0: Costado izquierdo, Ribery, la pelota en 42-10 del complemento. La pelota es de Aníbal Moreno. Ahí está Aníbal Moreno. Viene el centro a la derecha para Giovanni González. Marca Elías Gómez. Van apagando los dos. Se la llevó Giovanni González. La pelea Elías Gómez. La va ganando Elías Gómez. Sigue Elías Gómez. La pelota rechazada. Le va quedando a River. Atención. Sobre el costado derecho. La tiene River. La pelota bien ubicada. Allí por Martínez Cuarta. Sobre derecha al centro. El cabezazo que no pudo ser. Entrando Driussi por el medio. No pudo cabecear. Salida para Vélez desde el fondo. Lateral venezano va Joaquín García. 2-2 en un atrayente partido.
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0: Va a buscar el balón Joaquín García. El lateral para Vélez en un partido tremendo. En 43 del complemento. River 2, Vélez 2. Se viene Racing Boca en Avellaneda en menos de media hora.
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0: Bueno, los jugadores de Vélez le protestan al árbitro una falta que cobra.
3: Mano, sí, cobró mano y dice que no le pegó la mano. Eso esgrimían.
0: Ahí está, entonces, el tiro libre para River. Vendrá remate, 43-30. Busca River denodadamente que el marcador le vuelva a ser favorable. Por ahora está 2-2 y es un magro punto por los puntos que no ha logrado hasta aquí, justamente en el campeonato River. Vendrá al centro, atención. Martínez Cuarta como abanderado de los que quieren ganar el partido. Vino el centro, un cabezazo al córner para mí. Es córner, no, falta en ataque. Hay falta en ataque, está cobrando el árbitro de Otamendi. Tiro libre para Vélez, 44 minutos.
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0: Va a salir el arquero de Vélez Arfiel, Tomás Marchiori.
3: Gran decepción, ¿no? En el estadio, que se quedó en silencio después de alentar en algún momento. Un partido que parecía que sumaba un triunfo nuevo a River y ahora realmente está complicado. Vamos a ver cuánto dan, supongo que 5 minutos.
0: Bien, el remate del arquero, no hubo prácticamente jugadas detenidas. La viene buscando por izquierda Verón. Ahí está Verón, busca el triunfo Vélez. La pelota que rebotó se va al córner. Bien Vélez, con mucho elemento juvenil. Ha buscado siempre el partido. Lo merece claramente el empate para mí. Es tiro libre desde la esquina izquierda que le va a pegar Robertone. Allí está Robertone frente al balón. Vélez en búsqueda de la hazaña de dar vuelta el partido en el Monumental, que perdía 2-0 y que podía estar perdiendo 3-0 en los primeros minutos del complemento. Vino el centro, se cerró la pelota rechazada por parte de Aníbal Moreno de cabeza, a ver si pueden impedir el lateral, lo impiden, la tira al adelante y a campo adversario, pero la va a buscar Vélez otra vez. Atención que Driussi va corriendo con todo, pero la va buscando el arquero. Ahí está Marchiori, le pega Marchiori, la pelota que va a ser buscada. 5 minutos más, lo lógico, no se descuenta la cantidad de cambios y punto. Sale buscando la pelota sobre el costado Ortega, que la tira afuera, es lateral para Vélez. Va Joaquín García.
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0: Además, teniendo en cuenta que River hizo un gol a los 10 minutos del primer tiempo, no había posibilidad de que el equipo adversario haga tiempo, ¿no? Porque siempre estuvo en derrota. Hasta el empate. Viene el centro de Elías Gómez. En el punto penal la quiere llevar Valdés. Para mí falta en ataque. Falta en ataque del chileno, que no la pudo controlar si no estaba la chance del tercero. Vélez busca, ¿eh? Qué bueno lo de Vélez, Diego, porque busca ganar, ya no se abroquela buscando el empate.
3: No. Y es más, después del empate uno podía esperar, bueno, River va con todo porque lo tenía ganado y se lo empataron. Y no lo consigue hacer por el buen planteo de Vélez también.
0: Sale Magallán, de cabeza rechaza Magallán, la baja con el pecho Robertone, pelotazo largo hacia adelante de Aliendro, la viene buscando en el fondo Otamendi para River. Arieto Otamendi, la pone hacia adelante Otamendi, la recupera Aliendro, se la va llevando Aliendro, la cuida Aliendro, la adelantó mucho, le queda igualmente Aliendro que comete infracción. Estilo libre para River en 46-30 de 50 de este partido. Empatan 2-2 River y Vélez.
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0: Viene el pase al área de Vélez, atención, justo el quite de Joaquín García. Complementa la acción Thiago Silveiro. La pelota sale sobre el costado cuando Dylan Godoy no puede llegar. Hay lateral para River. Tres minutos finales de los cinco que dio el árbitro. Lateral que ya están impulsando para Otamendi. Otamendi que va parando la pelota. River en el final lo quiere volver a ganar. Está 2-2.

0: El partido, dramático final por derecha, viene Martínez Cuarta, aliento del público millonario para ver si los jugadores pueden dar el gol de la victoria. La viene buscando Martínez Cuarta, la va tirando hacia atrás Martínez Cuarta, buscando Andrada, Andrada que la pone cortita hacia adelante, va a la devolución allí de Thiago Almada para Andrada, Andrada que va tocando ahora sobre el costado para Aníbal Moreno, la va abriendo hacia la esquina izquierda Aníbal Moreno, ataca River que quiere ganar el partido, la pelota que va hacia la zona del remate afuera, desviado, saque de meta que favorece entonces al conjunto de Vélez Sarsfield. 2-2 el partido. Se viene otro cambio en Vélez. O apuran un cambio a los mellizos.
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2: La hizo muy bien Lautaro Pereira, engañó, enganchó, pateó al arco, no se fue tan lejos River, tiene que patear al arco, en general no patea al arco River en ningún partido.
0: ¿Quién entró? ¿Feller?
2: Me pareció que sí, el rubiecito, ya te lo confirmo, se fue a Liendro.
0: Sí, no sé.
2: Sí, es Feller. Perfecto. Que lo vimos al periodista ahí por la platea esperando por el partido de su hijo, ¿no?
0: Viene buscando la pelota Robertone, la va parando allí Pellegrini, mete el cambio de frente buscando el recupero River de ese balón a través de el futbolista Andrada, la toca bien Andrada, la va perdiendo ahora y le va ganando Feller, Luca Feller que la toca hacia atrás, el pase va para Robertone, arranca Robertone, marcado por Robert, la va tocando muy bien hacia adelante, va buscando Alex Verón, ahí está Verón, Verón que la pone hacia el medio, justo la marca totalmente y la pelota rebotó, le queda a Beltrán y Beltrán la va sacando, pum, para arriba la tira Beltrán, la va buscando Liluci. Drussi frente a la marca de Magallán, empujoncito de Magallán para que no llegue Drussi y le queda la pelota a Robertone, allí está tirándola a cualquier parte Lucas Robertone, el último minuto de los 5 que dio el árbitro, lateral para River, lo hará Ortega, Ortega que la tira hacia atrás, empase con sabor a derrota si se consuma para River porque ganaba 2-0, la viene buscando Beltrán, allí está Beltrán, la va tirando para Otamendi, Otamendi que se la lleva, sigue Otamendi, toque corto de Otamendi hacia adelante para Thiago Almada, allí está intentando el último sueño de gol River, empezando por Thiago Almada que se la lleva, que se va hacia el medio, que se frena, que se da vuelta frente a la marca de Feller, que la toca para Ortega, que va a tirar el centro, que la pide Pereira, que la pide Driussi, que la pide Borré, allí está el pase, la pelota va a ser buscada por River en ataque otra vez, querrán ganar al menos un córner, se tropieza el hombre de River y la pierde solo, van a empatar River Vélez, el pelotazo largo, la pelota se va afuera, hay lateral para River, esta sí es la última jugada de la noche, la pelota viene siendo buscada por Martínez Cuarta, mira su cronómetro el árbitro, 10 segundos finales, ahí está River, ataca por derecha, va a venir el centro de Giovanni González, la paró Giovanni González, el toque corto, va para Andrada, Andrada buscando a Rafael Santos Borré, se frenó, terminó el partido empatado, terminó empatado el partido, lo ganaba River, si lo empató Vélez, porque Vélez es un buen equipo, dotado de una experiencia y juvenil más o menos en partes iguales, le han hecho un duro partido a River que ganaba 2-0 con el golazo de Correa, con el gol posterior de Freitas en un rebote en Silvero, el 2-0 para River, remate de Pellegrini del segundo tiempo, rebote en Valdés y gol de Vélez y el empate final, centro perfecto de Elías Gómez, cabezazo espectacular de Lanzini para darle a Vélez la punta de la zona, para darle a Vélez que sigue invicto ya en más de 30% del campeonato disputado y además para darle chances a Vélez de seguir peleando por ser el uno del año en el campeonato global. River 2, Vélez Sarsfield 2, empate con sabor a muy poco para River que lo tenía todo y se quedó con la mitad o menos. 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
2: Y está bien el empate, está bien, aunque parecía que River lo tenía controlado y sobre todo en el arranque del segundo tiempo, sin hacer demasiado, ¿no? Pero bueno, Vélez nunca aflojó, entró Valdés, manejó y el segundo gol la armaron todos los grandes. Valdés, Robertón, Elías Gómez y Lanzini que cabeceó como 9. Como si tuviera el oficio de cabeceador, sabemos que lo mejor de Lanzini es jugar con los pies, pero metió un golazo de cabeza, siguió buscando Vélez, River no encontró los dos caminos, se fue diluyendo cada vez más. Y bueno, es justo el empate, castigo para River, que cuando lo iba ganando no lo pudo definir, y por ese pase atrás de Thiago Almada que le abrió la chance a Vélez del descuento y luego del empate.
4: En la zona A lidera Instituto con 13, Gimnasia de Mendoza, Vélez tienen 12, Defensa 11. En la zona B lideran Sarmiento y Argentinos con 12, Belgrano y Central tienen 10, está fuera de la clasificación, está en el puesto 13 sobre 15 equipos River, que solamente tiene 4 unidades. En la tabla anual el líder es Independiente de Rivadavia con 42, tiene que jugar Argentinos, enfrenta a Lanús, tiene 41, 40 ahora para Vélez Sarsfield, 38 Central, 37 Estudiantes, 36 Belgrano, ya clasificado a la Libertadores, y Boca, 35 Gimnasia Grima La Plata, 34 Independiente e Instituto, y con 33, puesto 11 en la tabla anual, está River Plate. Lo escuchamos, Angelito Correa, a ver qué dice.
5: Un poco con bronca por cómo terminó el partido, que no empataron al final. Creo que hemos hecho un buen primer tiempo, creando bastantes situaciones de gol, que era lo que nos estaba faltando últimamente, y habíamos conseguido los dos goles, nos fuimos con una buena ventaja, y bueno, después creo que por un error nuestro ahí queriendo salir jugando, le dimos vida al rival, que bueno, que juegan muy bien, y después creyeron y se encontraron con el empate ahí un poco al final.
6: Ese fue el punto de inflexión, el error que hizo el descuento de Vélez, y que quizás a ustedes lo golpeó.
5: Creo que sí, porque últimamente nos ha pasado en varios partidos que hemos tenido varios errores. Somos conscientes de que eso no nos tiene que pasar. Estamos trabajando en eso para hacer un equipo más fuerte, pero bueno, hoy no volvió a pasar, lamentablemente, y lo sufrimos.
6: También es un poco de un equipo que en definitiva está en construcción. Vos un poco lo decías el otro día, se tienen que ir conociendo.
5: Sí, sin duda, pero bueno, no es excusa. Creo que el equipo trabaja para eso, lo estamos intentando, y bueno, ahora con bronca por el resultado de hoy, pero ya pensar en el partido del miércoles que tenemos que pasar en la Copa.
6: Gracias. Sí, gracias.
4: Bueno, ahí está la palabra de Angelito Correa. Vélez en la próxima del sábado que viene, 14:45, va a visitar al Deportivo Riestra para River, lo dicho, primero Copa Sudamericana el miércoles frente a Independiente Santa Fe de Bogotá, y posteriormente el domingo 30 a hora 15 visita a Banfield. Nos vamos, Diego Gusta.
0: Sí, nos vamos, por supuesto, nos vamos. Le damos pase, por supuesto, a Cancha Racing, Greco, Giglioni, Lamberti. Nos vamos, Diego.
2: Dale, un abrazo, Lanzini, para mí la figura del partido, porque manejó el equipo y porque metió ese golazo para empatar el partido.
0: Con Leandro Rojas, que nos puso en el aire. Vamos despidiéndonos de River y pasando directamente a Avellaneda.

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1: En la continuidad del fútbol grande de la Argentina, por la cadena más grande de la Argentina, estamos para Racing y Boca, para bajar la persiana de esta fecha, de este domingo, aquí en Avellaneda. Un partido que se las trae, un partido prometedor, este clásico nocturno, este clásico de domingo. Racing alicaído, Racing que llega golpeado, Racing que llega de derrotas consecutivas, y por el lado de Boca también, posicionado en el continente, posicionado en la Copa Sudamericana, donde esperará por Sao Paulo, pero aquí tiene que dar presente y el golpe en el campeonato local, donde por el momento todavía no se ha posicionado. Racing y Boca se nos vienen un puñado de minutos. Lo va a comentar Claudio Siglioni. Bienvenido, gran abrazo, el placer de siempre, Claudio.
2: Muy buenas noches a todos, el gustazo enorme de convocado por estas dos pasiones, el fútbol y la radio. Aquí estamos en la cabina grande, felices con la pasión de ser testigos por Cadena 3 Argentina, la radio más grande del país, con este clásico, con dos equipos en croquis de primera orientación.

0: 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Señoras y señores, un partido donde...
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23: Continuamos con la radio del fútbol, la más grande de Argentina. Hay clásicos, señores. Dos equipos que están buscando definir su perfil. Racing Boca te lo relata por la cadena de gol, Emanuel Greco.
24: Lo comenta Claudio Giglioni. Aquí estamos con la máxima expectación. Donde vibra, donde ruge este doble cilindro, donde aparece ahí Racing asomando cabeza. Ya vamos a estar con lo que tiene que ver con la descripción de la salida de los equipos. Lo saludo al Chelo Marcelo Lamberti. Chelo querido, abrazo grande con formaciones de la Academia y del Xeneize.
25: Hola gato querido, hola país, así va Racing Club de Avellaneda. Lo presentamos directamente, los hinchas que preguntan, el capitán será Facundo Nicolás Cambeses, en el fondo Ezequiel Canavo, Mateo Martínez, Marcos R. O José Rojo, Ignacio Rodríguez, Leonel Pérez, Diego Ortegoza, Gastón Lódico, la magia de Matkon Mikevich, Elías Torres y Tomás Konecny.
24: Vamos a presentar a Boca. Sobre el terreno de juego, ahí en la línea, en la periferia, ya está el Xeneize, ya está el de Rodolfo Martín Arrobarrena. Esperamos por la academia de Juan Pablo Boivoda. Le doy la bienvenida a Cachito Mercado en los estudios centrales. Abrazo grande. Celeste y blanco, pantalón blanco, medias blancas también, combinando todo el arquero. Facundo Cambeses completamente de verde. Dame un par de avisos, Sergio, y ya venimos para contarte el partido.
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24: Aparecen los equipos en el terreno de juego. Implosión en Avellaneda. Los fuegos de artificio como arte decorativo en la noche, que hacen una escenografía magnífica. Y uno olvida también de las inclemencias del tiempo, digo, por la bajísima temperatura, porque ha quedado maravillado con lo que ha hecho de recepción todo el público de Racing para este gran partido que tenemos para contarles. Racing y Boca, los humos en tono celeste y blanco. Ahí se saludan los protagonistas. Se estrechan las manos los muchachos de Avellaneda con los Xeneizes. Magnífico recibimiento. Ensordecedor el clima pronunciado por los hinchas de la academia, que quiere volver a ser, que quiere dar el presente en el fútbol argentino. El equipo de Juan Pablo Boivoda, de algunos titubeos, de andar esquivo, y Boca, de un Boca también algo similar. Los dos aparecen en la 13ª posición, cada uno en su zona. Boca, decía, viene prolijito por Sudamérica, pero como cuota pendiente también en lo que tiene que ver con el campeonato local. Ahí va la foto para Boca, la Boca de los pibes, este Boca de Rodolfo Martín Arrobarrena, plagado hoy de juveniles, Marcelo.
25: Cuando quieras presentamos los encargados de impartir justicia, Gato.
24: Dale, lo presentamos.
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25: Del partido, Nicolás Ramírez, asistente número 1, Gabriel Chad, el 2, Eric Grunman, en el VAR, suerte, lo mejor, Fernando Echenique, un recibimiento impresionante. ¿Sabes quién está en el estadio?
24: ¿Quién es?
25: Está Tini.
24: Mira,
25: con Rodrigo De Paul, están en un palco aquí arriba nuestro. tenemos las imágenes ya, por supuesto, la van a poder tener en las redes de Cadena 3, y al igual que toda esta gran cobertura.
24: Se despliega un enorme trapo, la bandera por los de Racing, el de la Guardia Imperial, y no paran de cantar los hinchas de la Academia. El saludo de los capitanes, los árbitros, vestidos con casaca naranja, símil en lo que tiene que ver con medias, pantalón negro. El saludo de los capitanes, ahí está entonces. Lo veo a Cambeses por el lado del conjunto de la Academia. El humo completamente formando una neblina. Parece Londres, Avellaneda, Cachito, recordamos que hace un ratito igualaron River y Vélez.
1: Sí, lo ganaba el equipo del Chacho Caudet 2-0, pero Valdés y Lanzini, los goles para el equipo de Barros Esqueloto, empataron 2-2.
25: Anotá, anotá de las inferiores de Boca. Hoy 5 titulares. Dylan Gorosito, Camilo Reyes Domenech, Milton Delgado, Aranda y Leonel Flores. JR está chocho con el vaquito Arruabarrena. 5 de los 10 de cancha surgieron allí en las inferiores de Boca.
24: Bueno, se va disipando esta niebla que tiene que ver con el humo por lo que han tirado los hinchas de Racing. Miguelito Merentiel, Miguel Ángel Merentiel, el orgullo de Paysandú, el capitán de Boca, el que lleva el brazalete. Cada uno de los simpatizantes, en este caso de Racing, le dan el color, la música a esta noche magnífica de fútbol que tenemos por Cadena 3 Argentina. Claudio, lo más importante antes del arranque del partido, la clave por Boca, la clave por Racing.
2: Bueno, decía más temprano en la previa con Raulito Monti que el que gane el medio campo va a ser el titiritero de la marioneta general. Ahí Boca tiene a Milton Delgado para hacer el pase de salida, y a unas Casíbar que está angelado en la generación y en la concreción de la jugada. Por el lado de Racing necesita muchísimo de la inteligencia de distribución de Matko Miljevic y necesita de Gastón Lodico. En el medio campo se define este partido, insisto, más allá de que juegue uno, de que, bueno, Maravilla, ya sabemos por qué no está, de los que faltan, dos equipos en formación, trazo grueso, trazo firme, no hace ninguno de los dos, pero Boca ha dibujado un poco más.
24: Bueno, se nos va a venir el partido. Va a dar comienzo el árbitro Nicolás Ramírez. Va a mover Boca. Se viene el fútbol que va el domingo. La tercera de sexta fecha de mañana. Que repite Boca y todos los partidos. Correspondiente esta fecha número 6 del fútbol grande de la Argentina. Tocará Boca a través de 10 de Tiel. Señoras y señores, se viene. La temporada de 90 minutos.
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24: Dará comienzo Ramírez, ya ajustando el cronómetro. Dialoga con Milton Delgado, bien paradito, cercano al anillo central. Se nos viene el partido. Esperando lo que es de la televisión, esperando que todo esté en condiciones para que se dé comienzo en Avellaneda. Levanta el pulgar el árbitro sobre el arquero. Cándeses hace lo propio también. A mover Boca, toca la pelota. Merentiel, qué partido prometedor tenemos de fútbol en Avellaneda, en esta jornada desapacible en cuanto al clima, pero con todo el fervor del público de Avellaneda para que se ponga en movimiento. El árbitro va a dar la orden. Se viene la fecha número 6 aquí en Avellaneda. Va a mover Boca, aguardando Miguelito Merentiel. Se demora lo que tiene que ver con el comienzo del partido. Está deambulando de un lado para el otro.
25: Gato.
24: Nicolás Ramírez, sí.
25: Tiene que dar el ok Cambeses y Montero, porque hay todavía el humo, lo que fue la salida. Tremendo el recibimiento. Cuando esté todo ok, aquí habrá fútbol.
24: Estaba rotado el estadio.
1: Aparentemente la demora es del VAR, Gato.
24: Bueno, ahí tenemos algunas complicaciones con el VAR, entonces parece que ahora lo ha solucionado. A ver, Ramírez, ¿qué dice? Ah, no, espera un minutito, dice.
25: Esperen un minuto, exactamente.
2: Si lo esperan a Rolando, lo alargamos más.
25: Espero que llegue antes que Rolo. Se perdió Rolo. El cuarto árbitro, Pablo Jiménez, tendrá que dar el ok.
24: Bueno, ahí está Nicolás Ramírez esperando el ok. Entonces Miguelito Merentiel también desesperado para dar comienzo al partido, que se está demorando en cuanto a su inicio. Boca Racing bajando esta sexta fecha. Mientras tanto, Cachito, repasamos lo que ha sido este domingo Puro Fútbol. Ah, ya está, ya lo tenemos todo, ahora sí. Ahora sí, Nicolás, ajustando detalles, mirando el árbitro. Se nos viene el partido. Silbato a la Boca, pitazo bien fuerte. Se juega en Avellaneda. Movió Boca, se juega Racing y Boca. La pelota en el fondo, va levantando la cabeza, va saliendo desde abajo Nicolás Figal. Figal abriendo por la punta derecha para Gorosito. Impacta con el pie derecho para que vaya corriendo Merentiel. Estaba golpeando de cabeza Marcos Rojo para despejar dudas del fondo. Está rodeando la mitad del terreno. Tanto Boca y Racing. Le queda al conjunto zonaense. Impactaba Gorosito, la pelota hacia arriba. Devolvía con golpe de cabeza Rodríguez. Le queda otra vez a Boca, intenta por la derecha, viene Flores, viene el pibe Maravilla intenta desbordar para lanzar el centro, aguarda en el área Merentiel, termina siendo prohibido ahora por Marcos Rojo, termina pifiando la pelota Rodríguez, va a buscar el ataque, cayó, cobra el árbitro, sí señor, ¡foul! ¡Falta! ¡Falta para Boca! Ya en el comienzo del partido, importantísimo el tiro libre para el Xeneize, Claudio.
23: Mostró credenciales Boca, la habilidad, el desparpajo de Flores, lo puso en serios aprietos a Rodríguez, primera pelota detenida, la va a buscar Boca en la fuerza aérea Xeneize.
24: Dame una, Sergio.
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24: Tiro libre para Boca, Lautaro Blanco para darle con pie zurdo. La pelota seguramente se va a cerrar. Da la orden Nicolás Ramírez, vendrá el tiro libre para Boca. Dando indicaciones el arquero. Jugada preparada, viene hacia atrás, le va a pegar a Landa. En la semiluna de Cal le pegó con pierna derecha. Parte interna del botín, se fue arriba del horizontal, no pasa nada, Claudio.
23: Fue buenísima la jugada, nadie lo tenía en el radar a Aranda. Lo que no fue bueno fue el pase, demasiado lenta la pelota, le pegó apretado por la marca.
24: Hay salida para Racing.
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24: Saca violentamente el arquero. El arquero que en vez peinaba la pelota, Milton Delgado, no llegaba para Merentiel. Recupera de Racing sobre la mitad del terreno. Va tocando el balón sobre el medio, Leonel Pérez, el del Rafael Castillo. Lleva la pelota de Racing sobre el fondo, saliendo para Martínez. Martínez para Rojo. Impacta de pierna zurda. Cruza la mitad de la cancha, va acelerando por derecha, va corriendo Racing. La pelota con Conan llegó para el corte blanco. Blanco Costa termina despejando también el pavor que surgía desde el área de Boca, propinándolo por Racing. Golpeaba el Conan hacia arriba, la pelota pasa por Miljevic, toca para Pérez, la boca de pecho, la toca sobre la mitad del terreno, la pide otra vez Miljevic, distribuye Rojo, le lleva ahora el ex hombre de Huracán y News, cambia de frente Miljevic, gran impacto por derecha, desborda Canavo, la manda sobre el área, no puede el de Racing con Andy, trabaja Canavo que se desparrama, levántese, dice Ramírez y mete contra Boca. Qué lindo partido tenemos en el comienzo, intenso Gigliani,
23: intenso, qué buen cambio de Miljevic, yo quiero ver esa jugada otra vez, la quiero ver otra vez.
24: Y roba Boca y sale por la derecha, va siguiendo slalom con la pelota, el pibe Aranda termina perdiendo la Racing, mal ataque por zurda, emerge desde el fondo Figal, va cortando la pelota para el Xeneize y le queda por derecha, sale airoso el equipo del Vasco Romarrina, tocando por el medio, mirá, se llegaba para Milton Delgado, metiera contra letal Boca, increíblemente corta ahora Marcos Rojo y sale Racing.
25: Gato, sí. Todo el banco está pendiente de lo que pueda llegar a pasar. Gastón Liendo, el ayudante Martínez, Racing quiere ver la jugada anterior por un posible penal.
24: El pase de Mateo Martínez para Rojo, saca el violento zurdazo, sobre las espaldas de Blanco va corriendo, ¡ay! Llegaba atentamente el arquero, sale ahora el colombiano del Molino, Álvaro Montero para Boca, tenemos ya casi 4-0-0.
25: Ahí está, mirá, ahí está toda la protesta, Martínez Liendo los
23: claro. Alcanzó a ver, ¿Qué te dije? Yo la quiero ver, llamó el VAR, para mí era jugada de penal.
25: El VAR le acaba de decir que es penal. Vení, mirá que es penal.
24: Bueno, vamos a estar atentos entonces. Esa decisión, Nicolás Ramírez observando el VAR.
23: Un penal grande como una casa.
24: Tremendo, tremendo.
23: Ayrton Costa.
24: La imprudencia de Ayrton Costa, entonces pisándolo el hombre de Racing.
25: A Canavo, Ezequiel Canavo. Ahí va, ahí va, ahí va.
2: Lo amonestó a Ayrton Costa porque cruzó la línea.
25: Exacto. La imagen no deja duda, muchachos, ¿eh? El primer amonestado, entonces, el Boca en 32, a Ayrton Enrique Costa.
24: Bueno, parece haber tomado ya la decisión. De igual modo la sigue repasando, por si queda alguna duda, Nicolás Ramírez paradito frente al monitor.
2: ¿Pero qué es lo que tiene que seguir viendo Ramírez?
24: Ahí se detiene, ¿eh? Ahí ya la tomó. Amaga pegar la vuelta, salir hacia la cancha para determinar. Miljevic, por si acaso, ya tomó la pelota y va encaminándose sobre el punto del penal.
25: Echenique, Echenique en el VAR fue el que le dijo a Nico Ramírez: vení mirá que acá hay un penal grande como una casa.
24: Bueno, ya ha tomado la determinación Nicolás Ramírez, el árbitro del partido, ya pone un pie en cancha. Vamos a ver qué comunica entonces el árbitro del partido.
25: Va a hablar, va a hablar. Nicolás Ramírez, los jugadores de Boca sabiendo, no lo quieren dejar correr. A ver qué dice.
24: Está separando el árbitro. Miljevic con la pelota en la mano. Va a tomar la determinación el árbitro del partido. Vendrá entonces a ver si lo podemos escuchar a Nicolás Ramírez con doble. Determinación del árbitro Nicolás Ramírez, habrá penal para la Academia, Claudio.
2: Bueno, no hay ninguna duda, yo en tiempo real me pareció penal, seguía la jugada, tuvo dos intentos de ataque Boca y uno Racing, y yo dije, la quiero ver otra vez esa jugada. Ahora, mal arbitraje de Ramírez, el pisotón que no vio Ramírez, lo salvó el VAR. Bueno, momento importantísimo en el partido.
24: Tenemos 6 minutos 30, tomado de la pelota Miljevic, será penal para Racing ya en el comienzo del mismo, Marcelo.
25: La agarró Marco R.
24: La agarró Marco, ahora se la cambió.
25: Sí, la tiene Marco R a la pelota. Es un penal muy especial para Marcos R. Rojo tiene la pelota. Veremos si es una maniobra de distracción o finalmente la va a patear.
2: Está... No, el que la toma no patea. ¿Puedo decir que sí?
25: Y...
24: Le va a pegar Rojo, le pega Rojo. ¿No?
25: Sacó a todo el mundo.
24: Simplemente Miljevic la tenía ahí para que nadie le saque la pelota, pero dijo, toma Marquito 0-2.
25: Un penal especial para Rojo.
2: ¿Puedo poner una ficha por Montero?
24: Es grandote Montero.
25: ¿Cómo no?
24: Es grandote Montero. No sé la tendencia de Marcos Rojo, si tendrá de tirarlo al ras del piso, pero con la altura que tiene Montero, tirarlo de mitad hacia arriba tal vez no sea lo conveniente, al menos al medio. Arriba termina siendo complicado. Bueno, penal para Rossi. Va a dar la orden Nicolás Ramírez. Algo le dice a Casíbar, algo le reclama al árbitro del partido. Toma distancia larguísima. Marcos Rojo a la altura del área.
25: La posición de la pelota. Parece que no está en el círculo, tiene que volver a acomodarla.
24: Bueno, ahí lo va a acomodar Marcos Rojo nuevamente. Vendrá el penal para Rossi. Llegamos a los 7, casi 8 minutos de iniciado el partido. Mediante el VAR ha cobrado el árbitro el penal por el pisotón de Ayrton Costa sobre Canavo. Está moviéndose el arquero, hace lo propio para que no lo intimide. El jugador Marcos Rojo da la orden. Vendrá el remate, tiró.

0: Al palo zurdo, sutilmente la pelota ingresando del medio hacia la derecha, un remate preciso, sin potencia, esperado, advertido, observado por Marcos Rojo, y en el minuto 8 del primer tiempo pega fuerte la Academia de penal. Racing 1, Marcos no se pone rojo, Marcos en tono blanco y celeste. Sin uno, Boca cero.
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2: Los accidentes lúdicos involuntarios en este partido, el error no forzado, cuando recién estaban orejeando las cartas, apareció este penal que comete Ayrton Costa. Inconsciente, lindo, que es Rojo, tomó la pelota, se llenó de gesticulaciones, de festejo, gana Racing 1-0.
3: El primero de Marcos Rojo en este campeonato, el segundo con la casaca de Racing, el anterior también fue de penal, la Copa Argentina, victoria frente a Defensa y Justicia.
4: Que no lo va a gritar, pero claro que hay que gritar un gol en un Racing Boca. Pelota, se la sacó Mijevic, lo pateo yo, lo pateó al otro palo, lo gritó, se abrazó con todos.
0: Ahí va Boca, responde rápido, la pusieron por zurda, va corriendo Aranda, atento. Un arquero cambese que salió urgente para tapar y disparar sobre la mitad de la cancha. Le ganan el balón a Mijevic, recupera Boca a través de Ayrton Costa, corta. La pelota viene por derecha, la van manejando sobre el fondo Dylan. Dylan grosito para Figal. Figal jugando ahora la posición central para Camilo, Rey Domenech, apertura por derecha. Se va mandando el ataque, se va soltando Figal, ahora va recepcionando después del pase de Gorosito, le tira Figal y sale Boca.
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0: Sale Boca desde la cueva a través de Ayrton Costa. Este con Figal, comunica al medio, viene para Camilo. Le lleva Rey Domínguez, levanta la mirada. Pronuncia el toque corto para Aranda, que se muestra también con soltura sobre el medio. Empieza Boca tratando de despertar en el partido. Racing lo gana, golpeó primero 1-0.
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0: La respuesta de salida por Boca a través de Ayrton Costa. El lanzamiento viene sobre el carril izquierdo de la Bucana. Merentiel no llega, la bestia llegaba primero, pero con la cobertura, con todo su cuerpo, lo dejaba escapar. Mateo Martínez, el rosarino. Habrá saque de manos correspondiente a Racing.
4: Después vamos a chequear porque hubo una tarjeta amarilla. Tengo Mateo Martínez de Racing. Estoy en la duda entre Elo Pérez. Me parece que es el 38 Mateo Martínez.
0: Despeja blanco, cae en la cabeza de Martínez para Racing. El recupera para Boca, viene a través de Milton Delgado. La abrió sobre Merentiel. La bestia de Paysandú cambió de frente. En el hizo central recepcionando la baja ahora con el botín derecho. Dylan Gorosito, apertura para el pibe. El pibe maravilla para Boca. Le lleva Flores. Interceptan el camino. Rodríguez afuera. Arriba las manos. Hay saque de banda por la derecha y un ataque para Boca.
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0: El lateral para Boca, a través del jugador Dylan Gorosito. 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Le entregan para Casibar, comete infracción el platense en la mitad del terreno sobre Mijevic. Hay tiro libre para la Academia.
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4: El fastidio de Arruabarrena, gato, no te lo puedo contar. Y la bronca también de Ayrton Costa por el penal.
0: La tiene Marcos Rojo en la saga. Abrió por la derecha, ahora para Martínez. Levanta el mentón, corta el tránsito de la pelota. Aranda lleva a Tomás. Deja uno en el camino, me gusta para Boca. Ataca, profundiza, viene para Merentiel. Si la cambia para Flores, está el gol. Pero está todo anulado. Está todo anulado. Cuando recibe Flores, estaba todo anulado. Banderín arriba, estaba adelantado. Merentiel, habrá salida para Racing, Claudio.
2: Bueno, Boca sintió el golpe. pierde, ¿eh? Está confundido, está apurado, está impreciso, confunde dinámica con apuro el equipo de Arruabarrena.
0: Hay salida para Racing desde abajo, sí, Sergio.
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0: Le va a pegar con el pie derecho Facundo Cambeso, es el arquero nacido en Longchamp. Le da con pie derecho, cruza la mitad del terreno. Hacia arriba quiere imponerse el jugador de Racing, pero no llegaba Torres. Ganaba Ayrton Costa, quien terminó cometiendo el penal. Le queda Racing el disparo, lejos, desviado, fuera. No le pegó bien Ortegoza, habrá salida para Boca.
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0: La tiene Boca atrás en el fondo, va saliendo a través del jugador Figal, impacta bien largo, la baja de cabeza Berentiel y en el anillo no llega Aranda, atraviesa todo el terreno Carabo, la baja de pecho, va tocando recién la pelota, la jugaba hacia atrás, el jugador Ortegoza pasa por la franja izquierda ahora, el pase de Nacho Rodríguez, el de Guernica para Marcos Rojo por la derecha tocando el fútbol a través de Martínez, Martínez se apoya con el arquero, lo presionaba bien adelante Boca a través de Delgado, por eso repone Cambese, cayó en la cabeza de Ayrton Costa, la despeja otra vez Mateo Martínez en el medio recupera Boca. Camilo Rey Domenech salió por la parte izquierda. Marca Andrés Aranda. Se desenvuelve muy bien el pibe. Toma el contacto con la pelota. Ahora Blanco. Blanco para Delgado. Profundiza para Blanco. Blanco gana la cuerda al piso. Se redime Mateo Martínez al lateral. Hay saque de manos para Boca. Lo hizo raudamente Blanco. Blanco para Aranda. La filtra muy bien. Lindo toqueteo de los pibes. Delgado para Aranda. Le dio. Robate el arquero. Responde sacando la pelota. Le queda ahora Boca. Terminaba perdiendo Gorosito. Mete contra Racing. Le mandan hacia arriba para Torres, atención, va corriendo Elías Torres, lo intercepta Figal, llegaba para el corte, notable, notable corte del muchachito de América, provincia de Buenos Aires, tocando para Merentiel, la bestia pivoteó, le va dejando ahora en el anillo Casíbar, le recibe el rubio Casíbar, el leoncito abrió para Aranda, de él depende mucho de Boca, Baranda, ahí frotó la lámpara, le dio el arco, termina rebotando la pelota, sale Rossi.
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0: Ataca Racing, abrió la cancha Miljevic. Miljevic por la izquierda para Rodríguez. Rodríguez para nada. Miljevic otra vez. La recibe el gato Lodico. Tocando para Marcos Rojo. Nuevamente por la parte izquierda. Se viste de conductor Miljevic. La abrió para Rodríguez. Rodríguez para Malco. Cambio de frente. El nacido en Miami. Largo pelotazo en el rincón derecho. De pecho al piso. Lo bajó Canavo. Canavo para Conergy. Se acomoda con el cuerpo. Lo desairó ahora Ayrton Costa. La penetra Lodico. Va quedando cara a cara. No. Un poco larga la pelota para Ortegoza. Llegó el arquero. Atrapa. Le recibe Montero y sale Boca.
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2: Le cuesta a Boca tomar la pelota, construir, tiene que salir con Delgado más prolijo, lo que está intentando ahora.
0: Sale Boca desde abajo a través de Figal, repone para Ayrton Costa. Ayrton Costa jugando la pelota sobre el medio para Milton Delgado. Y en los bancos, Chino, contame del Vasco, contame también de Voivoda.
4: Ahora el Vasco más tranquilo, a partir de que Boca lo ve al menos teniendo la pelota. El entrenador del local, Voivoda, salta. Hay algo que no le gusta al técnico de Racing más allá de la victoria.
0: 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Cerrando el domingo puro fútbol. La juega en el fondo Ayrton. Va saliendo Costa. Costa para Figal. Figal por la punta derecha. Ahora para Dylan Gorosito. La pone debajo de la suela. Presiona bien adelante Racing. Juega sobre el medio. Contiene la pelota Milton Delgado. Casi queda corto. La atrapaba con Edgley. Y ni te cuento la que se venía a favor de Racing. Hace un giro perfecto, notable, lo de Aranda, cae foul. Lo bajaron al más desequilibrante de Boca. Hay tiro libre, se dice.
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0: 18 minutos, primer tiempo, Racing 1, Boca 0. Abrieron para Grosito, toque, se manda el ataque. Le dejaron para Flores, termina perdiendo el pibe que todavía no ha despertado en el partido. Roba Grossi, la pelota le pertenece a Racing porque rápidamente la captura. Actuó como Pac-Man en el medio, Miljevic. Miljevic pasó, cortito ahora, a través de Leonel Pérez. Le lleva el ex hombre de Huracán y Gremio, cruza el medio. La pelota por Martín Martínez, pase perpendicular por derecha. Canabola manda bien arriba, a las espaldas de Blanco. Surge ahora, con Angie para lanzar el centro. Se redime en esta acción del juego de Ayrton Costa, bloqueándole, tirando el córner. Habrá tiro de esquina por la derecha para la Academia.
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0: Va Racing de a poquito a través de Miljevic para lanzar la pelota sobre el área. Le va a pegar el número 10 de la Academia, Matko Miljevic, acomodándose allí en el área para buscar el segundo para Racing. Vendrá el envío, le acomoda sutilmente también, hace pasar el tiempo Miljevic de laboratorio, levanta ambas manos, vendrá el centro para Racing. Él le dio nomás Miljevic, la pelota bien pasadita, llovida, quería para Marco Rojo, queda para atrás con Nenji, le va quedando nuevamente a Racing, gana la cuerda por zurda, desborda Nacho Rodríguez, lanzó, saca Casibar con golpe de cabeza, sale Boca.
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0: Mete contra Boca, la inicia Merentiel, una media Verónica, tiró por un lado la pelota, por el otro lado escapó él. No puede pasarlo al jugador de Racing, que después se enoja reclamando infracción del propio Merentiel. Se entiende la acción, el árbitro Ramírez, el saque lateral para Boca, ya lo hicieron por Merentiel. Merentiel se va apoyando para Casibar, a Casibar por derecha para Dylan Grosito, piensa, toca, inicia la jugada, la dejó para el jugador Aranda, toca para el medio, le va llevando Delgado, cambia de frente, gran pase ahora constructivo Boca, la baja de pecho Flores, aparece por izquierda, por la derecha se acomoda y le pega, no, fue por afuera, la dejó para Blanco, fue un zurdo Blanco, no le dan el resquicio, se las ingenia igual, intenta escapar, pelea forcejea, le quedó Boca, Aranda salió del área, quiere ingresar otra vez, tocó Aranda, Aranda y Flores, los pibes que prometen a Boca, lo bajaron a Flores, pero de igual modo se levanta, la tiene él, escapa de dos, la tiene Boca con Flores, se lleva la pelota por delante, el árbitro retrotrae la acción, había cobrado la falta, a favor de Boca, hay tiro libre para el Cereice.
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0: Bueno, se le dieron a Lautaro Blanco, este impacta muy mal, impreciso en el comienzo del partido, le tiraba sobre el costado, habrá saque de manos para Racing, llegamos ya a los 20 minutos, el partido a favor de la Academia por 1-0.
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0: Corre Blanco, antes que llegue a esa ocasión Elías Torres, el cordobés de Ucacha. Toca la pelota y sale Boca con Dylan Grosito. Le manda hacia arriba, largo pelotazo. No podía contener la Casibar. Merentiel estaba muy lejos de esa acción. Remate en salida ahora Racing. La pelota despejada desde el fondo por el jugador Pérez. Termina rebotando la Casibar. Ahí balón manual correspondiente a Racing, que lo está ganando y lo gana bien el partido, Claudio.
2: Lo gana porque le regaló ese penal a Ayrton Costa en la imprudencia de llegar tarde a trabar la pelota. El partido está muy parejo. Racing ha sacado algunas ventajas con los cambios de frente hacia la derecha. Boca solo cambia y mueve el amperímetro cuando la toma Flores.
4: Confirmado, la tarjeta amarilla en Racing había sido para Mateo Martínez. Mateo Martínez en Racing, Ayrton Costa en Boca, los dos amonestados que tenemos.
0: Hay tiro libre para Boca, ya rápidamente la pone en circulación, abre la cancha, la juega desde el fondo, Domenech se abre en los centrales y el pibe distribuye, Domenech abriendo para Figal, abierto en la derecha, más aún lo tiene al jugador Dylan Gorosito, prefiere al arquero, estaban todos bloqueados y bien custodiados, por eso va saliendo el arquero que viste completamente de amarillo, la tiene Montero, Álvaro Montero para Ayrton Costa, Ayrton Costa para Figal, los corre por todas partes, Elías Torres, la pelota para Boca, la cruza al medio, se equivoca Figal. vertical, corrige Matko Miljević, pero le queda en la dirección derecha a Gorosito, los esquiva todo, hace slalom con la pelota, terminó perdiendo el pibe. Y juega ahora Racing por zurda, el pase hacia arriba, quiere Miljević, un poco larga la pelota, no pudo contenerla, sale Figal, abrió para Blanco, la espera bien arriba Boca, la va recibiendo Aranda, Aranda lo marcan dos, escapa Aranda de esa acción afuera, la estaba punteando Canavo afuera, y ahí lateral en defensa por la zurda de Senaice.
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0: Me voy con Cachito Mercado, nos informamos en el aire de la radio, Cacho.
3: Recordemos que la jornada arrancó temprano. Gran victoria de Sarmiento de Junín, que es líder en la zona. Le ganó Estudiantes de La Plata 2-0, Gato.
0: Y la lleva ahora Boca sobre la zurda. Intenta dibujar algo. Boca quiere escapar con Delgado. Viene Milton. Mucho más veloz es el hombre de Racing que le ha tirado todo Ortegoza. Y le reclama algo Delgado, Marcelo.
4: Exactamente. Le ha levantado el brazo el hombre de Racing. Merentiel viene a protestar, a pedir lo mismo. Luce nervioso Boca, Gato.
2: Que reclamaban es que la pelota roza en la cadera del hombre de Racing antes de salir, que estaban pidiendo córner.
0: Habrá salida desde el fondo para Racing, ya tenemos 24 minutos del primer tiempo, está ganando Racing por un tanto contra cero. Todo el fútbol de la fecha número 6 del fútbol grande de la Argentina, venimos del empate de lo que fue River y Vélez, que lo ganaba el Millonario, lo empató el equipo de Barros Schelotto. Sale desde abajo con pierna derecha, el impacto de Cambeses hacia la franja derecha, ubicándolo al número 17 con Esni, no llegaba ni él ni Blanco. Trata de atrapar la pelota, Ayrton Costa saca mal, la va recepcionando con Esni, domina, cruza de manera horizontal todo el juego, se posiciona para la zurda, Mecha, tiró, estaba obstaculizando a Casíbal, recupera otra vez, corre, deja la pelota ahora por Canavo, puntea Boca, gana lícitamente, gran robo de Delgado y va corriendo ahora dominando la Aranda. Aranda está pidiendo asistencia, corre por zurda Casíbar, se la da a Merentiel, tenía que cambiarla por la derecha donde estaba picando Flores, se equivocó en esta, el pibe Aranda despeja el balón, el de Resindana, Casíbar despejaba, Mateo Martínez saque lateral por la derecha para el equipo de Boivoda.
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0: Gira sobre la mitad del terreno. El pase tocándolo por Rodrigo sobre el fondo para Marcos Rojo. Marcos Rojo para el arquero. Arquero de Racing es Cambese. Saca largo, derechazo, muy largo. No podía llegar con Esni. La pelota se va escapando a través del costado zurdo por Blanco. Dice el árbitro, tiene que hacerlo más atrás. Había ganado metros. Circunstancialmente Blanco. Lo advierte el árbitro. Dice mucho más atrás. Hay saque de manos para Boca. Dame otra.
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2: Ha bajado el nivel del partido. Los dos tienen más intenciones que concreciones. Se ha comprimido en la mitad de la cancha y hay imprecisión en los pases de tres cuartos de la misma hacia adelante.
0: Acelera y cruza al medio Boca. El pase de Costa para Blanco. Comunique, va soltando con Milton Delgado. Está de espalda, la marcan dos. Toca Delgado, Delgado para Blanco. Gran triangulación de Boca. Pasó por Aranda. Aranda hizo una jugada de PlayStation. Dominó en las narices de Matko Miljević. Casi termina perdiendo, pero la pelota la tiene el 10 de Boca. Abrió por derecha. Despliega el vuelo ahora. Gorosito. Le va dejando para Flores. Levanta la cabeza. Centro para Merentiel. Centro para Merentiel. Centro para Casíbar. Se le lleva el rusito de taco. A las manos del arquero. A las manos de Cambese. Sale Racing.
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0: Y viene Boca, acomete por derecha para Flores. Flores tocando para Merentiel. Merentiel hacia atrás para Casíbar. Desde el piso el pase viene para Delgado. Gran exigencia de Konechny. Pero la pelota tiene color azul amarillo porque recupera Merentiel. Merentiel para Domínguez. Abrió para Flores. Y llega justo Marcos Rojo para cortar. Y mira la contra. Mira la contra. Ajustate los cinturones porque va Racing. Abre la pelota por la izquierda. Miljević va jugando ahora para Elías Torres. Cayó. No hay falta, dice Ramírez. Lícito robo por Boca. Toca el balón y sale por derecha. Rey Domínguez para Flores, que bien Flores en esta, equilibrio perfecto, Gameta, viene para Merentiel, cortó, está el empate de Boca, acomodó Merentiel, Merentiel se demoró, sale el arquero Merentiel, tiene el empate, tiró, ¡gol de Boca! ¡Gol! Xeneize! ¡Gritalo, Xeneize, Miguel! ¡Miguel Merentiel! ¡Boca lo tuvo! ¡Boca lo consiguió! ¡Lo tiene Merentiel! ¡Que no tenía esa claridad en el comienzo del campeonato! ¡Se le va abriendo el arco a la bestia Merentiel! ¡La jugada por derecha! ¡Gran pase de Flores! ¡El pibe Flores lo vio! ¡Merentiel la tomó en la semiluna! ¡Hizo un rodeo! ¡Dos quedaron en el camino! ¡Casi trastabillando el arquero Cambeses a mitad de camino! ¡Merentiel con templanza! ¡Merentiel con tiempo lo vio salir! ¡Y con sutileza la tiró penitas por arriba! ¡Picando la pelota e igualando para Boca a los 26 minutos!

0: preocupan muchas cosas, pero apareció Flores. No es sorpresa, es el revulsivo, es el revolucionario del fútbol de Boca. Marcó Merentiel, volvió a marcar Merentiel, 1-1. Hay clásico, señores.
1: Iba Boca otra vez, gran pase puso Aranda en las espaldas de Nacho Rodríguez, creció Flores, devolvió el centro por el segundo, se desvía y termina atormentando, lo termina defecando la pelota, lo dijo, tira un sombrero, se escapa la pelota por el costado, hay lateral para Boca, hay lateral sobre el costado derecho, Chelo.
2: La gente de Racing se la agarra con Ramírez, con el árbitro del partido, la protesta, el festejo loco de Merentiel.
1: Ya tocó con Cacho de borde, Boca por la punta derecha, viene Flores, al piso va, se hace el balón, traba Aranda, lo puede con ella, hay falta, sí señor, parece que es para Racing, 1-1 el partido, Cachito.
3: Sí, señores, el segundo de Merentiel en el campeonato, viene de convertirle a Platense el gol número 60 con la casaca de Boca.
1: ¿Qué partido tenemos? 30 minutos, 1-1 en la Mellaneda.
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1: Bueno, lo venía manifestando Claudio, Boca y Flores, Boca y Flores, y Flores hace florecer este Boca, porque desde la punta derecha nació el pase notable sobre Merentiel, que con templanza giró y definió por encima del arquero Cambese. Si se demora la salida por Racing desde abajo con el arquero Cambese, porque el árbitro está hablando con Marcos Rojo, le protesta el defensor ex Boca con actualidad y con gol en el día de hoy para Racing. Va a salir desde abajo Racing a través del arquero, el pelotazo de la derecha de Cambese hacia arriba, quiere imponerse Elías Torres, lo consiguió, vinculando para con Ernie, corta Boca, la tiraba ahora Figal, despeja la pelota, intenta casi para retenerla, pero viene sobre la franja izquierda, en el andarivel aparece Nacho, Nacho Rodríguez, el de Guernica, tocando al fondo, la recibe Rojo, Rojo, Cato, para Cambese, opa, ¿y qué dice Chelo?
2: Ramírez, toda la cancha canta contra Ramírez, el árbitro del partido.
1: Repone la academia, abriendo el campo de la zurda hacia la derecha, Marcos Rojo se tira para un lado y va para el otro, interactuando con una aguja de reloj, Leonel Pérez, soltó para Rojo, Rojo extendió vínculo por zurda para Nacho, cruzó campo enemigo, tocando la pelota para Lodico, se equivoca el gato, le retiene Boca para Flores, Flores para Casiba, la dejó para Merentiel, busca a Flores, a ver qué pueden hacer de Boca, le jugó Merentiel para Flores, le lleva ahora el pibe de Becar, desequilibrante, va con mucha astucia y termina perdiendo el balón, otra vez con Racing, maneja el útil necesario del partido a través de Matko Miljevic, Matko Miljevic va a vincular sobre la derecha, el pase cortito para que vaya saliendo desde abajo, el jugador Ortegosa, sale Racing con Pérez desde abajo.
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1: Marcos Rojo para Pérez, Pérez que va saliendo, el de Rafael Castillo, un lanzamiento aéreo para que la baje Canavo de pecho, le puso un somier al pectoral, gran maniobra, la tiró para arriba, va corriendo Ortegosa, le gana ahora en esa cuerda, a Delgado, tocó hacia atrás, el pase en la dirección, muy retrasado, tiene que aparecer en la acción del juego Lodico, aparece el gato, Lodico jugando ahora para Rojo, Rojo, Lodico, Lodico, Rojo, y Rojo que va al ataque, jugó para Miguel, giró, de zurda impactó para la trepada ahora de Nacho Rodríguez, inclinó el cuerpo para la pierna derecha, entrega hacia atrás Matko, estaba prácticamente bloqueado, por eso no pudo escapar hacia adelante, jugó hacia atrás para Rojo, Rojo nuevamente para Miguel en la izquierda, y en la izquierda va Racing, y la lleva ahora el gato Lodico, ensaya la salida para Racing, hacia atrás para Mateo Martínez por la derecha, va tocando el fútbol, intenta Pérez, otra vez con Martínez, distribuye, suelta y limpia la imagen, en la mitad de la cancha para el gato Lodico para Miguel, casi sobre el área, disparó, y el remate, para que aparezca un preciso Montero, y diga, aquí no ha pasado nada. Sale Boca, Claudio.
0: Inteligente Miljevic, buscó la media distancia, hizo posesión Racing en la mitad, pero no tiene desborde, está siendo un equipo angosto arriba el de Voivoda.
1: 33-30 en Avellaneda, Racing 1, Boca 1 por la cadena.
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1: Se escapa Canavo por la derecha después del gran paseo de Ortegosa. Amplificó por la derecha atacando con Ergin. Le propone el tú a tú a Ayrton Costa. Se centra. Qué linda maniobra hizo para Miljevic. Acomodate y pegale. Abrió la cancha por la derecha para Canavo. Trepó. Ganó su gol centro en el área. Cabezazo. Con Ergin a media. Le dio hacia arriba. La pelota flotó en los aires, devolvía Costa y ahora la contra se viste de azul y oro y la lleva a Boca, le comanda el pibe, la tira Tomás, Tomás Aranda si la cambia para Flores, está el segundo, la dio para Delgado, Delgado para Flores, acomoda, mecha, mecha, mecha, tiró, remate cruzado.

0: a 3 metros del vertical derecho del arco de Racing. No pasa nada, pero cuando es Aranda y Flores, Boca mete miedo, Claudio.
1: Es que Boca, después del gol, como que tomó confianza, y lo que dijo el Gato, Aranda, Flores, ha levantado Milton Delgado, Boca comienza a ganárselo con argumentos futbolísticos al medio campo.
0: La corpió Elías Torres, otorgó por derecha el paso de destino para Conerni, hacia atrás viene para Miljevic, la va llevando Matko, la tiene Matko en el horizonte, ¿con quién dice Miljevic? No puede vincular, abrió para Conerni, está de espalda, marca férreamente Blanco, suelta para el medio, despeja dudas para el Lodico, el Gato Lodico hacia atrás para Marcos Rojo, otra vez con el Gato, la va llevando, ahí el ex hombre de Instituto, la pelota sobre el medio campo, toca para Pérez, otra vez con Lodico, por la izquierda va amplificando, Ancho se abre como un bandoneón Racing, por el sector de Rodríguez, Rodríguez para el medio, juega la pelota ahora para Ortigosa, deambula con ella, bien abierto, lo tira para desprenderse Canavo, primero hizo el pasaje sobre Mateo Martínez, otra vez hacia arriba para Ortigosa, gira y engancha y tira al centro, tiró, y el despeje desde el área por final, la pelota no puede seguir para Boca, el recupero rápido por Racing, viene hacia arriba, golpea Pérez, abrió en la derecha, Canavo también la entrega más arriba, ataca Racing con Ortigosa, le propone el tú a tú, lo logra, ve en media Verónica, la pelota para un lado, él por el otro, escapó el centro de Canavo, se desvía, era Ayrton Costa, sale Boca, se oxigena el del Vasco.
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0: Bueno, faltan 10 minutos, algo menos, también se despierta el público de Racing. Lo ganaba 1-0, lo empata Boca, esto está 1-1. Marcos Rojo abrió de penal, lo hizo Merentiel, el empate para Boca. Ataca Racing, acomoda el cuerpo, giró perfecto con Nesne, le va a dar de la semiluna. El pase de zurda vino para Rodríguez, se acomoda de derecha, le metió en el área, el pase fue aéreo. Ganaba Ayrton Costa, rebote viene para Racing, le bajó de cabeza Ortigosa, se la punteaba Aranda, Canavo. Otra vez recupera Lionel Pérez, abre la cancha, Canavo, Canavo, Ortigosa, Ortigosa, Canavo de cabeza. ¡Qué gran maniobra de Racing! Entregó Elías Torres por la derecha. El centro viene de Ortigosa. Muy, pero muy alto. No llegaba a impactar Figal. Deja. Ahora Grosito le dio Miljevic. ¡Arriba! ¡Arriba! Se llenó el empeine zurdo de cuero. Le dio Mecha. 1 metro arriba del horizontal. ¡Qué partido tenemos, Gigliore!
1: Y ahora va Racing, que también con una gran participación hacer rotar la pelota, pero el que termina todas las jugadas es el inteligente de Matko Miljevic.
0: Sale Boca desde abajo a través de Ayrton Costa. Costa para Delgado, está de espalda, abrió el cuerpo y el pasaje fue para Figal. Figal intenta dominar, levanta la mano como que alguien le diga a Blanco que se manda el ataque. Ataque, la pide Blanco. La pelota por Delgado, Delgado con Costa. Ayrton Costa para Lautaro Blanco. La tiene Lautaro Blanco, el ex hombre de central. Hacia atrás para Aranda, necesita de él. Le lleva el pibe. El Tommy cambió ahora la cancha a la derecha. Viene para Flores. Domestica muy bien la pelota con la pierna derecha. Va Flores para afuera. Intenta doblegarlo. Le ganan en la cuerda. Se redimieron con Rodríguez en Carlos María. Va para afuera. Y Rodríguez dice: pará, pibe, para un poco. La tira por última línea. Y este es corre. ¡El provoca!
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0: El pibe 10 de Boca, el pibe 10, Tomás Aranda, le va a pegar con pierna derecha, ya lo hizo efectivo, la pelota se abrió, viene para Figal, le dio Casíbar por atrás, la Boca Merentiel, la baja Merentiel, y giró y le pegó, está en las manos, descansa en las manos de Cambese, que propone rápidamente la contra, la va a iniciar para Miljevic, de cabeza, le dan la trompa a la pelota, Diego Olmedo se queda con ella, Miljevic, el árbitro dice mano, el árbitro dice que hay mano, y habrá tiro libre y salida para el equipo del Vasco.
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0: Y hablando del Vasco, Marcelo, ¿qué dice el técnico de Boca?
5: Vos sabés que hay un punto que une a los dos entrenadores y es la disconformidad con el arbitraje de Ramírez. Está entusiasmado cuando la agarra Aranda el Vasco.
0: Hay salida para Boca a través del arquero. El arquero es el colombiano Álvaro Montero, el ex de Vélez. Sale mal Ayrton Costa, que ha defeccionado en lo que va del juego. Robó la pelota con Enche, abrió para Miljevic. Mecha, Mecha, Mecha, le dio. Rebota en Domenech, le queda Casíbar. Pidieron mano otra vez en el área de Boca. El clamor de todo el público de Rosario. Racing. Hace equilibrio con la pelota sobre la parte zurda. Rodríguez cambió de frente, lo ubica a un solitario Canavo, la baja de primera hacia atrás, lo asiste a Mateo Martínez, va saliendo Martínez, domina la pelota, lo persigue Merentiel, cambio de frente para Marcos Rojo. Ya llevamos de juego 39 casi 40, llevamos la cadena del gol por cadena 3 Argentina, cerrando la presión del domingo, obstaculizaba ahora bien Angorosito por la izquierda, la pelota se detiene, va al costado, el lateral para la Academia.
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0: El centro de Nacho Rodríguez terminaba dando en Figal. Se va la pelota al lateral, saque de manos para la Academia. El saque de manos a través de Rodríguez. Mira el horizonte y ve el área. La cabeza para peinar, viene Torres, ganaba el Rusito Casíbar, la pelota para el equipo del Vasco, la mantiene activa ahora por la franja derecha, Leonel Pérez, que bien que la limpió, lo dijo, la manda sobre el área, golpe de cabeza para Blanco en Boca, le queda Aranda, intenta de lujo, el pibe la saca mal, barra sin conexión hacia Doña y gana Aranda, y mete contra, se enoja Boivoda entendiendo que su falta, toca de primera Merentiel, lo tocaron a Aranda en el camino, lo bajaron a Aranda, ahora cobra Ramírez, se le van todos al humo al árbitro del partido, Claudio.
1: Ha perdido toda autoridad Ramírez, para mí eran las dos faltas, la que no cobró y en esta, si lo tocó en la cara, como está gesticulando Aranda, tendría que haber sacado amarilla.
5: Bueno, la protesta del banco de Boca que piden tarjeta, la protesta de Rojo que le dice, aquí no pasó nada, amarilla para Rojo por protestar.
0: Ayudante de Boivoda.
5: Pero claro que sí, el banco también. Mira, para marcar la sensación de uno y otro, Boivoda mandó a 6 suplentes a moverse, pensando ya en lo que va a venir en la segunda etapa.
0: Bueno, el partido se detiene, lo van a asistir al pibe 10, a Tomás Aranda. Estamos en 41 minutos, habrá salida para Boca.
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0: Bueno, le preguntaba antes, Claudio, Racing gana y gana bien. Ahora el empate, ¿está bien en el partido?
1: Está bien el empate en el partido. Le cabe mucho más este 1-1 que el 1-0 que tenía Racing.
0: Lo dijo Claudio Gigloni por Cadena 3 Argentina. Dame otro, Sergio.
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0: Hay salida para Boca en la mitad del terreno. Le va a pegar esa pelota a Milton Delgado. Ya estamos en 42 minutos, toca corto. Delgado salió por Costa, Costa con Delgado. Delgado hacia la derecha. Salida ahora por Figal. Jorge Nicolás Figal. Autoriza también a Delgado, Delgado para Flores. Se pone ahora de costado, intenta escapar. No puede sobre Nacho Rodríguez. Se recuesta, toca y sale Racing. Va limpiando el juego sobre la mitad del terreno. Limpia Lodico. Lodico sobre el fondo para Marcos Rojo. Marcos Rojo para Mateo Martínez. La lleva a Martínez. Están amonestados, Chilo. Los dos centrales de Racing, ¿no es cierto?
5: Exactamente, los dos amonestados vieron la tarjeta. Mateo Martínez, Marcos Rojo, Ayrton Costa, el que la vio en Boca.
0: El cambio de frente fue de Marcos Rojo, arriba se elevaba, impactaba con Nechny afuera. Se escapa el balón desde la defensa y por un zurdo saque de mano para Boca.
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5: Hago una corrección, es Canavo el que amonestó en lugar de Rojo. Rojo no está amonestado, es Canavo y Mateo Martínez, Gato.
0: Sale Figal, en la derecha viene el pase de Dylan Gorosito, aéreo arriba, viene para Flores, a ver cómo se las ingenia el pibe. Llega primero la acción del juego, Nacho Rodríguez pone el cuerpo, va a presionar Berentiel sobre Rojo, impacta, saca el zurdazo, saca con vehemencia, a la altura de tres cuartos del terreno del ataque de Boca, despeja ahora Domenech, le queda falta sobre Delgado. La escena no se puede quejar de esa, Racing. Fue claramente infracción sobre Milton Delgado. Hay tiro libre. Ya en 43-30 para Boca.
5: Se le complican también a Ramírez, que no está en una buena noche. Ahora protestan, todo el mundo protesta todo. No es bueno el clima con el árbitro, Gato.
0: Bueno, estamos caminando los últimos minutos del primer tiempo. Lo ganaba Racing, lo empató Boca. De penal Marcos Rojo mediante el VAR. Lo dio Ramírez, lo hizo Marcos Rojo y después empató Miguelito Merentiel para el Genese. Ya estamos en tiempo prácticamente cercano al reglamentario. 44, falta uno, veremos cuánto más de adición. Tiro libre para Boca. Están tranquilos el Vasco, al menos, y Boivoda cruzadito de brazos, Chelo.
5: Sí, sí. Boivoda mandó a los suplentes a moverse pensando en el segundo tiempo. Va Boca.
0: Figal impacta, quedó mal parado en el fondo. Canavo giró blanco, centro en el área. Y está. A Casibar pifió. Rebote, le queda el gol a Boca. La apuntó Casibar. La sacó de golpe de cabeza. Impresionante, Rodríguez. Lo tuvo a Casibar. Yo creo que fue displicente a la hora de definir. Ataque sin falta de Costa. Le queda la pelota a la Academia, viene por la zurda, ahora corta y sale Boca. Boca puede meter contra, ahí puede lastimar Boca. Ojo, Merentiel que está adelantado, le va comandando Aranda, abrió para Merentiel, por la zurda recibe Merentiel, le pide Flores, cruzó el centro para Flores, saca Rodríguez de cabeza, la pelota bollando en el área, despeja Martínez, rebote Delgado, mecha, tiró mal, Delgado le dio mal. Para mí, Casibar tuvo el 2-1, fue displicente la definición, Claudio.
1: Pensó en el centro, puso la pelota flotando para que ingresara Flores en el segundo palo, era para pegarle el arco. Dubitaciones en el último fondo, en el fondo de Racing, en la última línea, trastabilló el empate.
5: Hay 3 minutos más de relato del Gato aquí en cancha de Racing. Vamos a los, hasta los 48.
0: Hasta los 48, el primer tiempo que tiene empate 1-1 por este Racing y Boca, cerrando el domingo a puro fútbol por la gran cadena 3 Argentina. Salida para Marcos Rojo, impacta, largo mensaje hacia arriba, golpeaba de cabeza Milheavy, intenta bajar a Elías Torres, llega Dylan Gorosito, atrapa, hace rebotar la pelota en el de Racing, no, el árbitro dice que saque de manos, ofensivo para la Academia, lo pone detrás de la nuca, ya lo hace, en juego Nacho Rodríguez, lo manda sobre el área, quería Torres, domina Torres, se amaca entre dos, termina despejando la pelota para Boca Delgado, le queda en el anillo central, al Gato Lodico tocando sobre la mitad del terreno, porque allí está parado Racing, porque Boca está broquelado, abrió Marcos Rojo para Martínez por derecha, el pase con la dirección de Canavo, domina Canavo, la mandó por arriba, la jugó sobre la posición de Konechny, estaba de espalda, por eso busca al fiel del medio, el fiel es Leonel Pérez, y el más astuto, el ángel es Milheavy, encaró uno al camino, el segundo no pudo, ganaba Camilo, ganaba Rey Domenech, mal el mensaje de Figal, no llegaba del tiro de Merentiel, le atrapa Martínez, gira Ortegoza, tiene geografía, Ortegoza como del cuerpo, vinculó con pierna zurda, el pase por la derecha para Konechny, el centro otra vez en el área, domina Lodico, la pelota para Konechny, está tiró in extremis, gran salvada de Boca, la pelota parece que estaba en offside, ¿no?
5: Exactamente, todo anulado, el hombre de Racing en posición prohibida.
0: De igual modo llegaba Ayrton Costa para redimirse del mal comienzo, lo atrapaba, pero está todo anulado, le mandaba el córner, pero estaba en offside, hay salida para el Genese, ya estamos en 47, falta uno.
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0: Se nos va el primer tiempo, habrá salido para Boca, le va a pegar a Álvaro Montero con pierna derecha, venimos del empate de River y Vélez por 2-2, estamos en Avellaneda y el partido está empatado, está 1-1, el clima con la gente, ni les cuento, la gente incómoda con el resultado y más aún con la actuación del árbitro Nicolás Ramírez, le va a pegar con pierna derecha, ya vendrá el desenlace de la jugada, sacó el colombiano, querrá peinar Merentiel por atrás, la va a buscar Flores, fue a buscar a Flores de arriba, ganaba la pelota Martínez para Racing, la despejaba con una volea, una especie de volea, el jugador Ortegoza hacia arriba, le ganaba Boca por blanco, despeja, ahora Ayrton Costa circula sobre el anillo central, le queda Marcos Rojo, ya estamos transitando los últimos segundos del primer tiempo, la lleva cruzando la mitad de la cancha, acelera, Rodríguez rápido y furioso a, esquiva rivales, le tocó para Lodico, Lodico hacia atrás para Milheavy, Milheavy otra vez por la zurda, le va llevando el Gato Lodico, el Gato intenta vincular nuevamente para Milheavy, lo logró, escapó, le hizo el 2-1, hace un gran equilibrio, centro atrás, detuvo, Racing acomodando el cuerpo en el área, tiró y la pelota con Ortegoza no tuvo la precisión que necesita en esa instancia de la cancha cuando el árbitro hace sonar fuerte el silbato indicando el final del primer tiempo en el doble cilindro de Avellaneda. Racing y Boca están 1-1, abre la cuenta de penal para la Academia Marcos Rojo a los 8 minutos los 26, igualó Miguel Merentiel, Racing 1 Boca 1.
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1: Hemos tenido un primer tiempo con más intensidad que calidad de juego, pero el empate justo se puso Racing en ventaja en esa imprudencia, en ese penal que cometió Ayrton Costa sobre Canavo. Después Boca, que no pudo ensamblar bien el mediocampo y el ataque, decíamos, cuando aparece Flores tiene chances, metió una pelota bárbara Flores. Empate de Merentiel, 1-1 en el doble cilindro de Avellaneda, es justo.
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10: Primer tiempo en el cilindro de Avellaneda, están empatando 1-1, Marcos Rojo de penal para el equipo de Voivoda, Merentiel empató para el del Vasco Arruabarrena, 1-1, en un ratito lo comenta Claudio Giglioni con los aportes del Chelo Lamberti.
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10: Sexta fecha del torneo clausura de primera división de AFA de la Liga Profesional. Ganó Sarmiento de Junín y es líder junto a Argentinos Juniors 2-0. Le ganó al Pincha Martínez y González los goles para el equipo de la provincia de Buenos Aires. Victoria de Platense, el Calamar, Retamar y Jiménez los goles para Platense, que derrotó de visitante a Barraca Central por 2-1. Tapia de penal para el equipo local. Fue derrota de Belgrano en Alberdi frente al Halcón de Varela. Ganó Defensa 2-1, César Pérez y Damián Fernández los goles para el Halcón de Varela, Hernández para el del ruso Zielinski, lo decía recién el Gato, venimos del empate de River, lo ganaba 2-0, Correa y Silvero en contra, los goles para el equipo del Chacho Caudet, pero se despertó Vélez y en el segundo tiempo Valdés y Lanzini, que pidió perdón, los goles para el equipo de Liniers 2-2.
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10: La sexta fecha del torneo clausura de primera división arrancó en la jornada del viernes con la victoria de Unión de Santa Fe 3-1 frente al Docivi, el tiburón que no gana en el año. Menossi y Tarragón en dos oportunidades para el Tatengue. Bomberger, el ex San Lorenzo para el equipo marplatense, 3-1 ganó Unión. 0-0 terminaron Estudiantes de Río Cuarto y San Lorenzo de Almagro en el Imperio del Sur. Ya en la tarde de ayer, en un partido atractivo Deportivo, victoria de Gimnasia de Mendoza con un hat-trick de Módica. El equipo cuyano le ganó al Lobo en La Plata 3-2 a Auzmendi Salazar. Los equipos, los goles para el equipo del Pata Pereira, 0-0 terminaron Atlético Tucumán e Instituto Atlético Central Córdoba, que sigue siendo líder en su grupo. Empató Independiente con el debut del técnico frente a Independiente Rivadavia de Mendoza, 0-0. Victoria de Newell's, le ganó 2-1 a Banfield. Cócaro en dos oportunidades para la Lepra Rosarina. Finalmente Sepúlveda de penal en tiempo de descuento para él, de Pedro Troglio. Huracán y Deportivo Riestra igualaron 0-0.
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10: La sexta fecha del torneo clausura se completa mañana a las 7 de la tarde en Victoria. Tigre va a recibir a Central Córdoba y Santiago del Estero, y a la hora 21:15 habrá dos partidos. En la Fortaleza, Granate Lanús va a recibir a Argentinos Juniors, y en Córdoba, Talleres, con el relato de Carlos Andrés El Bocha Uriel, los comentarios del ingeniero Gutiérrez, estaremos con el Dani Basterra. El Albiazul, Talleres recibe a Rosario Central.
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10: En el ámbito internacional, lo más importante fue empate del Atlético de Madrid frente al Villarreal, 2-2. Gol de Giovanni Simeone para el equipo del Cholo. Entró abuchado, silbado, Julián Álvarez en el segundo tiempo. En el ámbito de la Premier League, victoria del Brighton frente al Aston Villa, 4-0. Ganó el Manchester City, 2-1 frente al Bournemouth. En la Serie A de Italia, ganó Juventus por 1-0. Victoria de Milan frente a Torino. Mañana se enfrenta dos equipos que tiene argentinos en las filas. Estamos hablando del partido que van a protagonizar mañana la Roma y la Fiorentina.
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10: Estamos en el entretiempo. Empata Racing, empata frente a Boca 1-1. Lo relata el Gato Greco y es el comentario. Ahora es el momento para escucharlo a Claudio Giglioni para que nos cuente este 1-1 entre la Academia y el Ceneice.
1: El resultado en una etapa que, como les decía en el título, tuvo más intensidad que calidad de juego. Lo mejor de Racing estuvo que le gana la zona Milton Delgado, trabaja la pelota Miljevic, consiguió algo de juego y apoyo en el ala derecha. Ahora, lo malo de Racing es que no tuvo variantes, fue un equipo angosto y que casi no fue por izquierda. Lo mejor de Boca está por afuera, está con Flores, a cuentagotas Aranda. Cuando se sumó, Boca marcó alguna otra diferencia e hizo trastabillar al fondo de Racing. Sin embargo, esos son los picos que sobresalen de la cordillera. En el resto, todo era una medianía de la misma altura. Era una sierra, una situación serrana, en un cotejo en donde aún no había pasado nada y a los 6 minutos, la impericia, la falta de tiempo de Ayrton Costa, pisando, porque él va a trabar la pelota, llega tarde, lo pisa Canavo. Pésimo el arbitraje de Ramírez, no lo ve. En ese momento les manifesté en el relato, digo, yo esa la quiero ver otra vez, Para mí fue penal. Lo llamó el VAR, con toda la personalidad, es un incompetencia. Fue rojo a la derecha, fue la pelota hacia su izquierda, fue Montero, 1-0 Racing. Vaya accidente lúdico. Pero no lo supo aprovechar. Racing no supo aprovechar la ventaja. Boca quedó groggy, quedó choqueado. Había sentido el golpe, si fuera boxeo. Y sin embargo, Racing nunca pudo edificar una construcción de juego. Insisto, con variantes. Hizo siempre lo mismo. Le faltó final de jugada. Discretísimo el partido del Gato Lodico. Discretísimo el partido de Ortegoza. Por eso Boca fue recuperándose y mostraba al revulsivo, a Flores, sobre Nacho Rodríguez como principal carta de argumentos. El partido, cuando se acercó a los 20 minutos, se había achatado. Los dos tenían imprecisiones en la zona de tres cuartos, entonces no había final de jugada. Racing las terminaba con medias distancias, mal ejecutadas, en dirección o con poca potencia cuando tenían esta dirección por Miljevich, y Boca lo tenía Flores latente hasta que se alargó. Racing tuvo mucha distancia con la posición de Pérez, con el mediocampo, la toma Flores en el sector derecho, la pone en una parábola hacia adelante. Merentiel se encuentra con la pelota, era control y definición. Yo les decía, después del gol se le empañó el vidrio, sin embargo dio media vuelta, lo desempañó y definió ante una salida desesperada de Cambeses. Estaban bailando en la geografía del triángulo de las Bermudas del desconcierto los dos centrales, Martínez y Rojo, y era el 1-1. A partir de ahí tuvimos 10 minutos de lo mejor del partido, porque Racing consiguió un poco más de toque, se sumó Lodico, se sumaba con Etni por la derecha, tuvo un par de aproximaciones, terminaciones por parte de el propio Miljevich, y Boca, que tuvo 4 jugadas en donde estuvo Aranda, donde se proyectó Blanco, donde se sumaba siempre Flores, hizo trastabillar nuevamente ese fondo de Racing, como en esa jugada en donde, en el desconcierto y las dubitaciones, no le pegó al arco como correspondía el Rusito Ascacíbar, sino que la puso flotando en el segundo palo para que alguien la empuje. Todo para jugarse en un mal arbitraje, un partido que tuvo más intensidad que calidad, pero se está jugando como un clásico. Racing no aprovechó ir en ventaja, Boca lo empató. Esto está muy parejo. Racing necesita variantes, desbordes por la izquierda, hacer un juego ancho, y Boca necesita la continuidad de Aranda para acompañarlo a Flores. Justicia en el doble cilindro, un partido intenso, es un clásico, el 1-1 está bien.
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5: Bueno, ya está Boca para el segundo tiempo, ya está Boca en cancha.
0: Ahí, Chelo, me parece que hay una variante en Boca, ¿no? ¿Es Jagger Herrera el que se pronuncia para entrar?
4: Exactamente, Facundo Ezequiel Herrera, tiene el número 42. Está pronto, está listo para ingresar en el conjunto de Boca de cara al segundo tiempo. Vuelve Racing. Por el momento no hacen. Bueno, el que se fue es el. Lo presentamos, Gato.
0: Dale.
4: Vamos con esta presentación al cambio de Boca.
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4: Único amonestado que tenía Boca el 32. Se terminó el partido para Ayrton Costa a la cancha con el número 42, Facundo Ezequiel Herrera. La silbatina es para recibirlo al árbitro del partido, Nicolás Ramírez.
0: Bueno, todo listo para el segundo tiempo. Ahí está Jagger Herrera, Facundo Herrera, el pibe de Boca, para estar jugando el segundo tiempo.
4: Todos pibes, es 6 de 10 de los jugadores de campo, 6 de 10, este pibe también, una gran promesa. Arruabarrena mira mucho las inferiores. Gato, se viene el segundo tiempo.
0: Se nos viene el segundo tiempo, vamos a ver Racing, ajusta el cronómetro del partido. Ahora sí, Ramírez, claro que sí. Se nos viene el segundo tiempo.
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0: Y ya movió rápidamente Racing y la pelota circunda sobre la defensa de Boca. Impacta y va afuera. Hay lateral. Lateral correspondiente a la academia por la banda derecha. Ahora será el efectivo con Konechny. La toma Canavo, la manda hacia arriba, la revolea. Intenta bajar la Ortigosa que cae. No hay falta. La saca Boca sobre la izquierda. El pase de Aranda para Berentiel. La busca Berentiel en el uruguayo de Paysandú para Aranda. La baja de pecho. Ahora se equilibra con la pelota. La domina sobre la franja izquierda. Fuera. Le estaban reclamando infracción. Los de Boca dice que no, el árbitro Ramírez, la baja de pecho, Miljevic, control Ortigosa, cambió de frente hacia arriba, quería impactar Nacho Rodríguez, había falta. Sobre Delgado dice que no, Ramírez, abre la cancha por zurda, ataca con Torres, acomoda el cuerpo, lo tiene bien cercano, Figal, juega hacia atrás, el pase viene para Lodico, cargó en el área, el centro bien pasado, intentaba bajarla con Nedry, se agachó, pifiaba, le queda la salida para Boca, se la dejaba en Aranda, el pibe va corriendo a máxima velocidad, clava bien el cuerpo, la cintura cimbriante, otra vez el encontronazo para Blanco, encontró Blanco el centro en el área, está, sigue Flores, está el segundo, tiró Flores. De cabeza lo sacaron de la línea. Se acaba de salvar Racing. Se acaba de salvar Racing. Lo tuvo Boca. Boca tuvo el segundo. Una gran jugada de Boca. Aranda lo inició. Lo tuvo Boca. Se salva Racing.
4: La cara de Boivoda. No lo puede creer que Racing haya arrancado de esta manera, Gato.
0: Ahí otra vez a la carga Boca. Viene la pelota sobre la mitad del terreno. Va saliendo Jagger. Jagger Herrera jugó para Gorosito. La puntilla va corriendo sobre la derecha. Intentaba Flores. Lo bloqueaba Nacho Rodríguez. Recupera la pelota Flores. Atención, atrapa otra vez el balón Flores. Y viene Flores merodeando el área. Orillando el área. La dejó para Mentil. Emerge. Gran corte defensivo de Mateo Martínez. Sale Racing.
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0: Racing en la salida, pasa ahora por la mitad del terreno con el gato Lodico, le va llevando Lodico, levanta el mentón, el izquierdo lo tiene abierto Rodríguez, por derecha lo tiene abierto Canavo, juega cortito el pase sobre el fondo, pasa por el defensor central que es Mateo Martínez, ahora Martínez con Lodico, Lodico hacia arriba para Konechny, impactó de primera, Blanco quedó en el camino, transporta Canavo, pisó en el área, atención Canavo está, tiene el centro para Torres, cortó Jagger, cortó en el área de Boca Herrera, hay córner para Racing.
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1: Arrancó bien el segundo tiempo, profundidad de Boca, contestó Racing ahora que lo busca de arriba.
0: Hay tiro de esquina para Racing, levanta ambas manos. Matko Miljevic le va a dar con pierna derecha, mismo costado. Y el centro, se abrió la pelota. ¡Arriba! ¡Ay, golpe de cabeza! ¡Golpe de cabeza! Ganaba en el área de Boca con Anthony. La mandaban lejos del arco de Álvaro Montero. No pasa nada, sale Boca desde abajo.
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0: Figal de a poquito va reponiendo para Boca, sale desde el fondo, se tira metros atrás para construir la jugada para Boca. Delgado, Delgado para Herrera, va saliendo Facundo Herrera, levanta el mentón, en la derecha lo encuentra otra vez a Figal, viene abierto por la derecha, lo tiene Grosito, a ver dónde juega Figal, están todos bloqueados, todos marcados, no sabía por dónde escapar. Herrera otra vez con Figal, presiona ahora recién adelante con Miljevic, la vinculación del fondo para Boca entre los centrales, se desprende, va corriendo Herrera, la puso bien larga para Blanco, levanta la cabeza, el centro Blanco. Blanco al ras, viene en el área Merentiel, corrige Martínez, la rechaza Martínez, peinaba la pelota en el medio, le queda Boca sin Marcelo.
4: Como loco Boivoda, no puede creer, da indicaciones que Racing esté parado como está parado.
0: Gorosito hacia la derecha para Flores, enganchó sobre el centro el pibe, le dejó la pelota al pibe Díaz, la quiere Aranda, Aranda para Flores, no hace una buena comunicación, termina cortando el tránsito Pérez, la jugada por izquierda para la salida de Rodríguez, en el medio intenta ahora Racing con Torres, ahí offside, cuando ganaba de cabeza Figal, ahí tiro libre, salida para Boca.
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0: 5 minutos, el segundo tiempo. Marca que Racing tiene 1-1. La pelota en el fondo, Figal, Figal Herrera. Se tira hacia atrás, Delgado giró. Se puso de cara hacia el arco de Racing. En el fondo, otra vez el encuentro fue con Figal. Figal para Dylan Gorosito. Abrió los brazos como diciendo, ¿quién se acerca al juego? Entrega mal la pelota a Flores. El recupero vino para Ortegoza. Ortegoza para Miljevic, escapa. Imprime velocidad, 2 en el camino. El centro de Miljevic. Se desvía Figal. Y hay córner. Hay córner por la izquierda para Racing.
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0: Vendrá el centro para Racing. Le va a pegar Gastón Lodico esa pelota. Van los de la Academia. Señoras y señores, qué noche magnífica de fútbol tenemos a través de Cadena 3 Argentina. Por la cadena del gol, cerrando la presiana del domingo. River y Vélez empataron 2-2. Ahora Boca y Racing en Avellaneda están 1-1. El centro vendrá, Lodico le dio para los reptiles, muy bajito. Le sacaba otra vez por última línea Delgado. Habrá córner nuevamente correspondiente a Racing. Le va a pegar con la pierna derecha el jugador Lodico. Toca corto para Miljevic, se escapa de la marcatoria de Gorosito. Mecha, le dio débil remate. Y a las manos de Montero, que va saliendo para el equipo del Vasco.
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0: Sale Montero, Montero para Figal. Figal presionado por Elías Torres, le manda hacia arriba, mensaje bajito. Se anticipa muy bien Marcos Rojo, activo en el partido, la dejó para Miljevic. Este captura la pelota, mira para todos los costados para crear fútbol. Le lleva Miljevic, Miljevic con Lodico, Lodico. Después intenta por la derecha, pero termina rebotando la pelota en la cabeza de Delgado. Y sale Racing otra vez de la cueva con Martínez. Martínez por el medio, pasó por el Pérez, Pérez por zurda para Rojo. De espalda está Nacho Rodríguez, hizo un giro perfecto. En el camino Grosito, centro en el área, saca, saca. De pierna derecha Herrera, el rebote por Pérez. Pérez jugó para su socio, Ortegoza. Ortegoza con Elsni, otra vez con Ortegoza. Le lleva Ulises, que es bueno, la tiene Ortegoza. Ortegoza hacia atrás para Lionel Pérez, levanta la cabeza, la tiene Pérez. Pérez para todos los costados, mira, se va metiendo Racing en zona álgida. Le abrió para Lodico, Lodico tocando para con Elsni, toca, toca Racing.
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0: El el fondo, va saliendo Mateo Martínez, escapa de Merentiel, cruza la mitad del terreno, queda corto en el remate, roba Aranda, se viene el ataque para Boca, me gusta para Boca, le inicia Aranda abierto, lo tiene por izquierda Merentiel, se la dio la bestia, si la cambia está el de Flores, si la cambia está el de Flores, la cambió, queda corto, responde de cabeza en rechazo Rodríguez, captura a Casíver, la metió para Delgado, emerge y corta Lionel Pérez para Boca, recupera la mitad de la cancha, ahora el jugador Domenech, la tiene el Rey Domenech, abrió para Gorosito, Gorosito para Figal, llegamos a los 8:30, 1-1 el complemento.
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0: Se va de viaje Blanco, enganchaba otra vez hacia afuera, tiró el centro y termina respondiendo un rechazo. La defensa de Rossi intenta capturar la pelota. Con Ortegoza se le va afuera, se va al lateral. Hay saque de manos correspondiente.
4: Sí. Anota Federico Saracho. Federico Matías Saracho, el 11, el 40. Francisco Fraga. Y Saracho vendrán a la cancha por Racing.
0: Presentamos variantes en la academia.
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0: Chelo.
4: Bien, los que se retiran 20 y 22. Se terminó el partido para Elías Torres y se terminó el partido para Gastón Lódico. Ya están en la cancha, lo dicho, Francisco Fraga y está Federico Saracho.
0: Muy bien, los cambios en Racing entonces, cuando aparece el carrito de la sanidad para sacar a alguien de Boca, y se viene un cambio en Boca, Chelo.
4: Exactamente, lo presentamos.
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4: 8 por 18 a la cancha, Tomás Belmonte. Se terminó el partido para Milton Delgado.
0: Y va Racing, abría las piernas por la izquierda, Saracho. Le queda la pelota al hombre de Racing. La juega hacia atrás. El pase viene sobre Marcos Rojo. Marcos Rojo para Pérez, Pérez para Saracho. Está ante la atenta mirada de Ascasíbal. La lleva Saracho. Saracho con un largo pelotazo. Atención a Racing. Pica y llega y es buena. Pica y llega y es buena. Llegó, controló. Domina sobre la raya izquierda derecha. El jugador con Elchini. La tiene con Elchini. Bien por Blanco. Gran corte de Blanco. Va a buscarla también Aranda. Al piso iba con Elchini. Trababa para Boca en la mitad del terreno, Domenech afuera, hay lateral ofensivo por diestra para Rossi.
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0: Desborda por la izquierda Rodríguez en el confín de la cancha, se equilibra con la pelota, juega hacia atrás para Miljevic, atención, cerca del área, se va alejando un poquito, lo prosigue a Casíbar, cambio de frente, Pérez limpió para Mateo Martínez, acomoda el cuerpo, le da de distancia, no, la manda hacia arriba en el área, pifiaba Gorosito, no podía despejar, en la trasera le queda a Rodríguez, escapa la pelota, se va pelota por última línea, habrá salida desde el arco, es para Boca.
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0: Muy bien, toda la gente, el abrazo grande para aquellos que nos están escuchando a través del YouTube. Una gran porción allí escuchándonos. 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Somos más de 470 mil suscriptores, impresionante. Dale like, suscríbete, claro que sí, en Cadena 3 Argentina. Abre la cancha por derecha, Figal. Figal para la trepada de Gorosito, la puso para Merentiel. Piso en el área, está Merentiel. Merentiel hacia atrás tiraba, el rebote va contribuyendo para Racing, gire, se adueña de la pelota, se acaba de zurda, Mateo Martínez sobre la mitad de la cancha, va a recepcionar con Elfri, toca de primera, no puede Herrera, traba ahora Boca, le gana bien Rey Domenech, se hace de la pelota Boca, atención Aranda, se acomodó, mecha, tiró, arriba, desviado, afuera, no pasa nada, se pone lindo, como toda la noche el partido, Signoni.
1: Buena llegada de Boca en la definición, técnicamente Aranda le entró muy abajo, tiene más profundidad. final. Los dos terminan la jugada más lejos en este segundo tiempo.
4: Más tranquilos los técnicos ahora. Están viendo a partir de las variantes qué es lo que se puede conseguir. Especialmente Boivoda, que estaba muy nervioso antes.
0: La toma Aranda, falta, dice el árbitro Nicolás Ramírez. Hay falta sobre Ortegoza, tiro libre para Racing. Ya llevamos jugado 12 minutos, casi 13 de la secundaria. 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Te contamos capítulo 6 del torneo clausura. Racing 1, Boca 1. En el primer tiempo, Marcos Rojo de penal mediante el VAR. Lo hizo el ex hombre de Boca, empató Miguel Merentiel. La lleva sobre el fondo. El pase de salida vino de Miljevic. Miljevic para Rojo. Rojo por la derecha para que se vaya soltando. Mateo Martínez va a cruzar la mitad de la cancha el rosarino, pero presiona bien adelante Boca. Por eso culmina sobre la izquierda. El socio va recepcionando. Es Marcos Rojo. Se desprende por la izquierda Nacho Rodríguez. Nacho Rodríguez para Rojo. Toca Racing. Se acomoda y sale.
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0: Viene el pelotazo en el área de Marcos Rojo. Atención, ganaba de cabeza. Jager Herrera le queda ahora. Le dio Nacho. Le dio el cuadro con Nacho arriba del horizontal. No pasa nada. Y sale Boca rapidito. Hace el examen de salida por la punta derecha. Viene para Flores. De ti depende Boca. Ahí la va llevando el pibe Flores. De Flores y Aranda. Se la lleva demasiado larga. El pibe va con mucha velocidad. Se desprende también la salida de Marcos Rojo. Le tiró toda la carrocería. Fallaba Rojo. Le saque lateral rapidito por Flores. La dejó ahora para Belmonte. Otra vez para Flores. Está en el área Boca. Atención. Quiere la pelota. Cayó. La recupera Casimiro. Se tiró. No pasa nada, dice el árbitro. Estaba todo anulado anteriormente por la falta del hombre de Boca. Hay salida para Racing.
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1: Qué partido chiquito jugó en Racing Torres, ¿eh? Como físico importante, no ganó ninguna de las divididas. No hizo de pivot. No ganó de arriba. Bien reemplazado.
0: Sale ahora el pelotazo desde el arco por Cambeses. Peinó Miljevic en la izquierda. Va a buscarla arriba con Nergi. Defeccionaba, pero le queda la pelota. Fraga intercepta en el camino Belmonte. Toto Belmonte, el ex hombre de la luz por el fondo. Sale para Montero. Montero para Blanco. Lo presiona bien adelante. Ahora Ortegoso toca a Aranda de primera. Se la da Blanco. Cae. Cae en esa jugada de salida Boca. Terminan robando el balón para Racing. Lo va llevando Ortegoso. Cruza a la mitad de la cancha. Baja un par de metros. Se acomoda por el fondo para Marcos Rojo. Salida de puntapié de zurda. Hacia arriba. Muy bien, sólido. ¡Tato! El pibe Herrera, sale Racing, sí, Marcelo.
4: Seba, los gritos para Villa. Se va a venir el colombiano en el conjunto de Boca.
0: Estamos en 15 minutos del segundo tiempo. Tocando la pelota Racing, ¿qué estás esperando? Claro, no te suscribiste al canal de YouTube de Cadena 3 Argentina, más de 470.000. ¿Qué estás esperando? Métete rápido. Iba Racing en las espaldas de Figal. Gran pelota pusieron para Conan y giró. Y ahora se redime el propio Jorge Nicolás Figal, cortando la pelota y la cierra rebotar a interpretar. Presentación de Ramírez en el jugador de Racing y sale Boca.
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4: El 22, Sebastián Villa se prepara para venir en Boca.
0: Sale desde abajo, Jagger domina la pelota, lo prosigue Fraga, abrió la cancha por zurda para Blanco, amaga responder de remate, la manda hacia arriba para que se las ingenie Merentiel, salía el jugador Martínez, controla, defeccionaba en la primera aparición y ahora sí, se termina equivocando, le regala y controla Boca, va llevando la reina del juego por derecha, el pase de salida, vino de Aranda para que vaya corriendo, Dylan va, Gorosito el centro para Flores lo mandó en el área, el rebote lo busca Boca, quería Aranda, no llegaba Belmonte, la pelota la busca Boca otra vez. Y le queda el control de la defensa para Racing. Tocó Saracho se apoyó ahora para Canavo. Canavo lo mandó hacia arriba para Fraga. Barrera le tiró de taco. El corte de taco también de Blanco. Afuera la pelota. En tres cuartos y por derecha es para Racing con las manos.
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4: Cambio en Boca. Cancha el 22, Sebastián Villa, se terminó el partido para la joyita, para el 19, para Flores.
0: ¿Cómo fue el partido de Flores, Claudio?
1: Un muy buen primer tiempo y un segundo donde ha sido bien reemplazado, no lograba desequilibrar, se va poniendo lindo el partido. Lo estaba mirando Herrera, qué look ochentoso con esa melena, parece Ruggeri cuando jugaba.
0: Facundo Jagger Herrera, ahí sale desde el fondo, Miljevic. Milkevich. Milkevich sobre la divisoria, en la mitad de la cancha, la va encontrando Leonel Pérez, levanta la cabeza, la tiene Leonel, otea todo el panorama, control corto, termina para Milkevich. Milkevich movedizo, siempre tocando la pelota, aparece Matko, Matko para Martínez, Martínez para Pérez, la tienen los de la guía, abre la cancha para Marcos Rojo, se va desplazando en campo enemigo. Marco levanta la cabeza, la puso, un lindo pase para con Edwin, destacó, va vinculando la pelota, ahora Fraga emerge, bien Schauer, viene Herrera, sutil salida para Casíbar y busca, se viste de contra, le hizo Villa, Villa para Casíbar, un poco larga la pelota del colombiano, llega Casíbar igual, la atrapa Pérez en el medio, se adueña Leonel, lo aplauden a Pérez y juega el fútbol Racing por Ortegoza, Ortegoza, Martínez, Martínez para Rojo, Rojo la va dejando para con Edwin, se asoma por la izquierda, lo filtró para Matko, estaba todo controlado por Boca, el control viene otra vez para con Edwin afuera, se equivoca y está lateral por la derecha, indefensa, se dice.
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0: Saque lateral por Boca con Dylan Gorosito. Ganaba de cabeza Marcos Rojo. La pelota sobre la punta izquierda. Quería escapar a través del dominio de Nacho Rodríguez. Interceptado por Gorosito. Otra vez afuera. Hay saque de manos que tiene que reponer rápidamente Racing. Lo tiene que hacer detrás de la nuca Nacho Rodríguez. Nacho Rodríguez que lo hizo muy alto y le bajó de cabeza con Elche. Con Elche jugó para Saracho. Saracho para con Elche. Gran devolución. Se encontraron los muchachos de Racing. Pidieron falta, dice el árbitro Ramírez, que sí. Se queja el banco de Boca. Hay tiro libre por la izquierda. Es para la academia.
4: Desencajado por momentos el Vasco Arrobarrena, muy pero muy enojado el técnico de Boca. Reuniones en el banco de Racing pensando en más cambios.
0: Pensaba que era tiro libre, el árbitro dijo no lateral, rápidamente se hizo, saca la pelota de manera violenta de Rey Gómez, daba en Marcos Rojo, la despejaba, domina ahora Matko en la mitad de la cancha, si roba Villa es buena, no la pudo encontrar, el que va conteniendo el balón en la mitad del terreno Pérez, abrió por la derecha, se proyecta Canavo, interrumpe el acceso, Blanco fuera, arriba las manos, ahí saque de banda por la banda derecha para Racing.
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0: Vino el centro de Nacho Rodríguez, devuelve. Rey Domínguez con golpe de cabeza, cerquita del área de Boca. Y el control desde el medio es de Racing. Está Boca tirándose metros más atrás. Culmina en el pase de Pérez. Pérez por derecha para Martínez. Martínez para Canavo. Canavo otra vez hacia Pérez. Le va llevando primero para Martínez. Tenemos ya de juego 19, casi 20 del segundo tiempo. El partido igualado en Avellaneda. Abrió Rojo. Vía aérea para Milkevich. Defeccionaba Dylan Gorosito. Pedía en mano del pibe que desde el piso despejaba la pelota. El recupero rápido del balón es por Racing. Va a atraparla arriba Aranda. Mata Rojo, da en Aranda, se va a quedar con la pelota el pibe, acelera, queda en el camino Rojo, si la cambia, gol de Merentiel, si la cambia, gol de Merentiel, lo hizo, cambió, cortó Martínez, rebote para Villa, Mecha, Mecha, tiró arriba, violento remate, arriba, parecía un pumita, era un mundial de rugby, arriba, era una gran conversión, arriba la pelota, hay saque desde arco para Racing.
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1: La línea de tres cuartos de Boca ha quedado con Belmonte por el medio, Villa por izquierda y Aranda vino a jugar donde Flores por la derecha.
0: Racing desde abajo va reponiendo a través de Martínez, Martínez con Marcos Rojo, el capitán Marcos, Marcos jugando para Milkevich. Milkevich levanta la mirada, ¿dónde voy? Dice Matko, va para un lado Maga, va para el otro Maga y corta la mitad del terreno para Pérez, la pontea, trepó Canavo, domina Canavo, llega la cuerda final, el centro de primera le dio muy mal. Violento remate que termina parando la segunda bandeja del estadio de Racing. Habrá salida para Montero en Boca.
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0: El abrazo grande para toda la gente que nos está escuchando a lo largo y a lo ancho de nuestro país, a través de las repetidoras, por aire en AM700 también, nos escuchan en la aplicación, nos escuchan en la web, nos escuchan en YouTube. Una gran concurrencia de todo el público, 470.000 suscriptores. Si no estás, hacelo ahora, dale un like y seguinos por ahí también. Sale desde la esquina izquierda Marcos Rojo para Racing, la entregó para Saracho, presión de Merentiel sobre el arquero, Cambeses despunta de pierna derecha, cruza el medio arriba, quiere Blanco, Blanco lo suspiró, una exhalación para que ellos no puedan ganar, en este caso los jugadores de Racing, y en este caso va Blanco hacia arriba para meterla para Villa, estaba adelantado, adelantado Villa, bandera arriba, hay salida desde el fondo para la academia.
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1: está haciendo una presión más arriba Boca, lo salió a buscar más.
0: ¿Qué dicen desde los bancos, Chino? Contame del Vasco, contame de Boivoda.
4: Vos sabés que en el banco de Racing hay un dilema respecto al cambio. Se va a hacer una variante, pero no terminan de ponerse de acuerdo. A Robarrena muy tranquilo como lo ve a Boca,
0: Recorre todo el área Fraga presionando, sacó Herrera. No podía Villa, despejaba Canavo, la baja de pecho Ortegoso, presión de Boca, viene adelante, la puntea Toto Belmonte y culmina sobre el fondo de Racing. Le va entregando Marcos Rojo para Mateo Martínez, levanta la cabeza, Benín le dice a Pérez, va recepcionando a Leonel, el ex hombre de Huracán, qué linda pelota le puso a Benemjevich, giró, se pone ya en zona álgida para Racing que va atacando, Nacho Rodríguez miró el panorama ofensivo, tiró el centro, sutil bajada de pecho de Figal, para Casíbar, para Belmonte, la toca para Marentiel, pivoteó, la lleva Miguel, la tira la bestia, lo alimenta Casíbar, cruza al medio, me gusta Boca, y ataca con Blanco, desacelera Blanco, se acomoda el fondo de Racing, la lleva Lautaro, otea todo el panorama, pronuncia hacia arriba el pase ras del piso, vino para Villa, Villa hacia atrás, la va jugando para Merentiel, Merentiel abrió la cancha y Boca va, y Boca va, y Boca va por derecha, trepó Dylan Gorosito, vino el centro de Gorosito, está en el primer caño, llega Merentiel, termina despejando Mateo Martínez, otra vez insiste Boca, viene por Gorosito, no es bueno el pase, la entrega mal para Aranda, corta Racing y se viste de contra la Academia, la lleva Miljevic, cruza el medio, la persigue Aranda, la lleva Miljevic, pidieron falta y le va llevando Miljevic, Miljevic para el medio con Saracho, la tiene Saracho, ataca por izquierda solo Nacho, se la dio Rodríguez, levanta la cabeza, habrá centro con Roca de Rodríguez, se posiciona para la derecha, retrasa Racing ahora para Pérez, nos dice Claudio Giglione.
1: Que Miljevic es el más inteligente de Racing, pero que siempre tiene la pelota uno o dos segundos más.
0: Llegamos a los 24 minutos, 1-1 el complemento.
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0: los de Boca levantan las manos, tanto Blanco como Villa, pero el pase viene ahora para Herrera. Este se anima, cruza bien el pibe en la mitad del terreno, el pase muy largo, impreciso, tuvo Herrera fuera, ahí lateral defensivo por derecha para Rossi.
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0: ¿Cambio, Chelo?
2: Sí, se pusieron de acuerdo. Finalmente el 7, Duván Vergara. El 35, Triden Alberto Campo. Van a venir por Racing.
0: Ahí va Racing por izquierda. Forcejeo de Rodríguez con Gorosito. Ganó Bob Dylan, lateral, lateral. Y esto será... ¡Ay, saque de manos para Racing!
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0: Y recién insiste, la contiene Rodríguez, se apoya hacia atrás Nacho, el pase fue para Lionel, Lionel Pérez en el medio, para que lo encuentre Mateo Martínez mira para todos los costados, estaba custodiado, Miljevic, el toque corto de Canavo, Pérez recibe, se va desprendiendo ahora Marcos Rojo en la escena central, Miljevic jugó para Saracho, otra vez para Marco, Marcos Rojo jugando la pelota para Saracho, Saracho para Pérez, toca y toca, raza impresionante de Boca, a ver si Villa puede robar, casi. Casi roba Villa, le metía velocidad y quién lo detenía, el colombiano de Bello, sacaba el arquero Cambeses domina en el fútbol a la mitad del terreno, Casíbar, a Casíbar por la derecha va abriendo, para Aranda termina perdiendo, se durmió el pibe, roba sale Racing, el pelotazo cruzado de Marcos Rojo, está con Henry, en el pie en pie con el jugador Herrera, llega el defensor, pero después pone el cuerpo con Henry, el desequilibrio de con Henry, puntea Herrera, bien por Herrera fuera, el lateral para Racing en ofensiva.
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2: Cambios en Racing, se retira 10 y 17. Miljevic y Konechny. A la cancha con el 7, Duván Vergara. Y con el número 35, este delantero ecuatoriano, 19 años. Ojo que este la rompe, la rompió en las inferiores. Y ahora empieza a tener minutos en primera.
0: Intenta Campos en el área, la pelota despejada por Boca, por Blanco. La saca a la altura de la mitad del terreno. Va a buscarla Merentiel. Llegaba primero Mateo Martínez, Martínez para Rojo, Rojo para Saracho. La domina sobre el anillo central y la lleva Saracho. La pone debajo de la suela y va pensando ahora Rossi. El toque corto viene de Ortegoza. Ortegoza jugando para Pérez. Le va un poco larga, pero Merentiel estaba alejado de la acción. Abrió para que se vaya soltando Marcos Rojo. Ya en campo enemigo. Levanta la cabeza. Jugó para el colombiano. La tiene Duván Vergara. Duván Vergara hacia atrás para Saracho. Saracho en el medio. El control absoluto de Ortegoza. Amplifica por la derecha para Martínez. Martínez para Ortegoza. Pica el vacío Rodríguez. Atención, la pusieron. Para Fraga salió del área. Giró, disparó. De pique a las manos del arquero. En el centro. Controla y devuelve Montero.
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0: Sale Boca en 28-30 desde abajo a través de Figal. El rechazo violento de Figal. Cae en la cabeza de Rodríguez. Arriba Saracho. Saracho peinó. Le quedaba un poco larga la pelota. A Ortegoza llegará ahora Campo. El control de Villa. Villa primero. Boca va saliendo con Blanco. Acelera Blanco. Blanco por la izquierda con Villa. Villa hacia atrás. Boca sale con Belmonte. Estamos en 28-40, casi 29. 1-1 el segundo tiempo.
4: Prepara punta fuera.
0: Ataca Boca, viene para Villa pisando el área y corta justo Canavo. Se anticipa a la mitad del terreno. Rey Domenech saliendo para Belmonte. Abre la cancha por izquierda para Blanco. Abricó. El centro viene de Blanco. Punto del penal. Está Casíbar. Rebote para Aranda. Le dio. Lo termina bloqueando. Mira hacia arriba. Gorosito. Miraba la pelota. Le quedó Aranda. Quiere Casíbar. Termina redimiéndose del error inicial. Flores contiene la pelota. Sale por velocidad. Racing. Dura falta de Belmonte. Lo van a molestar, Chelo.
2: Exactamente. Tarjeta amarilla. Qué lindo que va a estar. Se viene Ener Valencia, se viene el 13 y Alan Velasco. Ener Valencia, el 13, vino para hacer goles, a ver si empieza hoy. Y el 20, Alan Velasco, los dos futbolistas que se preparan en Boca, Gato.
0: Muy bien, preparan variante. Mientras tanto, atienden al de Racing, vendemos.

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1: Bueno, veremos en este partido en Arbalencia, en el debut, mostró que todavía le falta ritmo de competencia al ecuatoriano que vino del Mundial y jugó apenas algunos minutos el último partido para Boca. Bueno, Valencia y Velasco, lo que prepara Boca, Claudio.
2: Sí, el tema es si los van a surtir de juego, porque por ejemplo Villa no ha recibido ninguna pelota en ventaja, parecía que Boca ahí iba a sacar usufructo de lo que era el contraataque de juego vertical. Ahora entra Valencia, el partido Gato Greco. Audiencia de Cadena 3, entró en zona de gatillo, en zona de gol gana.
3: Faltando 15, va a agotar variantes el Vasco Arroa Barrena. Mientras tanto el Racing, miran de reojo, miran de reojo, ahí van a venir las variantes, las presentamos.
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3: Se termina el partido para Camilo Rey Domenech, el 23, y para el 16, el autor del gol. Se va Merentiel a la cancha, el 20, Alan Agustín Velasco, y el 13, el que vino para convertir, en el Remberto Valencia.
1: Bueno, están pidiendo asistencia, ingresa el carrito de la sanidad para asistir al jugador de Racing. Nosotros estamos en 31-35 de la complementaria, 1-1 el partido de la Mellaneda.
3: Vos sabés que me parece que no puede seguir, me parece que no va más,
1: Le queda un cambio a Racing, ¿no?
3: Exactamente, me parece que se viene Espino, el 18, Luis Alfonso Espino. El hombre de Racing, ya te confirmo quién es el que no va a poder continuar. Me parece que es el 19, si no me equivoco, es Ignacio Rodríguez. Exactamente, se termina el partido para Ignacio Rodríguez. El 19 a la cancha, el 18, cambio obligado. Luis Alfonso Espino, agotaron variante los dos.
1: El remate de Cambeses desde el arco. Ya están los cambios hechos en los dos equipos. Han agotado variantes tanto Boivoda como Rorrena. El saque de arco, despeje de Figal de cabeza. Le quedó Saracho. Saracho para Fraga. Maneja la pelota, tocó hacia atrás. Va reponiendo rojo para Racing. La presión del ecuatoriano Valencia. Jugó para Martínez. Martínez perseguido. Ahora atención. Iba al ataque Boca. Casi robaba entre Velasco y Ener Valencia. Y le queda en el medio. Buscará Casiva en el control de Pérez. Abrió el juego. Termina limpiando hacia atrás. Ortegoza para Martínez. Martínez para Saracho. Y va Racing. Todavía queda un tiempo el partido para ver si hay un vencedor. El giro del cuerpo de Vergara. Tuvo en Vergara para Saracho. Toca el fondo. Limpia rojo y sale Rossi.
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1: El gran cambio de frente de rojo para Racing. Cuando tiraban al centro, no llegaba a campo. Termina obstruyendo Boca y sale sobre el lateral. Hay saque de manos para Racing. Lo implementa Canavo, de pecho la baja Ortegoza, pero tenía un resorte. Robo Villa, aplica velocidad. Si viene Boca al ataque, va con Aranda. Pedía falta Aranda y falta. Se enojaba Robarrena y falta. Le baja Aranda. Tiro libre Zeneise y revolea cartón el árbitro.
3: Exactamente, amarilla para el hombre de Racing que interrumpe en forma táctica esta jugada. No duda el árbitro Nicolás Ramírez. Es Pérez, exactamente Pérez, el que ve la tarjeta amarilla, Gato.
1: Hay tiro libre para Boca. Vendrá el tiro libre para Boca. Lo busca ganar Boca desde arriba. Vendrá el centro desde la esquina izquierda, el centro violento. Medio Velasco, va Herrera. Arriba las manos, es mía. Mía y solo mía, dice el arquero Cambeses, que propone ya rápida contra. Lo buscaba Vergara. Destruye con golpe de cabeza desde el fondo Gorosito. Y aplica velocidad cruzando la mitad del terreno Velasco. La pide solo por izquierda. Levanta la cabeza y lo vieron a Villa. Villa la baja con la pierna derecha y ataca Boca por la izquierda. Valencia en el área, Babilla, hacia atrás se apoyó para Blanco, domina con derecha, quiere sacar el centro, lo eliminó Blanco, ganó, gambetió, abrió para Villa, tiene que soltarla al área, intenta para afuera, lo bloqueaba Canavo, se escapa la pelota, el árbitro ver qué dice, que hay lateral, que es para el Racing en defensa.
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1: Vamos a jugar los últimos 10 minutos del partido. Veremos cuánto más de adicional entregará el árbitro Nicolás Ramírez. Pero por el momento, 10 minutos. 1-1 está el partido. 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Saliendo Boca y se tira Gorosito para Casimar. Presionaba adelante Racing con Saracho. La pelota se escapa y el lateral sale rápidamente Gorosito. El saque de manos vino para Casimar. Dice que no, el árbitro. Claro, hay dos pelotas en el campo de juego. Dame una.
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1: La busca Ener Valencia, contenía la pelota, se le escapaba. El árbitro dice que es para Racing con las manos. Habrá saque de manos correspondiente al conjunto local. Lo tiene que hacer sobre la esquina izquierda. Ya el rápido saque de manos por Espino. La manda hacia arriba, ganaba de velocidad. Vergara se metió en el área, pisó el área. Vergara está, raya final. Y final, final, final. Dándolo todo, alma, corazón y vida. Más esfuerzo de final. Cuando Vergara controló, dominó, estaba cerca del área chica, metiendo en el confín de la cancha, lo obstruyó, lo corpió y lo mandó al córner. Habrá tiro de esquina para la academia. Se levanta el público de Racing. El centro vino y le dio Vergara. No más salió el arquero, el alto Montero. Y mira la contra que mete Boca. A ver, a ver, a ver, a ver, Boca. Ajustate los cinturones. Velasco imprime velocidad. Velasco, si la cambia está el de Villa. Si la cambia está el de Villa. Retrasado ahora Villa. Domina Villa. Profundizó para Valencia. Está Valencia. Tira Valencia. Arriba, arriba Valencia. Entró como un tren en el área de Rossi. El gran pase de Velasco para Villa. Lo mismo de Villa para Ener. Ener Valencia, disparó de zurda arriba. Tuvo el segundo Boca, Claudio.
2: Ahí sí encontró los espacios Boca de la contra. Bien en la conducción y en el cambio de ritmo Velasco. Ener Valencia no pudo terminar definiendo con comodidad. Chocó con Cambeses, pero lo tuvo Boca.
1: Ya estamos en 37-30, el partido sigue 1-1 en la cadena del gol, gran partido por Racing y Boca.
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1: Falló el cálculo de la definición en Ener Valencia, porque si la pelota entraba más centrado, no tenía nada para hacer Cambeses, que queda dolorido en esta ocasión. Lo están atendiendo al arquero de Racing. Mientras tanto, vendemos.
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1: Esto está 1-1. ¿Y cómo es él? ¿Y cómo es el partido, Claudio? ¿Está bien este empate entre Racing y Boca?
2: El empate está bien. Los dos tienen chance de ganarlo con una jugada. Le cuesta sostener regularidad en la construcción de juego.
1: Saldrá ahora desde abajo Racing. Vendrá el despeje del arquero. El arquero de la academia que ya está repuesto. Lo atendieron y está de pie. Le va a dar Facundo Cambeses, el capitán del equipo de Avellaneda. Sobre la izquierda para elevarse, Espino peinó, le queda Saracho, Saracho a Casibar que no, pivoteando Fraga, se le devuelven a Saracho, control de Boca, robó Velasco, Velasco va jugando para Valencia, Valencia con dificultades para tomar control de la pelota. Desde el fondo, la respuesta de Racing viene por Martínez, Martínez sobre el centro, ahora gana Belmonte, atención, y va Belmonte, puntea la pelota y llega justo al control Ortigosa, bien para el arquero. El desenfoque del arquero, Facundo Cambeses hacia arriba. No podía de cabeza despejar la Casíbar, hace lo propio Herrera. Control Ortigosa de cabeza, la juega mal. No llega Velasco, desenfunda Espino, la manda bien arriba. Muy largo para Fraga. Controla Figal, Figal con el arquero, sale Boca.
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1: Hay falta a la mitad del terreno. Es para Racing. Falta de Enar Valencia sobre Pérez. Tiro libre. Tiro libre para la Academia. Pisando los 40 minutos. Queda poco. Los goles llegaron en el primer tiempo. Han fallado en el segundo. Lo tuvo recién Enar Valencia para Boca. Pero está 1-1. Lo abrió Marcos Rojo. Lo empató Marenpiel. Se desprende Martínez. Lo perseguía Valencia. Vinculó por la derecha para Campo. Trepó. Ganó. Defeccionaba Villa. Le quedó Campo. Lo mandó en el área. Atención. Viene Rossi. Filtraban para Fraga. Y el corte desde el fondo. Pero está todo a un lado. Levanta la bandera. Estaba todo a un lado. Había offside por Racing del jugador Fraga. Habrá salida correspondiente el Xeneize.
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1: Salió Herrera, Herrera para Figal, presiona Racing en adelante, viene para Montero, va Fraga con él, abre el arquero para Herrera, Herrera con Blanco, Lautaro Blanco transporta la pelota, el pelotazo bien largo para que vaya corriendo Villa, ahí va a ganar Villa, sale el arquero Cambeses, corta de cabeza, notable, lo de Martínez va al lateral, arriba las manos, es para Boca.
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2: En Racing no lo marcan a Velasco. Cuando Boca ataca por la izquierda, Velasco entra solo por la derecha.
1: Últimos 4 minutos del partido. Viene por izquierda, intentaba escapar. Aranda para Boca, falta. Le comete infracción. Hay tiro libre para el Xeneize. Rápidamente lo pone en órbita al Blanco. Blanco para Belmonte. El Toto cruza la mitad del terreno sobre el centro del campo. Figal. Figal para Belmonte. Belmonte va otra vez hacia la posición de Figal. Se desprende, cruza el medio. Cerquita lo tiene a Dylan Gorosito, pero pone en la salida. Gorosito para Jacíbar. Iba a presionar Racing con Saracho. Cambia sobre la zurda y va saliendo Boca con el pibe Herrera. Herrera con Belmonte. Está ahora Racing tirado todo en su propio terreno. Ha broquelado el conjunto de Juan Pablo Voivoda. Lo hace pasar de largo. Figal a Fraga en la mitad del terreno. Girando y dominando la pelota es el pibe Aranda. Lo marcan dos Aranda. Aranda suelta como los dos y sorprendió muy bien para Belmonte. Y Boca va por la izquierda. Le pide Villa. Primero estación en Blanco. Este gira en engancha sobre el centro, propone hacia arriba para Valencia, pivoteó Valencia, Valencia para Villa, Villa hacia atrás, el pase vino para Belmonte, Belmonte para Valencia, Valencia en camino entre tres, escapa, viene Enner, el del seleccionado ecuatoriano, Enner Valencia sobre mitad del juego, Figal domina, el capitán que ha quedado en Boca después de la salida de Marenfiel, Belmonte para Casíbar, Casíbar para Belmonte, toca y toca Boca, estamos ya en minuto 42-20 del segundo tiempo, la salida por Figal, cuando se levanta el público de la Academia aquí en Avellaneda, el grito ensordecedor, el pase largo viene de Herrera por izquierda para Villa, controla la cuerda, ganó Villa, atención, se redime, gran pero gran robo del Canavo, suelta la pelota Racing, Ortegoza abrió para Campo, cayó en la cabeza de Casíbar, se fue, parece decir el árbitro y es para Racing.
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3: Se levanta la gente de Racing, Gato, sobre el final esperando el milagro.
1: Saca de cabeza Blanco, arriba, quería Campo, afuera otra vez. Y el balón pertenece a Boca. Tendrá que reponer Lautaro Blanco. 1-1 el partido. Estamos en el tránsito final. Abrieron para Valencia. Valencia cae. Valencia domina sobre la cuerda, pierde. Trabó a instante de Canavo. Y termina rebotando la pelota en el hombro de Boca. Tiene que despejar con sus manos Canavo. Lo tiene que hacer efectivo. Ezequiel Canavo, el rosarino. Hará el saque de manos por la banda derecha. Lo buscará y controla Boca el corte. Villa le dejó para Belmonte. Nadie abierto a la derecha. Se desprende el Toto. Engancha Belmonte. Hacia atrás se va apoyando para Figal. Figal toca para el fondo. Sale Boca con el arquero.
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1: Cruz Herrera. Se le va a larga Aranda. Y cortaba Canavo. Sale Ortegoza. Iba Rossi. Iba Rossi. La salida viene por la mitad del terreno para Saracho. Saracho lo hace pasar de largo. A Vergara no es buena. La conexión. Dudaba. Roba Velasco. Hurta. Toca para Belmonte. Proposición de Aranda. Amplifica por izquierda. Corre Villa. Si se anima Boca gana. Si se anima Boca gana. Viene para Villa. Mecha, mecha, mecha. Tiro Villa. Le dio mal, el remate débil, picando como si tuviese un conejo dentro de la pelota. No le dio dirección, no le dio potencia. Hay salida para Racing.
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2: no lo intuyó tampoco al posible disparo de Ener Valencia. Si se metía, se llevaba la pelota por delante.
1: Saca el arquero, ya estamos cerquita del tiempo cumplido, faltan 10 segundos, trabamos en la mitad de la cancha, pide asistencia, queda dolorido Belmonte. Va a acercarse Ramírez y dice, levántese que no ha pasado nada. Se va a jugar hasta los 50, 5 minutos más de adición, 5 minutos queda más para ver si Boca puede, para ver si Racing puede. Tiro libre en la mitad del terreno, la salida vino por Belmonte. Belmonte ahora presionado por Fraga, la juega para Figal. Figal abrió en la derecha, salida ancha por Boca para Grosito, en el centro por Belmonte, domina con zurda, sello con pierna derecha, el control del Toto, mira para todos los costados, intenta para uno, va para el otro, salió Belmonte para Jagger Herrera, el pibe juega al fondo, presión de Racing, no quiere complicaciones Figal, el arquero la tiene y va saliendo desde abajo Montero.
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2: La concentración, los movimientos, me ha gustado mucho.
1: Hay falta sobre Leonel Pérez, tiro libre para Racing, cruzando la mitad de la cancha. Boulevard Central, el tiro libre para la Academia. Llegamos a los 46, ya ha pasado uno de los cuatro que ha otorgado de adición el árbitro del partido Ramírez. En la mitad del terreno vendrá el tiro para meterlo bien arriba. Racing lo busca de cabeza, Marcos Rojo va a la carga. Vendrá el centro de Racing de la mitad del terreno, pasadito. Ganaba de cabeza Boca desde el fondo con Gorosito. La termina sacando Velasco. La pelota la quiere ahora arriba, pero no puede controlar a Aranda. El despeje de Belmonte, le queda Villa. A ver si Villa va. Es hacia arriba. Sebastián que no se anima. El colombiano de Bello contiene la pelota, pide falta, le dieron falta. Tiro libre, lo hizo rápidamente. Iba Fraga sobre Belmonte. La control es del Toto. El Toto va abriendo la cancha por derecha para Figal. Salida para Boca, la pide Herrera. El pibe Herrera conteniendo el balón. El pase de Figal, sale Herrera hacia el medio. Jugo para Aranda, en la izquierda Villa, en la derecha van picando Velasco, a ver si es buena la pelota, queda en el camino, golpe de cabeza contra Resta Espino, y termina despejando después Vergara, violento remate, se estrella sobre la cabeza de Figal, de pecho la baja Pérez, insiste Racing con Ortegoza, bien por Valencia en esta, colaboró en el Valencia, filtró al medio con Ascacíbar, abre la cancha por derecha para Velasco, Velasco propone el tuotú, se anima el pibe en cara, retrotrae la acción, jugó en rodeo, hacia atrás asistió Gorosito, Magrosito cayó, no hay falta, levántese dice el árbitro, sale Racing desde abajo.
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1: En cara recién viene Vergara en el área, se acomodó, disparó. Ay, qué débil le pegó Duban, qué débil le pegó. La controla Montero, iba con respuesta rápida en contra, y Boca va, y Boca lo quiere ganar. Acelera Villa, anímate Villa, anímate Villa. No pudo, en el fondo, con el jugador Martínez, termina robando y va al lateral. Saque de manos, hizo rápidamente Blanco. Blanco entregando para Casíbar, levanta la cabeza, Casíbar enganchó el centro. Desolado, jugando para Aranda. Aranda abrió la cancha por derecha para Gorosito, llegó Gorosito. Trabó en extreme, enorme corte que hizo Espino. Y va Racing ahora, se anima Racing. Estamos en 48, faltan dos. Cruza al medio Vergara, abrió otra vez para Espino. Domina la pelota Espino, ya en campo de Boca. La tiene Espino, va sobre la mitad del terreno. Juega metros atrás, pasa por Saracho, levanta el mentón Saracho, Saracho hacia Pérez, levanta también Pérez de cabeza y se va soltando, se desprende, cruza al medio, la va recepcionando Martínez, Martínez por derecha, el pase vino de Canavo, viene abierto para Campo, cuando impactaba Campo daba en Blanco, a ver qué dice el asistente, que duda, no se anima a levantar la bandera, Blanco se agarra la cabeza como diciendo no la vio, no la vio, era para nosotros, y el árbitro dice que saque de mano para Rossi.
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1: Le falta solamente 1:15 para que termine el partido. Saque de manos de Canavo en el área. Le ganaban a Herrera. Enmienda el error Sigal. Peinaba la pelota. El jugador de Boca le está respondiendo también de cabeza. Ortegoza sale en el área. Herrera para meter contra de primera y displicente. Le hizo Aranda para Valencia. Le queda otra vez a Valencia. Son 3-3. En cara por izquierda lo puede ganar Boca. No puede ganar Boca. Va Valencia. Engancha a Valencia. Le va a pegar con derecha. Valencia acomodó el cuerpo. Tiró. No lo quieran creer. Falló Valencia, se quiso vestir de azul y oro en la jornada, quiso ser el héroe de Avellaneda y terminó despilfarrando la chance, Claudio.
2: Ha mostrado mucha más velocidad, mucha más prestancia Valencia, pero ha estado mal en la definición.
1: Corta Blanco. Blanco y Racing va también haciendo lo propio. La mandó Ortigosa por la derecha para Campo. Estamos en el trance final del partido. Campo se le mostró a Herrera, gambeteó, el centro quedó en el área. Gamp también por afuera, fue Fraga, tiró centro. Prácticamente sin lugar, sin ángulo, Fraga mandaba a centro por remate. Uno vaya a saber, le pegó de manera violenta. Se escapa sobre el lateral. Hay saque de manos en salida para Boca. No habrá más tiempo. Señoras y señores, el árbitro del partido, Nicolás Ramírez, dice final. Final en Avellaneda, en el doble cilindro de Avellaneda, el igualado. Racing y Boca por el capítulo 6 del fútbol grande de la Argentina. Abre la cuenta para la Academia a los 8 minutos del primer tiempo de penal. Mediante el VAR lo cobró Ramírez, lo transformó en gol Marcos Rojo. Y después apareció la bestia Miguel Berentiel, pero la fábrica del gol tuvo un autor, el pibe Lionel Flores, manejándola por derecha y dándole la pelota en el área al jugador Merentiel, Miguel Ángel Merentiel, con templanza les decía, giró un rodeo, lo dejó en el camino los defensores, quedaba también trastabillando el arquero Cambese, la punteó a penitas por encima de la humanidad del arquero vestido de verde y lo transformó en gol Merentiel. Señoras y señores, Racing y Boca en el clásico. Les cuento que fue 1-1.
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2: Uno a uno fue justo el empate en un partido donde la constante, la mayor parte de los minutos tuvieron un nivel mediocre. Algunas ráfagas por parte de los dos, pero no alcanzó para justificar en definitiva que alguien mereciera ganar el partido. Tuvieron más imprecisiones que precisiones. Y sobre el final, con ella. Y Racing en la parte final del partido se quedó sin combustible para ir a buscarlo.
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20: Sigo concretando, que eso es muy importante para mí en lo personal. Dale, vamos arriba.
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0: Contacto con Chelo Marcelo Lamberti en zona de vestuario. Chelo, querido.
1: Bien, perfecto, Gato. Ya estamos aquí en zona de conferencias, esperando, por supuesto. Seguramente va a ser el Vasco Arruabarrena el primero que esté llegando y acercando así para brindar sus conceptos. Después,
2: Marcelo,
1: sí.
2: Podemos escuchar al jugador del partido, a Ortegoza.
3: Sí, creo que en las últimas ahí sí estaba un poquito fino, capaz que podíamos haber convertido. Pero bueno, creo que en general fue un buen partido, fue una buena muestra de carácter. Queremos que estar todos juntos de nuevo, contagiar a la gente de adentro para afuera. Así que hoy se vivió un gran ambiente y bueno, el partido con Belgrano y sumándole este, creo que es un gran hincapié como para seguir adelante.
1: Eso te quería preguntar, ¿sentís que el equipo viene levantado desde lo futbolístico?
3: Sí, yo creo que sí. No se nos estaban dando los resultados, creo que sacando el partido de Tigre, después de ese partido en adelante, no se nos dieron los resultados, pero estamos trabajando muy bien con los chicos y la verdad que bueno, de a poco se nos van ahí dando los resultados.
1: Llegaste hace poco, bueno, te sentaste en el equipo titular, ¿hoy sentís que fue tu mejor partido?
3: Yo creo que sí, el equipo en general hizo un buen partido. Mucho desgaste, creo, como te dije recién, si estábamos un poco finos en los últimos minutos, quizás nos llevamos la victoria, pero bueno, es un punto que suma y bueno, y ahora a trabajar para el siguiente partido.
1: Ulises, muchas gracias, fuiste la figura del partido.
3: Dale, muchas gracias.
2: Bueno, de acuerdo a lo que dice la televisión, después Claudio tendrá su concepto también, es Ortegoza el que acaba de hablar.
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2: Bueno, ahora sí, Marcelo.
1: Bien, perfecto, les decía, estamos esperando, aquí va a venir el Vasco Arruabarrena también, Juan Pablo Voivoda. Satisfacción en general, las primeras caras, compañeros, Gato, Claudio, de lo que es la gente de Racing que está dejando aquí el estadio, ¿no? El empate no es que los termine de confirmar ampliamente, pero que sí, evidentemente no lo miran tan mal. A lo que aquí ha pasado. Insisto, después del boletín de calificaciones, la palabra de los entrenadores, zona de conferencias aquí, el puesto de Cadena 3 Argentina.
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0: Chelo, en un ratito. Con toda la...
2: Adelante, adelante, Gato, adelante.
7: Adelante.
0: Bien, bien, ya estaremos con Marcelo en un ratito, ya estaremos con él, con toda la cobertura en conferencia de prensa, también con las voces de los protagonistas, para Claudio, de calificaciones, de los futbolistas, y en un ratito, lo que tiene que ver con esta descripción, el boletín de calificaciones, de lo que ha sido el empate de Racing y Boca. Adelantamos lo comercial.

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0: se va yendo la gente de Avellaneda, se va de alguna manera molesta. Primero que lo que tiene que ver con lo que ha sido la actuación del árbitro Nicolás Ramírez, que en un ratito Claudio va a abundar en detalle lo que ha sido, si ha defeccionado, cuánto ha contribuido con el resultado o no. Y después también con sinsabores de un equipo que no puede levantar cabeza, que no se dan los resultados. Tenía que ganar y no lo ha conseguido en el día de hoy ante Boca. Y Boca lo mismo también, ¿eh? Tenía que ganar, tenía que vencer. Decíamos en el comienzo de la transmisión, un Boca presto y con mucha confianza en Copa Sudamericana, pero que no se le están dando resultados en el torneo. Vamos a repasar, Cachito, lo que tiene que ver con todos los resultados del fútbol argentino, todo lo que tenemos para mañana, también lo que ha dejado la fecha.
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1: Fecha 6 del torneo clausura de primera división de la liga profesional. Recordemos, en la tarde de hoy fue victoria. Sarmiento de Junín le ganó a Estudiantes de La Plata por 2-0. Martínez y González, los goles para el equipo de Junín. Fue victoria del Calamar Platense, que tendrá partido por Copa Argentina entre semanas, con goles de Retamar y Jiménez de visitante. Le ganó a Barraca Central, Tapia de penal, el autor del gol para el equipo local. Perdió Belgrano en el Verdi, cayó frente a Defensa y Justicia, César Pérez y Damián Fernández, los goles para el Halcón de Varela, Hernández para el del ruso Zielinski, lo ganaba River, 2-0, Correa y Silvero en contra, los goles para el equipo del Chacho Coudet, pero en el segundo tiempo, Vélez lo empató, Valdés el para descontar el 2-1 y el Manu Lanzini para poner el 2-2, lo acaba de relatar el Gato Gore con un ratito nada más, lo va a comentar Claudio Giglioni. Racing y Boca igualaron 1-1. Marcó Rojo de penal para la Academia. Merentiel marcó el gol para el equipo del Vasco Arruabarrena.
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1: La fecha comenzó en la jornada del viernes, la victoria de Unión de Santa Fe de visitante, Menossi y dos de Tarragona para la victoria del Tatengue en Mar del Plata frente al Tiburón, que todavía no ganó en el año. Bombergar había abierto la cuenta para el Mar Platense, 3-1 ganó Unión. 0-0 terminaron Estudiantes de Río Cuarto y San Lorenzo. Ya en la tarde de ayer, Gimnasia de Mendoza le ganó 3-2 al Lobo Platense, módica en tres oportunidades para el equipo cuyano. 0-0 entre Atlético Tucumán e Instituto, 0-0 los dos independientes, el de Avellaneda y Independiente Rivadavia de Mendoza. Victoria de Newell's, 2-1 frente a Banfield. Cócaro en dos oportunidades, Sepúlveda de penal para el equipo de Troglio. 0-0 terminaron Huracán y el Deportivo Restra. La fecha se va a completar mañana, 7 de la tarde, Tigre frente a Central Córdoba de Santiago del Estero, 21-15 en la Fortaleza Granate, Lanús frente a Argentino Junior, y en Córdoba, Talleres recibe a Rosario Central.
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0: Hoy otro toquecito con Marcelo, zona de camarines. Chelo querido, un panorama por allí, ¿cómo está todo?
6: Bien, perfecto, zona de conferencia de prensa esperando, aquí por el Vasco Arruabarrena, este Boca que, por lo que uno está percibiendo en los colegas que siguen en el día a día de Boca, sigue el conformismo con esto que está realizando justamente el Vasco Arruabarrena. Tato Aguilera, lo molestamos para que en la 3. Tato, ¿cómo andamos, amigo?
7: Marce, querido, un placer saludarte, muy bien.
6: Bien, perfecto. ¿Conforma el Vasco en este ciclo con estos resultados?
7: Creo que está encaminado, va con una idea futbolística muy ofensiva, de proponer, jugar palo y palo, pero hay que meterla más. Boca creo que se lamenta mucho los últimos partidos de haber perdido 2 puntos más que sumado 1.
6: Gracias, Tato.
7: Un abrazo.
6: Perfecto, Tato Aguilera, el colega y amigo Gato, aquí todos esperando, por supuesto, el ruso Ramenzoni, lo saludamos para Cadena 3. Ruso, ¿cómo andas? ¿Todo bien?
8: ¿Cómo andas? ¿Bien?
6: Un gusto de verte. ¿Te gustó el partido?
8: Y me parece que el primer tiempo fue un poquitito más entretenido, ¿no? Creo que en el segundo Racing tuvo la pelota y Boca tuvo las opciones o las situaciones como para ganar el partido, pero estaba haciendo... pensando mientras se producían los cambios, fíjate, en Boca entró Villa, Valencia, Belmonte, y en Racing entraron un chico de la reserva, la diferencia en plantel entre uno y otro, ¿no? Pero creo que con el punto para cada uno me parece que está bien en el balance general, si bien te decía al principio las situaciones más claras tuvo Boca.
6: Siempre un gusto verte.
8: Lo mismo digo, abrazo.
6: Perfecto, el ruso Ramenzoni, otro de los colegas aquí presentes, esperamos que llegue Gato, creo, el técnico de Boca.
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0: Bueno, Chelo, ya toco contigo en un ratito. Estaremos con conferencia de prensa con demás voces de protagonistas. Bueno, hay un poquito de delay. Vamos ahora a presentar a lo que tiene que ver con las calificaciones y lo que ha dejado en rendimiento individual y colectivo el empate entre Racing y Boca aquí en Avellaneda 1-1, cuando se está yendo el grueso de la gente de Racing. Presentamos por Cadena 3 Argentina, con la cadena del gol, Claudio Giglioni, el boletín de calificaciones.
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10: Terminó empatado 1-1 el clásico entre dos equipos que, lo decíamos ya hoy en el programa en la previa, dos equipos en formación, y que Boca venía con un poco más de trazo firme en esto de hacer esos croquis y a ver si alguien podía terminar un dibujo. Por ahora están en la figura del bosquejo. Un partido con intensidad, un partido que recién sobre el final, creo que los dos reflejaron un conformismo con el empate. Eso no quiere decir que si aparece una jugada no vas a tratar de ganarlo, porque Racing achicó para atrás, pasó detrás de la línea de la pelota, y Boca, que tenía la pelota, el 90% de los pases eran hacia el costado y hacia atrás. Eso determina que la posesión es un recurso de defensa, defender con la pelota. En un cotejo en donde en el comienzo, cuando recién se estaban orejeando las cartas, una imprudencia, un error de cálculo, una falta de tempo total de Ayrton Costa, termina cometiéndole penal a Canavo, minuto 6. En el arbitraje muy malo de Ramírez, pensar que hace 2 años los presentaban como el árbitro del futuro. Fue a dirigir a Medio Oriente y nunca más volvió. Volvió en el nivel que se había ido. Recuerdo aquí que nosotros transmitimos en Cadena 3 un clásico de Avellaneda que dejó muchísimo que desear. Lo llamó el VAR. Penal, lo cambió por gol, con toda la personalidad, jugándose todo, lo fue a patear Marcos Rojo. Esa victoria, ese accidente lúdico, ese error no forzado de Ayrton Costa, no lo supo aprovechar Racing. Había quedado choqueado Boca, y sin embargo Racing, que lo tenía a Miljevic como conductor, que es su jugador más inteligente, fue un equipo angosto, solo desplegó juego hacia la derecha, con las proyecciones que podía ser Canavo o el propio Konechny, y por izquierda muy poco. El equipo toqueteaba, y el único que le metía final de jugada, con malos finales, pero le metía final de jugada, era Miljevic con las medias distancias. En Boca dependía de su jugador revulsivo, dependía de Flores. Lo mejor de Boca vino con Flores. Cuando Flores se apagó y fue reemplazado, Boca perdió explosión, perdió perdió brillo, el cuchillo estaba mucho más desafilado, no podía cortar verticales en ataque. No supo aprovechar Racing ese momento, Boca le tomó la mitad de la cancha, creció Milton Delgado, comenzó a jugar Aranda, que tuvo un partido discontinuo, pero cuando apareció Aranda, el mencionado Flores, Delgado y Merentiel, Boca comenzó a lastimar a Racing, o al menos anunciar cierto peligro, ya que era muy largo el equipo de Voivoda hacia atrás, entre la línea de los mediocampistas y los defensores. Y así fue como en el minuto 29 recibe la pelota Flores, la pone con comba hacia adelante, desacompasados, tanto Rojo como Martínez, la recibe Merentiel, era control y dominio de frente al arco, se le empañó el vidrio, les decía en el comentario del entretiempo a Merentiel, pero da la media vuelta, se acomoda, y cuando se acomoda con todo un desbarajuste entre la defensa y Cambeses, termina definiendo ante la salida del arquero. 1-1, y quieren que les diga una cosa, estaba bien. Racing no supo aprovechar aquello de que el que pega primero pega dos veces. Y Boca era a partir de Flores. Sin embargo, después de ese 1-1, el partido tuvo 7 u 8 minutos donde los dos tuvieron profundidad. Racing tuvo exceso de toqueteo sin profundidad. Y Boca tuvo imprecisiones en su verticalidad que no le permitieron tener profundidad. Por eso el 1-1 estuvo bien, más que bien. Cuando arrancó el segundo tiempo, asistimos en el comienzo a una muy buena profundidad de Boca, que casi lo tuvo con Aranda, contestó Racing, salvaron justo enviando al córner. Pero el partido parecía que tenía una basurita en el carburador. Arrancaba bien el motor y luego fallaba, arrancaba, fallaba. Intermitencias que se dicen, dos equipos que están conformándose y que no han podido tener aún estatura de juego. Es cierto que con el correr de los minutos, Boca tuvo más predominio del balón, el ingreso, los cambios no cambiaron a Racing para mejor, y los de Boca, que tenían un montón de potencial, tampoco lo cambiaron mucho. Villa no pudo terminar una sola jugada. Lo más positivo que hizo fue la primera pelota que se encontró en un centro pasado, que la tiró al diablo, una conversión de rugby, decía el Gato Greco. Ener Valencia apareció 2 o 3 veces, pero no mucho más. Sin embargo, el partido estuvo latente hasta el final porque la intensidad estaba asegurada. Lo que no estaba asegurado era la calidad de juego. Va a tener que trabajar muchísimo a Arruabarrena para que Boca sea sólido, para que Boca tenga variantes, para que pueda tener el desajuste. Como decían recién los colegas, hay que hacer un poquito de más goles. Sin goles es muy difícil. Y Racing todavía está un poco más lejos. Le cuesta muchísimo a este equipo, donde dependen exclusivamente de lo que haga Miljevic, y Miljevic tiene una característica que desmerece todo lo que pide, todo lo que participa, la visión de juego. La tiene de más, siempre la tiene 1 o 2 segundos de más. Y como digo, y les manifiesto muy seguido, el fútbol es una conjunción de tiempo y espacio. Si vos demorás el tiempo, los espacios se te van a achicar. Perdés el factor sorpresa. El punto parece terminar conformando a los dos necesitaban la victoria. Un detalle que no es menor: Racing y Boca en este momento están fuera de los playoffs. Racing y Boca en este momento están fuera de los playoffs. Boca está en la doble competencia, tiene un plantel mucho más grande, se está armando, y Racing, que había vuelto a la sonrisa en Copa Argentina, en San Luis frente a Belgrano, hoy demostró que es un equipo que va hacia adelante, pero no va programado, que le falta un conductor o un acompañante a Miljevic. Yo a Miljevic lo veo mucho más como segundo violín o segunda guitarra que primera guitarra. Sin embargo, en Racing, el partido de Lodico fue discretísimo para malo. Ortegoza, yo no coincido, el sol sale para todos, para mí no fue la figura del partido porque dejó muchísimo que desear Ortegoza en el primer tiempo. En concreto, y vimos y observamos una base de la pirámide donde la mediocridad reinaba y de vez en cuando, como le decía yo, en esa cordillera asomaban picos, asomaban jugadas. Ninguno de los dos construyó con cimiento. Por eso el 1-1 está bien y no es que le haya caído tan mal tampoco. Vamos a ir a los puntajes, vamos a comenzar por el local, Facundo Campeses. Fueron tan malas las definiciones en general que en ningún momento ninguno de los dos arqueros podemos decir que salvaron un gol. Cumplió un 5. Canavo, a él le hicieron el penal, fue bastante al ataque, tuvo un partido mucho mejor que el de Ignacio Rodríguez, un 6 para él. Mateo Martínez no alternó buenas y malas, están desmerecidos él y Rojo en lo que fue el gol de Boca, un 5 para Martínez. Rojo, la personalidad de ir a patear un penal, solo si lo hubiera fallado sabríamos a qué se arriesgaba ex Boca, con toda la historieta que viene teniendo con fallas y accidentes fundamentales en partidos importantísimos en Racing, pero bueno, demostró personalidad y hoy dio un paso al frente para consolidarse buscando un rendimiento. Es un buen jugador, tiene que tener continuidad y sobre todo controlar su temperamento. 5.50 para Rojo. Ignacio Rodríguez la pasó muy mal en el primer tiempo con Flores, pero muy mal. Después en el segundo, Flores bajó un poco el nivel, pero en definitiva no logró totalizar un buen partido. Rodríguez un 4. Leonel Pérez perdió feo también en el primer tiempo, porque los partidos duran 90 minutos, ¿eh? A la hora de analizarlo, cuando haces un balance del año, vos no te podés olvidar de enero, febrero, marzo y abril, ¿eh? No podés considerar que el año fue octubre, noviembre y diciembre. 4 para Pérez. Ortegoza, que jugó de menor a mayor, es cierto que en el segundo tiempo participó, recuperó, pero en el primer tiempo fue malo, ¿eh? Un 6 para Ortegoza. El Gato Lodico, para el plazo derecho no tuvo claridad, no obtuvo profundidad, no tuvo pase filtrado. Bueno, le falta adaptarse, un 3 para él. Y Matko Miljevic fue todo lo bueno y todo lo malo del ataque. Cuando yo dije que se excedió en la posesión Racing, es porque se excede en la posesión Miljevic. Cuando les digo que Racing terminaba las jugadas, el único que las terminaba en la primera etapa era Miljevic. Después, que siempre la traslada un poquitito más, y bueno, es Miljevic, pero fue lo mejor de Racing, un 6.50 para él. Tomás Konechny apareció a cuentagotas, fue casi una muestra gratis de lo que era el partido. Un montón de intrascendencia y algunas insinuaciones de vez en cuando, un 4 para él. Y Elías Torres, muy pobre el partido, casi le diría paupérrimo. Grandote, no ganó de arriba, no aguantó la pelota, no tuvo prácticamente participación en el juego. Un 3 para Elías Torres, realmente dejó muchísimo que desear. Los que ingresaron, Francisco Fraga, un 4, Federico Saracho, 4, muy impreciso, Duban Vergara, un 4, Driden Campo, no lo pudimos ni ver, decía Marcelo, una de las promesas, prácticamente jugó muy poco, un 4 para él también, y Alfonso Espino sin calificación, Juan Pablo Boivoda, que está trabajando, está con el balde, la cuchara, la mezcladora, tratando de construir a este Racing, un 5 para él. Vamos a los puntajes de Boca, lo mismo que Cambeses, no tuvo mucho trabajo Montero, un 5. Dylan Gorosito alternó buenas y malas, tiene coraje, es un pibe, tiene muchísimo para crecer, jugó de mayor a menor, un 4.50. Nicolás Figal estuvo atento, firme, es cierto que la actuación de Elías Torres solidificó un poco lo de Figal y Costa, sobre todo lo de Figal, 5.50 para Figal. Ayrton Costa, la imprudencia de Costa, hizo el penal, por protestar en la misma jugada le sacaron amarilla, bueno, terminó siendo reemplazado, un 4. Lautaro Blanco, partido discreto de Lautaro Blanco, se proyectó con cuentagotas, es cierto que desde que está, lo charlábamos el otro día en la cadena del gol con Raúl Monti, desde que está Arruabarrena y sobre todo también con el ingreso de Villa, pero Villa no estuvo en el primer tiempo, es como no se proyecta tanto en las otras versiones de Boca, un 4-50 para Blanco. Milton Delgado, en algún momento del primer tiempo, cuando vimos lo mejor de Boca, fue cuando apareció él como pase de salida, como punto de partida, como andén inicial del viaje. 5. Ascacíbar no mantuvo el nivel que venía mostrando en otros partidos, tuvo una ocasión en el primer tiempo, en vez de pegarle al arco, la puso flotando en el segundo palo para que entre algún compañero. 5 para él. Rey Domenech, más despliegue que juego, pero le metió muchísimo despliegue, un 5. Y Aranda, a cuentagotas e intermitente, tiene un gran potencial, pero nunca, nunca agarró el timón del barco y dijo, a este barco lo manejo yo. Tiene el 10 de Boca, tiene todo para hacerlo, pero en este caso no estuvo ni cerca del timón, un 5-50. Leonel Flores, el revulsivo, lo mejor de Boca vino con él, el empate vino con él, puso una pelota bárbara, un 6-50 para Flores. Y Miguel la Bestia Merentiel, autor del gol, a confesión de parte, relevo de pruebas, dijo, bueno, tenemos que tener más eficacia, pero yo volví a convertir, y eso para mí es importante. Claro que es importante, y Boca necesita que él esté confiado, un 6 para Merentiel. Los que ingresaron, Facundo Herrera, me encantó Facundo Herrera. El Physic to Roll es un defensor de los 80, de los 90, con esa melena, pero la posibilidad de tenerlo aquí, la defensa estaba en línea donde estamos nosotros, en pupitre, en la cabina grande, siempre perfilado, nunca se para con las dos piernas paralelas a la línea de fondo de la cancha, anticipa, serio, insisto, una forma de moverse en la cancha propia del siglo pasado, de los que jugaban muy bien el siglo pasado. Anticipó bien, me gustó a mí lo de Herrera, un 5-50 para él. Tomás Belmonte participó, la pidió, un 5. Sebastián Villa, no le salió ninguna a Villa. Ninguna, un 3 para Villa. Ener Valencia participó de dos o tres jugadas, se nota que le falta timing, justamente en eso de faltar timing y distancia falló en las dos definiciones que tuvo, pero anduvo bastante bien, un 5-50. Y Alan Velasco tan solo lo pudimos ver en ese contraataque, en la jugada que falla Valencia cuando cambió el ritmo y la pelota no le llegó mucho, un 5 para él. El Vasco Arrobarrena, un 5, y la actuación de Nicolás Ramírez dejó muchísimo que desear, otra vez un 4. El 1-1 fue justo, y en la cadena del gol, en Cadena 3 Argentina, la radio del fútbol, presentamos las figuras del partido.
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10: Los dos que hicieron que sus equipos latieran al ritmo de su juego. Estoy hablando de Leonel Flores y de Matko Miljevic, los dos con un 6.50.
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13: Está hablando Arruabarrena.
14: Continental, preguntarte qué evaluación haces de la actuación de Ener Valencia, y por otro lado, con tu forma que tenés de jugar, que es atacar y ir al frente, si pensás que, más allá de lo que te preguntaba el Turco de los centrales, si son estos los centrales para jugar de esta manera.
15: Son los centrales que tengo y estoy conforme con ellos, a pesar de que sé que los critican, hablo bastante y voy a la guerra con ellos. Ayrton ha estado en estos días complicado, con molestias, y dijo presente. Él tiene mucho corazón. Nico, a mi entender, ha jugado un partido muy serio. Son los centrales que tengo y repito, voy a la guerra con ellos. Estoy tranquilo. Es la manera de la idea nuestra. Asumimos riesgos. Obviamente que me gustaría terminar el arco en cero, porque sé que nosotros algún gol vamos a hacer, pero el rival juega, hay acciones fortuitas, un pisotón, uno está alejado de eso. Hay errores que tenemos que corregir, obvio, pero yo estoy tranquilo con los centrales que tengo y tratando de mejorar, porque tenemos que mejorar mucho.
16: Acá, Marcelo Lamberti, estamos en vivo para Cadena 3 Argentina. De el equipo que pretendés al que estamos viendo, ¿falta mucho? ¿Estás lejos? ¿Te vas
15: muchísimo,
16: en general?
15: Muchísimo. Pero vamos bien, pero muchísimo. No me conformo, estamos en Boca, no podemos conformarnos. Tenemos que ganar, tenemos que tratar de competir, ya esa palabra de vuelta, de ser protagonistas en todos los torneos y saber que tenemos un semestre cargado de muchos partidos, de muchas concentraciones, de la cabeza vamos a tener que estar muy bien físicamente.
13: Bueno, del Vasco Robarena. No, el Vasco Robarena, tenemos la primera parte de la conferencia de prensa, señor. También, muchachos.
6: Bien, perfecto, el agradecimiento para la gente del departamento de prensa de Boca, la presencia como siempre, Gato.
13: Está hablando Figal, si quieren escucharlo.
6: Dale.
17: El partido estaba difícil y entró y lo hizo muy bien y recién ahí en el estadio lo felicité.
18: Se habla mucho de la seguidilla y obviamente todas estas bajas sensibles, las lesiones, son producto de esto. Ahora van a tener un poquito más de día de descanso para Lanús. ¿Cómo lo trabajan ustedes también puertas para adentro eso y vos como experimentado?
17: No, bueno, siempre es bueno el descanso, siempre es bueno descansar. Sabemos que el equipo viene de mucho seguidilla, de muchos partidos donde te exige mucho. Y bueno, ahora trataremos de descansar y ver las cosas que corregir las cosas que hicimos mal, pero creo, como te digo, te repito, creo que el equipo va en crecimiento.
18: Gracias.
13: Nicolás Figal, Marcelo.
6: Bien, perfecto. Pasó la palabra de Arruabarrena. Ayrton Costa, lesión. Por eso fue la variante. Se retiró lesionado, es lo que confirmó. Mañana habrá día de descanso. Nunca se muestra. Es una estrategia, compañeros. Nunca se muestra del todo conforme a Arruabarrena. Siempre se va con la sensación de que falta más, y que hay que esperar más inclusive del equipo de Boca para lo que viene y para todos los compromisos que tiene. Lo ha hecho habitualmente, ¿no? Y lo ha hecho y le ha dado resultado. Seguimos aquí, nosotros nos estábamos acomodando, esperamos ahora la presencia de Voivoda, el técnico de Racing, compañeros.
13: Bueno, nosotros tenemos a disposición el comienzo de la el resto de la conferencia de prensa de Arruabarrena, Gato.
0: Dale, vamos a escucharlo entonces. Arruabarrena, la primera parte entonces, el técnico de Boca decía lo siguiente.
19: Quiero conocer la sensación. Hace unos días también contra Vélez te hice esta pregunta. Quedó la sensación de que Boca se podría haber llevado tranquilamente los tres puntos con la de Flores, con la de Valencia, con la del Ruso en el primer tiempo. Se generó mucho y se llevan un empate. ¿Con qué sensación te vas vos? Gracias.
20: Sí, agridulce. Ante todo, buenas noches. Agridulce, a ver, me ha gustado... la entrega, el juego, creo que las situaciones más claras las tuvimos nosotros. No sé cómo ha sido el tema de posesión de pelota. Supongo que Racing ha estado uno o dos puntos arriba nuestro, pero creo que las situaciones más claras las tuvimos nosotros. Ellos en el segundo tiempo tuvieron un poco más la pelota, pero no llegaron a inquietarnos. Es un partido, es un clásico y se juega de esta manera. Los pequeños detalles hacen la diferencia y bueno, nosotros entramos ahí no dormidos, una acción que cometemos un error o es un pisotón.

0: todos los jugadores y bueno, creo que lo hemos demostrado. Hoy le ha tocado entrar en el segundo tiempo a Facu Herrera y ha respondido muy bien. Camilo de entrada, después le tocó a Toto, Ener, momentos difíciles y van respondiendo. Ahora tendremos un par de días para recuperar y ya pensar en Lanús. Después no mucho más, nos gustaría sumar de tres, pero bueno, son partidos duros, difíciles y vamos, los vamos asumiendo.
1: Vasco, ¿cómo te va? Buenas noches, aquí atrás, Marcelo Valeiras para Boca Late, estamos en vivo. Vasco, ¿qué te genera que en el 11 inicial y después termina siendo en el 11 final tengas 6 jugadores de Boca previo? Gracias.
0: No, ya lo dije, a ver, se los ganan los... El tener la oportunidad se lo ganan ellos, en los entrenamientos, en el día a día. Yo no regalo nada, me pone bien, eso abre más puertas a otros chicos, pero no regalo nada. Ellos se lo ganan en los entrenamientos, en cada día, en cada concentración, y estoy contento con todo el grupo. Chico del predio, chico no del predio, extranjero, no extranjero. Ya lo he dicho que venimos de un mes y algo de muchos partidos y no he tenido ni un solo reclamo. Concentrando, lejos de la familia, mañana les voy a dar un día libre porque se lo merecen. Y ya a partir del martes pensar en lo que viene, que es Lanús, en nuestra cancha, volvemos a la Bombonera y esperemos poder conseguir los 3 puntos, que sabemos que es en todo partido en cualquier liga, además en Argentina es muy difícil.
2: Vasco, acá Cristian y Fanzón para Único Grande. Recién decías que en el segundo tiempo por ahí Racing tuvo mala pelota. ¿Sintieron más el cansancio y por eso no lo fueron a presionar tanto en el segundo tiempo?
0: A ver, en el segundo tiempo, después de los cambios, sobre todo el de Ener y Alan, ya pasamos a un 4-4-2. Porque estábamos viendo que no estaba costando salir. Obvio que el cansancio en un momento aparece, pero cuando aparece cansancio aparece la cabeza y estamos fuertes de cabeza. Así que creo que hemos corrido, hasta el último minuto y eso es lo que me deja tranquilo. Obviamente que ahora están cansados, hay muchos chicos que vienen de... teniendo muchos minutos y bueno, esperemos poder recuperarlos.
3: Vasco, acá Tato Ira para Tice Sports. Por las chances que tuvieron, que podrían haber concretado el segundo, por el empate 1-1, ¿te vas con bronca?
0: A ver, lo dije, agridulce, porque creo que merecíamos un poquito más por esas situaciones que tuvimos, pero es un clásico, volvimos a remontar un resultado, eso nos genera tranquilidad y nos genera que hay rebeldía. De vuelta entramos un gol abajo y eso es algo que tenemos que tratar de a ver si podemos cambiarlo. Las veces que hemos estado arriba ganamos los partidos, así que esperemos empezar a ganar los partidos de entrada.
4: Vasco, acá buenas noches, Peto Cabachis para Somos Boca, Radio República. ¿Sentís que al margen de haber empezado el partido perdiendo hoy, el equipo va mejorando partido tras partido?
0: Yo creo que el equipo muestra una idea, hay momentos que te puede salir, momentos que no, también el rival juega, pero no resignamos eso, tratamos, lo ven, buscamos por afuera, por adentro, tengo los jugadores como para hacerlo, en el mismo partido podemos variar, podemos, a nosotros nos gusta tener la tendencia de pelota, pero hoy en un momento la tenían ellos y bueno, teníamos jugadores rápidos como para salir de contra. A mí lo que me reconforta es que el grupo está, sabe lo que jugamos, nos falta ganar, tenemos que ganar, pero bueno, para ser bueno este empate tenemos que ganar el próximo con Lanús, que va a ser difícil, que es un equipo que tiene un entrenador que ya lleva bastantes años y bueno, esperemos poder conseguir los 3 puntos en nuestra cancha.
5: Vasco, ¿cómo estás? Ezequiel Sosa, estamos en vivo para Radio La Red. A propósito del partido contra Lanús, después de ese encuentro también se te viene un duelo directo por Copa Argentina en Córdoba, y te quiero consultar si alguno de los jugadores que están lesionados, Paredes, Pellegrino, Lozano, pueden retornar el próximo encuentro o apuntan

0: Tan directamente a lo que es el partido de Copa Argentina.
1: Me quería hacer fácil la tarea a Guillermo.
0: ¿Una pista?
1: No doy pista. Están en su proceso de recuperación, van bien, no van a tener día libre, eso obvio, van a trabajar, pero bueno, estamos tratando de tenerlos cuanto antes. No vamos a arriesgar, eso es obvio, porque después podemos llevarlo, tenerlos afuera más tiempo, pero van bien y van progresando. Hoy creo que sí que Ayrton ha salido lesionado y bueno, será un soldado menos, pero bueno, es lo que hay.
2: Vasco, acá, estamos en vivo para...
1: Perdiste color.
2: Sí, viste. Pasó la insolación. Te quería preguntar, a propósito, estamos en vivo para el show de Boca de Selección, a propósito de esto que marcás, de Ayrton Costa, que perdiste un soldado, hoy debutó por el campeonato local Jager Herrera. Si esto te hace de manera urgente incorporar un marcador central.
1: A ver, con el presidente estamos en contacto, estoy en contacto siempre, está el Chelo con nosotros, ya se lo dije. Él sabe lo que necesito. Ya he visto que han dicho que en el avión he hablado, volante, nosotros lo tenemos bien claro, hay negociaciones, es muy difícil, tenemos poco tiempo y siempre digo que el que venga será para dar un salto de calidad, no es para sumar, no quiero sumar a pesar de que estamos ahí en defensa con algunos jugadores averiados. Si no es salto de calidad, no creo que venga nadie.
3: Vasco, acá David Ganga para Todo Boca. Quería consultarte si pudiste hablar con Milton Delgado después del partido, porque en la transmisión pareció que dijo que le pinchó.
1: No le pinchó, se le ha contracturado. Igual mañana le vamos a hacer un... Pero el Chelito es inteligente y sabe que fueron dos veces, demostró una magia y paró. Pero bueno, mañana seguramente le harán algún estudio los doctores. Pero no, él me dijo que no sufrió ningún pinchazo.
4: Acá Vasco,
1: sí.
4: Juan Manuel Estefano de Cadena Ceneice Continental, preguntarte qué evaluación haces de la actuación de Ener Valencia. Y por otro lado, con tu forma que tenés de jugar, que es atacar y ir al frente, si pensás que, más allá de lo que te preguntaba el turco de los centrales, si son estos los centrales para jugar de esta manera.
1: Son los centrales que tengo y estoy conforme con ellos, a pesar de que sé que los critican, hablo bastante y voy a la guerra con ellos. Ayrton ha estado... en estos días complicado, con molestias y dijo presente, tiene mucho corazón. Nico, a mi entender, ha jugado un partido muy serio. Son los centrales que tengo y repito, voy a la guerra con ellos. Estoy tranquilo. Es la manera de la idea nuestra. Asumimos riesgos, obviamente que me gustaría terminar el arco en cero, porque sé que nosotros algún gol vamos a hacer, pero el rival juega, hay acciones fortuitas, un pisotón, uno está alejado de eso. Hay errores que tenemos que corregir, obvio, pero bueno, yo estoy tranquilo con los centrales que tengo y tratando de mejorar, porque tenemos que mejorar mucho.
5: Acá. Marcelo Lamberti, estamos en vivo para Cadena 3 Argentina. De el equipo que pretendés al que estamos viendo, ¿falta mucho? ¿Estás lejos? ¿Te vas
1: muchísimo,
5: en general?
1: Muchísimo. Pero vamos bien, pero muchísimo. No me conformo, estamos en Boca, no podemos conformarnos. Tenemos que ganar, tenemos que tratar de competir, ya esa palabra de vuelta, de ser protagonistas en todos los torneos y saber que tenemos un semestre cargado de muchos partidos, de muchas concentraciones, de la cabeza vamos a tener que estar muy bien, físicamente vamos a tener que estar muy bien y el juego lo tenemos, ahí tengo buen pie, pero tenemos que ganar, tenemos que ganar sin que sea presión, pero es una obligación porque estamos en el club más o uno de los más importantes del mundo, así que eso lo sabemos y lo asumimos.
6: Vasco, acá, Gonzalo Zulli para el diario Le. Bueno, volviste a la cancha de Racing, no tenías un buen registro jugando, dirigiendo a Boca contra Racing. No sé si se te vino eso en algún momento a la cabeza cuando empezaron perdiendo y demás.
1: Sí sé que con Boca no, creo que no he ganado contra Racing. No es algo que a mí me deje dormir. A ver, quiero ganar porque somos Boca y porque el grupo es un grupo bárbaro. Pero yo no juego. Lo que hago es tratar de dirigir y que los chicos traten de contagiar, que el hincha de Boca se identifique con este equipo. Estamos camino a ser un buen equipo, pero esto es de hablar y hablar, hay que demostrarlo ahí en el campo y para eso también los resultados nos tienen que ayudar. Bueno, hasta luego.
7: Bueno, ahí estaba la palabra de Arruabarrena.
8: Claudio.
7: Sí, Marcelo, creo que le sacaste el título al Vasco. Se te montó la pregunta y te dijo, nos falta muchísimo. Creo que es el título de la conferencia.
8: Sí, si te parece, vamos con el final de Voivoda. ¿Te parece?
7: Vamos.
9: Son los puntos que no conseguimos con Banfield, creando muchas situaciones. Y bueno, a lo mejor esos puntos nos daban una mayor tranquilidad, el punto en Argentinos Juniors. Pero bueno, ya si miramos para atrás... Estamos ya mirando solamente ese vaso negativo. Y bueno, te agradezco, ¿sí? Esa valoración positiva en cuanto a un momento que, bueno, que lo tenemos que aceptar, ¿sí? Y mejorar y no esconder que, bueno, que nos faltan puntos, pero en cuanto a evolución del juego se ve, y evolución de jugadores mismos. Yo me acuerdo que... Por tocar un caso, digo, bueno, yo lo veo a Nacho Rodríguez también ya en comunión con la gente, ¿sí? Cuando se hablaba, dice, bueno, pero tiene que mejorar la parte defensiva y está respondiendo. Hoy se enfrentó a Flores, que es uno de los jugadores más desequilibrantes que ha surgido en el fútbol argentino y supo sostener ese desafío. Entonces, ese pequeño crecimiento... Que bueno, que agradezco que lo vean, ¿sí? Yo lo veo, pero bueno, también está lo otro, dice, bueno, y los resultados, ¿sí?
10: Juan Pablo, ¿qué tal? Buenas noches, acá Diego Mendoza para Radio Continental y Radio Belgrano. Es otra fecha donde los equipos grandes no pueden ganar. Hablaba de la falta de puntos, no solamente de Racing, sino también de los equipos grandes. Esta semana se volvió a abrir el debate de por qué los equipos brasileños ganan en la Libertadores. Vos que conocés también el fútbol brasileño. ¿Es bueno o es malo para el fútbol argentino que le cueste tanto ganar a los equipos grandes y que casi no puedan cosechar puntos en este campeonato?
9: Bueno, eso habla de la igualdad que hay en el fútbol argentino, ¿sí? De esa igualdad en cuanto a que los equipos que vienen a jugar contra los equipos grandes le plantean estrategias de juego muy... No sé si cerradas, pero a veces estrategias que complican, ¿sí? No nos pasa solamente a nosotros, a Racing, como decís, a varios equipos grandes. Yo creo que los equipos grandes a veces les cuesta, bueno, hasta el momento que consiguen esa estabilidad, y ahí empiezan a sacar la diferencia, ¿sí? En cuanto a la Libertadores, yo opino... porque me ha tocado estar de ambos lados, el brasileirao es muy importante para el jugador brasileiro, entonces muchas veces ellos ponen todas las fichas en los momentos importantes en la Copa Libertadores, cuando hay que clasificar o en los cuartos de final, ahí sí, pero tienen planteles amplios también. No descuidan nunca porque el brasileirao te castiga y te castiga fuerte y castiga a los equipos grandes. Entonces ellos están siempre divididos en su cabeza. Muchas veces yo venía a jugar Copa Libertadores, le tenía que decir a los jugadores, no se olviden que están jugando Copa Libertadores. Porque como lo tiene automatizado, ya bueno, juego cada tres días, pa, y otro partido, y jugaban, y no lo ponían en un campeonato local brasileirao, y se enojaban. Digo, pues te estoy... Y entonces ellos querían jugar, pero bueno, son diferentes culturas. Eso sí, cuando el argentino se planta en Brasil, el equipo argentino se planta de verdad, ¿sí? Bueno, últimamente la han ganado los brasileros, pero yo creo que y venir acá a jugar a Argentina era muy difícil y ellos lo sentían también. Pero bueno, después tienen planteles muy muy amplios, ¿sí? Han hecho inversiones muy importantes que en ese momento importante a veces esa jerarquía sale a la luz.
8: Bien, siempre es lindo, Claudio, escuchar sí. a Juan Pablo Voivoda.
7: Un gran tipo, ¿eh?
8: Sí,
7: el hombre de Cruz Alta.
8: Tuvo una deferencia, le pregunté antes. Por supuesto.
7: Marcelo,
8: ahora siempre presente. Sí.
7: Lo vamos a escuchar.
11: Lo escuchamos. Aquí lo tenemos.
12: Juan Pablo, estamos acá, sí. Marcelo Lamberti.
9: Bien, ¿cómo le va?
12: ¿Cómo andas?
9: Bien, todo bien.
12: Un placer de verte. Bueno. Vivo para Cadena 3 Argentina. Preguntarte de la imagen que dejó el equipo por ahí, da la sensación que se acerca más a la gente, que el hincha por ahí a lo mejor después de algunos cotejos que había estado disconforme, hoy empieza otra vez a acercarse al equipo.
9: Bueno, si es así, bienvenido sea, me pone feliz eso. Lógicamente esto es un camino que recién está comenzando, pero me pueden decir, pero Racing tiene mucha historia, Racing estos dos últimos años, pero hay caminos que comienzan nuevamente, hay chicos que hace dos años no sé si estaban en la cuarta o en la quinta, hay chicos que vienen de afuera, y bueno, eso es bueno, crear nuevamente, todo se renueva, y crear nuevamente esa comunión que han creado acá en Racing, ¿sí? Otros protagonistas, tanto jugadores, dirigentes, cuerpos técnicos, bueno, se tiene que volver, porque el fútbol es eso, es continuamente una renovación como en la vida misma también. Si me pone contento eso, si hoy se vio eso, y bueno, pero eso hay que reforzarlo en cada partido, no nos podemos quedar en eso, sino continuamente. Bien.
13: Juan Pablo, ¿qué tal? Buenas noches.
7: Bueno, ahí estaba Voivoda y son dos realidades, como decía el ruso Ramenzoni, ¿no? Dos planteles distintos. Lo que está claro es que los dos están afuera de los playoffs, Marcelo, más allá de que no hayan perdido y que los dos necesitaban ganar.
8: Exactamente. A ver, Claudio, la sensación es que los dos se han podido sacar esto que de perder, a ver, me voy a alejar un poquitito, una derrota les dolería mucho y haría mucho daño. Bueno, termina siendo empate que a la larga, y lo decía Voivoda también hace un rato, bueno, es un punto que te da un extender play, por decirlo de alguna manera, pero ahora tenés que empezar a sumar a tres. En este tipo de campeonatos, Claudio, el puntito, si no sumás en determinado momento de tres, por supuesto que se complica y mucho. Beto, te puedo molestar, Beto Márcico, dos, para Cadena 3, nada más. ¿Todo bien? ¿Todo en orden?
14: Todo bien.
8: ¿El partido?
14: Si querés. No, me gustó, pero Boca tenía que haberlo ganado este partido. Era para ganarlo.
8: Sí, por esto de tener que sumar de tres o por el juego, Beto.
14: Sumar de tres y un poco por el juego, pero no muy claro tampoco. Fue un poquito superior Boca, tuvo algunas posibilidades de gol, pero no fue de otra manera, hubiera salido un poquito más.
11: Bueno, vamos a tratar de recuperarlo a Marcelo
7: Lamberti. Ahí está, lo recuperó. Marcelo con el Beto Márcico, se ve que se iba moviendo el Beto en la cuestión intestina del estadio.
8: Perfecto, ahí estaba la palabra del Beto Márcico, Claudio. Caminando, se me iba por la cortada.
7: Sí, te cuento que quedan, los conté, 14 personas que se están llevando la cartelería estática en todo el estadio. 3 de seguridad, 17. El Gato y yo somos 19. Quedamos nosotros solos. Es un orgullo siempre, ¿eh? Se han ido todos aquí de pupitres. ¿Cómo se nota cuando se va la gente, eh? Esto sí que es el calor humano, pero estamos felices. En la cabina grande, donde hay que decir que se trabaja más incómodo, pero Gato, se ve mejor el partido acá que en las otras cabinas de abajo, ¿eh? Un panorama, no tuvimos dudas prácticamente. No,
15: en cuanto a la observación es mucho mejor de aquí, Claudio, no hay ningún tipo de duda, lo que tiene que ver con el sonido ambiente, eso está clarísimo también. Obviamente que en estos tiempos del año no está bueno, necesitamos una contención, pero estamos bien.
7: Y bueno, los minutos finales son para el querido Cacho Mercado y toda la información. Nosotros vamos a pernoctar aquí, Gustavo, en Buenos Aires, y mañana temprano salimos para Córdoba, ¿eh? Vamos a hacer los 700 kilómetros de un tirón para hacer Estadio 3, para Cadena 3 Rosario, el partido Talleres Rosario Central. Sin ningún lugar a dudas, Boca sabe que está en construcción, Racing sabe que está en construcción, pero Arruabarrena dijo, tenemos que ganar, estamos en uno de los clubes más importantes del mundo. Márcico recién a Marcelo le decía, lo que pasa es que hay que ganar, le está costando ganar, y llamativamente vemos que aparecen encaramados en el campeonato equipos con mucho menos presupuesto, casi sin incorporaciones, pero que no han cambiado tanto los jugadores. Entonces, más o menos con la misma base, los ponen a caminar, los ponen a andar. En esta locura de esta ruleta rusa, donde se jugaron 3 partidos iniciales en 8 días, donde está todo amontonado, cuando vos no pones en marcha el auto y los punteros de la carrera se te van. Lo concreto es que yo no lo vi muy disgustado a ninguno de los dos técnicos con el empate, que saben que tienen que ganar, pero en los últimos 15 minutos trataron de ganarlo sin asumir muchísimo riesgo. Marcelo Lamberti, el aporte final tuyo desde ahí.
8: Bien, Claudio, estaba por terminar la conferencia de prensa de Juan Pablo Boyoda, y bueno, los dos dejaron bien en clarito que acá lo que tendrá que venir la próxima fecha ya, o las próximas fechas, será sumar de a 3 unidades. El abrazo grande, el placer de siempre.
7: Un gran trabajo, Marcelo. Bueno, Gato, nosotros de aquí que viene toda la información. Ya estamos en día lunes, pero con todo lo que ha pasado hasta el momento en el fin de semana del fútbol argentino.
16: Claro que sí, Claudio. El placer de siempre. Justo a Gustavo Carradini en la producción. Sergio Díaz en la puesta en el aire de esta transmisión. Cacho Mercado con lo último como resumen informativo de la jornada. Gran abrazo para todos.
17: Un abrazo, Gato, un abrazo, Claudio, Marcelo, felicitaciones por el trabajo. Vamos cerrando entonces con lo que va quedando y por supuesto con los momentos más emotivos del partido en el relato del Gato Greco. Recordemos que la fecha se va a completar mañana cuando, bien lo decía Claudio, ¿no? Viajan rumbo a Córdoba, duermen en Buenos Aires, pero viajan a Córdoba mañana, van a estar para el partido Talleres frente a Rosario Central. Recordemos que la fecha tiene mañana 7 de la tarde, Tigre frente a Central Córdoba de Santiago del Estero, a la hora 21:15, Lanús frente a Argentinos Juniors, y Talleres en el Mario Alberto Kempes recibiendo a Rosario Central. Han empatado Racing y Boca 1-1. Abría la cuenta Marcos Rojo de penal para ilusionar a la Academia. El Gato Greco, con la garganta llena de gol, lo contaba de esta manera.
18: Llegamos a los 7, casi 8 minutos de iniciado el partido. Mediante el VAR ha cobrado el árbitro el penal por el pisotón de Ayrton Costa sobre Canavo. Está moviéndose el arquero, hace lo propio para que no lo intimide. El jugador Marcos Rojo da la orden. Vendrá el remate, tiró.

0: centro zurdo, sutilmente. La pelota ingresando del medio hacia la derecha. Un remate preciso, sin potencia, esperado, advertido, observado por Marcos Rojo. Y en el minuto 8 del primer tiempo, pega fuerte la Academia de penal. Racing 1, Marcos no se pone rojo. Marcos en tono blanco y celeste para Racing 1, Boca 0.
1: Bueno, ahí estaba el grito de gol de el Gato Greco para el 1-0. Marcos Rojos abría la cuenta y ilusionaba a la Academia. Recordemos que esta semana hay Copa Argentina. El miércoles van a jugar 19-15 en la cancha de Banfield, Aldo Civi frente a Independiente Rivadavia. El jueves, 7 de la tarde, Estudiantes frente a Barracas en el Tito Tomaguelo, en el estadio del Halcón de Varela. Y a la hora 21-15 en Rosario van a jugar el Calamar y el Instituto Atlético Central Córdoba. El agradecimiento enorme para Gustavito Corradini en la puesta al aire, por supuesto, en la coordinación, en la producción, el Gato Greco para contarnos el empate de Boca con el cual se terminaba este partido. Recordemos entonces, Boca va a jugar el próximo viernes a la hora 21:30, va a recibir en la Bombonera a Lanús, mientras que el Racing Club de Avellaneda el próximo domingo va a visitar a la hora 21:30 a Independiente Rivadavia en Mendoza. Nos vamos con el grito de gol, el Gato Greco y el gol de Merentiel para poner Racing 1, Boca 1 en esta transmisión de la Cadena del Gol. Un abrazo para todos.
2: Abrazo grande, Cachito Mercado, también a Lucas Giacinti, que nos pone al aire en este momento. Lo decía Cachito Mercado, se viene el empate de Boca, se viene el empate de Boca, lo relata el Gato Greco, lo había comentado Claudio Giglioni y Marcelo Lamberti en los vestuarios. Hasta mañana, hay gol de Boca.
0: No hay falta, dice Ramírez, lícito robo por Boca, toca el balón y sale por derecha, Reino Menés para Flores, que bien Flores en esta, equilibrio perfecto, Gameta, viene para Merentiel, cortó, está el empate de Boca, acomodó Merentiel, se demoró, sale el arquero, Merentiel tiene el empate.

0: dice Miguel, Miguel Merentiel, Boca lo tuvo, Boca lo consiguió, lo tiene Merentiel, que no tenía esa claridad en el comienzo del campeonato, se le va abriendo el arco a la bestia Merentiel, la jugada por derecha, gran pase de Flores, el pibe Flores lo vio, Merentiel la tomó en la semiluna, hizo un rodeo, dos quedaron en el camino, casi trastabillando el arquero Cambeses a mitad de camino, Merentiel con templanza, Merentiel con tiempo lo vio salir y con sutileza la tiró penitas por arriba, picando la pelota y volando para Boca a los 26 minutos del primer tiempo. Racing 1, Boca 1, Miguel Ángel le da pintura en azul y amarillo a la noche de Avellaneda.
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0: Hola, hola, hola, ¿qué tal? ¿Cómo les va? Buen día para todos. Bienvenidos al lunes 24 de agosto, un poquito más tarde que lo acostumbrado, unos minutos más. Me quedé preocupada porque con nuestro compañero Giglione dijo, ahí vienen las noticias. Yo digo, ay, las noticias, pero si venimos nosotros, estamos nosotros, Lucas y Asinti. No, éramos nosotros los que estábamos después de la extensa y larga jornada deportiva que ha tenido la cadena 3 Argentina con todos los goles. ¿Con todos los goles? Sí, algún gol.
1: Sí, que hubo.
0: Tampoco es para tantos goles, ¿no? Tenemos que hacernos ahora del hockey para buscar una alegría. Bueno, señores, bienvenidos. Es última semanita, última semana larguita de este larguito mes de agosto que se ha pasado rápido para muchos, para otros no tanto. Algunos dicen por bajo del agua, otros dicen no, para mí fue genial. Algunos dicen no, yo no vendo nada. Otros dicen no, a mí me va re bien. Y así, con la tranquilidad que tiene este país y la claridad de pensamientos que tenemos los argentinos, vamos transitando ya en la segunda y última del 2026, buscando los que terminan en bre, ¿sí? Septiembre, noviembre, octubre, noviembre, diciembre, todos los bre se vienen, así que atentos, ¿eh? Noche y día, con el señor Lucas Giacinti, como siempre, en los controles. ¿Cómo estás, Luquitas? ¿Bien? Tantos días sin vernos. Le traje un montón de tareas para usted, ya sabe. Frío, Villa del Rosario frío, sí, nublado, sí. Más que frío, ¿no? Nublado, así, horrible, horrible, sí. Lo que no ha sido nada horrible es la apertura musical que tuvimos con Don Pitín Salazar, la huanchaqueña, con el toro Gabriel Romero y una de sus primeras canciones a consideración de ustedes, La Fortuna. Tony Izquierdo, el amigo de allá de Jujuy, enviándome la sahumadita para este mes de agosto en que se rinde culto y homenaje a la Pachamama, la sahumadita. Y recién Nocheros, que se vienen a Córdoba, va a ser dentro de muy poquitos días la visita en sus 40 años, la celebración de sus 40 años, Nocheros con La Razón. Y la razón de todo es que nosotros tenemos que estar todos los días con ustedes hasta las 5 de la mañana. ¿Nos aguantarán? Sí, no, yo creo que sí, creo que nos van a aguantar. Por lo menos una parte de esta cariñosa y querida audiencia nos va a aguantar, porque saben que nuestra pretensión es simplemente acompañar el trabajo, el insomnio, la soledad o tal vez la buena compañía que cada uno tenga por ahí y tenga como costumbre escuchar la radio. Por obligación, mantenerse despiertos, y eso para nosotros ya es un aliciente. Tenemos que mantenerlos despiertos. Aquí en la ciudad de Córdoba, a esta hora tenemos 11 grados 4 décimas de temperatura. El cielo permanece cubierto, como ha estado todo el fin de semana. 69% la humedad, viento norte 4 kilómetros por hora. La máxima pronosticada para este lunes, 18 grados. 7 sería la mínima. Falta poquito, ¿no? 18, nublado. Eso sí, por la tarde podrían aparecer unos rayitos tímidos de sol. Vamos a ver si llegamos a eso. El martes un poquito más. El miércoles como que ya se va animando la cosa. El jueves, el viernes, con altas temperaturas, alta para invierno me refiero, ¿no? Léase 20, 22 grados, 23 grados, ¿eh? Así estaremos. Pero bueno, es este invierno que nos toca compartir con todos, siempre rogándole a la Pachamama y a la naturaleza que sean generosos y que sean piadosos en todo lo que nos entregan y en todo lo que eso se refiere. Y ustedes ya me entienden cuando hago ese pedido. Tribu maravillosa, ¿cómo han pasado el fin de semana? Espero que bien, estoy segura de que bien. ¿Ya tenemos contactos? Sí, ya tenemos cómo conectarnos a través del canal de YouTube, allí donde muchas personas nos escuchan y también se animan y escriben a través del chat, donde leo el primer mensaje que leo. Buen día, los acompaño. Soy Lucas, último de agosto, si pueden, Zambita del Musiquero, Los Chalchaleros. O Graciela Liendo, que dice, buen día, Su, después de varios días de no mandar mensaje, vuelvo a hacerlo. Tuve dos pérdidas en la familia, por eso es que no estaba casi conectada. Abrazo y bendiciones. Bueno, por eso dije que para unos los días son lindos, para otros traen dolores de cabeza, tristezas, alegrías. Así es la vida, de todo un poco. Aquí estamos para leerlos, para escucharlos y seguramente hasta las 5 de la mañana ser la compañía de todos.

0: Hola, Susi, buenas noches. Paso a dar el presente, como todas las noches, saludar a Salvador, decirle que lo amo con alma y vida, que es mi compañero, mi amigo, mi amor, mi todo. Bueno, Susi, bendiciones, te estamos escuchando desde Estancia Vieja, hace muy mucho frío, y bueno, hermoso comienzo de semana, Susi.
1: Hola, Susi querida, buenas noches, hermoso comienzo, hermosa semana vamos a empezar. Un abrazo para ustedes, mucho cariño para vos, para Lucas. Y te habla Alicia de Venado Tuerto. Te mandé unas fotitos también los otros días, cuando vos dijiste que a qué había pendiente, a mí me había quedado pintura. Bueno, empecé. Así que bueno, un besito, abrazo grande. Espero aguantar a las 3:33.
2: Hola, Su, hermoso el programa, como siempre, el comienzo espectacular. Buena semana.
3: Gracias, gracias a todos los primeros que van llegando, aquellos que van sumándose con palabras, con audio, con todo, a esta madrugada, a este nuevo día. Lo hacen a través del mensajero vía WhatsApp, por supuesto. Buenas noches, nos dicen por acá, querida Susi, ayer fue mi cumple, deseo que me dediques un tema a tu elección. Soy María Esther Quiroga, de Concarán, San Luis, gracias, hermoso programa. Escuchábamos a Vinales, recién, con varias chacareritas ahí enganchadas, estos talentosos amigos de Vinales. Sí, su querida presente, quisiera saber mi número, Carmen Basualdo. Yo les había dicho que por favor lo anotaran a los números. Y hoy a la tarde que estaba haciendo, preparando todo para venir a la noche, estaba repasando, hay algunos socios que tienen dos números. ¿Saben por qué ocurre eso? Porque no lo anotan al que se les da y después a mí me dicen, me das un número y yo les doy el número sin saber que ya tienen otro. Así que bueno, después ya cuando se dé la oportunidad le voy a recordar a la persona que me pide. Pero si ustedes ya pidieron un número y no les he dado, pídanlo. Si no tengo, díganme, no tengo número, me lo das, entonces yo los anoto. ¿Puede ser? Por favor.

De que existe, ¿no? Teresita Barros, ahí me escriben también, como lo han hecho muchos ya, nos manda un abrazo, Anita Jiménez, Uy Lucas, agosto casi en la bolsa, casi, casi. Felicitaciones a la ganadora, buena semana para todos, desde Jardín del Sur, Edgardo Lorenzini con Roxana, le dedica un tema de Andrea Bocelli, buena semana para todos. También Lidia Canizaro, yo estoy anotada. Me parece muy bien, si están anotados, solamente tienen que estar despiertos a las 3:33, porque ese es el tema. A esa hora hacemos los sorteos y a esa hora, bueno, doy números. Voy anotando todos los que me van pidiendo y a las 3:33 paso la lista de los que anoto cada día para que no embarrar el resto del programa. ¿Les parece bien? Javier Jiménez con sus camioncitos de Oña, hasta las 5. También Adelma Cruceño, feliz noche. Hugo Mario Paratore desde Mendoza nos pide que saludemos muy especialmente a su esposa que está cumpliendo años, de parte de hijos, nietos, yernos y de Hugo Mario Paratore, su esposo. Amigo Hachaliero del programa que se suma como siempre, como cada nuevo día. Una 4 minutitos, un poquito más de música. Efraín Colombo con su nuevo tema, una nueva propuesta musical, un nuevo disco. Es un encuentro hermoso que ha hecho para homenajear a toda la música y los amigos del camino. Y bueno, lo quiere presentar en Sociedad. Y La Vida Va, se llama, lo va a presentar acá en Las Artes, me parece. Pero ya me voy a acordar bien cuándo. El disco se llama también Y La Vida Va. Y La Vida Va.

que pertenece al show de La Vida Va, y lo vamos a estar presentando en diferentes lugares. El 30 de octubre lo vamos a presentar en el Teatro Ciudad de las Artes. Obviamente que quiero hacerte una invitación especial para ese día, pero bueno, acá te dejamos un material en vivo que tiene un montón de invitados. Te voy a compartir un parte de prensa para que lo tengas, y nada, la idea es hacerte llegar un material que es la primera vez que me animo a largarlo así, que es un disco en vivo, con todo lo que eso significa, con los silencios, con la emoción de haberlo grabado en mi pago. Así que, bueno, ahí está. Te dejo un abrazo, Susanita. Barcelona.

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1: Hecho ocurrió el domingo por la noche en el denominado Camino de los Lecheros. Este grave accidente de tránsito dejó como saldo 3 personas fallecidas. El choque se dio entre una camioneta y un automóvil. Las 3 víctimas fatales viajaban en el vehículo menor y quedaron atrapadas en el interior. Hasta el momento no pudieron ser identificadas. El conductor de la camioneta resultó con heridas. Fue entrevistado en el lugar por los policías presentes. Personal de servicio de emergencia a cargo de la doctora Sonia Umblat concurrió al lugar y constató las personas que habían fallecido. También trabajaron en el operativo bomberos al mando del comisario mayor Cristian Vega. Los investigadores continúan para determinar las causas del accidente y completar la identificación de las víctimas. Rosario, docentes de la Universidad Nacional de Rosario realizan un paro de 48 horas esta semana. La huelga será el jueves 27 y el viernes 28. El gremio COAD reclama al gobierno nacional la aplicación de la ley de financiamiento universitario. Milei reúne a sus ministros y legisladores en medio de una semana decisiva en el Congreso. El presidente inicia la semana este lunes con una reunión de gabinete y el martes mantendrá un encuentro con diputados y senadores. El presidente de los Estados Unidos, Donald Trump, criticó a Canadá por querer ventajas sin ser Estado norteamericano. El presidente hizo estas declaraciones tras el fracaso de las negociaciones comerciales, lo que activa un arancel del 50% a productos canadienses, afectando un convenio evaluado en 24.000 millones de euros. En deportes, Boca y Racing igualaron en un clásico que mantiene a ambos en la zona baja del torneo Clausura. Terminó el encuentro 1-1 con goles de Marcos Rojo y Miguel Merentiel. River ganaba, pero se quedó y empató con Vélez en el Monumental. También Belgrano cayó ante Defensa y Justicia en Alberdi y no pudo subirse a lo más alto de la zona. Temperatura en la ciudad de Córdoba, 11 grados, 69% la humedad, viento norte a 4 kilómetros por hora, buena visibilidad, cielo cubierto.
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Ay, se siembra el chico, se va. Ay, cuando lo veo casi me da un injerto. Le digo, ¿qué estás haciendo en la punta de los ocalitos cuando anda la avioneta fulminando las hojas? Las hojas de los árboles. ¿Y sabe lo que estaba haciendo? Para ayudarle a la abuela en la crisis, porque en esos años nos dedicamos al cateterismo. Vendíamos catas y teros.

Don René, este gaucho, este argentino, dijo, hablando de la lactancia, y me venía ganas de cantarle un mamamé, porque es un chamamé, pero como es de la lactancia, es un mamamé. Para criar bien a los niños, lo mejor es la lactancia.

tiene, no le mezquine la teta, porque la teta es del nene. 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

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Para los que eligen la buena compañía.

0: Buen día, Susana. Buen comienzo de semana para vos. Buen programa. Pásame algún temita del chaqueño, si puede ser. Acá el Chato Fernández de Villanueva. Buen programa. Abrazo grande.
1: Susi, genial la jovita. Soy Carmen de Argüello. Qué genial que es esa jovita.

sí. Buenos días. Hermoso tu programa, la música, una belleza. Por aquí, gracias. Por Mendoza, muy frío. Espero que por Córdoba esté mejor. Unas bendiciones para usted, Mari.

0: Buenas noches. Hermoso comienzo de Cadena 3, su música. Soy el sereno Luis Cruz de San Pedro de Jujuy. No sé si me habrán dado mi número porque capaz que cuando lo dieron yo estaba haciendo en ronda, salimos a hacer ronda en moto y nos demoramos casi una hora y la radio queda en el casillero. Si lo tengo, por favor, me lo repite. Gracias, muy amables, bendiciones.
1: Hola, Susana. Soy Manuel Ríos de Ushuaia, Tierra del Fuego. Yo te pedí varias veces que me dieras el número, no me lo diste, no sé. Bueno, a lo mejor no pudiste, o a lo mejor me lo diste en un momento y no lo escuché.
2: Buenas noches, Susana. Te escucho todas las noches porque me ayudas en mi trabajo. Soy Norberto y quisiera que me asociaras en el club de las 3:33. Muchísimas gracias.
3: Hola, Susanita. Yo soy viejita, ¿viste? No me acuerdo bien si es el 470 en mi número. Soy Andrea Vargas. Si por favor me lo repetís, perdoname la molestia, mamita. Muy lindo programa, mi amor. Te quiero mucho.
4: Hola, señora Susana Bonte. Muy buenas noches. En primer lugar, quiero saludarla de parte de mi marido Jerónimo Enrique Moreira.
5: Hola, Su, buenas noches. Bueno, buen día. Acá de la panadería Los Álamos, Juan Ruarte. Yo no escuché, si tú me diste el número, yo te dije que me anotaras para las 3:33 justo. No sé si me lo pasaste porque no lo he escuchado yo.
6: Bueno, ya vamos a fijarnos, me voy a fijar en el archivo si está anotado Manuel, si está anotado Andrea, si está anotado Juan Ruarte, ya se los digo, ¿eh? El resto que me está pidiendo por primera vez en números, a las 3:33 paso un listado de números que voy a dar en la jornada de hoy, solamente hoy, después mañana será otro día, ¿no? Susi, ayer fue mi cumple, deseo que me dediques un tema a tu elección, María Esther Quiroga, desde Concarán San Luis, hermoso programa. Desde Chamical, La Rioja, hoy estuvo bastante frío, este domingo, Normita Gómez, que tengan un bendecido día. Su querida presente, como siempre, Carmen Basualdo, también quiere saber si tiene número. Y Betty de San Roque, son mi compañía todas las noches. Nos están saludando también los amigos en el Facebook, Betty Bufe, La Turquita, saludos, bonita noche. Está linda para unos buenos temas románticos. Ah, Silvita Bustos también, que está allí en Villa Dolores, dice, ¿qué tema? ¿Qué música? Yo no sé para qué será la música, pero bueno, algunos están escribiendo, otros están acostaditos, tapaditos, ¿eh? María Saavedra, Sudy Lucas, bienvenidos a nuestro grupo, Hogar, se los extraña mucho, a disfrutar de una buena jornada con Noche y Día, y manda ahí el primer café virtual de la madrugada. María Elena Pascual, su Lucas, lindo finde, aunque dos bajo cero el sábado de hoy, ya mejoró mucho el tiempo. Espero para escucharte, ya se nos termina agosto, qué manera de pasar el tiempo, sí. Espero tus canciones, tus relatos. Hoy es el día del lector en Argentina, así que ustedes tendrían que leerme algo a mí, no yo a ustedes, ¿no? Es el Día Internacional de la Música Extraña, Lucas. ¿A qué le podríamos llamar música extraña? No sé si hay mucho, ¿no? Pero por distintos motivos. Es el Día Mundial del Cuchillo. Oh, un saludo para nuestro compañero Diego Uberman, que hace los mejores cuchillos de la comarca. Y el Día Internacional del Parque Natural. Todo eso, más otros hechos históricos que han ocurrido en una jornada como esta, 24 de agosto es lo que nos está acompañando. Pero es el Día del Lector. ¿Alguien se anima? ¿Algún socio del Club 3:33, algún integrante de esta tribu maravillosa de la madrugada, se anima a tomar el fragmento de un poema, de un libro, de un texto, de algo y leerlo al aire entendiblemente? ¿Sí? ¿Se animan? Si es así, manden señales de humo. Ah, y hoy es el día en que aprovechamos que Lucas sabe cómo poner los llamados en el aire para que me digan, yo estoy dispuesto a las 3:33 para hablar con Noche y Día y con el país y con el mundo. Así que nosotros vamos a evaluar después si hay muchos pedidos, capaz que hacemos más de uno. ¿sí? Esos llamados para que nos cuenten desde cuándo nos escuchan, desde dónde, qué es lo que los ha hecho llegar al programa, qué es lo que les gusta y lo que no les gusta, qué le cambiarían. Menos el locutor y el operador no cambien nada por ahora. No pueden cambiar nada. 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Es un libro en donde transito todos los momentos desde la radio hacia el folclore y hacia ustedes. Sí, ya está la fecha confirmada, 15 de septiembre. Es simplemente traducir en palabras, en letras, en páginas, lo que hemos vivido durante muchos años aquí en la radio, las historias que les he contado, que a ustedes les apasionan. Tiene leyendas, tiene gastronomía criolla, heredada de los abuelos. Tiene un segmento en donde están muchas cosas de oyentes que me han contado. ¿Se acuerdan que yo muchas veces les preguntaba, cuéntenme una receta que sea de la abuela, de su abuela, una historia de su vida? Y así fui conformando un mapa de oyentes. Por supuesto que no se puede todo en un solo libro, ¿no? Y son muchos años, pero me han contado leyendas, me han mandado también muchas cosas, mucho material bonito, y yo les he ido armando como un rompecabezas y lo voy a presentar, Dios mediante, el próximo 15 de septiembre. Ya me van a avisar acá desde la radio qué día van a entregar las invitaciones para que puedan ir y puedan acompañarnos. Va a ser un lindo encuentro con el folclore y sobre todas las cosas con la comunicación que hemos mantenido durante tanto tiempo ustedes y nosotros. Vayan pensando para que me acompañen.

0: eso nos están pidiendo, música así medio romanticona. Bueno, espero que les guste. Alberto Viedo, Jazmín de Luna, el chaqueño para la vecino con Distinta. Su Rosendo Alfaro escribe: te saludo desde Mendoza, siempre te escucho, saludos a la radio, Cadena 3, por favor, si podés pasar a los chalchaleros. Gracias por la música, Su. Te saluda Rosendo Alfaro desde Maipú, Mendoza, la chacarera, le gusta todo lo que estamos pasando. Y quiere saludar a su hijo Dani, a través de la radio y de la música, de nuestra cultura nacional, que no se olvide. Bueno, todas esas cosas lindas, ¿no? Marcos Corso, desde el Mercado de Abasto Córdoba, ya estamos activos haciendo el lunes. Su, buena semana para todos y vamos, instituto. Ay, sí, no pudo ser ninguno de los dos, ¿no? Ni instituto ni atlético, pero bueno. Su, ¿escuchaste a Raigos? Tiene canciones muy interesantes. Su último trabajo se llama Criollo. No, no lo tengo. Desde Buenos Aires, de esta Casanova, está saludando el amigo que nos pide, pregunta. No, no tengo material, no los conozco tampoco, pero seguramente si usted dice que son buenos, deben serlo. Atento los que se olvidaron el número que tenía. Néstor López, Néstor López, 412. Anótelo, no sé, mire dónde decirle, en la muñeca, no te sé. Néstor López, 412. Andrea Vargas sí estaba anotada con el número 407. Y Manuel Ríos también estaba anotado con el número 532. Al resto que me están pidiendo números, ya les estoy anotando su número. A las 3:30 voy a empezar a dar los números que estoy anotando entre los que lo han pedido hoy. Virginia, un saludito, Su, soy de Villa Mercedes, San Luis. Me llamo Virginia Oliveri, me gustaría estar en el club y unos tangos. Tendrías que poner más tiempo en los tangos, gracias, muy lindo el programa. Y Virginia, me van a retar, viste cómo son, no, nadie quiere, todos quieren una partecita, pero nadie quiere dejar nada, así que bueno. Vamos, tratamos de complacer a todos. Desde la región de Villa Frey, Patagonia de Chile, Aiceno Zuna, dice, un temita de los chalchaleros, temazos, dice. Bueno, ya vamos a poner los chalchaleros, ya que lo piden tanto los chalchaleros, lo vamos a poner. Hola, Francisco Bertolino, espero que donde sea hayas pasado un hermoso cumpleaños con un buen gancia. Desde aquí, saludos, te amo por siempre, papi querido, Diego Bertolino, y pido un tema por Tamara Castro, Zamba de Amor en Vuelo. Tenemos al amigo Gustavo Scaltriti, lo dije bien, que está viajando desde Buenos Aires. Y viene escuchándonos. ¿Usted qué me dice, Luca? ¿Me asegura que se nos está escuchando? Gustavo Scaltriti, te mando un abrazo fuerte. Gracias por escucharnos. Su, desde Rosario, Juan Molina y mi señora Ana Arce. Si me podés dar el número de socio, te lo agradezco. Bueno, a las 3:33 digo los números. Ya los tengo acá en la lista, ¿eh? Gracias por pedirlo. ¿Qué dice Noé? Escucho lo que dice Noé acá.
1: Hola, Susi. Muy buenas noches.
0: ¿Cómo estás, Noel?
1: Bendiciones a todos. Yo le voy a leer este fragmento, no sé cómo me va a salir.
0: En el día de la lectura.
1: A tu homenaje.
0: Ay, gracias.
1: Cuando la vi pensé que no podía ser otra. Es un golpe al corazón, un pasaje directo al momento que inspiró esta historia. Quiero agradecer la enorme generosidad de Daniel García, prestigioso reportero gráfico argentino, que nos permite reproducir su foto para la tapa de este libro. Un instante conmovedor que él retrató con maestría en nuestras Islas Malvinas en 1982. La mirada de ese soldado refleja fielmente el espíritu de este relato. Eso es algo que leí del libro que me gané. De número de socio 115. Gracias, un beso, bendiciones a todos.
0: Un abrazo.
1: Te aprecio muchísimo.
0: Gracias, qué lindo, mirá qué hermoso. En el día de la lectura nos lee un fragmentito del texto del libro que se ganó. Me pareció genial. Hola. Hola, hola.
2: He intentado por todos los medios llegar a
1: a vos.
0: Ahí se le corta, no sé qué pasa. Bueno, ya vamos a buscar, capaz que se corta su línea o algo así, ¿no? ¿Me puedes decir si estoy en el club, Liliana Díaz? Gracias. Unas 50 minutos, seguimos. Un hito más y ya volvemos con los tangos. Hey.

Chalchaleros nos pedían, chalchaleros han de tener. ¿Cómo pasaron el día del folclore? Bien, supongo, ¿no? He visto a gente que ha estado defendiendo el folclore durante años, mil años, siempre, desde siempre, rendir el homenaje. Y también he visto a otros que antes no le daban bolilla y ahora son los más folcloristas de todo. No importa, vénganse para el folclore, que seguramente no se van a... No les va a faltar algo para divertirse, para emocionarse, para hablar. Tanto como esto que les quiero contar, un 24 de agosto del año 2006, deja este mundo don Carlos Carabajal, es más conocido como el padre de la chacarera. En Santiago del Estero, por supuesto, el gran músico, guitarrista, cantor y compositor. Fue integrante don Carlos Carabajal de los Changos Bandeños, estuvo con los Manceros Santiagueños, fue fundador en 1967 de los Carabajal. Algunas canciones, solo alguna le nombro, que le pertenecen junto a otros grandes: La Poco y Pacha, con Cristóforo Juárez; La Chacarera del Patio, con Truyenque; Desde el Puente Carretero, con Peteco Carabajal; y una que cada vez que cualquier grupo musical o artista folclórico lo canta, es, bueno, no hace falta ni de pedir palmitas, mire, ya sola se van las palmas, los pies, todo empiezan a repiquetear cuando escuchamos la obra de don Carlos Carabajal y Pablo Raúl Truyenque, Entre a mi pago sin golpear.

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1: El gran artista del que vamos a hablar ahora representa un caso muy singular en la extensa galería de cantores de tango. Tenía el registro de bajo, eso era lo que contenía su voz. Era una verdadera rareza en el género y a la vez algo poco apreciado por la playa de tanguera, ¿no? Acostumbrada a barítonos, tenorinos. Sin embargo, la afinación y los coloridos matices de su fraseo, sumado a un sentimiento y estilo criollo, con reminiscencias gardelianas, lo hicieron un favorito del público y al mismo tiempo el primer caso de una voz gruesa, imponiéndose en un momento de extraordinarios vocalistas. Fue importante su formación, su desarrollo musical. No fue un improvisado, no fue un intuitivo, fue un estudioso que se inició con la música clásica, con el rigor de las academias, la disciplina, el estudio. Había nacido en el barrio bonaerense de Valentín Alsina. Sus padres, Aníbal y Anselma, inculcaron a sus hijos desde la cuna el amor por la música. Se crió en el barrio porteño de Saavedra y su adolescencia la pasó en Belgrano. Cuando era muy joven comenzó a estudiar canto en el Conservatorio Nacional y luego también guitarra. Y la primera presentación la realizó a dúo con su hermana Eva en Radio Cultura, y en esa misma emisora fue contratado para formar parte del conjunto que acompañaba a las ocasionales figuras que hacían su presentación. Mostró sus dotes de guitarrista tocando en presentaciones teatrales, música clásica española, y su debut como cantor ocurrió en forma imprevista. Tuvo que reemplazar al artista que debía actuar en Radio Splendid y al cual él acompañaba. Y siempre pasa que uno no llega. Y ahí la primera orquesta que lo contrata fue la de José de Caro. Lo habilita a acercarse también a Julio de Caro, que le propone ser su cantor en los tradicionales carnavales del Teatro Pueyrredón de Flores. Y debutó en la orquesta, y a comienzos de los 40 lo hizo también en la de Humberto Canaro. Y así fueron sucediéndose orquestas y actuaciones, porque el caballero, al que le decían el Feo, que era cantor, guitarrista, letrista y compositor, se llama Leonel Edmundo Rivero.
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1: Hay dos detenidos. El cuerpo fue hallado en el patio de una vivienda de barrio Mojica durante un allanamiento. La justicia confirmó su identidad y detuvo a dos hombres imputados por homicidio. Dos incendios movilizaron a varias dotaciones de bomberos en Rosario. Los focos se registraron en un galpón de La Madrid y Serrano y en una casa de Cerrito al 4400. En este último lugar, dos habitantes fueron asistidos y no necesitaron traslado. El gobierno evalúa asueto o feriado por la visita del Papa León XIV a Argentina. El Papa León visitará del 8 al 11 de noviembre el país. El gobierno estudia declarar un asueto o feriado para facilitar las misas masivas que encabezará durante su estadía el Papa. Incendio en Reno, en Nevada. Miles de evacuados ante el avance de fuego descontrolado. Ha llevado a la evacuación de aproximadamente 90.000 personas tras arrasar viviendas y dejar heridos. Las autoridades continúan la lucha contra el fuego que se expande rápidamente. ¿Cuándo vuelve a correr Colapinto en la Fórmula 1 tras la sanción que recibió en Países Bajos? El piloto argentino concluyó en el 14º lugar en el Gran Premio. A pesar de una buena largada, una sanción lo relegó en la carrera. Durante la competencia recibió la sanción que afectó su desempeño tras haber realizado una buena largada que lo llevó a la zona de puntos. Después de un incidente que involucró a Max Verstappen, el argentino pasó a Yuki Tsunoda bajo bandera amarilla, lo que resultó en que los comisarios lo obligaran a ingresar a boxes. Esta decisión lo hizo caer del 10º al 20º lugar, posicionarse casi al final de la carrera. Tras la competencia, Colapinto manifestó su malestar. Me comprometió toda la carrera, hice una gran largada, la mejor del año, es una pena cómo terminó. El Gran Premio de Países Bajos se llevó a cabo en el circuito de Zandvoort, donde el británico Lando Norris se consagró como el ganador, acumulando 25 puntos valiosos para el campeonato de pilotos. Andrea Kimi Antonelli y George Russell completaron el podio. Y no dice, estoy buscando cuándo va a jugar, va a correr otra vez. Ah, el 4 de septiembre. El próximo evento de la Fórmula 1 será el Gran Premio de Monza, programado para el 6 de septiembre. El cronograma completo incluye las prácticas libres y la clasificación el 4 de septiembre. Los horarios de las actividades estarán establecidos pronto según la hora argentina. 11 grados, 4 décimas, temperatura actual en la ciudad, 67% la humedad, viento noreste a 6 kilómetros por hora, cielo cubierto.

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qué estrellita brillante tan, pero tan maravillosa, señores. ¿Las han disfrutado las estrellitas? Sí, ¿no? Yo creo que sí. Porque, por favor, una mejor que otra, las canciones inolvidables. Como se decía habitualmente, inoxidables. Ya no sé ahora qué se usa decir, pero que son inoxidables, son inoxidables. Acá Beatriz desde La Rioja. Infaltables también. Hermosa elección de la estrella más brillante, Julio Iglesias. Muy bueno recordar grandes cantores y canciones sensibles con letras como poemas algunas. Si puede, sube y me dice mi número. Tengo su apellido porque tengo que tener nombre y apellido. Con nombre nada más no puedo, porque con el nombre nada más hay muchos que se llaman Normas, hay muchos Eduardos, hay muchos de todo. Entonces me tienen que dar más datos. Bueno, esta madrugada estamos muy acompañados, Algunos nos leen sus poemas, otros sus textos. Acá tengo el amigo que de Villa Concepción del Tío, que también me cuenta, me dice, de Villa Concepción del Tío, el cantante de habla hispana Julio Iglesias, un gran artista, y me cuenta que ayer en Villa Concepción del Tío, gran asado con cuero, baile a cargo de la Jazz Arias, con la voz de Romina, y también, bueno, me manda fotografías de lo que han preparado para comer, un pueblo que tiene mucha historia en la cocina criolla. Año 67 tuvimos a nuestro recordado Augusto Ñato Gallegos, amigo personal de Jorge Cafrune, obteniendo el premio de campeón argentino y sudamericano de asado con cuero. Integraba el jurado doña Petrona de Gandulfo. Mira vos, hoy un sobrino continúa su legado, Amancio Gallegos. Bueno, y excelente la música, la animación, y me cuenta que el club que organizó la fiesta, el Club 8 de Diciembre, porque el 8 de diciembre es la gran fiesta patronal en veneración a la Virgen de la Inmaculada Concepción. Orgulloso de haber nacido en este hermoso lugar, mi patria chica. Abrazo grande, estimada Susana. David Mercado González, que es quien me ha contado todos esos detalles, ¿sí? Bueno, gente que nos lee textos, ¿saben por qué es el día del lector, no? Porque es el día en que nace Jorge Francisco Isidoro Luis Borges. No tenés nombre, gorosito, Jorge Francisco Isidoro Luis Borges. Nace el 24 de agosto de 1899 en Buenos Aires. El gran poeta, escritor, uno de los autores más destacados de la literatura del siglo XX. Publicó ensayos breves, cuentos, poemas. Su obra fundamental en la literatura y en el pensamiento universal ha sido objeto de minuciosos análisis, de múltiples interpretaciones, trasciende cualquier clasificación y excluye todo tipo de dogmatismo. Borges nació ochomecino. ¿Sabían ustedes ese detalle? Era ochomecino. Se crió en el barrio de Palermo y cuando tenía 4 años ya sabía leer y escribir. Y a los 7 años escribió su primer relato, que se llamó La Visera Fatal. A los 9 años tradujo del inglés El Príncipe Feliz en el barrio de Palermo, que por aquella época era un barrio marginal, de inmigrantes, de cuchilleros. Conoció las andanzas de los compadritos que después poblaron sus ficciones, ¿no? Tiene mucho escrito sobre eso. Borges ingresó al colegio directamente en el 4.º grado, porque era tan avanzado su conocimiento que directamente a 4.º grado. Pero los compañeros se burlaban, se mofaban. Mire, ya había el bullying en aquel tiempo, ¿no? De aquel sábelo todo, que llevaba anteojos, que vestía como un niño rico, que no le interesaban los deportes, que hablaba tartamudeando. Y el ambiente en ese establecimiento de inspiración protestante era completamente distinto al de su anterior escuela de Palermo. Su familia después se traslada a Suiza, recalan en Ginebra, estudió bachillerato en el Liceo Jean Calvin. Sus compañeros, muchos de ellos extranjeros como él, apreciaban sus conocimientos, su inteligencia y no se burlaban de su tartamudez. Durante esa época estudió francés, leyó sobre todo a los prosistas del realismo francés y a los poetas expresionistas, simbolistas, especialmente a Rimbaud.
y descubrió a Schopenhauer, a Nietzsche, a Kranje y a Chesterton. Con la sola ayuda de un diccionario, aprendió por sí solo, él solito, el alemán, y escribió sus primeros versos en francés. Se instalan luego en Barcelona con la familia, España, luego en Palmas de Mallorca, y en esa época conoce a su futuro cuñado Guillermo de la Torre y a alguno de los principales escritores españoles de la época, a quien frecuentaba en el famoso Café Colonial y a quien siempre consideró su maestro, Ramón Gómez de la Serna. Regresa a Buenos Aires en 1921, estábamos con los albores de la década de 1950, que marcaron el inicio del reconocimiento de Borges dentro y fuera de Argentina. ¿Qué podríamos decir de él? Ciego desde los 55 años, Borges. Porque no fue siempre ciego. A los 55 años fue polémico siempre, tenía posturas políticas que le impidieron ganar el Premio Nobel de Literatura, al que fue candidato durante casi 30 años, nunca se lo dieron. Se musicalizaron sus obras, sobre todo con Astor Piazzolla, ¿no? A Nicanor Paredes, al que está solo con Marta Mendicute. Alguien le dice al tango, también en Piazzolla. Jairo, con Buenos Aires Destino, el hombre de la esquina rosada. El tango, Astor Piazzolla, el títer, el truco. Hombre de antigua fe con Eduardo Falú, La Rosa Incansable, Inalcanzable con Horacio Malvicino, Milonga de la Calandria con Eladio Blázquez, Jacinto Chiclana, que siempre lo escuchamos en tiempo de tango, Astor Piazzolla, Milonga de los Morenos con José Plaza, bueno, muchos, muchos más, Milonga del Muerto con Sebastián Piana, No hay cosa como la muerte con el Cuchi Leguizamón, Soy esos otros con Facundo Cabral. Bueno, innumerables obras. Yo siempre les leo a mucha poesía, sobre todo a la poesía relacionada con el amor, el enamorado, las cosas de Borges, ¿no? Y siempre les hablo de Las Esquinas, porque tiene un concepto muy especial y un poema muy especial que habla de las esquinas, esas esquinas de la vida que te van marcando. Y nosotros, cuando nos estamos por ir, decimos, bueno, llegamos a esta esquina, a la última esquina de hoy, de noche y día. Y porque es una maravillosa obra que tiene Jorge Francisco Isidoro Luis Borges.

Hola Susi, ¿cómo estás? Buenas noches. Soy Silvia de aquí de Villa Dolores, como siempre escuchándote, amiga. Bueno, voy a compartir contigo hoy en el Día del Lector estos versos míos. Espero te gusten. Inspiración de madrugada. Ven, acércate a mi alma. Muéstrame tus ansias. Y tan solo mírame y siembra violetas y caracoles azules en mis lágrimas. ¿Te gustó? Un beso grande. Y como siempre, la mejor música, la mejor voz, la mejor compañía de madrugada. Chau, chau.

aquí habrá la figura de una esquina cualquiera de Buenos Aires. No me dirán cuál es. Puede ser la de Charcas y Maipú, la de mi propia casa. La imagino abarrotada por mis fantasmas, inextricablemente entrando y saliendo y atravesándose. Puede ser la de enfrente, donde hay ahora un alto edificio con rampas y antes un largo conventillo con macetas de flores en el balcón. Y antes una casa que ignoro. Y en el tiempo de rosas, un rancho con la vereda de ladrillo y la calle de tierra. Puede ser la de ese jardín que fue tu paraíso. Puede ser la de una confitería del Once, donde Macedonio Fernández, tan temeroso de la muerte, nos explicaba que morir es lo más trivial que puede sucedernos. Puede ser la de aquella biblioteca de Almagro Sur, donde me fue revelado León Bloy. Puede ser una esquina sin Ochava, de las pocas que quedan. Puede ser la de aquella casa a la que María Kodama y yo trajimos una cesta de mimbre con una leve gata abisinia que se llamaba Odín y que había cruzado el océano. Puede ser la de un árbol que nunca sabrá que es un árbol y que nos prodiga su sombra. Puede ser una de las tantas que vio por última vez Leandro Alem antes del carruaje cerrado y del balazo que bastó. Puede ser la de aquella librería en la que descubrí a lo largo del tiempo dos historias de la filosofía china. Puede ser la de Esmeralda y Lavalle, donde murió Estanislao del Campo. Puede ser cada una de las que forman el desparramado tablero. Puede ser casi todas. Y es así, el no visto arquetipo.

0: momento borgeniano. Hermoso, María Marta Serrelima, canción de las simples cosas. Silvio Rodríguez con La Masa. Jairo, Son esos otros, el poema que habla de las esquinas, y se llama así, Esquinas, que escribió Borges, y el poema que Silvita Bustos compartió y que está abierto aquí en Mensajero para que alguien más se anime, porque estoy mirando con así de reojo, como quien no quiere la cosa, que me están mandando textos para que yo los lea, pero qué pícaros que son, qué pícaros que han comenzado el lunes, ¿eh? El tema era que ustedes lean, no yo. Yo estoy, mientras tanto, anotando gente que está pidiendo números de socio, que los voy a dar a las 3:30, a los nombres y a los números de los socios que se anotaron hoy. Algunos no entran, no entraron porque no hay tiempo. Y también le ha llamado a alguien para charlar con nosotros, usted es el encargado, Lucas. ¿Quién quiere? Levante la mano el socio que quiere charlar con nosotros a las 3:33 al aire, al aire, al aire, al aire. Los chicos de la fábrica, Pepe Contreras, Javier Cisneros, Darío Allende, Pablo Ibarra Koala, siempre presente, hermosa semana para todos, para vos, para Lucas. Te pedimos algún tema de Sandro, su querida, te queremos. Ya los estaba extrañando, me tenían muy abandonada, ¿eh? Muy abandonada. Por más que ustedes son de los de antes y se han sumado muchos ahora, yo siempre los miro, los leo, los tengo en cuenta. ¿Qué dice Estela Maris? La escucho. Hola, Estela.
1: Buenos días, Susana.
0: Buen día, buen
1: Luquita.
0: Día. ¿Cómo estamos?
1: Bueno, yo extraño tu voz, Lucas, de las 3:33. Siempre estoy
0: pero
1: presente.
0: Pero todavía no llegó las 3:33.
1: Quisiera para el de las 2 pedir tu tema, algo así, de Sergio Denny. Nunca supe más de ti, creo que no sé si es así, o Gigante Chiquito, porque Gigante Chiquito, por más que lo repita, es una dulzura. Sí. Cuando extraño a mis hijos chiquitos, más acuerdo, y esa me llena de amor el alma.
0: Y claro, Estela, pero él nunca supe más de ti también, qué temón. Y en estos días que se ha estado recordando y hablando tanto a Sergio Denis, ¿no? Lamentablemente, por un tema horrible, pero bueno.
2: Hola, Susana. Hola, Luquita. Buen día.
0: Hola, Norberto.
2: Sí. Quisiera, si podrías repetir mi número, el grupo de las 3:33, porque seguro me lo has dado y no estoy trabajando en una panadería y no lo he escuchado. Soy Norberto Peralta.
0: Lo busco, Norberto, lo busco. No sé si estás anotado. Para la hora del tango, mira dónde estamos recién. Ya pasó la hora del tango. La socia número 180 nos pedía taquito militar. ¿Cómo podemos quedar tan mal con los socios, Lucas? ¿Cómo? Dígame usted. No, esto no puede seguir así. A ver, ¿qué más?
3: ¿Quién quisiera estar en el club? Mi nombre es Roberto Carlos Gómez. Mi número de documento es 24-180-283.
0: Roberto Carlos Gómez, ya lo estoy anotando, Roberto Carlos. Qué lindo nombre, Roberto Carlos. Yo tenía un hermano que se llamaba también así, Roberto Carlos. Gómez, ¿no? Gómez, me dijo. Bueno, ya a las 3:30 digo los números. Carlos Arévalo de Calchín también se anotó y nos pedía un dúo tanguero, Pedro Noda. Dice que se cumplían hoy 59 años de la muerte de Pedro Noda, del dúo Magaldi Noda. Me encanta recordar la música tradicional, alguna canción de ese dúo. Ay, lamentablemente lo leímos tarde el mensaje, pero bueno. Saludo para todos los compañeros de Ruta, Eduardo Cozzi. A ver qué dice Beto.
4: Hola,
0: de Buenos Aires.
4: Susana, soy Beto de Almagro. ¿Me podés pasar un tema en el despabilate?
0: ¿Cuál?
4: Un tema de Rodrigo, por favor.
0: Bueno, dale, Beto.
4: Hola, Susana.
0: Beso, Almagro de mi vida. Está en Almagro él, ¿no? Hermosa jornada, que sea con diversión y buenas energías, nos desea Mirta. Beatriz Damp, ya te anoté, en un ratito te digo tu número. Hermosos los temas, uno del Toro Quevedo, pide Ivana, se de aquí de Iboca, dice Guti, pero hoy no está el Guti. Todos los lunes tenemos a Lucas Giacinti. Mañana va a estar el Guti. Querida Su, quiero ser socia. María Esther Quiroga de Concarán San Luis, ya te anoté. Bien, ¿qué más dice para el programa? 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Con cariño y admiración, Santiago Arancio, desde el Durazno, Villa Yacanto. Gracias. Qué lindas palabras, Santi. Hermosas palabras, ¿eh? Vamos yéndonos con un temita, algún pedido, algo, Lucas, rumbo a las noticias. Luego vendrá el despabilate, ya se acerca. ¿Quién quiere hablar con nosotros al aire a las 3:33? Este es el pedido de la oyente. Nunca supe más de ti. A las 3:03.

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1: Clandestina en Córdoba. Más de 400 personas participaban del encuentro en la localidad de Malvinas Argentinas, donde se realizó el procedimiento que se activó a partir de una información del intendente Gastón Masalay. Hubo personas detenidas e incautación de drogas y gran cantidad de bebidas alcohólicas. Santa Fe implementó un régimen para que deportistas no abandonen sus estudios. La medida alcanza a alumnos federados y de alto rendimiento de escuelas públicas y privadas. Incluye tutorías, evaluaciones adaptadas y registro provincial. Nadia Beller denunció otro intento de ataque cuando estuvo internada. La abogada denunció que una persona vestida de civil intentó ingresar a su habitación en la clínica y exigió respuestas al gobierno de Rodrigo Paz Pereira. Es la mujer que está en Bolivia, herida en el caso de Cerimedo. El intento de femicidio se encuentra detenido con prisión preventiva en la cárcel de Palmasola. Es el consultor político Fernando Cerimedo quien rechazó las acusaciones y negó cualquier vínculo con el ataque. A través de sus redes sociales, Beller denunció que una persona vestida de civil intentó ingresar a la habitación de la clínica Las Américas, donde permanecía internada recuperándose de 3 impactos de bala. Según la mujer, el sujeto dijo ser policía, pero al ser cuestionado por no vestir uniforme, aseguró que iría a cambiarse y no regresó. La abogada sostuvo que las imágenes registradas el día del hecho muestran a un hombre con la misma vestimenta, chamarra amarilla, jean desgastado, zapatillas blancas, en las inmediaciones del hotel donde ocurrió el ataque.

0: ataque. Frente a esto, exigió que el Comando General de la Policía y el Ministerio de Gobierno boliviano identifiquen al sospechoso para determinar si pretendía volver a atentar contra su vida o si actuaba como una informante. Más de 2.000 robots compiten en los Juegos Mundiales de Robots Humanoides en Beijing. 66 equipos de 16 países participan en los Juegos Mundiales de Robots Humanoides en Beijing, donde se exhiben los avances tecnológicos aplicados a la vida diaria y al trabajo. Julián Álvarez fue silbado por los hinchas del Atlético de Madrid y se fue en soledad del estadio. El delantero argentino vivió un tenso momento cuando su imagen apareció en la pantalla del estadio. El primer impacto ocurrió cuando la imagen se proyectó con la camiseta número 19. Apenas su rostro apareció en la marquesina principal, un silbido estruendoso bajó desde las cuatro bandejas del estadio colchonero, tapando casi por completo la voz del anunciador y dejando clara la exigencia que tenía el público en ese momento para con él. Actualizamos temperatura en la ciudad, 11 grados, 65% la humedad, viento noreste a 8 kilómetros por hora, buena visibilidad, cielo cubierto.
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0: Champions League, dale.
1: Gracias, amigo, de corazón.
0: Gracias por todo.
2: Gracias, amigo.
0: Gracias, Córdoba.
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4: Yo no tengo ningún inconveniente en charlar con ustedes a las 3:33.
5: Hola, Susana, aquí desvelado, escuchando tu programa. No soy asiduo, pero sí oyente. Mi nombre es Francisco Rodríguez, soy de Salta. Estoy a full con tu programa y te cuento que una vez, cuando descubrí esto de WhatsApp, te mandé un mensajito.
6: Bueno, seguramente habrá llegado el mensajito, no lo sé, porque son tantos, sepan disculpar, son muchos, así que mil disculpas, pero ya estamos listos, ya estamos conectándonos cada vez más, con más, también con más tranquilidad y además prolijitos, porque si no, no sirve, si no somos prolijos, no sirve. Marcela Gonella, Zoom, me gustaría escuchar un tema de Virus. Vilma, Zoom, una canción de Destino San Javier. Ezequiel Bustos, su presente trabajando desde la fábrica de helados. Te pido mi número del club de las 3:33. Un abrazo grande para todos. ¿Qué más dicen por acá? Pablo Garro, para el despabilate me gustaría escuchar el tema Soldado del Amor por el Toro Quevedo desde Villa de Soto, Córdoba. Laura Estela Bo, Cosu y Lucas, me gustaría tener mi número. ¿Qué más? Saludos. Oh, dice Germain, hijo de Tigre. Gran saludo para vos, Su. Para Lucas, Raúl, Walter, el Pirata Celeste, que siempre escucha el mejor programa de todas las radios y frecuencias. ¡Ay, oh, qué grande! Desacatados, Nocheros, Rodrigo, Germain, todos ellos estuvieron abriendo el despabilate en esta madrugada, señores. El reloj marca 7:30 minutos. Federico Segura, su número fue el 41, hace mucho tiempo, no le puedo dar otro, ya le di ese. Anote el 41, anótelo bien para que no lo pierda, porque si no, si lo pierde, estamos en el horno mal, así que póngase las pilas, póngase las pilas. Pongamos un temita, porque lo voy a necesitar, Lucas Giacinti. Ah, Lucas, ¿usted qué me dice? ¿Está listo? ¿Vinieron los tigres? ¿Vinieron los tigres? A ver. Estamos probando. Ya tenemos la persona a la que vamos a llamar, ¿no es cierto? Que atienda, Santa Fe, atienda, atento Santa Fe, atento Santa Fe. Pongamos un temita más, nos ubicamos en espacio y en tiempo y volvemos con ustedes, por supuesto. Aquí estamos. Listo.
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0: Bien, señores, ahí está pasando un poquito de Ulises Bueno, pero como siempre todo es, llega la hora indicada, llega la hora en que nosotros tenemos un club que cada vez es más numeroso, que no me dejan dormir, no me dejan descansar, tengo que anotar uno por uno, después se olvidan los números, yo no tenía mi número, ¿cuál era mi número? Me lo olvidé, no pude escuchar, y algunos que tienen dos números, todo esto es así, todo porque ¿qué? Porque el reloj marca qué cosa, Lucas Giacinti.
1: Marcó, mejor dicho. Buenas noches y días, queda
0: Michael. ¿Cómo le va, Lucas? ¿Cómo estás?
1: Bien, bien, todo bien. Marcó las 3:33.
0: Y es la hora ideal.
1: Exactamente, sí.
0: Llamamos
1: sí.
0: Los tigres, llamamos todo. ¿Cómo
1: sí,
0: te
1: sí,
0: encuentras? ¿Sueño? ¿Hay sueño, no?
1: No, no, bien, bien, bien.
0: Usted sabe que a Walter no le sale decir 3:33.
1: Y es que no es para cualquiera.
0: A muchos no le sale el 3:33 a esta hora.
1: Claro, claro,
0: ¿no?
1: sí.
0: Pero bueno.
1: Así que bueno.
0: ¿Y los tigres?
1: Los tigres, bien. Y me imagino si no sale el 3:33,
0: claro.
1: Me imagino los tigres.
0: No,
1: ni hablar.
0: Ni hablemos. Es que bueno. Es una hora que ya todos tenemos sueño.
1: Sí. Tres tristes tigres trigaban trigo en un trigal.
0: Muy bien. Listo. ¿Alguna vez tenemos que cambiarlo a ese...?
1: Sí, habría
0: que
1: cambiar.
0: Hay que buscar otro desafío. A mí me gusta cambiar las cosas. La rutina me mata.
1: Es que la rutina nos mata a todos.
0: Nos mata a todos. El próximo lunes podría traer un trabalenguas nuevo.
1: Lo voy a practicar en la semana y prometo traer uno nuevo.
0: ¿Y trae uno nuevo?
1: Bueno, así va a ser.
0: Le leo unos mensajitos mientras usted la llama a la oyente.
1: Está en línea, creo.
0: Ah,
1: ahí
0: sí.
1: voy a ver.
0: Bueno, Lilian le dice, amor, hermoso fin de semana para todos. Nos pedía un tema por Jorge Rojas. Daniel Soto también. Yo también quiero un numerito, dice Daniel Soto desde Villas Casubi, El Chaparro. Hola, ¿quién está en línea? Hola, buen día.
2: Buenos días.
0: ¿Con quién hablo?
2: Con Blanquita de San Carlos Centro.
0: ¡Ay, Blanca! De San Carlos Centro, Santa Fe.
2: Sí, Santa Fe, querida.
0: ¡Qué hermoso! ¿Y qué se despierta?
2: Porque soy una solitaria.
0: Ah, mirá.
2: Y vivo con Cadena 3. Yo hace años que los escucho. Pero años, porque tengo 77 años.
0: Mirá, y no dormís de noche. ¿Te cuesta dormir?
2: No, es que duermo de día, de noche, duermo a cualquier hora, por ahí me duermo de noche, sí.
0: Claro.
2: Pero, viste, cuando están ustedes así, yo la radio, más a la noche...
0: ¿Te engancha el programa?
2: Sí, y la jodida es cuando voy de visita, que tengo que ponerme auriculares para escuchar, para no molestar a los demás.
0: Claro. Blanquita, ¿y por qué estás sola? ¿Te jubilaste? ¿Trabajaste?
2: Sí, porque yo soy hace años, que va 8 años que quedé viuda.
0: Ajá.
2: Y estoy sola, pero mi hija, como quiere cuidar a la madre, se vino, ella vive al fondo de mi casa, vive ella también.
0: Claro, claro.
2: Así que bueno, pero yo estoy acá prácticamente solita, porque, viste...
0: Claro, ellos
2: los chicos
0: su vida.
2: Hacen su vida, sí, van, vienen, salen, entran, qué sé yo.
0: Qué lindo.
2: Yo no me ocupo de ellos.
0: Digo,
2: ellos
0: lindo, no sé si ya te acostumbraste, supongo.
2: No, yo sí, vos sabés que yo a la soledad no le tengo miedo.
0: A mí me pasa lo mismo que a vos. A mí me pasa lo mismo que a usted. Porque mis hijos también van y vienen, ¿viste? Pero yo estoy mucho tiempo sola. Pero ya me acostumbré también. Aparte me gusta la soledad.
2: A mí también.
0: Uno se enamora de la soledad. ¿Y qué música te gusta, Blanquita? ¿Qué música?
2: Y a mí... la música que más me gusta sería el folclore.
0: Ajá.
2: Me gusta mucho y bueno, pero casi toda la música, porque me gusta el cuarteto, soy cordobesa.
0: Qué piola. Ah, soy de Córdoba. ¿En qué lugar?
2: Nací en la capital de Córdoba, en la maternidad de Santa Rosa.
0: Mira, ¿y dónde? ¿Por qué fuiste a parar a San Carlos Centro?
2: Si vos supieras, sí, la vida mía. Ay, Dios, y la vida.
0: Somos dos desterradas.
2: Y nosotros vinimos porque mi padre le fue mal en el trabajo y bueno, lo jodieron en una palabra.
0: Claro, y te fuiste.
2: Y perdió todo, pobre viejo, y agarró y se vino para acá con los tres niños que tenía chico.
0: Ah, mira.
2: Pues tenía un niño de 7 meses y yo tenía casi 4 años.
0: Claro.
2: Y bueno, y estoy desde esa zona, estoy acá.
0: Y es como si estaría, hubieses nacido ahí, ¿no?
2: Sí, pero yo vivo más en Córdoba, yo estoy siempre en Córdoba. ¿Venís? Este año no, ahora no he ido, y porque tengo todos allá yo, claro. Todos los parientes García, yo soy García.
0: Mirá, claro.
2: García, miles hay en Córdoba.
0: Un montón. ¿Y en qué barrio, en qué barrio?
2: Yo nací en Ferreira, ¿viste? Donde sí. Hicieron ese desastre con la nenita.
0: Sí.
2: Ahí nací, ahí vivían mis padres cuando nací yo.
0: Claro, claro.
2: Mi sí. Padre hacía campamento de ladrillo.
0: Mira. O sea que la tierra te tira, ¿no? La tierra, bueno, te está, sí. Está unido, ese cordón no sí. Se ha cortado.
2: No, yo, vos sabés que fuera por mí, yo viviría en Córdoba.
0: ¿Te gusta Córdoba? ¿Y cómo sí, es San Carlos sí. Centro? ¿Cómo es San Carlos?
2: San Carlos Centro es un pueblo chusma, que acá se sabe todo.
0: Es un pueblo chico, infierno grande, ¿no? Dice el refrán.
2: Infierno grande, sí. Pero es lindo porque es tranquilo, vos podés dormir con la puerta abierta. Anoche me retó mi nieto. Yaya, no cerraste la puerta, me dicen Yaya. Ajá. No cerraste la puerta con llave y eso que te grité. Y no lo escuché, ¿viste? Claro. Y aparte que después me olvido, me pongo a hacer cosas y me olvido.
0: Claro,
2: y
0: claro.
2: No cerré con llave. Y yo le digo, ¿quién va a venir a buscar a esta vieja? Y no, dice, pero mira si te matan porque creen que tenés plata.
0: Y sí, viste que hoy en día ha cambiado tanto todo sí, que ya sí, no sí. Es necesario ser plata o tener millones sí. Ni nada porque sí, lo mismo sí, te. Sí. Pero bueno, cuídate mucho, Blanquita, no dejes abierta sí. La puerta, por favor, te
2: no,
0: pedimos, ¿eh?
2: Por Dios y la Virgen.
0: ¿Y tu salud cómo sí. Está? ¿Tu salud cómo está?
2: Yo de salud, gracias a Dios, dentro de todo lo que tengo, porque tengo de todo, pero estoy bien, gracias a Dios.
0: Qué bueno.
2: Estoy bien, lo único que está en esta última semana estuve engripada. Ajá. Que se me nota en la voz, que y estoy ahí sí. Media tomadita.
0: El mal de muchos a pero, este tiempo.
2: Y bueno, pero eso es normal, ¿viste? Sí. No es una gravedad. Gracias a Dios no me puedo quejar.
0: ¿Hace frío? ¿Llueve por ahí en estas últimas horas? ¿Cómo
2: no,
0: estuvo?
2: Hoy no hizo tanto frío y hubo sol, ajá. Vientito, sol que secó todo.
0: Claro.
2: A mí lo que me mata es la humedad.
0: Y sí.
2: La humedad. Sí. La humedad cuando los pisos están mojados, ay,
0: claro,
2: ay, ay, ay.
0: Claro, sí.
2: Hay que cuidarse. Y es un desastre.
0: Es un desastre.
2: No,
0: claro,
2: pero la ciudad es una ciudad, esto es ciudad. Está muy bien, es muy bien cuidada, muy uh-huh. y ya te digo, robos hay muy pocos.
0: ¿Y dónde conociste al esposo? ¿Dónde conociste a tu compañero?
2: A mi esposo lo conocí adentro de un ropero.
0: ¿Cómo dentro de un ropero? ¿Ahí en Santa Fe o acá en Córdoba? ¿Dónde conociste?
2: En Santa Fe, pero en Cañada de Gómez.
0: Ah, ¿te fuiste a otro lado a buscarlo? ¿O él te encontró?
2: Él me encontró porque él vino sin saber que yo estaba en la casa del hermano.
0: Ajá.
2: Y mi cuñada dice, escondete, que ahí venía otro hermano y mi marido.
0: Sí.
2: Y venían los dos, y yo a este no lo conocía, el que fue mi marido no lo conocía.
0: Ajá.
2: Y el otro me pretendía, el otro estaba enamorado de mí, ¿viste? Él decía
0: Blanquita.
2: Que él era novio. Y yo le decía, dejá de hablarle. Que yo no soy novia de nadie, y qué sé yo, porque era mala yo.
0: Sí, así.
2: Y bueno, y llegaron los dos, y cuando llega este, se sienta cerca del ropero,
0: ajá.
2: Porque estaba en una pieza ahí que el hermano de ellos no se había levantado, y lo hizo pasar, porque hacía mucho que no lo veía, lo hizo pasar al dormitorio, y ella me escondió dentro del ropero, a mí, porque yo estaba en la pieza también, estábamos charlando.
0: Sí.
2: Y vos sabés que cuando, y yo no sabía que era él, y cuando mi cuñada dice, porque lo hacía renegar al otro, le decía, no, ella se fue, la vino a buscar un novio, ¿qué? Si no tiene novio, gritaba el otro. Y bueno, después el otro lo cargaba y le decía, vení, presentásela a Lugo, y no quería el otro presentarme al
0: claro, porque él estaba interesado.
2: Sí, y entonces por ahí, viene mi cuñada y dice, por acá no hay nada, y abre la puerta del ropero y salto yo y le salto casi encima de él.
0: ¡Ay, qué saber. Romántica esa imagen que me la estoy pensando, mira!
2: Vos no te imaginas, toda la vida después nos acordábamos del salto, porque qué susto se pegó él, porque encima era medio tímido.
0: Claro, claro. Y lo que menos habrá pensado que ibas a salir de adentro del ropero.
2: Sí, de adentro del ropero, sí. Y bueno, tuvimos 52 años.
0: Sí,
2: y pobrecito él, tuvimos la desgracia que un niño se lo suicidó a los 20.
0: Mira.
2: Y después este otro, uno, y después más o menos en el año 18,
0: sí.
2: Uno de los hijitos lo venía a ayudar a él porque él estaba en silla de rueda y había que ayudarme a mí para llevarlo al baño y esas
0: claro,
2: cosas.
0: Claro.
2: Y entonces venía a ayudarlo y 4 cuadras antes se metió entre 2 plantas y con el auto y falleció.
0: Qué sí, dura, chocó. ¿No? Qué golpes duros.
2: ¿Y vos cómo
0: hiciste vos para salir de esos golpes, Blanca?
2: Escucha, y él, mi marido no pudo salir porque al mes lo tuve que enterrar a él. Y mi hijo murió el 29 de mayo y él el 30 de junio se fue con su hijo.
0: O sea que no lo pudo superar, ¿no?
2: No, ya no lo superó, era muy duro. Y bueno, y yo, todos se admiran de mí porque como soy, y yo digo, pero ¿qué hago yo con estar amargando a los otros chicos, llorando todo el día y dándoles trabajo? Porque estaría depresiva, tirada en una cama todo el día, ¿no? Sabe, porque Dios sabe lo que hace, hija, ¿qué va a hacer? Sí. Hay que aceptar lo que Dios nos manda, y me tocó.
0: ¿Y cuántos hijos más tenés?
2: Y ahora me quedaron 2, uh-huh. y 8 nietos tengo.
0: ¡Ay, qué lindo! No te aburrís nada.
2: No, pero los veo poco, porque estudian, ¿viste? No los veo tanto. Veo a uno que es el que más anda a las vueltas acá. Pero, viste, no los veo mucho. Pero bueno, pero ellos saben que con la yaya pueden contar siempre.
0: Que siempre está. Y muy buena tu elección de luchar y de levantarte por los que quedan, ¿no? Somos necesarios para esas personas.
2: Bueno, a mi pobre hermana le pasó lo mismo. El chico llegó del trabajo, se bañó y se acostó. Y le dijo, llámeme para la cena. Y cuando fueron a llamarlo, el chico estaba muerto.
0: Qué duro.
2: Y mi hermana al mes y pico se fue ella.
0: Mira, claro, no lo superó.
2: No lo superó.
0: Bueno,
2: no,
0: Blanca,
2: es fuerte.
0: Espero que cuando vengas a Córdoba, espero que podamos conocerte personalmente y darte un abrazo fuerte.
2: Te voy a ir a saludar. Siempre tuve ganas de ir cuando estaba Mario, cuando estaba Luis. Sí. Siempre yo los escuché, siempre.
0: Bueno, gracias por eso, Te deseo lo mejor, mucha salud sobre todo, y que sigas compartiendo con nosotros la radio en la madrugada.
2: Sí, gracias.
0: Te mando un abrazo fuerte.
2: Gracias, mi amor. Igualmente para todos ustedes. Y acordate del 309.
0: ¿Ese es tu número de socia? 309. Sí. Ah, bueno. Qué lindo que vos no te olvides, porque hay otros que son olvidadizos. No. Bueno, gracias.
2: No. Gracias vos, hija.
0: Abrazo,
2: que Dios te ilumine siempre.
0: Gracias, te mando.

Carlitos Rolanaldo, Custin, todos ellos para avanzar en la madrugada. Voy a leer números y nos vamos a ir directamente con un temita más a buscar otra cosa, ¿no? Carlos Antonio Gallardo, Abdo Gallardo, Carlos Antonio Abdo Gallardo, 749. Mauro Brochero, 750. Nilda Ferrarese, 751. Enrique Rojas, 752. Roberto Carlos Gómez, 753. Walter Kusig, 754. María Esther Quiroga, 755. Beatriz Damp, 756. Luis Cruz, 757. Juan Ruarte, 758. René Pérez, de Tío Pugio, 759. María Raquel Chavero, 760. Juan Molina, 761. Ana Arce, 762. Virginia Olivieri, 763. Daniel Merlo, 764. Y Liliana Díaz, 765. Mañana la seguimos. Gracias por hoy. Cerramos el club. Mañana seguiremos. A las 3:57 cerramos el despabilate de la madrugada.

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un rincón de Viena hay un pequeño café de mesas, mesa de madera gastada y lámparas amarillentas, donde cada domingo se sientan Ingrid Bauman y Anton Weiss. Ella tiene 72 años, él 75. No son matrimonio, nunca lo fueron, pero toda su vida se vieron allí, en secreto, como si el café fuese un refugio sagrado. La historia comenzó allá por 1968, cuando Ingrid era una joven modista y Anton, un estudiante de derecho que vendía periódicos en la plaza. Un día de lluvia ella entró corriendo al café con el abrigo empapado. Él, sentado en la mesa del rincón, le ofreció su chaqueta. Ese gesto fue el inicio de algo que los marcaría para siempre. Pero la vida, como tantas veces, los separó. Ingrid se casó con un comerciante, tuvo dos hijos. Antón emigró a Suiza, trabajó durante décadas en fábricas y oficinas. Sin embargo, cada vez que regresaba a Viena, buscaba ese café. Y allí estaba ella, Ingrid. No lo habían planeado, pero siempre coincidían, como si el destino les tendiera un hilo invisible. Con los años, el encuentro se volvió costumbre. No importaba si pasaban meses o años. Los domingos en el café eran suyos. Hablaban de todo y de nada. De los libros que habían leído, de la música que seguía emocionándolos, de los hijos de Ingrid, de los viajes de Anton. Nunca se dijeron te amo, porque la vida les había dado otros caminos. Pero todo el café lo sabía. Lo que había entre ellos era amor. Ahora, con el cabello blanco y las arrugas en el rostro, continúan reuniéndose. El dueño del café ya los conoce, les guarda siempre la mesa del rincón. ¿Sabes, Ingrid?, dijo Anton un domingo de invierno.

Dos ancianos se miraban con la ternura de quienes saben que el tiempo puede arrebatarlo todo, menos aquello que nunca se nombró, pero siempre se sintió. Con el paso de los años, el dueño del café, ya sin preguntarles, empezó a dejar dos tazas humeantes sobre esa mesa del rincón cada domingo a la misma hora, incluso antes de que ellos llegaran. Como si el propio local hubiera aprendido a esperarlos tanto como ellos se esperaban entre sí.

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En Lisboa, cuando el sol empieza a bajar y tiñe el río de un dorado líquido, hay una cafetería diminuta en el barrio de Alfama, tan escondida que ni aparece en el Google Maps. No tiene letrero, solo una puerta de madera azul y el aroma inconfundible del café recién molido. Ahí, cada día, a las 18:47 exactas, Tiago Rocha servía el primer café de la tarde a una mujer que nunca dijo su nombre. La primera vez que entró, ella estaba empapada por la lluvia. Tiago le ofreció una toalla, un lugar junto a la ventana. Este asiento tiene la mejor vista del atardecer, dijo él. Entonces me quedaré aquí hasta que deje de llover, respondió ella con una sonrisa tímida. Pero siguió viniendo, aunque el cielo estuviera despejado. Nunca hablaban mucho. Ella comentaba los colores del puente 25 de abril. Él le contaba que aprendió a hacer café viendo a su abuelo, y con el tiempo el silencio entre ellos se volvió cómodo, como si ya se conocieran desde antes. ¿Por qué siempre a las 18:47? Preguntó él una tarde mientras le servía la taza. Porque es la hora en la que mi madre y mi padre se conocieron, contestó ella. Me gusta pensar que es una hora que trae suerte. Tiago nunca se atrevió a preguntarle más. No sabía si estaba casada, si vivía cerca o si era solo una viajera. Lo único que sabía era que su corazón esperaba cada día la manecilla del reloj acercándose a esa hora. Una tarde de invierno, ella llegó con un cuaderno viejo, lo dejó sobre la mesa mientras bebía su café. Tiago vio que estaba lleno de dibujos de la ciudad y que en la última página había un retrato suyo inclinado sobre la cafetera. «Es para ti», dijo ella. «No voy a volver por un tiempo». Él intentó decir algo, pero ella se levantó, dejó unas monedas y se marchó antes de que pudiera responder. Durante meses, Tiago sirvió el café de las 18:47 para una silla vacía. A veces, algún cliente nuevo se sentaba allí sin saber que ocupaba un lugar sagrado. Un año después, recibió por correo un paquete. Dentro había una bolsa de café portugués, una postal del puente 25 de abril al atardecer y un papel con una sola frase: el café sabe igual en cualquier lugar, pero solo aquí tenía tu mirada. Con el tiempo, Tiago dejó de esperar a que la silla se ocupara. Nunca dejó de servir esa segunda taza a las 18:47, no ya por esperanza, sino como una forma silenciosa de agradecer que, aunque fuera por un instante, alguien había elegido su ventana para ver caer el sol.

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0: esquina de noche y día. Nos paramos en esta esquinita que es la que va marcando casi el final de noche y día con los internacionales que Lucas Giacinti ha elegido con una hermosa elección que ha hecho. Tanto es así que Edgardo dice, qué bárbaros estos internacionales que han colocado. Y bueno, sí, es el Lucas. Su quisiera escuchar Cuestión de piel, María Murúa de Cosquín. A ver si mi... la intuición de Carmen que no fue. Buen día, desde Rufino, Santa Fe, saludo. También, ¿estrigaban o trillaban? Dice. Un tema del monstruo Sebastián, Luis Olivar. Trigaban, tragaban, trillaban. Yo no anotame, dice Fabricio. Mañana seguimos con el anote. Mañana. Impresionante la historia de amor, como la leíste, me gustó. Un abrazo para todos, dice Olguita. Compañía nocturna, como siempre juntos. Desde Neuquén también, Olga nos escribe. Hermosa la música de la novela Las Mil y Una Noches. Juana, ay, qué suerte que se dio cuenta, Juanita. Soy Lucas, buenísima la noche, la música de 10, noche templada, nada de frío, buen lunes para todos. Cariños, el Bencho de Pozo del Molle, hermosa comunicación con la señora de Santa Fe, una gran historia de vida. Lo del ropero, una rosa, una diosa total, dice. Que Dios y la Virgen la cuiden y protejan. Muy simpática, contonada santafesina, y sí, muchos años en Santa Fe. Qué despabilate, tremendo, tremendo. Dice, hola, soy Lucas Néstor 412 desde Mina. Muy bueno lo de la llamada telefónica. Cuántas historias de sus oyentes. Tres llamadas y tres historias y las que faltan. No tiene idea usted las que faltan. Gracias por estar. Me gusta toda la música que eligen, pero me gustaría Quisiera por Paul Moon. Hace mucho que no va el programa Ramiro Núñez. No, hace mucho que no viene. Hermoso desde Alicante, España, escuchándote mientras trabajo en el despacho. Gracias por tu compañía, tu voz siempre me hace sentir un poquito más cerca de casa. Quiero mandar un fuerte abrazo a mi padre que duerme escuchando la cadena 3 de fondo. Mi nona hacía lo mismo. Besos para todos. Que tengan una hermosa semana. Valentina Baudaña, que nos escribe desde Alicante, España. Marcela también nos saluda. Laurita Bocos también para mañana en Devoto. Qué grande la música, qué grande todo. Mauro Aguilera dice que gran ejemplo la señora, gracias por la llamada. Siempre con Dios la señora. Y qué más, Oscar Alcaraz también. Mónica Klim, la chica de la caja. Buen comienzo de semana para todos aquí en mi trabajo. Saludos. Y a Mirta Palomeque también, un abrazo fuerte, fuerte. Bueno, nos tenemos que comenzar a retirar porque en un ratito vienen las noticias, comienza Primera Plana. Y nosotros, Lucas Giacinti, vamos a hacer un brevísimo repaso de lo que ocurre al comienzo del programa y que por distintos motivos algunos se lo pierden. No se pierdan nada.
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hermoso repaso musical que acabamos de hacer. Eres el Yuyo Montes, quisiera Paul Mooney en tangos, el maestro Jorge Ardu, la voz de Carlito Soler, para ese Garganta con Arena. Y se viene el final, la canción elegida por el señor Luca Giacinti, la ultimita yo, si es que me deja lugar, y por supuesto, cerrar un hermoso comienzo de semana. Nos pregunta Jorge de Chepes, La Rioja, como quien cantó Apago la Luz. Era Alejandro Fernández, no era el españolísimo Miguel Gallardo, como nos tenemos acostumbrados, sino a Alejandro Fernández. Y también quiere saludar a la señora Blanquita de San Carlos Centro, provincia de Santa Fe, que es una estrella. Dice que Dios y la Virgen la bendigan siempre. Jennifer Paz, me parece, pregunta de un corte de agua en Acap de Vila. Ya comienza Primera Plana. Lucía nos va a contar seguramente, porque dicen que desde ayer a las 14 estamos sin agua, es una locura. Barrio Vivero Norte sin agua desde ayer. Desde Villa María, los guardias de seguridad, Gabriel y Capicúa, un tema de Sebastián, Pipi, el panadero de Alicia, poco frío, buena semana. Y me cuenta Paola Ceruti que nació nuestra nieta, Filipa, estamos muy felices, todo muy bien, bendiciones desde La Playosa. Abrazo bien neuquino de Olguita. Ana Cristina Ribolsi dice gracias porque ella pidió el tema que acabamos de incluir, que no le gustó a Adriana Barraza, pero tiene que acostumbrarse a Adriana a decir a mí no me gustó. No diga es horrible, es feo, no, a mí no me gustó. Cuando aprendamos a decir a mí no me gusta, yo no quiero, yo sí puedo, y va a cambiar un poco todo, ¿eh? Lo que no va a cambiar es el tiempo de despedida. El señor Luca Giacinti quiere despedirse de esta manera.

hermosa versión de Penumbras, Lito Vitale acompañando a Juan Carlos Baglietto, que canta como siempre, como si tuviera 18, 20 más o menos. Increíble, hermoso. Mirta nos deja su saludo, también le agradecemos. Un abrazo para todos, nos dice Mariano. Nos cuentan también temazos internacionales hermosos. Qué bonita la historia de amor que contaste. Bueno, mañana habrá más y habrá más números de socios. Ya hoy no hubo más tiempo. Buen comienzo de semana para todos, Ángel. Usted conoce la anécdota del muchacho peronista que ayuda a cruzar la avenida Santa Fe a Jorge Luis Borges, me pregunta Damián. Ay, no, Damián, la verdad no lo conozco. Mañana cuéntemela. Ahora me quedo con la intriga, ¿no? Bueno, mucha gente pidiendo su numerito de socio. Mañana la seguimos. Hermoso programa para comenzar la semana. Mau Argüello, bendiciones. El socio número 630. Mirá vos. Oh, por Dios. Bueno, nos vamos, señores. Mañana a las 0 volvemos. Lucas, gracias. Chau, Luquitas. Gracias por todo. Mañana, noche y día otra vez.

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0: Buen día, ¿cómo están? Bienvenidos, 5 y 7. Aquí estamos comenzando el último, no, todavía no. Penúltimo lunes, Susana, ¿no? De agosto, porque todavía nos queda el 30 y 31, que va a ser la semana que viene. ¿Cómo anda?
1: Todo bien, Luis, todo bien. Encima trae 31,
0: sí,
1: también.
0: Sí. Bueno, lindísimo, porque aparte que no queremos que termine agosto.
1: Claro, ¿no queremos?
0: No, no, estamos. Mira, hoy está lindísima la mañana. No hace tanto frío.
1: Pero ya está.
0: No hace tanto frío y ahora sí estamos a menos de un mes de la llegada de la primavera.
1: Sí, eso sí, Luis. La temperatura ha estado estable durante toda la madrugada. Hola, Lucía, Ariel, equipo y audiencia de Primera Plana. 11 grados la temperatura actual en la ciudad. La humedad 67%. ¿Será porque el viento primero fue del norte y ahora del noreste a 6 kilómetros por hora? El cielo sí permaneció cubierto y aparentemente va a estar así por la mañana también. Recién por la tarde algunos rayitos de sol van a aparecer. La máxima pronosticada 18 grados para esta jornada, que vendría a ser el día un poquito más fresco que el resto de los que vienen, porque venimos después martes, miércoles, jueves, viernes, sábado, arriba de 20 la temperatura.
0: Sí, ¿puede ser 27 algún día que tengamos en la semana?
1: En esta semana no, la más alta es 23 grados para el viernes, 23 para el sábado, y ya el domingo comienza a descender otra vez un poquito, pero bueno, bastante bien para despedir agosto,
0: ¿no? Agosto, el sábado estuvo bastante fresco por el viento, sobre todo por la mañana. Después salió el sol, se puso lindísimo. Y el domingo mucho cielo gris.
1: Todo nublado.
0: Sí, nublado. Horrible, nublado fue, con viento también en horas del mediodía, y eso hizo bajar mucho la temperatura. 6 grados tienen hasta ahora en Rosario, con viento del sector este a 12 kilómetros, parcialmente nublado, máxima para hoy 15 grados. Una jornada con sol. Y si vamos a la capital provincial, Santa Fe, la ciudad, tiene una térmica de 7 grados 7, viento del sector este a 10 kilómetros, máxima 16, con un día que se va a presentar algo nublado en la ciudad de Santa Fe. ¿Cómo está Buenos Aires, Ariel? Buen día.
2: ¿Cómo estás, Luis? Buen comienzo. Un gran saludo para vos, para Susi, Lucía, para todo el equipo. Estamos con una temperatura bastante agradable, ¿eh? 7 grados 9 décimas, cielo parcialmente nublado, humedad 75%, una leve brisa que sopra desde el este a 2 kilómetros horarios, la presión alta, 1023.8 hectopascales, visibilidad óptima, 13 grados. De máxima la proyectada para hoy, con cielo algo a parcialmente nublado durante toda la jornada. Y al igual que lo que contaba Susi para Córdoba, hoy es el día más frío de lo que se espera para esta semana. Temperaturas que van a ir en aumento, con máximas que van a estar tocando los 20 grados aquí cerca del miércoles, jueves y viernes, y va a seguir igual hacia el fin de semana. El datito, Luis, le preguntabas recién a Susana, temperaturas por encima de los 20 grados, en Corrientes, 28 y 29 grados para mitad de semana.
0: Ahí va a estar con temperatura muy elevada, muy frío en Mar del Plata, están contando los oyentes, y efectivamente se espera una mínima que esté en los 0 grados, Santa Cruz, con nevadas. Organismos provinciales asistieron a pobladores rurales. Y el paso Cristo Redentor, ya lo va a contar Facundo Di María, cierra este lunes por mal tiempo el paso internacional entre la Argentina

0: Chile a la altura de Mendoza y se vienen varios días de inestabilidad. Hola, Lucía.
1: Buen día, Luis. Buen día, Susi, a todo el equipo de la audiencia. Hola, Luquitas. Hola, Ariel. Una mañana que, si bien no está tan fría, si hay que salir abrigados a esta hora, Luis, hay que decirlo. No se puede salir. Siempre. No se puede salir con remera.
0: Ayer estaba para bufanda y guante ayer a la mañana. Que estaba al aire libre a la mañana. Y cerca de las 11, 12 que se levantó un viento muy frío. Hoy no, hoy me parece que eso te va a sobrar.
1: Yo creo que pese al frío, calor, no importa. Todos queremos que salga algo de sol, eso es lo más importante. ¿Cómo te levanta el ánimo el sol, no?
2: Totalmente.
1: Todo el mundo está bastante tristón, digo, con días y semanas con tanta nube. Tenemos que arrancar con una...
0: Si vos decís que el clima afecta mucho el estado de ánimo. Si 100%. No sale el sol, sos un amargo como un francés.
1: Yo creo que un día, dos días de nubes está bueno, te dan ganas de comer criollitos y algo con grasa. Pero ya cuando tenés tres semanas sin sol, con nublado, ya está, ya te empieza a afectar el humor, te empieza a poner bajón.
0: Son malhumorados porque están más de seis meses sin ver el sol.
2: Son muy amargos. Sí.
0: Pero de todas formas, el clima en Francia y en París fundamentalmente, siempre hablamos de la Londres nublada, con bruma.
1: ¿En Francia también?
0: Es peor, París es peor, por eso los tipos son tan, pero tan mala onda.
1: Tenemos que arrancar con una tristísima noticia ocurrida anoche, una tragedia. Aquí en Córdoba, tres muertos después de un choque frontal en cerca de Altagracia, en la ruta provincial C45. Esto ya es título nacional, a la madrugada se convirtió en título nacional. Esto fue sobre la colectora Güemes, en inmediaciones al loteo Projas, próximo a la ruta C45. Las víctimas, tres víctimas, viajaban en un Volkswagen Gol que, por causas que son investigadas, chocó contra una camioneta Ram. El conductor de la camioneta Ram fue trasladado al Hospital Regional de Altagracia en estado delicado, con politraumatismos. Los tres ocupantes del Gol fallecieron como consecuencia de este impacto. Trabajó en el sector personal de bomberos, defensa civil y otros servicios de emergencia. Hay un corte total a esta hora sobre la ruta provincial C45 entre los kilómetros 21 y 25, cerca de la rotonda de Altagracia, como información de servicio para contar tempranito esta mañana.
0: Cuando pasás la rotonda ya tenés Loma de Burro, entonces zona ya es urbana.
1: Esto fue antes.
0: Fue de hace un poquito antes. Y es una recta, qué raro. Bueno, ahora un sobrepaso. Porque es una recta, ya pasás ahí un pueblito antes, después una recta y entras a la rotonda, que es una estación de servicio, y después a partir de ahí... Es urbano con Loma de Burro.
1: Bueno. Están viendo qué pasó, si se cruzó de carril la camioneta o el auto, están viendo.
0: Voló el etíope. 31.000 corredores salieron ayer en la fiesta del running en la ciudad de Buenos Aires, la media maratón, con un récord mundial, 21 kilómetros. 56 minutos corrió 21 kilómetros.
3: Sí, pero va más rápido que...
0: Sí, dale nomás, es verdad.
3: Que Gelcha, el etíope... que se llevó
0: el
3: este récord.
0: Salta cuando termina, levanta, ve, tú,
3: sí, le sobró aire. Aire y piernas.
0: Totalmente le sobró todo ese hombre.
3: Terrible, media hora para hacer 10 kilómetros menos, es una locura, una locura. Bueno, eso es, fue una fiesta porque el clima además acompañó, estaba fresquito, pero el aire estaba liviano, no había nada de humedad para lo que es esta zona. Un trazado, un recorrido que es muy valorado por los profesionales, sobre todo los que vienen desde el extranjero, lo disfrutan mucho. Bueno, y a la luz de la cantidad de participantes, quedó demostrado también que los argentinos cada vez se animan más a este tipo de competencias. Más de 31.000 corredores anotados en esta media maratón, que, como decía Luis, terminó con un récord mundial. Yomif, que Gelcha, el etíope, le demandó 56 minutos 51 segundos para hacer los 21 kilómetros.
0: Y qué fenómeno este el del running, ¿no? La gente que sale a correr, que se suma a las maratones. Es impresionante la cantidad de maratones que hay en Argentina. Pero es impresionante. Ayer había una del colegio alemán, en la recta Martinoli. Y se viene a lo de un sanatorio muy importante y tener a la ciudad y tener la. Bueno, es impresionante. Fíjense que hace 8 años. En la ciudad de Buenos Aires, la media maratona, corrían menos de 15.000 personas.
2: Cada vez tiene más.
0: Claro,
2: más
0: adeptos, claro. Sí. Y acá el Diario de la Nación, el recorrido. En Lisboa, en el 2021, Jacob Kiplimo, de Uganda, metió los 21 kilómetros en 57 minutos 31 segundos. En el 2024, el que ganó ayer acá en Buenos Aires, Yomif Gelcha, en Valencia, los 21 kilómetros, 57 minutos 30 segundos. En Lisboa en el 2026, Jakob Kiplimo, es decir, de estos dos se deben estar batiendo a duelo a ver quién corre más rápido. En Lisboa, 57-20. Y ayer en Buenos Aires, los 21 kilómetros, Gegencha lo hizo en 56 minutos. Exactamente casi un minuto menos que hace 5 años. Sí. Es impresionante.
1: Espide González.
0: Tenemos paro de los docentes universitarios en todo el país, un paro de 48 horas en reclamo de fondo, de salarios. Es una medida de fuerza que ha confirmado la CONADU y distintos sindicatos para jueves 27 y viernes 28. Y con los colegios preuniversitarios acá también habrá alguna afectación, seguramente.
1: Acá no hay paro total de los docentes universitarios. Lo que sí hay es medidas durante toda la semana. El sábado entrevistábamos a la titular de ADUC aquí en Córdoba, que son los docentes universitarios. Va a haber una semana de protestas, por supuesto, con clases abiertas y demás, pero por lo pronto la Universidad Nacional de Córdoba con clases.
0: 5:17. Lindos partidos allá, la verdad. Hay que decirlo. River y Vélez dieron un gran partido.
2: ¿Me pareció?
0: Sí, me gustó mucho. Y el de Boca Racing también, ¿eh?
2: Sí.
0: La verdad, lindos partidos. Felicitaciones para los equipos grandes de la República Argentina. Esta noche le toca a Talleres. Tiene que haber espectáculo. Tiene que brindar un show. Sí. Goleada frente a Rosario Central.
2: Bueno, pero veo que tu vara de gusto está un poco baja.
0: ¿Por qué?
2: ¿Con qué te conformas esta noche? ¿Con un empate?
0: No, dije que tiene que ganar.
2: No, pero dijiste que los partidos de ayer estuvieron fantásticos.
0: Sí, estuvo bueno. Son partidos dinámicos, intensos, con goles, ida y vuelta. Ese es el fútbol
2: pero
0: que
2: no
0: queremos.
2: Pero no hay un ganador.
0: No,
2: tiene pero... que haber un ganador.
0: No, ayer no pudieron repartir.
2: Hay uno que empieza ganando y después termina empatando.
0: Eso. Bueno, River ganaba 2-0 y se durmió.
2: Por eso.
0: Pero lindos partidos. Por eso digo, a veces que vos mirabas a Boca y te dolían los ojos. Veías a River y te dormías. Los chicos te codían, papá. El segundo tiempo, vos estás ahí. Ah, bueno. No, ayer no había. ¿Te gustaron, Ariel, no? Los partidos.
3: Sí, los dos partidos muy, muy entretenidos. Sí,
0: muy entretenidos. Muy entretenidos.
2: Media.
3: ¿Qué sobre más todo tenemos? El primer tiempo de Racing Boca.
0: Muy bueno. Ahí.
2: Sí,
0: penales, polémicas, todo. Hubo de todo.
2: Bueno, Luis, los resultados de ayer. Repasemos. Sarmiento de Junín le ganó a Estudiantes de La Plata 2-0. Platense le ganó a Barraca Central 2-1. Belgrano perdió con Defensa y Justicia 2-1.
0: Pero lindo partido también el de Belgrano, ¿eh? Aunque segunda derrota, pero bien.
2: Sí. River con Vélez Sarsfield 2-2. Racing Club con Boca Juniors 1-1. Y en la Nacional, Chacarita Juniors perdió con San Martín de Tucumán, le ganó 2-1. Deportivo Maipú le ganó a Quilmes 1-0. Ciudad de Bolívar con Racing de Córdoba, empate 1-1. Temperley 2, Midland 1. Son los resultados en el fútbol nacional.
0: Hoy tenemos varios partidos, ya los repasa Susana. Julián Álvarez se marchó solo y bajo una lluvia de silbido, ya lo va a contar Adrián Craniolini, pero muchos reproches, Susana, cuando el Atlético de Madrid en el final fue a saludar a la gente en la tribuna y Julián Álvarez agarró solito y se fue para el vestuario.
2: Dijo Simeone que fue una indicación de los directivos del club que no se acerque.
0: Que se vaya directamente.
2: Claro, incluso entró uno de ellos a sacarlo, ¿viste? Un hombre de traje.
0: Sí.
2: Lo acompañó. Directamente, que no se acerque a la hinchada.
1: Bueno. ¿Cómo vas a laburar así, no?
2: No, horrible.
1: Qué horrible.
0: Feo. Pero acuérdense lo que yo les digo. Si él no se va, en 3 fechas hace 2 goles en un partido, Julián. Esto es, pero así es el hincha.
2: Claro.
0: Así es el hincha de fútbol.
2: Sí. No solamente el hincha.
0: Mire, acuérdense, Pacerini, el delantero de Belgrano. Lo que lo puteaban los hinchas de Belgrano. Y el tipo terminó siendo figura en
2: el gol.
0: Pero claro, figura en el partido de Talleres Belgrano, eliminación de Talleres. Y después, hasta la final, fue trascendental la presencia de él. Y se terminaron. Al ruso Cieliki, 3 fechas antes de que se terminara la fase regular del campeonato pasado, lo puteaban.
2: Sí.
0: Vos veías los colegas a la salida de los partidos que te ponen el micrófono. Ruso, ya está, terminó. Y el tipo lo sacó campeón. ¿Y hoy quién es? El San Martín. Por eso, tranquilo, porque los hinchas son así, pasan del amor al odio en 90 minutos. Estamos transitando este 24 de agosto, el gobierno pone en juego 2 proyectos económicos claves en la sesión de esta semana. El miércoles se discute la reforma del Banco Central y la inocencia fiscal. Bueno, hay mucha actividad hoy, mañana, pasado, porque el presidente Ariel reúne a su gabinete, mañana va a tener encuentros con diputados y senadores, mañana hay reunión de la mesa política, el miércoles tenemos la sesión en la Cámara de Diputados, hay también plenario de comisiones en el Senado, una actividad y una agenda intensa en esta última semana de agosto.
3: Sí, para empezar recapitulando un poquito y yendo a lo que va a ser hoy lunes, desde las 10 de la mañana, la primera reunión de gabinete desde el 9 de julio, 45 días pasaron, el presidente vuelve a encabezar una reunión de todo su equipo, los va a concentrar allí a partir de las 10 de la mañana, mañana sí a las 13 horas la reunión de la mesa política y por la tarde después de esa reunión el encuentro con diputados y senadores de La Libertad Avanza que va a encabezar el presidente nuevamente para coordinar la estrategia legislativa, ordenar un poco cuáles son las prioridades después de lo que va a ser la sesión día siguiente, del miércoles, donde el gobierno ya tiene aparentemente los votos para la reforma de la Carta Orgánica del Banco Central y del proyecto de Inocencia Fiscal 2, el pedido de sesión, además de los aliados, lo acompañan las firmas de diputados que responden a 5 gobernadores provinciales, por lo cual se descuenta que sí. Van a tener los votos para la aprobación. Hay más proyectos que están en el orden del día, como el Acuerdo de Libre Comercio Mercosur-Singapur, el Tratado de Patentes con Estados Unidos y la reducción del IVA a la harina de mandioca, un proyecto pedido por exactamente los diputados de Misiones que van a estrenar bloque junto al salteño Sáenz, un bloque de 7 diputados que va a tener un papel preponderante porque, bueno, es un número bastante considerable para definir cualquier votación.
0: El gobierno está apurando acuerdos políticos en el Congreso para apaciguar las dudas del mercado. Luis Caputo anticipó al gabinete que se vienen meses complejos en el plano financiero ante las dudas de los inversores por la estabilidad del dólar a 1.500 y el impacto de las subas de tasas. El oficialismo apura consenso con los gobernadores, sobre todo los aliados, para sostener la gobernabilidad en el Congreso. Estamos mirando, por ejemplo, ya Chubut anuncia desdoblamiento de elecciones provinciales. Se vota en abril. En mayo votan Tucumán. En junio Entre Ríos. Vamos a ver de aquí hasta fin de año cómo van a ir anunciando cada uno de los gobernadores el desdoblamiento de la carrera electoral. Bueno, y es ahí donde el gobierno tendrá que negociar, seguramente si pone o no candidatos para competirles, a muchos de ellos que van por la reelección. Están confiando en suspender las PASO. ¿Qué dice Santi Leary, el que en septiembre él consigue los votos para eliminar o suspender las PASO?
3: Bueno, es lo que él viene sosteniendo, ¿no? Que hay que darle un voto de confianza y que en septiembre va a tener abrochada la reforma política. A quien no quiera escuchar, a propios extraños, viene sosteniendo esto, viene trabajando, bueno, en silencio y no tanto, porque cada vez que se reúne con gobernadores, aunque no lo digan, es tema de conversación el tema de las PASO, aunque hay escepticismo incluso dentro de las propias tropas del oficialismo que ven difícil la posibilidad de eliminar o suspender las primarias abiertas, simultáneas y obligatorias.
0: Se vuelven a reunir La Libertad Avanza y el PRO, sobre todo en la ciudad de Buenos Aires, el jueves. El macrismo está relativizando las recorridas que está haciendo Karina Milei en la ciudad. El jueves va a haber una reunión de autoridades de ambos partidos políticos tras el primer encuentro en la Casa Rosada. La nueva cumbre se da después de que los libertarios encabezaran distintas actividades en zona donde gobierna el PRO. Bueno, acaban de terminar seguramente en alguna alianza, sobre todo porque se han conocido 4 estudios de consultores que indican que los votantes del PRO están apoyando a nivel nacional una alianza con La Libertad Avanza pensando en el 2027, entendiendo ese votante que prima el temor de una vuelta del kirchnerismo. Ya les contamos en un ratito porque hoy van a estar 2 gobernadores de la Patagonia en Buenos Aires. El de Neuquén participando del Neuquén Day y Beretilneck firmando con La Nación el traspaso de rutas nacionales y el tren del Valle a Río Negro. 5:25, Susi, abrimos las vías de comunicación.
2: Bueno, dicen por acá Echegaray, ¿viste que Vélez no era un cuco, como vos dijiste, que se lo comía River? Aguante Instituto.
0: La cara Arián del Chacho, ¿no? Vos dices, si este partido dura 10 minutos más, nos ganan.
2: Sí.
0: Casi se lo da vuelta Vélez, ¿eh?
2: Y sí, y el mellizo dice que River gastó 90 millones y ellos nada.
0: Nada, no.
3: Y le jugó con los pibes, Vélez.
2: Claro.
3: Todos los pibes de la cantera, más Lanzini y el 5.
2: Cada vez, sí. Cada vez que Luis dice que Talleres tiene que golear, nos da saludos a todo el equipo. El sol levanta la autoestima a toda la gente. Me parece a mí que ustedes tengan un día feliz. Noemí Reynoso desde Buenos Aires. Coincido con vos, Lu, sos una genia. El sol te levanta el ánimo. Desde Sal, si puedes, el panadero Fabricio. Primera plana, buen comienzo de semana. Les cuento que mi hija está por llegar a Córdoba. Tiene que aterrizar su avión. Mando un abrazo fuerte a la familia Macchio, que va a recibirla. Gracias por acompañarnos. Buen día, primera plana, escuchando Tanti. Y acá hace frío, dice Miriam. Luis y equipo, la música del comienzo noventosa, qué hermosos recuerdos de los lentos en los boliches de San Carlos, Centro, Santa Fe, Rodolfo. Alejandro Magú González desde Oliveros, también Santa Fe, abrazo enorme para todos. Primera plana, listo para informarme como todos los días lo que sucede en Córdoba. Gracias desde Cambrils, nos dice Susi Jaime.
0: Vamos, Lucía, con títulos de Córdoba.
1: Bueno, una fiesta clandestina clausurada, cerrada, 400 asistentes a esta fiesta cerca de un predio de la localidad de Malvinas Argentinas, 3 detenidos, y lo que llamó mucho la atención es la cantidad de secuestro de cocaína para consumo que hubo en esta fiesta. 400 personas reunía esta fiesta, que no tenía por supuesto ningún tipo de habilitación. 3 personas mayores de edad fueron detenidas. Se secuestró gran cantidad de drogas y bebidas alcohólicas, según las fuentes oficiales. Además, se incautaron 10 autos por faltas municipales. A uno de los organizadores se le secuestraron los equipos de música por infracción al código de convivencia, pero lo que llama la atención es la cantidad de cocaína en esta fiesta clandestina con 400 invitados.
0: Vamos a contarles que Rolando Figueroa y Diego Santilli están confirmados. Llega el Neuquén Day, esto se va a desarrollar en la ciudad de Buenos Aires, en el Centro de Convenciones. Esta reunión lo que busca, obviamente, es exponer el potencial productivo que tiene la provincia, que hoy concentra la atención en Vaca Muerta, pero hay otros sectores y otras áreas económicas en las que están buscando también inversiones. Se da un contexto, por ejemplo, en el que gracias a Vaca Muerta, Neuquén y Argentina batieron récord histórico de producción de petróleo. El superávit comercial superó los 2.100 millones de dólares. Y Vaca Muerta duplicó las exportaciones de petróleo y la balanza comercial marcó 32 meses de superávit. El otro que está en Buenos Aires es Beretín Lec, el gobernador de Río Negro.
3: Efectivamente, hoy a las 13 va a estar firmando, como decías, junto al ministro de Economía, Luis Toto Caputo, el traspaso de las rutas 151 y 22, o rutas, bueno, muy mencionadas por el estado, el avance de estado de deterioro que tienen y que presentan, y también va a firmar el traspaso del Tren del Valle a Río Negro. Esto se va a hacer, como te decía, alrededor de las 13. Es algo que vienen negociando ya desde abril con el gobierno nacional, y a cambio de este traspaso, la provincia ya tendría gestionado con el Fonplata un crédito por 60 millones de dólares para iniciar la repavimentación o la reparación de estas dos trazas con el aval del gobierno nacional, justamente para ese endeudamiento externo.
0: Claro, lo que van a buscar por lo menos con este crédito es recuperación de banquinas, bacheo y señalización. Ruta 151, 22 y además el tren del Valle que va a Río Negro. Dos datos. 7 de cada 10 rutas están deterioradas. Es un informe hoy del diario La Nación. Motosierra en las rutas. Presupuesto mínimo en 30 años y recorte de hasta 85% en las provincias. El presupuesto destinado a las rutas nacionales cayó este año al nivel más bajo en 30 años. La Dirección Nacional de Vialidad dispone en el 2026 de 563 mil millones de pesos, un 80% menos en términos reales que en el 2023, cuando asume Milei. En algunas provincias el gasto vial se desplomó hasta el 85% en 2 años. Y el ajuste ocurre además en un contexto de creciente deterioro. Acá el tema no es hacerle, va a ser recuperar las rutas. El dinero que va a representar eso.
3: Bueno, lo que está claro, Luis, es que hay por parte del gobierno nacional una doble alternativa. Por un lado, la cesión a provincias de trazados nacionales que atraviesan los distritos, y por otro lado la adjudicación con cobro de peajes, del cual se publica hoy en el boletín oficial la segunda parte, que completa las 9.000 kilómetros de rutas adjudicadas. Son 3.920 kilómetros que adjudicó el gobierno a 8 corredores bajo el régimen de concesión de obra pública por peaje. Así que
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0: 38 minutos pasan de las 5 de la mañana. Buen lunes, mis queridos madrugadores. Acá estamos comenzando la semana y no es el último lunes de agosto. Nos queda uno más, pero acá estamos acompañándolos desde muy tempranito. Hacemos primera plana a Rosario hasta las 6 de la mañana en los controles Diego Cian. Quien les habla, Vero Masloop. Esperamos que hayan tenido un muy buen fin de semana. Ayer, la verdad, que fue un domingo donde el clima acompañó, con sol, temperatura agradable, igual el sábado por la tarde. Ahora, el sábado por la mañana, la helada que cayó, al menos en las afueras de Rosario, impresionante. Muchas comunas, localidades aprovecharon el clima el día de ayer para los festejos del Día del Niño, que les habían quedado pendientes, porque en muchos casos el clima, que no se sabía si llovía, si no llovía, estaba medio feito, bueno, hizo que se pospusieran los festejos. Bueno, el día domingo fue soñado, soñado. Así que pudieron disfrutar las familias, los chicos, de los espacios al aire libre. Hoy estamos comenzando con cielo cubierto. Cielo cubierto, viento del este, 7 grados 8 décimas la temperatura, tenemos sensación térmica, 5 grados 5 décimas, hay que salir abrigadito, porque hace frío, todavía hace frío. Vamos a una máxima de 15 grados, con cielo parcialmente nublado para toda la jornada. Y ya estoy mirando, a partir de mañana empieza a subir la temperatura. Ya diría casi a temperaturas preprimaverales. El miércoles, por ejemplo, vamos a tener mínima de 9 grados y máxima de 21. Y es el último día que la mínima estaría por debajo de 10. Ya a partir del jueves, las mínimas están por arriba de 10, por lo menos hasta el sábado, y la máxima se queda ahí rondando los 20 grados. Por eso decimos casi primaverales. Estoy mirando, puede haber algunos chaparrones el día jueves, alguna inestabilidad el día jueves, pero después en general algunas nubes dando vueltas por allí, pero no mucho más que eso. Así que así las cosas, está planteado el pronóstico extendido. Lo compartimos con ustedes en lo que es el comienzo de esta semana. Ponemos a disposición el mensajero de la radio, el tradicional, y también nuestro WhatsApp, el 341-247-7792. Diego Cian en los controles, Vero Masloop quien les habla. Los leemos y los escuchamos. Buen día.
1: Hola, buen día, Vero. Buen día, audiencia. Guillermo. Acá, desde Guerrico, sea San Nicolás, por 188. Muy despejada. Me parece muy lunes. Está fresquito. No se ve la helada todavía. Sí, se nota un poquito nublado. Vamos a ver qué pasa hoy. Que tengan un hermoso día y un hermoso comienzo de semana.
0: Gracias, Guillermo. Un abrazo grande del amigo desde la 188 San Nicolás. Despejada, nos decía, tranquilito. Es muy lunes. Vos sabés que yo creo que hoy yo creo que zafamos de la helada, Guillermo. Porque estoy viendo que puede llegar a bajar un poquito la temperatura en las próximas horas, pero no mucho más. Estamos lejos de los 0 grados y con cielo cubierto. Me parece que de la helada hoy ya zafamos, ¿eh? Y la temperatura que va a ir subiendo, además. Saluda Alejandro Magu González desde Oliveros. Buenos días, abrazo enorme para todos. Fresco, dice, creo que va a amanecer un día lindo. Ojalá que así sea. El amigo Carlos desde Córdoba. Buen comienzo de la casi última semana de este agosto, Benito y Club. Sí, así. Casi última semana. Raúl dice, buen día, madrugadores. Soy de Roldán, soy Raúl. A trabajar, a Alvear, no hace tanto frío, hay que empezar el lunes. Sí, hay que ponerle ganas, Raúl. Ahí vamos. A ver, buen día.
2: Buen día, Veritos. Y todos los madrugadores, feliz inicio de semana. Te estoy escuchando, que decir cómo pasamos. La verdad que fue un domingo maravilloso ayer. Divino el sol, claro. Te levanta el ánimo. Pero te da energía. qué lindo. La verdad que ayer fui a caminar, fui a visitar a una amiga.
0: Esas son las actividades que hay que hacer un domingo, Mirta. Esa es la idea. Por eso decíamos, el solcito acompañó. Entonces, el que tenía ganas armaba el matecito y se iba a algún parque, a alguna plaza. el que podía ir a saludar a algún amigo lo hacía, y el que quería poner a funcionar el lavarropa y colgar la ropa y que se seque también lo hacía. Bueno, por eso decíamos, un domingo realmente que el clima acompañó y estuvo muy, pero muy, pero muy lindo. Buen día.
3: Hola, Vero, buenos días. Te habla Ezequiel de Capitán Bermúdez, como todos los días.
0: Hola, hola.
3: Bueno, quería desearles que tengan un buen comienzo de semana para todos los madrugadores. Y bueno, y que gane Central.
0: Ahí está, le metió el remate, vamos. claro que sí. Un buen comienzo de semana para todos. Este lunes hay que salir a laburar y nosotros estamos acá acompañándolos. Buen día.
4: Vero, buen día. Club de los Madrugadores, buen día. Habla Diego de Beltrán hacia San Nicolás. En este momento acá por Circunvalación. Todo normal, el tránsito desde Beltrán hasta por lo menos acá Circunvalación y Lagos. Con lo cual deseo que pasen una buena jornada de hoy y que tengan una buena semana. Saludos a todos.
0: Gracias, Diego, un abrazo grande. El amigo que hace el camino largo desde Beltrán va hasta Alvear. Sí, a ver si me acuerdo. Sí, de Beltrán a Alvear. Bueno, un camino largo, entonces nos va ayudando con el estado del tránsito por allí. Por ahora, tranquilo. A ver, buen día.
5: Hola, Vero, buen día, ¿cómo estás? Levantándome para ir al gimnasio.
0: Muy bien, la voluntad del amigo, que ya está listo hasta ahora para irse al gimnasio. Estamos acompañándolos a los que se levantan a esta hora con cielo cubierto, 7 grados 8 décimas la temperatura, 5 grados 5 décimas de sensación térmica. Saludamos también a la gente de Teodelina. Están firmes los pibes de la Muni. Fabián, que es el vocero, dice buen día, buen lunes. A ponerle todas las ganas a este lunes, los pibes de la Muni trabajando una mañana linda. Ahí está, abrazo grande para la gente de Teodelina. Vamos a compartir algo de información, luego volvemos al mensajero. Recordamos el mensajero, el tradicional, y también el WhatsApp 341-247-7792. Nos cuentan que anoche, en la autopista Rosario Córdoba, a la altura de San Jerónimo, en el límite con Carcarañá, se produjo un incidente, un siniestro vial con un camión que llevaba carga de aceite envasado y perdió la carga. Decíamos, esto pasó cerca de las 9:30 de la noche, no hubo heridos, pero claro, un gran derrame de aceite vegetal. Así que ustedes se imaginan el trabajo intenso que se tiene que haber llevado durante toda la noche. Esto fue, insistimos, autopista Rosario Córdoba en la intersección con la ruta 26. Esto es San Jerónimo en el límite con Carcarañá. La información que nos pasó el señor Hernán Funes, nos dijo. Atentos, miren lo que ha pasado. Autopista Rosario Córdoba anoche, así que gracias. Ahí tenemos el dato también para ir sumando a esta hora lo que tiene que ver con las rutas y accesos de la región. Cerraba Rosario la semana con la presencia de Javier Milei, del presidente de la Bolsa de Comercio, con todos los ojos puestos en ese discurso, en lo que podía llegar a decir como cierre de una semana política intensa, con varias estadísticas del INDEC que se pusieron a rodar también y que en algún sentido los datos están, pero siempre las interpretaciones varían. Ya luego seguramente vamos a estar repasando lo que dejó ese paso de Javier Milei por la Bolsa de Comercio de Rosario en el aniversario 142 de la Bolsa de Comercio, que empezó con un furcio porque abrió agradeciendo a la Bolsa de Comercio de Buenos Aires, y bueno, saben cómo es esto de los furcios. Prácticamente se convierte en meme en dos segundos. Pero más allá de esto, un discurso con algunas frases polémicas, se refirió a la inflación, se refirió también a lo que tiene que ver con el estado, la situación de endeudamiento, marcando que para el gobierno, para su mirada al menos, no es una problemática el endeudamiento, considerando que los países de la región tienen un nivel de endeudamiento más alto, siempre separando lo que es endeudamiento de lo que es mora. Una cosa es estar endeudado porque tomaste crédito y otra cosa es estar en mora. El nivel de endeudamiento es del 12%, esto estamos hablando del sector privado, empresas, familias, personas particulares, cuando en los países vecinos duplica o triplica este porcentaje. Ahora, cuando empezamos a mirar el tema de la mora, me parece que ahí ya es otra la situación. Sin embargo, el presidente explicó por qué considera que no tiene ninguna responsabilidad del gobierno, que esta es una situación entre privados, y con lo cual reafirmó lo que ya venían anunciando otros funcionarios, como el ministro Luis Caputo, que no va a haber ningún tipo de intervención. Directamente lo que dijo el presidente Javier Milei es: esto no es un problema. El endeudamiento o el nivel de endeudamiento en Argentina no es un problema. Por eso decíamos, algunas polémicas marcadas. ¿Cómo viene la semana? Venimos, hoy va a ser el primer día de clases después de una semana completa sin clases en la Universidad Nacional de Rosario, donde los docentes ya están anunciando un paro de 48 horas para jueves y viernes. Es decir, esta semana solamente 3 días de clases. Jueves y viernes nuevamente paro de 48 horas, reclaman por los salarios y también por la ley de financiamiento universitario, fondos para el funcionamiento. Volvemos al mensajero, tenemos algunos mensajitos, a ver, buen día. Cabrito,
6: yendo de San Lorenzo a Ricardone, fría mañana, che, la verdad que sí. Yo vine medio desabrigadito y no, me comí un chasco bárbaro. Así que bueno, la ruta despejada, buena visibilidad, tranquilo, tranquilo por ser lunes. Un abrazo y un saludito a todos los madrugadores. Será hasta mañana, Berito.
0: Gracias, Iván. Un abrazo grande. Bueno, ojo con esto que les decíamos, porque claro, ayer a la tarde con el solcito, la temperatura muy agradable, pero cuando se va el sol baja la temperatura y a esta hora la térmica es de 5 grados, 5 grados 5 décimas, pero hace frío, hay que abrigarse. Después va a subir, no sé si tanto como ayer, porque hoy puede estar un poquito más nublado. 15 grados es lo que pronostica el Servicio Meteorológico Nacional. Yo creo que por ahí nos puede llegar a regalar algún gradito más, pero es un caminito para llegar a esos 15 grados. Todavía a esta hora de la mañana hay que salir abrigadito. Buen día.
7: Buen día, gente. ¿Cómo andan? Espero que anden bien. Feliz comienzo de semana. A meterle con todo. Vamos a tener una jornada anulada, aparentemente. Así que, bueno, ahí estamos arrancando el día, arrancando la semana. Che, hoy sin querer queriendo estamos a 25 de agosto, si no me equivoco. ¿Qué pasa con el mes de agosto? ¿Me está fallando?
0: 24, ¿tiene
7: que ser más
0: 24.
7: Largo? ¿Tenemos que estar rajuñando, rascando la olla? Ay, la estamos rascando, pero un poquito más se estiraba. ¿Qué pasó con mi mes de agosto tan largo y no terminaba más?
0: Vos sabés que te voy a dar la derecha con esta, porque es verdad, de todas formas, estamos a 24 de agosto, por eso sacamos las cuentas, lunes que viene todavía va a ser agosto. Ojo, de todas formas me parece que yo tengo la misma sensación, de que se pasó como un poquito más rápido, que agosto tenía por ahí una cosa más, una cadencia más pesada años anteriores, que parecía que cuando vos mirabas y decías, che, no hemos llegado ni al 15 todavía. Este año me parece que viene distinto. Alejandro dice, yo tuve un domingo hermoso en familia festejando los 90 de mi papá y con mi mamá de 89, y nos manda la foto. Impresionante la vitalidad del papá con esos 90 años. Bueno, disfrútalo. Qué bendición poder disfrutar a los papás. Papá de 90, mamá de 89. Abrazo grande, Ale. A ver quién anda por acá. Buen día.
8: Hola. Buena madrugada, acá habla Santiago de San Lorenzo para toda la región. Bueno, el cielo está medio gris, medio encapotado está el cielo, Berito. Bueno, vamos con el parte de autopista San Lorenzo, Puerto y Timbúes. Las dos manos, tránsito normal. Vamos con el parte de ruta 11 de Puerto San Martín, Aldao. Las dos manos, tránsito normal. Acá estamos en Aldao, que está la plaza, está la vía, estamos tomando los mates, esperando el horario para hacer el recorrido, Berito. Bueno, abrazo grande para todos y te seguimos escuchando.
0: Pero muchas gracias, Santiago, un abrazo grande también para vos. En este comienzo de semana, lunes 24 de agosto, ahí tenemos panorama también, sumamos a la zona del cordón industrial. hasta ahora fuera de este incidente que les contábamos anoche en la autopista Rosario Córdoba, a la altura de San Jerónimo, en el límite con Carcarañá, donde despistó un camión que llevaba una carga de aceite vegetal, como incidente en la región, es lo que podemos marcar. Pero más allá de esto, en general, tránsito normal, buena visibilidad, no hay mayores incidentes reportados. Recordar las obras en la ruta 012, en el tramo que va desde el cruce con la vieja ruta 9 hasta calle Gálvez, en Roldán. Es un tramo que incluye lo que es ese cruce de las vías, que realmente estaba en condiciones deplorables. Para tener en cuenta, la vieja ruta 9 está funcionando con total normalidad, es decir, no hay interrupción allí. Los desvíos son los que tienen que ver con la 012. Hay desvíos principalmente para lo que es tránsito pesado, hay que tener esto en cuenta y chequear, por supuesto, las indicaciones de la Policía Vial de Seguridad Vial que está en el lugar. Este fin de semana se inauguró oficialmente el Estadio Multipropósito, una de las obras centrales de los Juegos Suramericanos. El gobernador estuvo presente en este nuevo escenario deportivo del Parque Independencia. Se estrenó con la Copa Santa Fe de Vóley. En septiembre va a recibir las competencias de judo, karate, patinaje artístico. La verdad que está impecable, realmente está impecable. El acto, decíamos, estuvo encabezado por el gobernador junto al intendente de Rosario, Pablo Hapkin. Vamos a escuchar parte de lo que decían las autoridades en esa inauguración, el estadio multipropósito inaugurado este sábado en la ciudad.
9: Creo que estamos ante el evento deportivo más grande que va a vivir América Latina este año, con una inversión, como decían anteriormente, única para la ciudad de Rosario, para la ciudad de Santa Fe, para la ciudad de Rafaela, también en la ciudad de Recreo, en un momento muy difícil de la República Argentina. Y ustedes se preguntarán por qué el gobierno provincial y las municipalidades invertimos tanto en infraestructura deportiva. Y lo hacemos desde el profundo convencimiento que los valores que proyecta el deporte son los valores que queremos tener en la sociedad. Porque la cultura del esfuerzo, del trabajo, de la disciplina, de saber que estar o pertenecer a un equipo, por más que uno juegue o practique un deporte individual, depende de los demás, son esos principios que entendemos que van a sacar a Santa Fe adelante y que van a sacar a la República Argentina adelante. Y es un ejemplo que queremos mostrar. En esta ciudad que tan mal la pasó durante tanto tiempo, una ciudad que estuvo sitiada por la violencia y por el narcotráfico, pero una ciudad que se pudo levantar y con el trabajo de todos, hoy logramos recuperar la paz y recuperar el orden. Y desde ese lugar queremos dejar este legado a las próximas generaciones. Miren, los Juegos Suramericanos van a quedar grabados en nuestra retina. Todos los vamos a recordar como ese evento deportivo que nos unió a los santafesinos y a los argentinos y nos dio esa perspectiva de futuro que necesitamos como sociedad. Por eso, en este momento tan difícil de la economía a nivel nacional, la provincia de Santa Fe entendió que tenía que invertir en infraestructura deportiva y así lo está demostrando.
0: Bueno, decíamos, un nuevo estadio cubierto suma Rosario. Estábamos viendo las imágenes, realmente son impresionantes, impresionantes, es impactante este espacio que del 12 al 26 de septiembre va a ser sede de las competencias de judo, karate y patinaje artístico. Más de 2.400 localidades sentadas, con posibilidad incluso de sumar otras 400 mediante tribunas temporales, 16 cabinas de transmisión, espacios destinados a atletas, jueces, espectadores. Realmente, realmente se ve muy, pero muy bonito. Pasamos por el mensajero, a ver quién anda saludando por acá. Buen día.
10: Buen día, Berito, y a todos los madrugadores. Acá Majo desde San Lorenzo los saluda a todos. Espero que hayan podido disfrutar del hermosísimo fin de semana que hemos tenido.
0: Sí, claro.
10: Así que recargar las pilas para esta semana que se inicia. Bueno, contarles que acá en la 11 entre Beltrán y San Lorenzo todo normal. Se ven bastantes camiones en el ingreso al puerto de Vicentín y de Molinos, así que manejarse con cuidado los que transitan la zona del intercambiador, de la O12.
0: Bien.
10: Así que bueno, a ponerle las pilas para esta semana que se inicia. Y bueno, nos esperemos mañana si Dios quiere. Un abrazo para todos.
0: Un abrazo grande, Majo. Ahí está, una genia, ¿eh? Desde la Ruta 11, contándonos también un poquito el panorama por allí y poniéndole ganas este comienzo del lunes. Fernando también dice, hola, Vero, buen día para todos. Seba dice, buen día, Vero, soy Seba. El Club de los Madrugadores está dividido entre la gente que ya casi sale de trabajar, como yo, está terminando el turno, muy bien, y los que se van levantando. Saludos a todos y buena semana. Es verdad, Seba, es este el horario. Algunos que ya están casi terminando su turno de la noche, y después los que van arrancando tempranito, y nos cruzamos todos acá. A ver, ¿quién anda por acá?
11: Buen día, Vero, Diego, Santiago de San Lorenzo, y a todos los compañeros madrugadores. Tengan un buen inicio de semana. Seguirán los frescos, fríos por unos días. En fin, bueno, Vero, te comento que el sábado la veo a Vero Moroso en el programa de Mirta Legrand. Me encantó. Yo personalmente así nunca la había visto.
0: Siempre. A Carito, sí.
11: Tengo reconocida, digamos. Bueno, estuvo una barbaridad las explicaciones de ella. Y te digo que la primera vez que en Mirta Legrand nadie vio a la persona que estaba hablando.
0: No, realmente impecable la presentación. Caro Amoroso, sabemos lo que es, no solamente como profesional, como persona, como ser humano. Sí, impecable, impecable, Mirta. A ver, un último mensajito que ya nos estamos yendo. Está el señor Hernán Funes, ya está Gonzalo Calvigioni, ya está casi todo listo para arrancar Radio Informe 3. Buen día.
12: Hola, Vero, buen día. Atención ahí en la A012, altura Arroyo Saladillo. En la mano que va desde Álvarez hacia Zavalla, hubo un incidente, había un camión que había, creo que, chocado y se había prendido fuego, así que bueno, tuvo la ruta cortada durante una hora. Ahora se liberó, pero hay tránsito lento.
0: Bien, bien, a 012 a la altura del Saladillo. Creo recordar que fue lo que nos marcaba el incidente que fue durante la madrugada, que estuvo cortado, pero que ahora se ha liberado con tránsito todavía algo lento. Ya vamos a estar chequeando esa información. Lucas, gracias por acercarla. Estamos en tiempo cumplido, bajamos la persiana de primera plana a Rosario y los invitamos a quedarse en la continuidad informativa de Cadena 3. En un ratito nada más comienza Radio Informe 3.

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0: les va? Muy buena mañana, buena semana, buen lunes para todos. Hoy es 24 de agosto del 2026, estamos empezando un nuevo día. Está lindo en la ciudad, hay mucho movimiento, la verdad, por ser lunes. Y por supuesto, con todos los temas los vamos a acompañar. Ya son las 6:05, estamos con Beli Gonza. Pasó una parte del fútbol, porque hoy juega Rosario Central en Córdoba. Y el equipo, liderado por Claudio Giglioni, Marcelo Lamberti y el Gato Greco, se va de Buenos Aires, donde anoche hizo Boca Racing. Boca Racing, fue Gonza, ¿cómo te va? Buen día.
1: Hernán,
0: y sí. Se va derecho a Córdoba, ¿no? El equipo.
1: Exacto, fue Racing Boca y se van de Buenos Aires y directo a Córdoba porque 21 y 15 juega Central visitando Talleres.
0: Totalmente, ya lo anticipa Gonza. Estamos con todo el equipo, obviamente, ya con Velo, que venía abriendo primera plana, y con Sergio, que está en Buenos Aires. Primero con Velo, como siempre. ¿Cómo estás, Velo? Buen día, ¿cómo te va?
2: ¿Qué tal, Hernán? Buen día para todos. A los que están a esta hora preparándose para salir, un abriguito, que todavía hace frío, la térmica de 5 grados, después se va a poner lindo, pero por ahora con un abrigo.
0: Sí, veo una semana donde extendidamente está el sol, donde vamos a tener temperaturas que van a rondar los 18, 19 hasta 20 grados, con lo cual comenzamos a disfrutar una linda parte del invierno, esperando obviamente

0: pero lo más importante es que terminó mejor el viernes, con el riesgo país bajando, se recuperaron algunos papeles después de dos semanas durísimas, y la ansiedad, como tema que cruza la política y la economía. Vamos a hablar de eso en la editorial. La ansiedad que tienen todos, increíblemente, mirando lo que resta de la administración Milei, falta un montón y la gente quiere ya definiciones, insólito.
1: Exactamente, un año y dos meses para la elección 2027 y un poco más todavía tiene, por supuesto, respecto de la gestión. El presidente que estuvo el pasado viernes en Rosario, en la Bolsa de Comercio, y donde ya todos sus seguidores le piden que vaya por la reelección, un proyecto que Karina Milei empezó a llevar no solamente sobre la mesa, sino por distintas provincias argentinas. El otro que pareciera estar en carrera es Axel Kicillof, aunque todavía no tiene alineado de un modo concreto a todo el peronismo. Veremos también cuál es el espíritu de Sergio Massa. Velo, repasamos rutas y autopistas. ¿Cómo están a esta hora? ¿Qué nos dicen los oyentes?
2: Por el momento, tránsito normal, buena visibilidad. Nos mencionaban un incidente sobre la A012 a la altura de el arroyo Saladillo, pero que esto había ocurrido durante la noche, había estado cortada la ruta, ya estamos averiguando a ver qué es lo que pasó allí. Sin embargo, ya se restableció el tránsito, está un poco lento a esta hora.
1: Lo anticipa Vero Masloup. Cuando Sergio nos habla de ansiedad, el presidente también está enojado. No le gustan algunos números de la economía que plantean los analistas, los observatorios, la propia política y ustedes, nosotros, en las encuestas que hacen. El presidente dice, por un lado los econochantas, por el otro los encuestachantas, está de punta con esto de la morosidad. ¿Hay morosidad en la familia argentina? Escúchenlo.
3: No solo eso, digamos, ¿se acuerdan que decían que se iban a vender armas en los kioscos del colegio para que los nenes se caigan a tiros? Tío, ¿ustedes recuerdan todas las cosas que hizo los que quieren que volvamos al pasado?
4: Ustedes se podrían quejar de la política si la política hubiera sido discrecional y no anunciada. El tema es que cuando yo vine acá, dije lo que iba a hacer y lo hice. Consecuentemente, no hay elementos para culpar a la política del gobierno por lo que está pasando en términos de morosidad. Es decir, están utilizando políticamente una categoría de mercado que entra en la definición de repugnante y se le está tratando de cargar esas culpas sobre el gobierno cuando el gobierno anunció la política que iba a hacer y la cumplió. Entiendo que la política tiene un historial de no cumplir ninguna promesa y yo tengo la obsesión de cumplirlas todas.
1: Entonces, este es el presidente, ¿eh? Este es el presidente que estuvo el viernes en Rosario en la Bolsa de Comercio, dijo buenas noches a la Bolsa de Comercio de Buenos Aires. Buenas noches a la Bolsa de Comercio de Buenos Aires. Creo que lo tenemos por ahí, a ese momento, ese instante, cuando Milei, el presidente, saluda a Buenos Aires, tercera vez consecutiva que viene al aniversario de nuestra bolsa.
4: Buenas noches. Bueno, en primer lugar, deseo agradecer a las autoridades de la Bolsa de Comercio de Buenos Aires. De Rosario.
1: Aparte vino en avión a Fisherton, después fue en helicóptero a prefectura y por tierra. Tuvo un viaje para darse perfectamente cuenta que estaba en otro lugar de la Argentina que no era el centro de Buenos Aires. Axel Kicillof, dale.
5: Una experiencia que me pidieron que cuente, que vendría a ser cómo es gobernar la provincia más grande, la más populosa, la más productiva de la Argentina, mientras al mismo tiempo a nivel nacional gobierna Milei. Creo que es una experiencia, empiezo por ahí, no muy grata. Cualquiera que viva en la Argentina, cualquiera que conozca cómo se vive en la Argentina, sabe muy bien que esa es una imagen falsa y mentirosa. Vivir en la Argentina de Milei, para cualquier trabajador, es un infierno. Lo es para las familias vulnerables, lo es para las juventudes, lo es para los adultos mayores.
1: Bueno, Sergio, empezando el lunes con las voces de los protagonistas de la vida política argentina, con quienes tienen responsabilidades ejecutivas. En un rato nos vamos a meter en la provincia de Santa Fe, en la ciudad de Rosario.

0: pero vamos a repasar lo más importante hasta ahora.
1: El gobierno cerró el viernes pasado, Hernán, dos semanas complejas desde el punto de vista económico, comunicacional, político y simbólico, con algunas buenas noticias y grandes desafíos. Primer buena noticia, el riesgo país bajó después de justamente 14 jornadas, un poquito más de dos semanas, de mala tendencia hacia arriba. Había subido casi 20% el riesgo país, se revirtió casi a los 500 puntos básicos, 504. Subieron un poquito también las acciones. El presidente, bueno, dio fin a esta semana, a este periodo tan autodestructivo, con algunas señales positivas para el mercado, sobre todo en materia de reelección. Confirmó que quiere ser reelecto, ratifica el lineamiento de su política económica y le dobló la apuesta en todos los planos, ¿no? Esto, por supuesto, para algunos es una mala noticia, porque en principio no habría autocrítica para atender la necesidad de algunos sectores que están siendo muy afectados por problemas puntuales vinculados al programa económico. Por ejemplo, el alza de la tasa de interés, que complica la cuestión de la mora. Alza de la tasa de interés vinculada a la obsesión del gobierno por mantener el tipo de cambio, Hernán, en torno a los 1.500 pesos, que es algo casi, uno diría, religioso para el presidente a esta altura. A pesar del acuerdo con el fondo, a pesar de las bandas de flotación, en la práctica el presidente quiere llegar con una inflación muy, muy, pero muy baja, y para eso sostiene el tipo de cambio a cualquier costo. Pero lo importante es que enfrenta esta semana con dos desafíos para los cuales, en principio, tendría suficiente apoyo en la Cámara de Diputados. Por un lado, la discusión sobre independencia del Banco Central. Por otro lado, la cuestión de la inocencia fiscal. Esta agenda acotada, pero sustantiva para las expectativas del Poder Ejecutivo, bueno, enfrenta algunos desafíos todavía, pero el trabajo de la mesa política del gobierno, sobre todo de Diego Santilli, ha sido muy significativo. Estaba fónico Diego Santilli de tanto hablar con los gobernadores. Tuvo que hablar el jueves ahí en el evento del Consejo de las Américas, en un hotel del barrio de Recoleta, acá en la ciudad de Buenos Aires, y le costaba, efectivamente estaba con muy, muy poca voz de todo el trabajo. Es probablemente el funcionario hoy más importante del gobierno, sobre todo porque enfrenta a gobernadores que están mucho más firmes, están en algún sentido buscando, en todo caso, asegurarse más recursos, con una agenda que incluye otros temas que están por ahora desplazados. Por ejemplo, la cuestión de las PASO. Este fin de semana, dos fuentes me aseguraron, Hernán, del gobierno, que las PASO a lo sumo se suspenden. Nada de modificar la ley, algo parecido a lo que ocurrió, recuerdan ustedes, para las elecciones del año pasado, y no habría que descartar que terminen siendo optativas. Se desdibujaría todo, y el gobierno supone que esto implicaría una baja participación. Entonces, hay allí, sobre todo este miércoles, un test fundamental para ver si el gobierno puede retomar la iniciativa. Y sobre todo, y voy al punto central, ¿no?, que después voy a analizar a fondo en la editorial, puede calmar la ansiedad de los mercados mostrando efectividad en el avance de la agenda de reforma. Sobre todo, la inocencia fiscal, que implicaría naturalmente un ingreso significativo de dólares, y la cuestión de la independencia del Banco Central, que el gobierno quiere mostrar como una ratificación de su compromiso por las reformas estructurales. Dicho esto, más allá de lo que ocurra este miércoles, hay otro debate que está por detrás, con mucha intención de los Estados Unidos de que Argentina se sume a este acuerdo cooperativo por las patentes, un tema muy controversial, Hernán, que indudablemente pone al gobierno ante una disyuntiva indudablemente aún más compleja de las leyes que se van a discutir esta semana. ¿Por qué? Bueno, porque esto involucra actores de la economía local muy poderosos, como los laboratorios. La cuestión de las patentes también tiene que ver, por ejemplo, por la comercialización de las semillas. La cuestión de las patentes implicaría finalmente que la Argentina se integre al mercado global. Hoy en la Argentina no se respetan las patentes. Si vos inventás algo, bueno, no tiene ninguna seguridad jurídica eso. Por eso en la Argentina hay tan pocos inventos y tan pocas patentes, porque la verdad que como no tiene jerarquía internacional, no te lo respetan acá. De hecho, hay mucha evidencia que vos vas a patentar algo y te lo roban, pero sobre todo no tiene ninguna validez en el mundo. Tenés que gastar muchísima plata para patentarlo en otro país. Si Argentina entrara a ese tratado, bueno, haciendo el trámite como corresponde, en la Argentina tenés la seguridad jurídica que la patente es respetada en todas partes del mundo. Esta todavía cuota de aislamiento que existe preocupa a muchos sectores, tiene al gobierno en vilo. En el vínculo con Estados Unidos es fundamental. Bueno, veremos si finalmente esto avanza. Hubo un funcionario de los Estados Unidos, apellido Segura, de origen argentino, que ocupa un lugar importante, el secretario de Asuntos Hemisféricos, que este fin de semana se encargó de ratificar toda la pelea que instaló aquí el embajador Lamela con respecto a esta empresa china, Huawei, pero en general las empresas de tecnología que efectivamente tienen participación del Estado chino y que Estados Unidos ve como un problema de seguridad nacional. Bueno, él es el funcionario que no solamente está a cargo de ratificar este lineamiento del gobierno norteamericano, sino de forzar o presionar para que se firme este tratado, que, insisto, va a generar muchísimo revuelo en la Argentina por las consecuencias que tiene, sobre todo para los laboratorios argentinos, un sector muy poderoso desde siempre en el país y que mira esto con, naturalmente, desconfianza y con capacidad de generarle un debate serio al gobierno. Insisto, con lo de la ansiedad, involucra a los mercados, involucra a la política. Hay un montón de sectores que están desesperados por saber qué va a pasar en octubre o en noviembre, el año que viene, si hay una segunda vuelta, si la oposición va fragmentada, si el peronismo tiene un candidato a la Kicillof o a la Massa. Bueno, allí están las grandes preguntas que son imposibles de resolver. De esto se trata hoy la agenda argentina, ¿no?
0: Son los temas que nos trae Sergio Berenstein, que ya vamos a estar ampliando en un momento. Son las 6:20 de la mañana. Aquí en la provincia, Puyaro reúne hoy a su gabinete en Rosario, en el Museo del Deporte. Creo que no es casualidad porque se van aproximando los Juegos del Sur. Faltan menos de 20 días, al punto que durante el fin de semana, exultante, el gobernador inauguró el Rosario, el Invencible Rosario, el otro de los estadios cubiertos que van a quedar en el Parque Independencia, que está pegado a lo que es el, o está dentro, digamos, de toda la estructura del viejo estadio municipal, con lo que es la pista de atletismo, lo que es el sector destinado, por ejemplo, a patinaje. Bueno, allí quedó entonces el llamado Invencible Rosario, que no es el Invencible Arena. Nosotros hacemos mucho foco para la ciudad y para el deporte en el legado que va a quedar. En términos de infraestructura, hay dos nuevos estadios. Uno que va a ser destinado al deporte, como este, por ejemplo, futsal, vóley, probablemente básquet. Y después de la arena, de la ex rural, que va a ser concesionado, ya fue concesionado por 30 años para traer a los mejores espectáculos de primer nivel. Con lo cual aquí el legado de infraestructura es gran parte de los Juegos del Sur. Este era el gobernador en la inauguración el fin de semana.
2: Creo que estamos ante el evento deportivo más grande que va a vivir América Latina este año, con una inversión, como decían anteriormente, única para la ciudad de Rosario, para la ciudad de Santa Fe, para la ciudad de Rafaela, también en la ciudad de Recreo, en un momento muy difícil de la República Argentina. Y ustedes se preguntarán por qué el gobierno provincial y las municipalidades invertimos tanto en infraestructura deportiva. Y lo hacemos desde el profundo convencimiento que los valores que proyecta el deporte son los valores que queremos tener en la sociedad, porque la cultura del esfuerzo, del trabajo, de la disciplina, de saber que estar o pertenecer a un equipo, por más que uno juegue o practique un deporte individual, depende de los demás, son esos principios que entendemos que van a sacar a Santa Fe adelante y que van a sacar a la República Argentina adelante.
0: Este es el gobernador en el llamado Invencible Rosario. Bueno, lo Invencible, un juego también con algunas cuestiones que vienen ya vinculadas a todo lo que es la comunicación de la gestión y el gobierno de Maximiliano Pujaro. Después de estos dos estadios en la zona del Parque Independencia, está efectivamente el complejo de natación sobre el ex Batallón 121, al punto que han tirado lo que era el paredón cerca del Museo del Deporte, con una pileta olímpica y todo el espacio de saltos también que va a quedar en ese lugar. Y sumen la refacción, por ejemplo, el Estadio Cubierto de Newell's, con otros centros de deporte de distintos clubes. La semana en la provincia de Santa Fe va a tener dos elementos y dos hechos, o tres claves. Lo primero es lo político. Es muy probable que este jueves 27 el Senado provincial convierta en ley la famosa reforma electoral. Esta que puede tener, por ejemplo, en Las PASO, un candidato a gobernador, tres candidatos a vice, los famosos votos que no se suman, por eso dicen algunos, esto no es la ley de lemas. Vamos ya a entrar en terreno electoral 2027, donde esta ley, de ser sancionada el próximo jueves, insisto, va obviamente a entrar en vigencia. Dicho esto, creo que habrá que prestar especial atención a cómo va a votar el Partido Justicialista, porque la votación de la semana pasada, donde solo una pequeña minoría votó en contra, como fue el Frente Amplio por la Soberanía, aquí el Partido Justicialista tiene, por ejemplo, la combativa opinión y presencia pública del diputado nacional Germán Martínez contra esta media sanción de la ley. Y Martínez reprochando a todo el arco político de Santa Fe y al oficialismo que impulsó el gobernador por un capricho, pero claro, vas a los votos, Perotti la votó, los diputados de Perotti la votaron, Lucila de Ponti levantó la mano. Entonces aquí la cuestión es qué van a hacer los senadores. ¿Qué va a hacer Armando Traferri? Alineado en el espacio político Traferri y Rossi, donde Germán Martínez es ariete junto a Rossi en el Congreso o en la Cámara de Diputados de la Nación. Potencial candidato, precandidato a gobernador, Germán Martínez, del otro lado Diego Giuliano. ¿Qué van a hacer los senadores justicialistas? Si ahí me preguntan el pronóstico, van a levantar, no una, las dos manos. Pero vamos a esperar al próximo jueves y especialmente cómo se ordena esta cuestión. Hoy, 11 de la mañana, van a imputar por tentativa de homicidio calificado a Luciano de Gaspari. Es este hombre de 19 años, oriundo de Armstrong, acusado de querer matar a su pareja, una joven de 18, de querer matarla, es una chica que está muy grave y fueron tantos los hechos en los últimos días que de allí viene. La joven está internada en grave estado en el Hospital de Emergencias Clemente Álvarez. Por eso la calificación de tentativa. ¿Es calificado? Sí, había una serie de relaciones previas. Paraguay el 1700 fue esto, Paraguay Pellegrini. 11 de la mañana ante el juez Rodrigo Santana, la fiscal Laura Ricardo va a llevar este caso y en principio mañana van a imputar al hombre. En principio digo porque está internado en el Hospital José María Cuyen de la ciudad de Santa Fe. Van a imputar al hombre que mató a la mujer de la farmacia a comienzos de la semana anterior, en la zona de Ceballos y Orrego, allí en la esquina. Ya estamos con todo este tema, pero son las 6:25 el lunes. ¿Qué más en la ciudad de Rosario?
3: Nuevamente un paro universitario. Hoy va a ser la primera jornada con clases después de una semana completa de paro y ya se está anunciando un paro por 48 horas, jueves y viernes. Así que esta va a ser una semana corta de actividad universitaria. Hasta el día miércoles, jueves y viernes, insistimos entonces, paro de los docentes de la UNR, reclaman nuevamente por el tema de los salarios y la ley de financiamiento universitario. Vamos a marcar también que estamos en la cuenta regresiva para que se inaugure un espacio que es innovador, es distinto, tiene que ver con los adultos mayores cuando se cruza con la situación de extrema vulnerabilidad o indigencia. El espacio que la municipalidad ha dispuesto en Mitre y Viedma, que ya a partir del próximo lunes, una semana falta nada más, se va a disponer para que los adultos mayores en situación de indigencia tengan un lugar al menos transitorio para poder morar. Va a tener más de 20 plazas para, en principio, hombres en situación de vulnerabilidad. Esto es parte de lo que es el programa 1065, lo marcamos, nos parece interesante poner la mirada allí, que es un segmento de la población particularmente vulnerable y muchas veces desprotegido. Y vamos a estar siguiendo, por supuesto, todo lo que tenga que ver con las obras en la A012. Por lo pronto, recordamos, se está trabajando en lo que es el cruce de la A012 con la vieja Ruta 9 en el espacio en Roldán. hasta calle Gálvez, que involucra el cruce con las vías que estaban en un estado realmente deplorable. Recordemos que son obras que está llevando adelante la provincia de Santa Fe. Se estima que por lo menos hasta diciembre va a permanecer ese tramo cortado. El corte es total, en ambas manos, de la A02 en ese tramo. Si tenés que transitar, bueno, consulta vías alternativas.
0: Es Vero Masloop con esto. Gonza Calvigioni, dijimos algunos títulos y estamos con más, ampliando en formato de claves este lunes 24 de agosto.
4: Hernán, vamos a repasar lo que dejó una nueva fecha del fútbol argentino. Restan jugar 3 encuentros que después te voy a estar contando cuáles son. Uno de ellos, ya lo dijimos, juega Central frente al necesitado Talleres de Córdoba. Será el último partido de Jorge Sampaoli. Bueno, es una posibilidad. Pero también hay que hablar del empate de River en el Estadio Monumental. Ganaba el equipo de Coudet 2-0. Un error de Thiago Almada, que entregó la pelota para atrás, posibilitó el descuento del equipo de Guillermo Barros Esqueloto, que después iba a llegar a la igualdad con gol de quién, con la ley del ex, Hernán. Lanzini, otro gol le hace Lanzini al conjunto millonario. Fue 2-2, obviamente hubo descontento de la gente, que a pesar de que estaba ganando River 2-0, termina igualando un partido que parecía que iba a sumar de 3. Boca y Racing, entretenido partido fue el de Boca y Racing. Empataron 1-1, donde estuvo Claudio, estuvo El Gato, estuvo Marcelo Lamberti, y voy a estar repasando todo lo que dejó y la palabra y la pregunta de Chelo Lamberti a Rodolfo Arruabarrena, el técnico Xeneize. También vamos a estar hablando de lo que queda de la fecha. Vamos a hablar del Canalla, la probable formación de Ñuls, Hernán, que ganó otra vez desde local, segunda victoria consecutiva, 8 sin perder, lleva Kudelka jugando en el Coloso Marcelo Bielsa, donde se hace fuerte, se viene Estudiantes, después el Clásico, así que una linda agenda tiene el equipo leproso. Vamos a hablar también.
0: Sí. ¿El Clásico 5 de septiembre va a ser un sábado?
4: A ver, yo la información que tengo, según las autoridades, me parece que manejan las cuestiones de seguridad, va a ser el sábado 5 de septiembre. Veremos, esto está en borrador, sábado 5 de septiembre y no domingo 6, que es el día de mi cumpleaños. Así que veremos si cumpleaños trabajando en el Clásico.
0: No, yo creo que Chiqui Tapia dice, no, es el cumpleaños de Gonza, vamos a adelantar un día.
4: La gente de Río estaba contenta con Chiqui Tapia, ayer hizo una nueva canción. Tim Payne y Bocinha, se acuerda, los virales del Mundial, ganaron sus clásicos en Sudamérica. El hombre de Nueva Zelanda derrotó a Cerro Porteño, mientras que el hombre de Cabo Verde ante la U de Chile. Franco Colapinto había largado bien, Colapinto, una largada excelente del piloto argentino, pero lo sancionaron. Bueno, hubo enojo de nuestro compatriota, hubo enojo de Flavio Briatore, lo sancionaron por no respetar una bandera amarilla. En un momento iba último en la carrera, terminó en 14º. Bueno, tenemos mucho para hablar de Julián Álvarez, Hernán, porque terminó el partido y se fue solo caminando. Eso generó indignación. Dijo Cholo Simeone, no. La directiva quiso que se vaya solo al vestuario y no esté con sus compañeros. Bueno, clima de guerra hay entre Julián, el Atlético de Madrid, el Cholo en el medio, los simpatizantes enojados. Bueno, un clima tenso se vive en el colchonero.
0: Bien, son los temas. La verdad que verlo a Julián Álvarez en esa situación es insostenible, su presencia en el Atlético de Madrid, aunque él resiste ir a los clubes que el club le propone, quiere ir a Barcelona.
4: Quiere ir a Barcelona y obviamente ayer la cara en el banco de suplentes era de pocos amigos. Entró, recibió la silbatina de todo el estadio.
0: Nos queda repasar el mundo, Sergio.
1: Nan, ayer fuimos testigos de esa creatividad de la hinchada de River respecto al Chiqui Tapia. A ver si te das cuenta que no te quiere nadie. La primera parte se imaginan ustedes, claro, con la canción Jugadores, ¿no? Tres cuestiones para tener en cuenta. Guerra comercial entre Estados Unidos y Canadá. Ustedes saben que son socios históricos, son aliados, pero están enfrentando una situación muy singular. El primer ministro, acuérdense este nombre, Mark Carney, es un economista, fue presidente del Banco Central de Canadá, también del Banco de Inglaterra, un tipo muy respetado entre los economistas, que se le plantó a Trump. Y esto, bueno, he visto como un modelo, a ver cómo sale, porque claro, están muy integradas ambas economías, la canadiense y la norteamericana, sobre todo en dos sectores que son vitales. La madera para la construcción, ustedes saben que en Estados Unidos se utiliza mucho la madera para construir, y los autos, hay todo un complejo ahí en los lagos, por ejemplo el lago Michigan, cuando uno va hacia el norte, en el el lago Erie, todos esos lagos conectan la industria automotriz del lado canadiense y del lado norteamericano, una industria que, claro, tiene competencia internacional, pero hay muchos autos que no vienen, no entran a esos mercados, por ejemplo, autos chinos. Con lo cual hay ahí una pelea muy significativa y todo el mundo está mirando cómo reacciona Trump frente a este desafío, hay que decirlo, inédito por parte de Canadá. Segundo punto, la guerra en Irán. ¿Por qué? Bueno, se han conocido sanciones económicas muy, muy, pero muy severas a Irán por parte de los Estados Unidos. Hay una guerra económica que es mucho más importante que la guerra convencional, y no le estoy obviamente quitando importancia al lado militar de esta ecuación, pero una vez más allí hay expectativa que estas sanciones económicas logren debilitar un régimen que ha logrado demostrar resiliencia, capacidad de reinvención y un liderazgo mucho más firme de lo que se suponía. Con lo cual algunos se preguntan si hay tiempo para que estas sanciones económicas efectivamente hagan una diferencia, teniendo en cuenta la obsesión que tiene Trump con las elecciones del 4 de noviembre. Se han conocido algunos sondeos que ratifican una debilidad relativa de Donald Trump. Seguiría, por supuesto, siendo presidente. Algunos creen que con una agenda muy compleja, con la posibilidad de sufrir una vez más juicio político. El propio Trump lo está diciendo en sus presentaciones de campaña, que son prácticamente constantes en los estados más competitivos, Hernán. La última, hablando de sondeos, se conoció uno muy importante de Datafolia en Brasil, que lo que está mostrando es un liderazgo de Lula respecto de Bolsonaro, pero no definitivo. Lula obtendría 6 puntos de ventaja en la primera vuelta, 4 en la segunda. Es una ventaja, bueno, hay que decirlo, ¿no?, para ir superior a lo que esperaban los estrategas de Bolsonaro, pero que, claro, en la dinámica de una campaña que recién está calentando motores, se vota en el primer fin de semana de octubre, el 4 de octubre en Brasil. Bueno, hay tiempo como para hacer alguna diferencia. Recuerden ustedes que Milei enfrenta un desafío, porque en Brasil hizo una apuesta muy fuerte por Bolsonaro, luego a fin de mes se vota en Israel, que es un aliado histórico del presidente Milei, y el primer martes de noviembre, el 4 de noviembre, se vota en Estados Unidos. Estas tres elecciones pueden influir en el entorno político interno nuestro, ¿no?
0: Presentamos el lunes. Bueno, sí, Sergio, perdón.
1: Vamos a seguir con mucho interés, naturalmente, en la evolución de estas tres elecciones.
0: Por supuesto. Mirando lo que pasa en la región y el impacto aquí en la Argentina, con todo lo que eso significa de aquí a fin de año. 6:34 de la mañana, presentamos el lunes. Formato de claves, hoy es 24 de agosto de 2026.
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0: Y ya está Fernando en las calles de Rosario. ¿Cómo estás, Fer? Buen día.
6: Hola, Hernán, ¿cómo estás? Buen lunes para todos, ¿cómo andan? Bueno, les digo, hasta ahora, Hernán, un cielo algo rojizo por algún sector, algo de viento. No es una mañana demasiado fría, por lo menos no se siente así, hay un poco de humedad, pero sí llama la atención este cielo que te menciono, algo rojizo, como que nos anticipa algo de agua en el transcurrir de la misma, así que estemos atentos a esta situación. Respecto de lo periodístico, Hernán, vamos a escuchar a José Lena, vicepresidente de COSIR, la cámara que incluye a todas las inmobiliarias, porque hay una baja considerable, aseguran, en ventas, compras de inmuebles y también en construcción de pozos. Esto es lo que dicen desde COSIR. Escuchamos el testimonio.
7: Está bastante quieta, tanto sea la construcción como la venta. Y en el último semestre lo hemos notado en relación a los informes del año pasado por la desaparición prácticamente del crédito hipotecario. La realidad del año pasado no era brillante, pero con crédito hipotecario de alguna forma había agilizado la dinámica. Este primer primer semestre los créditos hipotecarios salieron del mercado, y eso se nota. Mira, es muy amplio hacer un número o un porcentaje estimado. Podríamos decir que entre un 10 y un 15% seguramente. Después habría que analizarlo por sectores. Hay sectores como los que son de obra en construcción, es decir, de pozo, han caído más aún todavía por la diferencia que hay entre los costos y los precios de venta.
6: Bueno, se habla de un 15% en la baja, Hernán, de compra y venta de inmuebles. Inclusive aseguran que algunos porcentuales, si uno lo divide en sectores, es un poco más importante, como por ejemplo la construcción, ¿no? La venta en pozo, aseguran que ha bajado considerablemente y que el crédito hipotecario, que hoy no se está tomando, prácticamente ha hecho que esto baje.
0: Bien, Fer, nos quedamos con este título. Estas consideraciones son los datos de alguna cuestión de las que no le gustan al presidente. A veces desconfía del origen y demás. Aquí están los propios actores, ¿no? Planteando sus datos, sus aciertos y sus preocupaciones. ¿Algo más esta mañana?
6: Por ahora no. No saquen el mejor abrigo. Está bien con una campera, Hernán, pero no hay viento. Y atención con el tema de posible agua, ¿eh? Rojizo el cielo.
0: Bueno, el pronóstico por ahora dice sol durante toda la semana. Veremos lo que pasa hoy. Estuve por motivos laborales el fin de semana, atravesé la provincia de Córdoba y cuando paré a tomar unos mates en Freire, donde además hay una buena estación de servicio ahí, la tiene un amigo Darío.
4: Sí.
0: Me encontré con un amigo de Freire, provincia de Córdoba, se llama Frank el tipo, y me dice saludos a Carra. No sé por qué.
6: Bueno, saludos. Saludos a Frank, ¿eh? Saludos. Que no estaba tan contento, Frank, me dijeron hace un par de semanas, sí. Pero por suerte pudo...
0: No, pero parece que lo exteriorizó, ¿Ah? Eso. ¿Sí?
6: ¿Sí? Sí, sí. Bueno, sí. Si lo tenemos, con gusto, ¿eh?
0: Bueno, no, abrazo.
6: Sabe que si me, en un rato. Que si me sube al ring...
0: Que se agarra, además, hoy, espero que tenga abrazo.
4: Hoy sabes lo
0: que tenga prepaga, que tenga todo, Frank.
4: Hoy no me lo pierdo.
6: No, nunca debe perderse loca el vigés, es el error, ¿eh?
4: No, siempre firme estamos, siempre.
6: Hoy cobra Funes.
0: No, bueno, ¿por qué no? Abrazo, Fer, nos reencontramos. Carrafielo.
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0: En la capital de la provincia, el señor Matías Arrieta. ¿Cómo estás, Mati? Buen día.
9: ¿Qué tal, Hernán? Buen día. Buen comienzo de semana para todo el equipo y para los oyentes de Cadena 3 Rosario, aquí en la ciudad de Santa Fe. Cielo nublado, 9 grados de temperatura. Estaba viendo en el extendido recién cuando hablabas con Fer sobre las previsiones para las próximas horas. No se dan lluvias, sí hay un aviso de posibilidad de tormentas para el día jueves y después también se habla de lluvias para el fin de semana que viene. Veremos si se cumple, pero a esta hora cielo nublado, 9 grados la actual en la capital de la provincia, que a la tarde, a las 16:45 más exactamente, tiene previsto en los tribunales, Hernán, la audiencia imputativa contra la mamá de Izan Aguirre, el nene de 6 años que fue encontrado muerto en su humilde vivienda de Barrio Reyes de la ciudad de San Justo, un hecho que conmocionó a todo el país la semana pasada, cuando el miércoles el abuelo paterno justamente de Izan ingresó a ese lugar, ingresó a la casa, él vive al lado, y encontró a su ex nuera con Izan en brazos, ya sin vida, hablando incoherencias y bueno, con todas las sospechas e indicios que señalan a la mujer como la posible autora de este hecho. La mujer que estuvo durante el fin de semana, bueno, en realidad desde que comenzó el hecho, desde que se descubrió el hecho, fue trasladada a la ciudad de Santa Fe. Las primeras horas la transitó en el hospital Mirai López y luego sí ya fue trasladada hacia la cárcel de mujeres durante el fin de semana. Hoy, repito, 16:45 está previsto la audiencia imputativa. En esa audiencia también seguramente la mujer que está defendida por una defensora oficial, bueno, quien la representa solicitará seguramente que se tomen medidas respecto a su estado psicológico. Recordemos, Hernán, que en diálogo con Cadena 3, el abuelo Juan, el abuelo paterno, dijo que cuando la encontró, encontró ese escenario, la joven de 22 años hablaba incoherencias, que no decía cuestiones que tengan lógica y que además hablaba de un almohadón sagrado que iba a curar a su hijo. Bueno, esto se podría, si se quiere, condecir con lo que fue el resultado de la autopsia, que reveló que el niño murió por asfixia, el niño de 6 años. Lo cierto es que muy probablemente hoy se la impute por homicidio agravado, pero habrá que tener en cuenta a ver qué tipo de medidas se toman desde lo desde los estudios psicológicos que se van a plantear para esta mujer, para ver si estaba o no en sus cabales en el momento de este triste hecho que enlutó a la ciudad de San Justo y a todo el país.
0: Exactamente. La audiencia entonces es hoy, Mati, la primera parte.
9: Por hoy a la tarde, 16:45 al menos está prevista para la jornada de hoy, 16:45 el inicio de la audiencia imputativa. Y bueno, veremos en definitiva si se cumple con esto, pero todo hace pensar que va a ser imputada por homicidio agravado y la investigación hasta el momento no señala la participación de alguna otra persona, por lo tanto esta mujer muy probablemente sea señalada como la única autora del hecho.
0: Querido Mati, un abrazo, nos reencontramos en cualquier momento.
9: Un abrazo grande, un dato más, perdón.
0: Diga.
9: Ya que estamos hablando del ámbito de la justicia, hay mucho enojo de los vecinos del centro cívico, donde están los tribunales de la justicia.
0: ¿Por qué?
9: Sobre todo con el nuevo edificio, Hernán, sí. Con el anexo. Durante todas las noches pasa lo mismo, pero le dan más bronca durante los fines de semana. La nueva mole, el nuevo edificio, que es todo vidriado, permite ver todo adentro.
0: Sí.
9: ¿Qué es lo que vieron los vecinos? Que dejan las luces de todo, no de una oficina, no de dos, no de alguien que se quedó a hacer unas horas extras. Todo el edificio completo queda con la iluminación al 100% de todas las oficinas, de todo el edificio, durante todo el fin de semana sin que haya prácticamente nada de movimiento. Los vecinos están como locos. Veremos, vamos a ver si
0: me
9: podemos
0: imagino.
9: Después tomar algunas imágenes, porque dice, va a llegar el verano y a nosotros nos van a pedir el aire a 24. Pero los vecinos privilegiados que tenemos aquí pueden dejar todas las luces prendidas durante todos los días que quieran, durante todas las noches.
0: ¿Cuál será la explicación? Qué raro.
9: ¿Quién lo pagará? Será lo
0: ¿quién
9: más...
0: paga, no? Bueno.
9: ¿Quién paga?
0: La porque corte sinceramente, se lo paga.
9: Sí, se supone que sí, pero la nuestra.
0: Bueno, Mati, no empieces. Estamos trabajando, pero nadie ganó el Kini ayer, ¿no? Anoche.
9: No me fijé, la verdad que me
0: dormí. Escribe Gaby, buen día, yo estoy preparando todo, no ganamos el Kini, otra no queda.
9: Acá firma.
0: Por lo menos gran ganador me parece que no hubo anoche. No, me parece, no es información, no hubo un gran ganador, el próximo pozo va a ser importante otra vez. Bueno.
9: El aire en 24 entonces.
0: Con el aire en 24, Mati. Un abrazo grande.
9: Abrazo grande, chau.
0: Arrieta.
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0: Efectivamente, anoche quedó vacante el pozo del Kini 6, por eso el miércoles 26 de agosto el acumulado va a tener 8.500 millones de pesos. Por ese mismo motivo, Hoy regresó Agustín D'Adamio. ¿Cómo te va, Agustín? Buen día.
18: ¿Cómo andas, Hernán? Buen día, buen día, bueno. Buen día para todos. Vos mirá, 8.000, mirá, 8.5 vos pensás, si le sacás impuestos, es la inversión en el primer tramo del A012 de Puyaro.
0: Ah, mirá.
18: O medio parque acuático.
0: ¿Cuántas broncos?
18: No, y ya ahí tenés que hay que ver el precio de lista actualizado. Sí. Se ha movido mucho el precio del mercado automotor. Se ha movido mucho.
0: Se movió el precio automotor.
18: Todavía a nosotros se nos mueve lejos. ¿Viste cuando se te aleja la pelota? ¿Viste? Sí. Que dicen los arqueros en el tiro libre, se me alejó la pelota en el centro. A nosotros se nos aleja la bronco. Lo que sí se acerca, Hernán, es la información. Vos sabés que hay mucho. En el mercado inmobiliario había quienes decían, ojo que en la segunda parte del año puede haber algún tipo de reactivación. Yo creo que es demasiada expectativa hablar de una reactivación por los números que uno más o menos va viendo, pero sí que en el centro de Rosario hay algunos proyectos que empiezan a moverse. Uno es el que tuvo ingreso en el Consejo Municipal y el Ejecutivo. Es un proyecto de dos torres más paseo comercial en Sarmiento San 900. Esto es Sarmiento entre Rioja y San Luis. Inicialmente, el render del proyecto iba a una altura de 25 metros, planta baja y 8 pisos. Por alguna cuestión allí se reconvirtió a una altura máxima de 31.5. Hay que ver si está dentro de los parámetros urbanísticos para la zona. Es un proyecto de la constructora FTIM. Es, insisto, dos torres y un paseo comercial en pleno centro de la ciudad, Sarmiento al 900. Además, Hernán, hay novedades en la plaza hotelera de Rosario, principalmente con un incremento de la cantidad de espacio. Es porque en la primavera, si no surge nada que haga cambiar los planes, el Howard Johnson Plaza va a estar abriendo frente al City Center. Este es una mole instalada allí, tiene capacidad para 96 habitaciones, 500 personas, una inversión entre 6 y 8 millones de dólares. Va a empezar a tener actividad en una zona que es neurálgica porque es de paso de ruta, y también, Hernán, porque al igual que el City Center, o al igual que otros jugadores del mercado, han aprovechado y han capitalizado muy bien el regalo de las experiencias. Viste que hace varios años se empezó a hablar de, bueno, que regalás una experiencia en un hotel, el City Center, el Puerto Norte de Sim, cualquiera que a vos se te ocurra, son algunas de las marcas que están en ese rubro, y el Howard Johnson lo ha hecho no solamente con eventos, sino también con esta modalidad. Y dos cosas más. La primera, es inminente la inauguración de los uruguayos de Indian Group, de Grupo Parisín, en el Shopping Portal de Rosario, que apuesta a estas marcas grandes. Se habló la semana pasada, yo no estuve presente, pero sí lo estuve.
0: Sí, la otra va a ser Decathlon.
18: Exactamente, la semana pasada se habló de la seña de este grupo uruguayo para la favorita, para empezar allí. Atentos porque la llegada de al menos un jugador de estas características te marca, Hernán, el cambio del pulso. Lo hemos escuchado muchas veces a nuestro compañero Sergio Berentain trazar una línea en torno, bueno, qué cambios se pueden dar cuando empiezan a jugar algunos actores del mercado de estas características. Es porque la arena está preparada para que se juegue con estas características, y eso te puede marcar un punto de inflexión. Y por último, el dato de la Federación Industrial de Santa Fe: la actividad industrial no repunta en la provincia, una caída del 1% interanual en junio, es prácticamente del 4% la caída en la actividad acumulada en el primer semestre del año. Si vos querés ver el rojo máximo, lo tiene la industria metalúrgica, una caída que promedia el 15% en la primera parte del año en términos interanuales. Es un sector, el industrial santafesino, Hernán, que no logra repuntar porque estás viendo caídas contra un año que ya marcaba caídas, con lo cual es un rojo verdaderamente rojo.
0: Bien, Agustín, entre los temas del día, y en un momento lo vamos a estar ampliando en cadena3.com, en la pestaña Rosario, el gobierno acaba de adjudicar por 20 años a 8 corredores de la nueva red federal de concesiones. Son los mantenimientos de las rutas nacionales que vienen demoradísimos, pero que ahora se privatizan. El nuevo esquema en la provincia de Santa Fe alcanza autopista Rosario Córdoba y sectores de las rutas 11, 19 y 34 que cruzan el territorio santafesino, sí, y que nos unen con otras provincias. Va a haber 5 nuevos puntos de peaje en la ruta 11, dentro del territorio santafesino. 5 nuevos peajes en la ruta nacional 11 en territorio santafesino. Y entre las empresas ganadoras hay que ver que Obring y Rovial, empresas de origen rosarino, sí, vuelven a estar entre las adjudicatarias, en el caso de Obring, por ejemplo, sí, como en la 174.
18: Sí, y ya habían dicho cuando ellos toman la del puente Rosario Victoria Hernán, que ese viaje que se quintuplicó, era un viaje de 1.000 pesos para vehículos, pasó a 5.000 con telepase, era una plataforma que había que pensar para el resto de las rutas también, con lo cual es una información previa también a esta situación de nueva concesión.
0: Sí, a los que preguntan, porque son rápidos, 3412-477792, 3412-477792, 7792. Los nuevos peajes de la ruta 11 van a estar dentro del tramo Nelson Resistencia. Peaje en Jambi Campbell, Gobernador Crespo, Vera, Guadalupe Norte y Florencia. Todo ese tramo. una nueva ruta y que se concesiona, va a ser obviamente con el esquema Free Flow. Veremos en un rato, después de las obras de puesta en valor, las empresas van a poder comenzar a cobrar estos peajes.
18: Bueno, para tenerlo muy en cuenta. Algunas tenían mucho reclamo de obras que estaban atrasadas. Hay que ver puntualmente en cuánto impacta el peaje, cómo está pensado. Lo digo también pensando en la 012, porque acá lo dijo el ministro de Obra Pública, Lisandro Enrico. El primer tramo, sí, la plata la ponemos nosotros, plata del Tesoro. Bueno, como quieras que sea, sea del Tesoro, si hubiese tomado deuda como para hacerle el tercer carril. Ahora, más adelante, ¿hay o no hay peaje? Y bueno, habría que ver y demás. Y bueno, efectivamente, también es una idea que me parece que está dando vueltas.
0: Bien, Agustín, ¿algo más?
18: Por ahora estamos.
0: La seguimos esta mañana, son las 6:50 de este lunes 24 de agosto.
19: Y ahí va, mejor, el camino está bueno, de frente el sol.
0: ¿Tenés algo más, Vero, esta mañana? Apenas comenzando el lunes.
3: Estaba pensando el tema de los peajes. Vos llegas a poner peaje en la A012 y no hay peaje en circunvalación, lo que vas a conseguir es desbordar circulación. Circunvalación es todo un tema. Son cuestiones bastante complejas. Ahora, el tema de los valores de los peajes, pensaba que las rutas que están en buenas condiciones, pensemos el nivel de los peajes y está en esto, 4.000 o 5.000 pesos, más o menos. Y se mantienen y uno lo paga con, a ver, vamos a decir, lo paga con gusto porque maneja tranquilo, maneja seguro y con una ruta en condiciones. Mientras se cumpla con eso, creo que estaremos todos felices.
0: El gobierno va a hacer un nuevo esquema, ¿no? En las rutas nacionales, la cuestión es el tiempo que ha pasado hasta que se hicieron justamente esta etapa de transición de la privatización de una enorme cantidad, esta llamada Red Federal de Concesiones. Mientras tanto, las rutas están prácticamente abandonadas. Prácticamente abandonadas. Gonza, Julián Álvarez, contanos de la situación y cómo entender esta silbatina de ayer en Madrid.
4: Y entender, Hernán, que Julián está haciendo fuerza, ya esto es de público conocimiento, para salir del Atlético de Madrid. Tiene contrato todavía, 3 años más, pero el deseo del futbolista es emigrar. Bueno, ayer el Atlético de Madrid jugó un partido de local frente al Villarreal. Julián Álvarez fue suplente cuando en la pantalla del estadio apareció su nombre, recibió una silbatina. Cuando salió a hacer la entrada en calor, recibió otra silbatina. Y cuando ingresó otra silbatina. Bueno, pero post partido, Julián Álvarez, una imagen fuerte. Los compañeros estaban en el centro del campo de juego saludando a todo el público colchonero y Julián Álvarez caminando, yendo al vestuario. Después se supo por qué. Y el por qué lo explica el Cholo Simeone en conferencia de prensa, el motivo por el cual el delantero se fue solo.
20: Me comentaba la gente del club que el club decidió que él no se acerque a saludar con sus compañeros a la gente y que la decisión no fue de Julián Álvarez, sino fue del club, que tomó la decisión de alejarlo y separarlo para que venga hacia el vestuario. La verdad es que no voy a responder todas las preguntas de Julián. Si me quieren preguntar algo del partido, bienvenido sea, y disculpen, entiendo su inquietud por generar comentarios, pero yo creo que ya hablamos bastante de él y creo que podemos hablar de lo que pasó en el partido si quieren.
4: Parece complicado que Julián siga en el Atlético Madrid. Está totalmente rota la relación entre jugador, directiva, jugador e hinchas. Y bueno, en consecuencia, a esta hora parece ser que el Atlético Madrid estaría dispuesto a escuchar a Barcelona. Se ofrece 150 millones de euros por el araña. Así que bueno, veremos, sí, Hernán.
0: Es una cifra que está dentro del mercado en Europa, Sergio, esto. Gonza, ¿cómo lo ven?
1: Sí, Hernán, la cláusula de rescisión es ridícula, son 500 millones de euros. La pusieron para que nadie, obviamente, pueda intentarse pagarla. Hay una cuestión personal entre el representante de Julián, que es Hidalgo, ¿se acuerdan? Un representante muy activo en la Argentina también. Sí. Y el Cholo Simeone, que está detrás de todo este lío. Y por supuesto, una dirigencia muy controversial, la del Atlético, en un contexto en el cual hay un cambio ahí, porque un fondo que se llama Polo, muy muy importante, compró el Real Madrid, el Atlético de Madrid, perdón, y ahí hay una transición que genera ruidos, así que se mezclaron un montón de cosas. Por Julián es víctima de todos estos líos que va más allá, por supuesto, de su transferencia.
4: Lo de Sergio es una muy buena información. Puede resultar antipático. Yo reitero, a Julián todos lo queremos, un pibe bueno, pero para mí se está manejando mal. Porque en el City hizo lo mismo, no jugaba, pidió salir, salió, lo compró el Atlético Madrid en fortuna, ahora no quiere estar en Atlético Madrid. Hay contratos que se firman y hay contratos que se tienen que respetar. En este caso, siempre las instituciones están por encima de los hombres, y de los nombres. En este caso me parece que Julián se está equivocando por su representado, que quizás lo está aconsejando. Hay un contrato firmado, él quiso salir del City, fue al Atlético Madrid, lo compró en una cifra millonaria y ahora quiere salir del Atlético Madrid, el día de mañana va a querer salir del Barcelona. Así me parece, está mal
1: manejado. Gonza, deberían estar las instituciones por delante de los hombres, lamentablemente eso no ocurre.
0: Claro,
4: eso es verdad también.
0: Bueno, estamos todos tratando de entender, obviamente, es la cara de Julián Álvarez ya desde la foto de comienzo de temporada, las declaraciones cuando venía jugando con Argentina en el Mundial.
4: En el medio del Mundial.
0: En el medio del Mundial.
4: Que también eso no estuvo bueno.
0: Bueno. ¿Vamos al campo?
4: Vamos.
0: Como siempre.
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0: Hola Fede, ¿cómo te va? Muy buena semana.
24: Hola Hernán, hola Campo, la ciudad, ¿cómo andan? Buen arranque de semana para todos. Dos datitos que tienen que ver con la comercialización de hacienda y de granos. Con respecto a lo primero, este fin de semana se vendió un toro, escucha esto, el 50%, la mitad de un toro Angus, en 300 millones de pesos.
0: Wow.
24: 300 palitos. Se llama Álvaro, Cabaña Santa Rosa. Fue vendido durante el remate Cabaña Tres Arroyos. Son algo así como $200,000 por la mitad del reproductor. Es el récord de la ganadería, de la historia de la ganadería de la Argentina. Fue comprado por un consorcio de criadores y cabañeros de La Pampa y habla un poco de por dónde viene la cosa con respecto a la raza Angus y a la ganadería y la genética, ¿no? Por otro lado, se reactiva la comercialización de soja con una mejora del precio significativa. La semana pasada los productores aceleraron las ventas de los últimos días, se duplicó prácticamente, aunque todavía quedan más de $11,000 millones en grano para comercializar. Nos vamos al norte de Santa Fe, Hernán, bajo agua, la crisis hídrica, fundamentalmente algunos parajes del departamento Vera, en el norte provincial, están lejos de ser un fenómeno reciente porque allí el Niño arrancó en abril, la zona de los bajos submeridionales siguen anegados cuando comenzaron las lluvias más intensas y en este escenario hay una creciente preocupación entre los productores por los pronósticos que anticipan nuevas lluvias. Hablamos con Josefina Saliba, productora ganadera, integrante de la Sociedad Rural de Vera, quien remarcó que el impacto ya se siente de hace meses, que el problema podría agravarse y apeló a que se apuren las obras para poder limpiar los canales. Escucha.
25: Bueno, la realidad es que el departamento Vera, en la zona de los bajos submeridionales, estamos con los campos inundados desde mediados de abril. La situación es crítica, sobre todo con los pronósticos que estamos viendo y esperando, digamos. O sea, se puede agravar muchísimo más, pero ya entramos complicados al Niño, digamos. Muchísimos productores ya trasladaron su hacienda, ya trasladamos nuestra hacienda a otros campos porque justamente no podíamos sostener en los campos nuestros y tuvimos que arrendar. También hubo mucha venta forzosa, se redujeron los stocks porque no hay a dónde llevar. Estamos muy ahí sobre ya el Niño está acá y las obras no se hicieron o los caminos están en mal estado, están programados la limpieza de los canales, ya se hicieron las licitaciones por parte de la provincia, pero no tenemos información de que eso haya comenzado a hacerse.
24: Bueno, la preocupación de los productores en el departamento Vera, los bajos submeridionales. El audio completo con la entrevista a Josefina Saliba, por supuesto, como siempre, como todos los días en El Campo Hoy, en el vertical de Cadena 3. Cerramos con la info de los mercados rápidamente. El maíz cerró al alza, la soja con leves ganancias en Chicago, mientras que aquí en Rosario, el viernes, fue el maíz el que acaparó el grueso de los negocios con $178 por tonelada para la entrega disponible y 195 para la contractual. La soja, dijimos, fuerte, 520,000 pesos por tonelada y el trigo $225. Son los datos más importantes de las cotizaciones de los commodities agrícolas a las 7 en punto. Esta es la info de campo para arrancar la mañana, Hernán. Mañana volvemos.
0: Querido Fede, días, te mandamos un abrazo enorme, como siempre. Con el campo, los mercados y todas las voces, meridiano a las 7. Fede, nos reencontramos el martes.
24: Chao, hasta mañana.
0: Aguer.
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0: Vamos a hacer los títulos. Son las 7 en punto del lunes.
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3: Milei reúne a ministros y legisladores en medio de una semana decisiva en el Congreso. El presidente inicia la actividad este lunes con una reunión de gabinete. El martes mantendrá un encuentro con diputados y senadores. El gobierno evalúa declarar asueto feriado por la visita del Papa León XIV a Argentina. El Papa visitará el país del 8 al 11 de noviembre. El gobierno estudia declarar un asueto feriado para facilitar las misas masivas que encabezará durante su estadía. Vence el plazo para que Adorni responda a la justicia sobre su patrimonio. El fiscal Gerardo Policita le había dado 15 días para reunir documentación sobre 20 puntos que podrían indicar inconsistencias en sus bienes. La industria santafesina cayó un 3,7% en el primer semestre del año. La producción fabril acumuló 6 meses en negativo. La maquinaria agrícola tuvo el peor desempeño, con una caída del 28%. Paran nuevamente los docentes de la UNR. La medida de fuerza será por 48 horas, este jueves y viernes. Reclaman por salarios y la implementación de la ley de financiamiento universitario.
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0: Cambió el clima, Vero. Más allá de este cielo rojizo que nos relataba Fernando Carrafiero en la calle, la semana está prevista con sol.
3: Sí, ya a partir de ahora va a ir subiendo la temperatura. No sé si tan despejado como tuvimos el fin de semana, que la verdad estuvo muy lindo, al menos las tardes. El sábado, tremenda helada, pero después el sol ayuda y cuando sale, y sale así sin nubes, levanta mucho la temperatura. Hoy tenemos pronosticada una máxima de 15 grados, 16, mira, ahí nos sumaron un gradito más, 16 grados para hoy. Sin embargo, todavía la sensación térmica no levanta, 5 grados 5, 6 grados, con cielo mayormente nublado para todo el día de hoy. Hay probabilidad, lo escuchaba Mati cuando nos contaba en Santa Fe también, anuncian inestabilidad, tormentas o chaparrones para el jueves. Acá están anunciados esos chaparrones para la madrugada o la mañana del día jueves, el único día que tenemos así las precipitaciones marcadas. Después, en general, el dato es que a partir del miércoles ya las mínimas todas arriba de 10 grados y las máximas 20 o un poquito más.
0: Lo está avisando Vero Maslup aquí en Rosario. Esta mañana en el Centro de Justicia Penal van a imputar a Luciano de Gaspari. Es este hombre de 18 años de Armstrong que quiso matar a Alison, una joven de 19 años en el departamento de Paraguay Pellegrini. Ella está muy grave en el Hospital de Emergencias Clemente Álvarez. Él estuvo y estaba internado en el Hospital Centenario, aunque evidentemente la justicia considera que está en instancia o en situación de por lo menos escuchar la imputación. La fiscal Laura Ricardo va a llevar el caso ante el juez Rodrigo Santana de este caso, que fue uno de los cuatro de los últimos 15 días en la ciudad de Rosario. En los cuatro están individualizados, detenidos los autores materiales. Luciano de Gaspari, en este caso con defensa pública, va a afrontar entonces esta audiencia aquí en Rosario. Gonza, partido de lunes para Rosario Central en Córdoba hoy.
4: Exactamente, Hernán, porque 21 y 15 visita a Talleres, después vamos a estar con nuestros compañeros que van a viajar de Buenos Aires a Córdoba, donde en el canal ya figura, por ejemplo, Franco Servi en la lista de concentrados. ¿Se acuerdan de Servi? Vino a Central, se perdió los últimos partidos por lesión, pero también 7 de la tarde se va a estar jugando Tigre en Victoria ante Central Córdoba de Santiago del Estero, y 21 y 15 Lanús recibe a Argentinos Juniors.
0: En un rato estamos con más.
4: Dale.
0: Estamos con Newell's, con la victoria del fin de semana de la Lepra.
4: Mucho más de Newell's.
0: Vamos a escuchar goles. Ah, sí, polémica también, aparte. Vamos a presentarlo a Sergio Bernstein.
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0: Sergio nos habla de cómo la ansiedad de la política y los mercados ya hacen frente a la incertidumbre electoral.

las elecciones en cualquier lugar del mundo generan incertidumbre. Uno no sabe quién va a ganar, puede haber tendencias, puede haber favoritismo, puede haber intuiciones, pero bueno, sobre todo en América Latina hemos visto elecciones últimamente súper competitivas, incluso en algunos países, Perú, por ejemplo, hasta pasadas las elecciones por 2 semanas no supimos el resultado en la primera vuelta, la segunda fue un poquito más previsible. Lo cierto es que si las elecciones siempre generan incertidumbre, la pregunta es ¿por qué tanta ansiedad a 1 año y 2 meses? Uno esperaría ansiedad, bueno, faltando meses, semanas, días, horas, pero no 1 año y 2 meses. Analizando esto a fondo, hablando con algunos protagonistas, creo que hay 3 motivos para comprender qué está ocurriendo. Primero, efectivamente hay una caída en casi todos los indicadores que el mercado mira en materia de opinión pública, más allá de las encuestas puntuales que se publican, que ustedes pueden ver en los medios, hay algunos indicadores que son particularmente seguidos. Hay una encuestadora brasileña llamada Atlas, que tiene un recorrido de bastante precisión, tratando de comprender dinámicas electorales en muchos países de la región, incluyendo los Estados Unidos. Es realmente una empresa enorme, que trabaja ahora en todo nuestro hemisferio, en toda América Latina, en Estados Unidos, en Canadá, y también está empezando a trabajar en Europa. Es muy seguida en el mercado. Y en la Argentina hay 2 índices que ya tienen más de 30 años de trayectoria en un caso, 25 en otro, que es el índice de confianza del consumidor y el índice de confianza del gobierno de la Universidad Torcuato de Itela. Me tocó desarrollar el índice de confianza del gobierno. Es un índice, digamos, que mostró ex post alguna correlación con tendencias electorales, por eso el mercado lo sigue tanto. Hay que mirarlo igual con cautela, no es una religión, no de ninguna manera permite predecir comportamientos, pero el mercado los mira y ambos están mostrando, al igual que los sondeos de Atlas, una caída en la ponderación de la sociedad, un desgaste en el gobierno, fatiga con las reformas, y eso, por supuesto, genera una pregunta que ustedes tienen, que tenemos todos, y es: ¿las políticas que impulsa el presidente Milei continúan aún ante la eventualidad de una alternancia en las elecciones del año próximo? Bueno, nadie puede debatir esto, nadie puede contestar esta pregunta, pero es una situación clave porque muchas inversiones se están postergando, aun cuando existe el famoso RIGI, aun cuando hay decisión por demanda internacional de invertir en la Argentina, hasta que esto se despeje, hasta que se despeje la duda electoral. Entonces, primer punto que hay que entender, aquí lo que está en juego, como en general ocurre en la Argentina, es la continuidad de las políticas. Tenemos un recorrido caracterizado por vaivenes, por idas y vueltas, por péndulos, en fin, hay distintas maneras de describirlo, pero es natural que esto genere incertidumbre. Segundo elemento: no solo genera dudas, ansiedad el resultado de las elecciones, sino cómo llegamos a las elecciones. Y esto creo que es más importante, porque se adelanta esta situación de potencial de efectos disruptivos en el proceso hasta las elecciones, que por supuesto, en función de cómo se resuelven, puede influir en el resultado. Entonces, esta ansiedad, que es más de corto plazo, involucra la cuestión cambiaria. ¿Puede el gobierno sostener el tipo de cambio ante una eventual corrida? Involucra la tasa de interés y, en todo caso, el nivel de actividad o problemas como la mora, porque el gobierno tiende, como hizo el año pasado, a enfrentar la corrida incrementando la tasa de interés para desalentar efectivamente esas maniobras especulativas o promover otras. Que la gente apueste al peso y piense que un eventual buen resultado, como ocurrió el año pasado por parte del gobierno, termine generando pérdidas significativas a aquellos que apuestan a una devaluación.
Entonces, no es solamente el resultado.

0: resultado de las elecciones, sino, más importante, y explica esto del adelantamiento de la ansiedad, el proceso. Hay que entender también que no solamente aquí estamos hablando de incertidumbre respecto de eventuales movimientos especulativos, sino que hay dudas respecto de la ley, de las reglas del juego, cómo vamos a votar, con o sin paso, quiénes serán los candidatos, el peronismo va unido o no, la oposición se junta con el peronismo o presenta una tercera candidatura. Todo esto, naturalmente, bueno, le agrega leña al fuego. Y tercero, menos importante, pero una duda ahí crítica, ¿qué pasa en este ciclo electoral con tres aliados fundamentales? Bolsonaro en Brasil, Netanyahu en Israel, Trump en los Estados Unidos. Sobre todo este último caso, porque ustedes recuerdan que el año pasado, en el medio de la gran corrida, una decisión del Tesoro de los Estados Unidos de sostener el gobierno de Milei, bueno, terminó, influyó mucho, terminó revirtiendo la crisis. No fue mucha plata la que invirtió Estados Unidos, fue la señal del Tesoro de respaldar a la Argentina suficiente como para calmar la corrida. El gobierno superó ese obstáculo gracias al apoyo de Trump. La pregunta es, ¿ese apoyo volvería a ocurrir si Trump pierde las elecciones ahora de mitad de mandato el 4 de noviembre? Ahora, con respecto a Brasil y a Israel, las dudas son otras, ¿no? En el caso de Brasil, lo que está en juego aquí es si esta ola de voto hacia la derecha en la región, que al margen de la Argentina se ratificó, por ejemplo, en Chile, en Perú, en Bolivia, ahora en medio de esta gran crisis, también en Ecuador y en Colombia, si Brasil también se suma a esto, bueno, difícilmente uno pueda pensar que la Argentina, que inició este ciclo, puede tener chance de revertirlo, ¿no? Y en el caso de Israel, quiero aclarar, ustedes, bueno, saben que yo sigo bastante la dinámica de Medio Oriente en general, de Israel en particular, pase lo que pase, el presidente Milei tiene la convicción de seguir apoyando a Israel, y del otro lado, no importa quién gane, Israel va a seguir viendo en Milei a un aliado realmente muy firme. No tiene muchos amigos el gobierno israelí en este contexto, y esto también es apreciado por lo menos los principales referentes opositores, con lo cual yo le quitaría importancia relativa a la elección en Brasil, pongo en todo caso, bueno, un poquito más de intensidad al resultado de Bolsonaro. Alguien me decía este fin de semana, en el fondo a Milei le conviene que Bolsonaro no gane, así sigue siendo el país más grande y más importante en la región, aliado de Trump. Algo de eso hay, pero bueno, un triunfo de Lula le generaría a Milei la posibilidad de seguir confrontando con él. Fíjense ustedes que este fin de semana, una vez más, el presidente enfatizó la idea que es Brasil el que estuvo detrás de la campaña anti-argentina, que es Lula incluso el que armó junto con otros referentes del castrochavismo las desventuras de Cerimedo en Bolivia, unas cosas difíciles de probar, por supuesto. Tener enemigos para alguien de las características de Milei siempre es positivo, pero yo diría, lo más importante aquí es la elección de los Estados Unidos. Síntesis. El resultado de las elecciones, el proceso hasta las elecciones y el poder relativo de Trump para ayudar a la Argentina si efectivamente el proceso electoral hasta 2027 es turbulento y hace falta una vez más las manos del Tesoro para calmar una eventual corrida. Esto explica la ansiedad. Es mucho, hay probablemente exageración, puede ser, pero la Argentina ha tenido correcciones tan violentas en procesos electorales que uno entiende que el mercado, efectivamente, como ocurre siempre, ¿no? Cuando te quemas una vez, ves una vaca, te quemas con leche, ves una vaca y lloras, ¿eh? Claro. Y esto es lo que está ocurriendo efectivamente en este contexto tan pero tan singular, ¿no?
1: Nos explica Sergio Bernstein lo que pasa en la Argentina. Hoy, 24 de agosto, todavía 2026.
2: Había una vez en un pequeño país donde alguna gente se sentía feliz, un alma.
1: Hola, buen día. ¿Van a sacar impreso o por internet un fixture de lo que son las Olimpiadas? Nos dice Ana. Son los Juegos Ode Sur. Nos pregunta por sedes, horarios, actividades en Rosario, Santa Fe. También está Rafaela. ¿Cómo se va a enterar la gente para poder participar? Me parece que empieza, Ana, la etapa clave, ¿no? Que son los futuros, los próximos 20 días antes del 12 de septiembre. Dicho esto, entiendo que ya están empezando a armar lo que es el escenario enfrente al monumento donde se van a hacer, o donde se hará la ceremonia inaugural, que va a ser impresionante en este sentido. Buen día, chicos. Galvez y la AC12 no están haciendo nada, nos dice Guillermo. Bueno, se ve que pasó por el lugar. Buen inicio de semana. Nos saluda Gustavo Romano. Saludos al Picotón de General Lago. A Gaby, ya lo dijimos temprano. A Gonza, que habrá estado viendo la lepra. Nos dice poquito, estamos mejorando. Gran trabajo de Frank Darío Kudelka. Con un magro presupuesto. Ganó Newell's. Gonza, ¿qué te quedó de lo que pasó el fin de semana en el Coloso?
3: Ganó 2-0 Hernán, en donde, bueno, la lepra se hace fuerte de local. Como dijo el oyente, hay números que hablan por sí solos. De donde veníamos, de aquella dupla Orsi-Gómez, que si bien habían jugado 4 de visitante y 2 de local cuando iniciaron, solamente habían obtenido 2 puntos sobre 18 posibles. Bueno, ahora la realidad es que Newell's tiene 10 sobre 18 porque jugó 4 de local y 2 de visitante, pero hace 8 que no cae en el Coloso Marcelo Bielsa, y ahora va a tener 2 partidos por delante: Estudiantes y Central, jugando fuera del Gigante de Arroyito. Lo que más me preocupa, o en cuanto al rendimiento de Newell's y a Kudelka, es el tema de Cócaro hizo 2 goles.
1: El zorro
3: entró 45 minutos, le alcanzaron para hacer 2 goles. El tema es que después del segundo gol, se ven en las imágenes que ustedes pueden ver en Cadena 3 en las redes sociales, se toca a la pantorrilla y le dice, ojo, le dice a Kudelka, lo tiene mal traer la pantorrilla a Cócaro. Por ese motivo jugó solamente 45 minutos, que fue en el segundo tiempo. Veremos qué pasa para el día lunes cuando visita Estudiantes.
1: Bueno, el zorro y el primero de sus goles en el Coloso, ¿te parece? Vamos a repasarlo.
3: Dale.
1: En la voz de Manuel Greco, en Estadio 3 para toda la Argentina.
4: Ahora Oviedo para Banfield, atrapa el balón desde el fondo, Gianetti raspando, gana la pelota de cabeza, se la lleva Mazzonti, me paro para cantar el primero, atraviesa el andarivel de derecho, ganó velocidad, le metió profundidad Mazzonti al centro, viene para el zorro, ¡gol!

0: 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La sociedad del fútbol vivo por estos poetas, más anticócaro, la gran sociedad que no puede tener fútbol firme, porque el zorro juega cuenta gotas, pero el zorro cuando está el zorro liquida. Mazanti ganó la cuerda por derecha, trepó, ganó, tiró un centro, Siglione preguntó cuándo sale la luna, porque el bravo zorro apareció y de cabeza, para llenar la red del arco, la del viejo Palomar, a los 6 minutos del segundo tiempo. Señoras y señores, yo pago por esta dupla, Mazanti Cócaro, gran promesa en el fútbol argentino. Desbordó Mazanti, el zorro de cabeza.
1: Ahí estaba el grito de gol, del Gato Greco, de Cócaro, el zorro. Gran desborde Mazanti, asistencia y cabezazo para el delantero, y el 1-0 contra Banfield, después se iba a convertir el segundo.
2: Para que la lepra haga así. Buen día, Cadena 3, hablen del recibimiento afuera. Bueno, tenemos los videos, la cobertura en las redes sociales de cómo llegó Newell's con ese recibimiento impresionante por la Avenida Pellegrini. ¿Se adelanta el clásico al sábado 5 de septiembre?
1: Ese emborrador está sábado 5, veremos si es domingo 6, pero emborrador está sábado 5, Hernán, después... News, atento, porque se iba a postergar por los Juegos Suramericanos, se puede estar jugando en 3 semanas, el miércoles 9 contra Vélez, reitero, por los Juegos Suramericanos se iba a postergar a fecha FIFA, pero eso quizás no es así, igual a esperar que se haga oficial.
2: Bueno, hablaste con Kudelka en la conferencia.
1: Hablamos con Kudelka, mercado de pases, lo que quiere saber el hincha si va a traer un delantero, esto decía Frank Darío Kudelka acerca de lo que se viene, porque recordemos que Newell's tiene un cupo abierto. Hasta el 2 de septiembre puede traer un futbolista. Esto decía Frank Darío.
3: Frank, en la última conferencia de prensa le preguntaba por el mercado de pases, me dijo que no había cupo. Bueno, se liberó finalmente con Armando Méndez. ¿Están en busca de algún futbolista?
4: Usted sabe que me reía estos días porque me mandaron, yo sé que hay dos operaciones acá, demasiadas operaciones. Acá no hablo en Rosario, no en todos lados, pero de que yo había desechado un jugador o algo, así no sé. Jamás hablamos de ese jugador, o sea, no. O sea, por ahí a veces me río porque me es muy difícil. Yo, sinceramente, yo no soy muy de leer o escuchar nada, y leer poquito, pero cuando me lo pasaron, digo, con qué facilidad se dicen que yo tomo decisiones y después me desvío y las tiro para atrás. Nada que ver, absolutamente nada que ver.
1: Están buscando un...
4: Pero sí estamos buscando delantero, y tal vez el error fue mío el otro día, porque dije delantero, se asocia enseguida con un número 9. Y yo tendría que haber hecho extremo.
1: Tenía que haber dicho extremo, Fran. No es delantero, es un extremo.
2: ¿No es el perfil de Zorro Cócaro, entonces?
1: No, es un extremo.
2: ¿Quién dijo que Balboa, que esta historia, que si viene, que no viene? No me diga que nosotros pensábamos.
1: Yo siempre respeto.
2: Pero, ¿te imaginas quién puede haber sido?
5: No.
2: Sergio, ¿te imaginas quién puede haber sido?
6: No.
2: Carra, ¿te imaginas quién puede haber sido?
7: Yo creo que sé quién fue.
2: ¿Fue Berardi o fuiste detalle, vos? Pero... ¿Fue Berardi o fuiste vos? Un amigo de la casa, Juan Pablo, por favor, lo tratan bien, ¿eh?
7: Fue la información es de Juanpi, pero se dijo en Carra TV. Yo lo que digo es, porque Kudelka habló de operaciones.
1: Sí, si ahí se equivocó, mí, me parece.
7: Si algo a mí no me pueden adjudicar es ninguna operación. No sé ni quién es el representante de Balboa. Sí sé quién es el representante de Kudelka.
2: Ah, apá. ¿Quién es?
7: No sé quién es el representante de Balboa. Arrancó, sí sé quién es el representante de Kudelka.
2: Arrancó tranqui, la cosa. La respuesta, ahí esto recién empieza.
1: Un lunes tranquilo.
6: Lunes tranquilo.
7: El de Kudelka no sé quién es. El de Balboa no sé quién es. El de Kudelka sí sé quién es.
2: Sí sabe quién.
7: Por supuesto, no tiene nada que ver con que el técnico de Newell's elija o no un jugador o le guste o no un jugador. Pero sí sé los estándares y algunos parámetros. En el fútbol. Todos más o menos conocemos todo, Gonzalo, ¿no?
1: Obviamente, Carra. Yo lo respeto a Juanpi y a Fer. Si ellos tenían la información que era Balboa, yo lo respeto. De ahí a operación me parece que no va.
2: Se equivoca, sí, sí.
1: La palabra operación es... Sí.
7: Bueno. Igual quiero decirles una cosa, me parece que necesita más un 9 que un extremo. Porque si Ramírez juega en punta de pie como jugó el otro día, dependés de Cócaro. Y si a Cócaro se le carga los gemelos... Uno choca y va al frente como Cócaro, ¿no? UFC. El otro es un running, en punta de pie.
2: Tranquilo, por favor. Garra, pará que son las 7:25, Fernando, por favor. Querido Fer, abrazo grande. Nos reencontramos en rato.
7: Al ring, Un abrazo.
2: Garra, fielo. Saludos a los muchachos, buen día. Y a las muchachas, ¿cómo les va?
5: Hernán, muy lunes para Gonza. Le pifió dos veces en 30 segundos.
1: ¿Qué dije?
5: 2-1 y...
1: 2-0.
2: Y 1-0, dijo.
5: Fuera del Coloso, no en el Gigante. Bueno, sí, una chance.
2: Sí, dejá abrazo pasar una, Gustavo. Claro,
1: voy a privar.
2: Que los próximos dos compromisos de Nilsson fuera del Gigante, pues así que dijiste, son fuera del Coloso.
1: Fuera del Coloso, uno en el Gigante.
2: Claro. Se entendió, querido.
8: Sí, buen día. Quisiera que el señor Calvigia responda a esta inquietud.
1: A ver.
8: En cancha de Newell, Bengala, suspenden dos partidos, los bombos y las banderas.
1: Sí.
8: En cancha de Barracas, contra Central el otro día, en presencia de los tres Tapia, hubo bengalas en la tribuna popular y ayer jugaron.
2: Claro, que fue el día de que se apagó la luz, claro.
1: Sí.
8: Con hinchas y las banderas en las tribunas, nadie lo sancionó. A ver si el señor Calvigia me puede responder.
1: El tema es por una cuestión de los organismos de seguridad. Esto lo toman las sanciones por el Ministerio de Justicia de Seguridad de la Provincia de Santa Fe. Sí. En Buenos Aires debe haber otra reglamentación. Los fuegos artificiales están permitidos dentro del estadio, esos que son tipo bengala.
2: Organizado.
1: Organizado, sí. Esos están permitidos. Y ayer, el otro día en el Coloso, fue el recibimiento por Pellegrini. Los hinchas de Newell's, a modo de protesta, si quieren llamarlo, no pusieron una sola bandera en el Coloso Marcelo Bielsa, que lució distinto, sin ninguna bandera. Sí, ni claro. Una bandera pusieron.
2: Lleno el sábado de la noche el Coloso.
1: Sí.
2: Prácticamente lleno.
1: Sí, y no pusieron ninguna bandera, reitero, porque había sanción a la tribuna Diego Armando Maradona y a la platea Maxi Rodríguez.
2: En un rato estamos con Central.
1: Dale.
2: Que juega en Córdoba esta noche.
9: Buenos días. Al margen de...
2: ¿De qué?
9: De ver al...
2: Tranquilo, se cortó. Vamos nomás. Esta mañana que vamos a hablar con Fabio Ferrer.
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2: Vence esta semana, mañana, el plazo para que Adorni explique ante la justicia las inconsistencias de su patrimonio. Recordemos que el enriquecimiento ilícito y otros delitos vinculados se invierte la carga de la prueba. ¿Cómo está, Fabio? Un fuerte abrazo. Buen día.
11: ¿Qué tal, Hernán? ¿Cómo te va? Buen día. Sí, mañana vence el plazo que le dio el fiscal Policita, plazo de 15 días. La resolución de Policita fue firmada el 10 de agosto, con lo cual mañana finalmente opera este plazo. Seguramente, o es probable, no sé si seguramente, pero es muy probable que la defensa de Adorni pida una prórroga de este plazo. Adorni tiene que justificar 20 inquietudes, preguntas, planteos que ha hecho el fiscal Policita, porque no le cierra y no le cierra el blanco. Claramente hay una diferencia de al menos 43 millones de pesos más 402 mil dólares.
2: Wow.
11: Que para el fiscal no encuentran, textual lo que dice la resolución, no encuentran correlato en los ingresos lícitos comprobados. El fiscal está pidiendo el origen de los fondos, con lo cual, digo, si no llega Adorni a justificar esto o a satisfacer las inquietudes del fiscal, la respuesta de Adorni, entonces lo llamará a declaración indagatoria. Este es el paso previo, en el caso del enriquecimiento ilícito, el pedido de formal de justificación para que el imputado diga, bueno, sí, acá está todo lo que gasté, acá está toda la documentación respaldatoria, los ingresos. Entonces, si lo satisface, listo, se cierra la causa, se archiva. Si no le satisface la explicación, lo va a llamar a indagatoria. Y por lo que veo que pidió el fiscal, a mí me parece que si lo llama a indagatoria, además del enriquecimiento ilícito, creo que va a haber una imputación por lavado de activos.
2: Por lavado, claro.
11: Sí.
2: Ahora, Fabio, son procesos distintos, ¿no? Lo que es, por un lado, la declaración jurada anual que tienen que presentar los funcionarios públicos y, por otro, este proceso penal que se le abrió a Adorni. Ahora, ¿qué puede cambiar de lo que Adorni hace 30, 50, 60 días no pudo justificar en su declaración jurada, cuando él dijo que, que lo iba a presentar, que lo iba a acomodar, que había todavía margen, que le prometió al presidente? El propio Milei lo defendió respecto de lo que pueda ahora aclarar ante la justicia. ¿Qué puede haber cambiado este tiempo?
11: Y es muy difícil cambiar algo, porque además ya la justificación que presentó en ese momento, ¿se acuerdan? Lo del pendrive con inversiones en criptoactivos, era muy difícil de creer y de justificar, y acá hay dinero que no se sabe de dónde vino. Hay gastos hechos, efectivamente hechos, la compra de un de una camioneta Jeep Compass en 2024, la compra de del inmueble en Indio Cuá, las refacciones en Indio Cuá, los muebles del departamento de Caballito comprados en dólares sin efectivo, el departamento de Caballito de la calle Miró. Después habla de herencias que no hay una documentación hasta el momento que respalde eso, esa herencia, porque eso debería estar en algún lado, si es que hubo una sucesión y una declaratoria de herederos, viajes, colegios, gastos con tarjeta de crédito. Hay gastos con tarjeta de crédito que figuran en la base del Banco Central y no se sabe dónde vino esa plata. Entonces, a mí me parece que va a ser muy difícil justificar. Si va por el lado por el que fue la última vez, el tema del pendrive, y me parece que ahí el destino próximo va a ser un llamado de indagatoria en Comodoro Pi.
12: ¿Cómo estás, Fabio? Sergio, buen día.
11: Hola, Sergio, ¿cómo te va? Buen día.
12: Bien, abrazo grande. Fabio, el hermano del ex jefe de gabinete dijo que se equivocó en un cero en una declaración jurada. ¿Esa clase de cuestiones puede tener algún impacto? ¿Uno puede a la justicia decirle semejante cosa?
11: Mira, yo he visto barbaridades, ¿no? Como, no sé, un defensor una vez, no me acuerdo si eran 10 kilos, 12 kilos de cocaína que le habían encontrado en la casa, ladrillos a su defendido, dijo, no, era para consumo personal, nadie tiene 12 kilos de cocaína para consumo personal. Por eso digo, como decir, se puede decir cualquier barbaridad. El tema es que, primero, que lo pruebes y que te crea, que el fiscal y el juez te crean. La más fácil, aunque parezca burdo, la más fácil es esta, decir, no, hubo un error y se me escapó este error, revisé tantos papeles que en uno había un cero de menos, me olvidé, tenía que poner un cero más. Y bueno, el error ese, como puede llegar a pasar. A ver, la prueba se evalúa de manera global. Junto con esto se va a evaluar todo lo demás que presentó el hermano y todo lo que presentó Adorni, ex jefe de gabinete. Así que, por eso digo, hay que ver toda la prueba global. Este error, y sí, saben que por ahí es una mentira, pero bueno, puede llegar a pasar.
12: Cuando un colega tuyo empezó a intentar enseñarme cómo funcionaba como Europi, el amigo Marlavieri, un día me dijo, sí. Mira, me dice, en definitiva, todo depende de la política. Sí. Si el clima político ayuda a los gobiernos, estas cosas se patean para adelante. Si los climas políticos se complican, estas cosas se aceleran. En el caso Adorni, ¿vos ves que esto puede acelerarse o podría empantanarse?
11: Mira, hay un... Para mí, digo... Y desde mi óptica, yo no soy analista político ni nada, de esto entendés vos, me parece que hay dos hitos en la política argentina. Uno es la famosa bandera, el trapo que despertó algo en la sociedad en general, en el mundial, el trapo ese de las Malvinas son argentinas y la postura del gobierno en ese momento y posterior también, y lo del último fin de semana. Me parece que ahí se produjo un cambio no solamente en la población, en la ciudadanía, sino también en la dirigencia política. Me da la sensación, vos lo sabés más, que hay como... La pregunta es, bueno, algo tenemos que hacer. Y esto también se va a reflejar en Comodoro Pi. Comodoro Pi es tan complejo que, de hecho, cuando los mismos profesores, los posgrados y todo, te dicen, mira, Comodoro Pi tiene su propio código. Cada juez tiene su propio código en Comodoro Pi. Para que te des una idea. Entonces, y es cierto, es cierto. Sí. Vos sabés que Casané lo resuelve de una manera, que tenés que encargarlo de una forma, que elijo de otra manera, y así. No es nada malo, digo, o sí, no lo sé, pero es así como funciona y es exactamente como te explicó Omar Lavieri, que tiene muchos años en Comodoro Pi como periodista y conoce muy bien ese lugar. Así que, no, y había, en un momento había alguien que operaba mucho ahí también, ¿no? De los servicios.
12: Claro.
11: No, no quiero avanzar
2: todo
11: más
2: dicho,
11: porque...
2: ¿no? Todo dicho.
12: Tenemos
2: sí,
12: que vivir sí, acá.
2: Sí. Querido Fabio, como siempre, fuerte abrazo, nos reencontramos.
11: Un abrazo, hasta luego.
2: Fabio Ferrer. Saludos, oyentes, ya repaso con Vero las claves del lunes, 24 de agosto de 2026. Vayan despacio, que el próximo lunes todavía será mes de agosto. Buen día.
13: Hola, buen día, Hernán. Quería consultarte hasta qué hora está el programa hoy, Radio Informe News.
2: Bueno, tranquilo, hola, el rato central, ya lo dijimos, día, Néstor.
9: Viendo el discurso del presidente el otro día, que se lo ve bastante deteriorado física y psíquicamente... Es vergonzoso escuchar ese tipo de discurso que da queriendo responsabilizar a la gente de endeudarse para comer, diciendo que se endeudaron a raíz de gastar en elementos suntuosos como puede ser un televisor para ver el mundial.
2: Gracias, gracias Gustavo, buen día, quedó claro.
14: Buen día, gente, ¿cómo andan? Buen comienzo de semana. Llamo porque tengo para donar entradas para Lali, para los Secanucas, que bueno, se quedaron afuera.
2: Empiecen.
14: La única Lali
2: ¿qué
14: que
2: pasa?
14: Va a ver el Lali Espósito. Especialmente para la Jorgelina. Sí,
2: son terribles.
14: Abrazos.
2: Son terribles. Ahora en un rato, en el 341-247-7792-8590, respuesta, Gonza.
1: Y bueno, abre el juego así y el lunes comienza así.
2: Qué bárbaro, no puedo chequear todo. Vamos, Vero, ¿cómo está comenzando la mañana del lunes en Rosario? Damos las coordenadas y, por supuesto, los temas clave en la ciudad.
15: Todavía con frío, 7 grados 8 décimas la temperatura, la térmica 5 grados 5, cielo cubierto, viento del este, vamos a una máxima de 16 grados para hoy con cielo mayormente nublado.
2: Un abrazo enorme a Carlos que está a punto de terminar el turno allí en el pasaje Gould, estuvo toda la noche firme, como siempre, escucha Cadena 3, nos dijo especialmente desde las 5 y media primera plana, las 6 Radio Informe 3, así que un abrazo enorme entonces. Exactamente, Diego, ¿sean dónde? ¿Cómo le va, Diego?
1: Cerca de Atlético Rosario,
2: no,
1: buen
2: cerca,
1: día.
2: Cerca no.
1: En el corazón.
2: Un abrazo. Entonces, para todos ellos. 7:37, Gonza, ¿qué más hoy?
1: Hernán, bueno, decíamos que Boca empató con Racing. Lindo partido, fue ayer, 21:30. Es un horario un poco incómodo para la gente que va a la cancha, Hernán. Imagínense que tiene que regresar a su casa ya entrando el otro día. Pero para los que estamos del otro lado cenando, lo disfrutamos con la transmisión de Cadena 3, con los relatos del gato de Claudio y de Marcelo, y vimos esta igualdad entre el Ceneice y la Academia de Avellaneda. Un Boca que ganó un solo partido en este campeonato, empató 4 y perdió una sola vez, pero hasta ahora no está en zona de clasificación, tiene 7 unidades. Y un Racing que obviamente tampoco da pie con bola, pero pudo ganar, lo termina empatando. Lo escuchamos al Vasco Roborrena, el trabajo de Marcelo Lamberti, ¿cuándo no? El Chelo, presente en la conferencia, que esto decía.
16: Marcelo Lamberti, estamos en vivo para Cadena 3 Argentina. De el equipo que pretendés al que estamos viendo, falta mucho, estás lejos, te vas
17: muchísimo,
16: en general...
17: Muchísimo. Pero vamos bien, pero muchísimo. No me conformo, estamos en Boca, no podemos conformarnos. Tenemos que ganar, tenemos que tratar de competir, ya esa palabra de vuelta. De ser protagonistas en todos los torneos y saber que tenemos un semestre cargado de muchos partidos, de muchas concentraciones, de la cabeza vamos a tener que estar muy bien, físicamente vamos a tener que estar muy bien, y el juego lo tenemos, ahí tengo buen pie, pero tenemos que ganar, tenemos que ganar sin que sea presión, pero es una obligación porque estamos en el club más o uno de los más importantes del mundo, así que eso lo sabemos y lo asumimos.
1: Tenemos que ganar, dice el Vasco Arrorena, que reitero, Boca tiene 7 unidades, el líder es Instituto, tiene 13 puntos, el Ceneice ganó un solo encuentro. En la otra zona, Hernán, si yo le digo que Sarmiento de Junín ganó 4 partidos seguidos, sí. Parece utópico, pero es la realidad. El verde juninense, 12 unidades con Argentinos Juniors, que tiene un partido menos, pero impresionante la campaña que está haciendo el Colorado Saba con jugadores que Insaurralde tiene 41 años, Hernán,
2: Es el mismo que juega Newell's, el Chaco Izaurralde.
1: Claro, no es el hijo, es el mismo.
2: El mismo. No, ¿por qué? Tranquilo, Gonza.
1: No, pero bueno.
2: En un rato más.
1: Dale.
2: Dale, espera a ver qué dice.
18: Viviendo los pingüín.
2: ¿Viste?
18: Yo así, le así esto. la mayor alegría del último 15, 20 años de ellos, está bien.
2: Bueno.
18: Che, qué triunfo metimos el sábado, Funes.
2: Impresionante, vamos, impresionante.
1: Viene el clásico.
2: Vamos, vamos. Uno a uno, listo, acá cerramos.
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2: Nos vamos a ocupar de uno de los casos más dramáticos de la última semana, el femicidio de Karina Candelas en la farmacia de Dorrego y Ceballos a plena luz del día. Esta semana la fiscal Laura Ricardi, en principio mañana, tiene la expectativa de llevar a audiencia imputativa a Martín Banchero, que había sido su pareja. Ahora, permanecía internado por lo menos hasta ayer en el hospital Cuyen de la ciudad de Santa Fe. Recordemos, se da el hecho en Ceballos y Dorrego, en la esquina, lo van a buscar a Colón al 2000 en su casa. Dijo tener la intención de suicidarse, la policía lo retiene y está a punto de ser imputado. Acaba de asumir su defensa el abogado Mariano Ríos Artacho. Tiene la gentileza el doctor de atendernos hoy. Doctor, soy Hernán Funes con todo el equipo. Un saludo, buen día.
19: Hola Hernán, buenos días, muchas gracias.
2: ¿Cómo le va, doctor? Gracias por su tiempo. A ver, está en hasta ayer internado. ¿Está en condiciones de ser imputado mañana este hombre?
19: Bueno, como adelantaste, Hernán, básicamente a raíz de la comisión del hecho, él quedó demorado en la comisaría, luego fue visto tanto por el médico forense como en el agudo, donde se determinó que tenía criterio de internación, y a partir de allí fue trasladado al hospital Cuyen. Estamos a la espera de que nuevamente el médico forense lo vea, a ver si está en condiciones de declarar, si está en condiciones de estar presente en la audiencia, que según lo que ha trascendido sería el día de mañana.
2: Ahora, doctor, ¿qué es lo que motivó que él esté internado? ¿Por herido no resultó en el hecho?
19: No, esto más bien se vincula con una patología que es preexistente, que venía sufriendo el señor Banchero, bueno, que un poco lo vamos a ventilar en la audiencia. Por el momento no podemos adelantar mucho más, atento a que, bueno, no se ha formalizado la imputación, así que estamos a la espera.
2: Lo entiendo. Ahora, doctor, no está en duda la materialidad del acto, no está en duda que es el autor, él. No sé si pudo hablar, si él pudo manifestar qué sucedió.
19: He podido hablar el día jueves con él, estaba en estado de exaltación, bueno, fue estabilizado. Al parecer, repito, Hernán, esto no se ha todavía ventilado en audiencia, no se han atribuido los hechos, no se ha ventilado la evidencia, pero bueno, por todo lo que ha trascendido, parecería que no podría cuestionarse la materialidad de los hechos, ¿no?
2: Claro, que él fue el autor, ¿no? Ahora él llegó a este lugar. Doctor, ¿cabe la posibilidad, con esta internación, a mí me llama poderosamente la atención que pasó algunas horas en el agudo Ávila, algo que no es frecuente, ¿cabe la posibilidad de que esté en duda la comprensión de la criminalidad de los actos?
19: Bueno, eso será materia, digamos, a determinarse tanto por los médicos intervinientes como por las juntas especiales. Obviamente que será algo que hemos, desde esta defensa trataremos de llevar adelante, sobre todo atendiendo a que él venía con tratamiento psiquiátrico, ya venía con un intento de atentar contra su vida previamente, e incluso a raíz del hecho, al parecer y por lo que ha trascendido, no solamente hubo un intento cuando fue aprehendido, sino un intento también posterior al momento que ya estaba en la comisaría.
2: Es decir, se quiso suicidar previo al hecho y dos veces posteriormente.
19: Exactamente.
2: ¿Tenía algún diagnóstico, doctor, este hombre? ¿Banchero?
19: Tenía un diagnóstico de bipolaridad y venía con tratamiento psiquiátrico ya de hace de largo tiempo y obviamente estaba medicado.
2: Doctor, ¿era pareja estable? ¿Estaban casados? ¿Eran pareja?
19: Mire, eso todavía no lo tenemos bien en claro, al menos esta defensa. Yo he podido conversar un lapso muy breve con él. Al parecer se habían separado en el mes de diciembre, pero todo a través de los trascendidos que han salido en los medios de comunicación, ¿no?
2: Está claro. ¿Él tenía denuncias de parte de ella?
19: No. Según confirmó la fiscal, no, y por lo menos lo que refiere el del círculo allegado que tiene Banchero, no había denuncias previas.
2: Doctor, ¿tenían hijos en común?
19: No, tiene hijos de un matrimonio anterior, pero no hijos en común con esta señora.
2: ¿Él recuerda lo que pasó, en base a lo que nos pueda contar, por ahora, de su primera entrevista?
19: Y fue muy breve, le recuerdo a Hernán que estaba en un estado de exaltación, recordaba algunas cosas, pero no tenía una comprensión cabal. Yo lo vi a pocas horas de ocurrido y obviamente luego debieron estabilizarlo. Eso fue lo que provocó que quedara internado, ¿no?
2: Claro. Ahora, insisto con esto, ¿está en condiciones de ser imputado mañana o es una cuestión que se va a evaluar en el día de hoy, doctor?
19: Y yo creo que es del día a día que se va a evaluar. Está faltando una nueva visita por parte de los médicos y un informe correspondiente, y a partir de allí En principio, el entendimiento, por lo que ha trascendido, es que mañana va a ser la audiencia.
2: Claro, bien. Estamos hablando con Mariano Ríos Artacho, el exfiscal que asumió la defensa particular de Martín Banchero, acusado por el femicidio de Karina Candelas, un hecho que pareciera no estar en discusión la materialidad del acto, la autoría. Veremos si las circunstancias o no, porque son hechos y calificaciones que llevan directo a la discusión de una pena de prisión perpetua. Doctor, este hombre, ¿qué hizo esa mañana? ¿Tenía que ir a trabajar, cumplía horario, no lo hacía? ¿Qué se dedicaba?
19: El señor Banchero tenía un trabajo estable, trabajaba, aparentemente tuvo una crisis a raíz de esta patología que él sufre, donde hizo consumo de alcohol y de estupefacientes. Y bueno, venía con una situación previa que será ventilada en la audiencia en relación a una situación de que se sentía perseguido por la expareja, de que estaba con otro hombre y que iba a su casa, etcétera. Bueno, todo eso va a ser materia de ventilarlo por parte de esta defensa en la audiencia.
2: Claro. Doctor, ¿ese día él consumió alcohol y drogas?
19: Según refiere, sí. Será materia también de los estudios correspondientes que se hicieron, que eso sí, esta defensa haciendo un seguimiento, se le hicieron los análisis correspondientes, tanto de orina como de sangre.
2: No entiendo. Doctor, ahora, ese hombre ese día salió manejando, estacionó, bajó, se supone, se presume, todo indica que cometió este acto y volvió a un lugar que era su casa. ¿Esa conducta no demuestra que estaba ubicado en tiempo y espacio, que conocía perfectamente los lugares?
19: Y repito, Hernán, eso será materia de determinar por los médicos, digamos, ¿no? Yo en ese sentido no soy un experto, ni estoy capacitado para emitir un dictamen al respecto. Lo que sí puedo confirmar es que a las pocas horas de ocurrido el hecho, cuando fue revisado en el agudo por orden del forense, determinaron que tenía criterio de internación y que no podía sostenerse con un tratamiento ambulatorio.
2: ¿Es frecuente ese criterio? ¿Es frecuente ese criterio de internación, doctor?
19: No, de lo que a mí me consta, no es algo habitual.
2: Bien. Estamos obviamente todos escuchando con mucha atención uno de los cuatro hechos de femicidio o intento de los últimos 15 a 20 días en la ciudad de Rosario, el caso de la farmacia de Dorrego y Ceballos. Doctor, lo ha planteado con mucha claridad. Gracias por su tiempo esta mañana, por esta primera versión.
19: Muchas gracias.
2: Igualmente. Luego. Mariano Ríos Artacho, abogado defensor de Martín Banchero, la expareja de Karina Andrea Candelas, esta mujer asesinada adentro de la farmacia de Dorrego y Ceballos. Vamos a leer entre líneas. No quiso, no pudo adelantar por una cuestión profesional y de estrategia lo que pareciera el único camino para discutir la circunstancia del acto. Porque no está en duda. A ver, hay testigos, están las cámaras. El hombre fue el autor del hecho, del asesinato de Karina Candelas. Va rumbo a una pena de prisión perpetua segura, salvo que algún médico, que una junta médica pueda establecer que haya habido alguna crisis en particular, alguna patología preexistente que hable que puede no haber comprendido la criminalidad del acto. Habrá que discutirlo. Es cierto que no es frecuente que los forenses lo manden al agudo Ávila, como pasó esta vez. Está internado en el Hospital José María Cuyen de la ciudad de Santa Fe. Lo sacaron de Rosario por cómo son estos actos. No es que nosotros estemos acá tomando una posición. Estamos intentando explicarles a ustedes qué puede pasar en este proceso penal donde la fiscal Laura Ricardo pretende imputarlo por un femicidio, un hecho consumado, cuya única expectativa es la pena de prisión perpetua. ¿Comprendía el acto? ¿Hubo consumo de alcohol y drogas? ¿Tenía una patología preexistente? Por ese camino pareciera inclinarse la defensa técnica particular que ejerce ya formalmente el exfiscal de delitos económicos, Rosario, Mariano Ríos Artacho, que como defensor particular asume entonces la defensa de este hombre, Martín Banchero. El único autor en soledad. Son las 8 menos 10 ya del lunes.
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0: Pero este lunes en Rosario van a dar detalles de lo que va a pasar en el Monumento a la Bandera en un rato.
1: Sí, efectivamente, porque comenzará ya a montarse la estructura que será clave en los próximos Juegos Sudamericanos, porque en el Monumento a la Bandera va a ser la ceremonia de apertura. Va a tomar un protagonismo central este espacio tan querido para los rosarinos y va a ser indudablemente una de las postales. Así que a partir de las 9 de la mañana vamos a conocer detalles de cómo va a ser esa estructura y cuáles serán las etapas o las fases de este proceso de montaje.
0: Sergio, ¿cómo están las cosas? ¿Qué expectativa tenemos para esta semana económica, especialmente en la Argentina?
2: La semana pasada, Hernán, terminó con una reversión de la tendencia que habíamos visto durante 14 días hacia el aumento del riesgo país. Recordemos que tenemos un episodio global bastante complejo con el Tesoro de los Estados Unidos subiendo la tasa, tratando de recomprar bonos, algo que habíamos visto en la Argentina, no en los Estados Unidos. Esto generó un clima bien, bien difícil en todo el mundo. En la Argentina, por las características de nuestro país, por la incertidumbre electoral, las cosas se, en todo caso, complicaron un poquito más que en otros países emergentes. Terminó mejor la semana y en esta la expectativa está dada, sobre todo, Hernán, sobre todo, por la agenda política legislativa. Este miércoles hay sesión en la Cámara de Diputados y por, bueno, algunos estudios que muestran que la inflación efectivamente estaría controlándose, lo digo con mucha prudencia, porque son estudios privados que marcan una desaceleración. ¿Se acuerdan que el presidente celebró los datos de la inflación núcleo, esta inflación 0,8, que no es la inflación que nosotros sentimos en el bolsillo, porque excluye elementos como, por ejemplo, la energía o los alimentos, que tienen mucha volatilidad? Bueno, lo importante en todo caso es que la tendencia a la desinflación se estaría confirmando, así que eso sería otra buena noticia para el gobierno.
0: Sí, el gobierno que nos dijo que íbamos, Sergio, a meternos en los mejores 18 meses. Un gran sector de la sociedad todavía está esperando, ¿no?
2: Claro, eso no estaría pasando. Y por eso quería terminar el comentario hablando justamente, ¿no?, del nivel de actividad. La gran preocupación acá, Hernán, es que el consumo, sobre todo el consumo masivo, más allá de los cambios en los hábitos de cómo compramos, el comercio electrónico, el consumo masivo sigue a la baja. Hay varias empresas que están viendo su rentabilidad decrecer, incluso están con cifras negativas vinculadas al consumo masivo. En ese sentido la cosa no tiene ningún horizonte de mejora. El gobierno te dice, si baja la inflación, sube los salarios. La respuesta de muchos economistas es, lo que viene acumulándose de caída del ingreso en los últimos años no se revierte fácilmente. Ese es el debate hoy con un gobierno que sigue inflexible. El presidente lo ratificó en Buenos Aires el jueves, en Rosario el viernes. Él no quiere cambiar nada y en todo caso lo que quiere dar es una batalla comunicacional. Cree que la política económica no requiere ningún tipo de modificación.
0: Va por ese lado. Por eso ha mandado a la cancha y cada vez con mayor frecuencia a Luis Toto Caputo por un lado y a José Luis Daza por el otro, Sergio, casi como voceros del gobierno.
2: Sí,
0: caído en desgracia Adorni, ¿no? Hay que decirlo a esto.
2: Claro, pero con roles distintos, porque en general Caputo ratifica lo que dice el presidente y Daza con, bueno, mayor capacidad explicativa, trata en todo caso de dar una narrativa un poquitito más completa, ¿no? Caputo está con la cara pintada. Y algunos se preguntan por qué Karina lo hace caminar a la ciudad de Buenos Aires. Algunos incluso lo imaginan como candidato. Bueno, ahí hay toda una discusión, ¿eh? Si Caputo quiere, tiene vocación, tiene voluntad de meterse en la arena electoral, nunca hasta ahora demostró interés en ese sentido, o es una cara económica del gobierno, que en un contexto donde hay tanta gente protestando o dudando en todo caso del respaldo, ¿no?, de la política económica, si va a haber cambios o no, es una manera de ratificar justamente el rumbo, ¿eh? En la ciudad de Buenos Aires la decisión de Karina Milei es seguir en todo caso dando señales de autonomía respecto de Jorge Macri, y esto pone nervioso a los mercados, que querrían tener ya una unidad de criterios entre el PRO y la Libertad Avanza. Nada de eso estaría pasando.
0: Lo cuenta Sergio Berens. Estamos trazando la política y la economía argentina este lunes. Ojo, el anteúltimo lunes, el próximo 31, sigue siendo agosto. máquina no se detiene. De Buenos Aires anoche en Avellaneda, en Racing Boca, a Córdoba, juegan Central, Talleres, Talleres Central.
3: Exactamente, Hernán, 21:15 es el partido. Bueno, ya estarán saliendo los compañeros para Córdoba.
0: Porque... Lamberti, Greco, Giglioni.
3: Exactamente. Sí, como siempre el Chelo está presente.
0: En viaje, Chelo querido, un fuerte abrazo, buen día.
4: ¿Cómo estás, Hernán Gonzalo? Sí, señor, ya estamos en viaje, Claudio al volante, el Gato Greco ya trabajando con la artística para la transmisión del día de hoy en la parte trasera, así que estamos a full, después de haberle contado al país anoche lo que fue el empate de Racing Boca, preparándonos para hoy esta transmisión importantísima, con un central que después del golpe... tiene que salir cuanto antes de esa situación y va a enfrentar a Talleres, ¿no?
0: Está claro. Con la misión de ganar para Central, para no poner un margen mayor de incertidumbre alrededor de Almirón, ¿o no está en discusión la cuestión del DT en Central, Chelo? Digo, habiendo sido Central eliminado de dos copas, ¿no? Vino a jugar mata-mata, Almirón.
4: No.
0: Vino.
4: Sí, tres cosas. Primero, Central tiene que ganar para salir, bien lo dijiste, después de un golpe como el que recibió ante Corinthians. Lo más importante, obviamente, es ganar. Es ganar para salir de esa situación. Afortunadamente el partido llega relativamente rápido, quedó eliminado el jueves y hoy lunes ya va a saltar a la cancha. Central tiene que ganar porque si miran la tabla general, tres puntos que lo pondrían en una situación inmejorable. Empató Independiente Rivadavia, empató Vélez, hay que ver lo que pasa con Argentinos. Si Central gana, podría quedar hasta ahí a un punto de los líderes.
3: Claro, Chelo, porque Independiente Rivadavia tiene 42 puntos, Argentinos Juniors, que juega hoy, tiene 41, Vélez, que ya empató, como decías vos, 40, y Central, de ganar, se mete a un punto de la lepra mendocina.
4: Exactamente, así que es importantísimo. Y lo tercero, te dije la semana pasada, sigue Almirón, pase lo que pase en Corinthians, y te digo ahora, Almirón va a seguir. Ahí a la vuelta de la esquina, en el mes de septiembre, para Central va a tener cotejos importantísimos. El clásico, que en el borrador de AFA sigue estando el 6, pero que la gente de seguridad dice que es el 5, y el 26, confirmada la fecha de la final ante Estudiantes, aparentemente sería en Santiago, pero hay que esperar la confirmación de la sede. Es decir, hay cosas muy importantes por delante. Hoy no está en juego para nada el cargo de Almirón.
0: Bien, Chelo, ¿y el equipo está definido para hoy?
4: Después de golpes como el que tuvo Central, generalmente no hay tantas variantes. A mí me daban la duda de Alan Rodríguez o Cantizano. Todo indica de que seguiría Ledesma en la última línea, Coronel Obando, Ávila Sández, Ibarra Navarro, Navarro que tuvo un gran partido, inclusive Claudio lo había puesto figura en el boletín de calificaciones, Cantizano, Di María, Campas, se vivieron horas de arduas negociaciones, pero no llega la oferta formal, por eso Campas sigue Central, y arriba Enzo Copetti. Claudio Navarro ha hecho los méritos para seguir en lugar de Pizarro, ¿no?
5: Es que, ¿qué tal? Muy buen día para
0: todos.
5: Hola,
0: Claudio, querido, buen día.
5: No sé cuándo hizo los méritos para que Pizarro juegue por Navarro, los desméritos. Creo que tiene que jugar. Lo que yo quiero agregar es que en este tipo de situaciones, y sobre todo en empresas pasionales como es el fútbol, yo no diría no hay ninguna chance de que no corre peligro, ninguna chance Almirón. En resultados normales. En un resultado anormal, yo lo pongo entre paréntesis, porque la situación, el horno no está para bollos.
0: Claro.
4: Ahí está. Pone la tercera posición sería.
0: Claro, exactamente.
3: Posición.
0: Sí.
3: Una tercera posición, Chelo, apareció.
4: Un resultado.
5: Goleada. Una goleada en contra. Sí. Yo no sé cómo queda Almirón en eso.
4: Sí. Yo no creo que Talleres pueda hacer muchos goles, pero es claro. es una
0: Chelo,
4: tercera posición.
0: Chelo. ¿El gato no opina.
4: ¿Tuya o?
0: Ahí está.
6: No, cuarta no, coincido también, ¿no? Lo que tiene que ver con resultado y formato también del partido, Chelo.
0: Claro, sí. No me lo despierta el relator que tiene que descansar, por favor, el relator, Chelo.
4: Es verdad, anoche al aire libre estuvimos, el gran relato del Gato Greco, una transmisión que anduvo muy, pero muy bien en YouTube, en redes, y en el oyente, que es lo más importante.
0: Para toda la Argentina. Chelo, ¿qué información tenés del clásico? ¿Va a ser el sábado 5 o el domingo 6?
4: En AFA está en el borrador el domingo 6. Seguridad de la provincia tendría que ser el sábado 5. Lo que pasa es que ahí entra a terciar, querido Gonzalito.
3: Sí.
4: Que Newell juega el lunes en La Plata.
3: ¿No? Claro. Juega el lunes en La Plata. Hernán tendría poco tiempo de descanso, por así decirlo.
4: Más poco jugar. Tiempo. Bueno, lunes, poco lunes tiempo, y sábado. Tío. Pero estas cosas se suelen tener muy en cuenta. No sé qué dirá Newell al respecto. No sé qué dirá News. Aparte, bueno, con el tema de Cócaro, lo importante que es, cómo está. Me parece que ese es el tema. Pero si seguridad dice que tiene que ser el sábado 5 en el lugar del domingo 6, me parece, Hernán, que no se puede hacer mucho.
3: Veremos a ver qué pasa. Entre hoy o mañana tendría que salir ya la nueva fecha.
4: Bueno, en AFA está el 6. En AFA está el 6 a las 4 de la tarde. Domingo 6, 4 de la tarde. Para seguridad de la provincia, no sé si es que tendría o qué tienen ellos, que dicen que tendría que ser el 5. Yo creería que no altera mucho. Si pongo esta, no sé si objeción, es que Newell juega el lunes. Si Newell no dice nada, seguridad dice que es el 5, la AFA no tiene problema, será el sábado 5.
3: A estar atento. Por lo pronto va a haber clásico en la Copa Santa Fe. Y Rosario Central, Hernán. Sí. En la Copa Santa Fe, como en el año 2017, se vuelven a ver las caras porque Newell's derrotó a Timbuense y Central ayer en Alcorta dejó a los Andes.
0: Pero ahí son los equipos
3: Copa que... Santa Fe. No, hay jugadores de reserva que bajan a esta Copa Santa Fe y, bueno, es una linda oportunidad para ver un clásico.
0: Querido Chelo, los escuchamos con Estadio 3. Supongo que ya va a estar en Córdoba y después, a continuación, la transmisión, temprano, Talleres Central.
4: Exactamente, entre 10 y media y 11 deberíamos tener que pasar por Rosario, así que si querés ir a Circunvalación a saludarnos.
0: Qué grande.
4: Gonzalo, vamos ahí, sí, y nos vamos para allá. Sí. A las 7 de la tarde estamos abriendo en el Kempes, en el Kempes con el relato del gato, los comentarios de Claudio. Bueno, va a estar Pepe, Franco y todo el equipo de Estadio 3, Gonzalo, Néstor, todo el gordo, ¿qué?
0: ¿Cuál?
4: Algo no crema, todo el equipo.
3: Un filo oyente.
0: Ah, bueno. Filo oyente. Chelo, ¿y después asado cargo de Cocolito o a descansar el equipo de Estadio 3?
4: No, Cocolito, cuando el día anterior que vas a Córdoba ya apaga el teléfono, por la duda. No olvidar.
0: Qué bárbaro.
4: Chelo. Para los canallas de tribunales que siempre nos están escuchando muy atentos.
0: ¿Cómo no? ¿Hay público visitante hoy? ¿Hay público visitante hoy?
4: No hay público visitante. Bueno. No hay público visitante. El mejor público que tiene a favor del Central es el de Talleres, que tienen una calentura
0: con San Paoli.
4: Que ni te cuento.
0: El cargo de San Paoli sí que está.
3: Sí, ¿no? ese sí. Una derrota a Diego Mama.
4: Sí. Hoy se llevó de la concentración, lleva por las dudas todo, ¿viste? No deja nada, no deja un perpite, parece un perfume.
0: No, claro.
4: Se lleva cepillo de dientes, lleva todo. No sabe si vuelve.
7: Chau, Chelo.
4: El peine. No sabe si vuelve.
0: Chelo, abrazo enorme. Gracias por acompañarnos, como siempre.
4: Abrazo, Chocho.
0: El equipo de Estadio 3. Anoche hizo Racing Boca en Buenos Aires para toda la Argentina. Y hoy va rumbo a Córdoba, Juega Central. Agradecer a los oyentes. 3412-477792. 3412-477792, el WhatsApp. A esta hora, con muchísimos mensajes y opiniones de todos los temas que vamos a compartir después de los títulos de las 8 de la mañana, 3 minutos.
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1: Milei reúne a ministros y legisladores en medio de una semana decisiva en el Congreso. El presidente inicia la actividad este lunes con una reunión de gabinete. El martes mantendrá un encuentro con diputados y senadores. Vence el plazo para que Adorni responda a la justicia sobre su patrimonio. El fiscal Gerardo Policita le había dado 15 días para reunir documentación sobre 20 puntos que podrían indicar inconsistencias en sus bienes. La industria santafesina cayó un 3,7% en el primer semestre del año. La producción fabril acumuló 6 meses en negativo. La maquinaria agrícola tuvo el peor desempeño, con una caída del 28%. Paran nuevamente los docentes universitarios. La medida de fuerza será por 48 horas este jueves y viernes. Reclaman por salarios y la implementación de la ley de financiamiento universitario.
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0: comparto oyentes, muy especialmente a los que van con respeto. Buen día, si no cortamos, dale.
1: Hernán,
0: volamos.
1: Buen día. Si este muchacho queda libre en ciertas palabras, porque no creo que quede en la calle, pero no va a ir preso. Recordemos que sí. Es gracias también a gente como la periodista de Infobae, mujer, que no soporta ver asesinos y violadores presos de por vida.
0: No lo sé, dale. ¿Qué tiene que ver?
2: Equipo Cadena TV, muy buenos días, buena excelente semana. Muy bueno el programa.
0: Edu, querido.
2: Bueno, vamos. Con todo. Espectacular la radio.
0: Querido, abrazo grande, como siempre.
3: Hernán, vos que fuiste exalumno del Sagrado Corazón como yo, averigua qué pasó con el patio de los árboles, que han sacado todos los árboles del patio.
0: Sí.
3: Han hecho un desastre.
0: Sí, es cierto.
3: ¿En qué sentido lo han hecho?
0: Willy, un abrazo. Pero hace rato ya, había una cuestión sanitaria, en principio, como argumento de las autoridades del colegio, por la enorme cantidad de palomas que había. Un clásico de Rosario del colegio, el patio de los árboles del Sagrado Corazón.
4: Pregúntenle a Boero qué hacía en la AFA

0: 19 días, Hernán, nos separan de aquella inauguración que tendrá lugar aquí en el en la proa del Monumento Nacional a la Bandera. Vos sabés que en las últimas horas se han colocado estructuras de caños con vallas, por supuesto, rodeando a la proa del Monumento Nacional a la Bandera, y algunas columnas también de estructuras metálicas en los costados. Esto se va a ver así, Hernán, y va a ir avanzando en base a vayamos llegando. De hecho, hay un contador que ustedes van a ver ahora en imágenes cuando retratemos para Cadena3.com y las redes sociales de Cadena 3, que es un contador que va descontando los días, naturalmente, que faltan para el inicio de los Juegos Sudamericanos. La ciudad puesta en escena, la ciudad con, por supuesto, esta carga emotiva de tantos deportistas y de tantos países que van a llegar a la ciudad y que, por supuesto, le darán un color impresionante a la misma. Quiero decirte, Hernán, que aquí hablan de una inauguración nunca vista para los rosarinos, Estamos en presencia, en la previa, por lo menos, de algo que será histórico, de algo que tendrá el color de Juegos Suramericanos y que, por supuesto, tendrá a la ciudad de Rosario como epicentro. Tanto deseamos este tipo de cosas y han llegado, así que
1: está claro.
0: Bienvenido sea, Hernán.
1: De mínima,
0: en un rato,
1: Carla,
0: sí.
1: De mínima va a estar la Sole, por esto va a estar la Sole. Se le da Pastelutti, el huracán de Arequito, autora de la canción oficial del Oso de Sur. De mínima nomás, Fernando.
0: De mínima. Y además, Hernán, en un rato, a las 9 de la mañana, va a estar parte del comité organizador dando detalles de cómo continúan las obras, de lo que va a ser esta ceremonia que se espera sea impactante, como te decía, que deje un sello para todos los rosarinos, además de, por supuesto, lo gratuito que tendrá el color de la llama de los Juegos Suramericanos, y eso sin dudas para Rosario será impactante. En estos momentos, izando la bandera, por supuesto, así queda bien arriba en la proa de un monumento que luce espectacular y que, por supuesto, tendrá, entre otras cosas, dentro de 18 días, la inauguración que todos esperamos de los Juegos Suramericanos.
1: Querido Carra, nos reencontramos en un momento.
0: En breve, hasta luego.
1: Carra Fielo.

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1: Recientes informes están mostrando que el aumento de los suicidios en la Argentina se dio en 11,8 casos cada 100.000 habitantes. Se ubica el país en el tercer lugar de Sudamérica detrás de Uruguay y Chile. El suicidio pasó a constituir la principal causa de muerte violenta entre adolescentes y jóvenes, aún por encima de los incidentes viales. En Rosario, durante tantos años alarmados por los homicidios, los suicidios siempre superaron esos números. Obviamente, los especialistas están preocupados, nosotros alarmados. Demián Rodante, psiquiatra, es jefe de la sección psiquiatría, en el Hospital Moyano, es vicepresidente del capítulo de suicidología de la Asociación de Psiquiatras de la Argentina. Doctor, soy Hernán Funes, con Vero Masloop, Sergio Bernstein, estamos en Rosario, en Cadena 3. Un abrazo, buen día.
2: Hola, buen día, equipo.
1: Gracias, doctor, por atendernos.
2: Muchas gracias por el contacto.
1: Por favor. ¿Qué está pasando, doctor? ¿Qué están observando?
2: A ver, hay varias cosas para decir al respecto. Primero que el problema del suicidio viene sucediendo hace décadas y décadas, y que muchas veces los reportes de tasas aumentadas, o sea, de cantidad de suicidios aumentados, un poco echan al panorama un poquito de claridad para poder intervenir. La realidad es que las conductas suicidas, tanto en cualquier grupo etario, está siendo uno de los problemas de alguna manera emergentes en salud mental desde hace 15 años más o menos.
1: Claro.
2: Y para que te des una idea, una de cada cuatro consultas en general para la salud mental, para el espacio de psiquiatría y psicología, es por este motivo, ¿no?
1: Doctor, ¿se puede hablar de detonantes? ¿Qué es lo que usted está encontrando alrededor de estas historias?
2: A ver, siempre hay algo que tiene que ver con la situación del individuo, de vulnerabilidades, un montón, desde lo socioeconómico hasta historia de trauma, hasta cuestiones que le toca vivir. En un porcentaje no tan alto hay un trastorno psicológico psiquiátrico, pero la realidad es que la conducta suicida afecta a personas incluso sin diagnóstico. Y respecto a los detonantes que vos decís, nosotros le llamamos desencadenantes, que son situaciones que vulnerabilizan a la persona a tener ideas de suicidio, ¿no? Entonces, hay algo que es puntual, y es que la persona en ese momento que está pensando

0: pensando en quitarse la vida, obviamente no veo otra solución, ¿no? Digamos, desde el punto de vista psiquiátrico, psicológico, hay un déficit en una habilidad, una capacidad que tenemos todos, que es la de resolución de problemas, ¿no?
1: Claro. Vero, más luz de tu parte.
2: Dentro de las estadísticas y lo que se venía relevando, se hablaba de la incidencia o de esta mayor incidencia en adolescentes y en jóvenes. ¿Esto también viene sucediendo de hace mucho o es algo que podemos marcar de manera reciente?
0: No, esto viene sucediendo por lo menos en los últimos 10 años y a lo largo de todo el globo, digamos, todo el planeta. Hace mucho tiempo uno planteaba que los mayores de 70 años eran el grupo etario, digamos, el grupo de edades que más suicidios había, pero hoy por hoy hubo una transición epidemiológica desde esa edad hasta adolescentes y adultos jóvenes. De hecho, las tasas de adolescentes y la frecuencia con la que los adolescentes tienen idea de suicidio en general es el doble de la población general.
1: Sergio Bretti, de tu parte, con el doctor Rodante.
3: Un gusto, doctor. Muy buenos días.
0: Hola, Sergio, ¿cómo te va?
3: Bien, doctor, uno analiza estadísticas internacionales y marca una tendencia bastante parecida. Es así, ¿verdad?
0: Sí, tal cual. De hecho, te diría que uno de los grandes problemas que tenemos en todo el continente de las Américas es que es probablemente la región que más aumento de conductas suicidas y de muertes por suicidio tenemos respecto a otras partes del mundo en los últimos también 10 años. Esto es alarmante en un montón de estamentos sociales, ¿no? Digamos, en términos de qué podemos hacer, es un problema social, con lo cual todos los seres humanos, digamos, deberíamos estar instruidos o entrenados en cómo abordar este problema. Uno de los ejemplos es esta nota, digamos, que llega a miles y miles de personas, son fundamentales, los medios de comunicación son aliados fundamentales para poder hacer algo al respecto, ¿no?
3: ¿Y hay conciencia de la importancia que esto tiene, por ejemplo, en los ámbitos laborales, en los ámbitos educativos? ¿Hay sistema de detección temprana para evitar que, bueno, lamentablemente la gente después tome decisiones personales que uno puede entender, comprender, pero que tienen un impacto social tan significativo, ¿no?
0: La verdad, a ver, no hay una política pública global que haga que en todos los ambientes laborales y en todos los sistemas educativos haya algo. De hecho, si lo hay, son estrategias que han demostrado funcionar. Esto es, no es la opinión de Demián Rodante, ¿no? Digamos, es
3: Claro.
0: prácticas basadas en la evidencia científica. Un programa de prevención en escuelas hace que los adolescentes se maten menos. Esto es real. Ahora, los esfuerzos son muy individuales, ¿no? Es como en un momento del año. A un grupo de funcionarios creen que es una buena idea, entonces se implementa algo, al otro año desaparece, a unas escuelas sí, otras escuelas no, digamos, y en el ámbito laboral pasa de la misma forma, pero
1: Claro.
0: menos.
1: Doctor, los hijos, padres, amigos, hermanos, los docentes, ¿qué pueden hacer para advertir esto?
0: A ver, en principio, todos los seres humanos pasamos por momentos dolorosos emocionales, ¿no? Algunos con ideas de suicidio, otros sin ideas de suicidio. Si nosotros no preguntamos, es imposible, o por lo menos hasta ahora, no tenemos la tecnología de leer mentes, ¿no? Entonces, siempre la pregunta de te noto mal, te noto sufriendo, te noto angustiado, estás teniendo ideas de suicidio, la puede hacer una madre, un compañero del colegio, del trabajo, un pediatra, un docente, lo puede hacer el 100% de las personas. Eso como primero, preguntar directamente, no indirectamente como pensamientos negativos, feos, autodestructivos. La pregunta es sencilla. ¿Tenés o no tenés ideas de suicidio, deseos de quitarte la vida? No hay otra forma de preguntarlo. Si la respuesta es sí, lo primero es escuchar atentamente cuál es el problema que la persona o los problemas que ese individuo intenta resolver con su muerte y disuadir de que no es una buena idea. Esto, digamos, para decírselo hasta la madre que está escuchando, ¿no? La mayoría de las personas que tuvo intentos de suicidio ha podido estar mejor y ha podido resolver las cosas distinto a intentar matarse. Entonces, decir como en voz alta, no creo que sea una buena idea o creo que hay otras alternativas mejores, te voy a acompañar a buscar ayuda especializada, es lo mejor que puede hacer cualquier hijo de vecino Y lo último es acompañar a garantizar de que esa ayuda llegue. Que no quede en una conversación de unos minutos ni de pasillo, ni de un par de horitas del fin de semana. El objetivo es claro, ni discutir ni tener la razón. Simplemente contactar con alguien que pueda escuchar a esa persona.
1: Doctor, durante muchísimos años el manual estilo de los periodistas y medios de comunicación decía que no había que hablar de este tema. No había que hablar de los hechos por un eventual efecto contagio. Pasaba, por ejemplo, con los secuestros extorsivos. ¿Hay que hablar del suicidio y de los suicidios?
0: Definitivamente. Hay que hablar de una forma no alarmante en el sentido, o no sensacionalista, quiero decir. Uno puede decir aumento de tasas de suicidio, pero no podría decir epidemia de suicidios, ¿no? Que a veces hay buena intención en esto, pero la realidad es que eso no ayuda. Los medios masivos de comunicación son aliados, pero fundamentales en la prevención del suicidio. Yo aplaudo y quiero que los medios hablen. Y una de las cosas que tiene que entender el periodista, los periodistas, los productores, es: yo voy a hablar de suicidio, voy a hablar del problema, de las tasas, de los reportes, voy a escuchar especialistas, pero lo que necesito de la nota es que la persona que me está escuchando por lo menos tenga uno o dos lineamientos de qué hacer, está bien, si está pasando por un momento difícil o si cree que hay alguien que está pasando por un momento difícil. Eso salva vidas. Y una cosita que te aclaro, que hiciste bien en mencionarlo. La conducta suicida no se contagia. Eso no es así. Lo que se contagia son agentes infectocontagiosos, al estilo COVID. Pero la conducta suicida no. La conducta suicida, cuando aparece y es manejada irresponsablemente, funciona como modelo de conducta para resolver cosas. Entonces te doy un ejemplo. Si yo me quito la vida y las personas dicen que descanso en paz, el mensaje que te llega a vos es que Demián Rodante sufría tanto y ahora descansa en paz. ¿Se entiende? Y esos son malos mensajes.
2: Bueno, precisamente eso quería consultar, porque uno dice, hay pocos temas que por ahí van quedando como tabú, y todavía el suicidio en una comunidad, en una escuela o en determinados ámbitos, sigue siendo un tema muy difícil de abordar, y a veces hasta se trata con, te diría, casi con un mensaje muy elíptico y se deja. ¿Qué pasa cuando dentro de una pequeña comunidad hay un suicidio? ¿Cómo lo hablamos? Pienso en los adolescentes, pienso en las mamás que están escuchando con chicos que están en edades difíciles. ¿Se habla, no se habla, nos sentamos, esperamos que se acerquen a preguntar?
0: No, hay que abordar el problema. Nosotros no podemos depender de que la persona tenga la necesidad de hablar, porque no todas las personas hablan. De hecho, vos misma lo decís, hay tabú. Esto quiere decir que está, cuando un tema es tabú, está atravesado por el estigma, con lo cual mente con la vergüenza. Si uno siente vergüenza, hay menos chances de hablar de las cosas, ¿no? Entonces, uno no tiene que esperar a que el adolescente o el adulto joven venga a decir que está mal. Si pasa un suicidio en una comunidad, el primer paso es preguntar cómo está uno y darle una chance a que libere emociones, sería, digamos, exprese emocionalidad, exprese todo lo que piensa respecto a la muerte de esa persona, y preguntarle activamente si eso la puso triste y eso ha llegado a que uno tenga ideas de suicidio. Y si transmitir que, a pesar de que la persona se involucró en un suicidio, uno conoce muchas personas y muchos casos que han podido estar mejor a pesar de pasar momentos difíciles. Y que uno esté hablando en ese momento es el primer paso para recibir ayuda. Y lo bueno de esto es que el 99% de las personas que tienen ideas de suicidio, luego de un tiempo, te dice: en ese momento estaba pasándola muy mal, pero pude estar mejor, pude construir una vida valiosa, pude resolver las cosas distinto a un suicidio. Entonces te diría que apenas sucede un suicidio en la comunidad, enseguida hay que preguntar por estados emocionales a quienes lo rodean.
1: Doctor, le queremos agradecer su valioso tiempo y todo lo que nos ha dejado en términos de enseñanza. Un fuerte abrazo, un saludo, que tenga un muy buen día.
0: Y muchas gracias, y gracias a ustedes por hacer esto para la comunidad.
1: Hasta luego. Un saludo. El psiquiatra Demián Rodante, jefe de la sección psiquiatría del Hospital Moyano, parte de la Asociación de Psiquiatras de la Argentina, especializado en suicidiología. 8:20 ya.
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1: Con todo el equipo, en los últimos minutos vamos a hablar de los números de la industria santafesina. En el primer semestre, una caída del 3,7%. ¿Qué es lo más afectado? La maquinaria agrícola. Es el informe de la Federación Industrial de Santa Fe. Vamos a hablar con Mariano Ferracini, es parte del Comité Ejecutivo. Mariano, soy Hernán Funes en Cadena 3. Buen día, gracias por atendernos.
5: ¿Qué tal, Hernán? ¿Cómo estás?
1: Muy bien, gracias por tu tiempo, Mariano. Estamos en el tramo final del programa, pero queremos saber, ¿cómo está la cosa, Mariano? ¿Qué nos dicen estos números?
5: Evidentemente no está bien, ¿no? Cuando uno no solo ve los números, sino también ve cómo viene el sector, cómo vienen los puestos de trabajo y sobre todo las expectativas, se da cuenta que la cosa está muy complicada para un sector en una caída, te diría, bastante homogénea, ¿no? Por suerte hay sectores que vienen sosteniendo la actividad y algunos sectores ligados a la producción primaria, digamos, al agregado valor de producción primaria, que viene un poco mejor, pero bueno, hay sectores como el metalúrgico muy, muy golpeados.
1: Mariano, ahora, ¿hay salida? ¿Es una cuestión coyuntural o más bien estructural?
5: No, salida siempre hay, ¿no? Yo creo que una cosa es plantear la problemática y otra cosa es pensar que no hay posiciones diferentes a la actualidad que vivimos hoy. Lo que pasa es que este proyecto de gobierno, digamos, nacional, realmente no solo no nos tiene en cuenta, sino que te lo pone muy difícil, ¿no? Hoy hay factores externos, como por ejemplo un factor de guerra en Medio Oriente que ha llevado los precios de la energía muy altos, y el gobierno nacional, la verdad, que no nos ha dicho que no tiene nada para hacer, que paguemos el sobrecosto que tengamos que pagar en un momento de coyuntura inducida muy difícil. Entonces, yo creo que siempre hay cosas para hacer, hay cosas para modificar. Nosotros lo vamos planteando tanto al gobierno provincial con mucho más respuesta, mucho más diálogo, como al gobierno nacional a través de UIA con muchísimo menos empatía, ¿no? Pero bueno, digo, siempre hay solución. Ahora, la verdad es que la coyuntura es muy dura, el gobierno nacional da señales de que el tema no es un tema que tenga en agenda, digamos, una política de contención o de incentivos para el sector industrial nacional, y bueno, esto nos preocupa.
1: Está claro. Sergio Bernstein, de tu parte.
6: ¿Cómo estás? Un gusto. Muy buenos días.
5: ¿Qué tal? ¿Cómo estás, Sergio?
6: Bien. Avancemos en alguna propuesta. Ustedes, si tuviesen hoy una reunión con el ministro Caputo, con el propio presidente, ¿qué les pedirían?
5: Yo creo que hoy no podemos seguir con un torniquete como el que están aplicando la economía argentina en el mercado interno. Mire, el 80% de los industriales que nosotros encuestamos, lo que nos dicen es que tienen más problemas para encontrar compradores que los problemas que tienen que solucionar para competir aún con oferta del exterior. O sea, hoy no venden ni los importadores ni la producción nacional. Entonces, ahí sí que el gobierno nacional tiene la posibilidad de empezar a actuar sobre eso. No lo está haciendo, sigue sosteniendo este apretón fiscal, como le han llamado, y esto hace que el poder adquisitivo del comprador disminuya muy fuertemente. Por otro lado, algo hay que hacer con la crisis de deuda que está teniendo la sociedad y también el sector industrial. La verdad es que estamos pagando tasas de interés de 30% anual en dólares contra productos transables con los que competimos de origen extranjero, que paga alícuota 5, 6 o 7 veces más baja. Entonces, yo creo que hay cosas que se pueden hacer, me parece que hay que tener en principio la voluntad política. Pero hoy, ya más allá de buscar, digamos, cómo sostener la competitividad a través de discutir nuevamente lo que es el sistema tributario argentino, que no es un problema, digo, solo de este gobierno, lo tenemos hace muchísimos años, creo que hay que empezar por ver qué vamos a hacer con el mercado interno. El 70% de la producción de la industria nacional PYME va al mercado interno.
6: ¿Ustedes sienten que hay un problema con el tipo de cambio, que está muy atrasado, el tipo de cambio en 1.500?
5: El tema de pisar el tipo de cambio es, evidentemente, es algo que los gobiernos incurren para intentar bajar la inflación, pero entiendo también que es una herramienta de corto plazo. Si uno ajusta el tipo de cambio sin modificar los problemas que tiene la economía, los factores que no nos hacen competitivos de cara a la oferta externa, va a durar muy poco. Vamos a hacer una devaluación y en unos meses nos estaremos comiendo esa devaluación con el impacto que tiene para la gente, ¿no? Sabemos que cada vez que hay una devaluación se debilita el salario, se debilita el poder adquisitivo y las personas no la pasan bien. Entonces, yo creo que antes de hablar del tipo de cambio debemos ver si este gobierno cuando asumió nos decía héroes por pagar los impuestos que pagábamos. Hoy nos dice otras cosas, bueno, no quisiera repetirla, pero digo, yo estoy convencido que no éramos héroes, estábamos lejos de ser eso. Sí, que pagábamos impuestos que el resto de los países no pagaban, ok. Discutamos eso, discutamos de qué forma vamos a cambiar la matriz tributaria para hacerla más progresiva, para empezar a eliminar los impuestos que son recesivos, que son regresivos y sobre todo los que son de cascada, ¿no? Como ingresos brutos, impuesto al cheque, un montón de impuestos que se van pagando en toda la cadena. Yo creo que antes de discutir el tipo de cambio que vamos a tomar, debemos discutir cómo vamos a ser competitivos. Y después, por supuesto, si uno pisa el tipo de cambio, sabe que en algún momento va a tener el resorte, y esto no le conviene a nadie.
1: Mariano, como siempre, muchas gracias. Un abrazo. Nos reencontramos la próxima.
5: Un gusto.
1: Igualmente. La voz de los industriales de la provincia de Santa Fe, de Mariano Ferrazzini, del Comité Ejecutivo de FISFE. Ronda final, Vero, ¿qué te queda este lunes? 24 de agosto de 2026.
2: Bueno, está confirmado que en las próximas elecciones en Rosario, además de las boletas tradicionales, va a haber una boleta más, que es la boleta para elegir al concejal estatuyente, a quien va a ser el encargado, quienes van a ser los encargados de redactar la nueva carta orgánica, efectivamente. Así que esa sería la novedad, cargos ad honorem, eso es lo que aclaraba.
1: Lo que, Vero, vamos a tener que esperar, obviamente, este jueves, cuando se convierta en ley la media sanción, sí, que le dio diputado, parece ser un hecho.
2: Por eso decíamos, acá ya están empezando a pensar en las boletas de los estatuyentes.
1: Querido Sergio, ¿qué te queda para cerrar el lunes?
6: Esta semana se va a volver a juntar esta mesa que se armó entre el gobierno y el PRO, a ver si avanzan en algún tipo de coordinación de acuerdo político electoral, justo un día después de la sesión del miércoles en la Cámara de Diputados, que puede ser muy importante, ¿eh? Recordemos, se debate la independencia del Banco Central y el nuevo régimen de inocencia fiscal, mediante el cual el gobierno espera recaudar muchos dólares. Así que van a ser días importantísimos en lo político y en lo económico.
1: Sergio, con esto nos quedamos. Abrazo grande, mañana nos reencontramos a las 6.
6: Abrazo muy grande.
1: Con Sergio, con todo el equipo y por supuesto con ustedes.
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1: Vero los espera mañana a 5:30 con Primera Plana, los dos juntos con Radio Informe 3 a las 6 y nos quedamos a siempre juntos. Viene el turco.
2: Ay, así, claro.
1: Llega el turco. Vayan despacio. Hay que afrontar un próximo fin de semana, Vero, con el mismo sueldo. Recién el lunes es 31 y el próximo martes es primero. Hoy 24 de agosto del 2026. Viste que el lunes. Un abrazo, gracias por acompañarnos.

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1: ¿Qué tal? Buen día para todos. La discusión política argentina empieza a mostrar dos caras. Mientras el gobierno afirma que los números finalmente le dan la razón, una parte de la sociedad todavía espera que esa mejoría llegue a su vida cotidiana. Y entre una cosa y la otra, entre el indicador y el bolsillo, se juega buena parte de la elección del 2027. Patricia Bullrich puso en palabras esa tensión, otra vez. Defendió el rumbo oficial y responsabilizó al kirchnerismo por la inflación, por la emisión, por el desorden heredado, pero inmediatamente reconoció que algunos sectores están atravesando un momento difícil y reclamó que los resultados lleguen a cada familia, a cada pyme y a cada empresa. Y fue mucho más que una frase económica, fue una diferenciación política, y eso no es pro. Bullrich sigue reivindicando el programa de Milei, pero comienza a construir una identidad propia dentro del oficialismo, esto es, acompañar la transformación sin desconocer sus costos. ¿Eso no es pro? Su planteo introduce una palabra que suele incomodar al mileísmo. Estamos hablando del tiempo, esa palabra, tiempo. No alcanza con que el programa sea correcto. Sus beneficios deben llegar antes que se agote la paciencia social. Ojo con Bullrich. El gobierno debería tomar nota. Milei mantiene otra explicación. Al referirse al crecimiento de la morosidad, sostuvo que las dificultades actuales se originan en los préstamos tomados durante el 2024 y en el ataque de la política que habría frenado la recuperación. Y el presidente vuelve así a su recurso, a su discurso recursivo más frecuente, que es atribuir los problemas persistentes no al funcionamiento de su modelo, sino a las consecuencias del pasado o a los obstáculos colocados por sus adversarios. La culpa siempre es del otro. Y esa narrativa le permitió conservar durante mucho tiempo un núcleo electoral sólido. Sin embargo, tiene un límite. Una familia que no puede pagar la tarjeta de crédito, una pyme que pierde ventas o un trabajador que no llega a fin de mes, pueden reconocer durante un periodo que el sacrificio es inevitable. Lo que no pueden aceptar es que sea interminable, ni que los hagan responsables por ello. Por otro lado, la detención en Bolivia de Fernando Cerimedo, acusado de instigar el ataque contra su pareja Nadia Beller, ¿no?, ha desbordado rápidamente el terreno policial. Cerimedo fue una pieza relevante en la construcción comunicacional libertaria y había quedado involucrado en la trama política de los audios del caso Andes. La propia Nadia Beller dijo que fue Cerimedo quien hizo trascender esos audios y quizás siguió haya sido en represalia por haber quedado fuera del gobierno de Milei. Se están contabilizando las entradas, los ingresos que tuvo a la Casa Rosada, están entre los 12 y los 15 ingresos a la Casa Rosada de Fernando Cerimedo. ¿Hablar con quién? ¿Qué temas? Diego Santilli afirmó que allí hubo un atentado, el jefe de gabinete, ¿no?, y pidió que el episodio se esclarezca. Desde la Cancillería se intentó mantener distancia, pero fue el propio Milei quien amplificó en las redes sociales publicaciones que relativizaban el ataque. Es más, Lilian Lemoine había sugerido que fue un autoatentado y el presidente la retuiteó. Esto es, compartió esa idea. Después, el fin de semana, dijo otra cosa. Bueno, el resultado fue un gobierno expresándose con voces diferentes frente a un caso extremadamente delicado. Mientras tanto, Kicillof comenzó a acelerar su construcción presidencial. Y en el lanzamiento de la rama juvenil del movimiento Derecho al Futuro, sostuvo que una alternativa creíble y potente no surgirá de una rosca entre cuatro paredes, sino desde abajo hacia arriba, reivindicando al peronismo, aunque llamó a ampliar sus fronteras y evitar las divisiones. Lo que está diciendo Kicillof es basta de dedo dentro del peronismo. Dedo elector. Dedo caprichoso, dedo arbitrario. El gobernador intenta resolver, Kicillof, una ecuación compleja, presentarse como heredero de una tradición política sin quedar encerrado en ella. Necesita conservar el voto kirchnerista, diferenciarse de Cristina y al mismo tiempo convocar a sectores que no desean regresar al pasado. Y su promesa de construir de abajo hacia arriba puede resultar atractiva, pero deberá superar una contradicción evidente. El peronismo reclama participación mientras continúa definiendo sus candidaturas y alianzas mediante negociaciones entre sus principales dirigentes. Y así, las dos fuerzas que polarizan la política argentina enfrentan problemas diferentes pero relacionados. Milei tiene un programa reconocible y una conducción indiscutida, aunque todavía debe convertir la estabilización en bienestar perceptible. Kicillof recoge parte del malestar social, pero necesita demostrar que representa algo más que la restauración de lo que fue rechazado en el 2023. La elección todavía parece lejana, pero la campaña ya comenzó. No se definirá solamente entre el ajuste y el gasto, ni entre Milei y el kirchnerismo. Se va a definir entre quien consiga explicar mejor la distancia que existe entre los números y la vida real. Porque los índices pueden ordenar una economía, pero son las experiencias concretas, esto es, el salario, la deuda, el empleo y la expectativa de futuro, las que terminan ordenando el voto.

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1: Turco, buen día. ¿A qué hora empieza el programa?
2: ¡Ay, qué chistoso que son todos!

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5: Estamos listos para comenzar otra edición. Hoy es el Día del Lector. Se celebra cada 24 de agosto en homenaje al nacimiento del escritor Jorge Luis Borges. La fecha fue establecida en el año 2012 para promover la lectura y recordar la obra de una de las grandes figuras de la literatura. Día del Lector. A ver, ¿qué tenemos?

0: gran capital de una persona es la lectura. El gran capital es parte de la educación, pero la lectura inspira. Pucha, total, que se inspira. Dios mío. Sí. Algo que te gusta, un texto que lo te que lo degustaste, lo masticaste para toda la vida, ¿no? Frases que podés recordar, que podés emplear en momentos justos y oportunos, que hablan del qué sé yo, que lo escucha de originalidad, no es tuya, pero te gustó tanto, tanto, tanto, ¿no? Que la terminás repitiendo a lo largo de tu vida y haces escuela. Cuando yo le digo a ustedes, dejen de jugar a la radio.
1: Era por ahí. Ahí está.
0: Por ejemplo, ¿no?
1: Ahí está.
0: Tiene autoría,
1: sí,
0: todo
1: ahí
0: eso.
1: Ahí
0: ¿no?
1: entiendo,
0: ¿tienes?
1: Sí. Bueno. Ahí va.
0: ¿Qué más tenemos el día del lector? Nada más, ya estamos el día del lector. Bueno, lindo, muy bien. Hoy es el día de la música extraña, Día Internacional de la Música Extraña. No, esto fue inventado en 1997 por el músico y compositor neoyorquino Patrick Grant, para que las personas escucharan música sin prejuicios, o sea, lo que venga, por ejemplo.
2: Por favor.
0: Es música extraña, ¿no?
1: Pero la necesidad de hacer un día, no entiendo.
0: No, pero siempre lo mismo, aparte.
1: ¿Pero qué es esto?
0: Escucha, ni siquiera electrónica, ¿no?
1: ¿Qué?
0: Música extraña. Qué bueno, música extraña. Sí. ¿Qué te sorprende hoy en día?
1: No me sorprende nada.
0: Nada, nada.
1: Me sorprende que haya un día para esto.
0: Y bueno, hay un día para todo.
3: ¿Escuché?
0: Ahí está, música extraña. Bueno, el chino Chinali la encontró, ¿eh? Está muy bien, chino. Bueno, hoy es el Día Internacional de los Parques Naturales. Bueno, por todo
1: eso
0: el mundo
1: sí,
0: hay
1: ves.
0: Parques naturales. Es el día de los parques naturales. A ver, dale.

Está bien. Se refiere a un parque como Palermo, el Parque Independencia. Ajá. Un lugar donde podés llegar en colectivo, en auto, en taxi. En la Argentina, el Día de los Parques Nacionales tiene lugar en... Y se hizo en honor a la donación de tierras realizadas, en primer lugar por Francisco Pascasio Moreno. ¿Viste por qué le decían Francisco P. Moreno? Porque no quería que le dijeran Pascasio. Claro, sí, en 1903. Entonces, esto tiene que ver con la donación, ¿no? Y también el cuidado de la flora y la fauna global. Leonardo Fabio.

0: traje. Hoy es el día de los cuchillos. Busqué algo acá, no encontré nada el día de los cuchillos. ¿Qué sé yo? Día de los cuchillos.
1: ¿Pero me por
0: sale,
1: qué?
0: Porque dice, sale día de los cuchillos afilados, te dice. Vamos de nuevo. Día de
1: es
0: los...
1: Es otra cosa, es una actitud.
0: Y bueno, pero te sale día de los cuchillos largos. Día, pues, a ver, algo parecido a todo esto, pero no es hoy. Ah, bueno, dice algunos que se pueden mencionar como el 24 de agosto, ¿no? Dice, es un día para honrar este utensilio. También aludir al famoso evento histórico conocido, ¿ves? La noche de los cuchillos largos.
1: Hay que ver quién implementa esos días.
0: Y bueno,
1: ¿alguna universidad?
2: Johnny.
0: No sé. No, hoy a la mañana empezamos temprano con Johnny. No, déjalo así.
2: Hay música,
0: más,
2: ¿eh?
0: Más vale que no diga nada. ¿De los cuchillos qué tenés?
3: Pedro Navaja, las manos.
2: Pedro Navaja.
1: Es muy bueno.
2: Hubo que rascar mucho la olla hoy, Alberto.
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2: También del chino este, Alberto, ¿eh?
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0: Este tema la rompió. Había gente que lo sabía de memoria. Es larguísimo.
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0: Rubén Blades.
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0: No, y aparte de la vida te da sorpresa, sorpresa te da la vida, ¿no?
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2: Son dos temas en uno prácticamente.
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0: Bueno, vamos con el tiempo. Día lunes arrancamos. Vamos, Mirta.
1: Que sea buen día. Vamos. Pénsalo, desealo, decilo, que empezamos la semana. Che, si no saliste todavía, hay que abrigarse bien porque estar en la esquinita esperando el colectivo, hay un vientito que se hace sentir y te penetra que ni te das una idea. 7 grados ahora la temperatura, claro, la sensación térmica es de 5 grados. No molesta tanto hoy la humedad, especial para Susana, 70%. La presión 1022, el viento noreste a 17 kilómetros y la visibilidad es buena, 15 kilómetros, pero siempre cuidado, cuídate, cuidanos. La máxima para hoy, 16 grados. El cielo está ahora algo nublado, dice el pronóstico, mayormente nublado y un 10% de posibilidades de lluvia.
0: Vamos con los sonidos de las últimas horas. Milei sobre Cerimedo. El presidente aseguró que Fernando Cerimedo no tiene relación con el gobierno desde 2023. Hay vínculos en el 2024, señor presidente. Bueno, aunque deslizó que detrás del ataque podría estar Evo Morales, el Castro chavismo, Lula da Silva, Putin, el líder de Ucrania y el mongol Arturo. Sí, bueno. Alberto Fernández, el presidente, expresidente, aseguró que Cerimedo es un feminista y expresó que con la derecha española y el gobierno nacional le hicieron una campaña en su contra. Bueno, Axel Kicillof, el gobernador de Buenos Aires, dijo que no es una experiencia grata gobernar en el gobierno de Milei. Dice, y los trabajadores, es un infierno para los trabajadores. Bueno, o sea, él como gobernador no es grato ser gobernador, teniendo enfrente un presidente como Milei, algo así quiso decir. Hay que explicar también lo que quiere decir a veces, ¿eh? Kicillof. Belén Francese, la modelo. ¿Modelo? En la mesa de Mirta Legrand dijo que es una época dorada porque los teatros están llenos. Después dicen que no hay plata, expresó. Y recibió el repudio del resto de los invitados en la mesa. Ah, vamos a escuchar. Y Josué Reinati, el arquero de Newell's, aseguró que todo el año se piensa en el clásico y confesó su sorpresa por el recibimiento con bengalas en la llegada del plantel al Coloso. Yo les digo, tanto a los hinchas de Central como de Newell's, a los socios, termínenla a compensar únicamente en el clásico. Aspiremos a cosas mayores. Les pido por favor, por favor. Alguno de Boca estará riéndose ahora, de River también. Se estará riendo. Ustedes son de palo, son de afuera. A ver, son de madera, hermano. Ustedes no opinan, ¿eh? Dejá que opinemos nosotros. Primero los rosarinos, empezamos por ahí. Y después los hinchas de Central y de Newell. Así que usted que es sanlorencino y de Boca, raje. Hágame el favor. Sí, claro. ¿Yo qué estoy diciendo? Va, aflojemos. Aspiremos más cosas, viejo. Bueno, vamos con los sonidos. Empieza Milei sobre Cerimedo.
4: ¿No le parece que, digamos, usted sabe la cantidad de gente que se acerca a la política, entra, sale todo el tiempo? De vuelta, es alguien que no forma parte del espacio, que, digamos, quien, digamos, no tiene vínculo con nosotros, digo, de ningún tipo, digamos, y que dejamos de vincularlos, digamos, en el 23. Bueno, digamos, de vuelta, y no descartemos que detrás de esto esté todo, digamos, la runfla Pagano, Bindi, Evo Morales, el castrochavismo, digamos, Lula.
0: ¿Cuántas veces va a decir, digamos, el presidente? Yo digo, uno se tiene que preparar para una nota. No se lo nota bien, no se lo escucha bien al presidente de la nación, y no era la mañana temprano. En una nota el sábado, al mediodía, a la tarde, no sé qué hora está el programa ese, una radio de Capital Federal. A ver, ¿cuántas veces va a decir, digamos? Alberto Fernández, ¿qué dijo? A ver, Ferimedo.
5: Pero yo, gracias a Dios, no tengo ningún contacto, no es una ironía del destino.
2: Claro, me refiero a si usted...
5: Él es en todo caso un femicida que quiso matar a una expareja porque era muy peligrosa por todo lo que sabía, y evidentemente sabía mucho porque está contando cosas de las que muchos hablan hoy en día en Argentina, que tiene causas abiertas, ¿no? Uh-huh. El gobierno de Javier Milei. Yo no tengo ningún punto de contacto de esos años con ese.
2: Claro, tema. Le pregunto si él, si usted percibe que Cerimedo tuvo algún grado de participación en lo que usted se indica como una campaña.
5: Por supuesto, respecto por supuesto. Pero por supuesto, tuvo. Toda la derecha española se complotó con la derecha de Milei para hacerme lo que me hizo. Todo, con el OK diario a la cabeza, que donde el socio de Cerimedo escribía.
0: Axel Kicillof, el gobernador.
6: Una experiencia que me pidieron que cuente, que vendría a ser cómo es gobernar la provincia más grande, la más populosa, la más productiva de la Argentina, mientras al mismo tiempo, a nivel nacional, gobierna Milei. Creo que es una experiencia, empiezo por ahí, no muy grata. Cualquiera que viva en la Argentina, cualquiera que conozca cómo se vive en la Argentina, sabe muy bien que esa es una imagen falsa y mentirosa. Vivir en la Argentina de Milei, para cualquier trabajador, es un infierno. Lo es para las familias vulnerables, lo es para las juventudes, lo es para los adultos mayores.
0: Belén Francese en la mesa de Mirta Legrand. Yo tengo ya una conclusión definitiva. Creo que es la tercera vez que la veo en el último año y medio. Creo que la invitan para que la gente se ría de ella y para que diga una macana tras de otra.
1: Bueno,
0: ¿no?
1: Puede ser.
0: Sí, no me cabe ninguna duda.
1: Acordate del libro Reflexiones Belunísticas, el libro de poemas de rimas.
0: Bueno, viste, qué sé yo. Uno espera a un invitado, viste, qué sé yo, como la gente, que deje algo, ¿no? Al público. Bueno, Belén, ¿qué dijo en la mesa de Mirta Legrand?
7: Es una época, yo digo, dorada de Avenida Corrientes, porque yo debuté el jueves y digo, qué lindo, está la calle llena, los teatros llenos. Sí. Realmente, viste, dicen, no hay plata, pero después mi hija Sol trabaja en un lugar como camarera y me dice, está lleno, no paro de trabajar. Entonces es medio que decís, pero ¿cómo? Por un lado...
8: Bueno, hay una porción de la gente que puede gastar, que va a los shoppings y compra cosas de marca, que viajan, que van al mundial... Son los que pueden, siempre hubo un grupo de personas
9: otros van a caminar, las librerías llenas también. Claro. Eso es típico de Argentina, ¿no?
10: No, bueno, pero los hospitales también están llenos, ¿eh? Tenemos un nivel de atención, una demanda de atención en los hospitales que es increíble. Pepichoso. Tenemos mucha gente que se ha quedado sin cobertura social o sin prepagas, que viene del hospital.
9: Es cierto.
10: Pero que hemos duplicado la cantidad, por guardia, por ejemplo, hemos duplicado la cantidad de consultas que teníamos hace 5 o 6 años.
0: Claro, hay una reacción en la mesa y Belén Francese no solo no está posibilitada de responder y contestar, sino que se queda callada. Qué calla otorga. Bueno, finalmente, Reinati, el arquero de Newell's, ¿qué dijo el recibimiento?
11: Yo estoy tranquilo, estoy disfrutando este proceso, que disfruto partido a partido, así que no pienso mucho en eso. Estoy tranquilo y cuando llegue el día se verá. No, obvio, la continuidad es muy importante. Yo cada partido me siento mejor, se puede ir corrigiendo cosas y la verdad que partido a partido que pasa siento que voy creciendo.
2: ¿Se puede pensar ya en el clásico por más que esté el partido de Estudiantes antes?
11: Obvio, es un partido que se piensa todo el año, más acá en Rosario por cómo se vive y como un hincha de Newell's uno quiere ganarlo, así que...
2: Sería el primero, ¿no?
11: Sería mi primer clásico, sí.
12: Yo esperaba ese recibimiento que les dio la gente hoy y ¿cómo reaccionaste al verlo?
11: La verdad no lo esperamos. Cuando llegamos acá a Pellegrini nos sorprendió, estábamos muy contentos. Es una locura lo que se vive y ojalá siga así. Gracias.

0: Camino a la provincia de Córdoba, juega Central. Hoy está el Gato Greco, frente a Talleres, presentado por...
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0: ¿Qué dice Gato? Buen día.
2: ¿Cómo estás, Turco? Buen día para todos. Bueno, a la altura de Zárate, no estamos en dirección contraria, ¿eh? Venimos de Buenos Aires, hicimos en el día de ayer Racing y Boca para toda la cadena, el sábado News en el Coloso, la victoria, su partido, y ahora nos vamos a Córdoba. Estamos yendo para Córdoba porque juega Central, 21-30 con Talleres. El canalla, después de lo que fue la eliminación de la Copa Libertadores, busca reponerse en Córdoba ante un alicaído Talleres. Bueno, pero en orden, Turco, de lo que ha sido la aparición de los rosarinos el fin de semana, el sábado ha ganado la Lepra, segundo partido al hilo, el segundo de local, buen segundo tiempo, mejoró mucho de lo que había sido la primera etapa, con Massanti punto alto en el boletín de Claudio, junto a Facundo Bucci, obviamente, lo que tiene que ver con Matías Cócaro, el zorrito Cócaro, que en el segundo tiempo hizo lo que no pudo hacer el Colo Ramírez en 45 minutos y en partidos anteriores. Tan simple como meter goles. También con la buena presencia de Reinatti en el arco, sumó una victoria. Y Newell's, que en este campeonato viene invicto jugando de local, que ha conseguido 10 de los 12 puntos. Y el interrogante de aquí en adelante, mencionando a Cócaro, ¿cómo estará en su condición física el delantero que, cuando convirtió el segundo gol, se tomó la pantorrilla y miró al banco, algo que lo tiene a maltraer en los últimos tiempos, Turco? Bueno, dando vuelta a la página, juega Central en Córdoba, un canalla que decía viene en búsqueda de la recuperación. Chelo, ¿qué va a presentar en cuanto a formaciones? ¿Habrá cambios en el equipo? Buen día.
3: Buen día, Gato querido. Turco, gran placer. Muy poco, muy pero muy poco. Va a ser una evaluación desde el punto de vista físico. A priori están todos bien. Campás viajó. No se pudo hasta el momento realizar la transferencia al fútbol mexicano. Yo decía, hay que ver cómo terminó, que tenía algunas pequeñas molestias Alan Rodríguez. Alan Rodríguez o Cantizano a esta hora, Gato, aparece como la única duda.
2: Bueno, Claudio, un partido importante para Central, más allá del tropezón duro en la Copa Libertadores, pero tiene cosas más que importantes de aquí por adelante.
4: Muy buen día para todos. Está claro lo que tiene por delante, pero creo que Central va a Córdoba a desempañar el vidrio para encontrar nuevamente su imagen, para que sea solo una pérdida de Copa Libertadores y que esto no haga un efecto dominó para lo que viene. Por eso es importantísimo observar el rendimiento del equipo, la reacción psicológica. El rival es propicio, anda a los tumbos Talleres, perdió 4 de los 5 partidos. Si gana Central, van a despedir a Sampaoli, va a estar caliente el clima del estadio. Pero yo creo que más allá del calendario que todos tenemos en cuenta por delante, hay que ver cómo Central se lame las heridas, cómo se levanta y cómo sigue caminando. Y eso lo vamos a ver dentro de la cancha.
2: Llegaremos, bueno, Turco, para hacer Estadio 3 en cualquier momento. Cuando lo dispongas, estamos para un nuevo contacto.
0: Bueno, pero ustedes van derecho, se van derecho a Córdoba, che, los tres.
2: Sí.
0: Y Estadio 3 lo hacen desde Córdoba, entonces.
2: Exactamente, vamos a llegar en ese horario.
0: Bueno, muy bien. Qué laburo de ustedes, viejo, ¿eh? Hay que reconocerlo eso también. Si bien sarna con gusto no pica o calavera no chilla, hay que comprender que hay mucho, mucho de cuestiones personales que están más allá del trabajo en la cobertura de, por ejemplo, un partido de fútbol. Bueno, muchachos, con cuidado, abrazo grande a los tres. Estamos en contacto dentro de un ratito, apenas tengamos señal. Abrazo.
2: Gracias, Turco, volvemos, abrazo.
0: Ahí estaba el Gato Greco, el Chelo Lamberti y Claudio Giglioni, presentados por...
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0: Lo que hay que entender con relación al equipo que transmite fútbol es que van a todos lados, ¿no? No, en serio. Más allá de que algunos otros medios relaten por televisión o dicen que están en la cancha y no lo están, es muy difícil encontrar una embajada de estas características en el fútbol. Te hace acordar a las viejas épocas de los viejos relatores, de los viejos comentaristas que dejaban sus casas, sus hogares, su gente, sus afectos en pos del trabajo. Bueno, un trabajo que para el oyente es totalmente gratuito, porque aquí uno vive del laburo, ¿no? Pero el oyente lo recibe sin codificar, el oyente lo recibe con... con una enorme facilidad, ¿no? Que es poder estar en todos los lugares a la hora de las transmisiones. Eso tiene un plus extraordinario. Podrían mandar otras personas, no lo hacen. Y creo que es para destacarlo, ¿no? Bueno, muy bien. Títulos deportivos. Empieza usted, Mirta. Ya lo tengo, Agustín D'Adamio, con los títulos de la ciudad. Ya ha vuelto de sus enfermedades, de sus dolencias. Sí. Siempre agarra miércoles, jueves, sábado, domingo. Si hay algún feriado, mejor. Adelante, Mirta.
1: Ahora,
0: A diferencia de los muchachos estos, ¿no? Que no se enferman nunca, ¿no? Dale.
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0: Hay cosas que no entiendo, ¿no? De algunos compañeros de trabajo. Están encerraditos, abrigados, con aire, pullover, chú todo el día. Estos van a la intemperie, de noche, de día, no descansan, que yo ya iba, y van. O unos son blandengues y mantecones, o los otros son unos guapos bárbaros, viejo. No sé cómo. Me parece que hay dos clasificaciones: los mantecones y los guapos. Vamos, Mirta, por favor.
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0: Bueno, vamos con Agustín D'Adamio. Vamos con los títulos de la ciudad. Agustín.
5: ¿Cómo estás, Alberto? Buen día.
0: ¿De qué se ríe?
5: Nah, me peleaste.
0: No, yo no lo peleo, yo digo la verdad. La verdad.
5: ¿Sabes que en 4 años no había pasado un día de parte enfermo?
0: ¿Usted?
5: Sí.
0: Júrelo.
5: Te lo juro. Te lo juro que se desplome el edificio con todos nosotros adentro.
0: No, pero ¿por qué el edificio?
5: Para hacerlo más...
0: Pero por algo que lo joda usted, juro.
5: Nah, porque si no, si es individual, es altruista.
0: Sí.
5: Pero tuve una fiebre galopante. Una semana entera con fiebre.
0: ¿Es la nueva gripe?
5: Mira, yo hablé con los dos médicos de guardia que me atendieron y también creo que minimizan un poco. Cuando se va la fiebre, el síntoma que tenés gripal no es tan fuerte. No es que el moco que no te permite o la tos que no te deja respirar, en mi caso. Pero sí lo de la fiebre. Eso me ha llamado mucho la atención y hablando, bueno, en los lugares a los que me
0: fui
5: a
0: atender. ¿No preguntó si la nueva gripe? Que dicen que tenemos una nueva gripe.
5: No, a mí no me dijeron nada de nueva gripe. Sí que es un virus y sí que me hicieron mucho hincapié en el tema de la fiebre. Pero no de que hay nada raro dando vueltas, sino mucha gente con fiebre. Que es una particularidad, porque los cuadros gripales, en general el resfrío y demás, no levantás fiebre. Haces viral, estás, te cuidás un poco y podés estar.
0: Bueno, se está registrando un pico de contagios de la última década, de los últimos 10 años. Se la denomina super gripe, un virus de influenza que acaba de batir un récord. ¿Qué diferencia hay entre esta gripe, la super gripe, y las gripes anteriores? En el programa de hoy tendremos algunos detalles, y todo esto gracias a la licencia que se pidió Agustín D'Adamio porque estaba enfermo.
6: Alberto, buen día. Si suma, mis hijas estuvieron 5 o 6 días con fiebre, 39 y medio. Nunca. Y muchos compañeros y compañeras de jardín también.
0: ¿No se contagió usted?
6: No por ahora, Alberto, no. No. Verás, es un fin de semana largo. No,
0: el tema es el feriado. ¿Cuándo tenemos fin de semana largo?
6: Ahí fíjese, Alberto.
5: No, en octubre.
0: No hay.
5: El próximo es octubre, a menos que quiera tomar el 21 de septiembre, que es el Día del Estudiante, es feriado también.
6: Pero bueno, si como indicación le sirve, lo que pasa es que estaba más en niños, no en grandulones como Agustín.
0: Claro, grandulón, claro.
5: Bueno, Alberto, a lo nuestro. Nueva semana con medidas de fuerza y paro en la Universidad Nacional de Rosario. En esta oportunidad, jueves y viernes van a tener lugar los días de huelga. Son 48 horas. Venimos de semana también de paro y venimos de un año que ha estado marcado por esto, que puntualmente está focalizado en el incumplimiento de la ley de financiamiento universitario. Votado por el Congreso, ya avalado, no puesto en marcha. Hubo un aumento, es cierto, por parte del Gobierno Nacional para el salario docente. Se dio en el mes de junio, pero tiene todavía un descalce del 30%. Ese descalce del 30% explica estas medidas de fuerza que, insisto, cuando uno ve desde el inicio del año académico, que es lo que venimos diciendo, no tuviste este año un mes de clases en el que no haya habido alguna interrupción por huelga. Además, Alberto, insiste la municipalidad, en este caso a través de la presidenta del Consejo Municipal SMUC, con la revitalización del centro, focalizado en la cuestión nocturna y gastronómica. ¿Qué es lo que plantean? Que en la peatonal, que en calle San Luis, hay poco movimiento en torno a lo que es gastronomía y nocturnidad. Cuando cierran los comercios, que lo hacen verdaderamente temprano, después de las 5 o 6 de la tarde ya se empiezan a pagar los comercios de la peatonal, es el público hasta la hora que va, es hasta esa hora, plantean, bueno, queda la ciudad, en ese caso, un tanto apagada y por eso apuestan a esta reactivación gastronómica. El último intento que hubo, yo no sé si de corte gastronómico, pero que tenía una apuesta por la gastronomía, fue La Favorita. La Favorita tenía gastronomía hasta las 8 de la noche, 9, el horario de cierre. Bueno, no tuvo tanto impacto. De hecho, la empresa que ha puesto una seña para quedarse con esa esquina es una empresa que viene del rubro textil y que en principio tiene esa intención para una reactivación de este edificio que ha quedado vacío. Bueno, está el debate sobre la mesa. Además, Alberto, en temas económicos y datos que se desprenden de la EPH, que es la encuesta permanente de hogares que realiza INDEC, estamos hablando de que uno de cada 7 rosarinos busca un empleo adicional al suyo. ¿Qué lectura hace la Municipalidad de Rosario sobre esto? Que hay una crisis de ingresos, no tanto de oferta laboral, sino lo que pagan los distintos trabajos en torno

0: tiene una novedad, y es que hoy a las 10 de la mañana va a haber ampliación de indagatoria de Nélida Agustina Vicio. Era la titular de ANMAT, el organismo encargado de la regulación de lo que es comercialización y control de medicamentos. Va a ampliar indagatoria hoy. Naturalmente, lo que diga Vicio, como lo que ya ha dicho Manteco Fumado, que estaba a cargo del INAME, el Instituto de los Medicamentos. Bueno, esto se ve también desde el Gobierno Nacional por lo que pueda llegar a salpicar o no, en este caso, este tipo de declaraciones al ministro de Salud, Mario Lugones. Es una causa pública que ha tenido mucho impacto en las últimas semanas. Y aquí le hemos seguido también principalmente, Alberto, porque entre los 90 muertos, la gran mayoría son de Rosario. Ha tenido poca cobertura, a mi parecer, por el impacto que ha tenido.
1: Sígalo usted, viejo, local. sígalo sí, todos sí, los días.
0: Yo digo poco por materia de números. Un día vos me corregiste muy bien, me dijiste
1: no descarte intereses al respecto, pero no lo descarte.
0: A mí me llama la atención eso. Son 90 muertes, la provincia más afectada es Santa Fe, la ciudad más afectada es Rosario, y en este caso creo que ha tenido no tanta cobertura como otros casos, pero bueno, lo vamos a seguir. Está la expectativa de que se eleve a juicio esta causa. Faltan algunas todavía instancias en cámaras, incluso del Tribunal Oral Federal, pero bueno, hoy va a haber una ampliación de indagatoria y puede haber novedades.
2: Hola, Turco, buen día.
1: Día.
2: Para Agustín de la Gente.
1: Para Agustín de la Gente, dijo.
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2: Vive baja la línea de teléfono fijo, pero me sigue llegando la boleta como para que pague el mantenimiento. ¿Cómo tengo que hacer para que de una vez me la den de baja? Gracias, Agustín. Muy, muy bueno tu segmento. Gracias.
0: El segmento, mirá que vos qué bien. Bueno, no, vos sabés, Alberto, un abrazo grande al oyente. En este caso, si él la dio de baja en términos formales, es decir, vos llamaste a la empresa, comunicaste que dabas de baja el servicio, sí, no tienen por qué cobrarte, hasta incluso podés reclamar la posibilidad de un reintegro, te están cobrando un servicio que no te están dando. Yo el reclamo lo haría en la Oficina Municipal de Defensa del Consumidor. Es distinto si vos desconectaste y dijiste, che, yo el teléfono no quiero más, y no llamaste a nadie. Ahí te lo van a cobrar porque lo que vos desconectás es el final de línea, que es el cable hacia adentro de tu casa. Lo que vos tenés que hacer es una desconexión y una baja efectiva con la empresa. Insisto, la Oficina Municipal de Defensa del Consumidor, Córdoba al 850, el asesoramiento es gratuito y en este caso van a poder asesorar sobre la baja o eventualmente si hay que cobrar algún, percibir algún recargo por un servicio que se está cobrando y no se está dando.
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4: Buen día, Turco. Así que hoy es el día de la música extraña. Entonces el día de Hernán Funes, porque esa música extraña que pone de cortina, la verdad.
1: ¿Qué puede contestar al respecto, Agustín?
0: No, yo creo que está bien musicalizado el programa de Hernán, que tiene impronta, y principalmente desde lo artístico no llama la atención al oído, no hay como un salto, con lo cual eso quiere decir que está bien hecho.
1: Bueno, respuestas del Agustín de la Gente, no, desde ya, para los oyentes. Sí.
5: Buen día, Turquito querido.
1: Buen día.
5: Bueno, espero que comentes algo de una nueva agresión en La Rosarina. Otra vez le pegaron a un chico, un árbitro de 16 años, los padres de defensores de Funes, jugadores, todo, lo dejaron internado con patadas en la costilla, patadas en la cabeza.
1: ¿Qué puedes decir, Hernán, al respecto?
6: Sí, efectivamente, Alberto, que hubo un hecho muy grave que se dio ayer en ocasión de la Asociación Rosarina de Fútbol. El árbitro tiene 17 años y esto pasó en el partido de fútbol juvenil entre Club Atlético Fisherton, que es el CAF, y defensores de Funes. Fíjate que estaban jugando la octava división. Estamos hablando categoría 2011. El hecho ocurrió en la sede del Club Rosarino en Fisherton y efectivamente tuvo que haber asistencia médica para la víctima, para esto que fue ayer a la mañana, insisto, en La Rosarina de Fútbol, un tumulto realmente impactante.
1: Siga, Mirta, siga.
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1: La salud del presidente, la salud. No vamos a hablar ni de salud mental, ni todas esas cosas que tienen un doble sentido. La salud del presidente. ¿Cómo se lo veía después de su

0: Aparición después de varios días, ¿no? Según él, escribiendo un libro, ¿no? Estuvo en la Bolsa de Comercio. De arranque nomás pasó esto.
1: Buenas noches. Bueno, en primer lugar, deseo agradecer a las autoridades de la Bolsa de Comercio de Buenos Aires. Perdón, de Rosario.
0: Insisto, el hombre debe estar pasando un profundo estrés, está claro. Las reacciones últimamente no son las más apropiadas para el cargo que desempeña. Todo el mundo tiene la culpa, todo el mundo tiene la culpa menos él. Niega la realidad, se burla de los que llegan, de los que no llegan a fin de mes, dice que mienten. Hay una serie de audios que llaman la atención, por ejemplo eso, lo de la morosidad, escucha.
1: Ustedes se podrían quejar de la política si la política hubiera sido discrecional y no anunciada. El tema es que cuando yo vine acá, dije lo que iba a hacer y lo hice. Consecuentemente, no hay elementos para culpar a la política del gobierno por lo que está pasando en términos de morosidad. Es decir, están utilizando políticamente una categoría de mercado que entra en la definición de repugnante y se le está tratando de cargar esas culpas sobre el gobierno cuando el gobierno anunció la política que iba a hacer y la cumplió. Entiendo que la política tiene un historial de no cumplir ninguna promesa y yo tengo la obsesión de cumplirlas todas. Entonces,
0: bueno, lo que dice el presidente, yo dije lo que iba a hacer y la gente se endeudó y no me hizo caso. Palabras más, palabras menos, ¿no? Sobre la morosidad, es el audio 15, comparó con Estados Unidos, el 15.
1: Digo, ¿por qué tanto debate? Digo, la pregunta es ¿por qué tanto debate? Después los vamos a ver en los números que estamos enfrentando. Digamos, no son distintos, digamos, los que tiene Estados Unidos en morosidad. Y ni siquiera, digamos, ni como Chile, ni como, digamos, o nuestros vecinos, o Brasil, o algo por el estilo. Entonces la pregunta, ¿por qué tanto ruido? Digo, no sé, salvo que tengan una compulsión por querer salvar a los bancos. Digo, que me parece una cosa bastante particular.
0: A ver, salvar a los bancos. Sería bueno que el gobierno intervenga, ¿no? Al menos pregunte, señores de los bancos, están cobrando tasas usurarias, superlativas, en una economía relativamente estable. ¿El gobierno no interviene en eso? El gobierno no tiene nada que ver en la morosidad de la gente, nada que ver, tiene que ver con la política económica, la morosidad de la gente, pocas veces observado de esta manera. Habló en el audio 16 del efecto mundial y la compra de televisores.
1: El efecto mundial, si ustedes se fijan, una de las cosas que genera los problemas de créditos, ¿qué pasa? Vino el mundial, ¿sabe qué hicieron muchos? Iban a cadenas de venta de electrodomésticos, ¿qué hacían? Se llevaban televisores para el mundial. Bueno, ¿qué creen que está pasando ahora? Bueno, dejaron de pagar muchos. Esa morosidad está en el 50%. Es decir, agarraron, se compraron televisores para ver el mundial y después veían si pagaban o no. Bueno, ahora no pagaron, pagaron la mitad. La pregunta es, ¿ustedes creen que los que hicieron eso no sabían lo que estaban haciendo?
0: La culpa la tiene el Mundial de Fútbol en torno a la morosidad. Y un ejemplo muy concreto, ¿no? La gente se compró televisores. Se supone que el aparato productivo tiene que ver con comprar y vender. Y cuanto más venta haya, más empleo se puede generar, más se dinamiza la economía. Libertarios para algunas cosas y conservador para otras. Habló de operetas en el audio 18.
1: ¿Vamos a ser tan pelotudos de volver a comernos las operetas del socialismo del siglo XXI? Miren los países de al lado y son las mismas operaciones. No puede ser que nos traguemos siempre el mismo verso. O nos ponemos los pantalones largos o nos hundimos. Maduramos como sociedad, abrazamos los valores judeocristianos o nos destruimos. Lo quieren entender, bárbaro. Está la posibilidad de decidirlo el año que viene. ¿Quieren volver a la solución populista? Bueno,
2: tiene un destino, se llama Cuba. Dios, ¿quieren ser un país grande? Para ver que abrazar las ideas de la libertad y ponerse los pantalones largos.
0: Uno espera que llegue el presidente de la nación a la Bolsa de Comercio y se refiere a cuestiones de la producción, a cosas de ventajas para la provincia de Santa Fe, que tanto sobre sus espaldas hace para la generación de divisas. Qué sé yo, la ciudad de Rosario como columna vertebral. No, discursos de barricada, discursos... está hablando de cosas que niegan la realidad. Es difícil entender entonces dónde está centrado y dónde está concentrado el presidente de la nación a la hora de analizar qué es lo que está pasando. Después, en la tarde del sábado, habló de la gente que nos llega a fin de mes. Esto lo hizo en Buenos Aires. Es el audio 18. ¿Lo pasaste el 18 ya? Ah, tenés razón. Bueno, era sobre Cuba o libertad. Bueno, entonces, ahí ver, dale.
3: Los sueldos crecen, la economía crece, pero hoy se escucha que a la gente no le alcanza el dinero en el bolsillo. ¿Usted cree que esto es real o es parte de una operación o realmente hay situación donde a la gente le está costando llegar a fin de mes?
4: A ver, vamos a ponerlo en estos términos. Esa frase fue plantada por un encuestachanta, ¿sí? Usted recuerde que en un momento, el año pasado, digamos, decían que el 80% de los argentinos no llegaba a fin de mes, lo cual es una ridiculez, es un insulto al ser humano. Y sinceramente, ¿por qué no se ponen a pensar seriamente qué significa que el 80% de la gente no llega a fin de mes? Usted se imagina esa situación, digamos, ¿cómo podría ser, digamos, durante 10 días estar sin comer ni beber? ¿Cómo haría, digamos, si además el 80% de la gente está en esa situación? Ni siquiera piensan seriamente la construcción de una frase estúpida.
0: Sin comer, ¿cómo puede estar la gente sin beber? La gente puede comer fideo, arroz, ¿no? Desde ya. Pan no, porque está por las nubes. Sí, y puede tomar agua también. Bueno, el agua no se le niega, un vaso de agua no se le niega a nadie, ¿no? Pero digo, las explicaciones ya no son simplistas o ramplonas, son absurdas. Absurdas. Bueno, habló de Esper, escúchenlo. Dale, el audio 6.
4: Sí. ¿Y a usted qué le parece?
3: No, por eso, pero le quiero preguntar esto.
4: No lo voy a retuitear.
3: Si mañana.
4: Yo ingresé a la política.
3: De la mano de él.
4: Empecé a hacer política con Esper. No solo eso, sino que además él fue un soldado de hierro durante la primer parte del gobierno, desde la presidencia de la Comisión de Presupuesto y Hacienda. Él era mi primer candidato en la provincia de Buenos Aires a diputado y lo sometieron a esta operación siniestra que por cuestiones de cómo el periodismo opera en connivencia con parte del sistema judicial, tuvo que correrse.
0: Es la tarde esta nota y al presidente no se lo escucha bien. No se lo escucha bien. Vivimos de escuchar, de prestar oreja a todas las cosas. El principal candidato a la Libertad Avanza para gobernar la provincia de Buenos Aires era este hombre, que es trucho. El principal candidato para llegar a la jefatura de gobierno en la ciudad de Buenos Aires, Adorni, es trucho. Está escribiendo, bueno, Españolo era supuestamente alguien de mucha confianza en el Andes, que es trucho. Y hay muchas cosas más por delante. Y negar la realidad es tomarle el pelo a la gente. Yo entiendo que una persona se pueda defender o quiera defenderse, pero utilizar argumentos notables, llamar a la reflexión, dejar el pensamiento, bueno, la duda en la gente, y sí, pueden estar jodiéndolo, y sí, las fuerzas del mal, y sí, y las fuerzas del cielo, y sí, y Moisés, sí, también Moisés, todo lo que vos quieras. Convencé a la gente que efectivamente, no hay argumentos para que efectivamente te están embromando y no te embromás solo, pero no hay argumentos válidos, no es razonable lo que dice. empecinado en negar la realidad y burlándose de la gente que no llega a fin de mes. Bueno, de Novelli, este muchacho, el del caso Libra, no dice una palabra. Está escribiendo, dice, un libro, desapareció 10 días. Se lo vio más inflado al presidente, más obeso, más desprolijo. La moral como forma de gobierno, como cuestión de Estado, con esos 3 o 4 truchos que lo estaban acompañando de arranque. Después hay otra declaración donde dice: a la gente se le arrima cuando una fuerza se constituye, advertíamos lo que era, una fuerza política nueva y el filtro que debían tener, la gente que se iba a acercar, los descartados del peronismo, vaya a saber por qué, porque el peronismo no descarta nada, ¿no? Y los descartados por las otras fuerzas políticas, como los Menem, por ejemplo, que se iban a acercar de alguna manera. De Cerimedo ahora no dice lo que debía decir. En fin, un tipo que estuvo allí ideológicamente dando manija a cuestiones horribles, horribles. Ya está Luis Fernández de Echegaray, dale.
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0: Trató de desmarcarse de Cerimero diciendo que la gente se le acerca, qué sé yo, y que no conoce a todo el mundo. Bueno, es un error eso. Tenés cuidado con quién te acercás, ¿no? Lemoine había tuiteado que fue un autoatentado el que sufrió esta mujer, que está denunciando a Cerimedo. Él lo retuiteó. ¿Qué quiere decir? Que comparte. Ya el sábado dijo otra cosa. Y es el presidente de la nación. Bueno.
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0: Buen día, Luis.
6: ¿Qué dice? ¿Cómo le va, Alberto? ¿Hizo radioteatro, Mirta?
0: Sí, en su momento sí. Yo también hice radioteatro. En broma, tratamos de emular a viejos actores radiales.
5: ¿Por qué lo pregunta?
6: No, digo, por cómo haces la publicidad espectacular.
0: Y ella es así.
6: La está actuando.
5: No.
7: Es un radioteatro. Cada publicidad es un radioteatro.
5: Bueno, pero la primera convencida soy yo, ¿eh? Primero me convenzo, claro, yo obvio. Y después lo digo.
6: Obvio. Bueno, ¿qué haremos mañana a esta hora, Alberto?
0: Bueno, esta noche jugamos.
6: Ay, a eso es lo que digo.
0: Sí, ya te conozco.
6: Alguno de los dos dirá a buscar técnico.
0: No, yo no creo que sea el caso de Central. No, porque el presidente está empecinado en sostenerlo y está sacando pecho y espalda y pone todo su prestigio confiando en este hombre. Así que no creo que de este lado pase algo, si es que Central pierde. Lo que estoy seguro es que hoy lo sacan a patadas al de ustedes, ¿no? Quedó impactado, Luis. Sí.
6: No, me quedo pensando. Sal un empate, vos decís que te liquida también.
0: No, lo sé. No, la situación de Talleres es distinta a la de Central. A ver.
6: Bueno, entonces.
0: Son clubes distintos.
6: Vengan con la cuarta.
0: Cuando jugamos de local, jugamos en nuestro estadio. Son otras cosas. 8 subsedes, Ciudad Deportiva, el predio gigantesco de Arroyo Seco, estrellas muchas en su escudo. Historia, jugadores extraordinarios que ha brindado a la selección nacional. Recordar, no comparemos, mi querido. No compare, porque la verdad es odioso comparar. Hágame caso. Transcurra 30, sí, 40 sí, años sí. En la primera con Talleres y después hablamos. Nos sentamos cuando tengamos 100 años cada uno. Dale. ¿Está bien?
6: Bueno, mañana hablaremos de esto temprano. Milei Sácame de esto, dile salida, hay maravilla.
0: Salga,
6: salga,
0: dejen de jugar a la radio. Salga, salga.
6: ¿Milei? Bueno, Milei se reúne con el gabinete después de 45 días.
0: Sí.
6: Mirá, es una semanita muy intensa, ¿no? Porque vos tenés esto. Mañana tienen encuentro con diputados y senadores. Reunión de la mesa política al mismo tiempo. Reencauzando el diálogo con los gobernadores. El gobierno está tratando de apaciguar algunas dudas del mercado. Te fijás lo que está pasando con el riesgo país. Con el dólar que se mantiene en 1.500 pesos. Y me parece que va a ser la postura del presidente mantenerlo en ese valor, pero sobre todo necesita mostrar gobernabilidad frente al mercado, por eso están convocando a sesión para esta semana en la Cámara de Diputados. El miércoles van a avanzar con la reforma del Banco Central y la ley de inocencia fiscal para el gobierno y para Milei, fundamentalmente son dos leyes del paquete económico claves. Sobre todo hay que ver quiénes no levantan o quiénes no votan la reforma del Banco Central. Ahí lo que están buscando es que se termine el plan platita, la emisión descontrolada. Sabemos que un sector de la política no sabe gobernar sin emisión de plata, son los que se van a oponer. Pero después habrá que ver a algunos que están allí, junto con los gobernadores aliados. Hablando de gobernadores aliados, ha dicho, te lo dije la semana pasada, Santilli dijo que la suspensión de las PASO la saca en septiembre. Y ya tiene por lo menos 10 gobernadores a palabra que han dicho, sí, vamos a acompañar la eliminación de las PASO. Así que será primero la prioridad el paquete económico y después suspender las primarias abiertas, simultáneas y obligatorias, obviamente en pos de asegurar la reelección, dicen ellos, del presidente Javier el año que viene. Le traes mucho problema a la oposición.
0: Al peronismo.
6: Que tiene que dirimir, claro, que dirimir su interna. ¿Quién va a ser el candidato del kirchnerismo? ¿Será Kicillof? ¿Querrá Cristina Kirchner quedar bajo el yugo del gobernador de la provincia de Buenos Aires?
0: No descartes a Massa. No descartes. Juega de árbitro en esta historia y guarda. Para mí es el candidato de Cristina Massa. Son muy pocas dudas las que tengo. Ella sabe que no puede. Elijo menos.
6: Bueno, pero Kicillof va a jugar.
0: Va a jugar, pero va a jugar condicionado. También hay que ver qué fuerza tiene. Para decir no, o para oponerse, o para ir por otro lado, qué sé yo.
6: ¿Y a dónde se va a ir?
0: No sé, la ancha avenida del medio se terminó para Massa. Ya cuando se metió de lleno ahí en el gobierno, ya está. Se terminó.
6: Chao.
0: Peronismo puro. Ahora los encuestadores están viendo que hay gente que no quiere saber nada, ni con Milei ni con el kirchnerismo. Y se está pronunciando una franja, que está estimada en el 20, 21, 22%, que antes se la denominaba la clase media. Ahora, ¿viste? La clase media será media baja, no sé cómo será hoy en día. Esos que, bueno, tienen libertad de opinión, que no son ni una cosa ni la otra, pero que han dado su voto en algún momento.
6: Votan,
0: ¿no?,
6: con el bolsillo. Claro. Votan con el bolsillo un mes antes de la elección.
0: Han votado al peronismo, han votado a Macri, han votado a Milei. Esos son librepensadores. O, si querés, votan con el bolsillo, como vos decís, ¿no?
6: Bueno, ahí está.
0: Por eso los outsiders. Outsiders, totalmente. Haddad, Brito.
6: No levantan, ¿no? Hoy no levantan.
0: Pero no levantan, están callados últimamente. ¿Viste que no?
6: Sí.
0: No hay mucho chamullo últimamente, esta última semana, especialmente. ¿Viste que no? Bueno, que todos dicen la mano de Massa también está ahí para restar votos a el mileísmo, como hizo con el propio Milei con Macri. Muy fácil, es fácil la fórmula.
6: Bueno, Jorge Brito es uno de los que está impulsando más un sector del empresariado muy vinculado al exintendente de Tigre, Francisco de Narváez, que le prestó el avión de Massa.
0: Pero sí, todo se toca, ahí hay una conjunción de cosas emparentadas. Todo. ¿Cómo le sacás voto a Milei? Bueno, tratando de que rompa con el PRO, que todos dicen que, bueno, puede haber una solución, pero por otro lado sacarle por derecha. Y ahí aparecen, claro, Estos candidatos. 1, 2, 3, 4 puntitos, 5 puntitos, 6 puntitos, es un montón. Claro,
6: perder la elección, obvio. Si vos fíjate que Macri le gana a Scioli por 3 puntos y Milei le gana a Massa por 3 puntos.
0: Por eso, cuando arranca Milei, ni él soñó que podía ser presidente. Creo que a lo mejor en el último mes. El objetivo era...
6: No, ni siquiera. No, no.
0: Campaña financiada por Massa, listas conformadas con Massa, cargos que se vendían con Massa, bueno, en fin. Ya lo sabemos y es de memoria. Por eso el presidente no dice ni una palabra de Massa. Nada. ¿Qué habrá detrás de eso? Grabaciones, videos, ¿qué habrá? Es la única forma, ¿no? Porque si uno es loco en todo momento y se hace loco todo el tiempo. Pero con Massa no se hace loco. Es tan evidente todo, tan evidente. Bueno, ¿qué más?
6: El jueves tenemos sesión en el Senado. Ahí ponerle la lupa porque van a dar acuerdo a 53 pliegos de jueces federales. Nombramiento judicial, eso es clave, ¿eh? Queremos que haya inversión en un país, por mucha institución que tenga, si no hay buena justicia y no justicia independiente, es muy difícil.
0: ¿Sabes quién apareció? El presidente sí. O el gobierno piensa que los inversores no miran todo esto. Que el riesgo país no se conforma por este tipo de cosas. Ellos piensan así, o que los discursos humillantes que pronuncia no forman parte del riesgo país. Todo forma parte del riesgo país. Además del historial de incumplimientos de la Argentina, ¿no? Y de los default, y de nuestra política como es. Todo forma parte, todo forma parte. Todo. La fórmula agredir creo que está pasando, ya, y ya está cansando. Bueno, entre una cosa y otra, que siga Milei, ¿no? Frente a lo que hay enfrente. Pero guarda, porque puede haber, ¿viste? Bullrich ya se desmarcó otra vez. A Bullrich la están jodiendo. Le están diciendo, no vas a ser ni vicepresidenta, ni jefa de gobierno, nada. Ni candidata.
6: No, jefe
0: nada.
6: De gobierno, se bajó ella. Bueno, se bajó bueno, ella como jefa de gobierno.
0: Pero lo tenía Adorni. Y era competir en ese momento cabeza a cabeza. Ahora no está más Adorni. Pero ya acaba de decir cosas, ¿no? Que es apoyo crítico, lo que dice el PRO, ¿no? Apoyo
6: claro, ella crítico. Dijo, hay algunos sectores la están pasando muy mal. Es un momento difícil.
0: Basta de perder tiempo.
6: Y ha pedido aceleremos los resultados para recuperar la economía y que se refleje en la familia, en las pymes y en las empresas.
0: Ojo con Bullrich si se corta sola, le saca la mitad de los votos. O sea, yo no sé si hay un análisis exhaustivo de todo eso. ¿Se va Bullrich?
6: Está ladrando. Bueno, sí.
0: Vamos a ver qué pide. Y vamos a ver qué le da.
6: Vos fíjate, y lo que pasa es que vos mirás los últimos sondeos y te dicen que el votante del PRO apoya una alianza con tal de que no vuelva el kirchnerismo, una alianza con la Libertad Avanza. Bueno, si no hay el mal menor, vos dirías. Bueno, a ver, tenemos a Beretilnek, el gobernador de Río Negro, que pasa, va a verlo a Milei hoy a la Casa Rosada a la tarde, que van a traspasar rutas nacionales.
0: ¿Platita?
6: Le traspasan ruta, la 151 y la 22.
0: ¿A cambio de qué?
6: Rutas nacionales.
0: ¿A cambio de qué? Porque acá parece todo un esfuerzo del gobierno nacional deslindarse de responsabilidades, ¿no? ¿A cambio
6: no,
0: de
6: no,
0: qué?
6: Y nada, si están destruidas. Entonces dice Beretilnek, yo necesito rutas como la gente para ir a Vaca Muerta. Entonces lo que le pide es, avalame, Caputo, firmame la autorización que yo voy a pedir un crédito de 60 millones de dólares para demarcación de estas rutas, mejorar las banquinas, el bacheo y la señalización. Mendoza se quedó también con rutas la semana pasada a cambio de deuda que tenía la provincia con la nación. San Juan también le han transferido una cantidad enorme de rutas, mirando por supuesto estos gobernadores que tienen inversiones en minería, por ejemplo. Mirá lo que se ha conocido un informe, ¿viste? En el Diario de la Nación. La motosierra en las rutas, que hemos hablado mucho. El presupuesto mínimo en 30 años para arreglar rutas a través de Vialidad Nacional.
0: 70-80% están destruidas.
6: Claro. Hay provincias que han tenido un recorte del 85%. El que frente a este contexto aparece y presenta una denuncia es Ricardo Quintel, el gobernador de La Rioja. Caminos rurales también intransitables, un informe de la Universidad Argentina de la empresa La UAD de Buenos Aires. La privatización del Belgrano Cargas, por ejemplo, a provincias como Chaco, que tienen muy lejos los puertos, le significaría un ahorro de 100 millones de dólares en fletes. Bueno, acá quizás hay una buena noticia. Y para terminar, parece que va a haber asueto para cuando venga el Papa.
0: Sí.
6: Hoy va a haber una reunión del equipo de seguridad encabezado, bien lo digo, por la ministra de Seguridad Monteoliva. Vos fijate que el domingo llega una delegación del Vaticano, en donde seguramente se termine de hacer oficial este pedido que está haciendo la Iglesia, que den asueto para que la gente pueda movilizarse. Hay provincias, como Mendoza y San Juan, donde se han acrecentado las consultas en las agencias de viaje para ir a Córdoba, que es lo que le queda más cerca. ¿Vos sabés que en Córdoba están hablando de 1,000,000 de personas?
0: Pero como mínimo, claro, va a haber medio país que se va a trasladar. Van a ver un partido de fútbol, no van a ir a ver al Papa. ¿Qué veníamos diciendo cuando nos enterábamos de la noticia? Ojo con el mensaje del Papa. Cuidado, no lo van a poder controlar. Bueno, ayer la colega Delfina Cericini, en el diario La Nación, titula así: Karina Milei centraliza el operativo por la visita del Papa. Y hay inquietud en el gobierno por el mensaje. Alguna oreja se va a poner colorada, ¿vos sabés?
6: Bueno. Pero no sé si es, vos sabés que yo tengo un... Este Papa es distinto a Francisco, pero es distinto a Francisco, ¿viste? Sí. Me parece.
0: Yo lo veo menos político que Francisco.
6: Claro, exactamente.
0: Cuando dijo exactamente a Trump, no le tengo miedo a usted. Bueno, ya ahí, mirá, eso fue, además de una improvisación, fue extraordinaria. Extraordinaria. Y ahí se quedó quietito Trump, ¿viste? No jodió más. No le tengo miedo, ni a usted ni a nadie. Un hombre de Dios, ni a usted ni a nadie, y encima siendo norteamericano.
6: Claro, ese es el tema.
0: Trump, ¿hablaste de Trump? Había corrido Trump con que el hermano era fanático de él. Sí, bueno, está bien. ¿Ah? Que siga mi hermano fanático con vos, mirá vos. ¿Qué problema hay?
6: Hablando de Trump, y con esto cierro, el viernes se cumplen 6 meses del conflicto en Medio Oriente. Viste que hemos hablado, un día acordamos, baja el petróleo. Un día te bombardeo, sube el petróleo. Y así estuvimos 6 meses, todos los días un
0: vaivén. ¿Cuánto negocio detrás de eso habrá, mi querido amigo? ¿Cuánta información? Absolutamente confidencial. Tráfico de influencia y tráfico de información. La gente, las empresas que deben estar haciendo un negocio con esta sube y baja en forma permanente.
6: Las petroleras.
0: Obvio.
6: Fundamentalmente las petroleras, pero te cuento la otra. Sí. Acaba de anunciar que va a firmar un contrato por 20,000 millones de dólares para fabricar de manera veloz misiles, porque se quedaron prácticamente sin misiles. Imagínate para la industria armamentista lo que va a ser. Un contrato de estas características. Había, tiraron todo, todo lo que podían en 6 meses.
0: Otro negocio extraordinario. Misiles ya que tenían unos cuantos años, eran viejas, pues se vencen, como todo.
6: Claro.
0: Las bombas se vencen también, tienen fecha de vencimiento. Bueno, lo podemos experimentarlo eso con la guerra de Malvinas, disparando torpedos nuestros submarinos a gasoil, que las bombas no explotaban, así en el agujero, pero no explotaban. Porque estaban vencidas, eran bombas viejas. Se vence todo, y ahora hay que comprar misiles de nuevo, y otra vez la industria de las armas, ahí está de parte.
6: Esos son fuertes aportantes a las campañas electorales.
0: En fin. Bueno, ¿listo?
6: Hasta mañana.
0: Luisito Fernández Echegaray.
6: Sí. Suerte.
0: No, mirá, lo hace a propósito. Lo hace a propósito para quemarnos. Tus palabras se volverán en contra, Luis. Mañana hablamos. Adelante.
6: Chao.
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0: Vamos a Santa Fe Capital con Matías Arrieta. Mati, buen día.
8: Hola Alberto, ¿qué tal? Muy buenos días para todos. Aquí en la ciudad de Santa Fe con una mañana con cielo nublado, fresca, tirando a fría la mañana. No estamos llegando ni a los 10 grados de temperatura, 9 grados a esta hora en la capital provincial, que amaneció con la novedad de que el intendente de la ciudad, Juan Pablo Poletti, declaró la emergencia hídrica en la ciudad de Santa Fe. En realidad, lo que hace es adherir a la ley provincial, que recordemos ya rige en la provincia de Santa Fe, fue aprobada hace algunos días atrás por la legislatura provincial y tiene vigencia al menos hasta el 30 de abril de 2027. Esto tiene que ver con la llegada del fenómeno del Niño y con la posibilidad de que los estados, en este caso el provincial y ahora el municipal, tengan herramientas para poder afrontar con mayor rapidez cualquier inconveniente que genere justamente la llegada del fenómeno del Niño y, fundamentalmente, más que las consecuencias, tratar de poder avanzar lo más rápido posible en las tareas y en los trabajos de prevención. Al respecto, hace minutos nada más, el intendente de la ciudad, Juan Pablo Poletti, brindó una conferencia de prensa y esto decía.
9: Estamos desde hace meses trabajando en desobstrucción de todo lo que es, lo que no se ve, el desagüe, todo lo que son los desagües de abajo, el asfalto, más los canales a cielo abierto. En este fin de semana, si ustedes van, se ha empezado a limpiar todo lo que es el canal de Aristóbulo del Valle, el zanjón central de Aristóbulo del Valle, que estaba realmente con mucha maleza, porque eso es lo que permite, al desmalezarlo, a que el agua tenga más lugar y pueda llegar mucho más rápido a lo que es la estación de bombeo de Roca. Así que estamos trabajando como ese en todos los canales, en el TACA, en todos los canales a cielo abierto, y a su vez hemos reforzado, y así se lo explicamos a todas las vecinales que estuvimos el otro día en la reunión junto a provincia, que hemos reforzado un plan de cuneteo, un plan de zanjeo en cada barrio, en cada cuadra, porque también ahí pedimos el compromiso del vecino, que una vez que se limpie la puedan mantener, que no tiren basura, que no la tapen con escombros, porque ese es muchas veces el problema en los barrios.
8: Hasta allí la palabra del intendente de Santa Fe, Juan Pablo Poletti, que va a convocar al Comité Municipal de Gestión de Riesgos. En la primera reunión que se va a llevar a cabo en los próximos días, va también a convocar a todos los concejales de la ciudad de Santa Fe por única vez. Después el jefe de cada uno de los bloques seguirá participando en las convocatorias periódicas que se harán de ese Comité Municipal de Gestión de Riesgos, pero en la primera reunión, en la primera cita, todos los concejales serán invitados a participar de la misma.
0: Caballero, será hasta luego. Matías Arrieta en Santa Fe Capital.
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0: El presidente Milei, como escuchábamos en audio recién, el día viernes, en el acto del 142º aniversario de la Bolsa de Comercio de Rosario, dijo que no hay elementos para culpar a la política de gobierno por los problemas de morosidad en la población. Y alertó que si bien las elecciones van a ser el año próximo, la campaña ya empezó. Ya nos dimos cuenta, ya hace rato, de esto, ya hay que decirle que todo el mundo se dio cuenta. Vamos a hablar con Cristian Buteler, economista, a propósito de esto, ¿no? De reducir la presión fiscal sobre el sobre el crédito. Él da una vía técnica para sanear la morosidad familiar sin distorsionar el mercado. La verdad que estamos requete recontra interesados en Cristian, para que nos digas a ver cómo es esto. ¿Cómo estás, querido? Lotufo Alberto aquí en Cadena 3. Buen día.
10: Buenos días, Alberto.
0: A ver, contanos.
10: Mira, obviamente hay un problema de morosidad. Claramente la morosidad se quintuplicó en 18 meses. Eso no es un comportamiento normal de los créditos. Los créditos venían viajando entre el 2,5% y el 5% de morosidad. Y hoy lo tenés arriba del 12%, casi llegando al 13%. Bueno, ahí hay un problema. Sí, estamos hablando de las familias. Y que hay que hacer algo, ¿no? con ese problema, hay que atenderlo. Muchos, bueno, siempre suelen ir por el lado de los subsidios, de los rescates y demás. Eso sí. Termina, a la larga, termina perjudicando al mercado, porque el mercado después de eso lo que hace es ajustar o con más tasa o ajusta con más requisitos, ¿no? Dejando afuera a mucha gente. Yo creo que lo que hay que hacer, lo que se puede hacer en el mientras tanto, que no es la solución de fondo, pero que puede llegar a ser algo transitorio que ayude, es mejorar el tema de la tasa de interés, ¿no? Porque vos hoy en día querés ir a un banco, a un banco de primera línea hablando, ¿no? Banco Nación, por ejemplo, decía sacar un crédito personal y el costo financiero total que vos tenés que pagar es aproximadamente 120-130%.
0: Disparate.
10: Obviamente, en un contexto de una inflación del 30%, Claramente estás triplicando ese valor, triplicando o cuadriplicando ese valor, el crédito termina siendo un salvavidas de plomo, ¿no? O sea, más que una ayuda. Entonces, ¿qué es lo que se puede hacer mientras tanto? Bueno, la tasa, si bien la tasa depende principalmente de la política monetaria que lleva adelante el Banco Central, también la tasa tiene adentro costos que son impuestos, ¿sí? Entonces yo lo que digo es, bueno, mira, mientras se soluciona el problema de fondo, que el problema de fondo son los ingresos de la gente, ese es el problema que hay que solucionar. La gente no le alcanza el dinero que gana con los aumentos que hubo, y se baja la tasa de interés mediante política monetaria, no mediante una norma directamente, sino mediante la política monetaria que lleva adelante el Banco Central. Eliminemos los impuestos.
0: ¿Pero y cuánto es?
10: Sí, eliminemos el IVA. Es el 40% del costo financiero total.
0: Ah, bueno.
10: El 40% son impuestos. Ahí incluye no solamente el IVA, que es un impuesto nacional, sino también los impuestos provinciales, ¿no? De ingresos brutos que se le aplican a los créditos. Entonces, yo lo que digo, mira, vayamos con una solución, digamos, que no rompe el sistema, que no son ni subsidios, ni rescate, ni nada por el estilo, que no castiga a quien le dio el crédito, pero que ayuda no solamente a quien tiene que refinanciar hoy su crédito, sino también al que está pagando la cuota todos los meses con gran esfuerzo.
0: A ver,
10: porque si yo le saco el impuesto y le voy a bajar fuertemente la cuota.
0: El gobierno no gasta, pero tampoco recauda, entonces. Y al no gastar, se supone que no saca de sus arcas las divisas obtenidas, o que pueda perjudicar el equilibrio del superávit, por ejemplo, ¿no?
10: A ver, es cierto que el con esa operación, digamos, no gasta, pero deja de recaudar, ¿sí? Porque no cobra ese impuesto. Pero yo me pregunto, vos querés ir a comprarte una heladera, suponete, o una heladera o cualquier bien, te sale 1.000.000 de pesos.
0: Sí.
10: Vos por ese bien vas a pagar aproximadamente 170.000 pesos de IVA, ¿sí? En ese 1.000.000 de pesos ya tenés incluido 170 mil pesos de IVA. Si vos sacás un crédito a 4 años para financiar ese bien que estás comprando, vas a pagar de IVA 400 mil pesos más. O sea que para adquirir el mismo bien vas a pagar 4 veces el IVA, una vez por el bien y 3 veces por el financiamiento de ese bien. Claramente es ridículo, ¿no?, que en esta situación hoy en día sigan teniendo impuestos los créditos que saca, los créditos para el consumo que saca la gente.
0: ¿Repercusiones en el gobierno? Porque sos una persona que sos escuchada y sos leída. ¿Repercusiones? ¿Alguien te dijo algo del gobierno, por ejemplo?
10: No, del gobierno no. Algunos diputados lo han tomado y probablemente haya algunos proyectos que se presenten en ese sentido. Pero no, del gobierno no he tenido ningún tipo de repercusión. Recordemos que el gobierno ha bajado impuestos. Yo acá lo que estoy hablando es de bajar impuestos, digamos, hoy en día a gente que consume, a clase media, que es este IVA sobre los créditos, ¿no? Clase media y clase media baja, que los créditos de las fintech, que generalmente lo toma más la clase baja, también llevan estos impuestos. Entonces, en este afán de bajar impuestos que tiene el gobierno, creo que este sería un impuesto que directamente puede mejorar la situación de quien hoy está endeudado.
0: Bueno, una solución, al menos alguien que trae un principio de solución, ¿no? Reducir esta carga impositiva no implica gastar, tampoco recaudar, pero es prestarle atención a la gente, ¿no? Como hizo el presidente, diciendo que la culpa la tiene el Mundial de Fútbol, ¿no? Y Castro, Fidel, que resucita de la tumba, Lula, el presidente Putin y cualquiera menos el gobierno. En torno, ¿qué pensás de eso? Como que el gobierno no tiene nada que ver, que la gente esté endeudada. Como si la economía fuera parte, no sé, de la luna y no de la tierra, de Argentina.
10: No, la verdad que no es lo que los datos dicen. O sea, acá hubo un ajuste obviamente necesario desde el punto de vista de la herencia recibida, pero ese ajuste terminó golpeando los ingresos de la gente.
0: Claro.
10: Y hoy la gente dejó de pagar algunos créditos porque tienen que pagar, digamos, porque no le alcanza para pagar los insumos básicos que necesita para vivir. Entonces, si yo le sumo, por eso te decía que el problema de fondo es no solamente bajar las tasas, ¿no? No los impuestos, sino bajar las tasas en sí directamente, sino también que la gente pueda tener un reacomodamiento de los ingresos. Si no tenés un mejoramiento de los ingresos, todo esto que estamos hablando son, digamos, soluciones transitorias, no son soluciones de fondo. La solución de fondo es que haya más trabajo, que haya más empleo y que eso termine mejorando los sueldos. Esa es la solución de fondo, y que el Banco Central tenga una política que permita que las tasas vayan acomodándose a valores más lógicos de acuerdo a lo que vos hoy tenés en el mercado. Porque yo entiendo que en el 2022 una persona podría haber sacado un crédito con un costo financiero total de 130-140%, porque vos tenías en ese momento más inflación, inflación que ascendía y demás. Ahora, la inflación ha desacelerado. Bueno, las tasas deberían haber acompañado esa desaceleración ahora, para que vos puedas renovar ese crédito a mejores condiciones.
0: ¿No debería haber un aporte de los bancos también en este esfuerzo? Si el gobierno baja los impuestos de los créditos y la tasa, ¿no debería también los bancos hacer algo? El audio
10: obviamente dice, los bancos tienen que bajar su spread. O sea, el banco tiene que bajar el spread de lo que cobra por los créditos contra lo que paga por un depósito. Obviamente también hay. Pero yo te digo que cuando vos mirás cómo se está compuesta la tasa, el spread te podés bajarlo y eso mejora, pero digamos no es el componente mayor. Los impuestos es un componente menor. Y ojo una cosa, cuando hablamos de bajar el impuesto, no es que se le baja el impuesto a los bancos, se le baja el impuesto a la gente que paga el impuesto.
0: Sí, correcto.
10: O sea, el impuesto no lo paga la gente, no lo pagan los bancos, lo paga la gente.
0: Pero no sé qué quiso decir cuando dice quieren salvar a los bancos y a los usureros. A ver, el audio 17, aquí en Rosario.
2: ¿Por qué, digamos, hay que meterle la mano en el bolsillo a toda la ciudadanía para rescatar a los bancos, para rescatar a las entidades no bancarias? Porque el problema, ¿quién lo tiene? El que dio el crédito. Entonces es raro, digo, esto es, digo, progre raro que tenemos en Argentina. ¿Qué están haciendo? ¿Lobby por las entidades no bancarias? O sea, ¿están haciendo lobby por los usureros, por ejemplo? ¡Qué increíbles que son! Son progre raro. Digamos, estigmatizan al usurero. Digamos, lo convierten en un mercado repugnante y después lo quieren salvar. Son raros, ¿eh? Digo, créame que me cuesta entenderlos. O sea, tienen como una cosa así como disfuncional en la cabeza.
0: No, yo no logro entender lo que quiso decir al respecto. Yo siempre supe de una regla de la economía. Cuando la deuda es impagable, más que el banco tiene problema, mejor dicho, más que el deudor lo tiene el banco, ¿no? Porque no se la va a poder cobrar. Y máxime con estas billeteras y este tipo de cosas que hay dando vueltas. No sé, Cristian, bueno.
10: Sí, yo creo que ahí lo que quiso decir el gobierno, el presidente, es que si vos salís a rescatar esos deudores morosos, terminás ayudando a los bancos porque le pagás la deuda que no pueden pagar la gente. Pero en realidad, vuelvo a lo mismo, acá no se trata de salvar a los bancos, sino se trata de buscar alternativas vía mercado, sí, para que la gente pueda volver a ponerse al día con sus créditos. Eso es lo que realmente de forma sana se está buscando.
0: Está bien, pero le dice usurero a los bancos. Ok, listo, son tasas usurarias, hace algo, sí. No digas una cosa entre el banco y el deudor, porque ya está clarísimo que hay un montón de gente que no puede pagar. En fin, Cristian, ojalá se escuche lo que propones. Gracias por el ratito, muy amable.
10: Gracias a ustedes, que tengan un buen día.
0: Cristian Buteller, economista, ¿no? Fernando Carrafiero en el móvil. Junín y Formosa, barrio industrial, ¿qué pasa?
11: Buen día para todos. Un choque en cadena, 4 autos involucrados. En realidad son 3 autos y un colectivo que acaba de irse en estos momentos. Claro, es doble mano, Alberto, aquí en calle Junín, Junín y Formosa. Claro. Y claro.
0: No es industrial.
11: No. ¿Qué es lo que sucedió? Una F-100 a bordo de, bueno, un joven que circulaba, quiso pasar al colectivo que estaba esperando, estaba cargando gente, en realidad estaba en la esquina. La F-100 quiere pasar por la doble mano. Un Yaris color negro también quiere hacerlo detrás de la F-100, es decir, 2 autos. Cuando, claro, el Yaris pequeño, auto chiquito, toca de atrás la parte trasera de la F-100, la hace desviar y la F-100 termina impactando directo sobre el costado de el colectivo que estaba parado. El Yaris frena, golpea la parte trasera de la F-100 y le pega un Peugeot 408 que estaba estacionado además. Es decir, 4 autos, 2 venían circulando, quisieron sobrepasar al colectivo. El colectivo termina recibiendo un impacto a la altura izquierda y además un Peugeot 408 que estaba estacionado termina recibiendo un fuerte impacto en el costado izquierdo. Lo bueno de todo esto es que no hay heridos. No hay heridos. En estos momentos la policía liberando justamente el tránsito. A ver, quiero hablar con un vecino un segundo. Bueno, fue un choque en cadena.
12: Un choque en cadena, sí. Estaba el colectivo frenado, se ve que esperando que dé el verde en el semáforo. Y bueno, dio el verde y bueno, no alcanzó a arrancar, que todos hacen sobrepaso. La F100 lo va a sobrepasar y bueno, el Yaris negro hace lo mismo. Se encuentra con la chata, la estabiliza y bueno, se va de costado.
11: Me decías que es normal por la doble mano acá.
12: Es normal, sí, pero es normal y está digamos, no está prohibido porque no hay líneas amarillas, o sea, está es legal el sobrepaso.
11: Medio peligroso igual.
12: Demasiado peligroso. Demasiado.
11: Y los autos van a velocidad.
12: Los autos y las motos, o sea, pasa frecuente.
11: Gracias, ha sido muy amable.
12: No, por favor.
11: Muy gentil. Bueno, este vecino que nos contaba un poco el desarrollo del accidente, Alberto, un F100, un Yaris, un Peugeot 408 y un colectivo en esta esquina de Junín y Formosa.
0: Hasta luego, Fernando. Hasta luego. A los títulos de Hernán Funes. Hernán, buen día.
13: Alberto, formalmente buen día. Entre las principales informaciones y las claves de la semana aparece obviamente la discusión que se va a dar en el Senado de la provincia de Santa Fe, donde la incógnita es si se va a convertir o no en ley la reforma electoral que la semana pasada le dio o tuvo media sanción en diputados de la provincia. Recordemos aquí la posibilidad de tener un gobernador con 3 candidatos a vice en las internas, sin votos que sumen, es decir, aquí se diferencia de lo que fue la vieja ley de lemas, pero que de alguna manera generó bastante debate en la política de la provincia de Santa Fe. La gran incógnita, Alberto, es qué va a pasar con el peronismo, con los senadores que, alineados detrás de Armando Traferri, son los que tienen la conducción del Partido Justicialista en la provincia de Santa Fe. Porque fuera de las polémicas y de la pirotecnia de las redes, por ejemplo, de las críticas del diputado nacional Germán Martínez, alineado a Agustín Rossi, al sector de los senadores, ¿qué pasó cuando fueron a votar todo el peronismo? Que sabemos que está dividido, que sabemos que en las últimas elecciones fue dividido y que todavía no hubo o no hay síntomas o un mandato de unidad para el 2027, votó a favor de la reforma electoral, que votaron Unidos, es decir, el PRO, la Unión Cívica Radical, el Partido Socialista, votó Somos Vida, votó la libertaria Silvia Malfesi, votó la silenciosa Amalia Granata, votó Perotti, votaron los diputados de Perotti, salvo la minoría o una pequeña minoría encabezada por Carlos del Frade y Claudia Balaguer. Lo cierto, Alberto, es que aquí y fuera de las críticas de Germán Martínez, la gran pregunta es qué va a hacer el Partido Justicialista. Si vos me decís qué pronóstico hay, así como Vero decía esta mañana, tenemos lo siguiente, o Mirta para el clima de la semana, para mí va a salir la ley. Y los senadores justicialistas van a acompañar una iniciativa que surgió en su momento Unidos. El origen es la reforma constitucional de la provincia de Santa Fe y la necesidad de hacer algunas adecuaciones. Después surgió todo este debate. Jueves en el Senado, entonces, dice la agenda que va a ser el día clave. Salió en el boletín oficial, es oficial la concesión de las rutas nacionales que atraviesan la provincia de Santa Fe. Un larguísimo esquema que lleva 3 años y medio con el mantenimiento nulo o al límite, que ha llevado a jueces a lo largo y a lo ancho de toda la provincia, jueces federales, a dictar amparos y cautelares, que ha llevado a ver como publicaciones nacionales del fin de semana que el gobierno está destinando el mínimo histórico en mantenimiento de rutas, y las consecuencias ya las sabemos. Las consecuencias son las rutas sin banquina, las rutas con pozos, sin estar demarcadas, con las consecuencias a lo que ello lleva. Salió la concesión de la ruta 9, autopista Rosario-Córdoba, las rutas nacionales 11, 19 y 34. Para la ruta 11, Alberto, vamos a tener 5 nuevos peajes. Jambi Campbell, Gobernador Crespo, Vera, Guadalupe Norte y Florencia. Dentro de las empresas que han sido adjudicatarias hay 2 rosarinas, una es Sobring, la otra es Rovial. No tiene la adjudicación de todos los corredores, pero sí de una parte de esta llamada Red Federal de Concesiones Viales, que después de todo el proceso, finalmente ha salido entonces la cuestión oficial en el boletín. Alberto, en un rato la audiencia con Luciano Gaspar de Gaspari. Tiene 18 años y está acusado de querer matar a su pareja la semana pasada en un departamento de Paraguay y Pellegrini. La joven está internada en muy grave estado en el Hospital de Emergencias Clemente Álvarez. Él estuvo en el Centenario porque se quiso quitar la vida y se autolesionó, pero en principio está en condiciones de ser imputado. Y el otro tema es el femicidio de la farmacia. Víctima, Karina Candelas, esta mujer que era empleada en el lugar y que fue atacada por su expareja. En principio la audiencia va a ser mañana, pero aparece aparece en el horizonte un diagnóstico preexistente que plantea la defensa del hombre, que podría haber, Alberto, una cuestión de salud mental de por medio, que yo entiendo, aquí, Alberto, no se va a discutir la autoría. El hombre salió de su casa, se subió al auto, frenó en doble fila, bajó con un cuchillo, atacó a la mujer, la mató. Se escapó y lo detuvo la policía en Colón al 2000, cuando estaba subiéndose a una terraza y amenazaba con quitarse la vida. La verdad es que la prueba sobre su autoría es abrumadora. Lo detuvieron todavía en estado de exaltación, están los testigos que lo reconocen, como la expareja de la mujer, que además la venía hostigando. Aparecen las cámaras de seguridad, la prueba de su autoría es abrumadora. ¿Qué se van a discutir? Las circunstancias. ¿Quién lo propone? Bueno, el abogado defensor, lo entiendo, es un trabajo técnico particular de plantear si estaba o no en sus cabales o si comprende la criminalidad de los actos. Hay algo llamativo, que es que no siempre los forenses indican internación, y en este caso pasó, por eso estuvo algunas horas en el Hospital Agudo Ávila primero, de Salud Mental de Rosario, después derivado al Hospital José María Cuyen de la ciudad de Santa Fe. Veremos si cuando la fiscal Laura Ricardo quiere imputarlo mañana, en principio mañana, en audiencia oral y pública, se discuten o no todas estas condiciones. Yo te lo dejo en un término muy general, a modo de título, que en un momento vamos a estar desarrollando.
0: Son títulos de Hernán Funes, ¿eh? Vamos a los títulos del espectáculo. Títulos solamente, Susanita. Tenga usted buen día.
7: Buen día, buen día. Bueno, algunos títulos. Lo que dejó el fin de semana en algunos programas son declaraciones fuertes de parte de Martita Ford, la hija de Ricardo Ford.
0: ¿Qué dijo Martita Ford?
7: Dijo que lo que peor le pasó en la vida no solo fue perder a su papá, sino a Gustavo Martínez, que era su padrino, que fue la pareja de Ricardo Ford, que se suicidó. Contó que tenía Alzheimer y que se suicidó, que para ella fue un golpe más fuerte, claro, como que la desilusionó de alguna manera. Entonces, la escuchamos, si querés, contando ese episodio.
14: Mismo, en mi caso, dividió un montón todo, en todos los aspectos de mi vida, dividió. Bueno, yo el año pasado tuve, pensamientos muy negativos, estaba también muy en una, y después remonté y salí del hoyo y pum para arriba, y ahora desde ese momento que no me siento tan mal. O sea, me mudé, todo, cambié la cabeza y de ese momento no me siento tan mal.
15: ¿Estás bien ahora?
14: Ahora estoy súper bien, sí. Bueno, siento en el mejor momento, literal. ¿Viste? Uno piensa que la plata, que esto, y no. No, no es todo. Y quizás yo a veces, ¿viste?, digo eso. Si a mí me dan, si a mí me cambian de paradigma y me dicen, bueno, tu vida como la tenés ahora, que por más que la disfruto y me encanta lo que estoy haciendo ahora, tener a tu padre y tener a tu padrino, Gustavo Ricardo, presentes, acompañándote, y en algún otro lugar que no sea con los lujos o ¿me entendés?
15: Si cambiás todo por estar con cualquiera de ellos.
14: ¿Traca? Sí, 100%.
7: Bueno, 22 años tiene Martita Ford, contó un montón de cosas, que tiene que operarse, contó de su madrina, contó que cambia toda la plata del mundo que tiene, es parte del directorio de Ford, obviamente, por esos papás, ¿no? Por Ricardo y por Gustavo específicamente. Vamos a hablar también de Sylvester Stallone, que continúa con la franquicia de Rocky, porque se viene la biopic de origen titulado I Play Rocky. Pero se viralizó el fin de semana que tiene 80 años, cumplió 80 el mes pasado. Las escenas de acción que hace ese hombre.
0: ¿Hace la tumba Carnela?
7: Se viralizó y no lo podía creer yo cuando lo vi.
0: A ver, vos, Mick Jagger, Paul McCartney, Moria Kazan. Yo no la veo a Moria Kazan haciendo una tumba Carnela saltando. El tipo lo hace.
7: Tipo lo hace de una manera sorprendente. Vamos a hablar también de rating, porque esta noche hay un cambio importante en el prime time, que es la televisión más fuerte, que es la de la noche. Hay mucha canción, hay mucho programa nuevo, y esta noche empieza Popstar, así que vamos a hablar de eso también. Vamos a hablar de MasterChef Kids, que también empieza para el verano, seguramente, y vamos a hablar de el rating del fin de semana. ¿Cuánto midieron? Mirta, ¿cuánto midió PH? ¿Qué está pasando el fin de semana entonces?
0: Muy bien, vamos a las noticias. Ya está Vero Masloob.
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17: Siete minutos pasan de las 10 de la mañana. Cielo cubierto en Rosario, 8 grados, 3 décimas la temperatura. La sensación térmica, 6 grados, 1 décima. Docentes de la UNR realizarán un paro de 48 horas esta semana. La huelga será el jueves 27 y viernes 28 de agosto. El gremio COAD reclama al gobierno nacional la aplicación de la ley de financiamiento universitario. Cayó entre un 15 y un 20% a la venta de inmuebles en Rosario. Desde el Colegio de Corredores Inmobiliarios aseguran que uno de los factores es el impacto de la merma en los créditos hipotecarios. Esto decía José Elena al móvil de Cadena 3 Rosario.
18: El último semestre lo hemos notado en relación a los informes del año pasado por la desaparición prácticamente del crédito.

0: es decir, de pozo, han caído más aún todavía.
1: Córdoba, 4 víctimas fatales en un siniestro vial en la ruta C45 en la zona de Altagracia. El choque se dio entre una camioneta y un automóvil. La justicia imputó al conductor de la camioneta.
2: Uno de los fiscales de Altagracia, el doctor Diego Fernández, imputó al conductor de la camioneta RAM por el delito de homicidio culposo calificado. Recordemos que el accidente ocurrió sobre la ruta C45, muy próximo a la localidad de Altagracia. En el siniestro vial murieron 4 personas que se conducían en el vehículo de menor porte. Francisco Centeno, Cadena 3, Córdoba.
1: Rafaela, una fuga de amoníaco preocupó a los vecinos. La situación fue atendida por bomberos y personal de emergencia.
3: Una fuga de amoníaco en la empresa Sodecar generó preocupación durante la noche del domingo en Rafaela. El fuerte olor fue percibido por vecinos de la zona y debió actuar una dotación de bomberos. El inconveniente se originó por la rotura del sello de un compresor y fue solucionado por personal de la empresa junto a una dotación de bomberos. Jonathan Faber, Cadena 3, Rafaela.
1: Cielo cubierto en Rosario, 8 grados 3 décimas. La temperatura, la sensación térmica, 6 grados 1 décima.
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5: Albon y un año más en Williams. Alex Albon seguirá en Williams por 6ª temporada consecutiva en 2027, tras acordar una prórroga de su contrato a corto plazo. El piloto tailandés se incorporó a Williams de cara a la temporada 2022 y era uno de los varios pilotos cuyo contrato expiraba a fin de este año, en medio de especulaciones sobre su futuro y el de su compañero de equipo Carlos Sainz, en una escudería que no está rindiendo al nivel esperado. Sin embargo, el piloto de 30 años no ha comprometido su futuro inmediato con la escudería con sede en Grove, al firmar una prórroga de tan solo un año de contrato para el 2027, ya que confía en que el equipo continúe con su reconstrucción a largo plazo para convertirse en un equipo moderno de Fórmula 1.
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6: ¿Por dónde andan, Gato? ¿Por dónde andan?
8: Bueno, Turco, ya estamos cercano a Varadero. Cercano a Varadero, ya con destino a Córdoba.
6: Está bien, ojo que se corta por ahí, hay poca línea, hay poca señal,
8: ¿Me recepcionas bien ahí?
6: Sí, te escucho, pero digo, aprovecha ahora porque después va a ser complicado. Dale.
8: Perfecto, perfecto. Bueno, Central, después de la eliminación de Copa, cosas importantes tiene por delante, claro. El objetivo máximo ha quedado trunco, pero tiene el campeonato local, Turco, de su zona central. Si hoy gana el partido, pasa a la punta. Central hoy suma de a tres, va a quedar a un punto de la tabla general, con aspiraciones a otro título también y a una clasificación a Copa Libertadores de América. O sea que es un partido importante, todos los que vienen por delante importante, tiene ya a fin de mes la final con Estudiantes de La Plata también, o sea que caído lo que tiene que ver con Copa Libertadores, no es que se ha terminado el semestre, ¿eh? Hay muchos objetivos por delante, el partido con Talleres hoy, che, lo vos decías, ahí instalabas la duda, lo que tiene que ver con la posibilidad de Cantizano que juegue o bien el uruguayo Alan Rodríguez. Ahora, te pregunto, Campas, ¿cómo jugó y con la cabeza puesta para salir? ¿Puede también no jugar en el día de hoy o está confirmado que juega?
9: A esta hora, 10:15 de la mañana, Campas juega. ¿Qué es lo que pasa? Nada garantiza que al mediodía, que a las 2 de la tarde, a las 4, a las 5, llegue un fax, no sé cómo se envía ahora, un mensaje de texto con una oferta formal, concreta, cosa que a esta hora no está, y cambie la situación. Tenemos que hablar de a esta hora. A esta hora no hay nada concreto, no hay una oferta en papel. Mientras esto no llegue, Campas va a jugar en Rosario Central. El resto de los futbolistas, si fuese por Almirón, va a poner prácticamente lo mismo. ¿Qué es lo que puede hacer variar cualquier cosa? Es la cuestión física. La práctica de ayer fue normal, hoy se hace una activación que se llama, va a volver a hablar con los futbolistas, si están todos bien solamente deberá resolver esto. Alan Rodríguez, que no venía jugando, que jugó ante Barracas, que volvió a jugar el otro día, que hay que ver cómo está, que si no está, va Cantizano.
8: Claudio, eso es una cuestión de ineficacia lo que tiene que ver con Central, tiene que cambiar la ofensiva o por ahí a otra cosa lo que tiene que modificar en la estructura de juego.
10: Yo lo que considero que Central lo que necesita es que sus mejores jugadores jueguen bien. Si Di María juega para un 3, está claro que eso va a resentir. Y lo demás, no se le puede pedir peras al olmo. Aconsejo ver la película Moneyballs con Brad Pitt, donde habla la historia del manager que cambió el juego de la estadística. Si vemos la estadística de Copetti de definiciones, sabemos que la mayoría de definiciones lo va a hacer como la que hizo el otro día. O sea, Central lo que necesita es que sus mejores jugadores jueguen bien. Cuando Campas, Di María, Ibarra y los de atrás no regalan goles, Central es muy competitivo. Si Di María juega para un aplazo y los de atrás regalan goles, Central no es competitivo.
8: Turco, se viene también en muy corto tiempo lo que tiene que ver con el Clásico. El Clásico tiene para la seguridad fecha sábado 5. Sábado 5 es la fecha, veremos porque Newell juega en la fecha previa, o sea, el otro fin de semana, el lunes. Central lo hará el sábado, yo no sé si pedirá Newell que se juegue el domingo o no, pero por seguridad está fijado el sábado 5 en el Gigante de Arroyito.
6: Hablando de Central, muchachos, no sé si estaban en anoticiados del fallecimiento de Luis Espataro, don Luis Espataro, ¿no? El Club Atlético Rosario Central lamenta profundamente el fallecimiento de don Luis Espataro, empleado de la institución, socio canalla desde 1960. Luis fue una persona muy querida por todos, dedicó gran parte de su vida al club con un compromiso y un amor inmenso por nuestros colores. Acompañamos con profundo pesar a su familia y seres queridos en este preciso momento, difícil momento. Y allí tuiteó también sobre ese tuit del club, el oficial Gonzalo Belloso, dijo: una leyenda del club, la persona que más respetó, hizo respetar a Rosario Central, que en paz descanse Luisito. Hace muy poquito estuvimos cenando con don Luis Espataro y con su hijo, un compañero de Canal 3, grandes personas ambos, obviamente hablando de Central y toda una historia. Don Luis, tengo entendido que se cae y tropieza en la cancha, se rompe la cadera, y a partir de eso, bueno, todo lo que pasa con las personas mayores, ¿no? La verdad, qué lástima, porque era un archivo viviente y una memoria viviente del club, un anecdotario interminable. Habíamos ido a comer con Enrique Pettinari esa noche en lo de Gordo Escauriza, no hace tanto, 2 meses atrás, una cosa así, después, inmediatamente después de un partido. Y bueno, hablando de Central y solamente Central. No sé si alguno de ustedes lo ha conocido a don Luis, si tuvo la oportunidad de charlar con él. Bueno, azul y oro por las venas. En fin, quería hacer esta mención, muchachos. Bueno, les mando un abrazo, estamos en contacto.
8: Abrazo, Turquito querido, abrazo grande.
6: Ahí estaba, el Gato Greco, sí.
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6: Beto me dice: hoy hace más frío que lo que está diciendo Mirta. Dice: no llegamos ni a 12 grados. No sé cuánto es ahora,
5: No, en este momento. 6 grados, una décima de sensación térmica. La temperatura nominal ahora es de 8 grados, una décima. 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
6: Siga mientras siga.
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6: Por favor, un saludo, dice, de cumple, dice, a mi mamá, la superpoderosa Rosmarie. Dice: sus 84 primaveras acá en San José de la Esquina, me está diciendo Adriana. Gracias por todo, dice: muy lindo el programa de Mirta y de Susi el sábado. Adriana, mira.
5: Ah, bueno, muchísimas gracias en nombre de las dos.
6: Muy bien, siga.
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6: Me dice Pierme: súper congestionada Pellegrini a la altura de Rullón Cortada. Dice: los hacen desviar por Rullón. Precaución.
11: Un choque, Alberto, es la mano que viene desde Funes o Roldán hacia el centro de Rosario, ya dentro de la ciudad. Un choque que obliga justamente a los desvíos en el tránsito en ese lugar.
6: Fernando Carrafiero en el móvil, en el monumento. Vamos, Fernando.
12: Alberto, estamos trabajando en las inmediaciones del monumento, en donde se presentó, por ejemplo, lo que va a ser la inauguración de los Juegos Suramericanos. Alberto, hay espectáculos preparados para aquel día. Faltan exactamente 18 días. Hay un contador aquí, lumínico, electrónico, que así lo marca. Pero además, las autoridades, Alberto, hablan de un momento que nunca se vivió en la Argentina y en Rosario, de una inauguración de altísimo nivel e impacto visual. Esto es lo que dejan entrever las autoridades, además de artistas, shows y por supuesto los Juegos Suramericanos como eje principal. Federico Valentini, secretario en este caso de Cultura Municipal, habló del tema.
13: Muy buenos días, una sana costumbre, nombrabas a Niki, a Fito y este monumento con más de 300.000 personas y también a Abel Pintos, y la decisión del gobernador y el intendente de seguir por esa línea, una línea de recuperación de la ciudad de Rosario y que todos puedan disfrutar. Este va a ser un evento con entrada libre y gratuita para que todas las familias, sabemos que es un año complicado, puedan disfrutar de un evento internacional. Este va a ser el show más importante en la historia de esta ciudad y ustedes están viendo un armado ya de hace 20 días, vamos a tener proyectores internacionales que van a llegar a Rosario para verlo, vamos a tener más de 15.000 metros cúbicos cuadrados de armado, pantallas de más de 20 metros a la par del monumento y un evento artístico que nos va a conmover a todos, que recupera la historia y que proyecta el futuro de la provincia de Santa Fe.
12: ¿Qué se espera? ¿Qué se le puede decir a la gente para esta inauguración en particular?
13: Invitarlos a que vengan con tiempo, se van a sorprender. Lo que vamos a ver acá hace mucho que no se ve en la Argentina, es un evento que también vale rescatar, está acompañado por muchos sponsors que lo hacen posible también, pero se van a encontrar con algo único, con algo muy difícil de repetir, se van a encontrar con un juego de mapping y de luces que no se ve en este país, que no se ve en este contexto y que la provincia de Santa Fe y la Municipalidad de Rosario han tomado el compromiso de darle a la ciudad, al país y al continente entero un show único que va a ser histórico.
12: ¿Qué artistas van a estar?
13: Bueno, eso lo vamos a ir diciendo, tenemos los artistas confirmados y tenemos ya ensayando hace mucho tiempo, este es un trabajo de más de un año, queremos ir ganando sorpresa, por supuesto que los artistas están confirmados, por supuesto que va a ser Soledad, que ha sido y es la voz de los juegos, pero también van a tener una grata sorpresa cuando podamos anunciar. Va a haber 400 personas trabajando, ya hoy los ven con empresas y trabajo local también, y el día del evento, el día 12, va a haber más de 100 artistas en el escenario, con cuerpos de baile, con músicos, va a ser un evento único. Yo le pido a la gente que con tiempo se lo agende, que lo guarde, porque se va a llevar mucho más de lo que imagina ese día.
12: Hasta allí Federico Valentini, secretario de Cultura Municipal. Luces, pantallas, artistas, un gran show y los Juegos Suramericanos, con la única confirmación, Alberto, en el escenario de la Sole, que tiene naturalmente a cargo la canción, el tema de los Juegos, pero después aseguran que dentro de 18 días, cuando se inaugure aquí, en el pie del Monumento Nacional a la Bandera, vamos a ver algo que nunca se vio antes.
6: Bueno, esperamos con mucha expectativa, ¿no? Va a ser un mes donde la información va a ir por ese lado, ¿no? Indudablemente, un mundialito. Un mundialito de otras
12: de
6: cosas.
12: De distintas actividades. Claro. Claro, por supuesto.
6: Bueno.
12: Ahí vamos a estar, ¿eh?
6: Sí,
12: haciendo cada deporte.
6: Me imagino, Fernandito.
12: Por supuesto.
6: Eso le gusta.
12: Claro que sí.
6: Claro. Entre ir a cubrir un choque y quedarse ahí, claro, yo entiendo. Hay sándwiches, café, todas esas
12: cosas. ¿Quiere que hablemos de sus preferencias también o está bien
6: con las mías? ¿Qué pasa al respecto? ¿Cuál es? A ver, una preferencia mía, por favor, adelante, adelante.
12: La croqueta de jamón crudo con albahaca. Por sobre una media luna, ¿no?
6: Ay, Fernando, hasta luego.
12: Hasta luego, Alberto.
6: Fernando, que refiero, sí.
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6: La caída de la natalidad en la Argentina. No podemos decir que sea solamente un fenómeno argentino. Eso está claro. Ya hemos de alguna manera abordado el tema. Por supuesto, ahora lo vamos a hacer con un experto. En una década, la cantidad de nacimientos se redujo casi a la mitad. Escuchen esto. En el año 2024... se registraron poco más de 413.000 nacidos. 2024. En el año 2014, 10 años antes, hubo 777.000 nacimientos. ¿Vamos de nuevo? Y no, nada de baby boom, no estamos citando los años 60, los 59, los años 61. En el 2024 hubo 413.000 nacidos. Pero 10 años antes hubo 777.000 nacimientos. Estamos ante una crisis demográfica, estamos frente a una oportunidad para reorganizar políticas públicas al respecto. Alberti decía, gobernar es poblar, ¿recuerdan? Quedó de modé, No necesariamente. Quiero escuchar al presidente de la Nación cuando, hablando de pañuelitos verdes, decía lo siguiente del aborto.
14: La caracterización del crecimiento es desde los rendimientos crecientes, y el capital tiene importancia, obviamente, también tiene importancia lo que pase en el mercado de trabajo, y muy especialmente lo que pase con la población. Y de hecho estamos pagando muy caro la locura de los pañuelitos verdes. Digamos, hoy Argentina no llega a una tasa de crecimiento de la población y de natalidad que permite la reposición. Por lo tanto, digamos, esa pasión por asesinar niños en el vientre de la madre también nos está costando caro en términos de crecimiento, y ni les cuento en términos de sistema previsional.
6: Bueno, el presidente aprovechó la oportunidad para pegarle a los pañuelitos verdes o poner en evidencia de que a través del aborto legal la población ha decrecido en la Argentina. Repito esto, creo haber sido una de las dos o tres personas en contra de la ley del aborto en esta ciudad, al menos desde los medios de comunicación, ¿no? Parecía toda una moda subirse a ese caballito, muy en contra al respecto. Tengo una idea sobre lo que es la vida, lo que es el nacimiento y lo que es la concepción. Pero no parece ser de todo acertado eso que acaba de decir el presidente, como tantas otras veces. Y la palabra reposición sonó a reposición de mercadería, de huevo, tomate, ¿no? Cuando estamos hablando de personas. Si va a hablar de personas, habla bien, ¿no? En fin, está el demógrafo Rafael Rosman en línea, es un experto. Vamos a tomar contacto con él. Rafael Lotufa Alberto, aquí en Cadena 3. Buen día.
15: Hola, Alberto, ¿cómo estás? Un gusto.
6: Gracias por atendernos. ¿Por qué cayó tan rápidamente la cantidad de nacimientos en la Argentina durante la última década, y si es adjudicable, como dijo el presidente, al aborto legal?
15: A ver, yo empezaría por darte algún número para que sea más entendible qué es lo que está pasando. Sí. Como la manera más fácil como solemos medir estas cosas es una medición que se llama la tasa global de fecundidad, que es el número de hijos que tiene una mujer en promedio. Sí. Y eso pasó de cerca de 2,3 hijos por mujer en el 2014 a 1,20 y algo ahora en el 2024, que es el último dato. Sí. Estamos en un poquito más de un hijo por mujer en la Argentina. Sí. Donde más bajó fue entre las mujeres adolescentes, que cayó casi un 70%. ¿Por qué bajó? Es una discusión que es muy, muy interesante, que me fascina, que es de parte de lo que yo vivo, que es entender algunas dinámicas demográficas que casi siempre son de muy largo plazo, aunque de repente la veamos, porque no, algo nos llama la atención, la veamos en el corto. La fecundidad en Argentina está bajando desde más o menos el año 1870, hace 150 años. Lo que pasa es que ese es un proceso que está en todo el mundo, que empezó allá por el siglo XVIII en Francia e Inglaterra y se expandió luego a casi todos los países del mundo, que tiene que ver con el mayor desarrollo, la mayor educación, el acceso a servicios, el respeto y la valoración del trabajo de las mujeres, el cuidado de los niños, que es mucho más grande y mucho más valioso de lo que fue nunca en la historia. Y todo eso hace que cuidemos más a los chicos, que tengamos menos hijos porque queremos cuidarlos mejor. Es cierto que Argentina, a diferencia de otros países, no viene con un proceso gradual de descenso. En lugar de venir bajando suavecito, en los últimos 50 años nosotros bajamos medio que por una escalera. Sí. Tenemos periodos de descenso rápido y periodos de estancamiento, que responden a políticas públicas, a cuestiones culturales y sociales. Y en esa escalera, el último escalón fuerte fue en la última década, que bajamos mucho, pagamos esto casi 50%. ¿Por qué pasó ahora lo que pasó? En parte por la tendencia de largo plazo, en parte porque apareció un nuevo tipo anticonceptivo muy efectivo, que son unas varillas que se ponen bajo la piel del brazo, se llaman informalmente implantes subdermales, que los chicos les dicen el chip, que tuvo mucha aceptación, especialmente entre las mujeres más jóvenes. Es muy seguro, muy efectivo. Y es claro que veníamos con problemas de muchos embarazos no intencionales en la Argentina, que con esto se controló muchísimo más y entonces bajó muy rápidamente. Sobre lo que dijo el presidente, yo lo que te puedo decir, a ver, a mí me parece perfecto que él, vos o cualquier otra persona opine lo que opina sobre la ley de aborto. Son opiniones legítimas que cada uno tiene. Obvio. Por motivos ideológicos, emocionales, lo que fuera, y es todo absolutamente legítimo, y es parte de lo bueno de la democracia, que discutimos, comparamos, analizamos, votamos y decidimos. Lo que sí es que me parece que es importante tener alguna precisión. Por ejemplo, te decía recién, la fecundidad está bajando en Argentina desde hace 150 años. La ley de interrupción voluntaria del embarazo se aprobó hace 6 y se empezó a implementar hace 5. Cuando se empezó
6: nada
15: a implementar
6: que ver con la ese, nada ley, que ver con ese cálculo de 2014 a 2024, entonces.
15: Es que el 2014-2024 bajó, pero al 2021, que es cuando se empezó a implementar esta ley, ya había bajado un montón.
6: Claro, por eso. Entonces, pero por eso hay números que se dan, hay reflexiones que se dicen. Lo único que tiende es a embarullar o a llevar agua para su propio molino, ¿no? Uno desde ya, insisto con esto, porque uno tiene que saber qué piensa una persona a la hora de una nota. Yo creo que los oyentes lo saben, esto hace más de 40 años, ¿no? Yo estoy en contra, obviamente, y ni a mí, ni a mí no me logró convencer. En este caso coincido con el presidente en torno a su idea contra el aborto legal, pero no me logra convencer a mí porque hay otros factores como lo estás mencionando, desde una ola mundial a el individualismo excesivo, desde una concepción de una idea de crianza distinta. La gente antes tenía, ¿por qué tenían 10 hijos antes? Esto hay que decirlo, es un concepto que vos lo traes a la mesa y es muy interesante. Había una suerte de evaluación sobre quiénes sobrevivían antes, ¿no? Los hijos. Y
15: por supuesto.
6: Y por eso había tantos hijos. Contá eso, por favor.
15: Sí, a ver, si vos pensás en la vida antes del 1900, para llevarlo bien lejos, nuestras tatarabuelas,
6: sí.
15: Ellas tenían 7, 8, 9 hijos, era el número habitual. Sabían que varios de ellos iban a fallecer al poco tiempo. La mortalidad antes de los 5 años en muchos casos superaba el 50%, o sea, la altísimo. Mitad de los hijos se morían antes de los 5 años.
6: Altísimo.
15: Era terrible, pero era parte de la vida, así funcionaba. De los que sobrevivían, se iban a criar entre ellos, seguramente iban a empezar a trabajar desde muy chiquitos, muy poco probable que alguno estudie. Esa era la vida de la humanidad durante miles de años, así funcionaba. Y entonces, en esa lógica, tener muchos chicos no era un problema porque el costo que tenía para las familias era muy bajo. Hoy día escuchamos, y es muy habitual en encuestas, en comentarios, que la gente lo diga, y tener chicos es muy caro, cuesta mucha plata tener un hijo. Y es cierto, pero es cierto por muy buenas razones. Es cierto porque ahora nuestros hijos queremos darle muchas más cosas de las que querían darle a nuestras tatarabuelas. Es inaceptable que un chico chiquito fallezca, es terrible cuando ocurre y es un drama. Es absolutamente inaceptable que un chico no vaya a la escuela, y no toleramos la idea del trabajo infantil, nos parece, digo, no tan malo, que es ilegal y lo combatimos por como podemos.
6: Claro.
15: Todo eso hace que, y además, por supuesto, queremos un montón de cosas para los chicos, ¿no? Queremos que vayan a la escuela, queremos que sean felices, queremos que, si pueden, hagan música, teatro, fútbol, básquet y jardinería, digo. Que todo el tiempo estamos pensando qué cosas nuevas podemos hacer para nuestros hijos para que sean más felices y se desarrollen mejor. Y está buenísimo, digo, me encanta. Pero eso cuesta plata, eso cuesta esfuerzo, cuesta tiempo. Entonces no podés hacer eso con 7 hijos.
6: La situación económica influye también notablemente, algo que el presidente omite al respecto, como si traer un hijo hoy día fuera una cuestión tan fácil al mundo, ¿no? Muy compleja. Pero esa parte le escapa, ¿viste? No habla de eso. Pero no solamente su gobierno, todos los últimos gobiernos, ¿no? La situación económica argentina se ha deteriorado en las últimas décadas notablemente frente a países vecinos. No hace falta ser un mago o un adivinador de la situación, es la realidad. Bueno, y eso también influye.
15: Que la situación económica está deteriorada y que hemos tenido, especialmente en términos relativos, es absolutamente indudable. No hace falta compararse con Suecia o con Singapur, nos claro. comparamos con Chile o con Uruguay, y están mucho mejor que nosotros. Ahora, déjame darte un dato en esta discusión que me parece relevante.
6: Dale.
15: Chile y Uruguay, que están mucho mejor que nosotros, tienen fecundidad más baja que nosotros. En general, los países más ricos tienen menos hijos nomás.
6: Sí,
15: a los países que les va mejor, baja la fecundidad. Por lo que te decía antes, porque están a los que más mejor les va, deciden habitualmente valorar e invertir más en sus hijos. Entonces,
6: más calidad en la crianza.
15: Más calidad, menos hijos.
6: Más calidad en la crianza. Ahora bien, vayamos a la consecuencia, porque nos están diciendo vamos a ser un país de viejos, ¿no? ¿Qué consecuencias hay sobre, por ejemplo, el mercado laboral? sobre el sistema jubilatorio argentino, sobre las escuelas. Estamos viendo que los colegios están cerrando salas de jardín, los hospitales salas de maternidad. Si en un colegio había dos, el A y el B, en primero, segundo, tercero, cuarto, ya solamente hay solamente A, una sola promoción. En fin, el sistema jubilatorio, ¿hay consecuencias de todo esto?
15: Hay consecuencias en todos lados. Varias de ellas son muy buenas. Vos hablabas de educación. Es cierto que hay escuelas que están cerrando grados, que están comprimiendo, simplemente porque tienen menos chicos. Ahora, en la práctica, eso es lo que quiere decir, es que vos tenés recursos para menos chicos, podés usarlos más eficientemente. Si vos, tu estrategia cuando tenés menos chicos entrando en las escuelas es sostener el mismo número de secciones, el mismo número de grados, y vas a tener un problema porque lo vas a tener vacío.
6: Sí, las aulas de 40, no permiten enseñar bien, ¿no? Las aulas de 20 hay un contacto más directo de la enseñanza. Mejores.
15: Y ojo, y las salas de 10 tampoco funcionan.
6: Pero los costos se multiplican, ¿no? Porque una cosa...
15: Entonces tenés que gestionar, porque en todos lados hay costos fijos. Si tenés menos chicos, los costos fijos se vuelven pesados. Entonces tenés que administrarlo, pero al final del día lo que tenés es menos chicos con la misma cantidad de recursos. Si está bien administrado, puedes hacer cosas que antes no hacías. Argentina tiene un problema gravísimo en la educación, no de cobertura, porque casi todos los chicos están en las escuelas, pero de calidad. Están en las escuelas, pero no aprenden. Y los chicos no aprenden, entre otras cosas, porque los maestros no son buenos. Si los maestros no son buenos, no porque son mala gente. No son buenos porque no tienen buena formación, porque a ellos tampoco aprendieron cuando estudiaron para ser maestros.
6: Claro.
15: Entonces, si no empezamos a revertir eso, vamos a tener un problema, porque vos decís recién, vamos a ser un país de viejos. Efectivamente, vamos a ser un país mucho más viejo, Argentina y el mundo, pasa en todos lados. Ya hay países que son mucho más viejos que nosotros, pero a pesar de eso son más ricos y les va mucho mejor. Y no es porque son magos y han descubierto algún secreto, es porque lo que han logrado hacer es que quienes trabajan, que son proporcionalmente menos que antes, sean mucho más productivos. Si cada trabajador produce mucho más, no es muy grave que sean menos los trabajadores, porque entonces igual tenés más riqueza para repartir.
6: Lo último.
15: Para que los trabajadores produzcan más, lo primero que hace falta es que tengan más habilidades, y eso se logra teniendo más educación.
6: Sí, te llevo a la geopolítica, ahí nos metemos por ahí en un berenjenal. La Patagonia, las grandes superficies que no están habitadas, toda la vida nos han enseñado que es necesario que haya población y que la ocupe en defensa del territorio, en el desarrollo del mismo, en las potencialidades, etcétera. Y hay que decir eso.
15: A ver, yo te diría que la discusión geopolítica tiene siempre dos dimensiones que a mí me parecen interesantes separar. Hay algo que yo tiendo a pensar como geopolítica inteligente. Es la geopolítica de Alberdi. Alberdi, vos lo decías en la introducción, en 1850 decía gobernar es poblar. Él lo que estaba diciendo es gobernar es poblar, tenemos territorio potencialmente muy fértil y muy rico para producir cosas en aquel momento, bienes agropecuarios y salir a exportarlos al mundo. Pero no tenemos la gente para que lo explote. Entonces hay que salir a buscar la gente, idealmente en su expresión, él decía quiero farmers, quiero agricultores, traerlos de Europa para que pongan a producir la tierra. Y efectivamente es lo que propuso Alberdi, es lo que hicieron Sarmiento, Avellaneda, Roca, es lo que hizo que Argentina crezca entre 1870 y 1920. Ahora, esa visión geopolítica me parece brillante en esa época. Ese modelo se agotó porque ocupaste la tierra fértil y entonces esa oportunidad se utilizó y se agotó. La otra geopolítica, que es la geopolítica de ocupemos la Patagonia porque si no nos la van a robar, siempre me pareció, te lo digo con toda franqueza, un poco delirante, en el sentido de que ¿quién te la va a ocupar y para qué? Porque si estás hablando de vuelta de Vaca Muerta, que tenés que explotarlo, lo entiendo, perfecto, tenés que explotarlo. Ahora, la idea de que tenés grandes territorios áridos y hay que ocuparlos por las dudas, nunca lo entendí. Si hay condiciones para que haya población que viva bien en ese lugar, por supuesto, ocupalo y aprovechalo. Pero no como una visión competitiva del mundo. Que en algunos casos se vuelve real, pero se vuelve real porque del otro lado tenés un tipo que piensa igual. Digo, es cierto que Pinochet quería empujar la frontera, pero el problema es que efectivamente, como tenías locos de los dos lados, entonces el problema se vuelve muy real. Pero en condiciones normales, el modelo de crecimiento de los países que le va bien no son los países que compiten por la frontera, son los países que contribuyen a borrar la frontera, son los países que se asocian y cada vez les importa menos la frontera porque le importa la calidad de vida de la población. Por supuesto, para que eso funcione tienen que estar los dos jugando el mismo partido, si no, no funciona. Y ahí es el desafío, porque a veces no ocurre.
6: Bueno,
15: ¿no? Pero en ese sentido me parece que la discusión tiene que pasar por entender cómo convierto un debate geopolítico competitivo en un debate geopolítico colaborativo, que insisto, para que funcione bien, la colaboración va en dos direcciones y no solamente en una, que entonces te crea oportunidades que antes no tenías. La integración comercial, los acuerdos tipo desde el Mercosur a la Unión Europea, son cosas que hacen que la gente viva mejor.
6: Desde ya.
15: Cosas que tienden a borrar fronteras al final del día, ¿no?
6: Bueno, uno lo que quiere son funcionarios, ¿no?, de este gobierno, de todos, ¿no?, ilustrados, que consulten, que se asesoren. Estamos hablando con un demógrafo, estamos hablando con un magíster en demografía social de la Universidad Nacional de Luján, es autor de La Revolución Demográfica, se llama Rafael Rossmann, y qué bueno sería te consulten. A lo mejor te han consultado ya. ¿Una vez alguien te llamó para preguntarte sobre este fenómeno? No.
15: A ver, no, en eso yo creo que hay que hacer hay que reconocer algunas cosas. Yo, vos sabés, yo trabajo en CIPEC, que es un centro de estudios de políticas públicas, donde todo el tiempo estamos hablando con políticos del gobierno, de la oposición, de algunos que nunca van a llegar al gobierno porque son muy chiquitos, pero nosotros hablamos con todo el mundo tratando de construir algunos consensos. Nuestra visión del rol de una institución como CIPEC es que los políticos, cuando toman decisiones, estén lo más informados posibles en el momento de tomar la decisión. Después, de vuelta, como decías antes, respecto de la interrupción voluntaria del embarazo, cada uno tiene su opinión y me parece legítimo, pero que la decisión sea informada.
6: Gracias por este ratito, Rafa, muy amable.
15: Al contrario, Alberto, un abrazo grande y seguimos hablando.
6: Ahí está, Rafael Rossmann. ¿Se entendió? Complejo el tema, hay que estudiarlo, hay que pensar en políticas públicas al respecto. Hay una gran chance que efectivamente nos convertamos en un país de gente muy mayor. No hace falta juventud para llevar adelante ideas innovadoras. En fin, nos quedamos pensando, ¿no? Cómo a veces hay otros factores que condicionan, por ejemplo, la decisión de tener hijos. Y viste lo que pasaba en el siglo pasado con relación a la cantidad de hijos. No eran del Opus Dei. No, había un gran margen de probabilidad, ¿no?, de la muerte de chiquitos antes de los 5 años. Llegó al 50% en algún momento. Esto era común y corriente. Esto que se está observando ahora y que lo acaba de decir el demógrafo, bueno, es un tema poco charlado, poco hablado, pero era así. Y algunos lo comparan con el reino animal, ¿no? Porque así como un cocodrilo puede poner 12 huevos y sabe que a lo mejor uno solo va a sobrevivir, esa sensación, ese pensamiento estaba en el ser humano en algún momento. No había urbes, no había lugares para la distracción. El día, la lamparita eléctrica era el sol cuando salía a las 5 de la mañana, la noche empezaba a las 7 de la tarde. La vida era otra cosa. ¿Cómo se...? El último siglo cambió todo. ¡Qué impresionante! Estamos tratando de pensar todo. El siglo cambió la humanidad. También la maldad afloró, que no es extraña al alma del ser humano.
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0: Vamos con más del espectáculo, Susana, te toca a ti.
1: Bueno, estaba hablando de lo que pasó el fin de semana, entre otras cosas, por ejemplo, Facundo Arana, que confirmó que está separado de su mujer, pero
0: ¿otra vez?
1: Ay, pero él le sigue dando batalla. Es más, yo creo que fue a ese programa para tratar de recuperarla a su mujer.
0: Vos decís que pasan porque, cosas, ¿sí?
1: Sí, porque en cada micrófono que le ponen adelante dice que quiere recuperar a su mujer, que es el amor de su vida, que no va a encontrar, que no está dispuesto a tener otro amor, entonces, ni otra pareja.
0: Lo rajó ella.
1: Evidentemente, pero él no quiere perderla. Son 19 años de relación, tienen 3 hijos, pero él sigue diciendo que es el amor de su vida.
0: ¿Pero qué pasó? ¿Hubo infidelidad? ¿Qué
1: no,
0: pasó?
1: Para mí fue un cansancio, fue algo que ella puso un punto a...
0: Mucho Aconcagua. No porque sé. A él le encanta subir montaña no y todo sé. Lo demás, ¿no?
1: No sé, no sé. Hay cosas que son puertas para adentro en una pareja que no sé.
0: Estuve con él hace cosas de 3 meses atrás, porque hizo una pequeña obra. Hay un teatro en Buenos Aires que se llama Piccadilly, que es muy
1: claro.
0: chiquito. Los dueños del teatro son muy amigos. Y fue un unipersonal, ¿sabes? Viste que esto está muy de moda.
1: Muy de moda para recaudar.
0: Bueno, los impersonales. Y después tuvimos una charla, habíamos tenido en 2 o 3 oportunidades, alguna que otra vez notas, ¿no? Y se lo vio muy muy amargado, estaba muy amargado. Él
1: sí,
0: mismo, lo digo.
1: Sí, le pegó triste, muy feo, muy sí. feo. Pero aparte, donde ponen un micrófono, él sigue diciendo que no va a buscar otra cosa.
0: ¿Cómo
1: porque
0: se llama ella?
1: María Susini.
0: Ah, Susini.
1: Ya encontró el amor de su vida y no va a tener otro. Es tajante, ¿entendés? En ese programa, PH, que es lo que midió más que el primer programa, inclusive, llegó a los 10 puntos cuando Mirta mide 3, 4,
0: sí.
1: Estaba elegante. Y en un momento dado, así como confesó Martita Fort cosas que la hirieron y la lastimaron mucho en su vida, elegante recordó un traumático episodio que vivió cuando tenía 13 años que nunca lo había contado y lo contó de esta manera.
2: Un día mi mamá me dice, va a venir a vivir tu tío tal acá a casa con nosotros porque se separó con la esposa y hubo algo que me marcó, que al segundo o tercer día que convivió ahí en casa, una vez viene a despertarme así y me dice, ¿qué onda, sobrino? Arriba, que traje el desayuno. ¿Cuál era el desayuno? Una línea encima de un plato. Y yo nunca había probado eso, ¿viste? Lo probé. Después, ¿cuándo tenía? 13 años, 13, 14. Cuando fui creciendo lo entendí bastante. Y dije, ah, un hijo de... mal. Y aparte que me ha costado luchar con eso, ¿viste?
3: Claro.
2: Eso me ha marcado, me marcó mucho.
0: Bueno, acá hay una doble confesión. Él nunca dijo que había estado preso de la cocaína. Habló de marihuana, habló de...
1: Bueno, en realidad lo cuenta como una experiencia. Después fue lo de la marihuana, que eso sí tiene que ver con él, pero acá lo cuenta como una experiencia donde con su niñez, con 13 añitos, un tío mete y
0: desastre,
1: lo... Claro, un desastre. La verdad es que es un desastre. Uno tiene que a veces entender el contexto.
0: Eso es promiscuo también, ¿ves?
1: Totalmente. Uno y sus circunstancias, ¿no? Como dice la frase, en todo contexto y en cada casa y con cierta niñez, ¿no?
0: Arriba traje el desayuno, le dijo el tío.
1: Traje el desayuno. Y tenía una línea.
0: ¿Qué habrá hecho la madre? ¿Qué habrá hecho él?
1: Después bueno, la madre laburaba.
4: Claro.
1: La madre laburaba y le dice, por hacerle la mano a un pariente, le dijo, bueno, quédate unos días en casa, porque se había separado. Y ese tío lo invita a Elegante, que era un niño.
0: Ahora, para ir a ese programa vos tenés que confesar cosas, ¿es así?
1: Es un poco, viste, el leitmotiv de ese programa. Uno cuenta hasta donde quiere, por supuesto, pero se supone que cuando Andy hace pasar a la gente es porque tiene que ver algo con tu vida.
0: Y entonces, ya lo sabe, la producción
1: claro,
0: ya lo sabe.
1: Pase quien extraño un amor. Y ahí pasa Facundo Arana, ¿entendés? O sea, está todo medianamente armado. El programa dura horas y horas y horas. Después se edita y queda lo más importante. Entonces uno, en el fragor de grabar un programa, va hablando y va tirando. Y empieza a calentarse el pico y se empiezan a contar cosas.
0: Como pasa en los streaming, que duran tanto, que empezás a hablar tanto, y en algún momento dijiste algo que puede interesarle tanto a la gente.
1: Ahí va, es por ahí. Bueno, hoy empieza, Turco, hoy empieza Popstar. empieza porque digo, ya había empezado Es mi sueño, versión Famosos, y hay una batalla ahí esta noche que tiene que ver con entretener a la gente desde la música. Por el 13, de 21 a 22:30, Es mi sueño 2, Es mi sueño Famosos, lo más visto del canal. ¿Qué se verá en la pantalla de Telefe a partir de esta noche? 21:30, el reality que busca formar una banda femenina de pop, por lo cual pasa palabra, sale de la grilla diaria, queda solo los fines de semana, o sea que al término de la gala de eliminación de Gran Hermano, cuya temporada también está por finalizar, lo tendremos a Nico Vázquez con un montón de mujeres, de niños, de adolescentes, de jóvenes que quieren lograr la fama cual Bandana en su momento lo hizo a través de este programa también. Bueno, lo reviven, Popstar, el reality que va a compartir franja con Gran Hermano a raíz de Nico Vázquez en la conducción, Guido Casca en la otra, con Es mi sueño. Así la franja de la noche va a enfrentarse a la televisión y a ver qué elige la gente a partir de hoy.
0: Bueno, muy bien, dice Alberto, dice, excelente reportaje, muy interesante el tema, dice Patri, buen día, Turco, César, dice, hay cosas importantes y otras urgentes, la natalidad es el mayor problema que tenemos hoy en día en la Argentina, estratégico y a largo plazo.
3: Hola Alberto, va a estar bueno son los Juegos Sudamericanos, espero que los dos canales de televisión pedorro que tenemos en Rosario transmitan bastante, más que nada en la... Los actos de inauguración y algunas competencias.
0: Sí, me imagino que van a transmitir. Bueno, los dos canales están en manos del mismo dueño. Esto se habla muy poco, ¿eh? Muy poco. Es un hecho. A ver, estamos acostumbrados a la provincia de San Luis, nada más donde ahí pasaba, pero había un canal.
1: Tenés razón.
0: Acá los dos canales están en manos del mismo dueño.
1: Eso no es sano para el entretenimiento, para la difusión, para las noticias, para la gente, para el pueblo que se tiene que enterar, no es sano.
0: Ay, ay, ay. Espérate. Dice, yo tuve 4 hijos, mis hermanos 3 y 5, y mi sobrino 1 y ya se colocaron el chip para no tener embarazos no deseados. Pero andá en los centros asistenciales, hay muchas chicas que están embarazadas, me está diciendo Melina. A ver qué dice Carlos.
4: Hola Turquito, saludito, buen día a todos. Escúchame, con respecto a que vos querés que Milei haga algo para la gente que está endeudada, ¿no es cierto? Escúchame, no le pagan a los bancos, no le pagan a los usureros, y vos querés que Milei o el gobierno le dé planes para que pague a esa gente.
0: ¿No? ¿Quién dijo que le dé planes a la gente? ¿Pero quién dijo eso? ¿Pero quién dijo eso? ¿No escuchaste una alternativa recién, un entrevistado que dijo que habría que hacer algo como una solución? ¿Quién dijo eso? Lo que digo es que no reconocen que por la situación económica existe el endeudamiento. Y lo que critico es que el presidente no lo reconozca y le eche la culpa a Lula. Pero por favor, a ver, yo entiendo, la radio acude a un solo sentido, pero no el oído, la oreja. Hay gente que oye y hay gente que escucha. Vos no escuchaste, vos oíste. Y está repitiendo por jetón. No pongas en mi boca palabras que yo no dije. Turco dice, Florencia, qué triste la partida de don Luis Espataro. Hizo de todo, dice, que sea más fácil con su pasión y su vocación en el club, en especial con los chicos de las inferiores. Cada tarde nos encontrábamos en el estacionamiento de calle Mitre. El pájaro Macei cada tarde lo llevaba a su casa, una gran persona. Buen día, Turco, estoy escuchando. Luis Espataro fue compañero en el Correo en los años 60, un gran canallón, me está diciendo Oscar.
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0: Buen día, la Muni va a sacar al impreso algo por internet, un feature de las Olimpiadas, dice sedes, horarios, actividades, dice qué pruebas se hacen en la ciudad, en Santa Fe o en Rafaela, cómo van a ser las sedes, cómo se va a enterar la gente para poder participar de todo esto, dice Anaes.
6: Bueno, Alberto, primero que faltan 20 días, por un lado, por el otro, toda esta información se va a ir obviamente cargando. Más allá de los sitios oficiales, vamos a tener una cobertura especial de Cadena 3 Rosario, de Cadena 3 Argentina. Es un evento de una envergadura inmensa. Muchos nos están preguntando por las entradas. En principio van a ser, por un lado, gratuitas. Veremos si esto para todos los deportes y para todas las instancias. Es probable, además, que haya muchos colegios, clubes que sean invitados en algún momento. Toda esta información la vamos a ir volcando en los próximos 20 días, cuando hasta el 12 de septiembre estemos en la previa y comiencen los esperados Juegos Ode Sur.
7: Bien, Kamenica, arrancó el loco este de Quique de Apiace, el programa. Ahí está diciendo que van a dar planes. Vení, a ver cómo nos tenemos que anotar para agarrar unos mangos de arriba. ¿Cómo vas, Turco? Buen día, Susi, Mirta. Está loquito, ya te pusiste loco.
0: Pero,
7: a los gritos, anda.
0: Pero escúchame,
7: Dios santo.
0: Pero mirá lo que dice. ¿Cómo te va a volver loco? Dice que yo dije. Pero es una cosa de loco, esto lo único que falta. Ay, ay, ay. Che, tenemos que ir a las noticias. Son las 11 con un minuto, gorrito. ¿Vamos a las noticias?
1: Pero claro.
0: Gorrito, ¿cómo se llama ese gorrito que está usando?
1: La un gorrito de lana.
5: Una gorra.
0: No, pero tiene un nombre. Porque
1: con visera.
0: Tiene visera y tiene el popón ese que...
1: Ah, sí, tiene pompón, sí.
0: Por eso, tiene un nombre.
1: ¿Medio de marinero, decís?
0: No, no es marinero. No, no es... No, boina tampoco. No, sí. No
5: es una gorra. Gorra. Es una gorra.
0: Gorra. Gorra de lana.
1: Gorra de lana. Tal
0: gorra de lana. ¿Tiene frío en la cabeza?
1: Pero porque...
0: ¿O es moda?
1: No, pero hay que proteger el calorcito, se va por la cabeza.
0: Pero hace frío acá adentro, ¿no?
1: Estamos no, cayendo. No, bueno, pero una vez que entra no se va.
0: Bueno, vamos a la noti, dale.
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9: Dos minutos pasan de las 11 de la mañana. Cielo cubierto en Rosario, 8 grados 7 décimas la temperatura, la sensación térmica 6 grados 1 décima. Rosario prepara una inauguración histórica para los Juegos Suramericanos. En el Monumento a la Bandera ya comenzaron los preparativos para el evento. Esto decía el secretario de Cultura de Rosario, Federico Valentini, al móvil de Cadena 3.
10: La recuperación de la ciudad de Rosario y que todos puedan disfrutar. Este va a ser un evento con entrada libre y gratuita para que todas las familias, sabemos que es un año complicado, puedan disfrutar de un evento internacional. Este va a ser el show más importante en la historia de esta ciudad y ustedes están viendo un armado ya de hace 20 días. Vamos a tener proyectores internacionales que van a llegar a Rosario para verlo. Vamos a tener más de 15.000 metros cúbicos cuadrados de armado, pantallas de más de 20 metros a la par del monumento y un evento artístico que nos va a conmover a todos, que recupera la historia y que proyecta el futuro de la provincia de Santa Fe.
9: Endeudamiento familiar. Buscan unificar su tratamiento en el Congreso.
11: La oposición busca unificar los proyectos sobre endeudamiento familiar y tratarlos sobre tablas el próximo miércoles. Así lo confirmó el diputado del Frente de Todos, Germán Martínez.
12: Así. No menos de 7 meses que venimos trabajando sobre esa agenda y creo que hay mucha alternativa de que podamos tener un proyecto sólido que alivie y dé respuesta.
11: Ariel Rodríguez, Cadena 3, Buenos Aires.
9: Tucumán, prisión preventiva para el acusado de un intento de femicidio.
13: Un hombre de 67 años fue acusado de rociar con un líquido inflamable y prender fuego a su pareja de 60 años con la intención de matarla. La víctima sufrió quemaduras en el rostro, el tórax y ambos brazos y permanece internada en el centro de salud con pronóstico reservado. La justicia ordenó 89 días de prisión preventiva para el acusado. Rosalía Cazorla, Cadena 3, Tucumán.
9: San Luis, fueron contenidos 2 incendios forestales de magnitud.
14: Los incendios registrados en la Carolina y el Volcán fueron contenidos, aunque continúan las tareas de enfriamiento y vigilancia. En la Carolina hubo reinicios por las altas temperaturas y el viento. Bomberos y brigadistas mantienen guardias de cenizas para evitar nuevos focos. Alejandro Heredia, Cadena 3 San Luis.
9: Cielo cubierto en Rosario, 8 grados 7 décimas. La temperatura, la sensación térmica, 6 grados 1 décima.
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0: El traumatólogo, el doctor Formayet Martín, me está diciendo Francisco, es la única chance que tienen por ahí de desahogarse o de hacer catarsis de algo que pudo haber pasado, que yo no sé si es común. Ahora, que las esperas son comunes, bueno, y ahí ya no importa ni el público ni el privado, ¿no? Buen día, la estadística que dieron de nacimiento de 2014 al 2024, ¿es en Argentina? Pido disculpas si no lo escuché. Sí, querido, es en Argentina. Larga, vamos, larga, dale.
1: Buen día, chicos, podrían pasar información donde hay que anotarse para que me den los planes para pagar las deudas, gracias.
0: Mirá lo que puede hacer un oyente, ¿no?
2: Hola, Turco, buenos días. Qué desagradable escuchar a la gente esta que adhiere al gobierno de Milei. Todas las aberraciones, todas estas cosas terribles que está haciendo en su gobierno, tratar de justificar lo injustificable, que no tengan dos dedos de frente, por favor, para pensar.
0: Bueno, para eso está la discusión, para eso ponemos los temas sobre la mesa, ¿no? Y fundamentalmente los elementos que determinan que alguien puede estar en razón o puede estar equivocado, ¿no? Lo decimos todo, sin temores, ¿eh? Dale, siga.
3: Turco, querido, buen día.
0: Día.
3: Mirta y equipo.
0: Buen día.
3: Con respecto al tema de la gente que está endeudada por los préstamos y todas esas cosas.
0: Sí.
3: Yo pienso que vos te podés meter en cuenta o en crédito a lo que te da tu bolsillo. Es así, es sabido. Ahora, si vos gastás más de lo que ganás, es imposible.
0: Yo coincido con vos, pero estamos hablando de carne, estamos hablando de supermercado. Hay un gran porcentaje de todo eso que tiene que ver con pagar la luz, el agua o el gas. Estamos hablando de la vida diaria, de la cotidiana, de la subsistencia, para poder vivir, ¿no? No estamos hablando únicamente del televisor, como dijo el presidente, ¿no?
2: Hola, Turco, buenos días. Qué desagradable, qué feo escuchar a...
0: Ya lo dijiste eso, dale, vamos con otra. Ay, che, un solo mensaje manden, por favor. Me mandan dos, hay riesgo de repetir.
4: Hola, Turco, ¿cómo estás? Buen día.
0: Buen día.
4: Un asco, el programa ese de Landy Kuserko, qué sé yo.
0: Sí.
4: Es un desastre. ¿Cómo es que tenés que andar contando todo lo triste que te pasó en la vida para que lloren? Para un desastre. Yo no lo puedo ni ver.
0: No.
4: Un desastre.
0: Pero además, por eso te digo, vos tenés que participar si vas a confesar algo.
5: Pero no vas, no te van a invitar a vos, van a invitar a famosos para que vos escuches, claro, la miseria de los famosos.
0: Sí, sí, las angustias y todo lo demás. Pero menos mal que la conducta privada de los hombres pertenece a Dios y a esa intimidad, nada
5: sí,
0: más.
5: Sí, pero
0: ¿no?
5: Déjame decirte que
0: ahí hay alguien que usufructa con todo eso, que es ese programa.
5: Ahí te voy a estar señalando este dato. Mm. Evidentemente la gente es muy morbosa y le gusta saber de la vida de los famosos muchísimo más de lo que ustedes creen, porque el programa mide muchísimo. Y desde hace mucho tiempo los programas que plantean y muestran los trapitos al sol miden y funcionan.
0: Bueno, uno más.
6: Hola, Turco, me llama la atención lo que comentó tu invitada acerca de que quién va a ir a querer poblar la Patagonia. Este señor, no sé si no está informado acerca de lo que está haciendo este señor Peter Thiel en Argentina y su grupo Palantir. Este señor se instaló en una isla en Honduras, se lo permitió el presidente que estuvo en ese momento, que fue acusado
0: condenado
6: de corrupción y de otros delitos.
0: Sí.
6: Querían crear una ciudad-estado para que se autorregulase y que quedase exento de las leyes de Honduras, y ahora ese territorio está en una disputa en un juzgado internacional.
0: Sí, en una especie de Atenas o Esparta, ¿no? En Honduras. El presidente ese le dieron 40 años. ¿Quién lo absolvió de toda culpa y cargo? Trump. Estaba en cana ya, ¿no? Un trucho total. Bueno, la supergripe. Récord en la Argentina, así se la llama. Yo no sé si es así, supergripe, o estamos requete contra contagiados. Nadie mejor que el doctor Hugo Pizzi, el médico infectólogo, para que nos aclare al respecto. Doctor, ¿cómo le va? Lotufa Alberto, aquí en Cadena 3. Buen día.
7: ¿Qué tal, Alberto? El gusto de escucharte.
0: Hugo,
7: buen día.
0: Buen día, Hugo, buen día. ¿Viste cuando te da la sensación? Yo no tuve la oportunidad de estar personalmente nunca con el doctor y venimos hablando de la época de la pandemia, así que unos cuantos años ya. Uno tiene la sensación que es amigo del hombre. No sé si... O usted es un político extraordinario, usted sabe que de la política hacen gala un montón de personas transmitiendo buena onda, o realmente es un ser humano extraordinario. Yo lo considero así, doctor. Tengo la sensación que es un flor de tipo. ¿Qué quiere que le diga, Hugo?
7: Gracias, gracias. Bueno, tendría que preguntarle a los compañeros y colegas de Córdoba, de tu radio.
0: Sí, ¿por qué? ¿Por qué?

0: ¿No lo llaman?
1: No, sí.
0: Ah,
1: claro,
0: porque lo conocen.
1: Para que te digan realmente, porque me conocen personalmente, claro que sí.
0: Bueno, estamos hablando de la super... ¿Hay una super gripe o es verso todo esto?
1: No. Les cuento, sí, inclusive Alberto, quizás te hayas olvidado, pero hace ya varios meses tuvimos una conversación cuando en Europa había un problema grande con la H3N2 subclado K. Eso que había nacido en Australia, pegó un salto a Nueva Zelanda, de Nueva Zelanda llegó a Europa y colapsaron los hospitales europeos. Había, por ejemplo, internaciones en los pasillos. Esa misma gente, los mismos colegas europeos nos dijeron, che, prepárense porque todo lo que sucede aquí en invierno después les llega a ustedes cuando nosotros...
0: Exacto. Viene de ahí. Subclado
1: K. Y fíjate,
0: AH3N2.
1: Exacto. O sea, el subclado K la hace diferente porque el H3N2 ya lo conocíamos. Ahora, nos advirtieron, nos dijeron, y hubo una cosa muy curiosa, Alberto, que la vacuna se compró en febrero y el 10 de marzo estaba distribuida en todo el país porque creían que venía algo fuerte. Y realmente tuvieron razón. ¿Por qué? Porque hemos llegado casi a los 800.000 casos, superando todo el historial de gripes en el país. Y de esos 800.000 casos, evidentemente son gente que no se vacunó. Y debo decirte que muchas obras sociales pusieron gratis para evitar las internaciones. Muchas compañías grandes a su personal para evitar las ausencias,
0: la excepción laboral.
1: Exacto, claro. Y exactamente. Y por ejemplo, el caso de San Juan, que se los escucha a ustedes, San Juan dio la vacuna gratis para todo, no preguntó edades, grupos, nada. Entonces quiere decir de que ha habido gente que ha sido criteriosa y ha habido gente que se olvidó, siendo indiferente y demás, pero se olvidaron de todo. Sí. Acordate que no tose más nadie en el pliegue del codo, tosen en la mano, te contaminan el travesaño del micro, el picaporte del banco porque dura 2 horas en la mano y te lo pones en la superficie que tocas, nadie usa barbijo. Bueno, suponete que usen barbijo únicamente los que son frágiles, pero tampoco nadie es cuidadoso de lavarse las manos. Eso es lo que nos sucede.
0: Así que cuando uno tose en la mano, 2 horas dura el bicho en la mano.
1: Claro, pero el problema es que la mano va directamente a un lugar donde vos toques y queda ahí.
0: Claro.
1: La mesa, el travesaño, el micro para bajar, para subir. Inclusive los picaportes. Entonces venís vos atrás totalmente distraído, tocas eso y como la mano va a la cara 200 veces al día, que te pica, que te tocas, que te rasca, que te molesta tal cosa, que sos alérgico, que te tocas la nariz o la boca, y ahí viene el contagio. Por eso se la llama la super gripe, porque es muy contagiosa y es muy contundente.
0: Yo me pesqué una gripe en diciembre en Nueva York, doctor. Y bueno, me dieron Tamiflu, no es un médico cubano Tamiflu, divino también, Tamiflu. Extraordinario. Me dice, es una especie de COVID, dice. Bueno, ¿ya estoy inmunizado para la gripe de aquí, habiéndomela pescado en el norte?
1: No. Las gripes nunca inmunizan, a tal punto de que como va cambiando el virus, muta. Entonces nosotros, la vacuna del año pasado no sirve, tiene que ser una vacuna actualizada con lo que circuló, por ejemplo, en este caso, en Europa, ¿no?
0: Sí. ¿Qué porcentaje se sabe de gente que no se vacunó y se pescó la gripe? ¿Hay algún porcentaje?
1: La mayoría.
0: ¿La mayoría?
1: No, pero la mayoría. Y es más, y hay una curiosidad que es importante que toda tu audiencia lo sepa. La mitad de los casos de los 800.000, porque estamos 795.000, casi 800.000, la mitad, el 48%, son menores de 10 años, cosa nunca vista.
0: Ah, chico, ahí tenés el caso de tus hijos, Hernán. Menores de 10 años, más de la mitad.
2: Impresionante.
0: Con esta gripe. Mira.
1: Así es.
0: La característica es fiebre muy alta.
2: Fiebre muy alta. 5 o 6 días, 39 grados, 39 y medio. Duermen mucho, comen poco. Y no tienen otros síntomas muy claros. Algo de mocos, muy poca tos, como buena parte del curso.
0: ¿Usted recomienda que los menores también se vacunen, Doc?
1: Absolutamente, absolutamente. Inclusive hoy, esto es un servicio para toda la comunidad. Hoy hay vacunas. Hoy todavía hay tiempo y quiero que sepan que en muchos distritos han aumentado el horario de vacunación, o sea, los que cerraban a las 12 ahora pueden estar hasta las 20, hasta las 18, y hay muchas vacunas. Hay muchas vacunas porque muy poca gente acudió, entonces es importante. Y aquel que de pronto dice, che, terminé con todo después de estar en cama y todavía tengo tos, puede ser que le dure hasta 15 días, ¿eh? Porque pega fuerte, pero fundamentalmente el grupo de personas frágiles debe vacunarse. Ejemplo, un obeso mórbido, un cardiópata, un diabético, un asmático crónico, tienen que vacunarse para protegerse, porque es tan contundente que actúa con mayor potencia en las personas que no son sólidas.
0: Esta es la gran diferencia con otras gripes, entonces. Lo que se extiende en el tiempo y lo febril, ¿no? La cantidad de fiebre que levanta, la temperatura que levanta cada persona. Doctor, ¿cuántos días dura el contagio? Porque dice, no, ya está, hace 3 días estuve en cama o me quedé en mi casa 3 días, ya no contagio más. ¿Cuándo se puede decir que deja de contagiar una persona infectada con esta gripe?
1: En general se contagia prácticamente muchos días, o sea, casi 72 horas o un poco más podés contagiar. Pero el problema no es solo lo que uno contagia, sino lo que uno no se protege. ¿Por qué? Porque si yo no le presto atención, no me hidrato bien, no consulto al médico, no hago reposo, corro el riesgo de hacer una neumonía o hacer una meningoencefalitis. Y eso es lo que la gente no habla. Mm. ¿Por qué la preocupación? Porque hay gente que muere.
0: Bueno, ¿le vamos a dar bolilla o no le vamos a dar bolilla? Yo una vez me vacuné, escuche doctor, esto entre nosotros, total no escucha nadie. Una vez me vacuné contra la gripe, me usaron para una campaña, al otro día volaba de fiebre. ¿Qué pudo haber pasado?
1: ¿Y cuánto tiempo estuviste así?
0: Mierda, falté toda la semana. Toda la semana falté. Me mandé.
1: La semana.
0: Yo, escúcheme, bueno, nunca tuve
1: teóricamente,
0: gripe. Yo. Me dio gripe ahí.
1: Mira, es probable que haya sido otra cosa también, ¿no?
0: Decís.
1: A lo mejor era otro. Sí, sí, porque muchas veces, mucha gente dice, me vacuné y me enfermé, no me voy a vacunar más. Están equivocados, a lo mejor era otra cosa, pero en general las vacunas están hechas de una manera como para que lo único que tienen que hacer es aumentar las defensas contra ese agresor. Pero no quiere decir que te va a matar. Puede ser que te dé un poco de fiebre, puede ser que te duela el lugar de la inoculación 24 horas, eso sí es real. Pero que te enferme, o sea, que tengas que ir una semana, es probable que hayas estado incubando algo de otra índole y de pronto acá adquiriste esa enfermedad.
0: Hay unas hienas que están mostrando los dientes acá, porque fue una campaña pública. Entonces me dice, ay, Alberto, dice, si vos te vacunás y la gente ve que te vacunás, va a haber mucha gente que se va a vacunar. Y utilizaron el video para la vacunación, ¿no? El otro día estuve en la cama una semana, terrible, volaba de fiebre y me decían que era gripe.
3: Y volviste tosiendo.
0: Y volví tosiendo un mes, ¿no? Ahí empezó la tos un mes, ¿no? Un mes seguido después, bueno.
3: En fin. Campaña, ¿eh?
0: Sí, no. Total, ya pasó hace mucho esto. Hace más de 10 años, tengo que decirlo. Escuchemos al doctor Pizzi, que es el único que sabe. Dale, Mirta.
3: Buen día, doctor. ¿Cómo está? Usted dice que el virus...
1: Hola, Mirta. ¿Qué tal?
3: Hola, ¿cómo le va? Usted dice que el virus va mutando año por año. Digo, ¿un año es suficiente para ir probando otras vacunas sin que tengan el tiempo de aprobación?
1: No, en general las vacunas se hacen con lo que circuló siempre en el otro hemisferio de donde nosotros vivimos. Eso es la advertencia, por eso en este caso Europa nos dijo, va a ir para allá, y se utilizó lo que molestó a Europa, que inclusive, no sé si en algún momento lo he contado a esto, vino de Valencia una chica de 35 años, deportista, durísima, o sea, en cuanto a su físico y demás, y adquirió esta gripe en épocas que evidentemente todavía no había llegado acá. No podía moverse, había que acompañar, o sea, es muy contundente, no es de las que nosotros estamos acostumbrados a... Por eso es la importancia de la vacunación. Y siempre se va a hacer una nueva vacuna todos los años porque la vieja ya no sirve, eso ya pasó.
0: Bueno, hay oyentes, el famoso micro a mí me pasó, ¿no? Por ejemplo, como Nilda, a ver, poné.
4: Un día, sí, yo tuve la gripe, ahora una semana que se me fue, me agarró fuerte. Y para mí fue COVID, porque perdí el gusto y el olfato unos días, después me volvió. Tomé antibiótico y bueno, pero sí, me agarró fuerte.
0: ¿Puede ser eso, Hugo?
1: No, eso, Alberto, debe ser COVID. Porque para que actúe a nivel del gusto, del aroma, la percepción de eso, ya es COVID, eso ya no es.
0: Seguimos con COVID, entonces.
1: Este es distinto, se presenta. Sí, nunca se fue, Nunca se fue. Por eso se aconseja a todo aquel que, vuelvo a insistir, con los organismos frágiles, que tiene que tener todo, antigripal, anticovid, antineumonía, todas esas cosas que son gratuitas y que están en los vacunatorios.
0: A ver, uno más, dale.
1: Vamos. Bueno, el COVID nunca se fue.
0: ¿A qué le pasó, señora?
5: Exactamente igual hace un par de años. De ese día no me vacuno más. No sé si estaré mal, pero no me vacuno más. Y no me he engripado más. Esa vez me puse la vacuna y me agarré una gripe que nunca en mi vida había tenido.
0: Este es un antimensaje, ¿no? Quizás como el que yo dije, Hugo.
1: Sí, claro.
0: Pero
1: sí, claro, pero sí, pero me da la sensación que tenemos que escuchar todo y pero esos son evidentemente errores, porque imagínense que si de pronto tenemos sarampión de nuevo, fallecieron 14 niños entre el año pasado y este niño por tos convulsa, un caso en Santa Fe de tétano, evidentemente la gente deja de percibir lo que eran nuestras madres, nuestras tías, nuestras abuelas, que ahí no podíamos negociar, si no queríamos ser vacunados nos llevaban de la oreja. O sea, son mujeres que hay que honrarlas porque entendieron todo y nos ayudaron a frenar todas, absolutamente
0: así fue,
1: todas las epidemias. Recuerden la parálisis infantil.
0: Sí, bueno, los antibióticos y las vacunas, el secreto de que la gente viva 90 años, ¿no? Hoy como mínimo, ¿no? Desde ya.
1: Absolutamente.
0: Debe haber alguna cuestión lateral, colateral, a lo mejor negativa en algunos organismos, qué sé yo. Bueno, pero a la hora del promedio de los resultados, sin lugar a duda. A ver qué dice el hombre.
6: Día. Acá engripadísimo. Arranqué jueves a la noche con una picazón de garganta y mocos apenas imperceptibles. El viernes me levanté con chucho de frío, me dolía el cuerpo como si me hubieran pegado todo el día. Terrible. Así que me tuve que apastillar. Mi vieja médica jubilada me dijo lo que tenía que tomar, pero terrible los dos primeros días.
0: Sí, congestionado, el hombre pobre. Hugo, bueno, queda claro el mensaje de alguien que sabe todo esto. Gracias por el ratito, Hugo, un abrazo.
1: El afecto de siempre, querido.
0: Gracias. El doctor Hugo Pizzi, médico infectólogo. No sigo poniendo testimonio porque tengo miedo que me digan otra cosa y dejen la nota, que tiene el gran sentido, que es para llevar para la vacuna. A lo mejor hice mal en contar eso, pero yo ya lo había contado. Qué sé yo. Bueno, quizás haya sido otra cosa, pero parecían. Después me vino a ver un médico y me dijo: ¿tenés gripe? ¿Qué te diga? Ojo, capaz que ya la estaba incubando, que fue también cuando me vacunaron. Pero yo le digo, paren el video, ese video que van a poner, porque estoy en cama, no puedo ir a la radio. Pero además, era la primera vez, yo no recuerdo haber tenido gripe, o resfrío, alguna que otra vez, viste, Mirta, ¿cómo es? Porque uso camiseta.
3: Sí.
0: Vos sabés que la camiseta es santo remedio para un montón de cosas. Use camiseta, señor, señora. No se la puede sacar más después, ese es el problema. Ni en verano, ni en invierno. Pero la camiseta, santo remedio para las congestiones, qué sé yo, pechito.
3: Las gripes.
0: Pechito frío y todo lo demás. Bueno. Ayer me estaba recordando una pastilla que se daba para los estados gripales, llamaba Apracur, que dicen que todavía está. Y es una pastilla color naranja, amarilla. Yo me acuerdo cuando era chico que estaba en la mesita de luz del dormitorio de mis viejos, ¿no? Apracur. ¿De dónde saqué eso? No sé. Me vino de pronto a la memoria. Apracur. Dice, en marzo o abril nos vacunaron en la empresa que trabajo. En lo que va del año, dice, varias... Este es terrible. Varias veces me engripé. En dos oportunidades se me va la voz y vuelve. El año pasado no me pasó nada, dice Edu. Vamos a creer en la vacuna. A ver, somos pro vacuna, che. Terminemos. Pero puede haber casos, puede haber excepciones, ¿no? Sí.
7: En una forma políticamente correcta. Me hago caca en los antivacunas. Bueno. Es la única forma que la humanidad llegue a vivir más de 80 años.
0: Por supuesto, y los antibióticos también, ¿no? La penicilina, ¿no?
3: La usado con responsabilidad los antibióticos. Sí.
0: Usa auriculares, ¿viste? Porque
3: sí,
0: si no...
3: Sí, sí. Digo sí. Que usado con responsabilidad, porque algunos antibióticos han perdido vigencia precisamente por mal usados.
0: Claro, por utilizarlo cuando no hacía falta, el cuerpo ya no lo reconoce, ¿no?
8: Buen día, Alberto y equipo. Buen día. ¿Dónde puedo llevar a vacunar a mi mamá de 93 años?
0: Che, por todos lados están vacunando. A ver, ya lo dijo el doctor, en centros públicos, en cualquier lado te vacunan hoy en día.
9: Hola, Alberto. Buen día. Estoy escuchándote y estoy escuchando al doctor y sí. Me gustaría saber en qué mes del año, cuando comienza el nuevo año, en qué mes es conveniente vacunarse.
0: Mayo, dicen todos, ¿no? Entre abril y mayo, dicen que es el mejor.
10: Turquito, buen día. Escuchame, yo que no pasaba los textos. Si lo hacen Beacopetti, capaz que perdió el olfato también y tiene COVID.
0: Es probable que tenga COVID, sí. Que haya perdido el olfato.
11: Yo pienso que no me agarró tan fuerte porque estoy vacunada.
0: Claro. Ah, bueno. ¿Ves? ¿Qué dice la señora? A ver, completa.
11: Sí, yo tuve la gripe ahora una semana que se me fue. Me agarró fuerte. Sí. Y para mí fue COVID porque perdí el gusto y el olfato.
0: Sí, como acaba de decir el señor, ¿no? Sí, que está.
12: Turco, te mandaste en cana solo con el médico.
0: ¿Por qué?
12: Cuando te preguntó el médico, ¿y cuánto le duró? Y le dijiste una semana, se sonrió y después... Era que te podía durar 2 o 3 días, mano.
0: No, contagia en 2 o 3 días. Sáquense la cera, muchachos, hoy. Por favor, la cera, ¿eh? Bueno, dice, yo me vacuno todos los años, pero este me agarró una gripe espantosa. Bueno, es super gripe. Mira, yo lo que creo es que vacunado puede ser más leve la gripe. ¿Está? Y con relación a mi caso, mientras quizás ya me estaba... pescando la gripe cuando
3: ya habías incubado.
0: Me sugestioné, ¿viste? Digo, y me decían, y vienen para. Pero pará, y después la otra. Me hizo doler, me puso la inyección como el culo. Pero vos no sabés cómo.
3: No sigamos porque.
0: Pero pará, esa era una imagen. Yo no tenía que poner cara de que me duele.
13: ¿Qué generación de cristal, Alberto?
0: Generación de cristal. Yo veía la aguja, era media. Era del año de Ñaupa la aguja. Era de vidrio la. La inyección, ¿de dónde la sacaron?
3: Pero después la médica te acariciaba para que no te doliese.
0: No, bueno, no, ya está, no digas esas cosas porque del otro lado están escuchando y van a decir que yo me quise levantar la médica. Terminala, Terminala, Mirta, a ver, más oyente.
14: Si este es un mensaje para el doctor Lotú.
0: Sí.
14: ¿Qué pasó? ¿Qué medicaste? ¿Qué tal la gente está diciendo cosas? ¿Qué dijiste, Turco? ¿Qué quilombo que hace con las notas? Por favor, haz un revuelo.
0: Bueno, dice acá, dice, la vacuna no es para que no te dé gripe, sino para que no te mueras. Dice, ¿cómo cuesta que entiende la gente? Dice, bueno, otro, este Mario se hace gracioso. Dice, hay gente que la vienen vacunando hace 22 años y sigue con el pecho frío.
3: Bueno,
0: termina.
15: No tuve fiebre.
0: ¿No tuviste fiebre? Bueno, mejor, no tuviste fiebre. Sí, mientras sí.
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9: 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Fernando, incendio en Cerrito al 4400.
10: Sí, esto fue el fin de semana. Hemos llegado hasta aquí para saber cómo quedó la situación. Un hombre, Alberto, que tuvo que escapar por la terraza de su casa porque, claro, encendió una vela, la colocó en un plato plástico y esto empezó a prender fuego. Este hombre casi que se dio cuenta en el mismísimo momento que se estaba prendiendo fuego su casa y también él. Y afortunadamente por la lluvia de vecinos pudo escapar por la terraza. Vamos a escuchar a Paloma, que es una vecina. Este hombre se quedó sin nada, incluido sin celular, pero sin nada, sin absolutamente nada. Vamos a escuchar a Paloma, una vecina que habló con nosotros.
11: A las 2:30 de la mañana, pero cuando él se despertó fue a las 3, porque sintió que el calor y encima se estaba quemando el pelo. Él tiene ahora el pelo quemado porque sintió el calor, que se levantó porque se levantó a apagarse el fuego que tiene en la cabeza. Y empezó todo porque se había quedado sin luz y prendió una vela y la dejó en un plato de plástico, un pedazo de plástico. Cuando se consumió la vela se prendió fuego todo y él se dio cuenta recién cuando ya estaba ardiendo toda la casa. Y perdió todo porque no le quedó nada. Cuando nos dimos cuenta ya era tarde. Y cuando llegaron los bomberos ya estaba todo consumido. Lo salvamos a él, los vecinos, porque encima se puso nervioso cuando se apagó el fuego de la cabeza y no encontraba la llave. Y un vecino lo ayudó a treparse al techo y salió por el otro lado de la casa, se tiró del techo porque no había forma.
10: Hasta así el testimonio entonces de Paloma, una vecina que lo está ayudando como tantos otros, Alberto, a reconstruirse, a poder, bueno, entre otras cosas, que la gente sea solidaria, le ayude, además de, por supuesto, el estado de salud, que es bueno, ha mejorado este hombre, afortunadamente pudo salir por uno de los techos de la casa. Estamos hablando de Cerrito 4400.
9: Fernando, lástima, lamentablemente, si sí. Podemos darle una mano a este hombre, después repetimos, por favor.
10: Sí, vamos a estar con los teléfonos y las imágenes en cadena3.com y en las redes sociales.
9: Hasta luego, Fernando Carrasquillo en el móvil. Bueno, Diego Giuliano, la Santa Fe que viene, la Constitución Provincial del 2025 desde el diario de Convención. Nació en Rosario, provincia de Santa Fe, vivió hasta los 13 años en Arequito, es abogado, es escribano, se doctoró en Ciencias Jurídicas y Sociales en la UCA, realizó estudios de posgrado en Ciencia Política en la Universidad de Salamanca, España, en Derecho Constitucional comparado en la Facultad de Derecho de la UBA, enseña Derecho Constitucional en distintas universidades de país y en el extranjero. Fue primer premio de la Academia Nacional de Derecho y Ciencias Sociales de Córdoba, es autor y coautor de libros y artículos publicados en el país y en el extranjero. Preside hoy en día el Frente Renovador Nacional, fue concejal de Rosario, ministro de Transporte, actualmente es diputado nacional. Dice Alberto Lotuf, dice, ¿qué dice? Compartiendo ideas sobre la Santa Fe que viene con mucho afecto. Diego Giuliano. ¿Me tengo que creer esto del afecto?
12: Es todo verdad.
9: ¿Todo verdad? ¿Todo cierto? Bueno, es un libro con unas cuantas páginas, editado por Idear. Y mañana, exactamente a las 18 horas, en el Centro de Convenciones Ariston, esto es en el Hotel Ariston, ¿cierto? Calle Pueyrredón al 700, se hace la presentación de este libro. Una conversación sobre el futuro de los santafesinos. Y Diego Giuliano está aquí. ¿Qué dice, doctor? ¿Cómo anda usted?
12: Un gustazo grande.
9: ¿Por qué esto, lo de la Santa Fe que viene a partir de la Constitución Provincial del 2025?
12: Así es, porque la Constitución del 2025, por supuesto que es un programa de gobierno. Cuando se le preguntaba a cualquiera de los hombres que hicieron el país, que de alguna manera lo construyeron, ¿cuál era el programa? El programa es la Constitución. Ahora, claro, después hay que distinguir lo que se escribe con lo que se hace. Y la Constitución no es solamente una obra literaria, no, para nada. La Constitución obliga a quienes ejercen el gobierno de llevar adelante un rumbo. y el rumbo de la Santa Fe que viene, creo que surgió de la constituyente del 25, modernizó muchas instituciones, y hay dos partes, una parte que es propia del poder, donde hubo restricciones, ahí obviamente Unidos estaba muy unido y generó su restricción en materia de poder, pero en materia de derechos y de autonomías municipales pudimos utilizar la lapicera, por decirlo de alguna manera, y construir una constitución moderna en ese sentido.
9: ¿Es eso la constitución de Santa Fe? ¿Una constitución moderna?
12: Es moderna en materia de derechos, garantías y autonomías. No así en materia del poder. Quedó ajustada, concentrada en materia de poder. No tenemos un Consejo de la Magistratura independiente, tenemos limitaciones de reelección para todos los cargos, menos para uno, que se le amplió la reelección, antes no la tenía el gobernador de la provincia. Es decir, ahí, desde el poder, hubo más cierre.
9: Bueno, es que siempre se habló de la reforma constitucional para dar la chance de la reelección a un gobierno provincial que pudiera durante 8 años poder concretar una acción, ¿no?, de trabajo. Cuando eso no se podía hacer, vimos el tándem Obey-Reutemann, ¿no? Quizás lo vimos también, el tándem Wiener-Lifchitz, quizás hubiera ido en ese, bueno, Bonfatti también, ¿no? En fin, parecía que la política podía ponerse de acuerdo de otra manera y estaba blanqueando la situación de la necesidad de 8 años como mínimo en el ejercicio del poder. Yo estoy a favor de una reelección y nada más, y después que la persona se vaya a su casa, ¿no? Me parece que lo más sano para renovar caras, figuras, ideas, ¿no?
12: Es sano.
9: Pero esta constitución eso lo permite y lo habilita, que era una demanda. Termina con otras cosas y otras mañas de la política. Que la ley de lemas nunca más esté en esta provincia de Santa Fe es todo un hallazgo.
12: No está aterrizando la ley de lemas por otro lado.
9: Ay, pero vos decís con esto de la...
12: Con esto de las multiplicidad de vicegobernadoras. De alguna manera se retrotrae a la parte peor de la ley de lema, ¿no? Que es la parte en que puede ganar alguien que no tenga la mayor cantidad de votos.
9: ¿Pero lo comparás ahí con la ley de lema?
12: Y el efecto sí, el efecto lema aparece. Lo peor del efecto lema es que pueda un candidato a gobernador con menos votos ser el que gana. ¿Por qué? Para explicarlo, porque si no parece raro, ¿no? Ustedes saben que la reforma electoral tiene que ver con la posibilidad de presentar un solo gobernador con varias vicegobernadoras. Eso no se acumula y no hay lemas. Pero sí, en cuanto, por ejemplo, si el candidato P va con A y saca 30 puntos, y el candidato P mismo va con B y saca 31 puntos, y el candidato C, ahí, un tercer candidato, que sería un segundo, porque el otro repite, saca 31 puntos, gana el de 31 puntos, porque el otro no acumula. Entonces el menos votado puede ser el ganador de la primaria. Algo raro, algo que no lo imaginó Unidos, porque tiene un solo candidato a gobernador, pero que en los otros espacios políticos podemos tener varios candidatos o más de un candidato a gobernador.
9: Ahora, ¿hubo consenso para esto?
12: Bueno, el consenso fue en la reforma electoral. Yo creo que está muy mal comunicado desde por lo menos los lugares en donde hay que comunicar. ¿Por qué? Porque es cierto que el peronismo votó en general la ley, pero en particular este artículo lo rechazó. Entonces, no se cayó el artículo porque no lograron los números, ¿no?
9: Bueno, Juliano, es Dígame. Peronista, es de centro...
12: Peronista. Sí. Hoy me toca ser el presidente del Frente Renovador, que es el espacio de Sergio Massa. Por supuesto que estamos en alianza con el peronismo hace muchos años.
9: ¿Y por qué, si sos peronista, está en el Frente Renovador?
12: Bueno, el Frente Renovador intenta justamente eso, ¿no? Intenta una ampliación de la base social del movimiento nacional. Digo porque hoy hay muchos sismos. Pero creo que hay una división clara entre los modelos de país. Y el modelo de país que representa Sergio Massa, que lo dijo en el debate último, que ahora también es cierto que estuvo, bueno, muy prudente todo este tiempo, de dejar lo último que había dicho. Creo que ese es un modelo de país distinto, alternativo, completamente distinto al de Javier Milei o al de sus aliados.
9: Pero cuando señalan que gracias a Massa hubo un 250% de inflación anual, ¿qué marca allí, Diego Juliano?
12: Bueno, nosotros... Digo, siempre las cosas se pueden hacer mejor. Yo creo que cuando uno gobierna hay que ser claro y siempre se puede hacer mejor. Lo que sí está claro es que hoy estamos peor. y esto es lo que digo yo, por supuesto corre por mi exclusiva cuenta.
9: ¿Y cómo lo ves eso?
12: Hoy estamos peor. Hoy estamos peor en muchos sentidos, Alberto. ¿Por qué digo? Porque hay una retracción del consumo. Un país que pierde 350.000 puestos de trabajo no le puede ir bien. Un país que pierde 28.000 pymes no le puede ir bien. Entonces hay una cuestión que creo que es fundamental. O sea, ¿vamos por el país de las finanzas y de la relación con Estados Unidos, o vamos con solamente eso, o vamos con el país que produce, que trabaja, que tiene campo, que quiere renta para poder mejorar la condición de vida?
9: Hubo una luz en algún momento cuando Massa decía de la ancha avenida del medio, ¿no? Que había gente que no estaba ni con uno ni con otro, en ese caso ni con Macri ni con el kirchnerismo. Pero la última participación de Massa ha hecho que se confunda todo con el peronismo y con el kirchnerismo, en definitiva. Y lo que hoy se ve es que hay un sector que no está ni con uno ni con otro y todavía no aparece un candidato. Se ve outsider allí dando vuelta. Pero también se ve la mano de Massa detrás de todo eso. Como que es el político más astuto de la política argentina. No lo digo yo, que estamos en Rosario a 300 kilómetros, ¿no? Lo dice gente que tiene muy buena información al respecto. Y se ve eso también, una mano política distinta, inteligente, seguidora de la realidad, oportuna o oportunista para la intervención de determinados momentos. Como en este caso, por ejemplo, aparece como un mediador entre lo que es el kirchnerismo y lo que es el kicillofismo. Bueno, no sé cómo se le puede decir.
12: Por ahí.
9: Bueno, y no va a ser cosa que resulte siendo él, en definitiva, el candidato.
12: A ver, lo que sí está claro, y te lo digo desde la perspectiva del partido nuestro, de la relación directa con Sergio Massa, es que él ha sido garante de la unidad todo este tiempo y la reclama, no como algo, digamos, automático.
9: De eso no cabe duda, ¿eh? No
12: hay... Unidad, unidad, garante de la unidad. Eso no significa ausencia de competencia. La unidad requiere también a veces competencia y no hay que tenerle temor a la competencia. Lo otro es que Massa entiende que en la emergencia política en la que estamos, y de verdad es una emergencia, no quiero cargar, pero la gente sabe lo que está pasando con el gobierno nacional.
9: La gente lo dice.
12: La gente lo dice, la gente está preocupada, hay frustración, el que lo votó, el que no lo votó. Nosotros necesitamos en esta emergencia en que está el país, donde hay cuestiones esenciales
9: pero
12: en
9: el debate. ¿Es el bombero, el Movimiento Renovador?
12: Yo creo que es el mediador en todo este tema y es, como digo, uno de los garantes de una unidad necesaria en el campo nacional.
9: Está mi compañero Hernán Funes.
13: ¿Cómo le va, doctor?
12: ¿Qué un dice,
13: gusto, buen día. ¿Cómo le va? Recién decía nuestro productor, todo dirigente político que saca libro es porque es candidato. ¿Diego Giuliano es candidato a gobernador, precandidato?
12: A ver, yo estoy construyendo un modelo de provincia y eso lo tengo que decir. Quizá para hablar de nombres propios hoy es un poco prematuro, que es lo que dice todo el mundo, ¿no? Cuando le preguntan estas cosas. Pero en realidad yo estoy trabajando en un proyecto de provincia. Me parece que Santa Fe requiere una alternativa. Tiene que tener otro modo de hacer las cosas. Santa Fe es mucho más de lo que hoy vemos. Es realmente una provincia que tiene que aspirar a emparejarse, a producir más, agregarle valor a lo que produce. Esos son los objetivos. A tener un sistema de conectividad ferroviaria que está abandonado, una cantidad de cosas que me parece que nosotros tenemos la obligación de mostrarle a la sociedad. En eso estoy ocupado todo el tiempo. Y también contribuyendo a otros actores que en cada una de las ciudades están hoy también mostrando alternativas, como Monteverde en el caso de la ciudad de Rosario y otros candidatos que hay en la provincia.
13: Pero si hay una oferta en el Partido Justicialista, puede ser Monteverde en Rosario y Giuliano en Santa Fe.
12: Bueno, falta un montón.
13: Falta. Pero en febrero cierran las listas, Alberto. Estamos en el tramo final, ya, ¿no?
9: Sí, igual, falta una eternidad.
12: Ustedes saben
13: ¿Y el resto del peronismo? ¿Dónde está Perotti? ¿Dónde está Lewandowski? ¿Hay un llamado a la unidad? ¿Son dirigentes que hoy no se encuentran?
12: Mira, Hernán, en la presentación del libro que vamos a hacer mañana, yo invité a todos. Creo que después de lo que nos pasó en el año en que perdimos la provincia de Santa Fe, en manos de Puyaro.
13: Peronismo ganó unido en 2019, perdió dividido en 2023.
12: Así es. Creo que hoy el proceso de Unidos tiene varios síntomas de deterioro. Un ejemplo grande es la reforma electoral. Es un signo de deterioro alto el de utilizar el mismo método que Nicolás Maduro. El único antecedente que existe de un candidato que repite su cara en una boleta para resolver un problema interno es Nicolás Maduro 2024. Digo, esos son signos de cierta debilidad. Yo en esto trato de ser respetuoso, pero digo, tenemos la obligación de mostrarle desde el peronismo, del peronismo ampliado, digo, el modelo de provincia productiva, porque nos están pasando cosas muy fuertes en Santa Fe. Algunas hay que ver desde el punto positivo, hay que valorar. Yo lo que está bien, está bien. Ahora, haber perdido la conectividad ferroviaria, se nos cayeron los trenes. El del norte-norte, el del sur-sur, el del centro y el de la ciudad capital.
9: Pero eso no tuvieron nunca. Los trenes terminaron en este país hace 40 años.
12: Bueno, a mí me decían eso, pero Alberto, cuando trajimos el tren Rosario Cañada de Gómez, yo no sé si vos fuiste.
9: No, pero era escaso de frecuencia, a veces salía, a veces no salía, en fin.
12: Bueno, es que así fue. Mira, eso es exactamente lo que pasó. Tenés un registro. Un servicio público vos lo deteriorás cuando empezás a veces sale, a veces no sale.
9: Lo transmitimos con una fiesta, ¿te acordás? Vino Orlando.
13: Orlando Morales.
9: Vino, tenía, estaba más contento que Nene con Chiche Nuevo, ¿no? Pero fue un espejismo el tren.
12: Bueno, a mí me tocó hacerlo. Era ministro de Transporte, me decían que era humo lo del tren, y lo inauguramos. Y estuvo 2 años y medio el tren funcionando. Había que mejorarlo siempre, hay que mejorar más frecuencias. Logramos la ventana de vía. Pero después, claro, empezaron a discontinuarlo, no salía, la gente se enojaba. Y bueno, finalmente el tren se cayó. Como se cayó el expreso Rosario-Buenos Aires, que me tocó a mí inaugurar, 5 horas 20 tardábamos, y lo sacaron. Es decir, hay una desinversión, una idea muy antigua, Alberto. Es antiguo esto de que no invirtamos en trenes, es antiguo ahora vender o regalar el Belgrano Cargas.
9: Yo estoy totalmente convencido de eso. El asunto es que el tren Rosario-Buenos Aires, ese fue la, a ver, la bronca con Florencio, se lo dijimos con Randazzo. A ver, vos quisiste arreglarlo, cambiaste los durmientes, hubo una falla con los durmientes al principio. Dijiste que íbamos a tener tal hora, que íbamos a llegar a tiempo, y nunca anduvo bien, nunca fue, nunca, no tuvimos ese tren. Previo a todo eso, Kirchner con una maqueta acá y prometiendo el tren.
13: El famoso tren bala.
9: El tren bala, que yo ya me veía yendo y viniendo a Buenos Aires con una nodo y un teléfono celular. Digo, voy y vengo a Buenos Aires, trabajo, ¿no? Esto es una papa, digo. Cambió el mundo y el país. 10, 15 años después no pasó más nada, ¿no?
12: Hay cosas que son posibles. Estuvimos en México hace unos días con Juan Monteverde viendo el sistema ferroviario y viendo cómo, por ejemplo, la conectividad de una ciudad puede cambiar. Nosotros todavía en Rosario estamos con camiones carrozados como colectivos. La verdad que eso está viejo. Va a haber que tren ligero, va a haber que hacer metrobús en serio, conectado. Quiero decir, hay cosas que se pueden hacer. Ahora, claro, si vos tenés el prejuicio, que digo, tienen el prejuicio, una cláusula anti-china en la privatización del Belgrano. O sea, no puede haber empresas chinas. Es una locura.
9: Pero todo eso, ¿por qué no se hizo cuando fueron gobierno?
12: Bueno, a mí me tocó hacerlo. Mira, nosotros hicimos 10 trenes metropolitanos. 10 trenes metropolitanos. Sí,
9: pero nosotros nos toca lejos eso no.
12: Entre Mario Meoni y yo terminamos 10 trenes metropolitanos. Claro, bueno, esto requiere inversión, requiere estar al lado, requiere creer en el tren. Y yo sé que el tren es una alta inversión, pero el tren siempre te la devuelve. Te la devuelve en economías regionales que crees.
9: Pero por supuesto.
12: Te la devuelve. Nosotros lo pudimos hacer 10 trenes. El de Salta. Bueno, es largo, ¿no? Pero el Rosario Cañada de Gómez, la prueba de vía capital de Santa Fe y su conexión con Laguna Paiva, todo eso se hizo. Ahora, claro, cuando lo dejás de hacer, como la ruta, Alberto, si la dejás de hacer, hay que hacerla de nuevo.
9: Bueno, mucho tema para el día de mañana, pero sí. Me imagino que la gente puede preguntar mañana.
12: Mañana, bueno, vamos a ver la cantidad de gente. Yo creo que sí se complica con la cantidad de gente, pero vamos a abrir todo el diálogo posible.
9: En el Hotel Ariston.
12: En el Hotel Ariston.
9: 18 horas.
12: Sí.
9: Bueno, la Santa Fe que viene la construimos juntos, algo que escribió Diego Giuliano, el doctor Diego Giuliano, durante la convención constituyente del año 2025. ¿Había tiempo de sobra?
12: Había un rato a la noche.
9: y esas noches en Santa Fe, tenemos que terminar. ¿Y esa noche, aburrida la noche en Santa Fe?
12: No, bueno, la verdad que la discusión de una convención, para mí era Disney.
9: Yo te voy a decir algo, en la facultad el doctor Giuliano es muy respetado.
13: Sí, claro.
9: Por su cátedra, por su cátedra. Sí. De ella.
12: Yo quiero Diego, mucho la cátedra.
9: Diego, gracias.
13: Yo siempre recuerdo, Alberto, si me permite, el minuto final, en sus primeros pasos en la política como candidato a concejal de Rosario, fue el autor de la famosa campaña la goma a la comisaría y la policía a la calle.
12: Sí.
13: Y había un muñeco de GUM gigante en la peatonal y la gente lo veía. El tiempo le dio la razón porque la GUM fue disuelta.
9: Es un niño, ¿eh? Un niño
12: funeral. Inolvidable. Claro,
13: claro. Qué bárbaro.
12: Funeral.
9: Bueno, gracias. Pausa última, ya venimos.
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3: Es que me imagino.
4: Y nos tenemos que ir. Ya llega ahora país, muchacha, muchacho. Han sido muy amables, ¿eh? Nos vamos a reencontrar mañana, como siempre, 8:30. Primero viene Vero Maluc, después viene Hernán Funes, seguimos nosotros, viene Rodo Barili, todo el fútbol con Estadio 3, Lucas Correa, Luis Fernández Echegaray, el Chiqui Abecasis. Y con Vinderola, y seguimos todo el día con la programación de Cadena 3.
5: Y el fútbol, Alberto, juega Central.
4: Esta noche juega Central, efectivamente.
5: 7 de la tarde, la transmisión de Estadio 3.
4: Muy bien, nos vamos, gracias por todo. Chau, chicas.
6: Adiós,
4: chau, que le vaya mañana. Bien, hasta mañana. Chau, chau.
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0: 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Bienvenidos a Ahora País en este lunes 24 de agosto de 2026.
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0: Nublado en Buenos Aires, ¿cómo está Córdoba? Sin Ledesma.
2: Aquí en Córdoba tenemos cielo parcialmente nublado, con en realidad yo diría más nublado que parcial, pero bueno, 15 grados dos décimas la temperatura, la humedad 57%, hay viento del este noreste a 10 kilómetros por hora con visibilidad óptima, 15 grados dos décimas en Córdoba.
0: ¿Cómo está Rosario, Agustín, Dadamio? Buen día, bienvenido.
3: Hola.
0: ¡Sobrevivido!
3: ¿Cómo andás? Estoy vivo. Estoy vivo. Se produjo el milagro.
2: ¡Bienvenido!
0: No, el milagro bueno, hubiera sido al revés, ¿no? Pero bueno, no importa. Más de hecho, Juan no vino hoy porque no quería ni verlo. Dice, no, se amargó tanto y no vino. ¿Cómo anda? ¿Bien?
3: Vos sabés que... Sí, bien, Rodolfo. Bien, muchas gracias. Estamos con 9 grados en Rosario. Gris, el día muy gris después de sábado y domingo soleado, que fue, la verdad, una novedad en la ciudad. Pero ahora está gris, mucha humedad. No necesariamente pronóstico de lluvia, pero sí que estamos todavía atravesando este fragmento del invierno. También con mucha gente. Vos sabés que hace un rato hablaba el infectólogo Hugo Pizzi aquí en la radio sobre esta supergripe, viste, que le ponen un nombre otro. Pero han pegado muchos los virus por este lugar del país.
0: Bueno, ¿usted está bien recuperado?
3: Sí, yo estoy bien. Después de una semana ya... No, hacía mucho tiempo no tenía... Creo que la última vez que me había sentido así, Rodolfo, fue la última vez que fui a descargar el camión de Damajuana frente a mi casa. Es una sensación, claro, que ustedes desconocen. Y
0: se que nos llamaba la atención porque por laburar no era el que se había enfermado.
3: No, pero ese, excepto esos momentos de descarga del camión, viste, venía el camión lleno de Damajuana de Mendoza, laburo de mucha fuerza, cintura. Desde ese momento en adelante no me había sentido nunca así. Ustedes seguramente hayan sentido alguna vez fiebre, no esto de la fuerza que no han hecho, pero bueno, claro, más o menos como para graficar, yo se los explico.
0: Volvió tarde igual que siempre. Bueno, pero nosotros
4: no. Pero hablando como Graciela Borges, encima. Claro.
0: Lo extrañamos, ¿eh? Lo extrañamos. Sí, no, ¿tuvo quien lo cuidara? Porque viste, cuando uno tiene fiebre, uno necesita a quien lo cuide. ¿Usted tuvo quien lo cuidara?
3: Sí, no, yo me quedé solo, tuve el cuidado de mis tíos, que son mis médicos clínicos, a la distancia. No podía compartir con nadie porque podía contagiar, tenía mucha fiebre. Recibí mensajes de mucha gente, de la radio y fuera de la radio. De la radio creo que todos menos Alambre me llamaron todos.
0: Alambre, buen día, ¿cómo le va?
3: Sí, fue el único, todos, bueno, especialmente muy preocupado el equipo de comercial. Me dice, cuando volvé, están cayendo las pautas, pará, digo, estoy yo un poco fiebre, digo.
4: ¿Qué tal, Rodolfo?
3: Si no, dice, nos venimos a pique, digo, bueno.
4: ¿Le puedo decir a este mamerto que estaba hablando? Lo llamé casi toda la semana para ver cómo estaba.
3: Es verdad. Alambre me llamó. Yo en un momento dije, ¿le hackearon el teléfono? Digo,
0: no puede ser.
4: Ojalá que te agarre fiebre dos meses seguidos ahora.
3: No, fue el único que se comunicó dos veces, Alambre. Dos veces. Y yo dije...
0: Mire usted.
3: Mira vos, Alambre. Digo, ¿ves? Este mundo está hecho de gente mucho más
0: pero
3: buena.
0: Flavia de la Mayor, buen día, no lo saludó, no le mandó un mensaje,
5: no,
0: nada.
5: Yo le he compartido a través de, yo no tengo su teléfono personal, yo le he compartido a través de mensajes privados en Instagram material que puede alimentar su buen ánimo.
3: No,
5: su buen ánimo. No. Creo
4: como
5: que...
4: por ejemplo renunciar a este programa.
5: No,
4: mejor el ánimo a todos.
5: Le he compartido cosas para que, porque es muy importante tener el ánimo alto, y no solo que vino con el ánimo alto, con lo cual creo que mi contribución ha sido buena, sino que vino con la autoestima arrolladora, por lo que escuchamos.
4: Se vino pavo, básicamente.
0: Vino como siempre. Sí, Adrián, ¿no? Simeoni, buen día, ¿cómo le va?
6: Hola, buen día, sentime.
0: Usted extrañó a la otra mitad de Membrillo.
6: Sí, claro, bueno, estuve defendiendo las posiciones solo.
4: Él es Mem
6: y
4: o
6: me
4: Brillo.
6: Y me fue muy mal Membrillo esta semana. Sí, nah,
0: es que lo agarramos débil a ustedes.
3: Sí. No te preocupes. Sí. No te
0: lo agarramos expuesto. Pues algunas cosas cambiaron.
6: Yo voy a interrumpir poco esta semana. Te voy a dejar a vos, Membrillo, que lleves el estandarte de vos.
3: Vos me llamaste, Adrián, y a mí me llamó la atención. En una semana han pasado, bueno, volvimos acá a Rosario. Yo estaba viendo algunas cosas que pasaron y digo, parece que fuese otro mundo. Vos me llamaste el otro día, Adrián. Altavoz, ¿con quién estabas?
5: Uy. O sea, se pisan entre ustedes, esto ya es tremendo.
4: Son increíbles. ¿Con quién estabas, Adrián? Te está haciendo una pregunta.
6: No tengo ni idea. ¿Qué es eso?
5: Hoy vino despeinado, no sé si eso tiene...
3: ¿Por qué era?
0: ¿Cómo fue ese fin de semana, mami?
6: ¿Estoy con mucha gente? No, fin de semana muy tranquilo. Fui al teatro el viernes. Espectacular, muy buena la obra de Ale Orlando, el enviado.
0: Ay, no busqué fotos.
2: Qué bueno. Foto? Muy bueno. ¿Le sacaron fotos?
4: Usted es preso de los paparazzi.
0: Usted es claro. famoso ya cuando entra así, ya le dicen vino el de la radio y le
6: no,
0: sacan.
6: No, no, me ignoran por completo.
0: Mire que la foto está ahí primera. En
6: fui con mi hijo y un par de personas más.
3: Es un buen mundo el teatro para sentirse bien. Vos sabés que en una entrevista hace poco Mauricio Cartoon, que es un dramaturgo muy conocido, decía
4: Cartoon Network. Sí. Mauricio claro. Cartoon Network.
3: Claro. Decía, él hablaba de la depresión y de la no depresión, y hablaba del espacio teatral como un espacio de expansión. Lo contrario a deprimir

0: Espalda. Y bueno, sin embargo, te toca igual.
1: ¿Qué sos, Meolans?
0: ¿No? Te toca igual, no te digo en serio. 1,87, bueno, tengo un físico, yo entreno, soy un tipo que se cuida, estoy siendo una estilista, ahora me voy a comprar un traje esta semana, guarda. Pero
2: porque ahorraste igual un montón de dinero. Nosotros sacamos la cuenta que fue una semana positiva para vos. Fue una semana sin salir, sin comer afuera, ahorraste dinero. Pensalo.
0: No, sí, tuve que comprar medicamentos.
2: Ah, medicamentos.
0: Sí, eso. Sí. Compré la miel, che, se le fue la mano, la miel en el supermercado estaba un poco... Eso me llamó la atención, ¿viste? A mí últimamente me regalaron...
3: No, la ratones, es salud.
0: Sí, no, la salud antes que todo. Pero bueno, fue como un renacer, me parece.
1: No, deja de hacerle preguntas, Rodolfo, que él habla de él y habla de...
0: En serio, lo que viene de acá son todas buenas.
3: ¿Tenés polera? ¿Te pusiste polera? Porque me da un look muy post-gripe.
0: No, ahora tengo un buzo medio cierre, color azul oscuro.
3: Pero te he visto con poleras en algunas publicaciones, ¿o me equivoco?
0: Sí, suelo usar. Tengo una polera de color negro y me voy a comprar un traje que combina eventualmente con la polera.
2: ¿Me molesta el cuello? La polera me molesta el cuello.
0: No.
4: Es una prenda polémica la polera.
3: Sí.
0: No. ¿Por qué? ¿Queda
2: bien? No, es linda, ¿eh?
1: Me hace acordar a un jefe de la ciudad de Buenos Aires, que no me acuerdo el nombre, que andaba siempre de polera. Sí. Jefe de gobierno.
2: Dice que no había nacido acá.
1: Creo que sí. Siempre con polera.
2: Agustín, lo extrañamos. Tontín.
1: Hola, por favor.
2: Lo extrañamos.
0: Gracias.
1: No nos
0: gracias.
1: Metas en tu mundo, Rodolfo.
2: Nah, bueno, en el fondo sí. En el fondo lo extrañamos.
3: Nadie
2: contó. Nadie dice nada. Subí la música, Pacho, que viene así. Bienvenido, Agustín. Dramio. Y vamos con ese aplauso. Pedilo, por favor. Alambre.
1: Chicos, un aplauso.
2: Bueno, lo estamos coordinando, Agus. La idea es que nos salga toda la vez.
5: ¿Para quién era el aplauso?
4: Sí, decí para quién.
3: Claro.
2: Un aplauso para
1: Agustín Dadamio.
2: Yo te aplaudí, Agus.
3: No me quieran tanto, dice Agustín.
0: Hay cosas que no han cambiado.
2: Yo te aplaudí, Agus.
1: López está blanqueando los ojos, Rodolfo. Pero eso me dice, no puede ser tan mamerto. Yo lo estoy...
2: Buen día, Guillermo López, ¿cómo le va?
5: Hola, ¿cómo andas, Rodolfo? Muy bien.
2: Bien, ¿su fin de semana qué tal?
5: Bien, medio... Opa,
2: ¿qué pasó con esa voz?
5: Sí, estoy con la voz un poquito tomada. Un poquito tomada, exacto.
4: ¿Tomada?
5: No, estuve trabajando el sábado y...
3: Ay, tiene como una voz muy sexy.
1: Parecía el de los Rugrats, ¿viste? Decía, Carlito. ¿Qué hace de los Ramazzotti?
5: Bueno, le quiero contar, querido
4: Rodolfo. Decía algo romántico.
3: Sí, porque aparte vino de camisa hoy.
1: Este es el Barili.
3: Está desprendido
5: así, de camisa.
3: El primer botón. Yo no sé si irá por más. ¿Viste cuando?
4: Sí.
3: Y con esa voz sexy.
5: Estoy como siempre, Flavia.
3: No, con esa voz
4: siempre sexy.
1: Nunca me lo dijeron.
5: Déjeme decirle, Rodolfo, al Ancho Peuchele de Rosario, dos cosas. La primera, que además del teatro, trabajar también te saca la depresión, que es un punto interesante que se quiere practicar.
2: No está mal, ¿eh?
5: No, ya que el teatro no le sale, a lo mejor laburar le viene bien. Y la segunda, por cómo lo mandó al frente a Simeoni, me hizo acordar a Jim Carrey y Jeff Daniel en Tonto y Retonto. Lo mandó al frente.
1: Parte.
5: ¿Pero qué? ¿Cuál sería Tonto y cuál Retonto?
1: No importa, aplícalo a los dos, ¿eh? Pueden ser los dos.
5: Decídalo ustedes si quieren, no hay ningún problema. Qué envidia que da el mundo, Membrillo.
0: Es así, Adrián. Es como el tema del hincha de Boca. Si no sos hincha de Boca, sos antiboca. Y con nosotros pasa lo mismo porque somos la cara de la sensatez de un programa que...
1: No ensucies a Boca en todo esto. No se puede comparar, chicos.
0: Todos tienen un poco de ganas de ser Membrillo. Digan la verdad, digamos.
3: No.
0: Membrillo, no. Ser feliz,
2: no, incluso estar un poco desenfocado.
5: No logran disimular su membrillez. Sí.
2: Claro, yo quiero terminar este primer momento del programa felicitando al Alambre, que salió a laburar, laburó de árbitro en el show de los Atléticos Caligaris. Fuertes aplausos para Alambre.
1: Chicos, yo soy parte de ese show, soy el árbitro que va al VAR, que revisa el VAR, que anula goles. Fui la tapa de un disco, Rodolfo. De los Caligaris. Sí, sí, sí.
4: ¿Y trabajó este fin de semana?
1: No trabajé, fui, me vi en las pantallas y dije, y codeaba a la gente, ese soy yo, ese soy yo. Decía, soltame, llamo a seguridad.
0: ¿Buena experiencia como pito?
3: ¿Qué respetuoso?
1: Yo no
3: ¿Qué
1: quiero decir nada. Cualquier respuesta.
3: Está desmirando a alguien que le tome la fiebre.
2: ¿Estás seguro si te fue la fiebre?
1: Te voy a sacar roja vos en cualquier momento.
2: No, lóbulos frontales el tema con él.
0: ¿Ustedes quién están hablando? Yo...

0: Sí, pero
1: profundiza un poco más, profundiza algo, profundiza, dale.
0: No, si arbitrando te sentiste bien.
2: No, no,
0: a los árbitros le dicen pito.
2: Escúchame, y Rodolfo, ¿y usted dónde sacó eso? ¿Dónde lo vio?
3: Anita Laura, oyente, que evidentemente estuvo ahí. Nosotros tenemos oyentes que son botones como nosotros.
2: Sí, bueno, pero yo aparezco en las pantallas, nada más.
4: Estaba ahí.
2: ¿Cómo?
4: Estaba ahí.
2: Estaba ahí en la pantalla.
3: No, no, de eso sí, me mandó video. Estaba ahí. La gente aplaudía y gritaba.
2: No, un abrazo a los Caligaris, que hoy están cumpliendo 29 años, que hicieron un show épico con entradas agotadas, con los auténticos decadentes. Y nada, la verdad que son fantásticos. Y tuvieron un invitado que hoy pondrá la música de Ahora País en mi momento de presentar la canción. Bueno, él lo hará en vivo.
3: No, o sea, ¿quién es? Vos tampoco. ¿Quién? Laburás.
2: No voy a laburar.
4: ¿Quién?
2: Ampliaremos.
4: Es? ¿Quién es?
2: Ampliaremos.
5: No, no te lo puedes decir. Bueno, ahora, maldito.
2: No es supo.
3: Tenemos un invitado más. Oh, dos invitados en tu programa seguido. Oh, menos mal que está el fin de en el medio, si no. Oh,
2: yo voy a pedirme vacaciones.
3: Para sí, vacaciones. Claro. Parece Damio. Señoras, señores, esta es la agenda de Ahora País. El presidente Javier Milei reunió a su gabinete en Casa Rosada después de 45 días con la mira a las reformas en el Congreso. Enseguida estamos en vivo. Caso Seri Medo. Declaran los dos detenidos en Bolivia por el ataque contra Nadia Veller. La fiscalía solicitará la prisión preventiva bajo la imputación de tentativa de femicidio.
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3: Detuvieron a un concejal de La Libertad Avanza acusado de vender drogas embragado. Fue denunciado por vecinos y encontraron de todo adentro en la vivienda. Ariel Rodríguez, ¿cómo te va?
7: ¿Cómo te va, Rodo? ¿Cómo estás? Aquí al solcito de la explanada, esperando que finalice.
3: ¿Hay sol ahí?
7: Sí, está hermoso.
3: Acá noche.
7: Hermoso.
3: Venezuela
7: está,
3: Norte,
7: está,
3: ¿no?
7: Está fresquito, pero hay un solcito que entibia un poquito el viento frío que sopla, que sube por la explanada, en uno de los lugares donde nace el viento, aquí en la ciudad de Buenos Aires. Bueno, hoy tenemos un mediodía apacible, esperando que termine esta reunión de gabinete, de la cual todavía no tenemos información oficial respecto del listado de participantes, ni del horario al cual comenzó y si ya terminó o está haciéndolo. Lo que sabemos es que Santiago Caputo, asistente habitual de este tipo de reuniones, que no se celebran, como decían ustedes en los títulos, desde hace 45 días, bueno, llegó a las 11:15 y se sumó, o se habría sumado, a este encuentro que está encabezando el presidente Javier Milei, buscando, bueno, un poco coordinar y estrechar la agenda legislativa en una semana en la cual se definen dos temas importantes que importan mucho al gobierno. Punto y aparte sobre ese tema, esperamos información oficial, como te decía. El otro tema del cual me dabas pie tiene que ver con este concejal de La Libertad Avanza de Bragado, Germán Díaz, de 52 años, que el sábado pasado, en el marco de un allanamiento ordenado por la justicia, en su domicilio, en la localidad de O'Brien, en el partido de Bragado, bueno, detectaron o encontraron restos de cocaína, elementos de corte y una balanza, entre otros elementos de interés para la causa. Es el segundo allanamiento que le hacen a este concejal, que asumió hace 3 años, en el año 2023. En aquella oportunidad, de la primera, habían encontrado, bueno, plantaciones de marihuana en su casa y en aquel momento había argumentado que, bueno, eran para consumo medicinal. Se ve que la causa...
3: Un emprendedor el tipo. Primero fue por la marihuana y ahora siguió, no, o sea, no se recató.
7: Bueno, se ve que no. El operativo fue ordenado por el juzgado de garantías número 3 de Mercedes, en el domicilio del edil, como te decía, en la localidad de O'Brien, que es la segunda localidad en importancia del partido de Bragado, y tras este hallazgo quedó aprehendido a disposición de la UFI número 7 también de la localidad de Mercedes, donde hoy se esperaba que fuese sometido a declaración indagatoria. En paralelo, el Consejo Deliberante de Bragado, donde el Frente de Todos tiene mayoría, tratará este martes un pedido de suspensión preventiva a propuesta del radicalismo. Justamente, hablando de radicalismo, contactamos a la ex edil, actual presidenta de la UCR de Bragado, Lilian Lavacchi, que nos hizo un resumen de cuáles son las actuaciones y la historia reciente de este concejal que está a punto de ser suspendido preventivamente.
8: Un episodio ya hace 2 años más o menos. En su momento fue allanada una propiedad del concejal en la cual él aducía que estaba cultivando cannabis con fines medicinales. En ese momento fue el allanamiento solamente y bueno, ya se habrá iniciado una causa, pero no pasó a mayores. Ahora viene un allanamiento a su propiedad en la cual le encuentran también cocaína, restos de cocaína, cannabis, balanza, de algunas sustancias de corte y demás, y bueno, y queda aprehendido.
7: Bueno, allí entonces la palabra de Lilian Lavacchi, presidenta del radicalismo, que publicó o emitió un comunicado en esta mañana en relación a esta situación. Lo que hay que decir, porque hemos indagado sobre este concejal, Germán Díaz, su ocupación, su profesión antes de asumir en la justicia, antes de ser elegido concejal, impartía medicina china. No sé cómo designarlo, Rodolfo, porque no es propiamente un médico, pero me cuentan que tenía un consultorio donde impartía o trabajaba como instructor de medicina china. Así que esa es la ocupación que se conoce de este hombre, que no tenía antecedentes, por lo menos que se conozcan, en la justicia. Es un outsider que debuta a los 50 años, por primera vez como concejal allí en el partido de Bragado.
3: Gracias, Ari, querido. Te mandamos un abrazo.
7: Abrazo.
3: Cualquier novedad en Casa Rosada, avísanos.
7: Por supuesto.
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3: Hay conmoción en Salta, de eso va a hablarnos Elisa Zamora. Por un femicidio, una joven fue asesinada tras salir a bailar con su pareja. Elisa, ¿cómo te va?
9: Hola, Rodolfo, ¿qué tal? Muy buenos días. Efectivamente, en Metán ocurrió este tremendo homicidio. Los padres de Cintia Díaz Orellana, que murió a los 20 años de edad, piden prisión perpetua para su pareja. Hoy será imputado Gastón Ramírez, de 26 años de edad, por la muerte de Cintia Díaz, 20 años, repito, mamá de un niño de 4 años. Según el informe preliminar de la autopsia, Cintia murió por traumatismo encéfalo-craneano grave. Se realiza a esta hora el velorio en Metán. Allí su mamá, Flavia Noemí Díaz, la recordó como ama de casa. Estudiaba en el Vespa para terminar el secundario, vivía con su pequeño hijo en la casa de su abuela. Su papá, Ariel Morales, le dijo a Cadena 3. ¿Cómo era la relación de su hija con este hombre?
10: Sí, ya llevaban 9 meses saliendo y tenía viento y no sé qué le pasa al loco este. Y una madrugada se rompió y le pegó con un golpe, bastante golpe a la cabeza, que le rompió el cráneo, le perdió la vista, quebró los dientes, la dejó tirada, abandonada de mi casa a una cuadra. Y de ahí nos entramos a las 6:20 de la mañana con el cobrino.
9: ¿Y el niño comprende los hechos?
10: Sí, sí, acá lo tenemos porque nos llamamos todo ayer, todo el día, toda la noche. La llamaba a su mamá para que tuvimos que traer para acá para que se decida su mamá también para que la vea un ratito, pero bueno, lamentablemente no se la puede, que no sé, porque está muy golpeada en la cara.
9: ¿Ya la había golpeado alguna vez?
10: No, la golpeé nunca. Nosotros no sabemos qué le ha pasado. Parece que ya andaba, ya lo tenía que planear pegarle, porque lo mataron. Parece que nada, con un fierro en el bolsillo del pantalón, ya ves. Lo que estamos pidiendo es que sea justicia y que le den la pena máxima, condena, si no salga, porque si sabe, algún día esto es psicópata. Hoy le tocó a mi hija, mañana pues toca a la hija de otro, que quiero perder una hija, más así como le apego loco a esta hija. No sabemos si ella o a quien estamos hablando, porque no se puede reconocer entonces como tal de golpear.
9: ¿Qué recuerdo le queda?
10: El viernes estuvo en la casa riéndose, todavía se anda riendo, sin broma. Y muy bien, sí, la última vez que la vimos con vida, este loco, uno le quita la vida, así fue también, nada, que le den la pena, respeto, que no salga más.
9: Rodolfo, la investigación fiscal afirma que la pareja concurrió a un local bailable en la noche del viernes. Tras una discusión, Gastón Ramírez, un jornalero de 26 años de edad, la golpeó con los puños y luego con un elemento contundente en la cabeza para retirarse del lugar y dejarla en calle Maipú al 600 en Metán en grave estado. Gastón Ramírez se entregó a la comisaría a las 4 de la mañana de ese día sábado ya. Dijo que había golpeado a Cintia y Cintia tenía fractura de mandíbulas con pérdida de piezas dentarias, fractura de nariz, hundimiento de cráneo, múltiples traumatismos. Falleció este domingo y su familia pide justicia, Rodolfo.
3: Dios mío, gracias, Elisa, gran abrazo.
9: Hasta pronto.
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3: Vamos a hablar de este verano. Ayer leía, de este verano, de este invierno para nosotros, ayer leía en referencia al verano que podemos llegar a tener un verano de más de 40 grados, con un promedio país de 34. O sea, un verano en Argentina muy parecido al verano que está teniendo Europa. Pero estamos en el invierno y han confirmado una nueva supergripe, que es récord en la Argentina y que supera el pico de la última década. Dijimos, llamémoslo al doctor Ricardo Tejeiro, infectólogo, matrícula nacional 58065, para hablar de ante qué estamos. Doctor, ¿cómo le va? Rodolfo lo saluda.
11: ¿Qué tal, Rodolfo? Buenas tardes.
3: Estamos ante... ¿Es la cepa K? ¿Puede ser?
11: Sí, se llama cepa K, pero en general es un subgrado, y esto quiere decir que tiene una modificación genética. Es una variante J241, así de sencillo. Pero es del virus A, del virus influenza A, H3N2, que es muy conocido por nosotros porque es un habitual. Este año, en referencia, empezó a circular mucho más tempranamente que otros años. Entonces estamos teniendo más casos. Pero no hay que alarmarse, no estamos teniendo más gravedad, más mortalidad, no, de ninguna manera. Y también hay que decir que está contemplada esta cepa en la vacuna. Así que lo que tenemos que tener conciencia es que todos aquellos que tenemos riesgo debemos estar vacunados. Y eso es lo importante, porque todo el mundo se alarma y se preocupa cuando hay una noticia de esta que no es grave, pero a la hora de vacunarse las coberturas son bajas, no tomamos conciencia de riesgo, y eso sí que es preocupante.
3: O sea, vos me decís que hay más casos, pero no significan que son más mortales. Ahora, fiebre alta, te liquidan la cama, ¿cuáles son los detalles de esta supergripe de este año?
11: No, sí, los síntomas, como son habituales, el gran decaimiento, malestar general, la tos, el cuadro respiratorio, que según la edad que uno tenga y si tiene otras enfermedades, pueden complicarse la parte respiratoria. Por eso es muy importante la vacuna. La vacuna no va a evitar que circule el virus. Puede haber más casos. La vacuna lo que evita es la complicación.
3: Claro, que te agarre mal y que te complique. Podés agarrarte igual, pero no se te complica.
11: Claro, pues si no podés hacer una neumonía, podés también internar, podés morir. Si sos un chico pequeño o un adulto mayor, o tenés una enfermedad persistente, bueno, eso lo vemos todos los días. Pero cuando nosotros en los hospitales evaluamos a la gente que se interna por un problema respiratorio y le preguntamos si está vacunado en esta época, solo el 30% está vacunado. Eso es alarmante. ¿Por qué no tomamos conciencia y prevenimos con la vacuna estas patologías de riesgo?
3: Claro, hablamos de los mayores de... ¿Quiénes tienen que vacunarse, Doc?
11: La vacuna tiene indicación en los niños de 6 meses a 2 años, mayores de 65 años, embarazadas, personal de salud y entre los 2 años y 65 años, cosa que ellos tienen enfermedades crónicas o inmunosupresoras o tienen riesgo. Y también los convivientes de los adultos mayores o enfermedades o enfermos inmunosuprimidos. Todos ellos tienen que tener la vacunación aplicada.
3: Ok. Doc, te agradecemos. ¿Cómo están los hospitales? ¿Tranquilos? O sea, decís, es un poco más que otros años, pero por la cepa, la cantidad.
11: Claro, pero no tenemos una demanda en la hospitalización y demás. No, tenemos más virus circulante.
3: Ok, ok. Y como sociedad nos estamos vacunando menos.
11: Y eso en todas las vacunas, no solo la gripe. Los chicos también, los chicos escolares no tienen una buena cobertura, los niños pequeños tampoco. Y estamos hablando de vacunas para tétano, difteria, coqueluche, sarampión, rubéola, papera, HPV. Tenemos baja cobertura en todas las vacunas.
3: ¿Cómo nos complicó en ese terreno el COVID, no?
11: Un poco sí, disminuyó bastante en ese momento, pero ya venían caídas, ya venían disminuyendo. Yo creo que acá lo más importante es una buena comunicación y educación. Esto tiene que estar en la currícula de los escolares, saber cómo prevenir enfermedades, no solo con vacunas, también empezar a hablar de enfermedades de transmisión sexual, que también tenemos aumento de sífilis, de rinorragia. Son todas enfermedades prevenibles.
3: Claro. Sí, bueno, el otro día alguien me contaba que tuvo que volver a estudiar un médico de 50, porque la sífilis y demás ya no se estudiaba con la profundidad que se estudiaba en la época donde todavía había. Y bueno, ha vuelto. Lo tengo a Guille. Volviendo a la gripe, Guille López quiere hacer una consulta, Doc. Guille.
1: Sí, doctor, ¿cómo le va?
3: Está un poco no está engripado, pero sí, está pero con la voz ahí, tomada.
1: Estoy un
3: doctor.
1: Poquito ahí, como que no se termina de ir ese malestar. Doctor, marzo, abril es la época en la que más o menos se vacunan contra la gripe, las poblaciones que usted hacía referencia recién. ¿Conviene que se vacunen? ¿Pueden vacunarse ahora en esta época, a fines de agosto?
11: No cabe ninguna duda, y ahora en este momento estamos teniendo circulación del virus de la gripe e inclusive la cepa B de Victoria, que también está incluida en la vacuna. El virus de la gripe no es que circula solo en invierno, se prolonga quizás septiembre, octubre también. Entonces, aquel que tiene indicación, que tiene riesgo de vacunarse en esta época también.
3: Clarísimo, no importa cuándo, pero vacunarse.
11: Seguro.
3: Doc, te mandamos un gran abrazo.
11: Igual, que les vaya muy bien.
3: Gran abrazo. Ricardo Tejero, infectólogo, ayudándonos a entender un poco más sobre esta nueva super gripe, la gripe K.
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3: Así que te podés vacunar, Agus. No está igual, sí, no estás en el grupo, ¿no?
0: Sí, está.
1: 64 no, tiene algo, no. Así que el año que viene.
3: Está todo que estás ahí nomás.
0: Yo tendría que ver la indicación por el tema o sea, no quiero dar un mensaje contra trabajo, pero tanto esfuerzo en esa época de descarga me parece que me bajó las defensas.
3: Claro.
5: Qué chanta que es. Tremendo. Dios
1: mío. ¿Cuánto trabajaste descargando Damas Juanas?
3: De una mañana, 2 horas fueron.
0: No, fueron 2 jornadas por la tarde.
5: Bueno, 2 jornadas.
0: Pero vos sabés cuántas.
3: Como yo dije aquel día que corté el pato en el Inmaculada de Rauch.
0: No, pero esto fue. Me acuerdo, parece que lo estuviera viendo a Moreno, que trabajaba en la sodería frente a casa. Me tocó la puerta, me dice Agustín, llegó el Mionca de Mendoza y ahí fue.
3: Agustín llegó la hora.
0: Llegó la hora.
3: Ay, sí. Vamos con algunos mensajes.
5: Dale. Hablando de Agustín, dice Esteban, Dadamio es un joven vintage, parece de 20 y se viste como si tuviera 80.
1: Anita te da recomendaciones. Agustín dice que la miel de abeja no se compra en los supermercados, la venden muy cara, se compra en los puestos de la calle o en la verdulería.
0: Es un buen dato.
5: Graciela se alegra por el regreso de Agustín. Dice, al fin volvió Agustín, manda muchos emojis de aplausos, abrazos para todos.
1: Cristian de Córdoba dice, pregunta para Flavia.
5: Ok.
1: ¿El pelado no es celoso? Porque está repartiendo Flavia piropos entre todos los compañeros, dice Cristian.
12: No, en mi defensa, objeción, señor juez, en mi defensa diré que simplemente estoy haciendo una descripción lo más objetiva posible de quien
3: pero
12: tengo
3: cerca.
12: ¿Pero
3: es celoso o no es celoso el pelado?
2: ¿Es celoso o es otro animal?
5: ¡Qué pavo!
2: Yo vivía en el bosque muy contento.
3: A él le abrieron las llaves ese tiempo,
5: sí,
3: ¿no?
5: Sí.
3: Este fin de semana se dio una vuelta por casa.
2: Las mañanas y las tardes eran suyas.
1: Sí, un pueblito alejado.
3: Y la madrugada. Y la,
12: ¿qué sí. temazo? Por favor, Alambre, por favor, ponelo alguna vez.
3: ¿Cómo hoy patea no. para el otro lado? Sí, ¿cómo no, patea afuera? No, no.
2: Parece supo cuando parece le hace una pregunta.
12: De Boca anoche al arco. Igual.
5: ¿Cómo va cambiando de tema? Es una genia.
2: Cállese.
12: No, es un tipo confiado. Al menos lo que me da a entender es que hay absoluta confianza frente a mi desempeño.
5: O sea que no estuvo en su casa.
3: No, la última vez que me mandó un fax.
2: Sí. Sí. Él hace una pregunta de índole personal y es la hace la gran supo, tira la pelota afuera.
13: ¿Por qué me nombre en todas las frases? No me cite siempre.
3: Aguarde que le digamos hola, buenas tardes, ¿cómo buenas le va? Tarde, supo, bienvenido.
13: Pero soy objeto de citas peyorativas del señor Regenbochuk.
2: No, pues le hago una
13: todas
2: pregunta.
13: Las oportunidades.
2: ¿Le puedo hacer
13: por
2: preguntas
13: favor.
2: Íntimas o no?
13: ¿A mí?
2: Sí.
13: No.
2: Ahí vieron, es más o menos igual.
13: ¿Pero a quién le importa mi intimidad?
2: A mí.
3: A nosotros.
2: A nosotros.
3: Nadie.
2: Sí.
13: Nadie,
2: sí.
13: nadie.
1: Por ejemplo, un par de preguntas, Alambre.
2: ¿Tiene algún sobrenombre? Como por ejemplo...
13: Pará.
5: Osito.
2: Osito mío.
3: Mamarrachito mío.
1: Si Simeone es Pimpi, ¿supo es?
2: No se tira, mire, se pone colorada, no se, hombre grande, no se me haga el sonso. Ustedes, por ejemplo.
13: La cantidad de gente que me dice Pimpi ahora.
2: Y más vale. ¿Quién es?
3: ¿Por qué te van a decir a vos Pimpi? Pimpi. Sí.
2: A ustedes, por ejemplo, con sus esposas, esposos, ¿tienen así algún sobrenombre?
5: Sí, todos. Y
2: claro, le dicen, ¿sí? María Angélica, no, un nombre. No. ¿Usted, ¿usted Rodolfo o no?
1: A ver, diga, chico.
3: No.
12: Sí,
3: no.
12: Rodolfo, sí,
5: de solo.
2: Le dice doctora, le dice en la intimidad, dice, hola doctora. Me he portado mal,
13: le manda.
12: Me he portado muy mal.
2: Muy. Hace como
3: condéneme.
2: Con la boca así.
3: No se tengo pone, defensa, claro. Cosas
2: se,
3: así.
2: Se pone un dedo en la boca, hace una comisura claro. y se para con el marco de la puerta. Doctora. Así no, pregunto, ¿qué es eso?
3: No.
2: ¿Usted, Sergio, supo?
13: No.
2: ¿No quiere no contar o...?
3: La doctora dice no mientas. ¿Qué te hacemos nosotros?
1: Mensaje para la doctora.
12: Vos que tenés
1: mensaje.
12: Línea directa.
5: Pregúntale a la doctora.
2: No, yo no le puedo preguntar.
12: Vos que
2: si no
12: tenés el teléfono rojo en la Casa Blanca.
2: Hola, doctora, ¿cómo le va?
3: Sí.
2: ¿Tuvieron una noche de novios?
1: Yo quiero saber cómo le dicen a Guille López.
2: Ah, es verdad.
5: ¿Cómo te dicen,
1: Guille
5: López?
1: Ya lo contamos acá, lo contamos.
12: Bueno, pero el público se
2: dice, por ejemplo, haceme la argentina posible.
1: Haceme, claro.
12: ¿Y el Alambre cómo le dicen?
2: No, Fabio.
5: Dale,
12: vos también.
2: No, yo digo bichito.
3: Bichito. ¿Usted dice bichito?
2: Yo digo.
3: ¿Y a vos cómo te dice?
2: Si está enojado me dice Alambre.
3: Y si no te dice ¡Huira!
2: ¡Huira, bicho!
1: ¿Y alguna vez
2: Alambre ¿pero
1: alguna
2: vos
1: vez
2: musicalizás?
1: ¿Dijo algo más que Alambre o no?
12: Te estoy escuchando, Alambre.
2: Ahí está. Claro. Cosas muy tiernas.
5: ¿Por
2: sí, una persona.
1: Por ejemplo, que un kilo de pulpa, un kilo
5: Alambre.
1: De
5: Alambre. ¿Qué te
12: Alambre.
5: Dice?
12: Alambre, lavate tu dale al hueso.
2: No,
3: Alambre.
2: Yo
3: Alambre. Atame entre tus manos. O algo así, qué sé yo.
2: Dice, sos tan flaco. ¿Por qué no me limpias la manguera del lado de adentro? Dice. ¡Oh!
1: Bueno,
3: pues gracias por todo, hasta mañana.
1: Pinta ranking, pinta.
3: No, olvídate, fue el número uno el viernes.
2: Yo les pregunto.
13: Este programa empeoró dramáticamente.
3: No, no, pero sigamos rápidamente, porque en serio.
2: Es un viejo chiste, dice, es tan flaco que.
12: No,
2: chicos, estamos hablando de supo. Y me lo cambiaron a mí.
1: Sí.
2: ¿Y a usted bueno, si le demás cómo le dicen?
5: Bichi.
2: Locutame un PNT.
13: No.
12: Qué peligroso.
1: Me
12: no,
1: pero no, este es el doble.
12: Ay,
2: chicos, no dicen cosas.
13: Pues no podés hablar de. Hablar de corrido mejor.
12: ¿Por qué no una publicidad?
13: Sin tanto freno,
12: otro
13: que...
12: género periodístico, allá, habiendo tanto, recitando de poesía.
1: Hablar tanto y cuente cómo le dicen a usted.
2: ¿Y a usted cómo?
12: No.
2: La Mayorga.
12: Estoy pensando, déjenme pensar.
2: ¿Te dice el apellido, por ejemplo, así como de una manera respetuosa, de la mayores, así como como doctora de...
12: No, porque es muy largo y se pierde mucho tiempo en decir todo el apellido. No,
13: se
12: pero
13: se
12: no.
13: Pasa el momento.
12: Ustedes me lo dejan pensar un ratito y no, se lo ponen. No, es no, que ahora no me acuerdo.
5: ¿Cómo te dice?
3: Fue hace tanto.
12: No me acuerdo, fue hace tanto. Han pasado, soy el meme de Titanic. Sí. Han pasado como 84 años.
2: Y usted, Rodolfo, no contó. ¿Cómo dice?
3: Dale, Rodolfo. Yo no tengo una palabra en sí.
2: Sí,
3: no tengo una palabra. Sí, pongo el fin de semana, teníamos noche de novios, y puse el fuego, todo.
14: ¿Cómo se desarrolla? Dicen a vos, Rodo, no eludas. ¿Cómo te dicen? ¿Cómo te dicen
5: Rodo? ¿Te dice Rodo?
3: No me dice, me dice mi amor. Me dice cosas así, imposible contar en la radio, pero...
2: Por ejemplo, la doctora entró así con un montón de carpetas, sí. Así como...
14: Biblioratos.
2: Biblioratos.
14: Claro.
2: ¿Y te bebotea o no?
3: Tírame la sentencia.
2: Oh, le dice, para vos perpetua, Rodi. Dice,
14: vení Barili que te voy a notificar.
2: Y agarra una máquina de escribir Olivetti y le empieza a...
14: Te aplico todo el proceso al penal.
2: Nombre.
12: Los términos legales son muy sexys todos. Son
2: por
12: muy
2: ejemplo,
12: lo que están diciendo.
2: Falta Juan Federico.
14: De cobardes que son.
3: No, le tocó laburar a Juan Federico.
2: ¿Está laburando?
3: Sí, ¿puedes creer que está laburando?
2: Te tira.
14: Bueno, volvamos a Supo.
5: Sí, sé que es Supo.
2: Supo, ¿cómo se dice a vos? ¿Cómo dice?
13: Mi amor, me dicen. Como a todos.
2: Hasta mañana.
13: Muy bueno. Es muy bueno ese
2: audio. No sé, digo, algún.
13: Sí, así me
2: la jerga periodística, digo, los periodistas.
0: No, claro, o cuestiones políticas, pero dicen, Sergio, sí. Espero en el Congreso.
13: Hay cosas, como acaba de decir el señor Barili, que no se pueden decir por radio.
14: Acá tengo información.
2: ¡Opa!
3: ¿De quién?
2: ¿De quién?
14: ¿Cómo le dicen a uno de los integrantes de esta mesa?
5: ¿A quién?
2: ¿A quién? No importa a quién, pero dígalo.
3: No está Juan y métale, todo suyo.
14: Gunki.
2: Así es. Acomódese bien el micrófono primero.
3: El señor Guille López, ¿o no?
14: Sí.
3: Ya sabíamos olvidado.
2: Gunki.
3: Vení, mi amor.
2: Que es un videojuego de los 90.
14: Bueno,
3: y hace muchos años de relación.
14: Me pareció el cuchi-cuchi de los Picapiedras. Más o menos, ese de
3: Bayern. Gunki.
5: Hola. Quiero decir que cuando el señor Adrián Simeoni dijo, tengo un dato, y elevó una hoja para leer ese dato, el señor Sergio Supo se asomó preocupado por si el dato correspondía a él.
13: Pensaba que Adrián Simeoni en los últimos tiempos tiene muchas formas distintas en las que lo llaman.
14: ¡Opa!
12: Claro. ¡Uy, qué declaración!
3: ¿A vos cómo te llaman,
5: Pimpi? Se tiran con de todo.
14: ¿Bajo qué autoridad usted dice?
2: Leñador de robles.
13: Ha ido cambiando.
2: Hombre de tierra bajadas.
13: Se han ido modificando.
14: Es un diccionario de los apodos amorosos.
13: Porque no
5: es. Yo también quiero ir
13: a. No es que uno le dice a la pareja, vos llamame de esta forma.
3: Claro,
13: no, la pareja
3: decir.
13: Te llama. Claro. De una determinada forma, porque le sale así decirte
14: nada
13: cosa.
14: Que ver.
5: Simeoni, querido.
13: Como ha habido cambios, entonces.
14: ¿Qué es esto, Radiolandia?
2: Claro, sin haber. ¿Puedes tirar algo más nuevo, 40 años más acá?
3: Claro, un teleclic es más acá.
14: Nocturno.
13: Antena.
12: ¿Qué es la revista?
14: Intervalo.
13: TV Guía. ¿Usted salió en la etapa de TV Guía, Rodolfo?
12: ¿Qué es este magazine?
3: Ya no existía TV Guía, me parece.
2: Habló su pobre ahora.
13: Nueva figura del noticiero de Telefe.
2: Y aparece un joven Barili ahí, bueno.
3: Con un jopo, en ese momento había jopo.
2: Jopo era Jimmy Neutron, ¿se acuerdan de su dibujito?
13: Y entre comillas,
12: también.
13: Es un gran desafío para mí.
2: Es un gran desafío.
3: Claro. Inicio este camino como un gran desafío para mi carrera.
14: ¿Alguna vez tuviste que declarar solo somos buenos amigos, Rodo?
3: Con Cristina, sí.
5: Sí, con Cristina,
14: qué lindo,
5: claro.
14: Qué lindo poder hacer esa declaración.
3: Pero la verdad,
14: a mí me hubiera gustado.
3: El tema cuando lo hacen mentira, digo. Porque eso, solo somos buenos amigos, por lo general, cuando empieza una relación, un paparazzi lo encuentra. Antes, dentro de todo, eran verdades las relaciones. Hoy ya no sabés ni qué es verdad y qué es mentira.
2: como
3: usted mira cosas así el corazón. Yo hay momentos donde miro y digo, pero estos chicos no andaban con, ya parezco un hombre mayor, esta chica sí. No andaba con, y en realidad ya está con otro chico y el chico está con otra chica. Yo no alcanzo a enterarme del primer romance que van por el tercero.
12: Todo es más efímero, sí, claro, más tachango.
1: Yo la verdad que no veo mucho, pero llego acá y Silvina nos cuenta todo, así que como que nos pone al día, cada día nos va diciendo, ah, ay, fulano sí. Sale con venga.
5: A mí me encanta el chisme.
3: Sí. Ya lo sabemos.
2: Chocolate por la noticia. Ahí
3: estamos. De hecho, sabemos que hay una persona, un actor muy importante, se fue a vivir a Brasil por su acoso.
5: Ah, sí, claro.
2: Viene otro actor en un ratito, Rodolfo. Actor y cantante.
5: ¿En serio?
2: Espero que...
1: No sé quién es, pero la chica me pidieron que se siente acá.
3: Trate de respetarlo.
1: Porque está en medio de las dos.
3: Sí. De vamos.
5: ¿Quién es?
2: Escucha, amigo, viene un actor. Por fin este programa va a tener un actor.
0: Es por ahí, quizás sea conocido. Yo estaba, me dejé llevar un poco con estas cuestiones de la intimidad, porque en un momento cuando Sergio dijo que sabía cómo le decían a la intimidad a Adrián, yo digo, la única forma de saberlo es haber participado en un ambiente íntimo compartiendo con la otra persona.
2: ¿A vos cómo te decía la que te dejó?
0: No, a mí no me dejaron.
3: Sí.
0: No, nunca tuve ningún tipo de...
3: La pelirroja, como te decía, todavía te duele.
0: No, se casó, vos sabés que el otro día...
2: Importa.
3: Sí, por eso.
2: No importa, pero ¿cómo te decía?
0: Se casó con un médico. Capaz que me atendió el otro día en la guardia, era él. Traidor, nunca más.
3: Oye,
0: en la
3: guardia.
2: Traidor. Por eso le defiendo la fiebre.
0: Yo que digo que la paritaria de los médicos está baja, ¿qué va a estar baja? Altísima está.
1: Tipo de porquería.
3: Ay,
0: pague lo que se pueda.
3: Dos proyectos de ley, un desafío para el gobierno en el límite de la campaña electoral, Sergio supo.
15: Sí, hemos dicho que en los años electorales el Congreso no funciona. Eso en países relativamente normales. En la Argentina suele no funcionar un año y medio antes. Entonces ya estamos especulando con que le va a ser difícil al gobierno votar cosas durante los tiempos que vendrán, lo que queda del año legislativo y el año que viene. Sería peor todavía lo que le pasó el año pasado, que se le coaligaron los kirchneristas con los que eran supuestos aliados y ahora después volvieron a hacerlo, al menos por un rato, y le votaron varias leyes en contra al gobierno durante la campaña electoral de las elecciones del 2025. Pero ahora, en que como ya hemos dicho tantas veces, el año electoral va a empezar en febrero porque hay elecciones anticipadas en las provincias, etcétera, va a ser cada vez más difícil reunir la mayoría parlamentaria que el gobierno suele reunir con aliados. Necesita de gobernadores peronistas, de partidos provinciales, para lograr la mayoría necesaria para votar en el Senado y en la Cámara de Diputados. Lo consiguió varias veces y es probable que esta semana, el miércoles, atraviese quizá la última prueba de fuego, porque después el año se le va a complicar. Incluso es probable que hay proyectos complicados, como por ejemplo meterse en una reforma impositiva o en una reforma previsional que el gobierno directamente no los va a afrontar este año y va a esperar las elecciones del año que viene. Entonces, esta semana en diputados se va a votar la reforma del Banco Central, que es una ley muy importante porque tiene que ver con la autonomía del Banco Central. Y es una ley que puede ser muy significativa, en especial si la Argentina de ahora en más se dedica a respetar las leyes. Porque si van a votar una ley de autonomía del Banco Central y a primera de cambio el gobierno que viene la va a voltear con la excusa de que hay una crisis, bueno, no tendría sentido hacerlo. Pero es una ley que va en el sentido correcto, darle autonomía al Banco Central e independencia respecto de los vaivenes que muchas veces los gobiernos están obligados a tomar en política económica. Es para preservar el valor de la moneda, básicamente. Y la otra es la inocencia fiscal, que es dejar de que ARCA, la ex AFIP, te acuse de haber evadido impuestos y que en realidad eso se dedique a investigar si vos evadiste impuestos. Pero no que uno tenga que andar probando que es inocente fiscalmente. Esto es, que paga en tiempo y forma lo que tiene que pagar. Son dos leyes importantes para el rumbo que el gobierno le quiere dar a la Argentina. En paralelo, en el Senado, esto en diputado lo que acabo de decir, en el Senado se tienen que votar más de 50 pliegos, 53 pliegos de jueces federales. Es una enorme cantidad. Y ahí entran de todos los pelajes políticos porque es parte de un acuerdo entre el gobierno, incluso con el kirchnerismo, porque para lograr votar un juez en el Senado Nacional hacen falta dos tercios de los votos. Al gobierno le importan especialmente dos nombramientos, Pablo Bertuzzi y Pablo Yadarola, como miembros o nuevos miembros de la Cámara Federal Porteña, que es la Cámara de Apelaciones a la que se recurren las causas judiciales que tienen los jueces de Comodoro Py, que ya sabemos son los más desprestigiados de la Argentina. Esos jueces tienen en este momento dos causas que le preocupan mucho a los hermanos Milei, la causa de Andis y la causa Libra. Por eso el nombramiento de Bertuzzi y Yadarola les importa para el futuro de esas respectivas causas. Va a ser igualmente un logro muy importante que el gobierno, si el gobierno logra votar estos 53 pliegos en el Senado de la Nación, no se sabe si van a llegar a tiempo esta semana o si serán en las semanas que vienen. Pero lo que tiene de importancia esto que acabo de decir es que se va terminando el tiempo legislativo posible para votar reformas importantes en lo que queda del año. Y lo que quede para el año que viene, muy probablemente, y me gustaría, de verdad, me gustaría equivocarme, va a quedar para después de las elecciones. Esto es para después de noviembre del año que viene. Falta para eso una eternidad.
3: Sergio Supo en Ahora País. Abrazo, Sergio.
15: Abrazo enorme.
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3: Insólito, la justicia de Tucumán otra vez, una jueza autorizó a un boxeador detenido por violencia de género a pelear, a que saliera de su detención ahí a pelear por el título. Rosalía Cazorla, ¿cómo te va?
17: Hola Rodolfo, ¿cómo estás? Buenas tardes para vos y para todo el país. Así es, insólitamente la justicia tucumana la semana pasada, la jueza Lorena Rocha, le permitió a Falcao, como se lo conoce, Carlos Ailton Santos Nascimento, un boxeador brasileño que vive en nuestra provincia, a pelear por el título sudamericano peso pesado que estaba en disputa con un boxeador de San Luis. El pedido se hace, digamos, hagamos la historia, Rodolfo, si te parece. Él ya había tenido una condena por un hecho de violencia contra su pareja, también boxeadora, Cecilia La Pantera Mena, 2 años de condena condicional, que incluso no la cumplió, Rodolfo, porque no viajaba por el país para seguir boxeando y en el trámite no le avisaba a la justicia que realizaba estos viajes. Esto Cecilia lo denunció ante la justicia. Finalmente, cuando se cumple la condena, había restricciones y él no las cumple estas restricciones y sin embargo vuelve a amenazarla 2 veces en agosto. A partir de ahí es que ella hace una nueva denuncia. A él le dictan una prisión preventiva justamente porque había incurrido nuevamente en violencia contra su expareja. Estaba cumpliendo esto y dice en el medio que tenía esta pelea que era muy importante, incluso la Federación Argentina de Box interviene y les dice que es la pelea principal de la noche, y a partir de ahí es que lo autorizan a que con un dispositivo especial sea trasladado primeramente al pesaje y después a la pelea que se realizó el sábado, en donde terminó perdiendo contra Ahumada.
3: Claro, perdió. Insistimos, es un reincidente.
17: Claro, es un reincidente con hechos de violencia, Rodolfo, impactantes. Estuve hablando con la Pantera Mena, con su expareja, con Cecilia, una charla en la cual ella me cuenta parte de lo que vivió durante estos 6-7 años, si te parece, la escuchamos.
3: Dale.
18: En un momento yo me opuse al fallo, ha habido una conversación, la doctora Rocha me ha cedido la palabra, le dije que me parece una medida arbitraria, que a pesar de que el boxeo es un deporte rentado, que es un trabajo, sí, ante todas las condiciones de incumplimiento que él ha tenido, para mí a él lo estaban premiando, sí, estaban premiando con la autorización a poder hacer una pelea, porque a ver, si yo expongo que trabajo como boxeador y tengo una pelea por año, no cumplo con una pensión alimenticia con mi hijo, que es nuestro hijo, entonces existe una total contradicción en lo que la jueza ha tomado la decisión y que ha sido precipitada. En ningún momento me he imaginado que sucedan todas estas cosas posteriormente y que él burle tanto a la justicia y la justicia no haya hecho nada. Sonó en diversas oportunidades la alarma de su pulsera electrónica que tuvo en su momento. Imagínate que a mí una persona de prácticamente 2 metros, provocándome todas las lesiones que me ha provocado, me ha alejado de mi deporte, de una de las fuentes de ingreso que tenía como trabajo, que me he tenido que reestructurar y reconstruir prácticamente sola todo este tiempo, gracias a que tengo 2 hijos y que pienso solamente en el bienestar de ellos. Pero sí me siento en desventaja, me siento desprotegida, siento que la justicia no está haciendo las cosas claras, no han pensado, no piensan en los femicidios que existen en el país y en muchos lugares.
17: Bueno, Rodolfo, parte de la charla que mantenía con Cecilia La Pantera Mena hace unos minutos nada más, en donde ella mostraba su malestar por esta decisión de la justicia. Él, como te decía, fue a pelear, en estos momentos está con arresto domiciliario. No pueden extraditarlo porque la primera condena es de tan solo 2 años, para, según el Código Penal Argentino, debería ser 3 años. Y ella lo que está pidiendo, en definitiva, es que la justicia actúe. La primera agresión, como te decía, fueron 3 veces y terminó hospitalizada en uno de ellos con cirugías posteriores para cirugías estéticas para poder volver, digamos, normal a la sociedad, como ella lo dice y como relataba recién, digamos, reconstruirse.
3: Pobre mujer. Pobre mujer. Gracias, Rosalía.
17: Hasta luego, Rodolfo.
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3: Trató de separar en una pelea y terminó siendo agredido él. ¿Quién, Carrasquera y dónde? Hola, Gonzalo.
19: ¿Sí? Hola, Rodolfo, ¿cómo andás? Un gustazo. Buen mediodía. Increíble, ¿no? Lo que pasó en un pueblo en el interior de Córdoba, una ciudad, mejor dicho, Brinkman, muy cercano también a Rollito. A ver, este comerciante trabaja en una ferretería y de noche tiene un negocio donde vende comida. Hay mucha gente que va a los boliches, sale de noche, bueno, atiende a todo ese público. Resulta que en un momento determinado del domingo a la madrugada agarran un chico, un pibe, a patadas al frente de este muchacho, de Pablo Marra, unos 50 años aproximadamente, que está en Córdoba. Bueno, va y lo separa de este grupo de jóvenes que le pegaban a este chico, y ¿qué pasa? Lo agarran a él. O sea, no solamente que separa a un chico que le estaban pegando, sino que lo agarran a él en manada prácticamente, porque él no sabía cuántos le estaban pegando. 5, 6, 7. La mujer tuvo que separar a estos jóvenes menores de edad para que no terminara peor de lo que terminó, porque este muchacho terminó internado aquí en la ciudad de Córdoba. Estamos hablando de la ciudad de Brinkman, muchos kilómetros a lo que es que Córdoba capital. Hablamos con Pablo y esto decía Cadena 3.
20: Estamos cerca de un boliche y, bueno, salen los chicos del boliche, van a comer ahí, nosotros esperamos a los chicos, en realidad, gente buena, en realidad, porque la gente que me atacó no es la gente del boliche, es gente que anda deambulando. Y nosotros, quizás por proteger a los chicos del boliche, son los que nos consumen en realidad. Justo veo que le pegan a un chico, me compran la comida, se sientan en una parte de un deck que tengo, se sienta, viene uno de afuera y le pega. Le pego un sopapo que no puede ser. Sí. Y yo salgo y lo increpo porque me da bronca, porque es un chico que era cliente mío. Sí. Y salgo y lo increpo más, yo también, porque digo, no podés pegarle así. Y ahí cuando lo empujo, no sé, te juro que no me acuerdo más qué me pasó, me pegaron de atrás, me patearon la cabeza, no, una cosa no. O sea, tengo moretones por todos lados.
19: ¿Se te vino los menores que estaban ahí? ¿Sí? Eran sí. Todos menores, ¿no?
20: Yo supongo que son todos menores. Yo vine, después veo un video que me pasaron de los chicos, la forma de patearme la cabeza. Mi señora que me trata de sacar, la patean también. O sea, una cosa que no tiene lógica, ¿no? Algo que no lo puedo creer. Hoy vemos el video y nos ponemos a llorar los dos porque no lo podemos creer. La golpiza que nos dieron ahí, menores de edad, ¿no? Porque
19: claro, claro.
20: Es increíble.
19: O sea, vos quisiste ayudar a un chico, de hecho lo ayudás, y te agarran a vos sí. A las patadas.
20: Sí, sí. Yo, el otro chico, te digo, decí que salgo, ¿no? Si no, el otro chico hoy no sé qué hubiese pasado, la golpiza que le hubiesen dado, pobre chico.
19: Bueno, está, ¿no? Este muchacho, Pablo, que ha estado internado hasta el día de hoy, se tiene que hacer unos estudios por un ojo, un golpe muy fuerte en un ojo, por lo cual tuvo que ser trasladado a Córdoba. De hecho, está todavía en la ciudad de Córdoba. Brinkmann está a unos 250 kilómetros de Córdoba capital, más de 10.000 habitantes según el censo del 2022. A ver, dice, si no fuera por mi mujer que me separó, después... No sé qué me podría haber pasado, porque no paraban de pegarle patadas. Esto decía este hombre de 50 años que salvó su vida de milagro, porque la mujer lo separó, vio este hecho y bueno, cree que después llegó a la policía porque no se acuerda nada, Rodolfo.
3: Gracias, Gonza, querido. Gran abrazo.
19: Un abrazo.
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3: Y es la hora de la música, es la hora del alambre.
2: ¿Qué tal, Rodolfo? ¿Cómo va? Hoy no tengo muchas ganas de trabajar.
5: ¿Cuándo sí?
3: Novedad será el día que traiga ganas de laburar.
2: No, hoy no será posible.
3: Ese día, ¿sabe qué?
2: Oh. No será. Pero traje a alguien que va a trabajar por mí. Va, él trabaja por él, trabaja mucho, ¿eh? Es una multiprocesadora, corta, pica, bate, porque es actor, porque es cantautor, porque es padre, porque es buen tipo. El 11 de septiembre se va a presentar en Quality Lab, pero no te pienso decir quién es hasta después de esta canción.

0: Señoras y señores, con nosotros, con ustedes y con todo el país, el señor Benjamín Abadea.
1: Muchas gracias.
2: Bienvenido,
1: Benja, querido, bienvenido.
3: Gracias por tenerme acá. Me he identificado con tiene mi número el carro.
1: Sí. Cuando menos lo esperáis. Y aparte, es un número desconocido y atendés igual, ¿viste? Para sacarte la duda, porque somos curiosos.
0: ¿No quiere cambiar de compañía?
1: No. ¿Le puedo hacer una encuesta? No quiero más encuestas, señor, por favor.
0: Acá le presento al señor Rodolfo Barilli.
1: ¿Cómo andas, Benja, querido?
0: Ya se conocen.
1: Nos conocemos y aparte él ha sido, bueno, parte fundamental de este disco, debo decir.
0: ¿Cómo es eso?
1: Bueno, no, claro, este es un secreto vivo a vos que... En el video de la canción Pasaría, es una canción que yo hice pensando en mi querida perrita azul, mascota. Uh-huh. Y cuando estaba haciendo el video dije, yo quiero hacer un video con todos amigos que amen a sus perros y a sus gatos, que amen a sus mascotas, que amen a los animales. Y yo veía los videos y las fotos de Rodolfo con sus perritos, y entonces le pedí por favor si me hacía un video, y muy gentilmente me mandó dos videos. Y ahí está uno de los protagonistas del video de Pasaría, es el amigo Rodolfo con sus hermosos perritos. Y aparte,
3: no, hermosos.
1: No, sí.
4: Son hermosos.
1: Son hermosos.
0: Son tres rottweilers
1: singulares.
2: Enormes.
1: Y con los pichichos, así que una alegría tenerlo, Rodolfo, dentro del repertorio.
2: ¿Y cómo fue? ¿Cómo es grabar un disco? ¿Cuánto te llevó? Porque esto fue hace un buen tiempo. ¿Cuánto lleva juntar las canciones para no solo hacer una canción que uno suba, sino darle, conformar una obra artística que digas, acá está este momento de mi vida? ¿Es más o menos por ahí?
1: Yo con mi disciplina, que es muy magra y muy anémica, rompo todos los esquemas y todos los cánones porque lo voy haciendo muy a mi tiempo. Y hay un momento en donde aparecen las canciones, aparece el repertorio, esas canciones que yo digo, che, yo quiero cantar esto para toda la vida. También es un poco el pulso que yo tengo con la música, que es, me gusta hacer canciones que me den ganas de cantar por siempre, ¿viste? Que, no sé, de alguna manera siento que envejecen bien mis canciones y se mantienen dentro del género canción, si es que existe o si es que lo estamos inventando todos los días. Y un día, sí, tenés 20, 25 canciones y bueno, ya es hora de esto, darle formato, de ponerlo en modo álbum, de entender qué estoy cantando, y ahí aparece el concepto del disco. Así que esto empezó hace un año atrás y los últimos 5 o 6 meses nos pusimos el overall y modo taller y a trabajar como se trabaja a veces en la música, que es descartando y repensando las canciones y demás, y haciendo la producción.
0: Y metió 4 discos en 10 años.
1: Ahí
0: así
1: está.
0: Tranquilo. Hay una frase con la que arranca una canción que me gusta mucho, que es: no me dedique más canciones.
1: Sí, qué lindo.
0: No me dedique más canciones, que tomo malas decisiones.
3: ¡Me dedique!

0: En un futuro lo sabremos si nos vamos a echar de menos.
1: Es muy bueno.
2: Es hermoso.
1: Me encanta ese tema.
3: ¿Vos sabés que esa canción nació? Estaba en una conversación, estábamos en una mesa, no me lo dijeron a mí esto que les voy a contar, sino había dos amigos conversando y uno ya entrada la noche y haciendo esas reflexiones, viste, que tardan 20 horas en esas sillas de plástico, que vos decís, ¿por qué no me paro ni al baño acá y estoy hablando? Y un amigo le dice al otro, ¿sabes qué es lo peor que te puede pasar? ¿Qué le dice? Que te dedique que alguien que ya no querés te dedique una canción de una banda que amás.
1: Oh. No.
3: Porque es la portada de esa canción, es la portada de esa historia, es la portada del recuerdo. Y muchas veces, yo siento que muchas veces no nos acordamos tanto de lo que nos pasó, sino de lo que nos hacen sentir.
1: Wow.
3: Y a mí esa frase de borracho que la escuché, la robé y dije, esto es una canción. No me dediques más canciones, por favor, porque hay bandas que quiero seguir escuchando. No, ¿entendés? Claro, no me arruines este para tres, ¿me entendés? No,
1: sí.
3: hay himnos sagrados, como decís, no me arruines esta canción. Así que de ahí nació No me dediques más canciones.
4: Benja, hablando de portadas, la de este último disco es particularmente hermosa.
3: Sí.
1: ¿Sos vos?
3: Soy yo. Y no te, por la cabeza y el peinado, ¿no te das cuenta? Soy
1: yo. Bueno, una de esas.
3: El marote es el
4: ¿Y con el corte taza de los 80, es eso?
3: Sí, claro. 80 y...
1: De los 90 y pico.
3: No, bueno, está bien. Del 2003. ¿Te estás refiriendo al 2003?
4: Claro, ¿no? Que sí.
3: Esa foto, si no la vieron, vayan a verla. Es una foto en el jardín al que yo iba. ¿Se acuerdan que en un momento había mucho en las galerías de los barrios donde uno vivía? Casa de fotografía, de revelado.
2: Claro.
3: Y siempre estaba el fotógrafo muy veloz, que cuando había eventos o algo, te sacaba la foto y te dejaba un papelito y te decía, señora...
1: Mi viejo.
5: Claro.
1: Mi viejo.
3: Claro, en serio, claro. Mirá, es que no había QR, era, tome, esta es la dirección de la galería, venga que le mostramos el negativo y si le gusta se lo revelamos. Y entonces esta foto es Día de la Primavera, donde podías ir disfrazado como quería. Yo quería ser Superman de chiquito. Entonces fui, y eso es un cantero ahí de Cerveras, me puse ahí adelante, me sacaron la foto y encontré esta foto, después de las 25 mudanzas mías de los últimos 2 años, muy bien conservada, porque nunca vi la luz. Vieron que la luz a la fotografía
1: empieza a poner sepia.
3: Es su elemento principal, pero aparte lo puede
5: sí,
3: arruinar.
5: La va arruinando, sí.
3: Esta foto no tiene ningún retoque digital de ningún tipo, ni de contraste, ni de nada, porque está conservada a la perfección. Tiene el brillo.
2: Y más tiene los granos, ¿eh?
3: Total,
2: los granos
3: del fílmico.
2: Sí.
3: Y cuando vi esa foto de esa especie de superhéroe desahuciado, defraudado.
2: Sí, porque la cara es...
3: Es
2: maldita,
3: ¿no?
2: Aún no puedo volar. Si tengo todo.
6: Maldita kriptonita.
3: ¿Quién fue el que me ha mentido? Sí, es exactamente eso. Y vos sabés que me pasó que este año, en marzo, nació mi segundo hijo y me pegó muy fuerte. Me pegó incluso creo que más fuerte que el nacimiento de la primera. Creo que tiene que ver que entré como en una edad de preocupación. Estoy viviendo la era de la preocupación, ¿viste? Y me vi en esa foto como me siento ahora, que soy como una especie de superhéroe falso, donde creo y digo que puedo con todo y después entiendo que la vida es otra cosa, ni mejor ni peor, solamente otra cosa de los deseos que yo tenía. Y bueno, de alguna manera... Vieron que siempre escuchamos a los artistas decir, oh, bueno, este disco es la foto de la banda de este momento.
1: Y ¿por qué lo hace?
3: Acá puede, no sé por qué.
1: Porque
3: da músico, ¿viste?
1: Sí.
3: Y esta foto entró como en inversa. Esta foto es el momento del artista en el que me siento.

0: Que gana, no se toca, tratemos de arrancar la gira acá. Claro. Así que la comenzamos el 11 ahí en el Quality Lab. Y bueno, estuve el fin de semana haciendo un poco de reconocimiento de campo ahí con los Decadentes y los Caligaris. Me estoy reponiendo todavía, les confieso. Fui a cantar ahí a los Auténticos Caligaris que hicieron su fiesta, así que estuvo bueno para. Fui a los camarines, fui a hacer reconocimiento de campo del Quality.
1: ¿La fecha exacta, Alambre?
2: 11 de septiembre.
0: El 11 de septiembre.
2: Y el maestro. Es, acá el maestro va a estar ahí.
0: Troema.
2: Troema.
0: Dele usted, Troema. No, estoy muy contento, muy ilusionado de invitar al público también a la presentación de un disco donde van a sonar las canciones nuevas. Esta Mil Disparos, esta No Me Dedique Más Canciones. Y también las canciones que nos convocaron siempre.
1: ¿Cuáles son esas? ¿Cuál es esa canción que vos decís? Esta envejeció bien. Es muy buena la frase, ¿eh? Porque yo tengo aquella historia de cuando Cerati vuelve con Soda.
0: Sí.
1: Dice, estoy cantando canciones que escribí a los 16 años, ¿no?
0: Sí, sí.
1: Que, mira, ¿cuán reflejo de un instante para siempre significa para un artista algo que lo va a acompañar siempre cantando?
0: Sí, y ahí se trafica un poco también los miedos y el vértigo a la hora de cerrar un disco. Porque queda así, claro, para siempre. Queda así y no hay, ya está, es así. Entonces, un poco suda las manos en los últimos periodos de cerrar las mezclas, ¿viste? Siempre escuchamos, la mezcla, no terminas más, porque no hay...
1: ¿Sos obsesivo con las mezclas?
0: Sí.
1: Hasta que el disco esté hasta el final, no, acá levanta más, hagámoslo otra vez, ¿eso sí?
0: Sí, pero creo que es una obsesión que se pone más filosa producto del vértigo que te digo, esto va a quedar así. Claro.
2: Respondelo como cantante de una banda indie.
0: La mezcla se abandona.
1: La mezcla,
0: los discos no se terminan, se abandonan.
1: Mirá, hay una canción que envejeció muy bien, que tiene un par de años ya, pero tuvo un recorrido muy, muy especial, que es que trascendió, es lo que creo yo y lo que veo que pasa también con el público, que trascendió al artista, es decir, mucha gente conoce esta canción y no sabe que es mía.
0: Y eso, lejos de ser como una amenaza, es una recompensa gigante, porque las canciones tienen su recorrido, su derruir, y te vas encontrando con historias que de gente que escucha la canción se emociona, no entiende bien por qué, no le importa tanto el artista, sino qué te hace sentir esa canción. Y esta canción, yo creo que soy un poco también la razón por la cual la gente viene al concierto, se llama Para Siempre, y dice así.
2: Acá justo están festejando.
0: Qué bueno. Tal cual lo escribí, el guión era ese.
2: Cuando
0: yo nombraba Para Siempre se emocionaban en el control. Esta canción se llama Para Siempre, se la dediqué a mi mujer y a mi primera hija, y dice así.

0: Muchas gracias.
1: ¡Qué lindo! Escuchame una cosa, y mire, nosotros estamos hablando mucho de la intimidad en este programa, es un programa medio raro. ¿Y tu mujer te lo pido, cantámela, por ejemplo?
0: No.
1: ¿O ya no?
0: No, tratamos de en casa que sea como...
2: No me dediques más canciones.
0: Sí, sería más... El otro día, o sea, que salió el disco, me dijo, che, me gusta mucho esta. ¿Cuál? La de no me dediques más canciones. No, vos sabés que se genera algo también en el hogar, en donde... Yo estoy todo el día con la guitarra, ¿viste? Y, claro. y trato, por ejemplo, a mi hija, que tiene 4, que ya entiende, papá, que más o menos de qué trabaja, trato como de no estar encima de la música de una manera que no sea como una tortura, ¿viste? Porque si no es como vivir en una sala de ensayo. Entonces, yo me sorprendo todavía. Mi hija, por ejemplo, se sabe todas las letras de mis canciones y no es un ejercicio que hicimos a propósito. No es que nos sentamos, bueno, a ver, estas son las letras de papá y claro, sí, y a fumarse el disco.
1: Pero, ¿cuál es la canción que abre el segundo disco?
0: Claro. Es un, ¿viste? Un juego de roles de letras, sino que tiene que ver con que naturalmente las canciones suenan en casa, porque o yo estoy escuchando una mezcla, o estoy en el auto, o estoy haciendo una nota, o lo que sea. Entonces yo creo que tratamos de mantener mi casa de la manera que se pueda, lo menos invadido del proyecto, porque si no es un montón. Claro. Ya estoy afuera los fines de semana, ya vivo de gira y todo, que siento que se mantiene para el vivo eso. Y bueno, y como decíamos recién, las canciones envejecen bien, y lo lindo es que de repente, preparando un asado, en una lista suena una canción de hace 5 o 8 años y da alegría, ¿viste?
3: Benja, pero en tus letras hay un gran trabajo. Me parece que recién decías, soy un obsesivo de la música, pero también la perpetuidad de las letras,
0: sí.
3: Creo que hay un gran trabajo por
0: y eso también. Sí, es cierto, y también genera mucho, eso también genera mucho vértigo. Como, bueno, creo que hacer canciones y perpetuarlas es un ejercicio también de aprender a soltar y de animarse a decir cosas de que uno siente o que no puede decir de otra manera y que también...
1: Pero ¿sabes cuánta gente dedicó esa canción?
0: Sí, lo de para siempre. Déjame hacer una reserva. Si nos están escuchando y les gustó la canción y no la conocían, yo le pido por favor que la dediquen con mucha responsabilidad.
1: Capaz.
0: No es una canción.
1: Guarda. El creador, epa. Claro, no la tires después de a las 4 de la mañana del domingo.
0: Exacto. Viste, segunda cita, y de repente mandás, che, para mí somos nosotros, y mandás para siempre. No.
3: Hay que hacer como un control de alcoholemia previo a ser enviada.
0: Un estudio de suelo.
1: Claro.
4: Por si las...
0: Un tanteo de terreno.
5: Nunca después de la palabra dormís,
0: no.
5: Hay que sacarles el teléfono a la gente usado a la noche.
0: No es de noche y tiene que pasar un tiempo prudencial, vamos a decir, como un ablande de motor, unos 3-4 meses.
4: Es como que no hay que irse de boca.
0: Chicos, dice para siempre la canción. Claro. Es un montón.
5: Dadamio.
6: Sí, no, yo te iba a decir, disculpame. Disculpame.
0: Hola, Agustín.
6: ¿Cómo te va? No, te quiero pedir disculpas, te venía escuchando, veníamos perfecto.
1: ¿Cuántas veces la discute?
6: Claro, y ahora que voy a decir, digo, estoy estafando al propio creador de la canción. Haciendo
0: Agustín roja directa, Agustín.
6: Claro.
0: Bueno, pero nosotros somos gente.
5: Yo le pregunto a Dadamio, justo acá, sí. Benjamín, que es un actor y usted simula ser un actor.
0: Es colega, ¿no es cierto?
5: No sé si ha escuchado alguna vez referencia de un tal Agustín Dadamio.
0: Yo, mire, el nombre me suena...
2: Agustín Dadaño.
5: No, Dadamio, Dadamio.
0: Vos sabés que me suena... Pero bueno, un tanto, digamos, el título que tengo en mi cabeza es con un sinsabor, porque yo tengo asociado ese nombre a... el peor actor de la historia de Rosario.
4: ¡No!
6: Puede ser la referencia a mi primo. Con Benjamín estuvimos, él no lo ha contado, bueno, la nota es extensa. Estuvimos muy cerca de trabajar juntos.
0: ¿Vos
6: en una gira que él iba a hacer? Él iba a hacer la gira acá en el Teatro La Manzana.
1: ¿Y vos ibas a qué? ¿A vender los tickets?
6: No, íbamos a hacer algo juntos. Estuvo Adrián Suárez por medio, después eso se vino un poco abajo. Pero lo que principalmente pasó fue que, bueno, yo no lo quería decir, pero Benjamín estaba muy preocupado por estas canciones, tratando de sacar temas nuevos. No encontraba la materia prima. Y bueno, ahí hizo algo que yo no voy a contar, lo contará él, de cómo terminó el disco, que no es como él lo está diciendo.
2: Pero eso, perdón, yo, yo, yo,
0: ¿Ese quién es, Albert?
5: Me parece.
4: Sí, sí, sí, se está metiendo
2: todo. Ah, pero eso.
1: Acá tenemos
2: debe
1: audio.
2: Un afañón.
1: Debe ser un afañón.
0: Mirá, yo sé que es un programa en el cual se hablan de intimidades, pero eso es demasiado privado, Agustín.
6: Claro, no, por eso.
0: Me parece
6: eso
0: que digo, ha cruzado el límite este.
6: Claro, yo dejaría el título a la nota. Es demasiado privado, porque
0: es demasiado privado.
1: Benjamín Abadeo, entonces, es un 11 de septiembre sí, en el Quality. Entradas a la venta en qualitycenter.com.
0: Exactamente. Sí, qué memoria, Rodolfo. Ahí por estaremos. Así que me da mucha ilusión invitarlos, invitarlas al 11 de septiembre. Hacemos presentación de disco. Así que show nuevo, show renovado, con toda la banda, con nuevos videos. Venimos con escenografía. Va a ser un espectáculo, espero yo, inolvidable, y con todas las canciones que nos convocan siempre, así que me da mucha alegría poder invitarlos y gracias por el espacio.
5: No, gracias
1: por
5: a vos.
1: Favor,
5: y
1: este
5: si, te hace falta, si te hace falta guitarrista, tenemos un compañero que tiene una colección.
1: Eso lo
5: de
1: vas a hacer en cada entrevista.
5: En cada entrevista.
6: Es un gag que se repite. Que
5: porque tenemos un compañero.
1: Escúchame, la gente que nos escucha, el invitado cambia, pero la gente que nos escucha es siempre la
5: claro,
1: misma.
5: Claro, escúchame, dicen que vuelven los Stones a la Argentina. Imagínate si alguien escucha esto y te invita, Rodolfo. No, ojo. Tenemos un amigo, sí, compañero, que empieza con Rodolfo,
0: sí,
5: que es músico.
0: No, no, gran músico.
5: No, bueno, sí, pica, pica.
0: Gran músico y aparte sí, con un... No solo gran músico, sino con un gran gusto musical. Que eso es difícil, eso es caro de tener. Y algún día me va a prestar la PRS que tiene ahí colgada por ahí. No, no. Algún día se la voy a pedir.
5: Mirá. Muy pocas nueces.
1: Ahora que le mando,
0: andá a buscarla dentro del arco y sacá el medio.
1: Le mando acá, muéstrenle la foto a Benja.
0: ¿Está con la PRS en la mano?
1: Tengo acá. Espere.
3: ¿Vos ves un dueto a futuro, alguna colaboración con el señor Rodolfo Barilli?
1: No, no, si tiene una carrera hermosa, exactamente con lo mío, aparte. Pero elegir cuando quieras.
4: Acá mandó la foto, Rodolfo. Mira esa colección.
0: Mira esa vitrina. Eso. Mira, yo te voy a halagar por algo, mira. No solo que el gran profesional, gran persona que sos, sino que te voy a halagar algo que yo no he logrado hacer. Yo me he mudado muchas veces en el último tiempo, ahora espero estar establecido, y estoy viendo una foto de que nos mandó Rodolfo de una vitrina con sus guitarras. Hiciste algo que yo no me animé a hacer, que es, ¿por qué mi estudio de música, que es lo que sostiene la casa, es el último el que le pongo carpintero, una buena alfombra, no le pongo amor, sigo con los mismos cables, el mismo escritorio? Yo te voy a felicitar por...
1: Yo ya tengo segundas nupcias, y acá dije, es más, ¿sabes lo que dije a Lara? Yo ya hice
6: alrededor
1: este
6: del
1: mueble.
6: Estudio hago la casa, ¿no?
1: Yo ya hice este mueble, yo de acá no me voy.
5: Excelente.
1: A lo sumo dividimos la casa en dos. Pero ahora a ver si entendés, saqué todas mis guitarras y las colgué, lo que es un amor, porque vos el estucho queda afuera,
0: claro.
1: Tiene que tener un lugar donde la guitarra no se arruine,
0: sí, total,
1: le puse detector de humedad,
0: claro,
1: ¿viste? O sea,
0: un cierto cuidado,
1: yo de acá no me voy, amor.
5: Pero te van a vender las guitarras en cualquier momento.
0: No, pero te lo celebro porque yo tengo mi estudio, que es mi medio de vida, y está todo lleno de caja, no llamé al carpintero. Esto es amor y te felicito, y ahora me impulsó a que llegue a mi casa. Tengo que discutir antes, obviamente. A ver quién levanta la mano en la reunión de consorcio, pero es algo que te lo quiero celebrar y destacar, porque nosotros tenemos que hacer el amor, el primer amor tenemos que ser nosotros mismos.
5: Como el piano de Simeone. Bueno, le pedimos la última, Rodolfo.
1: Sí, la última.
4: Sí, una más.
0: Encantado. Les voy a hacer una canción que se llama Museo, está en el nuevo disco.
5: Ah, la primera que escuchamos de ese disco.
0: Linda.
5: Temazo.
0: Y Museo nació con una frase que yo tenía escrita, vos me preguntabas por la letra, yo sí, tenía una frase escrita que decía, no sé qué vi, pero me gusta lo que veo. Y la empecé a escribir, y esto para darles un poco de contexto, les hablé recién de mi hijito recién nacido. Ustedes vieron que la bossa nova, donde crece, donde nace y se populariza en el Brasil, lo que era el virreinato portugués, y empiezan a cantar, viste que se canta así, bajito, pero
1: la gente escribe a nuestro mensajero Benja pidiendo imitaciones.
0: No, no, no,
5: ese
0: sí que es un personaje que no lo puedo continuar.
5: Pero
0: les cuento la historia. Sí. La bossa nova nace para no pagar multa. Cuando se hacía mucho bullicio, mucho ruido, mucha batucada, mucha música afroamericana, mucho estridencia, se multaba. Entonces se empezó a cantar así, bajito. Yo fui papá hace 6 meses y cuando estaba componiendo esta canción era bajito, a las 11 de la noche, con la puerta entreabierta para desaparecer un poco, pero no del todo, porque no, no te puedes borrar con un nene de 2 meses. Entonces hice esta especie de bossa nova yacera que se llama Museo y dice así: amor, no creo. Está afinado, sí, está bien. Amo, no creo en nada, pero me vi rezando y lo que me importaba ya me...

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0: Se despertó el bebé. Chicos, se despertó el pibe. Ahora vengo.
1: Benjamín Abadeo. Muy pronto, el 11 de septiembre, en el Quality, saquen las entradas en quality.com. Un amigo, un buen tipo, un artista de la hostia. Gracias por tu generosidad.
0: Gracias, Rodo, gracias por recibirme, gracias chicos por recibirme en el piso. Gracias. Espero verlos pronto.
2: Muchas gracias.
1: Gran abrazo. Gracias. Buena siesta, Alambre.
2: Gracias, hasta mañana.
1: Lo que laburó.
2: Gracias. Te ha votado.
1: Gran abrazo, Benjamín Abadeo. Gracias, este aplauso para despedirlo. ¡Bravo! En Ahora País. Gracias, Benjamín.
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1: Y lo recibimos a él, a Damián Dipache, que va a hablarnos de cómo Arca acelera ejecuciones fiscales, cómo impacta en las pymes. ¿Cómo andas, Damián?
2: ¿Cómo estás, Rodolfo? Bueno, estamos teniendo esta situación, le hablamos a los tres niveles, ponemos caso de Arca, pero hablamos a tres niveles: nacional, provincial y municipal. Evidentemente, estos bancos centrales de la República Argentina muestran que la situación respecto de los créditos y la mora no está sencilla. Si vos tenés al organismo recaudador iniciando juicios por deuda tributarias a solo una semana de vencimiento, y el contribuyente tiene 5 días de la notificación para demandamiento e intimación de pago para oponer solamente defensas, o sea, 5 días, y después lo deriva a un estudio de abogados y te embargan la cuenta, estamos en problema. Casos que me van llegando de pymes que están en esta situación. ¿Y qué pasa? Está llevando a que una dificultad financiera transitoria, cuento un caso, una pyme tiene un cheque diferido de una empresa importante para esa pyme, y claro, tiene este 7 días de vencimiento y la realidad es que pensaba pagarlo. Cuando va a buscar el cheque, ¿qué pasa? No lo cobra. Por lo cual, ahí tiene arranca el problema. Lo llevan judicialmente y al embargarte la cuenta, algo que era una dificultad transitoria, se convierte en un conflicto permanente. ¿Por qué? Porque eso bloquea efectivamente la caja para pagar sueldos. Si no paga sueldos, detrás de eso hay un tipo que estaba cobrando el salario refinanciando la mora, por lo cual tampoco va a refinanciar la mora. No puede pagarlo a los proveedores, por lo cual tampoco puede comprar insumos y materias primas para seguir produciendo y pagar los sueldos. No paga alquileres, no paga servicios, no compra mercadería. O sea, una ejecución fiscal de este tipo afecta fondos bancarios y hace que dentro del proceso de intento de mejora de esa situación la termine empeorando. Y esto, Rodolfo, es preocupante. Yo creo que todos los tres estados, nacional, provincial y municipal, que estén derivando a abogados, estudios jurídicos, deben contemplar que la ensalada rusa en que nos mete la política de riesgo de alza de tasas que hoy se está pagando, lo peor que puede llegar a suceder es que efectivamente esa pyme termine pagando mucho más y terminando sin cumplir ni su obligación tributaria ni su obligación empresaria, y termine pagando un costo administrativo el valor de la empresa, ¿viste?
1: Es extraño, ¿no? ¿Tenés alguna justificación para este acelere, entre comillas? Más teniendo en cuenta que realmente, como decís vos, el daño es aún mayor.
2: En un proceso de ajuste fiscal, todos los órdenes, a nivel nacional, tanto nación como provincia y municipio, quieren recaudar más. Entonces, obviamente, aceleran este tipo de procedimientos. Pero yo lo que digo es, si vos solamente tenés 5 días para expresarte y ver, hay 4, exclusiones de un embargo, y estás viendo que la situación viene jodida, nadie dice que es legal lo que está haciendo Arca, ¿eh? Nadie dice que no pague, nadie dice que le haga una moratoria. Muchachos, demos 10 días más, hagamos un llamado de atención previa, ¿me entendés? Porque, ¿qué pasa? Una situación de este tipo, lo que termina perjudicando es al propio fisco, que no va a cobrar, al Estado Nacional, que en definitiva no tiene más recursos, a la pyme, que no puede pagar los salarios. Entonces ya entras en un terreno.
1: Una bola imparable.
2: Una bola donde estás tratando de solucionar a cada una de las patas y perjudicas a todas. Entonces, una restricción temporal de fondos puede ser un inconveniente, pero para una micro, pequeña empresa, puede significar directamente no operar durante determinados días. ¿Y qué pasa? Ahí viene el tema. Destrabar el embargo, estaba hablando con una colega, destrabar el embargo, no pasó 10 días y no se lo destrabaron. Y para, y ahí viene la situación de resolución de muchas empresas. ¿Qué terminan haciendo? Como no pueden operar con la cuenta, comienzan a laburar en negro. Che, entregame que te pago en efectivo. Entonces, favoreces incluso que se negre la cuenta, porque la evasión, porque los tipos no pueden operar en el sistema en blanco. Entonces, pongamos detalle, tengamos, muchos políticos están hablando de los morosos, muchos políticos están hablando de las pymes, de la situación. Esto, yo cito ARC, está pasando en los tres niveles, y la ejecución no involucra solamente capital. Incorpora intereses, costas, honorarios profesionales, y el tipo que tiene ya un quilombo en su propio proceso de producción, ventas, etcétera, porque el mercado no está fácil, hay que dedicarse a mejorar la competitividad y la productividad, tiene que pasar por contadores, abogados, trámites, documentación, seguimiento de expediente y control permanente del domicilio fiscal a ver si le liberan la cuenta. Pónganse las pilas, amigo, porque efectivamente esto no está bueno. No está bueno, se los digo a los tres niveles: nacional, provincial y municipal.
1: Damián Dipache en Ahora País. Buena semana, Damián.
2: Abrazo grande.
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1: La defensa del femicida de la farmacia apunta a su salud mental, Agus.
3: Sí, Rodolfo, habló justamente hoy el abogado Mariano Ríos Artacho, que es el defensor de Martín Banchero. ¿Quién es Martín Banchero? El hombre que la semana pasada, específicamente el 19 de agosto, ingresó a una farmacia céntrica de Rosario, preguntó por su expareja, le dio 7 puñaladas y la mató. No está en principio, Rodolfo, en discusión el accionar material de este hombre, sino su cuestión mental, o por lo menos así lo plantea su abogado Ríos Artacho. Estamos hablando, insisto, el femicida, 55 años, su víctima, 56, un hecho que quedó registrado en pleno horario comercial farmacéutico de Rosario y en pleno centro. Habló este abogado, Mariano Ríos Artacho, sobre su cliente y sobre su cuestión mental para tratar de explicar lo sucedido y principalmente empezar a pensar en la audiencia de mañana si esto puede tener algún tipo de relevancia. Lo escuchamos.
4: Básicamente, a raíz de la comisión del hecho, él quedó demorado en la comisaría. Luego fue visto tanto por el médico forense como en el agudo, donde se determinó que tenía criterio de internación, y a partir de allí fue trasladado al hospital Cuyen. Estamos a la espera de que nuevamente el médico forense lo vea, a ver si está en condiciones de declarar, si está en condiciones de estar presente en la audiencia, que según lo que ha trascendido sería el día de mañana. No, esto más bien se vincula con una patología que es preexistente, que venía sufriendo el señor Banchero, bueno, que un poco lo vamos a ventilar en la audiencia. Por el momento no podemos adelantar mucho más, atento a que, bueno, no se ha formalizado la imputación, así que estamos a la espera. Venía con tratamiento psiquiátrico, ya venía con un intento de atentar contra su vida previamente, e incluso a raíz del hecho, al parecer y por lo que ha trascendido, no solamente hubo un intento cuando fue aprehendido, sino un intento también posterior al momento que ya estaba en la comisaría. Tenía un diagnóstico de bipolaridad y venía con tratamiento psiquiátrico ya hace de largo tiempo y obviamente estaba medicado.
3: Bien, Rodolfo, este es el escenario que plantea el defensor del femicida. En este caso, hay que ver la pericia para ver qué implicancia tienen en su situación procesal. Sí que hay que decir que en principio va a ser mañana la audiencia con este hombre, Rodolfo, y también hay que destacar, porque fue un hecho de la semana pasada, que hoy va a tener lugar la audiencia contra un joven de 19 años que apuñaló y dejó al borde de la muerte a su novia de 18. Fue la semana pasada, Rodolfo, una semana muy pesada en materia de femicidios por este hecho y por la tentativa de femicidio, y venimos además de un mes de agosto donde ustedes recordarán hubo un transfemicidio en zona sur y el primer hecho cuando asesinaron a una trabajadora sexual el 4 de agosto cerca de la terminal. Bueno, ha sido un mes con varios de estos hechos, Rodolfo. Veremos qué es lo que sucede en la audiencia de mañana con este hombre y este posible trastorno psiquiátrico y lo que haya podido implicar en su conducta antes de llevar adelante el crimen que llevó adelante.
1: Gracias, Agus.
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1: No se aten los rulos. Las concesiones viales son solo un primer paso, nos dice Adrián Simeone.
5: Bueno, efectivamente, sentime, Rodo, el gobierno dio en concesión 3.900 kilómetros de rutas nacionales, dividida en 8 tramos o corredores, y bueno, ya lo había hecho con un tramo importante en la Mesopotamia, el puente Zárate-Brazo Largo. Ahora le toca a estos corredores que son los principales. Dice el gobierno que por ahí transita el 80% del tráfico en la Argentina. Las concesiones son a 20 años, van a ser con peajes, se van a agregar puestos de peajes. Más o menos el peaje va de 1.399 pesos a 3.565 pesos. Ese es el más caro y el más barato. Y las empresas están obligadas básicamente al mantenimiento de la ruta. Pero también en algunos casos están obligados a construcciones nuevas. Por ejemplo, en el norte de Rafaela tienen que hacer un tramo de autopista, el que salió elegido para tener la concesión, o tienen que rehabilitar rutas que están destruidas y tienen que hacerse cargo de la explotación, de la administración y, por supuesto, de la reparación del mantenimiento. En algunos casos son tramos que tienen que hacer carpetas nuevas, en otros tienen que poner losas de hormigón. En ciertos tramos está detallado en cada uno de los pliegos, pero no hay rutas, en general, no es rutas nuevas. Esos peajes de 1.400 a 3.500 pesos no alcanzan para pagar otra cosa que no sea el mantenimiento. Bueno, ¿cuándo empiezan a cobrar? Empiezan a cobrar de inmediato en los peajes viejos. En los peajes nuevos tienen que empezar a cobrar cuando ya esté hecho el mantenimiento que tienen que realizar. Gobierno, claramente la estrategia es, tiene los fondos del impuesto a los combustibles que no se están destinando mayormente a la a reparación de rutas, los usa el gobierno para ahorrar dinero, cubrir lograr alcanzar el equilibrio fiscal, está claro, es lo que hay, es así, y va a haber estos costos extra para manejar, para conducirse por estas rutas que hoy están en muy, muy mal estado. Por eso digo, no se aten los rulos. Es importante la decisión, porque son rutas que atraviesan Córdoba, Santa Fe, Buenos Aires, Santiago del Estero, Salta, Jujuy, Tucumán, Corrientes, Misiones, Chaco, Mendoza. Rutas nacionales que esperemos que avancen con rapidez las obras, porque las rutas no dan más, y que al menos lo que hay esté mantenido, que los lugares delicados se hagan obras para facilitar el tránsito, garantizar la seguridad, cruces y demás. Esto es lo que hay, Rodo, no se aten los rulos.
1: Adrián Simeone, en Ahora País.
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1: Y en Ahora País llega Carlos Marcó para hablarnos de Sueños de Radio. ¿Cómo andas, Carlos?
6: Excelente, Rodo. Bueno, ya estamos en la cuenta regresiva, lo venimos diciendo. Hoy terminan de trabajar los más de 300 evaluadores y mañana comenzará la tarea de los jurados. A fines de septiembre conoceremos los finalistas y en octubre se van a hacer las ceremonias de premiación en Córdoba, Ciudad de Buenos Aires y Santa Fe, donde vamos a anunciar los ganadores. Bueno, en ese marco, Hablamos con Bárbara Anderson. Ella, ¿sabés?, es una reconocida periodista, corresponsal de Cadena 3 en México, y fue evaluadora de los programas creados por las escuelas especiales que participaron del concurso. Bárbara sostiene que Sueños de Radio es una ventana impresionante de inclusión. Ella es activista por los derechos de las personas con discapacidad y ha logrado impulsar cambios trascendentales referidos a la inserción de ellas. Es autora del libro Los dos hemisferios de Luca, que luego dio lugar a la película de Netflix, que lleva el mismo título, y relata la lucha de Bárbara y de su esposo Andrés Bianciotto para mejorar la vida de su hijo Luca, quien nació con parálisis cerebral. Bueno, junto con Flavia Iroz, ya la hemos entrevistado, habló sobre Sueños de Radio. Bárbara fue evaluadora de los programas generados por las escuelas especiales que participaron de la tercera edición de Sueños de Radio. Y como ya dijimos, esas demos fueron calificadas con los mismos criterios que para el resto. Bueno, Bárbara, en diálogo con Cadena 3, valoró la originalidad de los programas que escuchó y se ilusionó con la posibilidad de desarrollar Sueños de Radio en otros países de Latinoamérica.
7: La verdad es que fue sumamente revelador. Me encontré en muchos de esos espacios con chicos que contestaban seguramente con comunicadores virtuales, con un lenguaje que a veces puede sonar un poco difícil, pero vi una creatividad y una originalidad en muchas cosas que realmente me parece muy, muy interesante que estén llevando la radio a estos espacios. Me encantaría que este proyecto no se quedara en Argentina, que se fuera a otros países de Latinoamérica. Me encantaría encontrar alguna empresa parecida a Cadena 3 en México que se anime a exportar este formato, porque es maravilloso darle a los chicos que muchas veces no tienen ninguna oportunidad de ser visibles un micrófono, un audio, un demo y mandárselo a un montón de gente. Es una ventana impresionante de inclusión, sin duda.
6: Bueno, le escuchaste a Bárbara, le pareció maravilloso el formato de Sueños de Radio. Y en el audio que sigue, destaca dos de los 12 programas que escuchó como evaluadora.
7: Me impactó muchísimo uno de un colegio del interior que se pusieron a hacer hasta los anuncios publicitarios. Otra cosa que me encantó fue que hicieron móviles, o sea, se escuchaba el ruido de la calle, se escuchaban haciendo entrevistas, se notaba mucha frescura y mucha variedad de temas. Ese es uno. Y otro del set de Garage Band de rock. Uno que hicieron espectacular, donde sabiendo que la parte de comunicación muchas veces es complicada y la parte de los diálogos es complicado, le pusieron mucho más énfasis a la música y la música termina hablando. Entonces, esos dos ejemplos me encantaron de los 12 que me tocó evaluar. Pero los 12 que me tocó a mí están impresionantes. O sea, hay un trabajo y hay una producción y hay una preocupación y hay una edición. O sea, hay algunos que tienen hasta portada y logo en los programas. Yo creo que estos son estos impulsos que necesitamos para decir, me están viendo, me están escuchando en realidad, y me están dando esta enorme oportunidad. Me encanta, y me encanta porque me los imagino haciendo la producción previa, la investigación, conseguir a los entrevistados. Muchos de los programas que me tocó tenían entrevistados buenísimos, que a veces nos cuestan, a veces como productores, conseguir, y los entrevistaron y las preguntas estaban bien y la interrupción al entrevistado estuvieron correctas. O sea, estoy fascinada con este proyecto.
6: Ciertamente, Bárbara está fascinada. También destacó el trabajo de los docentes, la charla fue más larga obviamente, y las chispas de creatividad de los chicos. Esa fue Bárbara Anderson trabajando en Sueños de Radio.
1: Le mandamos un gran abrazo. Gran abrazo.
6: Sí, tal cual. Es una periodista, una colega, una compañera muy querida en esta radio.
1: Y que tuvo que bancar al hambre, ¿no? En el Mundial, pensémoslo, pobre.
6: Qué significativo. Qué difícil.
1: Qué difícil, ¿entendés? Una profesional y soportar al hambre. Carlitos, nos vemos el viernes.
6: Un abrazo, Rodo. Muchas gracias. Gran abrazo. Muy amable.
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2: ¿Quiénes sonríen hoy, Sil?
0: Nos vamos al resto. El 4771, segundo 1994, tercero 2419, cuarto premio 3414, quinto premio 1781. Reiteramos, a la cabeza el 4771, que es el excremento.
2: Opa.
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2: Fede Aguer y el campo hoy.
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2: Hola, Fede.
3: Hola, Rodolfo. Hola, campo. Hola, ciudad. ¿Cómo andan? Les cuento que la genética Angus volvió a hacer historia en la ganadería argentina. Este sábado, durante el remate de Cabaña Santa Rosa en Tres Arroyos, se vendió el 50% de Álvaro, un reproductor propiedad de la familia Beloc, en nada menos que 300 millones de pesos, unos 200 mil dólares solo por la mitad del animal. Se trata de un valor récord para un toro en el mercado nacional, adquirido por un consorcio de criadores y cabañeros de la provincia de La Pampa. Así lo describió Alfredo Beloc, el titular de la cabaña Santa Rosa.
4: Yo creo que Álvaro son esos toros que aparecen muy de vez en cuando. Es un toro único. Creo que puede hacer un aporte importante al Angus Nacional. Y fue vendido el 50% del toro en un precio muy importante. Hubo mucha puja. Varios consorcios lo quisieron comprar, inclusive personas físicas que lo quisieron comprar. Y realmente creo que puede hacer un aporte importante y que son esos toros que nacen muy de vez en cuando. Más allá de todo, también el remate fue muy exitoso, con muy buenos valores, con mucha gente. Muchos cabañeros, que a nosotros nos reconforta que los cabañeros vengan a buscar nuestros productos, porque creo que es una manera de difundir lo que nosotros hacemos. Pero bueno, Álvaro es único, con un valor histórico para la ganadería argentina, principalmente en el Angus.
3: Era la palabra de Alfredo Beloc, propietario de Cabaña Santa Rosa. Hoy lunes 24 de agosto, sin operatoria en Cañuelas, que registró una tendencia de demanda poco activa y precios a la baja hacia mediados de la semana, con un índice novillo en torno a los 4.211 pesos por kilo, tras ingresos reducidos de la hacienda. La semana pasada las entradas se mantuvieron en niveles reducidos, con jornadas promedio de 5.400 vacunos. Los compradores operaron con cautela luego de cubrir sus necesidades iniciales de consumo liviano, generando una tónica de menor competencia. Por eso, hasta acá toda la info ganadera y del campo argentino, pero volvemos en la continuidad informativa de Cadena 13. Chau, Rodo, te mando un abrazo. Hasta mañana.
2: Hasta mañana, Fede.
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2: Lindo programa tuvimos hoy, gracias por estar ahí, gracias por la tremenda cantidad de mensajes de toda la Argentina, muchísimas gracias. Quédense con Guille López, con la Argentina Posible, y en Rosario con Claudio Giglioni y Estadio 3. Volvemos mañana, ¿les parece?
6: Sí, dale.
3: Hasta mañana, un abrazo.
2: Hasta mañana, gente. Hasta mañana.
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1: Muy buenas tardes a todos. El gustazo enorme de reencontrarnos convocados por estas dos pasiones, el fútbol y la radio. Comenzamos aquí Estadio 3 por Cadena 3, la radio más grande del país, en el 100.1. La máquina no se detiene. Llegando a Córdoba, estamos en Laguna Larga. Estuvimos en un fin de semana a puro fútbol. Vamos a reflejar la crónica de lo que dejó la victoria importantísima de Newell's el último sábado, escuchando goles, boletín. Vamos a estar, por supuesto, con todo lo que se viene en un partido importantísimo de Central, el primero después de que se rompa la ilusión, para renovar objetivos, para ir por otras cosas, frente al acorralado Sampaoli y frente a Talleres. Por eso, con la pasión de ser testigos, con tres periodistas, junto a Marcelo Lamberti, junto a Emanuel Greco, anoche estuvimos en el clásico Racing Boca, transmitiéndolo para todo el país. Salimos del estadio del doble cilindro de Avellaneda a la 1:45 de la mañana. Por supuesto, cenamos, nos acostamos 2 y algo, y hoy, 7:30, ya estábamos en la ruta con la imponente camioneta de Cadena 3 para deshacer los 700 kilómetros. Estamos a 40 kilómetros aproximadamente ahora de la ciudad de Córdoba. Transmisión hoy a partir de las 7:30 de la tarde. Talleres Central. En la radio del fútbol nos metemos en los títulos de Newell's, que ganó 10-2 el equipo del Conejo Kudelka. Gonzalo Calvigioni, ¿cómo le va?
2: Claudio, querido, buen viaje hacia Córdoba, muy bien, un lunes distinto, porque cuando gana Newell's obviamente la gente lo sabe, y sacó 10-2 en el Coloso Marcelo Bielsa, una campaña que se hace fuerte en el Parque de la Independencia. Un solo partido perdido Kudelka desde que llegó al equipo rojinegro. Vamos a estar escuchando la palabra del Conejo, porque bueno, habló de todo, del partido, de lo que dejó, de lo que viene, el mercado de pases, la actuación de visitante, porque Newell's, la realidad es que salió dos veces fuera a jugar y perdió las dos, frente a Independiente y frente a Defensa y Justicia. Vamos a estar hablando de esto, del presente de Matías Cócaro, de un plantel que espera por Estudiantes el próximo lunes, donde vamos a estar en La Plata, ya que, bueno, el plantel vuelve mañana a los entrenamientos. Los números del Zorro Cócaro, realmente está intratable el Zorro, marcando la Z, anotando los goles. Bueno, de esto y mucho más, Claudio. Ah, hay semifinal en Copa Santa Fe del Clásico, después también lo vamos a estar tocando. Newell's y Rosario Central se van a enfrentar, así que bueno, mucho para contarles de acá hasta las 4 de la tarde.
1: Muchísimas gracias, Gonzalo. Soleado en la ruta, 19 grados aquí en Laguna Larga. Presentamos los títulos de Rosario Central. Marcelo Lamberti, que ayer hizo un trabajo espectacular. Pregunta a Voivoda, pregunta a Arruabarrena. El abrazo que dio Arruabarrena a Marcelo, y después Juan Voivoda, que ya habíamos nosotros terminado la transmisión y le queremos agradecer que vino a saludar. Realmente, Juancito, un gran tipo. Con la pasión de ser testigo, ayer transmitimos en la cabina grande, pero ahora Central frente a Talleres, para encarar la vida después de la Copa Libertadores. ¿Cómo te va, Marcelo?
3: ¿Cómo estás, Claudio? Gran placer de saludarte, con todo lo que tiene por delante Central en este mes de septiembre, que está por venir, por supuesto. 6 de septiembre, 5-6, ahí vamos a estar hablando el clásico, el 26, la final ante Estudiantes, que posiblemente sea en Santiago del Estero. Pero claro, la buena posición que tiene Central tiene que defenderla con puntos. Por eso la importancia del choque de hoy y del sábado ante Gimnasia y Esgrima de La Plata. Talleres y Gimnasia, le moleste a quien le moleste, Central necesita sacar 6 de 6. Porque miras la tabla, miras todo, y son puntos que Central tiene que ganar. Lo que pasó ayer en la práctica, ¿habrá o no variantes? El equipo que llegó ayer, las novedades en el tema Campaz, también, por supuesto, de lo que está pasando. Vamos a hablar de Módica, ¿por qué no? Una gran noticia, los goles de Módica, que la verdad el chico la está rompiendo en Gimnasia de Mendoza. Todo lo que pasa en el mundo canalla, Claudio, como siempre, hasta las 4 de la tarde.
4: Sí, una gran noticia para Gimnasia Grima de Mendoza. Central.
3: Yo también.
4: Central es un club de fútbol. A los goles lo necesita con la camiseta de Central. Yo no creo que ningún hincha de Central tome como una gran noticia que Módica de goles.
3: Yo le digo que, obviamente, sí. Sí, un chico que fue prestado. Que le vaya bien, ojalá levante.
4: ¿Cómo prestado? Si vinieron aparte.
3: Bueno, pero fue prestado, en el que, digamos, en este caso los mendocinos compraron una parte. Faltaría que mejore O'Connor, después hablamos de eso.
4: Bueno, nos metemos ahora en los títulos de Boca, de River. River tenía la victoria en el bolsillo, le empató Vélez, y anoche estuvimos transmitiendo con Emanuel Greco el 1-1, un empate que fue justo, dos equipos en formación, con demasiadas irregularidades. ¿Cómo le va, Emanuel?
5: ¿Cómo le va, Claudio? El saludo para todos. Bueno, River, buen primer tiempo con Vélez. Falló en el segundo, los cambios también. Después de la salida de Correa, el equipo no funcionó. Le empataron, lo ganaba 2-0, le empataron 2-2. Y Coudet empieza a trastabillar. En lo que va del año, venía muy mal. Mejoró el último fin de semana con la victoria. Parecía llevarse otra, pero queda acorralado. Tiene el miércoles la cita ahora de la Copa Sudamericana con Independiente Santa Fe, tratando de encontrarle la vuelta y de despegar. Contaremos qué va a pasar, ¿no? Si no se le dan resultados positivos, en este caso el miércoles, si no clasifica ante Independiente Santa Fe, consiguió un empate en Colombia, define en su casa. Y por el lado de Boca, lo decías vos, un empate que se ajusta a lo que fue el partido. Boca mejoró en la segunda etapa, un Boca que depende mucho de Aranda y de Flores. Este último fue de los más desequilibrante en Boca. Volvió a marcar Merentiel como cuota saliente del partido de ayer. Y hablaremos de los lesionados, porque salió Costa en el entretiempo, ya descartado para el compromiso del próximo fin de semana con Lanús. Y también Milton Delgado. Un Boca que le cuesta demasiado ganarle a Racing. Contaremos estadística, además, y de todo lo que viene para Boca, que tendrá compromiso el fin de semana, bien lo decíamos, con Lanús. River va a jugar con Banfield, Claudio.
4: Muy bien, muchísimas gracias, Emanuel. La máquina no se detiene, ¿eh? Sábado en el Coloso, el ayer domingo estuvimos en la cancha de Racing, hoy vamos a estar en el Kempes. El miércoles estamos en la transmisión junto a Marcelo Gustavo Vergara, River, Independiente Santa Fe de Bogotá. El día sábado estamos con el partido de Central recibiendo a Gimnasia. El domingo, junto al Gato y Calvisioni, vamos a estar en el sur de Capital Federal, en el Peña y Arenales, para la transmisión de Banfield River. Nos quedamos, y el lunes, desde La Plata, Estudiantes de un solo hoy. De esto se trata Cadena 3, redoblar los esfuerzos, redoblar la adrenalina. Ahora presentamos en este programa, donde está operando controles, el querido Ariel Colita Quiroga, la producción de Franco Lanutria Guione. Presentamos los títulos, las informaciones y todo lo que hay que saber con José Pepe Marengo. ¿Cómo le va, Pepe?
6: Buenas tardes, Claudio. A buscar la cima, canalla. En el cierre de la sexta fecha de clausura, Rosario Central visita Talleres en busca de quedar puntero de la zona B. El duelo comienza a las 21:15 y vos lo vas a vivir por Cadena 3 Rosario FM 100.1 de las 19 horas con los relatos de Gato Greco, comentarios de Claudio Giglioni, vestuarios Marcelo Lamberti. Además, a las 7 de la tarde, Tigre enfrenta Central Córdoba Santiago del Estero, 21:15, Lanús ante Argentino Junior. Ayer ganaron Sarmiento, Platense y Defensa. En la zona, Instituto es el puntero con 13, Gimnasia, Mendoza y Vélez tienen 12, Defensa 11, Independiente Avellaneda y Ñuls tienen 10. En la zona B, Sarmiento y Argentino Junior son los líderes con 12, Belgrano y Rosario Central tienen 10. El goleador del torneo es Pichi Módica con 8. El tren no

0: Pues está por ir, En Chile, Colo Colo venció 2-1 a la U de Chile con un gol de Javier Correa. Brasil, decime qué se siente por el Brasileirão. Alejo Vélez anotó en el triunfo del Bahía. Flaco López convirtió en duplicado para la victoria del Palmeiras sobre Vasco da Gama, que contó con un grito de Colidio. Además, Álvaro Barreal metió un gol en el empate de Santos. Una vuelta por Europa. En España, Barcelona aplastó 5-0 al Elche. Además, también ganó el Real Madrid y empató el Atlético 2-2 con Villarreal. Bueno, no le voy a estar contando lo de Julián Álvarez, la silbatina y demás, todo lo que se vivió allí en Madrid. En Inglaterra, Chelsea visita al Fulham a las 4 de la tarde. Además, ganaron Arsenal y Manchester City. Empató Liverpool. Cayeron el United y el Tottenham. En Italia está jugando Bologna-Lazio 0-0 por ahora. 15:45, Roma ante Fiorentina. Además, ganaron Inter, Milan, Juventus y Napoli. En Francia, el último campeón, PSG, igualó 2-2 con el Rennes. A esperar por el Mundial de Hockey Masculino, los Leones derrotaron esta mañana 5-3 a India. Y por ahora se meten en semifinales, ya que Países Bajos está derrotando 2-1 a Inglaterra. La naranja pasa primero y Argentina segundo. Fue tuya, Juan, por el Turismo Carretera en Paraná. El triunfo fue para Juan Martín Truco, que se metió en la Copa de Oro. Completaron el podio Bonelli y Dianda. Para olvidar, por la fecha 12 de la Fórmula 1 en los Países Bajos, Franco Colapinto fue sancionado y finalizó en el puesto 14. La carrera fue para Lando Norris, seguido por el líder Antonelli y Russell.
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0: Y ahora es el momento de los goles del boletín. Lo que fue el triunfo de Newell's el fin de semana ante Banfield. Primero Gato Greco, después Claudio Giglioni.
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3: ¿A qué hora sale la luna, Pepe, hoy?
4: Ahora, Oviedo para Banfield, acerapa el balón desde el fondo, Gianetti raspando, gana la pelota de cabeza, se la lleva Mazzanti, me paro para cantar el primero, atraviesa el andarivel de derecho, ganó velocidad, le metió profundidad a Mazzanti al centro, viene para el zorro, ¡gol!

gritalo, leproso, gritalo que es tuyo. La sociedad del fútbol vivo por estos poetas, más anticócaro, la gran sociedad que no puede tener fútbol firme, porque el zorro juega cuenta gotas, pero el zorro cuando está el zorro liquida. Mazanti ganó la cuerda por derecha, trepó, ganó, tiró un centro, Siglione preguntó cuándo sale la luna, porque el bravo zorro apareció y de cabeza, para llenar la red del arco, la del viejo Palomar, a los 6 minutos del segundo tiempo. Señoras y señores, yo pago por esta dupla, Mazanti y Cócaro, gran promesa en el fútbol argentino. Desbordó Mazanti, el zorro de cabeza para el 1-0, emoción total en el Coloso del Parque de la Independencia. Claro que sí, golazo en rojinegro, y esto es para vos, no me olvidé, Roque Raúl. 7 días después de tu cumpleaños, no te lo dediqué el sábado anterior, pero esto es para vos. Cumplís los años todos los días, porque vos sos rojinegro. Lo hizo Cócaro, pero para mí es toda de Roque para vos. ¡Newell's 1, Banfield 0, grande zorro!

0: Va llevando la pelota Lisandro Piñero. La juega ahora. Atención. El hombre de Nioche la robó Massanti. Viene Massanti por la derecha. Se asoció para Gus. Domina el cuerpo. La profundizó para Cócar. Hasta el segundo tiro. ¡Gol! ¡Gritalo, leproso, que es tuyo! ¡Lo grita todo, Newell's! ¡Se desgargantan en el Coloso! ¡Porque han llegado los goles del zorro! ¡Cócaro! El goleador en rojo y negro. Una magnífica jugada. Massanti siempre presente. Y Guch puso una pelota extraordinaria e inolvidable. De zurda, prolijo, con tiza en el área. El propio Matías Cócaro, el derechazo del uruguayo, acomodando el cuerpo para mandarla al rincón zurdo del arco de Santilli, a la ratonera, abajo, tranquilos, que he llegado, muchachos, dice el zorro Cócaro. Se necesita más tiempos, más fútbol del zorro. Cuando él entra, Newell's tiene gol. A los 30 el segundo tiempo, la lepra 2, el zorro, el uruguayo de Pirarajá, el zorro Matías Cócaro, para Newell's 2, Banfield 0.
1: Importantísima la victoria de Newell's en un partido donde en el primer tiempo fue un montón de nada. Newell's y el partido, y en el segundo, cuando aparecieron los espacios, cuando crecieron los rendimientos, sobre todo de Massanti, Guch, la presencia del zorro en el área, Newell's terminó ganando con justicia. Ganó Newell's 10 de 18, 10 de 12 en el Coloso. Esa es la gran diferencia con respecto a la campaña pasada. En un partido de dos equipos que llegaban parejos en la irregularidad, pero que Newell's tenía chances de ganar porque la localía y este Banfield, que venía entonado por la victoria frente a Racing, no le iba a hacer las preguntas al partido. Iba a esperar que las haga Newell's, iba a dar algunas respuestas. El planteo de Kudelka estuvo bien, lo fue a buscar desde el arranque, ocupó pelota, geografía, con un tema. Ganó el partido en tres cuartos en los primeros 15 minutos, pero sin peso en el área. ¿Qué lo diluyó a Newell's? Ramírez. Ramírez, las dos que le dieron en los primeros 5 minutos por abajo para pegarle de media distancia, se enredó con la pelota y la perdió. Después hubo un centro de Massanti al segundo palo y fue el primero. Después hubo otro centro de Guch, no saltó. Y la que cabeció, la rechazó. Realmente muy flojo lo de Ramírez. Yo creo que el otro día venía en viaje y vi la película nuevamente, la de Moneyball, con Brad Pitt. El hombre que encarna al manager que cambió el juego en el béisbol, hablando mucho de las estadísticas. Y la verdad que no nos tiene que sorprender que Ramírez juegue así. La estadística indica que la mayoría de los minutos en el fútbol los pasa jugando así. Cuando vino a Newell's fue una excepción. Vos estás adentro de la cancha, un gol podés hacer. Pero bueno, Newell's se fue diluyendo. A cuentagotas teníamos lo de Guch y Banfield, que estuvo refugiado atrás. Tuvo la única situación del primer tiempo en ese córner que cabecea el rosarino Meriano y que atajó tenazas Reinatti. No dio un rebote hoy Reinatti. Increíble. Voló. Es cierto que la volada y cómo la atajó la hizo más efectista que efectiva, pero realmente se quedó con lo único. Un Banfield que sin atacar mucho tenía profundidad y Newell's, que tenía la pelota, no llegaba. No jugó bien. Cuando terminó el primer tiempo, le dije, el cero los califica a los dos. El nivel de juego de Newell's en el primer tiempo fue de 3.50. No dio pie con balón, no se proyectaron los marcadores de punta. Un Gómez Matar a quien hay que aguantarlo, hay que esperarlo. Voy a ser consecuente con lo que dije en el Bajo la Lupa. Pero qué lento que está. Qué lento, sin reacción. Como decía la tía Pierina, lo retaba el tío Pedro, dice, te dije que no cargues acá, la nafta es mala, no ve que no reacciona el Chevy. Vean, algunos te mezclaban querosena, pero esto te procesó con lo que estoy diciendo. Bueno, le habían mezclado el querosén con la nafta a Gómez Matar. Ahora, en el segundo tiempo, empezó a encontrar el partido Massanti por la derecha, y Newell's, con el ingreso de El Zorro Cócaro por Ramírez, que estaba cantadísima esa variante, porque realmente lo de Ramírez, les dije, había sido muy poco, comienza a encontrar el camino rápido, a tal punto que en el arranque de la etapa, en una muy, pero muy buena acción de Massanti, porque gana el cajón del fondo, lo están marcando, demora el centro un control más y saca la pelota hacia atrás. Ahí el Zorro Cócaro aparece solo, sin necesidad de impulsarse hacia adelante, sino que hace la palomita desde donde está parado, marca el 1-0. En un partido de gol gana, Newell necesitaba un gol, porque Newell da ventajas, y dio ventajas, porque le permitió un par de veces al rival rematar, como en esa que a los 15 minutos le decía, Tenazas Reinatti le ataja la volea a Zavala. Por eso, cuando a los 30 minutos ya tenía la manija del partido Guch, aparece Massanti se la da a Guch, y Guch, tac, pase entre líneas, una asistencia fantástica, y el Zorro Cócaro, cualquiera que haya jugado de 9 sabe que en el área, mientras más expeditivo seas, mientras más pragmático seas, más te acercás al gol. Si definís siempre de un solo toque, mejor. ¿Qué dicen los manuales? Que cuando enfrentás al arquero, definile siempre por abajo. Siempre es por abajo. ¡Tac! Al costadito, el 2-0, y ahí sí Newell tuvo la tranquilidad. Le quedó lejísimo el partido a Banfield, que comenzó a meter variantes, pero que no podía tener profundidad. Sin embargo, quedó para un centro muy bien descolgado por parte de Reinatti, otro centro tiro al arco al segundo palo que no dio rebote tampoco, tenaza Reinatti, y cuando el partido ya fenecía en una imprudencia, cierra tarde y se lo lleva puesto Lautaro Gianetti, el árbitro de mal arbitraje, gracias al VAR, se había comido un penal grande como una casa porque fue penal, y se comió la expulsión de la falta que le hicieron a Gómez Mata al principio, Sacó amarilla, era roja, se le tiró con las dos piernas hacia adelante, y si le hace la torsión y le rompe las dos rodillas, le saca roja. La acción es la misma. Bueno, ese penal, esa situación, lo cambió por gol Sepúlveda. Ya no quedaba nada por jugar. Cuando sancionó el penal, quedaban 10 o 15 segundos. Se enojó Troglio, que no le dejaron ni siquiera intentar con una jugada, pero Newell's lo ganó bien. Esto es importante para la línea de flotación. No es que Newell's sea un dechado de virtudes, pero lo que digo siempre, no te fijes a dónde llegué, sino pregúntame de dónde vengo. Y Newell venía de ser un páramo, de ser la nada misma, de coquetear con el abismo. Puntos importantes para el año que viene. En el corte de promedios queda un montón para jugar, pero hoy Newell está último y Banfield está penúltimo en la tabla del año que viene. Después hay que ver los dos que ascienden, quién desciende, quién no desciende, pero le llevaba 5 puntos Banfield y ahora quedó a 2. Miren si será importante. Y de cara a los playoffs, tenés que ganar de local para entrar a los playoffs. Entonces podés ir a plantear otro tipo de cosas de visitante. No le sobró nada, pero ganó. ¿Ganó con justicia? Sí. En un partido chato, aparecieron 4 jugadores en Newell's. Apareció Guch, apareció Massanti sobre todo, los goles de Cócaro y el arquero Reinatti, que no solo que atajó, sino que no regaló ninguna situación. Por lo tanto, una jornada para sumar, una jornada para seguir creciendo, para prepararse en lo importante que viene, que es el clásico, nada más y nada menos. El clásico en lo que significan los últimos tiempos, donde Newell's va a buscar una victoria de visitante que le devuelva la sonrisa en ese tipo de partidos. No está en juicio la justicia. Newell lo ganó bien, le ganó un equipo rudimentario, flojito, no tiene casi ningún jugador distinto. Después de lo que ingresaron, había 2 que más o menos manejaban la pelota, pero realmente rudimentario. Pero le ganó, hizo lo que tenía que hacer, jugó en el primer tiempo mal y en el segundo lo justificó. Vamos a los puntajes. Josué Tenazas Reinatti, bueno, lo destaqué, no dio un rebote, atajó pelotas importantes, el cabezazo de Meriano, la volea de Zavala sobre todo, un 7 para él. Ortega, Ortega es interesante, pero me da la sensación que está jugando... ¿Vieron cuando alguien se siente vigilado? No se suelta. Va a necesitar adaptarse más al club, porque tendría que proyectarse más. Porque González, ¿cuándo tiene idea con la pelota? Pero tendría que proyectarse más un 5. Lautaro Gianetti. A mí no me gustó el partido de ninguno de los dos centrales, porque sobre el final llegó mucho Banfield. Hubo una pelota que definieron en el borde del área... entrando al área solo, atajó en la línea sin dar rebote, esa no se lo había contado a Reinatti. Dieron ventajas y encima Gianetti hizo el penal. 4 para Gianetti. Lucas Carrizo, que lo quiero seguir viendo, es promisorio, pero hoy dieron ventajas, los 12. Con lo poco que atacó Banfield, dieron ventajas. 4-50 para Lucas Carrizo. Russo, partido difícil, debe haber jugado. Venía caminando un rato de la mano de los resbalones, otro rato de la mano de las expulsiones. Lo mejor de él estuvo en un desborde que hizo en el segundo tiempo, pero al menos su punta no fue un tenedor libre, a pesar de que, claro, se ven los vídeos en el primer tiempo. Banfield fue todo por Russo. Vamos ahí, meterle el agua, meterle presión, que es donde está pinchada la manguera. Sobrevivió Russo a eso, un 5. Lucas Ricciardo jugó de menor a mayor. Ricciardo tiene que pulir su técnica. ¿Se puede mejorar? Sí. Cualquiera que haya visto en este club jugar los primeros partidos a Batistuta y lo haya visto en el final de su carrera meter tiro libre de precisión, cómo descargaba la pelota, la técnica se puede mejorar. La técnica es la forma en que uno se relaciona con la pelota. En el primer tiempo, Ricciardo pone el cuerpo, se saca un hombre encima, queda frente al arco, bárbaro. La tiró al décimo piso, al rooftop, arriba. Un 5 para Ricciardo. Hay que mejorar. Y Gómez Matar no encontró nunca el partido. Probó 2 o 3 veces de media distancia. Las que fueron al arco fueron un tirito que atajaba la tía Pirena. Mirá lo que te digo, jugando con los nietos. Y las otras las tiró al diablo. Lo vi lento yo. También se puede mejorar. Y tiene que seguir jugando. Es un pibe, tiene que seguir jugando. Hoy jugó mal. 3 para Gómez Matar. Walter Mazzanti. Está claro que lo mejor de Newell's, los mejores momentos de Newell's con la pelota son cuando Mazzanti juega bien. Es interesantísimo, es vivo, metió un centro fantástico en el primer gol, participa en el penúltimo pase en el segundo gol, es uno de los mejores del partido, así se fue aplaudido, un 8 para Mazzanti. Y Facundo Gutsch, con sus gambetas, con sus desparpajos, si bien hoy le faltó pesar más cerca del área, pero está claro que en este Newell's, que viene de jugar hace un lustro, la pelota prestada, que no tiene nadie que pueda pisar, amagar y volver a pisar, y la asistencia que le pones, ¡tac! Tomá y hacelo. Es tuya, zorro. Un 7 para Gutsch. Y Tomás Ríos, hoy fue más ganas que concreciones. También hay que esperarlo a estos chicos. El vertiginoso, el voraz Ríos, no tuvo profundidad. Un 4. Y Juan Ignacio Ramírez, casi un árbitro de área. Casi no toca la pelota. Yo creo que Ramírez tocó 3 veces la pelota y el árbitro 1, cuando interrumpió, más o menos parecido. Un 2 para Ramírez. Los que ingresaron, el zorro Cócaro, con sus problemas a cuestas, con sus intermitencias. Es un auto con una basura en el carburador. Arranca, ratea, viene, arranca, acelera. Pero estos 2 goles le van a venir muy bien. Hizo lo que tenía que hacer en los 2. El de Palomita era más fácil. El otro había que definirlo, Hizo ¡tac! De primera y más simple, mucho mejor. Un 8. Rodrigo Herrera cumplió un 5. Se animó a pelear 2 o 3 pelotas en 3 cuartos de cancha. Venía con una muy buena recuperación y el árbitro le cobró una falta que no era. 5 para él. Lucas Gómez, Mateo García y Blas Benedetto sin calificación. Fran Darío Kudelka. Su equipo en el primer tiempo dejó muchísimo que desear. En el segundo ganó con justicia un 5-50. Y Felipe Viola, el árbitro, un 4. Para mí era expulsión de Adorián, el 20 de Banfield, cuando se le tira con las 2 piernas y le hace casi un torniquete a Gómez Matar. Y después, en el penal no lo vio. No vio un penal grande como una casa. Lo salvó el VAR. Así que un 4 para el árbitro. Las figuras, Walter Mazzanti. Y pregunté en la transmisión, ¿a qué hora salía la luna? A ver si aparecía el bravo zorro y Matías Cócaro, los 2 figuras con un 8 para esta victoria que le trae tranquilidad esperanza y que lo ayuda a Newell's para seguir mejorando.
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3: Albon y un año más en Williams. Alex Albon seguirá en Williams por sexta temporada consecutiva en 2027, tras acordar una prórroga de su contrato a corto plazo. El piloto tailandés se incorporó a Williams de cara a la temporada 2022 y era uno de los varios pilotos cuyo contrato expiraba a fin de este año, en medio de especulaciones sobre su futuro y el de su compañero de equipo Carlos Sainz, en una escudería que no está rindiendo al nivel esperado. Sin embargo, el piloto de 30 años no ha comprometido su futuro inmediato con la escudería con sede en Grove, al firmar una prórroga de tan solo un año de contrato para el 2027, ya que confía en que el equipo continúe con su reconstrucción a largo plazo para convertirse en un equipo moderno de Fórmula 1.
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4: Buena cortina de Ariel Colita Quiroga. Ya estamos aquí en la ciudad de Córdoba. Hemos llegado, salimos 7:30 de Mitre y Cerrito. Ahí el estacionamiento, nuestro habitual estacionamiento, hace más de 25 años que paramos ahí. Y ya estamos en la ciudad de Córdoba. Dentro de 4 horas y 51 minutos vamos a la transmisión de Kempes. Hablando de la transmisión, juegas en... ¿Qué es lo que hay que saber de central, el equipo, cómo está la moral, cómo está Almirón, cómo están los jugadores?
5: En Claudio, está claro que no es tan normal, ¿no? Está claro que no están... Si bien tampoco te tengo que decir que están caídos, tirados por el piso, pero evidentemente duele, quedaron eliminados de Copa Libertadores de América, Copa en la cual había muchísima esperanza, muchísima expectativa. Sería malo que yo te diría ahora, no, están bárbaros, están normal. No, no están normal. Lo que están es con ganas de revancha. Lo que están es con ganas de, evidentemente, no digo tapar, porque no la vas a tapar, es una herida que va a tardar, pero que se va a curar. Pero bueno, empezar a curarla, y eso es a partir de victorias. Lo primero que se hizo y lo primero que vimos post-eliminación fue el viernes, cuando hablábamos por última vez, estaba la duda si Di María seguía. Pero bueno, afortunadamente después Di María contradijo a Di María, le contestó a Di María, cosa que nos pone bien. Él dijo, yo no abandono nadie, porque después enseguida... en esta historia los periodistas son los que aparecen en la foto, con Di María, digo. Nadie le había dicho nada, nadie había insinuado nada. Terminado el partido fue el propio Di María que utilizó esas frases, está claro. Después llegó a Rosario, llegó a su casa, estuvo ahí, y Di María saca un comunicado contestándole a Di María, cosa que nos parece bárbaro.
6: Chelo.
5: La verdad que en la segunda ocasión es cuando habló como capitán. Hay muchas cosas por delante que todavía... De hecho, Central tiene en este año, primero, está, si hoy gana el líder en el grupo, si hoy gana va a quedar en la tabla general, podría quedar ahí a un punto, bien arriba, en la parte alta. Hay un clásico por delante, hay una final con Estudiantes. Central a los playoffs va a llegar, seguro que va a llegar. Hay playoffs, pero si mirás todo lo que hay por delante, evidentemente no se le puede... bajar el pulgar al año, ni mucho menos. Chelo. No paró nunca 11. No paró ayer 11 futbolistas. Trabajos tácticos está viendo. ¿De qué va a influir la formación para hoy? Los que mejor estén, física y anímicamente. Física y anímicamente.
4: Marcelo, estás pensando, porque no es la primera vez que escuchamos esto en los últimos 10 años, esa tendencia de que los técnicos llegan a un partido sin hacer fútbol con el equipo que va a jugar. Yo no veo que sea mejor que no jueguen junto el 2 con el 9 en la misma cancha, un pelotazo de Ávila para Copetti. O sea, ¿qué es eso de hacer tipo Frankenstein, fragmentar? ¿Por qué no juegan todos juntos? Pero no es solo de Almirón, lo escucho de todas las prácticas.
5: Comparto totalmente. Evidentemente hay sistemas de trabajo, sistemas de entrenamiento, en donde ellos, cuando uno pregunta, te dicen, no, pero es lo mismo, porque el jugador entrena sin darse cuenta que entrena. No sé, yo soy de 11 pechera, los 11 titulares, hacer 30 minutos, pero bueno, es algo que se ha impuesto en el fútbol, Claudio, y bueno, Almirón no es la excepción. Los que mejor estén anímica y físicamente son los que van a jugar. Yo no imagino grandes cambios. Yo planteaba, porque es lo que me dijeron, la duda respecto a Alan Rodríguez, que jugó con Barracas, que jugó en San Pablo ante Corinthians, y que evidentemente venía de una inactividad. Si no está él, seguramente será Cantizano. Después el resto parecen estar todos bien desde lo físico, y creo que en lo anímico también, después del tiempo que ha pasado. Los candidatos, yo esta vez sí que digo, Gato, no anotes nada. No anotes nada. Ledesma, Coronero, Bando, Ávila, Sandes, Ibarra, Navarro, salvo que Navarro no haya terminado bien, que en ese caso jugaría Pizarro, pero si no debería ser Navarro. La duda, Cantizano, ¿estará presente o será Rodríguez, el Coyote Junior? Di María debería tener que jugar, Campas también, del cual después voy a estar hablando, y Copetti. Hay que ir más o menos con la idea de que el equipo va por ahí, Claudio. Después, insisto, lo físico, lo anímico, hoy hubo una activación aquí en el hotel, hay que ver cómo están, hay que ver todas estas cuestiones, y después de ahí recién sale el 11.
4: Bueno, sin ningún lugar a dudas, en esto de que en las redes sociales, las noticias dicen, el programa Alberto Lotus, dicen, mandamos un saludo. Dijeron en México que si Central quedaba eliminado, Campas iba a la América. ¿Llegó la oferta o eso fue un blef?
5: A ver, el América habló con Campas, sí, viene hablando hace tiempo. El América habló con Central, sí. ¿Cuál es el tema, Claudio? Hay un momento que para tener que avanzar, yo cuento la información que a mí me cuenta, ¿no? Eso está claro, del lado del club. Hay un momento que tiene que estar el papel, el fax, decíamos antes, no sé cómo se llama ahora, entonces tiene que estar todo escrito. Hasta tanto no esté todo escrito. Por eso Campas viajó ayer. Porque está bien. Sí, 7, dale, vale 7, listo. ¿Cómo lo pagas? 30, 60, 90, listo. Bueno, tenés que escribirlo. Y por ahora eso escrito no está. Esto fue hasta las 13:40. Hasta las 13:40 no estaba. Si esto llega a las 14, 14:30, 15, 16, y después se termina dando, bueno, esa es otra historia. Sí que hay, no sé si la palabra es compromiso, un acuerdo, llamémosle. Hay un acuerdo que si viene tanto pagado de tal manera, se va. Tanto pagado de tal manera, se va. Por ahora, Claudio, eso no está.
4: Muy bien, vamos a ir, después me vas a decir, eso de Gato, no anotes nada, no. Antes del final del programa, la gente tiene que saber, al menos, la planilla Marcelo Lamberti.
6: Claudio.
4: Hoy transmitimos Talleres Central. Para hablar de Talleres, vamos con nuestro compañero de Cadena 3, de la Cadena del Gol. Vamos por Córdoba, de la Cadena del Gol Nacional también. El encargado de la información, el equipo Tallarín, con Nico Núñez, para saber de los de San Paoli. ¿Cómo te va, Nico?
6: Muy buenas tardes, mediodía. Para vos y para todos. Bueno, un día bravo en Talleres, ¿eh? Un día de esos, de cancha caliente, de cancha con un clima que el aire se va a cortar con un cuchillo. Una semana complicada tuvo la T, tuvo varias novedades, por ejemplo, el regreso de Juan Esforza, que estaba colgado por decisión del cuerpo técnico, y de Matías Catalán, que estaba colgado por decisión de la dirigencia, porque no renovaba el contrato, por lo tanto, como se dice habitualmente, lo tenían corriendo alrededor de la cancha. En esta semana se reincorporaron los dos. El primero no concentra, Esforza no concentra, pero sí, Matías Catalán, que incluso lo probó el día sábado en el entrenamiento en uno de los equipos que ensayó, así que uno no lo sorprendería que sume minutos. Después, la visita, las dos visitas, una dentro del predio, que fue de algunos exjugadores, exglorias de Talleres, que estuvieron hablando con la dirigencia, cuerpo técnico, jugadores, para hacerles llegar su apoyo y sobre todo hacer saber que querían, que quieren, mejor dicho, trabajar en el club. Y ese mismo día, incluso en ese mismo momento, la visita afuera del predio, de la barra que se acercó, y a medida que iban saliendo los jugadores, iban teniendo reuniones individuales. Fueron 5 los jugadores que se frenaron a hablar. Augusto Schott también frenó un sign, estuvo Fattori frenando, Galarza, entre algunos de los jugadores que se frenaron allí a hablar con la barra, y básicamente intercambiar ideas de lo que era, de lo que es el momento de Talleres, es un momento bravo. Se habló de renuncia de Jorge Sampaoli la semana pasada, después de la durísima derrota frente a Gimnasia de Mendoza. Eso no nos consta, es más, nos dicen de que Sampaoli siempre tuvo la idea de seguir. Hoy entrena Sampaoli, veremos mañana. Esto es un día a día y es incluso un minuto a minuto en una relación que está muy tirante, y veremos hasta dónde llega, o por qué no, si no sale a flote con el propio Jorge Sampaoli. Situación que parece difícil, pero esto es fútbol y ha pasado de todo y más de una vez. El probable 11 para esta noche: un Sain en el arco, Augusto Schott por derecha, Santi Fernández ingresando por el expulsado Román Riquelme y Valentín Facendini en la saga, Alexandro Maidana por izquierda. En la mitad de la cancha, acá el golpe de escena que estaría esta noche, saldría Fattori del equipo titular para el ingreso de otro volante de juego y que no se pisen con Galarza. Entonces, el 5 sería Galarza, lo tendría Cristaldo allí cerquita, y también a Timoteo Chamorro, que vuelve por Chiavaza en el sector derecho. Y arriba, Rick de un lado, De Pietri del otro, y el canario Álvarez Martínez, que llegó la semana pasada, no tenía la habilitación para jugar contra Gimnasia de Mendoza, lo consiguieron al día siguiente y ahora ya está habilitado, así que podría sumar minutos desde el arranque. Ese es el probable 11. Los veo esta noche en el Mario Alberto Kempes. Chau, chau.

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0: 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Quien quiera comunicarse con nosotros lo puede hacer al número de WhatsApp 3412-477792. Reiteramos, 3412-477792. Ganó Newell's, ganó su segundo partido consecutivo en el Coloso Marcelo Bielsa. Había dado cuenta de Deportivo Riestra, dio cuenta de Banfield, con un sabor amargo sobre el final, compañeros, porque le convirtieron un gol, ese penal, sí. que fue penal. Bueno, después lo vamos a escuchar si tenemos tiempo a Reinatti. Quería mantener a Valle invicta porque obviamente Newell's venía de hacerlo con Deportivo Riestra. Bueno, terminó el partido, después Troglio se fue expulsado por protestar al árbitro, entendió el técnico del taladro que necesitaba más adición. Para mí ya se había jugado todo el tiempo, pero bueno, eso es historia de Banfield, que tiene sus problemas. Un rival directo, Pepe lo había dicho en la semana, un rival directo pensando en el 2027, donde Newell's obviamente le descontó esos puntos que tenía.
1: Para el año que viene va a arrancar, por ahora obviamente, sí, arranca dos puntos abajo.
0: Dos puntos abajo. Donde,
1: pero lo pasó a Tucumán, lo pasó a Platense.
0: Acá hay una cuestión, Tucumán no está perdiendo, pero el que está sorprendiendo es Sarmiento de Junín.
1: Sí,
0: Sarmiento
1: sí,
0: Junín tiene de cuatro cosa. Victorias en fila.
2: 12 puntos sobre
0: 12. 12 sobre 12, impresionante. Escuchamos a Frank Darío Kudelka, que esto decía y hacía su análisis en conferencia de prensa, y como siempre, Estadio 3 presente.
3: ¿Qué explicación le encuentra esta victoria de su equipo, invicto de local, y si le gustó lo que hicieron sus dirigidos?
4: No, explicación no le encuentro. Fundamento. El segundo tiempo sí me gustó mucho cómo jugamos, salvo la última jugada que me enojé mucho. Pero en el primero tuvimos 25 minutos de predominio, un rival muy metido atrás. Creo que generamos situaciones hasta el borde del área, o situaciones que podríamos haber resuelto mejor, en centro, un remate, un pase. Y después de los 25 minutos caímos, perdimos el balón, el rival manejó mal la pelota, nos complicó con algunos centros. Y creo que por el segundo tiempo volvimos a mantener el dominio ya del partido, en posesión, en presión más ascendente, más alta, que era lo que pretendíamos, y en los goles. El segundo tiempo creo me gustó cómo jugamos.
5: Yo disfruto mucho entrenar a este equipo, disfruto mucho, es una de las facetas de mi profesión que los partidos no, pero no, porque bueno, hay una previa que wow, te lleva a un límite de mucha sensibilidad, pero eso es personal. En cuanto a nuestros jugadores, yo disfruto mucho entrenarlos, porque creamos entre todos una forma, un estilo, en búsqueda de nuevos desafíos. Yo no soy un entrenador cómodo para los jugadores, verdaderamente no lo soy, y ellos lo saben. No soy cómodo porque no alimento el ego, siempre el desafío a ser superiores, y si hay errores, a cambiarlo esos errores. Alguien, usted se reía, me dio mucha bronca que nos hagan ese gol al último cuando podríamos haberlo evitado. Pero creo que en el desafío constante que nosotros le proponemos a nuestros jugadores está el progreso como individuo, puesto a jugar de fútbol, y colectivo como equipo, para que cada obstáculo que se presente en los partidos que transitamos, ellos puedan resolverlo. Siempre trabajamos desde esa incomodidad bien entendida de la superación, constante superación. Bueno, estoy deseoso de que esto alcance para mayores cosas que esta actualidad, un poco lo que respondí anteriormente, pero yo me encuentro muy muy feliz con ellos, muy, y no pasa por el resultado, yo voy a entrenar con mucha felicidad, con mucha mucha tranquilidad por los jugadores que tenemos. Ellos se prodigan mucho, y yo los tengo que defender con toda mi integridad, porque hacen que los entrenamientos, después como consecuencia los partidos, pero los entrenamientos sean algo muy muy llevadero para nosotros, algo muy deseado estar, y no hay nada más lindo que ver el progreso de tus propios jugadores, ¿no? Más cuando son muchos jóvenes.
0: Primera primera parte de Frank Darío Kudelka. Después vamos a escuchar cuando se refiere al mercado de pases y demás. Un Newell's que hoy tiene día libre, que mañana va a volver a los entrenamientos. Obviamente venía de un trajín de partidos y con pocos días de descanso. Ahora jugó el día sábado, lo va a hacer el día lunes. En 7 días vamos a estar en La Plata, en la ciudad de las Diagonales, donde va a intentar quebrar esta racha de 2 derrotas en fila. El propio Kudelka dijo en conferencia de prensa: acá tenemos buenos resultados de locales, pero hay que ganar de visitante. Perdió en Avellaneda contra Independiente, perdió en Florencio Varela frente a Defensa y Justicia. Después me meto porque vamos a hablar de Matías Cócaro, que sus números son realmente elocuentes, impresionante lo de Cócaro.
6: Sí, pero a mí lo que me llamó la atención el otro día, o sea, jugó 20 minutos prácticamente y definió el partido. O sea, viste, cuando un delantero está bien. On fire, como se dice habitualmente.
1: Está con aura.
6: Claro, o sea, tocó prácticamente 4 pelotas, Calvi. Y sí, hizo 2 goles.
0: Sí, sí, no tengo la contabilización de las pelotas, bueno, pero sí, fueron pocas.
1: Lo que es estar bien ubicado, porque Jorge Ramírez no tuvo una.
6: Claro.
1: Que
6: la pelota te caiga en el momento justo donde vos estás.
1: Exactamente.
0: Sí. Sería así. También hay que decir una cosa. Coincido con Pepe, también hay que decir una cosa. No sé si está bien ubicado Ramírez, tampoco en el primer tiempo se generan las situaciones. O sea, ¿cuántas tuvo Ramírez? Como la de Coca, la palomita.
6: Segundo tiempo.
0: No. ¿Cuánta? Después vamos a hablar con Claro. ¿Cuánta tuvo el Colo Ramírez?
1: Le da otra movilidad que el Colo Ramírez no tiene.
6: Es más estático el Colo Ramírez.
1: Sí. También pasa por ahí, me parece. Sí.
0: Después venimos con más. Tenemos el informativo con la señora Cecilia Amor, así que en un ratito vengo con más informaciones rojinegras.
7: Algún día.

0: Un minuto de las 3 de la tarde en la ciudad de Rosario, 12 grados, 9 décimas la temperatura, el cielo parcialmente nublado, la humedad es del 59%, sopla viento del sector este a 15 kilómetros en la hora y la visibilidad tiene óptimas condiciones, es a 15 kilómetros. Nación concesionó rutas nacionales y habrá nuevos peajes en Santa Fe. El impacto directo de la medida en la provincia se verá en la autopista Rosario-Córdoba, oficialmente ruta nacional 9, y los sectores de las rutas nacionales 11, 19 y 34. Además, se proyectan 5 nuevos puntos de peaje sobre la ruta nacional número 11 en territorio santafesino. La defensa del femicida de la farmacia apunta a su salud mental. El abogado Mariano Ríos Artacho confirmó que el acusado permanece internado y será evaluado antes de la audiencia prevista para este martes.
1: A determinarse tanto por los médicos intervinientes como por las juntas especiales, obviamente que será algo que hemos, desde esta defensa trataremos de llevar adelante, sobre todo atendiendo a que él venía con tratamiento psiquiátrico, ya venía con un intento de atentar contra su vida previamente, e incluso a raíz de el hecho, al parecer y por lo que ha trascendido, no solamente hubo un intento cuando fue aprehendido, sino un intento también posterior al momento que ya estaba en la comisaría.
2: Línea 144. 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
0: Juicio por la muerte de Maradona, la prepaga reconoció que cometió un error al entregar estudios médicos que no eran de Diego. El jueves se reanuda este debate oral y algunas defensas ya analizan plantear nulidades por el impacto que el error puede tener en la prueba. Mendoza, desde las 16 van a cerrar el paso internacional Cristo Redentor y advierten por las tormentas durante el verano por el fenómeno del Super Niño.
3: Las autoridades provinciales esperan fuertes tormentas para el verano a raíz del Super Niño y alertan a la población al respecto. Pablo Rodríguez, director de Hidráulica, enfatizó
4: que no va a producir en cuanto a riesgo hídrico de lluvia, bueno, mayor cantidad de lluvias y a su vez de mayor intensidad.
3: Facundo Di María, Cadena 3, Mendoza.
0: 3 minutos de las 3 de la tarde en la ciudad de Rosario, 12 grados 9 décimas la temperatura, la humedad es del 59%, sopla viento del sector este a 15 kilómetros en la hora y la visibilidad tiene óptimas condiciones, es a 15 kilómetros.
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4: Estadio 3 por Cadena 3. Comenzamos nuestra segunda hora con Ariel Colita en los controles. En la producción, Franco Ghione y todo el equipo de Estadio 3. Nosotros ya aquí instalados en nuestro estudio, muy cómodamente instalados en el hotel, para cerca de las 18 horas partir rumbo al Kempes. 19:30 la transmisión, 2 horas de previa, 3 periodistas en el estadio redoblando los esfuerzos. Entendemos que, miren que este programa viene del siglo pasado, ¿no? Hay una sola forma de hacer las cosas, no son ni modernas ni antiguas. Las cosas se hacen bien o se hacen mal, de acuerdo al criterio de cada uno. Nosotros creo que las hacemos bien. Tengo ganas de hablar con Gonzalo Calvigioni porque... Bueno. ¿Qué pasó?
5: Qué bueno que quiera hablar conmigo, tenga ganas.
4: Sí. El domingo lo tenemos en el...
5: Qué lindo, sí, vamos
6: la
5: a estar.
6: Cobra. La cobra.
4: En el Florencio Sola.
5: Sí, Claudio, acá Franco aclara que a las 7 de la tarde arranca la transmisión.
4: ¿Hoy?
5: Sí.
4: 7:30, dijo el gato.
7: Bueno. No, no, a las 7:30 iba a estar dando yo la formación.
4: No.
7: A las 7 de la tarde siempre supimos.
4: Yo saben que pregunto siempre. Yo pregunto siempre.
7: Claro, el partido es 21:15, ¿no?
4: Claro.
5: Exactamente, Chelito.
7: Pero sí, claro, llegó todo.
5: No, fíjese
7: claro,
5: el productor cómo está.
4: El productor dijo y 30.
5: Consulté en su momento y me respondieron ustedes 19 horas.
7: Pero como si corresponde. Está perfecto.
5: Claro, bueno, por eso.
4: Yo la otra vez iba mucho de viaje acá tenemos. Y le dije a Marcelo, acá están las tierras de Dybala. Me dijo que no y eran las tierras de Dybala. Entonces no pregunto más en esos viajes porque me contestan todo al revés.
7: No, pero vos preguntaste en Villa del Rosario.
4: No. Bueno, sí, Gonzalo, yo lo que quiero preguntar es tan importante en este endeble fútbol argentino de estructuras de equipo. Mire que uno está bien, lo vimos a Newell y a Banfi que están como croquis de primera orientación. Racing y Boca también, Después vamos a estar escuchando las preguntas de Marcelo, a Barros Esqueloto, a Juan Boivoda. Un saludo muy grande a Juan Boivoda que dijo que nos va a estar visitando cuando esté en Rosario,
5: Mire que usted
4: va a venir al programa. Un arquero y un 9. Antes de hacer el segundo gol, Cúcaro se agarró y se tomó la pantorrilla.
5: Sí.
4: Hizo el gol. Después las señas, todo. ¿Cómo está físicamente Cúcaro? Pues se viene el clásico,
5: Físicamente, Claudio, para mí no está 100%.
4: No, está bien. El otro día no estaba 100% y hizo 2 goles. El tema es si puede jugar o no.
5: Para mí el otro día estaba para salir, Claudio. De hecho, vos lo viste al igual que nosotros.
4: Pero se resintió, porque entró en el segundo tiempo, y si va a salir a la media hora...
5: Y yo creo que se resintió, el otro día se resintió. Kudelka dijo en conferencia, viejo zorro, Kudelka no, se confundió, no quiso salir. No, la realidad es que Cúcaro le hizo la seña de ojo, la pantorrilla, y se estaba yendo para el cambio. Se quedó, el partido estaba 2-0. Un Matías Cúcaro, Claudio, que desde los números decían los títulos, está intratable. Tiene un promedio de gol en este campeonato, estoy hablando de este campeonato, un gol cada 52 minutos. Fue titular contra Talleres, fue suplente contra Independiente, fue titular contra Boca, no jugó 2 partidos, defensa y Riestra, y fue suplente contra Banfield. De titular jugó 2 partidos solamente, nunca cumplió los 90 minutos en cancha, y jugó 208 minutos en total Por eso le da un gol cada 52 minutos. Es indudable, Claudio, que este Newell's lo necesita.
4: Bueno, pero
5: sí.
4: Usted no me está contestando lo que yo le estoy preguntando. ¿Se agravó o no se agravó? ¿Estará en condiciones para el clásico? ¿No?
5: Para, ¿otra no, vez? Pero escúcheme, usted, si quiere, voy a apuesto al Kini,

0: Carpecio, ¿hasta cuándo conserva el rol de primera alternativa Ramírez con partidos como lo del otro día?
1: Coincido plenamente, Coca lo titular, Ramírez tampoco le han llegado.
0: ¿Cómo no le han llegado? Le dieron dos pelotas el otro día frente al área, se le enredaron las dos pelotas, le quedaron las dos atrás.
1: Claudio,
0: le tiraron cuatro centros, en tres fue a otro lado. Es una virtud y de donde da la pelota. Y la que cabeció, la cabeció para arriba. ¿Qué me estás diciendo?
1: Tiene más jerarquía, más gol, Matías Cúcaro, que el Colo Ramírez. Eso es indudable.
0: No, pero yo estoy hablando de la alternativa. La alternativa tiene que ser Carpecio.
1: Escarpecio, sí. Tiene que ser Escarpecio. Y después, no está buscando delantera. Después lo vamos a escuchar a Kudelka. Para mí, Claudio, el 9 es Cúcaro. Y yo creo que la base, diría el querido Bambino Veira, la tiene el arquero, cada vez más sólido. Vos lo decías que es una tenaza. Tenaza todas las pelotas, no da rebote. Reinati. La saga para mí, si no surge nada así, va a seguir siendo Gianetti y Carrizo. Los laterales, para mí Ortega no va a salir. Y Escobar quizás juega por punta izquierda. Yo pongo en duda el 9 y dos puestos más, Claudio. Yo pongo en duda, por lo que vengo viendo, en cuanto a tus comentarios, los de Marcelo. Yo creo que hay dos titulares que no sé hasta cuándo van a seguir siendo titulares. Uno es él, uno de los que desaprobó en tu boletín de calificaciones. Hoy veía el podio en Telefe. Uno es Gómez Matar. Y el otro me parece que es el juvenil Tomás Ríos. Es una forma de ver.
0: Los dos estuvieron en el podio negativo. Pero sí, a los pibes hay que bancarlo también.
1: No, obviamente. Hoy me decía alguien de Newell's, hay dos cosas que se están cumpliendo con lo que venía diciendo esta dirigencia. Uno es darle posibilidad a los pibes. El mediocampo es indudable. El mediocampo es Reyardo, Guch, Río, Gómez Mata. Tenés cuatro de cinco. Y la otra, Claudio, que sea un equipo competitivo. Los resultados se están dando también.
0: Bien tenaza Reinati.
1: Muy bien.
2: Ay, Reinati.
0: Prisionaba la pelota.
1: Muy, pero muy bien, Claudio, lo de Reinati, que se fue con bronca porque le convirtieron en el penal. Él entiende que no fue, bueno, Kudelka también. Pero bueno, los números, a tu respuesta, Claudio, día a día voy informando cómo está Matías Cúcaro según lo que haga en el entrenamiento. No hay nada que lo descarte ya para el próximo partido. Tampoco hay algo para que diga, va a estar presente.
0: Muy bien.
1: Claudio, déjame decir algo también, porque sí, me quedó pendiente de cuando hizo el informe de Chelito. Acá me escribe, y lo iba a decir en ese momento, me escribe Eduardo, terminación 2205, dice: hola Gonzalo, a mí no me gustó el posteo de Di María porque cuando jugó en la despedida Maxi se lo aplaudió y se lo respetó. Se comunicaron mucho hincha de Newell's, no le gustó lo de la
0: referenciación o abandono.
1: Sí, no, y tampoco el posteo de Jorgelina, cuando Jorgelina creo que dice en un momento, se lo preguntó a Néstor, para perder hay que jugar las copas.
2: Para participar.
1: Hay que participar en las copas.
0: Bueno, ya que
3: tiene razón el hincha, tiene razón el hincha.
0: Se ha dado una situación fantástica. Como una especie de Dr. Jekyll y Mr. Hyde, de doble personalidad. ¿Ustedes vieron la película El Club de la Pelea?
1: Sí, sí. Claudio, Brad bueno, Pitt.
0: Bueno, en un momento de la película uno empieza a sospechar, si este está medio jarfán.
3: Sí.
0: Dicen mis amigos Sirio, que está medio loco, y está peleando contra él solo. Lo mejor, yo nunca, pocas veces vi una cosa así, como dijo muy bien Marcelo. Di María sacó un comunicado para refutar a Di María.
3: ¿Qué? Claro. Tal cual, Claudio. Claro. Porque, y yo lo dije, o lo dijimos, en esta radio se dijo el día del partido a la mañana, después del partido, hay que esperar que Ángel llegue a la casa, recapacite, pónganle la palabra que quiera. Y ahí me parece que tuvimos un comunicado completamente distinto, en donde él le contestaba a Di María. Nadie, porque acá lo más rápido que hay, y especialmente la familia de Di María, es los periodistas. Ningún periodista dijo que no iba a jugar más.
0: No, esta vez nadie dijo nada, se contestó al solito.
3: Solo, y en la pregunta que le hace el colega en la cancha, pone en duda su continuidad. El colega tampoco.

0: Poco lo lleva o le pregunta por su continuidad. Fue todo él solito. Que no está mal, ¿eh? Que no está mal. Solo que tengan memoria, porque después empieza siempre a buscar culpables externos, como primer punto. Y como segundo punto, el hincha que te escribió Gonzalo,
1: sí, Eduardo,
0: es verdad, podría haber utilizado Di María perfectamente.
2: Sí, porque en realidad se refutó con chicanas folclóricas. Sí. Contestó como si alguien del plantel de Newell's o alguien muy referente de Newell's hubiera dicho, y después de la Libertadores Di María tiene que dejar. Entonces entonces está haciendo una devolución de chicana, ¿se entiende? Cosa que no pasó. Calvigioni, sí, ¿sabe la grata sensación que tuve ayer en el sector, en la escuelita? Porque teníamos los pupitres así y agradecemos que nos acreditaron. La verdad que veo mejor en la cabina, en la tribuna que en las cabinas de abajo. Después de toda esta generación que me preocupa tanto de marcadores centrales que se autoperciben 10, el abanderado es Ávila, ayer vi un marcador central con un grado de aplicación, con un grado de seriedad, responsabilidad y pensando en marcar, que hacía mucho no veía. Herrera en Boca.
3: Claudio, Jager, le dicen. Bueno, sí. ¿Sabe quién me hizo acordar? A Ruggeri, cuando arrancó.
2: Bueno, lo dije en la transmisión, se ve que no nos escuchó.
3: Ni una para el lado de los pobres.
2: Y bueno, pero bueno.
1: Tiene una... Sí, garra.
2: Pero un defensor, ¿sabés qué es lo que más me gustó? Cómo está perfilado, siempre oblicuo. Pasa la pierna derecha para adelante, para atrás. Está siempre perfilado para salir a cortar. Serio, responsable, nada, andar tirando firuletes.
4: Igual, Claudio,
2: hay que verlo, pero me dio esa sensación. Jager, ¿cómo es el nombre?
4: Facundo.
0: Facundo Herrera.
4: Pero lamentablemente para la mayoría de los medios es noticia por el parecido a
2: Ruggeri. Nada más, no como jugaba.
1: Neto, si está diciendo Jager, ¿cómo se va a parecer a Ruggeri?
3: A mí pareció a Ruggeri.
1: ¿Pero qué?
0: Una formación futbolística de la vieja escuela, cuando el central tenía que jugar de central. Hasta el pelo, todo así.
2: Bueno, en una versión más chica, si quieren buscar parecidos, como... A mí me gustó.
1: ¿En qué momento Manta dice que se parece a Maigacho?
2: Pensando en defensera, al Patón Bauza.
0: Che, ahí va.
1: En cualquier momento acá Manta dice que se parece a mi gacho. Dice que le apareció a Ruggeri.
0: ¿Cómo a mi gacho?
1: Y claro, por los rubros. Si lo Manta se empezó que se parece.
2: No, pero el physique to roll, con esa melena. Pero yo en un momento lo miré como 3 minutos a él nada más.
0: Sí, la verdad.
2: Siempre
0: que...
2: guardando la posición, fijándose, nunca se paró con las dos piernas paralelas a la mitad de la cancha. ¿Me entienden lo que yo estoy diciendo?
1: Sí.
2: Saludamos eso. Y son buenos los trabajos de la inferior de Boca. Lo vi jugar a Flores, que me encantó.
1: ¿Vos
2: Aranda
1: sabés que
2: me encantó?
1: Me parece que le está sacando
2: Delgado juega bien.
1: Le está sacando una diferencia a River, Claudio.
2: Sí.
1: Porque
2: sí,
1: está sacando más jugadores. Flores, Aranda,
0: cinco,
1: Delgado.
0: Cinco de los 10 de cancha.
4: De River ha sacado jugadores.
0: Cinco de los 10 de cancha eran del Boca Predio, como llama la prensa.
2: Nuestros amigos, sí. Pues los saludos a todos, ¿qué voy a decir ahora? Sí, yo lo vi, a los abrazo con todos.
0: Sí, pero la verdad que orgulloso de la cobertura.
2: Quiero
0: de los equipos de Rosario.
2: Agradecer, porque no siempre se da. Ayer nosotros estábamos llegando, y bueno, ahí en la entrada estaba llegando la gente de la televisión, muchos colegas, y las palabras del Pollo Viliolo cuando me saludó, felicitó, para todos lo dijo, y que estábamos en todos lados, realmente lo quiero valorar. El Pollo Viñolo, que siempre estuvo atento, él venía mucho a Rosario, ya sabe por qué, a Estadio 3. Recuerdo un partido en cancha de Español, cuando él recién empezaba, creo que era a principio del 96, y él vino a la cabina nuestra, nos pidió escuchar un tiempo, a Walter Hugo. Así que bueno, le quiero agradecer mucho. Hablando de este partido, lo que va a tener que trabajar Voivoda con ese equipo tiene poco, Marcelo.
0: Muy poco. Un plantel que se armó muy distinto por ahí, a lo mejor que al que año atrás, ¿no? Se fue armando ahí con, no digo con saldos y retazos, pero con una billetera bastante chiquita,
2: y
0: ¿no?
2: Y convulsionado. Estuvimos charlando un poco ahí.
0: Va a estar cuando termine el campeonato, pero dijo, no por teléfono, voy a ir al piso, vamos a tomar unos mates y vamos a
2: charlar. Dijo a toda la gente de Racing, lo que me habrá criticado este señor.
0: Sí.
2: Nah, y nos dimos un lindo abrazo. Marcelo también, @Rena te vino a saludar.
0: @Rena.
2: Rumbarrena le decía don Nain.
0: Sí.
2: Mirá que de eso la pasaron que 31 años pasaron. 95.
1: ¿Qué te dijo, Chelo? Estás igual, te dijo.
0: Bueno, él no está igual, ahí, está ahí, grande el vasquito. El vasquito, porque con don Ángel coincidimos.
2: Se afeitó.
0: Para la gente que no, a lo mejor, y está bien, los más jóvenes, @Rena jugó en Central.
2: En el 95.
0: Exactamente.
2: Vino préstamo de Boca.
0: El técnico era Sof. Y cuando Sof, la primera nota que le hacemos, no le salía a @Rena.
2: Rumbarrena,
0: claro, le decía. El vasquito, dijo. Y de ahí en adelante fue el vasquito. Y de ahí, por supuesto, que nos quedó la relación. Le agradezco mucho.
2: Bueno, la pasión de ser testigo transmitimos en la cadena del gol. Muchísimas gracias a todos los que nos siguieron por todo YouTube, los mensajes de todo el país. De esta manera, Colita, vamos a escuchar la palabra de el señor @Rena cuando lo consultaba Marcelo Lamberti, atenti lo que decía, y también la palabra de Juan Pablo Voivoda ante la pregunta de Marcelo. Lo escuchamos y después te lo llevas a la tanda.
5: Acá, Marcelo Lamberti, estamos en vivo para Cadena 3 Argentina. El equipo que pretendés al que estamos viendo, ¿falta mucho? ¿Estás lejos? ¿Te vas
6: muchísimo,
5: a generar?
6: Muchísimo. Pero vamos bien, pero muchísimo. No me conformo, estamos en Boca, no podemos conformarnos. Tenemos que ganar, tenemos que tratar de ser protagonistas en todos los torneos y saber que tenemos un semestre cargado de muchos partidos, de muchas concentraciones, de la cabeza vamos a tener que estar muy bien, físicamente vamos a tener que estar muy bien, y el juego lo tenemos, ahí tengo buen pie, pero tenemos que ganar, sin que sea presión, pero es una obligación porque estamos en el club más, o uno de los más importantes del mundo, así que eso lo sabemos y lo asumimos.
5: Juan Pablo, estamos acá, sí. Marcelo Lamberti.
6: Bien, ¿cómo le va?
5: ¿Cómo andas?
6: Bien, todo bien.
5: Un placer de verte, bueno. Vivo para Cadena 3 Argentina. Preguntarte, la imagen que dejó el equipo por ahí, da la sensación que se acerca más a la gente, que el hincha por ahí a lo mejor después de algunos cotejos que había estado desconforme, hoy empieza otra vez a acercarse al equipo.
6: Bueno, si es así, bienvenido sea, me pone feliz eso. Lógicamente esto es un camino que recién está comenzando, pero me pueden decir, pero Racing tiene mucha historia, Racing estos dos últimos años, pero hay caminos que comienzan nuevamente, hay chicos que hace dos años no estaban, no sé si estaban en la cuarta o en la quinta, hay chicos que vienen de afuera, y bueno, eso es bueno, crear nuevamente, todo se renueva, y crear nuevamente esa comunión que han creado acá en Racing, ¿sí?, otros protagonistas, tanto jugadores, dirigentes, cuerpos técnicos, bueno, se tiene que volver, porque el fútbol es eso, es continuamente una renovación como es la vida misma también. Si me pone contento eso, si hoy se vio eso, y bueno, pero eso hay que reforzarlo en cada partido, no nos podemos quedar en eso, sino continuamente.
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17: Seguimos en Estadio 3, día soleado en Córdoba, cielo celeste, 19 grados la temperatura. Quiero saber, la planilla Lamberti, pero antes nos informa el señor José Marengo.
18: Muy bien, Claudio, buenas noticias. Tiene que ver con los Leones en el Mundial de Hockey Masculino, porque hoy derrotaron su partido a India 5-3. Tenían que esperar lo que pasaba con Países Bajos e Inglaterra. Fue empate 2-2 y con ese empate clasificaron los muchachos en el segundo puesto. Enfrentarán a Alemania. Va a ser este día viernes a las 15:30. El partido de los Leones, que van a jugar semifinales por segunda vez en su historia en un mundial. Las Leonas van a jugar en el día de hoy, ya está por arrancar el partido ante Bélgica, ya están clasificados a semifinales, seguramente terminen primeras las chicas y su rival sea España. Con respecto al fútbol que tenemos a esta hora, acaba de ganar ya, sí. Ganó Lazio en Italia 1-0 en condición de visitante ante el Bologna con gol de Fratesi. Va a estar jugando el Aroma 15:45 su partido ante la Fiorentina en Roma. titular Dybala, en el banco suplente está Santi Castro, también Nahuel Molina y Matías Soule, mientras que en la Fiorentina, una de las máximas incorporaciones que tuvo en este mercado de pases, Franco Mastantuono titular, lo mismo que Mateo Pellegrino, así que varios argentinos en cancha allí en Italia, y otros los partidos que se está jugando en España, entre tiempo Osasuna y Levante están igualando 0-0. Vamos a tener Inglaterra también, Fulham ante Chelsea, 4 de la tarde en el conjunto de Londres. No lo vamos a tener a Enzo Fernández ni a Valentín Barco, los dos en el banco de suplentes del conjunto dirigido por Xavi Alonso.
17: Marcelo, vamos, parla.
0: Descansa el equipo. Cambió el hotel central. Bueno, la última vez que había venido aquí era por Copa Argentina, aquel partido con Estudiantes. Y después volvió con Belgrano, ahora en la primera fecha, cambió el hotel. La parte física y la parte anímica, claves. A mí en la parte física, alguien que vio el entrenamiento me hace referencia de Alan Rodríguez y de Federico Navarro. A tener en cuenta de cara al partido, en donde ahí aparece Pizarro y aparece Cantizano. Básicamente por ahí. Me hablan de Campaz, Di María recuperados en ese aspecto. ¿Hay tiempo todavía para lo de Campaz? Hay tiempo. Recordar que hasta los primeros días de septiembre, tengo entendido que es en México, que es por ahora el equipo que el de América, que es el que apareció. No está caído, no está hecho el fútbol. Me parece que está haciendo justamente, tanto Campaz como Central, lo mejor. A la cancha, a seguir jugando y a esperar. El día que esté, se irá. Si no está, no se irá. No hay tanto misterio. No voy a negar que la directiva anda con ganas de que no aparezcan. Estamos en agosto, Central, septiembre, octubre, noviembre, se juega un montón. Más allá del partido con Estudiantes, que es una estrella, Central mira las tablas y en las tablas está bien. Hoy si gana queda líder en la tabla de su zona de cara a los playoffs, que después tenés que ahí entrar en un tole-tole y va a haber un campeón. Pero la que todos miran con más ganas es la tabla general. Todos, no solo Central, todos. Porque en esa no hay tole-tole. En esa vas, el que saca más puntos es el campeón. Y Central está bien en los números. ¿Cuál es el tema y la importancia, Claudio, del partido de hoy?
17: Está peleando. Hay muchos equipos 6 o 7.
0: Está peleando. No, yo no estoy diciendo ni que es el candidato, porque no lo es.
17: No lo es.
0: Argentinos Junior, Vélez, no, hay muchos ahí.
17: Alguien me decía, una cosa que no está mal, pero tampoco está bien, como Argentinos Junior o Independiente Rivadavia Mendoza están arriba de Central, y Central juega en el Gigante, que Central depende de Central. Sí, pero hay, aparte de esos 6 puntos, hay 24 puntos más, pues faltan 30 puntos de juego. Bueno, le podés ganar 8-0 a cada uno y no clasificar, qué sé yo, la campaña que van a hacer.
0: ¿Qué te dice Argentino Junior? ¿Qué te dice? Depende de mí, porque total yo voy y le gano a Central,
17: No, pero tampoco lo definen falta mucho. Mano a mano,
0: no,
17: 30 puntos en juego.
0: No, falta mucho.
17: Falta muchísimo.
0: Central hoy viene a Córdoba a volver a poner el auto en la ruta.
17: Creo que es fundamental. Yo, vos sabés que tengo una visión distinta, teniendo en cuenta, en la misma ruta, pero distinta, teniendo en cuenta lo que se le viene, Central necesita mostrar que perdió, quedó eliminado, pero que el equipo está igual.
0: Claro.
17: Que no se le hizo mella.
0: Tal cual.
17: ¿Viste cuando en un, a veces en la economía hay una crisis mundial? ¿Viste? Pasó tal cosa. Dice, bueno, ¿qué necesita mostrar la economía de un país? Que sigue funcionando, que no la puso en corrida. Porque si hoy Central pierde...
0: No, volver bueno. Al Gigante con...
17: No tengas dudas.
0: Central
17: necesita mostrar que esta crisis que generó no le genera una corrida futbolística.
0: Que la palabra crisis no existe, que fue un partido que se perdió, que tuvo esa jugada de Copetti, bla, bla, bla, bla, pero que el equipo sigue estando bien. Antes que diga Gonzalo, no acepto nada. El mejor rival que le puede tocar a Central es Talleres, es este Talleres. No tenga dudas. Sí, Gonzalo.
19: Chelo, acá hay un par de consultas. Daniel Ciardi dice que hoy en Buenos Aires manifestaban desde ESPN, un colega, que Boca lo quiere a Obando.
0: Sí.
19: Sí, está en venta en este mercado de pases.
17: Está bien. Yo no sé cómo son las cosas. Pero
0: ayer lo nombraban.
17: Herrera.
0: No, pero es verdad que lo pidió Obando. Sí, había pedido a Ibarra cuando fue lo del Chelo Wengan. No se pudo dar, y ahora que está buscando un central, preguntó por...
17: mucho más marcador, sí, Herrera que Obando.
0: Pero preguntó por Obando, es verdad.
19: Ah, es verdad.
0: No, bueno, le dieron alternativa.
19: Fabián te pregunta a vos, Chelo, ¿hasta cuándo, sí, va a seguir de titular?
17: El consultorio.
19: Sí.
18: ¿Pero cuánto está cotizado Obando?
19: Claro.
0: No lo sé.
20: No tiene, me parece.
0: ¿Y cuánto vale Obando?
19: Lo que lo paga.
0: Dos cifras, ¿no?
20: No va, sí, a vender.
18: ¿Dos cifras?
20: Dos cifras, sí, sí. No, sí, lo va a vender por menos dos cifras, me parece.
0: Dos cifras. Pero no está a la venta Obando, ¿eh?
19: Eso quería saber el oyente.
0: No está a la venta.
18: Es raro, digamos, el nuevo goleador del fútbol argentino está en $500,000 y jugando.
0: Opa. Dos cifras, José, sino que se quede acá.
19: Pero ¿cómo $500,000?
20: No fue 500, fue 1,000,000, dijo Chelo.
18: Ah, perdón.
0: Perdón, 1,200,000 el 50.
20: 1,200,000, perfecto.
0: Sí. ¿Qué más? Acá, ¿qué otra cosa preguntan? Vamos,
19: Fabián
0: ya,
19: dice,
0: 3-4-1...
19: Sí. 3-4-1-2-47-77-92. Chelo, bien. ¿Hasta cuándo, dice Fabián, terminación 764, hasta cuándo va a seguir siendo titular Enzo Riaño?
0: ¿Eh?
19: Y Enzo Copetti, por Enzo Copetti, como Riaño, lo compara, claro, con Riaño.
20: Capitán Marte, diría Claudio.
0: Capitán Marte. Hoy es el mejor 9 de Central.
20: Mamita.
19: O ni que se agarre la cabeza, manda.
20: Mamita.
0: Pero, y sí, ¿eh?
20: No, te estamos escuchando.
0: ¿Qué nueve tiene Central hoy?
19: Rubén Badaloni.
0: Bueno, de los... Si estaría bien Rubén físicamente, Rubén. Entre Badaloni y Copetti, yo me quedo con Copetti.
19: Dice Claudio, 80-90, Catalán nos tiene de hijo, nos hizo goles siempre.
20: Que hoy chileno. Vuelve, el claro, chileno, que hoy, sí, vuelve a estar en consideración, pero por lo
18: se
20: que
18: estaba
20: decía,
18: a punto de ir estudiante.
20: Sí, por sí, lo no que decía Nico, casi seguro que iría al banco.
19: Bueno, justamente sí. Fernando dice, Central Chelo tenía todo puesto, pensado en la Copa Libertadores, pero no actuaron en consecuencia, jugaron sin un 9.
0: Es una opinión, todo se respeta.
17: Todo bien. Marcelo, para cerrar este bloque, sí, dijo la muy buena noticia de los goles de Módico.
0: Claro.
17: Yo le dije para la gente de Gimnasia de Mendoza.
0: Para Central también, si tiene el 50%. Claro. Ojalá que lo paguen 10 millones, 12.
17: Ah, nada, pero la gente... Buena noticia cuando los goles... Esto es como si vos tenés una ex pareja.
0: Bueno, que duelen.
17: Tiene un novio nuevo que le regala una casa y se la pone en nombre de ese. Pues sí, qué buena noticia, mi hijo van a heredar.
0: ¿Qué?
17: Pero bueno, te gusta que a tu mujer le regale una casa a otra.
19: Acá, Chelo, te piden el 9 de la reserva. Acá te piden
17: que escriba
19: el
17: la gente reserva, a ver si ven una buena noticia los goles.
0: Sí, bueno.
20: No, le va a estallar el mensajero, Claudio, con la cuestión de que Módica hizo 5 goles en los últimos 2 partidos. Y Central quedó fuera con Corinthians por no haber hecho un gol.
0: A mí me gustaría buscar el día que se fue, el día que dimos la noticia que iba a Gimnasia de Mendoza, prácticamente nadie se oponía. Es fútbol, gente, es fútbol.
17: No, nadie se oponía porque se iba a ir Vélez y iban a traer otro 9. Si vos decías que se iba a Modica, venía...
0: Son etapas. Badaloni. Sí, bueno, sí, sí.
17: Yo lo que te digo, que un jugador que tenía...
0: A la gente...
17: A ver, a vos te falta gente, paraguas. Sí, a vos, sí, te falta paraguas.
0: Sí.
17: Y tiene en la otra esquina un tipo tiene el paraguas tuyo. Y dice, mira, estoy contento porque él está protegiendo los diarios, vamos a media.
0: Pero ¿cómo se va a poner mal alguien que le vaya bien a un pibe?
17: Bueno, léeme 3 mensajes, pero por favor, el escribano Prato Murphy, los 3 primero y vamos a la tanda.
19: No, a ver, sí, que se escriban al 341...
17: Sí.
19: No, espera, ese corto Claudio lo suyo. 3-4-1-2-47-77-92.
18: Acá, a ver, por ejemplo, Tavo, es buenísimo que Módica haga goles.
19: Adru dice también, sí, dice que el mejor refuerzo sería que rescindirle a Copetti a Badaloni y le apoya a Módica.
0: Pero no te puedes poner mal que haga goles Módica, que te enoje.
17: A mí no me pone
0: no,
17: mal.
0: No, la pero gente, que no, es no una vos buena no.
17: Noticia. La gente no la pone mal.
0: Pero... Para mí la toma, la gente lo toma bien. Después dice la gente, pucha, ¿cómo nos habrá quedado? Y acá no jugaba, acá nah, era el si tercer no lo ponía, 9.
17: Pero no lo pusieron.
19: Acá bueno, uno para Marcelo está, dice sí, el 76-52, dice, nadie se oponía a la salida Módica porque iba a venir un 9 de jerarquía.
0: Lo que sí, es yo, lo que estamos diciendo. Bueno. Si son, pero que le vaya bien a Módica, el 50%.
17: Las cosas pueden salir bien y las cosas sí, pueden salir mal. Esta no salió bien.
18: Hola, chicos. ¿Por qué sí, Rubén no es titular? Físicamente está un 10.
0: No,
17: Rubén está flaco.
0: No, no está bien. Si estaría bien, jugaría mal. Nah,
17: Rubén está flaco. De ser así, una cosa es tener ritmo para jugar al fútbol y otra no tener sobrepeso.
0: Pero jugaría
17: nuestra
0: él.
17: Nuestra sociedad distorsiona que el que está delgado está sano.
0: Sí.
17: Que el que está delgado está en estado físico. El que está delgado está en peso, con lo cual es mucho mejor que no estar en peso.
0: Con ese criterio.
17: Pero hay mensajes que son muy confusos sí, en la
18: no,
17: sociedad.
18: Y hay mensajes que son no se pueden producir, lamentablemente. No, muy enojados con Marcelo.
19: Sí,
18: muy
19: bueno,
18: enojados con Marcelito, bueno, dale, deja de joder. Bueno.
17: Vendemos.
18: Vamos. Sí, vamos a la venta mejor.
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17: Y con la presentación de Nano Serrat cantando El Gato Greco, nos habla de River. Te destaca de peor que usted, ¿eh?
19: Vos sabés, Claudio, que me dicen en Buenos Aires, yo no sé si están así, quiero ser cauto, pero que el miércoles es determinante para Coudet. Empató en Colombia, viene de empatar en el fútbol local con Vélez, venía de ganar la anterior, pero si uno retrocede son todas derrotas. Entonces, si River queda eliminado de la Copa Sudamericana, me dicen en Buenos Aires que hay presión de los hinchas para con el presidente para exigirle la salida al Chacho Coudet. Vamos a ver qué sucede. Un plantel de una riqueza futbolística importante con la llegada de Correa, el propio Thiago Almada. Ayer Correa anotó un gol. Recién se está acomodando Thiago Almada en el fútbol argentino, pero ha incorporado y ha gastado cerca de 60, 70 millones de dólares, impresionante. Y bueno, los resultados no se están viendo. Yo quiero ser cauto, porque fechas atrás, cuando había perdido la última derrota previa a lo que fue el triunfo con Argentinos Juniors, voces ahí íntimas decían que el presidente estaba muy, pero muy confiado en que esto iba a sacarlo adelante el propio Code. Pero claro, si pierde queda eliminado de la Copa Sudamericana y eso es un golpe importante. Eso es lo que tiene que ver con la actualidad por River. Por el lado de Boca, Ayrton Costa descartado para jugar el próximo viernes con Lanús. Boca juega el viernes, ¿por qué? Porque ya la otra semana juega Copa Argentina aquí en Córdoba, el partido con Vélez. Entonces va a estar abriendo la fecha el próximo viernes. Se van a esperar los resultados de lo que tiene que ver con la lesión de Ayrton Costa y también de Milton Delgado, que ayer fue reemplazado, que también salió con molestias, y veremos si será baja o no. Falta todavía para Pellegrino. Bueno, y este Boca que le cuesta y mucho en el campeonato local. Ha empatado algunos partidos, muchos. Ha perdido en el debut por goleada con Riestra. Está bien en la Copa Sudamericana. Yo el equipo, comparándolo con lo que ha dejado Úbeda, lo veo con una gran evolución. Juega mucho mejor Aranda y Flores, la bandera del fútbol de Boca. Claro, le faltó Paredes a este partido. Bueno, pero tiene que mejorar. Hoy Boca está fuera de la zona de playoff. Falta todavía un largo tramo para la clasificación, pero tiene muchas cosas para mejorar. Y en los aspectos que ha evolucionado, o al menos se ha encontrado con el gol, tiene que ver con Berentiel. Ayer Boca pudo haberlo ganado. Claudio decía en el boletín el empate justo. Claro que así fue, pero tuvo sobre el final Valencia también para ganarlo. Yo lo veo a Valencia errático, también se está reacomodando el fútbol argentino, viene de una inactividad importante, del Mundial no había jugado, poco entrenamiento tiene en Boca, pero ayer tuvo la carta del triunfo.
17: Completísimo, el Gato Greco va a estar relatando hoy a partir de las 7, estamos con la transmisión de Talleres Central. Gonzalo Calvigioni, cerrando News.
19: Claudio, si te parece lo escuchamos a Kudelka, mercado de pases, esto decía Frank.
7: Frank, en la última conferencia de prensa le preguntaba por el mercado de pases, me dijo que no había cupo. Bueno, se liberó finalmente con Armando Méndez. ¿Están en busca de algún futbolista?
8: Usted sabe que me reía estos días porque me mandaron yo sé que hay dos operaciones acá, demasiadas operaciones. Acá no hablo en Rosario, no en todos lados, pero de que yo había desechado un jugador, Balboa, si no recuerdo mal. Jamás hablamos de ese jugador, o sea, no. O sea, por ello a veces me río porque me es muy difícil. Sinceramente yo no soy muy de leer o escuchar nada, y leer poquito, pero cuando me lo pasaron, digo, ¿con qué facilidad se dicen que yo tomo decisiones y después me desvío y las tiro para atrás? Nada que ver, absolutamente nada que ver.
0: Están buscando un...
8: Pero sí estamos buscando delantero, y tal vez el error fue mío el otro día, porque dije delantero, se asocia enseguida con un número 9. Y yo tendría que haber dicho extremo.
0: Ahí está.
8: Que por ahí estamos un poco con idea, como dije el otro día. Después si traemos un 9, pero vuelvo a repetir, las posibilidades de traer, en este caso, lo que deseamos, en posicionamiento hablando, siempre tiene que ver con las condiciones económicas, o sea que no, por ahí nos aparece otra oportunidad y si nos gusta, bueno, veremos. La verdad que no me acuerdo hasta cuándo tenemos, creo que hasta el 2 de septiembre. Bueno, queda mucho para hablar todavía, sí. Pero bueno, nada. Si podemos usufructuarlo, sería mi beneplácito. Pero bueno, tienen que conjugar un montón de cosas.
19: En busca de un extremo, Claudio, no un número 9. 9 días restan para que Newell's intente traer un futbolista, reitero, en ese puesto, lo dijo Kudelka, había dicho delantero, bueno, ahora dijo, me confundí, es un extremo. Yo creo que Newell's va a ir en busca y están las posibilidades. No tengo el nombre, muchos dicen en Buenos Aires C3 podría ser, C3 suplente en Estudiantes de La Plata, pero bueno, a esperar.
9: Dijo, Claudio, que no es nacional de Uruguay.
19: No quería jugar afuera, quería estar en el país. Veremos, Claudio.
17: Gonzalo Calvigioli, ¿tiene algo para agregar, Néstor Manta, si no vamos con Pepino?
10: Lo de Estudiantes, que va a ser uno de los rivales de Newell's el próximo fin de semana, tiene previamente Copa Argentina, el próximo día jueves, habrá que ver, porque después también se le empieza a recargar todos los partidos, tiene que jugar Copa Libertadores, que pasó a cuarto de final, tiene el partido con Central, seguramente va a haber momentos en los cuales hacer rotación, hay que ver en cuál de los partidos.
19: Capaz que con Newell hace rotación.
10: Yo creo que con Newell va a poner lo mejor que tiene, porque aparte viene de perder en el campeonato y se está quedando también lejos en la suma del anual. Pero bueno, habrá que esperar.
17: Muy bien, Marcelo Lamberti tiene la planilla. Lamberti, nos vamos con eso, jueguesela.
11: No, le digo que va a atajar Ledesma, Coronel Obando, Ávila, Sala, Sandes, que Salas. Que Ibarra juega, la duda Navarro o Pizarro, la duda el Coyote Junior, Rodríguez o Cantizano, Di María, Campas, lo de Campas es minuto a minuto, y arriba Copetti.
17: No, porque no llegó la oferta, no llegó nunca la oferta. El papel, como dice usted, claro, no hay papel.
11: Claro, falta que digan, perfecto, 7, pagamos 30, 60, 90, contra entrega, pim, pum, pan.
17: Y la oferta no llega. ¿Hasta cuándo tiene contrato Campa con Central? ¿Lo renovó? No,
11: sí, lo renovó sigue,
17: para adelante. Sigue. Perfecto. Bueno, hasta aquí lo nuestro desde la habitación del hotel en Córdoba. Queda Pepe Marengo ahí en el final. Después lo que viene es Viva la Radio.
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9: Perfecto, Claudio, Marcelo, Gato. En un rato nos vamos a reencontrar. Antes de la tanda actualizamos. En España, Osasuna, Levante. En el segundo tiempo están 0-0. En Italia, buen partido de Dybala hasta el momento, está igualando 0-0 la Roma ante la Fiorentina en 9 minutos del primer tiempo. Vamos a la tanda y después cerramos.
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Bueno, tenemos el cierre de la sexta fecha del clausura. Vamos a arrancar 7 de la tarde con el partido de Tigre ante Central Córdoba de Santiago del Estero, 21:15. Más allá del duelo de Central visitando a Talleres, vamos a tener Lanús ante Argentino Junior, el bicho que busca quedar primero en la tabla general y en su grupo. Bueno, lo mismo busca Rosario Central, claramente, así que los dos partidos van a la misma hora, 21:15. Primera Nacional, va a estar jugando el puntero de la zona A, Ferrocarril Oeste, ante All Boys, 20 horas. Va a ser este duelo. Recordemos que Ferro tiene 49 puntos. Morón y Colón tienen 45, son los escoltas. All Boys está en el puesto 14, 27 puntos, a solo 3 de San Telmo, que está en zona de descenso. Además, está por comenzar Güemes de Santiago del Estero ante Atlético Rafael, a partido que va 4 de la tarde. Esto tiene que ver con el grupo B, donde Rafaela necesita sumar para meterse dentro del reducido, y mientras que Güemes está último, necesita ganar para acercarse a Patronato, Chacarita, Agropecuario, entre otros. Colita Quiroga estuvo en la operación técnica, Franco viene en la producción, mi nombre Pepe Marengo. Quédense en Cadena 3. Recordemos que hoy a partir de las 7 de la tarde tenemos la transmisión de Talleres Rosario Central con el Gato, con Claudio, con Marcelo, pero quédate porque antes tenemos Viva la Radio con hoy Cecilia Moro, que también va a estar en el informativo, es doble turno para ella. Abrazo grande, chau.

0: Dos minutos de las 4 de la tarde en la ciudad de Rosario, 14 grados la temperatura, la humedad es del 57%, sopla viento del sector noreste a 17 kilómetros en la hora y la visibilidad tiene óptimas condiciones, es a 15 kilómetros. La joven atacada a cuchillazos muestra una mejoría y este lunes imputan a su agresor. Allison, de 18 años, continúa internada en terapia intensiva de ILECA con asistencia mecánica respiratoria. Su evolución permitió reducir los sedantes y suspender las drogas que sostenían su presión. A las 18 va a ser la audiencia imputativa contra Luciano Gaspar de Gasparí, quien permanece internado en el Hospital Provincial.
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0: Tras una semana sin clases, los docentes de la Universidad Nacional de Rosario vuelven a parar. La medida de fuerza realizada la semana pasada con docentes e investigadores nucleados en CUAD vuelven a parar este jueves 27 y viernes 28 de agosto. Manuel Adorni pidió prórroga para justificar su patrimonio. El exfuncionario deberá despejar las 20 inconsistencias que detectaron los investigadores y entonces el fiscal estará en condiciones de dar un paso más y pedir que el juez lo cite a declaración indagatoria.
2: Recordemos que el próximo miércoles vence el plazo de 15 días que el fiscal le dio al ex jefe de gabinete de Javier Milei para que pueda contestar 20 preguntas que surgieron de la investigación. Pedirá extender el plazo de 15 días que la justicia le había otorgado para poder entregar la documentación sobre su situación patrimonial. Mauricio Conti, Cadena 3, Buenos Aires.
0: Mercados, el dólar oficial subió 15 pesos y cotiza a 1.480 para la compra y 1.530 pesos para la venta en las pantallas de Banco Nación, mientras que el dólar blue comienza la semana también con una suba de 10 pesos y se sitúa a 1.540 para la compra y 1.560 pesos para la venta. 4 minutos de las 4 de la tarde en Rosario, la temperatura 14 grados, el cielo mayormente nublado, la humedad es del 57%, sopla viento del sector noreste a 17 kilómetros en la hora y la visibilidad tiene óptimas condiciones, es a 15 kilómetros.
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0: Muy buenas tardes a todos. Esto es Viva la Radio y los vamos a acompañar hasta las 18 horas, como lo hacemos de lunes a viernes, por el mismo dial, por el mismo canal. En Cadena 3, Viva la Radio Rosario. En primer lugar, abrimos la puerta, entran, se ponen cómodos y suben el volumen. Sí, vamos a hacer eso. Pasa. Ponete cómodo. Ah, no trajiste nada, viniste con las manos vacías hoy. Típico.
1: Vos.
0: Ah, bueno, yo sabía que ustedes algo iban a traer. Dale. Ahí. No, esa mesa está ocupada ahí. Ahí, sentate ahí, dale. No. Déjame, en la cocina me encargo yo. Ustedes pónganse cómodos, dale. Sí, las empanaditas van después. Ahora arrancamos ahí a picar algo, dale. No se va nada. Pero sentate y quédate quieto, dale. Dale, que recién empieza la semana, ¿eh? Y falta un montón para carnaval, pero para lo que no falta un montón, y lo escuchaste acá, en Viva la Radio, ¿sabes para qué no falta un montón? Para la primavera. Ah, toma. 21 de septiembre, toma esa fecha. Le mandamos un beso enorme a nuestro compañero conductor, Lucas Correa, que le tocó, por supuesto. ¿Hay información? ¿Tenemos data? A ver,
2: ¿qué escuchamos? ¿Qué pedazo de vago irresponsable?
0: No. Bueno. Pruebas no tenemos, pero nosotros le mandamos un saludo. Si entras a los portales, algunos hablan de una gripe tremenda que anda dando vueltas. Lo tenés en el portal de Cadena 3. Y parece que Lucas Correa es uno de los afectados. Por suerte, mis compañeros que están aquí al lado no están afectados por la gripe. No sé por qué estarán afectados, porque recién empieza la semana, así que mañas podemos tener todos. Paso a saludarlos a Franco Guione y a Facundo Díaz de Alessandro. Muy buenas tardes. ¿Cómo están, queridos?
3: ¿Cómo va? ¿Cómo va, Cecilia? Buenas tardes.
0: Muy bien. ¿Ustedes?
3: Muy bien.
0: Perfecto. Con las manos vacías entraron.
3: Como corresponde.
0: Como siempre.
3: Y como siempre. ¿Por qué tendríamos que cambiar en el día de hoy?
0: Se rifó hace un rato una media luna. Fue tremendo. Vacante. No, quedó vacante. Y así como que, ¿viste? Fue un manotazo tremendo. Lo hice por empatía frente a mi compañero, que yo sé, y dijo, es solo una media luna. Y yo dije, yo listo, te la saco de la vista. Lo hice porque me puse al hombro el grupo.
4: Sin una media luna no hacemos nada.
0: No, bueno, por eso. Fue una sola media luna, no hacemos nada entre todos.
3: No sé con qué compañero, pero Colita yo creo que dejó la media luna porque sabe que ahora llegan las empanadas turcas, árabes que ibas a traer. No.
0: Sí. Se equivocó, señaló mal, se equivocó. Colita está esperando las empanadas ahora.
5: Tantos años estamos esperando.
0: Tantos años,
5: no,
0: chicos.
5: Hace desde que inauguró la radio.
0: No. más o menos. Bueno, ya es una cábala. El día que las traigo es para despedirme.
4: El problema es que las sigan esperando, digamos.
0: Gracias, claro. Facu. Gracias.
4: Nunca debieron dar crédito desde el primer día y punto.
0: Es cierto. Ya está. Esas palabras de Facu, grabalas.
3: Ahora ya las conocemos.
0: Ahora ya saben quién soy. Nosotros estamos aquí para acompañarlos en este Viva la Radio, como decíamos, que vamos a hacer hasta las 18
4: horas.
0: Pero el
4: lunes es un garrón hoy.
0: Es un día raro. Lo vamos a saludar también a Mariano Parmiciano, que está del otro lado. Ariel Colita Quiroga también en los controles. Es un día muy raro.
3: ¿Por qué?
0: Yo lo empecé muy raro también. Muy ahí de manera como...
6: ¡El río que
0: un tropezón tras otro! Afortunadamente nada físico.
4: Bueno, que no sea en la escalera el tropezón.
0: Claro, fue lo que me creo que Manta algo de eso me terminó augurando.
4: Mira. Tiene experiencia.
0: ¿Qué tipo?
3: Claro, Manta.
0: ¿Qué tipo piola,
3: Un par de experiencias.
0: Lo vamos a estar
3: tropezones en escalera.
0: Sí. Él es un tipo que sabe levantarse, eso sí, siempre se levanta, renace como el ave fénix. Néstor Manta, así que es un día un tanto raro, no sé si hay algún eclipse, si hay algo extraño por ahí dando vueltas, tuve muchos problemas con la tecnología, o quizás...

0: todo el resto de los años se me pasó lento. Quizás el mes que más lento pasa, agosto.
1: Es el más lento, pero no el más feo, pregunto, ¿no? Le preguntamos al compañero, a Facundo Díaz Alessandro, acá.
0: Puede ser el más feo, dependiendo, y esto no va para nadie. A mí me pasó,
1: a ver,
0: no sé si tantas veces con River, pero últimamente más que en la década anterior. En agosto, en general, se tuerce la balanza del año.
2: Para bien, quedás, o para mal. Ahí
0: quedaste
2: está.
0: Afuera tempranamente, o seguimos en carrera y se viene un final de año apasionante.
2: ¿Y ahora cómo viene?
1: Final de año apasionante.
0: Cada uno sabrá.
1: Tremendo.
0: ¿Cómo está?
1: Bueno, mira, para eso me anoté algunas pequeñas cositas que llamaron quizás un poco mi atención, mi visión, mi visual, mientras estaba frente a la PC. Bueno, en primer lugar, hoy se vuelve un segmento muy especial, quiero compartirlo con ustedes, es el segmento musical.
2: Ah, muy bien.
1: Así que bueno, esto lo quería compartir con ustedes y con la audiencia, por supuesto que
0: si
1: está ahí.
0: Si Dios quiere,
1: lado, ¿eh?
0: Diría Susana Jiménez, si Dios quiere.
1: Sí, sí. Y
0: nos
1: si
0: vemos viento, mañana, si Dios
1: y
0: quiere.
1: Y si el viento nos ayuda. Yo entré hoy, saludé a los compañeros de Estadio 3, también poniendo adiós, y bueno, hice referencia a una frase. Así que bueno, me parece que estamos rodeados también por el ala del Señor, así que esperemos que sea un buen augurio. Pero dicho esto, me tomé, mira, y Facundo dice algo. Hoy no es un día cualquiera, un 24 de agosto. En primer lugar, nace un rosarino. Vamos a empezar con el rosarino porque hoy nace Olmedo. ¿Sí, gente? Hoy es el cumpleaños de Olmedo.
0: En
1: 1933 nace Olmedo. Seguramente más de alguno de sus sketches o de sus números y de sus obras de teatro alguna vez vieron, ya sea porque alguno tuvo la oportunidad de verlo en vivo. O lo viste en vivo y en directo, o te fuiste a sacar una foto con la estatua que está aquí en la ciudad de Rosario, o seguramente en algún videíto lo agarraste, ¿sí? A Olmedo, que nació en 1933, un 24 de agosto. No es el único cumpleaños, ¿eh?
2: ¿Quién más?
1: Hoy es el cumpleaños de Jorge Luis Borges, gente.
0: Muy
1: sí,
0: bien.
1: También, ¿eh? Otra fecha, otro año, ¿no? 1899 ya.
0: Sí,
1: ¿vamos?
0: Cuando se iba el otro siglo.
1: Otro
0: siglo.
1: Exacto. Y vos decías, ¿no, Facu, no? Este agosto que se hace largo, imagínate para ellos, los cumpleañeros, ni te cuento.
0: Seguro que a Borges no le gustaba cumplir años.
1: No, bueno, eso sería otro tema, ¿no? Si gusta o no gusta cumplir años, si vas cambiando, si vale mutar.
0: Mucho emperifollamiento. Cuando fue Vargas Llosa y le dijo, che, pero tu departamento vivís en una pocilga, le dijo Vargas Llosa. Ah, no sabía que eras agente inmobiliario.
1: Bueno.
0: Y así se fue Vargas Llosa.
1: ¿Y no se volvieron a reunir? Vos decís
0: no
1: que
0: sé,
1: no hubo otra juntada.
0: Eso
1: no
0: fue lo único que trascendió.
1: A la casa no lo invitó más, ¿eh? A la
0: era un
1: casa
0: hombre
1: seguro,
0: austero,
1: no,
0: como
1: no
0: el argentino
1: más.
0: De bien, Borges.
1: Bueno, era. Podríamos hoy le podríamos preguntar también a nuestros oyentes del otro lado si tienen algo de Borges. ¿Qué tienen? ¿Qué les quedó, queridos? ¿Por qué no?
0: ¿Por dónde empiezo?
1: Bueno, Facundo, vos podrías entonces armar otro segmento. Mira, ya no sé si Dios quiere, ya yo está. No sé si nos queda espacio radial.
2: Lunes de segmentos.
0: La música,
2: no
0: queda,
2: lunes de segmentos.
1: No queda. Pero justamente, mira, ya lo agarraron a Borges y pobrecito a Borges. Pim, pum, pam, ya que nació Borges. Hoy es el día del lector argentino. Tomá.
0: Pero por Borges debe ser, ¿no?
1: Y sí, claramente.
0: Ahí va.
1: Claro. O sea, lo metemos todos en la bolsa.
0: Mirá,
1: no le hacemos un solo día.
0: No leí, digamos, la reseña de por qué lo pusieron y demás.
1: Sí.
0: Pero es del lector, no del escritor, porque seguramente Borges era un gran lector. Y antes que escritor era lector agudo, agudísimo. Por eso hizo buenas traducciones. Y por eso siempre hacía observaciones muy buenas. A veces beneficiosas para algún otro autor y a veces
1: por simpatía
0: lapidarias,
1: ¿no era objetivo?
0: Discretamente lapidarias. No, nadie es objetivo. Si dice lo que piensa, dice lo que piensa. ¿Para qué quiero que sea objetivo? Quiero que diga lo que piensa. Y si es Borges, más todavía, sobre algo que leyó, porque sabía un poquito. Pero bueno, Borges aprendió a leer en inglés al mismo tiempo que en español. Imagínate que
3: no sabe leer.
1: No estaría pasando.
2: A partir del 2012 se implementó el Día del Lector, 24 de agosto.
1: Muchísimas gracias, Franco Vione. Lo estás escuchando en vivo y en directo en lo que es Viva la Radio hasta las 18 horas, brindándote toda la información y lo que está pasando, por supuesto, en la ciudad, en la provincia, en el país y en el mundo. Pero dicho esto, Franco Vione, te miro y pienso, ¿qué fue lo último que leíste? Puede ser una revistita esa que te dan en el supermercado. Puede ser la revistita que te dan en la farmacia.
0: Preguntado así, lo último que leí es
1: ojo,
0: el papel este de Dios.
1: Ojo, Facundo. Ya, o sea, ya está.

0: queriendo convertir las cosas.
1: Sí. Lo último que leí es la nota esta de Milei en La Rosada, qué sé yo. Lo
0: quiero saber, que leí es, ¿vos quiero decís, conocer más a Franco Guione.
1: ¿Te sentaste a leer en profundidad o qué?
0: No sé si en profundidad. Franco entiende lo que yo le digo. No sé si en profundidad.
2: Lo último, puede ser algún libro de chico, algún libro de niños.
0: ¿Le seguís leyendo a tus niños?
2: Algunas cosas.
1: Decir la verdad, Franco, cuando lees un libro de niños, capaz también te pasa, Ceci, no lo sé. ¿No redescubrís algo que vos no hubieras pensado encontrártelo jamás en un libro de niño? Y bueno, al final me terminás haciendo pensar algo. Esto que yo pensé que era, se lo leía al pibe o a la piba, casi que automáticamente, sin prestar atención. Y bueno, mirá, hay una cosita.
2: Pero sí, son los cuentos, algunos cuentos que también leíamos nosotros cuando éramos chicos y siguen estando. Y algunas, por ahí algunas cositas.
1: Mi preferido es de los tres chanchitos.
0: El de los tres chanchitos de Facundo. ¿Hay alguno justamente que sea el favorito en tu casa que vos digas, este se tiene que leer, los chicos lo piden? O que vos elijas cuando te dicen, che, pa, léeme un libro, un cuento. Vos decís, bueno, no, hoy elijo yo y saco de nuevo este cuento.
2: Alguno específico no, porque yo con Renata específicamente a veces trato de inventarle historia, pero.
0: Muy bien,
2: sí, pero no, termina siendo historia media.
0: Viste que se hace medio largo, sí, es medio raro eso cuando empezás a inventar.
2: Me termino quedando dormido yo, porque se lo cuento para dormirla y me termino quedando dormido yo. Pero si no, sí, son los libros que tienen los chicos, de los libros mismos que leíamos nosotros, que son las mismas historias de siempre, pero actualizadas, por ahí le van cambiando algunas cositas para los chicos.
0: Algunas cositas, claro. En mi caso, por ejemplo, bueno, por suerte este todavía no entró a mi casa, pero ya entró la música y entraron los muñecos. Pero un poco de esto que dice Facu, ¿no? Yo siempre leí Mafalda de chica, me leía a mi papá. Y hoy se lo tengo que leer a Felipe, que le gusta mucho, por ejemplo, Mafalda.
1: ¿Este que se lo ponen a los nenes para que desaprendan a hablar?
0: No podría decírtelo,
1: para que
0: pero
1: hagan
0: les
1: como
0: gusta.
1: Una especie de.
0: Les gusta,
1: de construcción del lenguaje desde chicos. Sí. Hacemos. Y sí. Ya es, lo que aprendiste a hablar, ahora volvemos para atrás. Tomá.
0: A mí hasta tiene como una cosita ahí media diabólica, te diría, la canción. Pero es otro punto a analizar. Nosotros en casa leemos Mafalda. Y me pasa un poco esto que quizás dice Facu de. De cuando estoy leyendo digo, y esto que estoy acá quizás compartiendo, ¿cómo lo verá él? Porque yo hago otra interpretación que seguramente en ese momento no la hacía cuando estoy compartiendo los diálogos que se dan ahí en las historietas de Mafalda. No sé qué habrá sido lo último que leyó Facundo, quizás más allá de estas hojas que nos puedas compartir, ¿no?
1: Dije el otro día que estoy leyendo, pero no fue lo que leí.
0: Los tres chanchitos.
1: El submarino nuclear, Goliat.
0: Ah, ¿qué dijiste?
1: Una novela subacuática casi.
0: ¿Y te metes en el mar cuando lo lees? ¿Sentís que estás adentro, inmerso?
1: A veces sí, porque es muy gráfico.
0: Soñar.
1: Olas muy grandes, profundidades muy, muy, muy. Es el fondo del océano, es mucha presión ahí, ¿viste? Un error y pasás a valores, digamos. No, es tremendo, es mucha tensión. Estoy leyendo eso y después que haya terminado. Un policial de Leonardo Castellani, un gran escritor, a la altura de Borges. No sé por qué no es tan conocido. En la famosa reunión de la Junta Militar con los escritores, que estaban Borges, Sábato, y había un tercero, bueno, era Leonardo Castellani, el padre Castellani, que es santafesino, es de Reconquista, uno de los grandes escritores argentinos del siglo XX. Una novela policial de él leí hace un par de meses, ya terminada, y no me acuerdo del nombre.
0: Bueno, después nos compartís el nombre.
1: Pero vaya el recuerdo para el padre Castellani.
0: Entonces va el recuerdo también en esa mesa que pasaba de incógnito, quizás para muchos, no para quienes asistían en esa mesa. ¿Y qué leerán o qué será lo último que leyeron también quienes están del otro lado? Pero, dicho esto, que les pregunto, ¿qué fue eso último que leyeron, que compartieron o que quizás pudieron leerle a alguien en voz alta como uno lo hace con un niño? Pienso ahora, mi papá, por ejemplo, en uno de los últimos libros que le leyó a mi abuela, él se lo leía a ella, fue la historia de Belgrano.
1: Mira.
0: A mi abuela también le gustaba mucho leer, y a veces cuando las abuelas se ponen grandes les cuesta un poco más la visión, la vista, que una cosa que la otra. Entonces, bueno, mi padre le leía todos los días un poquito de este libro que lo terminaron, por supuesto, que era la historia de Manuel Belgrano.
1: Bueno, no es lo mismo, por supuesto, que te lean.
0: No.
1: Que leer, pero bueno, a Borges le pasó durante gran parte de su vida, porque más o menos promediando su vida se fue quedando ciego, no era ciego de arranque. Creo que era una enfermedad que era hereditaria y que al padre le había pasado lo mismo. Bueno, y muchos dicen que cambió su escritura, incluso un poco, que obvio que sus mejores obras eran del momento en el que veía, pero bueno, también hizo muchas cosas buenas después, y también pasó mucho tiempo, muchos años, después también formó parte de escritos incluso en los que a él le leían, María Kodama, claro, incluso su última mujer, era una de sus actividades principales, leerle a Borges.
0: Por eso, hay que leer y atreverse también a decir, bueno, che, si vos no podés, o a lo mejor me animo a compartirte una lectura, es como vos decís, Facu, ¿no? A veces uno prefiere leer porque estás más acostumbrado, es otro ritmo, pero que te lean.
1: Algo que está muy bueno de la lectura así, leerle a otro, es que lo haces en voz alta, que es otra cosa que leer en silencio, que es lo que uno no se da cuenta y hace siempre predeterminadamente. Lees en silencio. Leer en voz alta es un gran ejercicio.
0: Bueno, a nosotros, de chicos, con mis primos, en el verano mi tío nos leía siempre un libro. Y nos leyó infinitos libros, por supuesto, todos los veranos. Y hay uno que recuerdo muy, pero muy bien, que es Mi planta naranja lima, de Vasconcelos. Y recuerdo el momento, la instancia. Se generaba una situación donde compartíamos una lectura y creo que era la única instancia donde nosotros como primos estábamos un ratito quietos en todo el verano, disfrutando realmente
2: por eso le leía.
0: De la lectura. Así que hoy es un día, quizás, ¿por qué no? Si venís ahí con alguna fiaca, con alguna ahí vuelta de que no sabés si retomar la lectura, ¿por qué no empezar con unos 5 minutitos, con unos pocos minutitos a la noche y quizás te vas metiendo un poquito más en la lectura?
1: Con esta saga me inicié, que tampoco es una gran... Soy vagoneta también, a todos nos cuesta un poquito, pero yo no leía ni la receta de cocina cuando era chico, lo único que leía era la formación de los equipos en la pantalla de la televisión, y apareció Harry Potter y...
0: Bueno,
1: fue
0: a
1: una
0: muchos
1: locura.
0: Se inició Facu.
1: Fue una locura. Todos estos libros los leía, pero vorazmente, 5 o 6 veces cada uno. Lo sabía de memoria, era una cosa tremenda. Creo que fue el último gran fenómeno literario.
0: Puede ser.
1: Porque no recuerdo una saga así en los últimos años. Harry Potter ya debe tener 30 años, más o menos, un poco más.
0: Fue un fenómeno incluso para la propia escritora, que no.
1: Sí, no tremendo. Después me van a decir lo que quieran, hay cosas mejores, no será la hiperprofundidad, será los primeros más medio infantiles, pero bueno fue un fenómeno brutal.
0: Sí, y una generación que una vez más se encuentra con la lectura, porque a donde vos ibas había algún niño o alguna niña que estaba leyendo Harry Potter.
1: Y eso me predeterminó. Sí, claro, en el momento en el que salió, después claro. No sé cómo fue. A mí me pasó que después salieron las películas, que también fue un furor, y no salieron tanto tiempo después, y a mí todas las películas me decepcionaron porque sabía de memoria los libros. La comparativa era terrorífico, la verdad que eso fue, me acuerdo, una gran decepción cuando salía de ver las películas, porque
0: poco
1: de decepción. Después, en el momento, estás ahí atrapado por el cine, la magia del cine, pero después lo pensaba y no me gustaban.
0: No te como decías vos, Facu,
1: siempre el libro es superior, quiere decir, me parece.
0: Y no sé si Franco Vione quiere agregar algo.
2: Que lo que decía Facu, que por ahí los primeros libros, que a lo mejor no tenían toda la profundidad, pero si eso ayudó para que los chicos en su momento, la gente, se acerque un poco a la lectura, más allá de lo que decía, es importante, está bueno.
0: Sí,
1: escúchame,
0: sí.
1: En el recreo, en la escuela, claro, estábamos jugando con la pelotita de tenis ahí en el Normal 3, que tenía un patio gigante, y parábamos, o sea, hasta ese momento era lo único que se hacía, o tirar los muñequitos contra la pared, que no me acuerdo cómo se jugaba. Y en un momento, cuando irrumpió Harry Potter, en algunos recreos, la gracia era hablar con el otro de Harry Potter.
0: ¿Sí?
1: El libro, no había salido la película todavía.
0: Y ustedes creían que tenían esas escobas que volaban, que jugaban también a esos partidos.
1: Fue la única vez que yo lo recuerdo con cualquier obra artística. Ni con ningún otro libro pasó ni nada. Fue esa saga que fue un furor.
0: Bueno, y como te digo una cosa, te digo otra, ¿eh? Porque mirá cómo terminamos en Harry Potter, el jueguito que se hacían y se armaban ahí en el Normal 3, como en muchos otros lugares.
1: Después vinieron las del bananero, todo. De pecho colorado.
0: Bueno.
1: Todo eso.
0: En
1: pero
0: fin.
1: Bueno, todo. Dio para todo. Ahí tenés que Harry Potter dio de comer a todos.
0: Una cosa lleva a la otra. Vos decías, Facundo, hoy también en el inicio, qué larguito que se hace agosto, qué difícil por determinadas cuestiones. Hoy, gente, sí, en nuestro país, en 1913, se jugó el primer superclásico de fútbol argentino. River y Boca. Hoy, un 24 de agosto de 1913, gente. Facu decía ahí, bueno, la suerte está echada. Esto es Viva la Radio y nosotros los acompañamos hasta las 18 horas.

0: 30 minutos de las 4 de la tarde en la ciudad de Rosario y comenzamos a transitar, a ver qué dice el servicio meteorológico para todos nosotros, para lo que se viene en la semana, porque a esta hora en la ciudad tenemos 14 grados una décima, el cielo está ligeramente nublado, la humedad es del 58% y sopla viento del sector noreste a 19 kilómetros en la hora, con condiciones óptimas en la visibilidad, que es a 15 kilómetros. Algunos dicen, se viene un veranito. Lo que se viene es la primavera. Falta un poquito menos de un mes. Por lo pronto, lo que tenemos por delante es días que parece que pueden tener algo de sol en la ciudad y mínimas que podemos decir que están cómodas para la época del año. Mínimas de 8, mínimas de 9 entre martes y miércoles. Y máximas de 16 a 21 grados. ¿Algún chaparrón por ahí dibuja el servicio meteorológico? Y sí, va a dibujar algún chaparrón. Porque estamos así, ¿viste? Cuando estás como con esa órbita, por ese radar, por ahí. Bueno, sí, ya está. Aunque sea un día te ponen ahí pintadito algún chaparrón. Pero para eso habrá que esperar. Será para el jueves a la mañana. Mientras tanto, a esta hora, como te decimos, 14 grados una décima. Y como te decimos también, hay que prestar atención a los cortes de tránsito que te vas a encontrar en la ciudad y en los alrededores. Así que toma nota. Seguí entre Mitre y Corrientes, está cortado, ¿eh? Pero la lista es más larga, escucha. Seguí entre Roca y Moreno también, y tu sango entre La Prida y Buenos Aires. Buenos Aires entre Galvez y 27 de febrero, Galvez entre España e Italia. Buenos Aires entre Uriburu y Centeno, Corrientes entre Amenábar y 27 de febrero, Santiago entre Córdoba y Santa Fe. En autopista Rosario-Santa Fe, en el kilómetro 117 al 121, altura desvío Arijón, sentido Santa Fe, reducción de calzada por obras, así que ahí a circular con muchísima precaución. En los alrededores de la ciudad, rutas y autopistas presentan buenas condiciones por el momento. Pero como decimos siempre, ustedes pueden advertirnos si hay algo que agregar a esta lista. Y lo pueden hacer al WhatsApp, claro, al 341-247-7792. Ahí nos comunicamos y ustedes ya saben que el WhatsApp llegó para quedarse. Y el que llegó para quedarse y hace rato lo conoces, también es del Mensajero de Rosario. Y es también una vía muy fácil para comunicarte con nosotros, porque te bajás la aplicación de Cadena 3, nos escuchás, lees nuestras noticias y llegás al Mensajero de Rosario y ahí estamos conectados. Ya sea por el Mensajero o por el WhatsApp, ahí recibimos tus audios, tus mensajes de texto y también imágenes, como vamos a estar compartiendo los mensajes de nuestros oyentes. Pero dicho esto, le vamos a dar paso a él para que también complete los títulos con la información más importante a esta hora. Facu.
1: Bueno, Ceci, nos metemos en lo que va a ser la agenda política de la semana, porque hoy, un hito, bueno, no sé si es un hito, pero un hecho importante, la reaparición de Milei por la Casa Rosada. Encabezó una reunión allí con las principales figuras de su gabinete, casi todos los ministros estaban reunidos esta mañana, encabezados por el presidente, que, bueno, según trascendió y dejaron trascender después desde Comunicación de Presidencia, se basó ese encuentro en el rumbo económico, como viene siendo también en las últimas apariciones públicas del presidente en el Consejo de las Américas y, por supuesto, el viernes pasado aquí en la Bolsa de Comercio de Rosario, donde habló de distintos temas que sobrevuelan el rumbo económico: morosidad, inflación, crecimiento, tasa de crecimiento. Bueno, el presidente entonces estuvo allí con sus ministros preparando una semana que puede traer novedades también para el oficialismo, pero desde el Congreso, porque podría este miércoles haber una sesión impulsada en este caso, o en la que busca la oposición, mejor dicho, también un poco marcarle la cancha al gobierno. Se está hablando mucho, y también el gobierno lo hizo la semana pasada con gobernadores del norte, de un nuevo acuerdo por estas llamadas zonas frías, zonas cálidas. Los gobernadores del norte también en estas horas se van a estar reuniendo por su parte sin representantes del gobierno nacional para seguramente hacer algún acuerdo, y puede haber novedades al respecto en la Cámara Baja esta semana, en la Cámara de Diputados, también con alguna reforma de índole impositiva, no profunda, algún impuesto en puntual. Veremos veremos qué es lo que trae la agenda legislativa puntualmente, pero movimientos hay, de un lado y del otro, de oficialismo y de oposición, ya perfilados, si se quiere, un poco electoralmente, aunque a muchos le parezca temprano, pero bueno, eso también repercute en el Congreso de la Nación. Si hablamos de política, de reforma, de impactos por ahí entre poder legislativo, poder ejecutivo, con otra sintonía, con otra, si se quiere, simbiosis, en Santa Fe también. Esta semana podría finalmente convertirse en ley la reforma electoral, las modificaciones al Código Electoral santafesino. Ya tuvo media sanción esto la semana pasada, y como quería el oficialismo, como quería el gobierno provincial, probablemente antes de que finalice agosto, esta semana puedan tener eso sancionado. Después quizás también podemos repasar las claves, qué son los puntos principales de esa reforma electoral, que quizás siempre a uno cuando está lejos de las elecciones se les escapan todos esos detalles que en general la política los arregla muchos meses antes. Por último, también algunas informaciones judiciales, el femicidio de la farmacia en la pasada semana, que tanto impacto causó, podría haber novedades esta semana. Hoy hablaron desde la defensa del acusado, del principal sospechoso detenido por este femicidio, de Karina Candelas. Seguramente también avance esa causa, y hay un reclamo de familiares de Lara Carballo en el Centro de Justicia Penal. Seguramente en un ratito estaremos ampliando eso con el móvil.
0: Muchísimas gracias, Facu. Ustedes se comunican con nosotros, como les decíamos, al 3412-477792, y Sebastián nos dice que se recupere y esté bien, Lucas. Ahora, por favor, Ceci, es el momento de que asumas timón y que los vagos se pongan las pilas.
2: ¡Epa!
0: Es lo mismo que digo yo. ¡Epa! Nahuel nos dice, buenas tardes. Hace dos semanas implementamos terminar de comer e ir a la cama a leerles un cuento.
2: Mirá qué bien.
0: Y a la nena de 8 años la hacemos leer Harry Potter 1 y al nene de 4 Toy Story. Ahí pues leen están un largo rato, ¿no? Por encima tienen que leer en dos tandas. Es increíble cómo bajan un cambio sin la tele para dormir, así que recomiendo. Sí, claro que sí. Tomamos esa recomendación a hacerlo en casa. Y a ver qué nos dice María de Los Ángeles, la escuchamos.
3: Hola chicos, ¿qué tal? Buenas tardes.
0: Hola.
3: A mí me encanta leer, y estoy empezando a releer todos los libros que tengo. Tengo una pequeña bibliotequita, tendré unos 50, 60 libros. No es gran cantidad. Pero yo antes me compraba muchos libros. Ahora por cuestión económica no puedo. Porque por más que me digan, pero no es tan caro un libro. Bueno,
0: y bueno, sí.
3: Soy jubilada.
0: Entendemos.
3: Entonces, lo poco es mucho. Y a mí lo que me pasa es que yo, una vez que leo los libros, me gusta mucho García Márquez, no miro las películas. Empecé a ver 100 años de soledad cuando la empezaron a dar en Netflix, y no me gustó, porque la lectura te genera imaginarte todos los personajes, cómo decirte, los paisajes. Entonces yo cuando veo un libro, lo leo, y está la película, yo no la miro. Así que, pero me gusta leer, me soy una lectora.
0: Ay, me encanta.
3: Les dejo un besito para todos.
0: Ay, pero una grande, María de Los Ángeles.
1: Es una buena decisión, pero bueno, viste, a veces te gana la presión de que es la novedad porque salió, pero no, es lo mejor.
0: Y sí, porque te limita bastante. Una cosa es primero verlo.
1: Que esté a la altura.
4: Porque claro, si vos tenés la idea, ya te fuiste.
0: Yo que me acuerdo que con la que más me rompió así lo que yo había imaginado fue Matilda. De la película al libro. Me acuerdo en su momento.
1: ¿Pero qué hiciste primero?
0: En su momento leí el libro y después vi la película. Y yo me había imaginado una cosa, los personajes, y es como si me hubiera desilusionado, me hubieran roto el corazón. La película está muy bien,
4: sí, claro, por
0: pero
4: eso,
0: el libro siempre te permite ir un poco más todavía. Entonces, claro, bueno, no sé cómo no me llamaron para la dirección de la película, no entiendo, todavía. ¿Será que me sacaron del WhatsApp? No lo sé, pero bueno, en fin, después veremos. 40 minutos de las 4 de la tarde y ahora nos toca entonces irnos al deporte, a los títulos. ¿Qué tenemos, Franco?
4: Bueno, Cecilia, hoy termina la fecha 6 del torneo Clausura de Primera División. 3 partidos se juegan, el que nos interesa a nosotros va a ser el último, el que se juega 21-15, en realidad, mismo horario que Lanús y Argentinos Junior, porque Rosario Central estará jugando en el Mario Alberto Kempes Estudiantes contra Talleres, cerrando entonces esta sexta fecha del torneo clausura para centrar un partido más que importante, primero porque es el primer partido después de lo que fue la eliminación de la Copa Libertadores, necesita ganar, necesita reencontrarse con el triunfo, y después porque Central, dependiendo también el resultado de Argentinos Juniors, Central ganando hoy podría llegar a quedar primero en la tabla de esta zona y también muy bien posicionado en la tabla anual, que más allá de la clasificación para las copas, a partir del año pasado también da un título de primera división, así que es más que importante el partido. En un ratito hablaremos de este encuentro, del probable 11 del conjunto de Almirón, de cuánto se juega Sampaoli en Talleres ante un posible mal resultado hoy, cerrando esta jornada, así que por supuesto estaremos hablando de esto, de lo que dejó el resto de la fecha, donde los catalogados 5 grandes no pudieron ganar, donde el que sí ganó, y muy bien, fue Newell el día sábado 2-1 contra Abam, sumó nuevamente de a 3 en condición de local, la Lepra, que está clasificado a los playoffs y ya se va olvidando del tema del descenso, y hoy está ya pensando directamente en lograr la clasificación a los playoffs, y ya queda muy poquito para el clásico. ¿Cuándo se puede llegar a jugar el clásico?
0: ¿Cuándo?
4: La chance de jugar el sábado 5, que es lo que maneja seguridad, o el domingo 6 de septiembre, que es por ahora donde figura en el borrador de la AFA.
0: Así que, un día o el otro, es un día o el otro, Franco.
4: Sí, generalmente es el fin de semana, pero bueno, está el sábado 5 o el domingo 6 se va a jugar el clásico de aquí de la ciudad de Rosario, ya en la fecha 8 del torneo clausura. Así que, por supuesto, Cecilia, estaremos hablando de eso, de el hockey, porque en este momento está jugando el hockey femenino en el Mundial. Está jugando Argentina, las Leonas. Están empatando 0-0 al final del tercer cuarto contra Bélgica. Ya están clasificadas a la próxima fase, pero sí, los que consiguieron un triunfazo fueron los Leones, el seleccionado masculino, que hoy le ganaron 5-3 a India. Después se dio el resultado que necesitaban, que era el empate entre Países Bajos e Inglaterra. Por eso, los Leones, por segunda vez en su historia, van a jugar una semifinal de una Copa del Mundo. Va a ser el día viernes, el próximo viernes, contra Alemania. Será la semifinal de los Leones y las Leonas, que están jugando en este momento. Esperemos cuál será su rival.
0: Por supuesto, entonces, que vamos a estar siguiendo ahí con toda la información. Gracias, Franco. Escucha, Luciana nos dice: hola, buenas tardes, Ceci, Facu, equipo. Saludos a Lucas. Todas las noches siempre leo un libro. Gracias, soy Luciana de Roland. Luciana, le mandamos un beso gigante. Y me parece, pero te invita como a dormir, descansar de otra manera. Una cosa es estar con el celularcito mirando ahí recetas que no vas a hacer nunca. No es que yo lo haga. Y otra cosa es agarrar el librito que tenés al lado.
4: Y lees las recetas, pero en el libro.
0: Pero lees otra cosa. Claro. A ver qué nos dice por acá. Lo escuchamos. Hola.
5: Buenas tardes, chicos.
0: ¿Qué haces?
5: Tengo una hija de 11 años.
0: ¿11?
5: Que no tiene ningún problema de dormirse temprano. Es más, se duerme demasiado temprano y se levanta demasiado temprano. Pero tengo un nene de 8 años que es terriblemente hiperactivo.
0: Inquieto.
5: No para nunca. Mirá que hemos salido un fin de semana a las 7, 8 de la mañana y hemos vuelto a las 8 de la noche, 9 de la noche a casa, después de estar todo el día en la calle haciendo cosas, y era las 12 de la noche y el pibe seguía con todas las pilas cargadas. No había chance de que se duerma temprano ni leyéndole la novela más aburrida que existe en el mundo.
0: Pero no tiene que ser aburrida. No, pero pará, a ver qué termina acá, me parece el mensaje, a ver.
5: Vos me dirás,
0: sí,
5: le pegó un baño calentito,
0: le pegaste un
5: le enseguías plancha.
0: Claro.
5: No,
0: claro.
5: Sigue. Le pegamos un baño
0: arriba.
5: Es como
0: viva la patria.
5: Es como un cargador de carga rápida. Se vuelve a activar. No, ya no sabes si acostarlo todo sucio, si dale un té de lechuga para que se duerma, porque es imposible.
0: Pero escúchame una cosa. ¿Por qué le lees el libro más aburrido? Léele uno divertido, uno que le guste, uno con el que se divierta un poco.
4: Que él se piensa que con un libro aburrido se va a dormir. Entonces
0: claro, dice, no, con el aburrido no.
4: Otra cosa.
0: Tenés que leerle uno entretenido, que algo llame a él su atención, pero va por ahí, no sé, La Luz Blanca. No, chicos, me parece que no. Pero tiene que ir probando algunos aromas, quizás, que bajan un nivel. Las luces, yo soy mucho de la luz cálida, no va la luz fría, siempre digo, luces cálidas, porque la luz fría es como que te da un shock que no estás buscando a esa hora de la noche, ¿eh? no lo estás buscando. 15 minutos nos quedan ya para llegar a qué hora, a las 5 de la tarde. Esto es Viva la Radio. Subí el volumen, ya volvemos, dale.
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0: minutos de las 4 de la tarde en la ciudad de Rosario, con 14 grados, una décima a esta hora, con cielo ligeramente nublado, la humedad del 58%, buenas condiciones en la visibilidad, que es a 15 kilómetros, y ustedes que están del otro lado. Y dice, por ejemplo, Mauricio, uno de los problemas en hacer películas de libros es que le roban al lector los colores de las voces, las caras imaginadas o gestos que son difíciles de universalizar. Bueno, es un poco lo que veníamos diciendo. A ver, ¿qué pasa? Uno lee el libro y se imagina lo que se imagina. Mi imaginación es mía y, bueno, no va a ser la misma que la tuya. Después, bueno...
1: Es muy poderoso, además, y eso también muestra que es muy difícil hacer una película.
0: Claro.
1: Y tiene que
0: dejar a todos conformes.
1: No, eso es imposible, pero es muy difícil hacer una película de base y dejar a uno conforme. Aún la película que vos ves y es mala o te parece mala, es difícil de hacer, de coordinar todo eso en sentido para contar una historia. El libro, la palabra escrita, tiene esa virtud también. Por eso es superior, creo, termina siendo superior la experiencia de la lectura. Sigue siendo superior entre las experiencias estéticas o artísticas. Y ahí compite para mí y quizás le gana la música.
0: Bueno, pero...
1: Que es la que, bueno, justo estábamos el otro día con esto.
0: Bueno, justamente con la música que elegíamos, que te llevaba...
1: Va a haber balotaje, porque a muchos le quedaron la canción afuera, ¿eh?
0: ¿Ah, sí?
1: Y mandaron mensaje y se quejaron después de que le quedó la canción afuera.
0: No les habíamos pasado sus canciones.
1: Hay que hacerle el balotaje porque estaba... No, se ve que despertó emociones.
0: Ah, bueno, entonces después esto lo vamos a dejar para un próximo capítulo para que, por supuesto, quienes están del otro lado continúen viajando con las canciones, como seguramente muchos de los que están en este momento están viajando, trasladándose, yendo de un lado para el otro, en camión, en colectivo. Ah, lo hacen en sus vehículos. Por supuesto, escuchando Cadena 3 y alguno, qué sé yo, también empieza a jugar un poco con esa fibra emotiva. Yo, como decía, a mí me recorre mucho la de ese momento donde mi tío elegía quizás algún libro para leernos a nosotros y te traslada no solamente al libro por el cual lo eligió, sino también al momento, el momento del verano, la lectura, la voz muy particular de quien elegía leernos, etcétera, etcétera. Pero si tengo que elegir, como decía acá Mauricio, que no siempre es fácil que una película logre captar todo lo que consigue el libro, si tengo que hacer una recomendación, y bueno, primero prefiero entonces ver una película y después voy al libro, porque con el libro voy a todavía abrir más mi mente. Después, si ya leo el libro y después veo la película y se complica un poco más. Yo me acordaba de esta, ¿no? De Matilda, que se me complicó mucho. Fue una herida de la juventud, bueno, infancia, que quedó abierta, ¿eh? Porque Matilda costó un poco porque no era lo que yo había imaginado. Y eso que es fuerte la película de Matilda, ¿eh?
1: Sí, fue un furor.
0: Bueno, después hicieron comedia, bueno, como con todo, comedia musical, etcétera, etcétera. Pero para mí la película no le llegaba al libro, no alcanzaba a todo lo que te brindaba el libro, porque el libro ya es crudito, ya es interesante en cuanto a los aportes que va teniendo la lectura a medida que va.
1: Sí, a ver, la historia debe ser más o menos la misma. Es la nena sufrida, que tiene poder.
0: Bueno, no le saques el precio, Facundo.
1: No le bajo el precio, pero también es una historia infantil, como Harry Potter. O sea, está bien, pero tampoco es que había... Pasa que ya te digo, son las impresiones del director, lo que imaginó.
2: El secreto de sus ojos, en realidad el libro que es La pregunta de sus ojos, que es el de Sacheri, también. Uh-huh. El libro es muy bueno y después la película terminó siendo bien, después terminó ganando el Oscar.
3: ¿Te das cuenta, Benjamín?
2: Eso fue también...
3: El tipo puede cambiar de todo.
0: Claro.
3: De cara, ¿sí? De casa, de familia, de novia, de religión, de Dios. Pero hay una cosa que no puede cambiar, Benjamín. No puede cambiar de pasión.
1: La pasión racinguista, justo. Pero bueno,
0: qué grande Francella, ¿eh? Viste, tanto que lo critican. ¿Cómo lo criticaron?
1: Pero el de Francella, claro. Pero el de Francella era de Racing.
2: Claro, el de Francella de Racing, y Huracán es el que terminan, el
0: claro,
2: terminan agarrando.
0: Ahí termina.
1: A mí la icónica que me pasó es al revés, nunca leí los libros, lo intenté siendo chico después de Harry Potter, pero yo era chico todavía para eso, fue El Señor de los Anillos. Que la saga para mí es lo mejor que vi de todas esas, digamos, sagas fantasiosas o épicas o locas. A mí la saga del Señor de los Anillos me encanta y me parece muy superior a la de Harry Potter, a Narnia, o a cualquiera así que hayan hecho. Pero yo no leí los libros. Capaz que leo los libros y termino diciendo lo mismo, que el libro es mejor.
0: Y los fanáticos del Señor de los Anillos te decían que los libros eran superiores, porque aparte, Harry Potter,
1: por algo fue tan icónico.
0: Sí,
1: lo decían. Es un escritor icónico, Tolkien.
0: Pero no llegué a los...
1: Yo que soy fan de Led Zeppelin, en las canciones de Led Zeppelin había menciones a esas historias, a Mordor, a algunas cosas ahí del Señor de los Anillos, entonces como que también marcó mucho impacto en su momento esa saga de libros. Evidentemente deben ser muy buenos y potentes, y estoy seguro que si voy ahí en algún momento va a ser superior la experiencia incluso a la de las películas, que ya está entre las más altas que tengo.
0: Bueno, vamos a ir viendo qué leen entonces también nuestros oyentes que están del otro lado, a dónde los invita.
1: Capaz que hay una pitoniza y lee el futuro, lee las cartas, andás a ver.
0: Esas me interesan, no sé si quisiera hoy, hoy que me siento tan trastabillada, siento que no sería una buena lectura.
1: Una pitoniza como la de Matrix, que salís más confundido de lo que entrás.
0: Claro, no, creo que saldría así, saldría mal. No sería el momento, yo todavía quiero saber si hay eclipse o no, sé que hay luna de sangre el viernes. Ojo, hay luna de sangre el viernes. Atentos ahí, las lobizonas y los lobizontes, porque parece que también vamos a poder verla desde el servicio astronómico. Así que para que lo tengan todos en cuenta, ¿quién les dice? Se viene la luna de sangre. Quizás nos estamos preparando para eso, por eso tantas cuestiones tecnológicas, etcétera, etcétera, etcétera. Mientras tanto...
2: Siempre querés buscar una excusa para las cosas que te salieron mal.
0: Para las cosas, claro, porque estaba, viste, queriendo sacarme un viajecito en el Travel Sale, ya que tenía tiempo de sobra, porque ahora también está el Travel Sale. Sí, mira, justito para esta época. ¿Se te hace largo agosto? Bueno, ten en cuenta que se viene el Travel Sale y podés sacarte un viaje, con altos descuentos. Esto te llega para estar varios días, por supuesto, en nuestro país, fomentando lo que es el viaje y el turismo por el momento nacional, del 24 al 30 de agosto. Así que si alguno quiere hacer... Mi día no es para eso, porque yo ya estuve trastabillada con todo tipo de gestión que tenga que hacer a través de una computadora.
2: Te vas a sacar un pasaje para Ushuaia.
0: No sería así. Seguramente lo haría mal. Otro destino. Serían cruzados. Así que no va a ser mi caso. 4 minutos de las 5 de la tarde. Y volando, nos vamos a la información con Facu.
1: Bueno, Ceci, a ver, nos metemos en lo que dejó la reunión de gabinete que encabezó Milei. Después de varias semanas volvió allí a la Casa Rosada, junto a todos los ministros, algo que también no pasaba hace un poco más de un mes y medio, para ser más precisos. Ejes económicos sobre los que sobrevoló esa reunión, dejó en claro allí Milei, como había dicho en la bolsa acá, muy cerquita en Rosario, hace un par de días, el viernes pasado, que... a sus ojos, los indicadores de morosidad no reflejan una situación de crisis y que por ende el gobierno no va a hacer algo al respecto, no va a intervenir en esa situación financiera. El otro día se había referido al tema en términos parecidos, y en esa línea también les ratificó un poco el rumbo económico, o al menos les hizo hincapié, les pidió que todos los ministros, en lo que les tocara, defendieran la gestión en ese sentido. Vamos a meternos nosotros a escuchar brevemente el análisis del economista Cristian Buteler, que habló hoy a la mañana en Cadena 3 Rosario. Sabe mucho de mercados financieros, sobre todo Buteler, analizando un poco este tema de la morosidad, qué se puede hacer al respecto, un poco la mirada de fondo del tema. A ver lo que decía Buteler.
4: Obviamente hay un problema de morosidad. Claramente la morosidad se quintuplicó en 18 meses. Eso no es un comportamiento normal de los créditos. Los créditos venían viajando entre el 2,5% y el 5% de morosidad, arriba del 12%, casi llegando al 13%. Bueno, ahí hay un problema, sí, estamos hablando de las familias, y que hay que hacer algo, ¿no? con ese problema, hay que atenderlo. Mejorar el tema de la tasa de interés, ¿no? Porque vos hoy en día querés ir a un banco, a un banco de primera línea hablando, ¿no? Banco Nación, por ejemplo, que decía sacar un crédito personal, y el costo financiero total que vos tenés que pagar es aproximadamente 120-130%. Sí, en un contexto de una inflación del 30%, claramente estás triplicando ese valor, triplicando o cuadriplicando ese valor, el crédito termina siendo un salvavidas de plomo. Mientras se soluciona el problema de fondo, que el problema de fondo son los ingresos de la gente, ese es el problema que hay que solucionar. La gente no le alcanza el dinero que gana con los aumentos que hubo, y se baja la tasa de interés mediante política monetaria, no mediante una norma directamente, sino mediante la política monetaria que lleva adelante el Banco Central, eliminemos los impuestos. El IVA es el 40% del costo total.
2: Bueno.
4: El 40% son impuestos. Ahí incluye no solamente el IVA, que es un impuesto nacional, sino también los impuestos provinciales, ¿no? De ingresos brutos que se le aplican a los créditos.
1: Entonces, bien, el economista Cristian Buteler, entonces, analizando un poco este problema de la morosidad, para él sí representa un problema, más allá de que le ratificó hoy el presidente Milei a su gabinete que no se va a hacer nada al respecto y que no va a modificar su rumbo, ni por eso, ni por la cercanía de las elecciones, ni por nada. Proponía ahí Buteler como una alternativa, más allá de cubrir con subsidios y salir al cruce, sacar impuestos. Dudo que lo haga ahora también el gobierno, porque eso, como ya le está pasando también por la actividad económica golpeada y resentida, afecta a la recaudación y eso termina en déficit, que pareciera también ser algo que no quiere negociar el gobierno, caer en el déficit fiscal.
0: Muchísimas gracias, Facu. 8 minutos de las 5 de la tarde y nos vamos con el móvil. Agostina Meneghetti, muy buenas tardes.
5: Hola, Ceci, ¿cómo estás? Buenas tardes para vos y para todos. Bueno, estamos trabajando en el Centro de Justicia Penal, en este caso porque hay una convocatoria a ya un mes del asesinato de Lara Valentina Carballo, esta joven de 19 años que fue asesinada por un joven de 20 años con un disparo de arma de fuego, que este joven ya está en prisión preventiva porque ya hace algunas semanas sucedieron las primeras audiencias y la audiencia imputativa puntualmente, pero que la familia se está reuniendo hoy acá, Ceci, porque hay algunos cambios, tanto en la investigación como en las diferentes cuestiones que han pedido por parte de la defensa, y bueno, estamos con la mamá de Lara Valentina, con Valeria, para consultarle justamente qué es lo que ha cambiado y cómo viene la causa de su hija Valeria. Bueno, primero obviamente acompañarlos ya en estas primeras semanas después de lo que sucedió con Lara. ¿Cómo está la situación en la investigación y cómo están ustedes como familia?
6: Nosotros como familia seguimos destrozados. Yo como mamá sigo esperando a mi hija todos los días, cosa que no va a pasar porque no tuvo la oportunidad de poder volver a casa. Y hace unos días me avisaron que el imputado apeló, que va a haber una nueva audiencia el día lunes 31 de agosto para pedir la libertad y esperar el juicio en su casa. Cosa que no voy a permitir que pase, porque él tiene que cumplir por lo que hizo.
5: O sea, él ahora está en prisión preventiva, él está pidiendo pasar esta prisión, pero a domiciliaria.
6: Sí, él está en prisión preventiva por plazo de ley, que es de 2 años, hasta que inicie el juicio. Todavía no hay fecha de juicio, tampoco tengo mucha comunicación con la fiscal. Pero bueno, tengo entendido que lo que él va a pedir es eso, es la libertad para esperar el juicio en su casa.
5: ¿Por qué? ¿Se sabe cuál es el pedido o el argumento de sus defensores?
6: No se sabe nada. Sí tengo entendido que, bueno, hay una ley que lo ampara, que él podía apelar, esto se sabía, pero no lo voy a permitir, él no va a quedar en libertad.
5: ¿Ustedes creen que, porque me decías hubo un cambio fiscal también, que la nueva fiscal también los puede acompañar en esto para que no suceda, más allá de lo que hizo también con tu hija, le encontraron droga, lo del arma, creen que tienen estos elementos para que él no pueda salir de prisión?
6: Hay mucho en contra de él, aparte de haber matado a mi hija, que es lo más grave que hizo, también le encontraron drogas en su domicilio. Él se presentó 18 horas después, sin el arma, sin el celular, y no tiene nada como para salir en libertad, y espero que la fiscal y que la gente me ayude a que él no salga.
5: ¿Confían en la justicia, más allá de estos cambios que se dieron en tan poquito tiempo?
6: Sinceramente, en este momento no sé si confío en la justicia, pero quiero creer que se va a hacer justicia por mi hija.
5: Para recordar, bueno, te está acompañando familia, amigos de Lara Valentina también. ¿Qué es lo que podrías decirnos de ella y bueno, y de estos días, obviamente, que han sido, me imagino, muy duros?
6: Toda la gente que está acompañándonos es gente que, más allá de la familia, hay muchas amistades de ella, muchas amistades mías. Siempre fuimos de estar rodeado de mucha gente, tanto ella como yo. Y mucha gente también la conoce desde que nació y todos saben lo hermosa que era mi hija, como persona, como tía, como prima. Ella ella siempre se hacía sentir con lo cariñosa que fue siempre.
5: Por último, Valeria, ¿vos conocías a este joven que está imputado ahora por el femicidio de Lara?
6: No, jamás lo conocí, ella nunca me había hablado de él. Era un adolescente de apenas 19 años, que estaba conociendo gente, obviamente, como todo adolescente de esa edad, y ella nunca me lo había nombrado, yo no lo conocía.
5: Y hoy están pidiendo entonces por esta audiencia que se corrió para la semana que viene que sea justicia, obviamente, y que siga preso.
6: Que siga preso por el plazo de ley y que obviamente espere la condena que le va a corresponder por haber matado a mi hija.
5: Gracias, Valeria.
6: Muchas gracias.
5: Bueno, hasta allí, Ceci, la palabra de Valeria, la mamá de Lara, Valentina. Para aquellos que no recuerden el caso, pasó al finales del mes de julio. Lara Valentina estaba con este joven de un año más que ella. Era un joven, como decía la mamá, y sus amigas estaban conociendo, no conocían a la

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0: Estamos en Viva la Radio, 20 minutos de las 5 de la tarde en la ciudad, cuando ya el sol empieza quizás a esconderse. Ese sol que tanto rogamos que se quede un ratito más, con frío, con calor, pero que dé luz, que ingrese esa luminosidad, al menos durante el día, sí, es de gran aporte. Y veremos también entonces si es de gran aporte empezar a tratar de entender algunos de los temas que nos convocan hoy, y es por eso que hoy trajimos un dato que nos interpela. A ver si alguno está del otro lado y acá nos lo ponemos también a pensar y a razonar un poco. Del otro lado de la línea está Jorge Colina, él es economista del Instituto para el Desarrollo Social Argentino. ¿Y por qué lo llamamos? ¿Por qué lo hemos convocado? Porque hay un relevamiento que se publicó con los datos de una encuesta permanente de hogares procesados por IDESA que muestra diferencias muy marcadas en distintas actividades. Estamos hablando de actividades que están vinculadas, por supuesto, al trabajo. A ver, vamos a compartir algunos datos. Un plomero puede llegar a facturar 7.5 millones de pesos por mes, un electricista superar los 5 millones, tomando como una referencia una jornada de unas 37 horas semanales. En cambio, por ejemplo, una docente con una jornada simple puede llegar a rondar en 1.35 millones. Un policía, 1.47 millones. Una empleada doméstica puede llegar a 1.8 millones con 45 horas semanales. Si hablamos de los choferes de las aplicaciones, ustedes recordarán, lo hemos hablado también en este programa y mucho, pueden llegar a superar los 4 millones, aunque trabajando unas 64 horas por semana y afrontando, por supuesto, también los que son los gastos de combustible, el mantenimiento, el alquiler del vehículo, etcétera, etcétera, etcétera. Por supuesto, para analizar esto y tratar de entender y por dónde va la cosa, es que lo hemos llamado a él. Como decíamos, Jorge Colina, economista del Instituto para el Desarrollo Social Argentino. IDESA, hola Jorge, ¿cómo estás? Cecilia y toda la mesa te saluda.
1: ¿Qué tal? Buenas tardes, ¿cómo le va?
0: Bien, bien, ¿nos escuchás bien? Perfecto, sí.
1: Sí, perfecto.
0: Muy bien, Jorge. Bueno, hacíamos esta pequeña introducción cuando hablábamos de determinados ingresos y una de las primeras preguntas que nos hacemos y te queremos hacer a vos, por supuesto, quien forma parte de estos estudios, es si en realidad estamos, ¿no?, ante una valoración extraordinaria de lo que son los oficios o quizás del otro lado, ante una desvalorización extraordinaria de buena parte de lo que es el trabajo profesional y asalariado.
1: En términos de los trabajos por cuenta propia, que es donde se emplea el plomero, el electricista, el gasista, son oficios calificados, generalmente muy demandados. Por eso es que, y no hay tantos plomeros ni gasistas, entonces por eso es que pueden tener unas remuneraciones, buenas remuneraciones. Ver si tiene que trabajar bastante, ¿no? Y de un lugar a otro. En cambio, los asalariados, en general, tienden a tener salarios más bajos o remuneraciones más bajas debido a que hay mayor oferta de trabajadores y además está el tema de la estabilidad. O sea, la empresa tiene que pagarle, haya o no haya trabajo, tiene que pagarle igual. Entonces eso tiende a que el asalariado tenga una remuneración inferior.
0: Claro. Ahora bien, Jorge, pero cuando estamos hablando de los ingresos, por ejemplo, de alguien que tiene un oficio, hablamos de un plomero, de un electricista, gana, decíamos recién un poco, 7.5 millones. ¿En realidad de cuánto dinero uno puede estar hablando? ¿De lo que le puede llegar a quedar en el bolsillo cuando hay una diferencia, ¿no?, en cuanto a, decíamos, a la facturación, el ingreso, los gastos de mantenimiento que puede tener un trabajador de una aplicación?
1: En el caso del trabajador de aplicación, sí, se llegaron menos y además tienen más gastos. Hay algunos, claro, que incluso alquilan el auto. Y lo otro es que hay, las aplicaciones se ven mejor que en ningún lugar, el tema de la oferta y la demanda. Cuando empieza a haber más ofertas de gente que está en el auto para dar un servicio y hay menos demanda, la remuneración del trabajador de plataformas disminuye sensiblemente. Y cuando hay más demanda, sube.
0: Claro, ahora, pero vuelvo a lo mismo, Jorge. ¿Qué pasa? ¿Realmente podemos decir que en limpio un trabajador desde un oficio, un plomero, un electricista, esto lo saca limpio? ¿Este es el valor que va a terminar sacando para hacer este tipo de comparativa con alguien que tiene un trabajo de docente, con alguien que trabaja, bueno, para el Estado? ¿Cómo hacemos ahí?
1: En el caso del plomero, el electricista, el gasista, obviamente te tiene que prever sus herramientas, posiblemente algunos insumos también, tiene el gasto de transporte, se tiene que trasladar, ir a los lugares donde lo llamaron, o sea, no es limpio. Y además, si no trabaja, no cobra, esa es otra cosa, o sea, que él también tiene que prever eso.
0: Ahora, Jorge, nosotros nos también preguntábamos un poco cuando veíamos estos números y esta comparativa, creo que vas a seguramente coincidir con esta cultura que tenemos de en cuanto a la que uno viene, con este chip, también podríamos decir, que durante años y años siempre se dijo, ¿no?, en la casa, en la familia, estudiar una carrera universitaria que vas a vivir mejor. ¿Podríamos decir que esto ya se rompió?
1: No, todavía no. O sea, todavía se sigue observando de que el que tiene un título universitario tiende a ganar más dinero y tiende a tener menos desempleo. Entonces, se trabaja mejor cuando uno tiene un título universitario. Luego, hay que dentro del título universitario hay títulos y títulos, ¿no? Hay algunos que, bueno, son más demandados que otros, hay algunos que son más sofisticados que otros. Y bueno, a medida que son más demandados y son más sofisticados, más remuneración otorga ese título universitario.
0: Claro. Ahora, nosotros cuando hablábamos de los títulos universitarios, cuando hablamos también, vos mencionabas recién, muy cierto es, ¿no?, el caso de los choferes de las aplicaciones. Algunos hablan de más de 4 millones, trabajando unas 64 horas semanales y pagando todo lo que tiene que ver con el mantenimiento, ¿no?, para poder mantener y sostener sería la palabra, este trabajo. ¿Es un ingreso que podríamos decir, Jorge, que es alto o simplemente una forma un poco más cara de ver lo que es el autoempleo?
1: No es un ingreso alto porque está trabajando más de 60 horas semanales. Okay. Eso es, digamos, son 10 horas de lunes a sábado. Entonces, si lo trabaja de lunes a viernes, 12 horas. Mm. Entonces, el monto es mucho porque se desloman. O sea, en este caso, uh-huh, 60 horas es muchísimo trabajo.
0: Exacto. Y ahora, si lo vinculamos y hablamos de estos números que mencionábamos hace un rato sobre el empleo público, ¿por qué un oficio puede llegar a generar ingresos que son considerablemente superiores a determinados salarios estatales? ¿Por qué alguien también podría llegar a decir, bueno, elijo en realidad también un empleo público frente a esto que sucede con el oficio?
1: Porque el empleo público trabaja mucho menos. El empleo público está trabajando, según la encuesta permanente de hogares, menos, uh-huh, de 6 horas diarias. Entonces, lo que sucede en el sector público es que por presiones políticas no se racionaliza la planta personal. Es decir, hay sobreempleo. Y para evitar tener que despedir, lo que hacen es licúan la remuneración. O sea, se pagan remuneraciones bajas para muchas personas. Y ahí es donde se dice que en el sector público hay sobreempleo. Mm. Y bueno, el costo de ese sobreempleo es bajas remuneraciones. Que luego es un círculo vicioso, porque la baja remuneración justifica que las personas trabajen poco o no vayan a trabajar. Y en definitiva, las personas tienen el empleo público para tener un ingreso fijo y después hacer otro trabajo. Entonces, por eso es que también el Estado muchas veces funciona, digamos, de manera deficiente.
0: Sí, bueno, y aparte un poco genera también esa sensación de permanencia que no la tiene un oficio, que es como vos decías, Jorge, en un comienzo, ¿no? El oficio es el hoy. Voy y tengo que, si me llaman hoy, tengo que ir hoy y corro con esa urgencia. No tengo todavía la previsibilidad de saber si voy a tener trabajo de aquí a fin de año, podríamos decirlo también, me parece.
1: Sí, por eso el empleado público es más tolerante a la baja remuneración porque considera de que por lo menos la tiene de manera indefinida y bastante segura.
0: Claro, por eso mismo es que también nosotros pensábamos un poco, en realidad, y creo que lo estás respondiendo vos cuando hablas, si estos salarios públicos son bajos o en realidad es un problema más profundo el que tenemos cuando hablamos de una productividad ya privada que es en realidad insuficiente hoy en nuestro país.
1: Sí, dos cositas lo que dijiste. Una es, los salarios públicos son bajos, hay que ver a cambio de qué, porque si no hace nada el empleado público, es alto. Ahora, si está trabajando, digamos, mucho, porque los otros no trabajan, obviamente que es bajo. Entonces, hay siempre que uno analiza un salario, tiene que ser a cambio de qué están dando eso. Mm. Y en el caso del sector privado, los salarios no alcanzan, la gente se queja de que el salario es bajo, y es por lo que acabas de decir, la baja productividad. La economía argentina va perdiendo productividad, y cuando la economía es menos productiva, la gente gana menos o tiene que esforzarse más. Y eso es lo que está pasando. Donde la gente dice, bueno, tengo que salir a buscar más trabajo y así todo no llego, bueno, porque la productividad económica está muy deteriorada en Argentina.
0: Y entonces, Jorge, ¿qué tendría? ¿Cuál sería el problema argentino? ¿De productividad o de salario?
1: De productividad, que no tiene necesariamente que ver con que la persona no sea productiva, digamos, no se esfuerce por ser productivo, sino que la productividad muchas veces es sistémico. Es decir, el tener que viajar 2 horas para poder ir a trabajar, eso es improductividad. Y cuando uno lo ve acá en Buenos Aires, esa gente que pierde 3 horas en todos los días en ir y volver al trabajo, eso es pérdida de productividad. Y lo otro es la mala infraestructura del transporte. Es decir, un rosarino que quiere trabajar en Ciudad de Buenos Aires sin dejar de vivir en Rosario, no puede, porque tiene que mucho mucho traslado. En China hay trenes veloces y hay gente que trabaja a 400 kilómetros de su casa, pero porque el tren la lleva en 45 minutos. Entonces acá no tenemos ese tipo de cosas, entonces la gente pierde la oportunidad de conseguir mejores trabajos, más productivos, a raíz de que no hay buena infraestructura de transporte.
0: Claro que sí. Bueno, te entendemos perfectamente, Jorge, también en cuanto a lo que nos decís. Esperamos que también lo hayan tomado del otro lado y nosotros te agradecemos muchísimo por esta entrevista.
1: A ustedes, muchas gracias.
0: Gracias a vos. Jorge Colina, economista del Instituto para el Desarrollo Social Argentino, pasaba hoy por Viva la Radio.

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0: 40 minutos de las 5 de la tarde en Rosario. Y ahora a nosotros nos toca hablar de deporte, ¿o no, Franco Guione?
1: Por supuesto.
0: Ya se viene lo que está esperando Franco Guione y lo que vos estás esperando. Sí, vos, también. Vos también ahí, ¿eh? Para todos ustedes, Santa Fe, para todos, para la gente de Acuña, para la gente de Freitas, ¿sí? De Correa, mira, de Moreno, bueno, para todos Correa, ustedes, ¿eh? Para todos, hoy nosotros un momento muy especial.
1: Exactamente, porque lo vamos a hacer rapidito, porque después queremos ese segmento musical, por supuesto. Cecilia, bueno, tres partidos se juegan entonces en el día de hoy para cerrar esta fecha número 6 del torneo clausura.
0: Número 6.
1: Exactamente, 7 de la tarde.
0: El número 7 es el número más fuerte en la numerología.
1: Pero
0: así
1: este
0: que,
1: es el 6.
0: No, ya sé, lo anticipo para lo que se viene. Te estoy anticipando, te estoy dando información, Franco. No la desprecies.
1: La próxima es la que le gusta a Manu. Entonces, a las 7 de la tarde juegan Tigre contra Central Córdoba, Santiago del Estero, allí en Victoria. Y después 21-15 serán los últimos dos partidos. En la Fortaleza juegan Lanús contra Argentino Junior. Okay. Y el que nos interesa a nosotros, 21-15 en el Kempes. En el Mario Alberto Kempes, allí en Córdoba, Talleres contra Rosario Central. Va a ser transmisión
0: partido,
1: de Cadena 3 Rosario a partir de las 7 de la tarde con el Gato Greco, Claudio Giglioni y Marcelo Lamberti allí en el estadio de Córdoba para este partido de Central, que necesita ganar, necesita sumar de a 3 para volver a reencontrarse después de lo que fue la derrota en la Copa Libertadores y para poder quedar posiblemente primero en su zona, dependiendo, por supuesto, cómo quede Argentinos Juniors en el día de hoy en el mismo horario contra Lanús. Con una duda, todavía no está confirmado el equipo de Almirón, pero lo va a tener a Ledesma en el arco, Coronel, Ávila, Obando y Sandes, Ibarra, Pizarro. La duda está entre Alan Rodríguez y Cantizano, que había sido la misma duda para el partido contra Corinthians. Después Di María, Campas, que por ahora sigue jugando en el Canalla, no llega la oferta del fútbol mexicano, y Copetti, entonces los 11 del conjunto de Almirón para jugar 21-15 contra Talleres y con transmisión de Cadena 3 Rosario a partir de las 7 de la tarde.
0: A partir de las 19 horas ahí entonces vamos a estar. Y por acá nos dice Marcelo: hola Ceci querida, buen programa. Mi hijo menor es electricista desde hace 9 años y trabaja solo. Vive buscando personal para que lo ayude y no consigue. Y cuando se presenta a alguien, quiere ganar mucho en poco tiempo. Tipo fast food, una cosa así, ¿no?
2: Hay un cortocircuito.
0: Por eso, sí, hay un gran cortocircuito. Por eso los oficios se cotizan mucho, porque escasean. Mi hijo gana muy bien, aunque a veces hace urgencias hasta los domingos. Claro. Y sí. Y claro, me imagino.
1: Bueno, ganar más, claro.
0: Y el domingo se cobra como domingo, claro, también, ¿eh? Para que lo tenga en cuenta. No, ni que no lo supiera,
1: sí,
0: ¿no?
1: Que tenemos problemito un domingo.
0: Hablamos nosotros para las tarifas, claro, ¿eh? Llámanos. Saludos también a Luquitas, le deja el saludo Marcelo. Nosotros también se lo hacemos llegar. Y el que llega ahora es el campo, claro.
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0: 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Ahora sí, muy buenas tardes, Gustavo.
4: Hola campo, hola ciudad. Y se sigue hablando mucho, lógicamente, del fenómeno El Niño, que está empezando a manifestarse y que, si bien para algunas provincias de la Pampa Húmeda puede significar buenas noticias también por el régimen de lluvias que estaría más que asegurado para una buena campaña agrícola, también es cierto que para provincias litoraleñas como Santa Fe implica riesgos de anegamientos, más que todo para ya el norte, por ejemplo, que viene con un nivel de saturación visiblemente que no es controlable incluso antes de la llegada de la primavera y de las lluvias principales. En este sentido, desde el Ministerio de Obras Públicas de Santa Fe reconocen que el riesgo de la infraestructura insuficiente, bueno, es real y que hay ciudades en riesgo. Así lo expresó para el campo hoy el ministro de Obras Públicas, Lisandro Enrico.
5: Hay 100 localidades que tienen riesgo hídrico en Santa Fe. De las 365 localidades, hay 100 que tienen un riesgo hídrico. Es decir que en eventos de mucha lluvia son zonas inundables. En esas se trabajó con todas y se sigue trabajando. defensa, terraplenes, bombas de achique de agua también en algunos lugares.
2: ¿Y en el norte por qué se ven esos campos anegados todavía en la zona de los bajos submeridionales y esa región?
5: Y los, y vamos a verlos, o sea, los bajos submeridionales en el norte son lo que dice la palabra, tierra baja. Cuando llueve mucho en Santiago del Estero, en Chaco, el agua va lamentablemente hacia los 8 millones de hectáreas que tiene Santa Fe en el norte, que son los bajos submeridionales. Y hay lugares que son bajos y obviamente se llenan de agua, que corre el ganado. Ahí estamos trabajando con obras de canalización, reconducción, alcantarillado. Pero las obras no te van a defender cuando tenés un evento climático extremo como el que se puede llegar a venir.
2: Ya lo hemos escuchado, tanto al gobernador como al ministro de producción, decir que encontraron una retroexcavadora en un canal. ¿Dónde fue eso?
5: Eso fue en el canal Aguiar, en la ciudad de Santa Fe. En la limpieza que estábamos haciendo, en la readecuación del canal, había una vieja retroexcavadora de antes, ahí oxidada en ese canal.
4: Así la palabra del ministro Lisandro Enrico, de Obras Públicas de la provincia de Santa Fe. Vamos a repasar las cotizaciones del mercado. En Chicago, los cereales operaron sostenidos por temores sobre la oferta estadounidense, también por el conflicto en el Mar Negro. En tanto, la soja hoy cayó presionada por la baja del petróleo a $447 por tonelada. En Rosario, cotizaciones estables. El trigo disponible, $225. El maíz, $180. Y la descarga de soja, $525.000 la tonelada. Finalmente, en Cañuelas, hoy en el mercado agroganadero no se registraron subastas de animales. Hasta acá informó para El Campo Hoy Gustavo Gijena. Gran abrazo, hasta mañana.
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0: Nico, ¿te animás?
1: No, no.
0: ¿Pero por qué? No, dale.
1: No, no me da, no me da, no es mi tono. El suyo tampoco, pero bueno, vos te animás.
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0: Bueno, a ver, ay, por acá, Pablo. Buenas tardes, Ceci, equipo, buen comienzo de semana y feliz cumple para mí, dice Pablo. Sí, Pablo, justo tu cumpleaños, Pablo. No, Pablo se saluda y nosotros le decimos, feliz cumpleaños, querido Pablo.
1: Regalito.
0: Pero querido Pablo, ¿qué decirte? Hoy en tu cumpleaños, 24 de agosto, el mismo día que Olmedo, el mismo día que Borges, el mismo día que se jugó por primera vez en Argentina, un clásico, River, Boca, Boca, River.
3: Ganó hoy, River, no lo dijimos.
0: Sí, sí, ganó River, claramente. Yo lo... Ah, no, no lo había mencionado, es cierto. Sí, sí, sí, lo tenía entre mis apuntes.
3: Era en el amateurismo igual, no pasa nada.
0: Era entre mis
3: nosotros apuntes. No contamos el amateurismo.
0: Oh, bueno, pero no vengamos acá, por favor. ¿Es un triunfo o no es un triunfo? ¿Importa el resultado o no importa el resultado? ¿Vamos al bloque o no vamos al bloque? En el cumpleaños de Pablo, ¿sabés quién llegó? Escuchá. ¿Escuchás o no?
4: ¡Cadena 3! ¡Rosario!
0: ¡Ay, ay, ay!
4: ¡La radio
0: pedía!
5: Llega Cecilia,
0: toma,
5: la patrona.
0: Soy yo.
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1: Se nota que no está Lucas.
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0: gusto de patrona, vos sabés.
1: Necesario,
0: lo de patrona me gusta mucho. Hay que ponerle un tono un poco más severo. Pero escúchame, volvió este segmento musical que tanto estabas esperando. Para vos, Pablo, para vos que estás del otro lado, Pablo, Pables, los que sean, este momento llegó hoy para quedarse una vez más. Porque hoy lo decíamos, Coli, es un momento, ¿para qué? Para leer, para abrir los ojos. Porque hoy celebramos el Día del Lector en Argentina. Y vamos a empezar.
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0: Imaginando. Esta la cantaba en el coro del Carbó.
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0: Puedo hacer la coreografía también, chicos.
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0: Empezamos imaginando otros mundos, que eso es justamente una de las maravillas de leer. En un día como hoy, donde celebramos a los lectores, un libro puede llevarnos a lugares que no conocemos. Y escucha.
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0: Esta canción habla de descubrir un mundo diferente, lleno de posibilidades. Y cada libro, que también puede ser eso, una puerta. Ahí golpearon la puerta, que se abre hacia un mundo nuevo. Y lo que escuchás es...

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1: Yo pienso en mis padres cuando yo cantaba esta canción como si fuera el intérprete, ¿no?
0: ¿Qué dejó, esta versión o Mau y Ricky?
1: No, esta versión.

0: Pablo, mira si no estás pasando un lindo cumple. Mira lo que trajimos para vos. Pero nos seguimos viajando, Coli, en este libro de lectores, en este libro de lectoras, que se abre y pasa a la siguiente página.
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0: Escucha. Ahí estás. ¿Te suena? Y sí, porque si hablamos del Día del Lector, tenemos que hablar de los protagonistas de cualquier libro, que son las palabras, obviamente. Palabras que llegan.

0: es con palabras más y palabras menos. Esta canción juega justamente con ellas y nos recuerda que las palabras pueden decir muchísimo, pero también pueden esconder, a veces sentimientos, historias, pensamientos. Y sí, porque a veces todos decimos cosas que no creemos, pero en el fondo decimos que sí, sentimos que no. Y qué berenjenal, las palabras, sí, son un berenjenal y son palabras al fin. Y seguimos, Coli, pasamos a la otra página. ¿La escuchaste esta? ¿La tienen ustedes?
1: No.
0: ¿Cómo venimos en este viaje musical, compañeros?
2: Muy bien.
0: ¿Se sienten conmovidos?
2: Sí.
0: Cierren los ojos y viajen un rato. Cierren, quiero verlos cerrar los ojos. ¿Por qué llega Juanes? ¿Y sabes qué es? La historia de Juan, no de Juanes. Es la historia de Juan. Y es que toda canción cuenta una historia y todo libro también.

Juanes nos presenta la vida de un personaje atravesado por distintas circunstancias y esto nos conecta directamente con la lectura. Cuando leemos, conocemos personajes, seguimos sus aventuras y terminamos sintiendo que además forman parte de nuestra propia historia. Porque

0: Hola Cecilia, soy Alberto el taxista. Te mando un video de Alberto Olmedo, dale, ahora lo vemos.
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0: Pablo cumple 65 años. Vamos, bien, Pablo.
2: Hasta ahora, a la altura de Borges y Olmedo, Calamaro nomás.
0: Ah, pensé que ibas a decir todo este viaje musical que te estoy regalando. Cerra los ojos, dale, conecta, vamos. Pasamos de página, Coli. Vamos al capítulo número 4 de esta historia. Me caigo y me levanto. La historia de mi vida. La tuya también. Dale, Pablo. Este tema lo ponen en todas las muestras de danza para el final. Basta de robar con Marc Anthony. Pero nosotros lo ponemos acá, en este viaje, en este libro que hoy escribimos con vos. Decís, ¿qué tiene que ver, Cecilia, esta canción con leer? Pero muchísimo, porque los libros nos invitan justamente a vivir otras vidas.
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0: 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Para todos los Pablos que hoy cumplen.

bueno, yo no quiero empañar esta fiesta, pero vamos a llegar porque llegamos al capítulo final y nos vamos, Y nos vamos de esta manera, porque esta puesta en escena tiene que terminar algún día. Y vamos a cerrar este bloque con una canción que habla de mirar hacia adelante. Porque si no te podés caer. Imaginar posibilidades, animarse a cambiar. Buscar una aplicación, salir a laburar, pedir el aumento que a veces no llega. Ver cómo haces para hacer malabares en el súper. Pero hay esperanza. Hay Diego Torres. Hay Argentina para rato. Eso es lo que importa. Y hay libros que sobran. Historias que no alcanzan nunca de llegar a ese final. Porque ¿sabes qué hay?

siga firme en cada puesta en escena que hagamos aquí. Bot A al 3412-477792. ¿Cuál es el color esperanza? El color de tu corazón. El color de la gente. El color verde. Verde, verde como los chistes de Jaimito. Verde como el pasto que ves crecer. 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

0: 59 minutos ya, un minutito nos queda para las 6 de la tarde y nosotros nos vamos inmediatamente al móvil con Agostina Menetti. Agos, ¿estás ahí?
1: Sí, Ceci, simplemente antes de que termine el programa para informar que la audiencia imputativa que se iba a realizar en el Hospital Centenario, recordemos por esta tentativa de femicidio que sucedió el día jueves en Paraguay al 1700, bueno, finalmente se va a realizar aquí en el Centro de Justicia Penal, en la sala número 4, nos vamos a quedar porque en minutos nada más va a estar comenzando y luego de esa audiencia, la cual el imputado la va a presenciar de manera virtual porque sigue internado en el Hospital Centenario. Luego de esa audiencia va a haber atención a la prensa, así que allí vamos a poder evacuar las dudas respecto a cómo viene la investigación y podremos hablar entonces con la fiscal para saber más detalles de cómo sigue esta audiencia imputativa por esta justamente tentativa de femicidio.
0: Muchísimas gracias, Agos. Seguramente vamos a tener más detalles con el transcurso de las horas. La que pasaba ahí era entonces Agostina Menegheti con toda la información que por supuesto vas a poder seguir en Cadena 3 y por supuesto también desde la web.
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0: A nosotros nos toca ya despedirnos un minuto de las 6 de la tarde en la ciudad de Rosario. Mis compañeros Franco Guiones, Facundo Díaz de Alessandro, lo tenemos a Ariel Colita Quiroga del otro lado. Del otro lado también está Manu Páez, Agostina Menegheti en el móvil, Alejo Gerbaudo. Y como siempre, Milagros Cañete desde la producción. Mi nombre es Cecilia Moro. Nos vemos mañana. Dale, chau. Gracias.

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1: Muy buenas tardes y bienvenidos a este nuevo programa de Amamos Argentina. Es el número 119 desde que empezamos hace casi 6 meses. Estas últimas semanas, Martín Rodríguez ha estado de vacaciones, merecidas vacaciones. Hoy ha vuelto a sentarse a los mandos de este avión. Y estas últimas semanas, estos últimos días, ha estado Lito Ramírez. Lito, buenas tardes.
2: Hola, Chema, buenas tardes.
1: Bueno, espero que hayas disfrutado con el programa. Nosotros hemos aprendido muchísimo contigo.
2: No me digas.
1: Sí, mucha música, mucha paciencia la que nos has puesto y mucho talento.
2: Bueno, muchas gracias.
1: ¿Cuántas versiones nos han hecho llegar los oyentes y cuántas ha encontrado Lito Ramírez de Costumbres Argentinas?
2: Muchas, de los dos. Algunos estábamos ahí repetidas con los oyentes, pero muchas, muchas.
1: Bueno, todo el equipo de Amamos Argentina te da las gracias.
2: Y yo a ustedes.
1: Porque la verdad que han sido unos días estupendos. Gracias, Lito.
2: Por favor.
1: Vero, ya hemos escuchado, y Agustín, buenas tardes a los dos.
3: Buenas tardes.
1: Buenas tardes, Vero.
4: Hola, Chema, buenas tardes para todos.
1: Ahí está Lito, qué grande. De verdad, en este trabajo uno va encontrando compañeros con los que a veces empatizas muy rápidamente, otros cuesta más llegar a conocerse porque el trabajo diario nos hace que no seamos conscientes de las buenas personas y de los buenos compañeros que tenemos en el trabajo cada día. Fede Borelo, ¿cómo estás?
5: ¿Cómo está el Chema? ¿Cómo estás? Buenas tardes para todos.
1: Y Fran Vidal, buenas tardes, ¿cómo estás?
6: Hola, Chema, ¿cómo estás?
1: Buenas tardes. Pues estamos casi todos, Diego Uberman, Majo Arrieta en la producción, también está llegando el doctor Enrique Orchansky, ¿qué tal? Buenas tardes.
7: Hola, muy buenas tardes.
1: Buenas tardes al doctor Orchansky, que luego nos va a hablar de literatura y de niños, porque hoy es 24 de agosto. Y el 24 de agosto de 1899, en la ciudad de Buenos Aires, nació Jorge Luis Borges. En su honor, y cada 24 de agosto, se celebra el Día del Lector en la República Argentina. Hoy, gracias al trabajo de Waldo Sandoval, recuperamos la voz de Borges.
8: He cometido el peor de los pecados que un hombre puede cometer. No he sido feliz. Que los glaciares del olvido me arrastren y me pierdan, despiadados. Mis padres me engendraron para el juego arriesgado y hermoso de la vida, para la tierra, el agua, el aire, el fuego. Los defraudé. No fui feliz. Cumplida no fue su joven voluntad. Mi mente se aplicó a las simétricas porfías del arte que entretejen aderías. Me legaron valor, no fui valiente. No me abandona, siempre está a mi lado. La sombra de haber sido un desdichado.

0: plana.
1: Jorge Luis Borges. 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

0: versiones de Sole, de Soledad Pastorutti y los socios del rock. Y esta, Agustín, la has traído tú.
1: Gran proyecto que yo no recordaba. Seguro que los fanáticos de Sole sí, cuando se dedicó con una banda invitada a recorrer grandes éxitos del rock argentino. Y Sole, que es tan talentosa, hace todo bien. Ha pasado ya por el folclore, por la cumbia, aquí por el rock, y cantó su versión de Costumbres Argentinas.
0: Y seguimos esperando los mensajes de todos aquellos oyentes que conozcan otras versiones. Hemos tenido desde la del Loco Amato, las de Argensueco, las de la Sole, un montón de otras versiones que además Lito Quinteros Lito Ramírez ha ido buscando, y la verdad que esperamos los mensajes. Por eso, Vero, tenemos que recordar el número de WhatsApp. El otro día conseguí darlo parecido a como lo das tú, y creo que algún oyente se enteró de que el número de WhatsApp es
2: 351-519-9914.
0: Muy bien, 351-519-9914. No es tan difícil, Chema. A ver si aprendes alguna vez. Vamos a resumir lo más importante de este lunes en nuestras fotografías sonoras con Agustín González.
1: Y los protagonistas del día, de la jornada. Un dato que es fundamental. La cantidad de nacimientos en Argentina cayó con fuerza durante la última década y abrió un nuevo debate luego de que el presidente Milei vinculara el descenso de la natalidad con la legalización del aborto. Hoy, el demógrafo y magíster en demografía social, Rafael Rofman, analizó este fenómeno con Siempre Juntos por Cadena 3 Rosario y explicó que la disminución de la fecundidad responde a un proceso mucho más amplio y de largo plazo de lo que marcó el presidente. Escuchen este debate.
3: Estamos pagando muy caro la locura de los pañuelitos verdes.
4: Sobre lo que dijo el presidente, me parece que es importante tener alguna precisión. Por ejemplo, la fecundidad está bajando en Argentina desde hace 150 años. La ley de interrupción voluntaria de embarazo se aprobó hace 6 y se empezó a implementar hace 5. 2021, que es cuando se empezó a implementar esta ley, ya había bajado un montón.
1: Un nuevo fallo judicial encendió la polémica en la provincia de Chubut, luego de que el juez Nieto de Ibáñez intimara al gobierno provincial a modificar el menú de las cárceles para reponer cortes de carne roja para los internos en un plazo de 72 horas. En diálogo con Miel Clariá, el gobernador Ignacio Torres repudió la resolución y apuntó duramente contra el accionar del magistrado.
5: Es un juez tan o más peligroso que los propios delincuentes. Más allá de lo bizarro, lo gracioso, la verdad que en Chubut estamos preocupados porque no es el único fallo que oficia más de sindicato de presos que de juez que tiene que deliberar con objetividad.
1: Y el último protagonista de esta jornada es uno al que nosotros queremos porque es campeón del mundo, pero la está pasando mal. Julián Álvarez vivió una jornada difícil ayer en el Estadio Metropolitano al ser silbado por los hinchas de Atlético de Madrid cada vez que la cámara lo enfocaba, cada vez que tocó la pelota. Están enojados porque él dijo que quería irse al Barcelona. Al final del partido, Julián se fue de la cancha separado de sus compañeros, sin saludar a la hinchada del colchonero, y podemos escuchar los silbidos y lo que dijo al respecto el Cholo Simeone en conferencia de prensa.
6: El club decidió que él no se acerque a saludar con sus compañeros a la gente y que la decisión no fue de Julián Álvarez, sino fue del club, que tomó la decisión de alejarlo y separarlo para que venga hacia el vestuario.
0: Qué listo es Diego Pablo Simeone. Es la persona que podría convencer a Julián que no se vaya al Barcelona, o si se va, que se vaya en las mejores condiciones, porque la verdad, Julián no acertó al decir lo que dijo en medio de una Copa del Mundo en donde tenía que estar centrado solamente en la selección de Argentina. Alguien le aconsejó mal y ahora es una situación muy complicada. Ojalá se resuelva. La llegada del Cuti Romero puede ayudar mucho a serenar y a que Julián sea feliz este año y luego que se vaya al Barça o al equipo que quiera, pero negociándolo antes, porque no se merece los silbidos de la afición, la verdad, no se los merece. Hay más deporte, mucho sí. Más deporte, Fede.
7: Sí, Chema, por supuesto, mucho fútbol. A partir de las 7 de la tarde van a estar jugando Tigre frente a Central Córdoba, 21-15, Lanús Argentinos Juniors, mismo horario para Talleres Rosario Central, con un panorama complejo para los dos equipos. Da la sensación de que el que pierda se va a quedar sin director técnico. Bueno, veremos lo que sucede esta noche en el Estadio Mario Alberto Kempes.
0: Ya está
7: tendremos
0: camino Bocha, ¿no?
7: Sí, sí, sí, tendremos doble transmisión, una para Córdoba con el Bocho Brete, Ingeniero Gutiérrez, Maxi Molina y Nico Núñez, y una para Rosario con el Gato Greco, Claudio Giglioni y Marcelo Lamberti. Veremos quién se va más preocupado de regreso. Y lo último, Chema, respecto al Mundial de Hockey, hoy tuvimos una doble buena noticia, porque clasificaron las Leonas, en realidad ya estaban clasificadas a las semifinales, hoy empataron 0-0 contra Bélgica, lo cual les sirvió para pasar primero en su grupo y se evitaron a Países Bajos. El rival de las Leonas en semifinales va a ser Australia, mientras que los Leones hoy sí lograron la clasificación al Mundial, la semifinal del Mundial, digo bien, le ganaron a la India por 5-3 y van a jugar ahora las semifinales del Mundial.
0: Muy bien, Fede Borello, pues hoy vamos a ser, eres testigo de una primera prueba de Fran Vidal en Amamos Argentina, porque a partir de hoy vamos a pedirle a Fran cada día, cuando acaba el programa de Raúl y Geo, bueno, ahora Raúl está de vacaciones, ¿no?, de la tarde de Cadena 3, le vamos a pedir que nos dé una recomendación

0: los años 80, porque particularmente está ambientada en esa época, y cuenta sobre una familia que vive en un barrio muy tranquilo y que de repente, por un fenómeno espacial, podría decirse, tiene que ver con el cielo, con las estrellas, con algo que ven en el barrio, toda la cuadra en la que viven se traslada a la época jurásica. Entonces nadie entiende por qué, qué fenómeno hizo que ocurra eso, y empiezan a enfrentarse a amenazas de dinosaurios, y son dinosaurios quizás no iguales a los que vimos en todas las películas, son un poco más naturales, tienen plumas, y lo que me gustó de la película es que por momentos es un poco graciosa, por momentos es un poco bizarra, y es consciente de eso, así que me parece un gran entretenimiento para ir a ver al cine, y además está bueno que no es una franquicia, que no es una secuela, sino que es una historia nueva, que quizás no es muy profunda, pero que te asegura un buen rato.
1: ¿El título?
0: El final de la calle Oak. Tuvimos a Van Premier en los cines Dino, la vimos antes que nadie, y ahora sigue estando
1: ahora en todo el país.
0: Absolutamente.
1: Gracias, Fran.
0: Gracias a ustedes por esta invitación.
1: Nos vamos de ronda.
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1: Con Vero Masluz, por supuesto.
3: Comenzamos nuestro recorrido informativo por las calles de Buenos Aires, en Capital Federal, donde se cumple ya el plazo que la justicia impuso a Manuel Adorni para justificar su patrimonio. Ante esto, el ex jefe de gabinete pidió una prórroga. Con esta información saludamos a Mauricio Conti. ¿Cómo estás, Mauricio? Buenas tardes.
4: Buenas tardes. Comienza la última semana del mes de agosto 2026 con un lunes fresco y frío. Adorni pide más tiempo para poder explicar de dónde sacó la plata. Manuel Adorni pide una prórroga para poder responder las dudas de la justicia sobre las inconsistencias de su patrimonio. Recordemos que el próximo miércoles vence el plazo de 15 días que el fiscal le dio al ex jefe de gabinete de Javier Milei para que pueda contestar 20 preguntas que surgieron de la investigación. Hasta ahora se sabe los datos que tiene la investigación, que Adorni percibió 35 haberes durante el tiempo de que mantuvo el cargo como jefe de gabinete y antes vocero presidencial, que junto con los ingresos de su esposa Bettina Cerretti suman un patrimonio de poco más de 200 millones de pesos. Los gastos del grupo familiar registrados en el mismo periodo fueron de 272 millones de pesos, haciendo una diferencia que tiene que explicar de poco más de 43 millones de pesos. Además se suman gastos en dólares por unos 400 mil dólares que para el fiscal no encuentran correlato en los ingresos lícitos comprobados. También pide que responda sobre préstamos recibidos por sus familiares Silvia Pais y Norma Zuccolo, la compra de un auto y los gastos en el inmueble del Country Indio Cuá. Mauricio Conti, Cadena 3 Buenos Aires.
3: También estamos en las calles de Córdoba con Jorge Mercado. Hola, Jorge, buenas tardes.
5: ¿Cómo te va, Vero? Buenas tardes para vos, al equipo, a la gran audiencia de la Cadena 3 Argentina. Una tarde hermosa en la capital cordobesa. 16 grados la temperatura a esta hora, con un cielo completamente despejado. Y entre los títulos más destacados, ordenaron la detención del conductor de la camioneta por el choque que dejó 4 fallecidos. Un grave accidente de tránsito se registró este domingo por la noche en la ruta provincial C45, en el tramo conocido como Camino de los Lecheros. Por otro lado, hallaron muerto en Paraguay al polaco prófugo imputado por el femicidio en Nueva Córdoba, Jean-Luc Korseniecki. El última pareja de la víctima, de 36 años, fue encontrado sin vida el 18 de agosto en un hotel de Filadelfia. La Fiscalía de Violencia Familiar había librado una orden de captura internacional en su contra. Reiteramos, 16 grados la temperatura a esta hora en La Docta, cielo completamente despejado.
3: Gracias, Jorge. Vamos ahora a Rosario, donde, bueno, la preocupación está planteada. En los últimos 20 días se registraron 3 femicidios y un intento de femicidio. En todos los casos, los agresores han sido detenidos. Avanza la investigación judicial. Hay más información. Está con toda esta información, con toda esta carga informativa, Agostina Meneghetti, en las calles de Rosario. ¿Cómo estás, Agos? Muy buenas tardes.
2: Hola, Vero, ¿cómo estás? El saludo para vos y para todos. Bueno, las calles de Rosario, que tenemos en este momento 14 grados 3 décimas, un

0: cielo ligeramente nublado, se ha ido despejando de la mañana cubierta, nublada, con la que arrancábamos ese día lunes, y una humedad del 59% tenemos en este momento. Bueno, Vero, nos encontramos en el Centro de Justicia Penal por dos situaciones, por dos casos diferentes. El primero, el caso de Lara Valentina Carballo. A un mes de su asesinato, la familia convocó aquí a una movilización porque el joven que está acusado e imputado y que está en prisión preventiva por el plazo de ley está pidiendo a través de su defensa que pasar la prisión, en este caso a domiciliaria, pagando una fianza, y la familia, por supuesto, se opone a esto. Bueno, les han corrido la audiencia nueva que iba a ser mañana para el lunes 31 de agosto, y es por eso que han juntado familiares y amigos y allegados a exigir que este joven de 20 años, que está imputado por la muerte de Lara de 19, que siga en prisión preventiva efectiva. Por otro lado, Vero, en minutos hace ya que ha comenzado la audiencia imputativa por la tentativa de femicidio del jueves pasado de Paraguay al 1700, allí apenas en el macrocentro de la ciudad de Rosario, un joven acusado de apuñalar a su pareja, otra vez, chicos muy jovencitos, un joven de 19 años apuñalando a una joven de 18 que sigue internada en el Hospital de Emergencias Clemente Álvarez, con todavía terapia en la terapia intensiva, con asistencia mecánica respiratoria y con a quien de a poco le van sacando la sedación para ver si puede despertar luego de estos días allí en el nosocomio. Por el lado del joven que va a ser imputado hoy, también sigue internado en otro hospital, en el Hospital Centenario, va a seguir la audiencia de manera virtual. Y finalmente esta audiencia que se va a llevar adelante aquí en la Sala 4 del Centro de Justicia Penal, cuando finalice tendremos todos los detalles por parte de la fiscal interviniente.
1: Gracias, Agostina, gracias por este informe, y nos vamos ahora a las calles de Tucumán. ¿Qué está pasando con aquellas obras del plan de viviendas Procrear? En muchos puntos del país están los reclamos porque las obras están paralizadas. Tenemos entendido que hay novedades en Tucumán. La información la trae Gabriel Melián. ¿Cómo estás, Gabriel? Muy buenas tardes.
2: Hola, Vero, ¿cómo te va? Buenas tardes. La obra pública aquí en Tucumán, la más importante, sin lugar a dudas, este Procrear Tucumano, que ocupa hoy casi a 1.000 obreros de la construcción y cuya inversión está cercana a los 130.000 millones de pesos. En la historia uno tiene que recordar que con la llegada del gobierno nacional estas obras se detuvieron. En Tucumán en aquel momento ya había un avance de cerca del 10% y entonces el gobierno de la provincia tenía que decidir continuar las obras o abandonar un predio de 100 hectáreas que ya estaba en manos de la nación. Pues entonces el gobierno decidió que la obra tendría que ser recuperada. Hoy lleva un 35% de avance en la primera etapa. Son construcciones que abarcan decenas de torres de 9 pisos, más de 15 edificios de departamentos en tira, que específicamente alcanzan casi las 1.500 viviendas y otros 1.500 espacios también para que sean utilizados pronto como construcción de vivienda. Se vende entonces los terrenos con servicios. La obra avanza ya en 35% de sectores donde ya están casi completos edificios que van a entregar departamentos de 1 y 2 ambientes, casas, departamentos, torres, bueno, todo este ambicioso proyecto, todo con dinero de la provincia de Tucumán. Para Tucumán es todo una novedad, porque normalmente la plata venía de la nación. Así que el avance de la obra es importante, se sigue trabajando en ese lugar. Reitero, ahora datos del tiempo, según nos están dando el Servicio Meteorológico Nacional, lo primero que uno tiene que decir es que Tucumán tiene nube, hay además humo en suspensión en el centro de la capital, también tenemos una leve resolana, pero a esta hora 10 grados de temperatura, mañana una máxima de 28 grados.
1: Gracias, Gabriel. Nos vamos ahora a Mendoza. ¿Qué es lo que está pasando con el paso internacional Cristo Redentor? ¿Se terminó la ventana de buen tiempo? Le preguntamos a Laura Carbonari. ¿Cómo estás, Laura? Buenas tardes.
3: Muchas gracias y muy buenas tardes a todos los que amamos a Argentina. Es un placer saludarlos en este hermoso atardecer mendocino con 12 grados de temperatura y un fin de semana que promete acompañar con muy buenas condiciones climáticas. Para el sábado esperamos cielo mayormente despejado, máxima 16 grados, y el domingo cerramos con 7 grados de mínima y 17 de máxima, ideal para disfrutar de todo lo que se viene. La principal noticia aquí en Mendoza es que está revolucionada con una cartelera artística impresionante instante y estamos repletos de visitantes. Primero, Ecos de Soda Stereo en el Arena Maipú. En instantes nada más nos vamos a ese lugar donde la gran cita inmersiva y de antología convoca a turistas de todo el país para ver a los legendarios Zeta Bosio y Charlie Alberti. La gran cartelera nacional se completa con el humor del Flaco Pailos, la fiesta de qué personajes y la presencia de María Emilia Marín entre las principales figuras que copan los escenarios. En materia de turismo internacional, atención, mañana se reabre el paso Cristo Redentor tras 34 de cierre interrumpido para autos particulares y colectivos hacia Chile. Hoy continúa el operativo exclusivo de camiones que ingresaron desde el país vecino y ya desde mañana el cruce quedará habilitado para el turismo. Un gran fin de semana para la montaña, para la nieve y sobre todo para la cultura. Gracias desde Mendoza, un abrazo muy grande para Amamos Argentina.
1: Muchas gracias, Laura. Nos quedamos por ahí cerquita. Vamos a ir a San Luis. La información nos lleva a la situación de una exdiputada que está enfrentando la justicia por corrupción. Dictaron prisión preventiva. Le pedimos la información a nuestro compañero en San Luis, Alejandro Heredia. ¿Cómo estás, Alejandro? Muy buenas tardes.
4: ¿Qué tal, Vero? ¿Cómo estás? Buenas tardes para todo el país. 18 grados 3 décimos la temperatura en San Luis capital, el cielo está ligeramente nublado y para mañana martes se espera una máxima de 23 grados. La información de último momento tiene que ver con la justicia que ha dictado prisión preventiva para la ex diputada Anabela Lucero en la causa que investiga el presunto vaciamiento del complejo Molino Fénix en la ciudad de Villa Mercedes durante la gestión de Alberto Rodríguez A. La medida fue dispuesta por el juez Santiago Ortiz tras una audiencia que se extendió por más de 7 horas. A Lucero y a otros imputados les ampliaron los cargos por asociación ilícita, fraude a la administración pública y destrucción de objetos destinados a servir de prueba. La prisión preventiva también fue ordenada para Enzo Lucero y Ezequiel Escarel, quienes fueron trasladados al Servicio Penitenciario Provincial. En tanto, la Fiscalía pidió el desafuero del actual diputado Joaquín Beltrán para poder avanzar con una medida similar. El pedido será remitido a la Cámara de Diputados para su tratamiento. Diego Torres, el quinto imputado, continuará en libertad, aunque deberá cumplir distintas normas de conducta mientras avanza la investigación. Alejandro Heredia, Cadena 3 San Luis.
1: Muchas gracias, Alejandro. Y vamos a terminar este recorrido informativo, esta ronda federal en el extremo sur del país. Nos vamos a ir a las calles de Ushuaia. Allí, el gobierno repudió la operación de un buque petrolero británico en el puerto intervenido de Ushuaia. Con la información, Sebastián Pérez Robledo. Seba, ¿cómo estás? Muy buenas tardes.
5: Hola, Vero. Buenas tardes para todos. Triste noticia para Ushuaia, porque el gobierno fueguino expresó su repudio y rechazo enérgicamente a la operación de un buque petrolero de bandera del Reino Unido, de Gran Bretaña e Irlanda del Norte, que actualmente está en el puerto de Ushuaia, y la administración provincial dice, momento, ¿qué está pasando? Bueno, la administración de puertos está intervenida, el puerto de Ushuaia está intervenida, con lo cual hay una complicación porque el gobierno provincial dice, pará, estás dejando que un barco de bandera británica esté en el puerto de Ushuaia, capital de Malvinas, Antártida e Islas del Atlántico Sur, pero el puerto está intervenido, depende del gobierno nacional. Bueno, hasta ahí la historia, veremos cómo se suceden los hechos de acá en adelante. En cuanto al clima, linda temperatura, tenemos 3 grados, la sensación térmica de 2 grados, viento norte en la capital fueguina con pronóstico de una semana linda, con temperaturas entre 6 grados de máxima y 2 grados de mínima.
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8: Son las 6:30 de la tarde en la República Argentina de este día, Día del Lector. Y a partir de este momento vamos a hablar de libros desde muchos puntos de vista y también con conexiones con nuestros compañeros, porque el libro es un objeto que amamos y que hay que proteger. Entonces, vamos a ir por partes para poder hablar, como digo, de muchos puntos de vista. Por ejemplo, Vero Marlup nos contaba esta tarde que hay una iniciativa para bebés, para empezar desde el principio.
9: Bebés en bibliotecas. Es una iniciativa hace 2 años que se está llevando adelante en Rosario, es parte de un proyecto de investigación. La verdad que es imaginarse ya los bebés entrando en ese mundo de la lectura acompañados de sus mamás, es algo bellísimo, Chema.
8: Y por ejemplo, en el subte de Buenos Aires, Agustín, pues hay vagones para la lectura.
10: Hoy y durante todos estos días, muchas actividades organizadas por la Fundación Borges en el marco del aniversario que conmemoramos al principio del escritor más importante de la historia argentina.
8: Y por ejemplo, las muchas editoriales, pequeñas editoriales independientes, que trabajan cada día para mantener vivo al libro. Una de esas editoriales independientes aquí en Córdoba es Editorial Recovecos, que está festejando, está celebrando sus 20 años de vida, que para una editorial independiente es muy largo trecho. Así que hemos invitado a Carlos Ferreira. Buenas tardes.
11: Hola, ¿cómo andás? Gustazo estar acá.
8: Editorial Recovecos, 20 años, y hay una fiesta convocada para la semana que viene.
11: 4 de septiembre a las 20 horas en el Centro Cultural Córdoba. Vamos a presentar una antología de Alejandro Smith, un libro de 810 páginas.
8: Fueron los primeros libros que hace 20 años Editorial Recovecos publicó.
11: Exacto, sí, sí.
8: Además es una persona muy especial, era, pero bueno, está su obra. Hay que contar que escribir poesía, escribir un poema lo podemos escribir cada uno de nosotros. Luego será mejor o peor, pero es una historia que me gustaría que contara el señor Carlos Ferreira.
11: Sí, además habla de la generosidad, ¿no? Nosotros, yo no tengo ninguna, no he heredado, digamos, un oficio. En mi casa no había bibliotecas. Mi papá nos compraba la revista El Gráfico, alguna revista de deporte, y mi mamá nos traía algunos libros, pero yo descubrí el oficio escribiendo un libro sobre la secundaria, con anécdotas de la secundaria. Lo escribí a máquina, lo anillé y lo vendí en mi pueblo. Esa fue mi primera edición y vendí 300 ejemplares. Se llama Último Recreo. Eran anécdotas de primero a quinto año. Después vine a Córdoba y siempre la idea, hablamos de esto bastante con Oscar Arias, de los éxodos que hacemos, ¿no? De las pequeñas migraciones que hacemos nosotros de los pueblos a las ciudades, tratando de buscar un lugar. Así lo conocí a Carlos Gácera, que dirige la editorial Eduim, y bueno, a través de él lo conocí a Alejandro Smith, y empezamos a hacer una colección que se llamó El Profundo Sur, donde sacamos de a 2 libros. Los dos primeros fueron de él, llegado así y la vida maravillosa. Y bueno, y eso dio el inicio a Recovecos. La idea de las tapas era que hacíamos retratos, un poco esta idea de que antes los libros en la tapa tenían los autores que habían muerto, ¿no? Entonces quisimos reformular un poco eso, íbamos a cada lugar, Santa Fe Eduardo Dana, Rosario Eduardo Dana, Santa Fe Tela Figueroa, y le hacíamos la foto en su casa y esas eran las portadas del libro.
8: Está Enrique Orchansky en el estudio. El doctor Enrique Orchansky todos los lunes nos habla de, sobre todo, de una sola salud, de la salud del mundo, empezando por los más pequeños humanos. Y hoy, al ser el día del lector, ha querido incorporarse con Carlos Ferreira, porque les une una profunda amistad, además viene de muchos años. Así que, Agus Vero, hemos transigido con el deseo del doctor Enrique Orchansky.
10: Está muy bien.
12: Hola, Agus. Hola. Hola, Vero. ¿Cómo estás?
10: Hola, Vero. Hola, Doc. Buenas tardes.
12: De veras que es un gusto compartir estos minutos con Carlos, porque además de ser una buena persona, es un gran editor y sostiene su palabra y lo festeja después de 20 años de este trabajo. Así que no es un tema menor, como vos decías. Y desde el punto de vista médico, el que no entiende que la palabra escrita y hablada tiene que ver con medicina y con curar, es como que no entiende nada.
8: ¿Y qué tiene que ver, por ejemplo, con lo que contaba Vero de los bebés?
12: Cuando uno nace, crece y se desarrolla en un ambiente, en una pecera, en donde el agua transmite cosas, si uno nace en un ambiente tecnológico, iba a teclear rápido, iba a querer una pantalla urgente. Pero si nace, a excepción de Carlos Ferreira, que nos acaba de contar lo opuesto, rodeado de libros y escuchando esa palabra amorosa que acaricia y da ganas de buscar qué más hay detrás de esa palabra. Y los libros tienen eso, mundos que los chicos no alcanzan de otra manera. Esta lectura para bebés es fundamental, y sé que el proyecto Rosario se va a multiplicar en otros lugares y para dar batalla a las pantallas, pero no para eso, sino para mostrar que la lectura está, si está en los padres, si está en los adultos que están enfrente a los chicos. Si los chicos ven padres leyendo, acomodando una biblioteca, hojeando el libro que ya vieron, volviendo a recorrer páginas que ya leyeron, les va a dar curiosidad por saber qué hay ahí adentro, aunque no sepan leer, pero se van a introducir en ese mundo fantástico.
1: Doctor, y lo interesante, y me encanta que usted lo acaba de apuntar, hay algo también de recuperar el contacto, más que nunca he dicho esta palabra, a través del tacto, del libro objeto, del que se toca, que se palpa, que tiene colores que estimulan, pero a la vez tiene olores, y esas historias van imprimiéndose en la memoria de los más pequeñitos.
12: Es perfecto lo que acabas de decir, Vero, porque lo prueba, yo no soy experto en eso, pero todos dicen que a pesar de los e-books, de los libros electrónicos, de la venta electrónica, la gente todavía necesita el tacto, necesita la hoja, necesita plegar el ángulo de la hoja para dejar donde fue la última lectura, necesita este peso, tocarlo y olerlo. Y cuando uno de pronto tiene la suerte de haber vivido en una familia con libros, y de ver que esos libros han sido tocados por nuestros ancestros, leídos por ellos, y de pronto uno identifica una frase que decía tu madre, tu padre, bueno, ahí hay una cadena de amor que enlazada más que en palabras, más que en textos, más que en autores, en identidad.
10: Doctor, los saludo desde aquí nuevamente. Saludo también a Carlos desde Buenos Aires. Y quería preguntarle precisamente, no tanto por los futuros lectores, sino por los lectores del hoy, desde lo que ustedes perciben día a día en la editorial Recovecos, ¿cómo está hoy el argentino? ¿Seguimos siendo, como marca nuestra tradición, un país lector, o eso ha cambiado en el último tiempo?
11: Hola, ¿cómo andás? Un gusto. Mira, yo creo que nos encanta dramatizar. Siempre estamos pensando que viene el fin del mundo, que Rifkin decía que no iba a haber más trabajo, que todos nos van a reemplazar. Yo creo que hoy más que nunca estamos mostrando músculo. Las editoriales, las librerías, y la gente sigue, no mueve la aguja el libro digital. Hoy por hoy Hay en Córdoba, yo creo que más de 50 proyectos editoriales, se producen muchos libros, hay muchos proyectos de circulación de libros, y hay lectores, y hay producción, y hay cultura, y eso me parece que es lo que nos sostiene como sociedad. Yo a veces pienso también en esta cuestión de cómo el libro es... el libro genera una expectativa. Para mí, al igual que conocer un lugar, yo siempre lo pienso como el mar, porque nací en un lugar mediterráneo, y siempre pensé en llevarlo a mi viejo, por ejemplo, que no conocía el mar. Y esa fue una situación de quiebre en su corsé de clase, ¿no? Me da la impresión que conocer el mar es como leer un libro por primera vez. Y esa ruptura hace que uno se vuelva otra persona. Principalmente la libertad. Entonces, como decía, en mi casa por ahí no había una biblioteca, pero mi vieja nos traía libros. Y de algún modo, ese libro era un camino, era una puerta, y era la posibilidad de ser otro.
12: Afirmo totalmente lo que dice Carlos. Y Chema, en el último estudio que se hizo sobre lectura en Argentina, que fue hace 2 años, se demostró que hay una franja sorprendente que, contra todo pronóstico de que la tecnología va ganando, entre los 18 y los 25 años ha habido un resurgimiento por el libro de papel. Y tal vez sea porque han dejado el secundario de leer por obligación y todavía no tienen la edad para hacerse cargo de una familia. Entonces es una franja muy hermosa donde compra libros, donde intercambia libros y ha vuelto a visitar bibliotecas. O sea, Agustín, a tu pregunta, sí, seguimos siendo una comunidad lectora.
10: Bueno, sumo un detalle cortito. En la Feria del Libro de Buenos Aires este año, lo charlábamos al final con el director, el género de libros más vendido sigue siendo el infanto juvenil, así que algo de eso hay.
8: Claro que sí, por supuesto que es así. Bueno, le hemos pedido a muchos compañeros de Cadena 3, de toda la red federal de la radio, que busquen historias del libro. Hemos traído a Carlos Ferreira, editor de Editorial Recovecos. El doctor Enrique Orchansky nos está dando el punto de vista, digamos, médico de los beneficios de la lectura, pero queremos más reflexiones. Y, por ejemplo, nuestra compañera de Buenos Aires, Pilar Gil Peris, ha encontrado una más. Así que vamos a ir dando paso a nuestros compañeros y compañeras de los diferentes puntos de esta gran cadena federal para ir poniendo al aire reflexiones. Pilar, buenas tardes.
13: Buenas tardes, Chema y todo el equipo. Leer abre fronteras, aseguró Graciela Araos, quien es presidenta de la Sociedad de Escritoras y Escritores de la Argentina. Esto decía en el Día del Lector.
14: La lectura nos da felicidad, colores que nos va dejando la vida, porque tener hambre de leer es salvarnos de la ignorancia, te salva de la dependencia. Es lo más parecido a la felicidad. Cuando uno comienza con un libro, se abre el mundo, se abren los horizontes, va traspasando fronteras y también te va posicionando en otras dimensiones del arte, porque a través de la lectura uno puede mirar leyendo una película, leer una escultura, leer una pintura, leer cuando vas a un museo y vas leyendo todas esas pinturas. La lectura es, como dije, la libertad, la pasión, el amor.
13: Gracias, buenas tardes.
8: Buenas tardes, Pilar. Qué gusto encontrar personas, muchas personas, que aman el libro, que luchan por él, y que además el libro tiene muchas formas de llegar a las personas, muchas gratuitas, porque para eso están las librerías públicas. Hay un montón de acciones de dejar libros en un banco de un parque con la ilusión de que alguien vendrá y lo leerá, y luego posiblemente lo deje en otro banco de otro parque para que otra persona lo lea. Desde Recovecos están trabajando pues con elementos de la sociedad que no son directamente del mercado, digamos, de la fábrica de libros. Uh-huh. ¿Cómo es la historia?
11: Bueno, en estos 20 años, básicamente nosotros nos interesó siempre dialogar con la sociedad, ¿no? Además de publicar los temas que nos interesaban a nosotros, empezamos publicando poesía, transitamos por la narrativa y terminamos haciendo divulgación e investigación periodística, ¿no? Con esta cuestión de que los medios por ahí tenían medio poco lugar para publicar investigaciones. Y en el medio nos metimos en un montón de otros proyectos. Por ejemplo, Tiflo Libros y un proyecto de una biblioteca para ciegos no videntes de la universidad. Aportamos libros para ellos. Librazo, un proyecto con Quique Bogni, que eran libros con cuentos de fútbol que se trabajaban en Instituto de Menores. Bibliobús, que lo hicimos con Adrián Vitali en el polo educativo, que la consigna era dejar libros en el recorrido del colectivo, la gente lo iba leyendo y los dejaba. El tema en eso, por ejemplo, hubo un dato espectacular, que solo faltó un libro. Y la mujer dijo que se lo había llevado a la casa porque quería terminar de leerlo.
8: Fantástico.
11: Después, bueno, hemos aportado libros a la Luciérnaga después de la pandemia para que vendieran los chicos.
8: Hay que explicar a los que no viven en Córdoba y nos están escuchando que la Luciérnaga, digamos, es un movimiento más que una revista. Es sí, un sí, movimiento sí. De personas con dificultades económicas y que han encontrado también en la palabra una manera de alcanzar un lugar en nuestra sociedad.
11: Sí, sí.
8: Porque digamos que la palabra impresa todavía sigue significando mucho para una persona.
11: Por supuesto. Una colección que salió de Enrique que hicimos con La Voz del Interior, que así nos conocimos, parte de los derechos de la venta fue armar talleres para la Luciana y se armaron talleres de costura, de peluquería. Así que me parece que el libro es mucho más que el libro, porque tiene tanto poder y irradia y genera una cosa tan grande en las personas que a veces nos supera, siempre es mucho más grande el proyecto de lo que nosotros podemos suponer.
8: Yo supongo que cuando hay un golpe militar y de lo primero que hacen es quemar libros, debe ser por algo.
12: Muy acertada ese contraste, muy acertado.
8: Si no tuviera valor el libro, ¿por qué lo tendrían que quemar?
12: Claro, porque existe el riesgo de que alguien lo siga leyendo.
8: Pero creo que te he interrumpido, perdona.
15: Te estaba escuchando y pensaba en La Naranja Mecánica, como hay imágenes a veces que nos quedan que son tan fuertes. Le quiero preguntar al doctor Chansky, retomar lo que tiene que ver con la narrativa y cómo impacta en la salud, pensando que como seres humanos el relato oral fue la primera forma de transmitirnos nuestra historia, que luego esto se plasma en los libros y sigue vigente hasta el día de hoy.
12: Correcto, y está institucionalizado, porque la medicina narrativa es un capítulo clínico que está tomando cada vez más dimensión, que está dentro de la Asociación Médica Argentina, y que es llevar el relato en primera persona del sufriente, no le voy a decir paciente, cualquiera sea la dolencia, de la familia, de los que acompañan, y el registro del médico. Es decir, la palabra oída, emitida, y la palabra impresa. Este enfoque de la medicina narrativa convierte la historia clínica en la biografía de un paciente. Yo tengo por costumbre atender a los chicos hasta determinada edad y ahí después los echo porque son viejos.
8: O sea, 14.
12: 14, 15, algunos resisten, pero los echo. Y el último día, la última consulta, leemos juntos la historia clínica. Lo que yo he escrito desde que nacieron hasta que se van. Y ahí está una biografía que a veces ni los padres recuerdan. Cuando se golpeó, cuando se cayó, cuando le hicieron punto de sutura, cuando comió por primera vez, o cuando no quería ir al colegio, o cuando lo picó una araña. Y ahí está la historia de esa persona. Y esto es otro intento de humanizar la medicina. De ahí este vínculo tan importante entre curar, leer, escuchar y escucharlo.
8: Me gustaría retomar las dificultades por las que pasa el libro, porque ha dicho Carlos Ferreira que es un buen momento para hacer músculo, para publicar cuantos más libros mejor. En Argentina la ley 25.542 es de la defensa de la actividad librera y establece que el sistema de precio único de venta al público sea para todo el país. El intento de cambiar esta ley tenía cosas buenas y tenía otras que desconocemos si realmente eran malas porque no se van a poner en práctica. ¿Cómo se entiende desde la posición de una editorial independiente, una editorial que tiene ya 20 años pero que atraviesa algunos desiertos, si se modifica o no se tiene que modificar la ley que protege el libro?
11: Y yo creo que afectaba básicamente el tema de la competencia en librerías. Hoy por hoy es difícil salir para quienes comercializan de Mercado Libre. Entonces, bueno, hay ahí un monopolio que sigue empujando y esa es la consigna principal del tema de manipular hasta ese dato, hasta esa posibilidad, y que pierden autonomía tanto las librerías como las editoriales. A mí me parece que básicamente va por ahí el tema de la lucha, ¿no? De seguir teniendo autonomía en lo que publicamos, autonomía en las decisiones que tomamos, y principalmente en esto, en una valoración que las condiciones comerciales sean iguales para todos.
8: ¿Vislumbra entonces?
11: Y además es simbólicamente un ataque a la cultura que viene propiciando este gobierno, digamos. A mí me parece como que van agarrando cosas y ahora le tocó al libro. O sea,
8: pero se han rectificado, es porque
11: es un delirio generalizado, ¿no?
8: Pensemos, se han rectificado y la ley continúa, será porque alguien ha reflexionado y ha sopesado la posibilidad de continuar como se está, porque lo que subyace en la respuesta del señor Ferreira, o al menos lo hemos entendido así, yo lo he entendido así, es: si yo tengo la posibilidad de tener el monopolio de la venta del libro, terminaré eligiendo qué libro se publica y cuál no, más allá del precio, que puede ser más caro o más barato, pero si yo soy el que vende todos los libros, yo elijo cuál vendo y cuál no. Sería como una vidriera de una librería universal en donde solo se van a vender los libros que estén en esa vidriera, ¿o me estoy equivocando?
11: No, exacto, incluso pasa ahora con la cantidad de producción que tienen algunas editoriales grandes, la cantidad de cuánto tiempo puede tener, por más que uno, que un librero tenga buena voluntad, tenga buena onda con la editorial, defienda la literatura cordobesa, cuánto tiempo puede tener en vidriera un libro también. Si te están mandando entre 20 y 25 novedades por mes de esas grandes editoriales. Entonces, también va por ahí el tema del monopolio y del asfixiamiento en cuanto a esto.
8: O sea que hay una parte romántica, doctor Orchansky, que se está perdiendo.
12: Pero no se va a perder en la medida en que haya...
11: El romanticismo es lo que nos sostiene. Ese es un problema
12: Exactamente.
11: Ese es un problema de otro extracto, digamos. Nosotros, como digo, seguimos haciendo...
8: Ahora, ¿cuánto cuesta un ejemplar del libro?
11: A mí me pasó una cosa...
8: ¿Cuánto le cuesta al ciudadano?
11: Me pasa siempre en la feria del libro, y hago un ejercicio que es muy gracioso. Para mí, tiene que ver cuánto tengo ganas de pelear ese día o no. Viene alguien a buscar un libro que tiene 40 páginas. Y quiero este libro porque escuché que esto, que el otro, entusiasmado. ¿Cuánto vale? 30 pesos. Pero tiene 40 páginas. Bueno, ¿cuánto te crees que vale vos? Y entonces, si vos tenés ganas realmente de contar, toda la gente que participa de un libro, primero el autor, todo lo que dejó. Algunas veces está contando una enfermedad, que fue resiliente de esa enfermedad, que se animó a publicarlo, la exposición de publicarlo, todo el trabajo que lleva a escribir un libro. Después, compartirlo. Lo trae una editorial, lo toma un corrector, después el que lo diseña, después vuelve al corrector y al editor. Hay feedback entre el editor y el lector, todos los cafés que hay en el medio, el tiempo de cada uno. Después va la imprenta, el diseñador de la imprenta lo recibe, lo ve, lo arma. Después hay un armador, que es el que manda las chapas para hacerlo. Después hay un impresor que lo imprime. Después hay un tipo que lo arma al libro. Después hay otro tipo que lo pega al libro. Y después hay otro tipo que lo mete en caja. Después viene el transportista y lo lleva otra vez al editor. El editor se lo da a la persona que va y lo distribuye en la librería. ¿Cuántas personas participaron en eso como para que alguien pueda discutir si es caro o es barato, 25.000 pesos.
16: ¿Ha quedado claro? Bueno, doctor Enrique Orchansky, hoy lo de una sola salud ha sido relativo. Su sección queda un poco extraña.
12: No, pero uno se siente muy cómodo porque en base a esta medicina narrativa que te comentaba, que les comentaba, hay tu amigo Carlos Pressman, nuestro amigo Carlos Pressman, ha decidido cambiar, por ejemplo, en su consultorio, la palabra consultorio por escuchatorio. Uh-huh. A partir de ahí es una decisión muy grande que apelo a la inteligencia de los oyentes para no explicar más nada.
16: Hay que decir que el doctor Enrique Orchansky es un escritor de cierto éxito, porque escribe sus libros sobre la infancia, sobre la salud, y como no sé si fue consecuencia empezar en la radio, si fue como consecuencia empezar en la radio, porque los libros son anteriores.
12: Son anteriores porque los libros empezaron escribiendo un par de páginas a los padres cuando nos dábamos cuenta que la consulta no era suficiente para desarrollar los temas que estábamos hablando. Entonces yo escribía a mano alzada un par de notas y se los entregaba a ellos. Y esas se transformaron en columnas que después fueron a un diario. Y de ese diario empezaron a juntarse columnas. Y hace 15 años que yo publico en el diario La Voz del Interior, donde también trabaja mi amigo Carlos Ferreira, y de ahí empezaron a salir libros, pero que eran compilaciones. Y también gracias a un editor, porque editor es alguien que estimula ideas, no es solamente juntar papel y armar y buscar el tipo de letra, sino que yo le tengo que agradecer públicamente a Carlos el estímulo de algunas ideas para ser publicadas en forma de libro, que no fueron compilaciones.
16: Por supuesto que un editor es mucho más que alguien que junta papel y tinta y fabrica un libro. Carlos Ferreira, enhorabuena por los 20 años de Editorial Recovecos. Ediciones Recovecos es una editorial que publica bastante para ser una editorial independiente, así que enhorabuena y estaremos en la celebración, espero, porque además va a venir mi Nino Garay,
11: sí,
16: que es un músico extraordinario, tiene un buen gancho para acercarse.
11: Sí,
16: además.
11: Sí, el año pasado hicimos una antología de poesías y de canciones de su madre, de Nuri Taborda, y bueno, y a mí me pareció buenísimo invitarlo, él aceptó, justo viene para esta fecha, y bueno, va a ser un show gratuito también que tiene que ver con nosotros y nos representa esta cuestión de integrar a todo el que quiera ir y tenga la posibilidad.
16: Claro, porque mi niño hace mucho, mucho tiempo que vive en París, allí ejerciendo su magia de músico. Gracias, Carlos. Gracias por venir.
11: Gracias a vos y bueno, un gustazo estar con ustedes hoy.
16: El lunes que viene nos reencontramos, doctor Orchansky.
12: Un abrazo, Chema.
16: Bueno, el 24 de agosto nació hace 127 años Jorge Luis Borges, pero también el 24 de agosto recordamos que falleció el Chango Farías Gómez en 2011. Fue un enorme arreglador de la música popular con muchas críticas. Le daban fuerte al Chango Farías. No todo el mundo entendía su trabajo, pero era un músico sensacional. Y decía que el término folclore, que en realidad pertenece al ámbito académico, y que a esta música había que llamarle sencillamente música popular. Esta versión de Entre a mi pago sin golpear es sensacional. Y con ella vamos a llegar al boletín de las 7 de la tarde, que ya está aquí Alberto Rosselli.

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abrazo grande, Argentina. Te saludo, país. Soy el Gato Greco y estamos en el aire de la radio más grande de la Argentina, la auténtica radio federal de todos los argentinos. Y llegamos a la provincia de Córdoba. Estamos en el Mario Alberto Kempes. Encienden las luces del estadio. Le contamos, por el cierre de la sexta fecha del fútbol grande de la Argentina, Talleres Rosario Central.

nos encargamos nosotros de cerrar esta sexta fecha aquí en el Mario Alberto Kempes, en la Docta. Estamos para Talleres y Rosario Central. Venimos de un largo trajín que se inició en Brasil, en lo que fue la semana anterior, el miércoles, viajando. Allí nos reencontramos con Claudio junto a Chelo. Transmitimos el partido, la dolorosa eliminación de Central, volviendo el viernes a nuestra ciudad. El sábado fue la fecha iniciada para nosotros en el Coloso con Newell's y la victoria ante Banfield en el partido interzonal. Ayer estuvimos en Avellaneda y para toda la cadena contamos el cotejo de Racing 1, Boca 1. Y llegamos aquí en Córdoba, para este duelo de Talleres y Rosario Central. Se cierra la fecha y hay mucho en juego, claro que sí. Es una situación que no se esperaba, que duele inmensamente, que el canalla se ha generado un sueño interno, que lo ha transmitido en familia, en amigos y en toda la comunidad auriazul, pero no pudo ser. Y algo ya se habló a lo largo y tendido de lo que fue esa doble jornada con el Corinthians, pero ahora queda mucho y objetivos para cumplir, de precisiones que tienen un cierto valor, que tienen importancia. El canalla, de hecho, si hoy gana este partido, a expensas de lo que ocurra con Argentinos Juniors, saltará al liderazgo de su zona. Si Central hoy se lleva los 3 puntos a Rosario, en la acumulada, en la general, va a quedar a 1 punto de Independiente Rivadavia. Sí, claro, de lo que fue el torneo conseguido en el 2025. Y además te deposita eso en la Copa Libertadores de América. Vaya si importa, vaya si hay cosas en juego, canalla. Certeramente es doloroso, porque había un sueño que se había instaurado y era un sueño potable, al menos acceder a los cuartos de final, y de allí, si ganaba Central, sacaba una cierta chapa, pero no pudo ser. Será para otra ocasión, y hoy el sueño estará depositado a otros niveles, pero hay que afrontarlo. Central tiene que jugar lo que resta de este semestre con cosas de interés, y claro, en el mes de septiembre también tiene otro, y es un título con Estudiantes de La Plata. Queda mucho, canalla, queda mucho por recorrer en este semestre, en esta segunda parte del año. Muy bien, aquí estamos en Córdoba, se encienden las luces del estadio, se va tiñendo de azul y blanco, aquí van llegando los hinchas de Talleres, y del otro lado, otra realidad, un equipo golpeado, un equipo dolido, un equipo que solamente ha goleado a Platense, parecía levantar, pero fue una sola fecha y después lo que fue antes y lo que vino después de ese partido fueron golpes, golpes y golpes, hasta que hay posibilidades que ocurra si Central golpea a Talleres, que Sampaoli no siga siendo más el técnico del elenco cordobés. Así que estaremos atentos, un partido que tiene muchos condimentos, el partido de las 9:15, el partido de Sebastián Martínez, el partido de Estadio 3 por Cadena 3 Argentina. Ya arranca, canalla, ya se juega como hace 30 años por Estadio 3 por la gran cadena federal.

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2: Sí, es el fútbol de Estadio 3, el que vos conocés, el que gana en todas las canchas. El agradecimiento enorme, eterno a todos los anunciantes que hacen posible siempre que estemos presentes en cada rincón de nuestro país, traspasando también fronteras y llegando a otros destinos con coberturas internacionales. Hoy el campeonato local y aquí estamos en el cierre de esta fecha número 6, como siempre, con la pasión de ser testigos desde Córdoba, desde el Mario Alberto Kempes, Talleres Rosario Central. Y lo voy a presentar ahora a quien más sabe y mejor explica el fútbol en la Argentina. Bienvenido, gran abrazo Claudio Ciglioni, abriendo la cancha.

0: Mujer. Y si en una de esas salís bueno, se tiran al suelo y te cobran. Y te cobran penal.
1: Muy buenas noches a todos. El gustazo enorme de reencontrarnos convocados por estas dos pasiones: el fútbol y la radio. Aquí estamos. Cabina número 6 del estadio Mario Alberto Kempes. La máquina no se detiene, al estilo de Estadio 3. El sábado estuvimos en el Coloso para el cotejo entre Newell's y Banfield. El domingo estuvimos en el doble cilindro anoche, Racing Boca. Dormimos en Buenos Aires, 7:30 esta mañana ya estábamos en la ruta. 3 de la tarde aquí en La Docta y aquí estamos para este choque, un choque marcado por las urgencias de cada uno de los equipos, situaciones distintas. Talleres, acuciado por la mala campaña, obligado por un formato que no estaba acostumbrado. En los últimos 5 años siempre llevó la vanguardia del fútbol cordobés, siendo protagonista, jugando 5 años seguidos las copas internacionales, hasta que se cortó este año, donde casi se fue al descenso en la otra temporada. Y Belgrano salió campeón. Una apuesta fortísima, traerlo a Sampaoli, el malogrado Sampaoli en los últimos tiempos, pero en su debut en el fútbol nacional. Jugó 5, perdió 4. Un equipo descompensado y un ambiente donde se escuchan las tosecitas de a lo lejos, ¿eh? Un ambiente tenso aquí en el Kempes por parte de la gente de Talleres. Y del otro lado, Rosario Central, tratando de mostrar aquello que dice en las frases, ¿no? Que la fortaleza no está en no caerse nunca, sino en la capacidad de levantarse. ¿Cómo se va a mover? ¿Cómo se va a mostrar Rosario Central en el día más uno? En el partido más uno, después de la eliminación del gran sueño de la Libertadores. Una eliminación lacerante porque se la hizo un equipo inferior. También porque en la Copa Libertadores mucho no hay, ¿eh? Se habla de Flamengo, pero bueno, mucho no hay. Eso ya es historia. Central, pensando en la segunda parte del año que tiene de mediados de agosto en adelante. El clásico, la final con Estudiantes, la pelea por la tabla anual donde está encaramado. ¿Cómo habrá trabajado Almirón? ¿Cómo habrán reaccionado los resortes emocionales de la máquina de carne que configura el estado de ánimo hecho masa de un equipo? Aquí estamos, un partido con obligaciones, un Central que tiene que demostrar aquello de Lázaro, levántate y anda, un Talleres que quiere volver a ser. Por eso, esta noche aquí, con la pasión de ser testigos, porque nunca se olvide de nuestro pacto de sinceridad con ustedes. Estamos donde decimos que estamos, aquí en Córdoba, con 3 periodistas a nuestro estilo. Como se hacen las cosas, te lo relata Emanuel el Gato Greco. Lo vivís por Cadena 3, lo vivís por la radio del Mundial, lo vivís por la radio del fútbol, lo vivís en la radio más grande de Argentina. Vengan, pasen y escuchen, están todos invitados.

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5: Muy bien, le mando un fuerte abrazo a Maxi Altolaguirre, ya prendiditos a Cadena 3, escuchando esta previa de Talleres Rosario Central, y ya en un ratito estaremos repasando todos los saludos con una gran cantidad de audiencia, como siempre, a través de Estadio 3 por la gran Cadena 3 Argentina. Vamos buscando títulos, novedades, informaciones en el Canalla y en la T, en Central y en Talleres, y está el Chelo de la Gente. ¡Bienvenido! ¡Gran abrazo, Marcelo Lamberti!
6: A toda la Rosario, gran saludarlos. Gracias en todo el mundo. Estamos aquí, puerta de Rosario Central, en lo que hace al vestuario. Mario Alberto Kempes no ha llegado. Jorge Almirón con todo lo que ha pasado la hora, después del jueves por la noche, de volver a jugar. Central necesita ganar por sobre todas las cosas, pero empezar a dejar atrás la dura eliminación en Copa Libertadores de América. Y hasta aquí, y hasta el Kempes, llega en esta liga profesional con la gran necesidad, se podría decir, de sumar para dar vuelta a la página, de ganar para alcanzar el liderazgo en la zona en la que está el Canalla, y también, por supuesto, tener una buena posición en lo que tiene que ver con la tabla general. Ni más ni menos que todos esos objetivos, inclusive ya empezando a mirar el clásico que lo tenemos a la vuelta de la esquina, porque falta poco para ese choque, y Central, por supuesto, que va a ser local en ese partido, tiene que estar a la altura de la circunstancia. Los que mejor estén anímicamente y físicamente, esa es la consigna, Gato querido, para este partido respecto a quienes van a ser de la partida. Desde ya que pone lo mejor, desde ya que hay que tomar como parámetro el equipo que jugó el otro día en San Pablo, es decir, Ledesma en la última línea, Coronel, Obando, Ávila, Sández, Ibarra, que va a estar junto a Navarro o junto a Pizarro. Después en la línea de fuego, por decirlo de alguna manera, Alan Rodríguez, o habrá que apelar a Cantizano, lo estará acompañando Di María, Campas, Copetti. Sobre esa base hay que pensarlo a este Rosario Central, lo mejor que tiene en un partido muy, pero muy especial, en un partido caliente, se podría decir, para todo el pueblo canalla, esperando por Central. Y acá, por supuesto, con un clima muy especial, una situación muy, pero muy difícil, Gato, la de Jorge Sampaoli, el técnico de Talleres. Todo es dudas en lo que tiene que ver con la posible formación del Tallarín. ¿Por qué? Y porque está probando, y no parece encontrar la vuelta bajo ninguna circunstancia. Cuentan que habría pedido este partido y el próximo, pero bueno, estaremos hablando de todo esto. Es la primera vez que Ángel Di María va a jugar en el Kempes. Más tarde te cuento, porque se espera también un recibimiento. Todo lo que hay que saber en esta vuelta de página. Gato querido, ¿qué quiere dar el Canalla?
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5: 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Talleres Rosario Central. Junto a Manu Páez, que nos pone al aire en esta transmisión. Gran abrazo, Gorín. Franco Guiones desde la producción. Mariano Palmiciano desde la ingeniería de sonidos. Todo bajo la dirección periodística de Marcelo Santequia. Vamos a contarle toda esta fecha número 6 de lo que ha ocurrido, de lo que resta. Todo el fútbol argentino en el ascenso, todo el fútbol internacional. Todos los deportes a romperla, Pep, como siempre. José Marengo nos trae estos títulos del deporte.
6: Buenas noches, gato. A quedar bien arriba, canalla. En el cierre de la sexta fecha de clausura, Rosario Central visita a Talleres en Córdoba en busca de quedar puntero de la zona B del duelo. Comienza a las 21:15 y vos ya lo vivís por Cadena 3 Rosario FM 100.1 con los relatos de Gato Greco, comentarios de Claudio Giglioni y en vestuarios Marcelo Lamberti. Además, ya están jugando y tenemos 22 minutos del primer tiempo. Tigre en victoria, le está ganando 1-0 a Central Córdoba de Santiago del Estero con el gol de Mauro Méndez. 21:15, Lanús ante Argentinos Juniors. Ayer ganaron Sarmiento, Platense y Defensa. En la zona A, Instituto 13, Gimnasia Mendoza y Vélez 12. Defensa tiene 11, Independiente Avellaneda y Newell's tienen 10. En la zona B, Sarmiento de Junín y Argentinos Juniors, los punteros con 12. Tigre con este triunfo tiene 11. Belgrano y Rosario Central tienen 10. El goleador del torneo es Agustín Módica con 8 gritos. 3-2 en Boca. Rubarrena recupera 3 titulares para enfrentar el viernes a Lanús. Paredes, Di Lolo y Lozano estarán en disposición, mientras que Costa y Delgado serán baja por lesión. Se va del container. River podría desprenderse de Galarza Fonda, ya que Olimpia de Paraguay negocia un préstamo con opción de compra. Es oficial, Racing incorporó al defensor paraguayo Matías Pérez. Llega desde Cerro Porteño y para sustituir al lesionado de Cesare. Una joya para Pipo. En San Lorenzo hay acuerdo entre Estudiantes de La Plata y el Ciclón por la joya Farías. Préstamo por un año. Además, Gorosito recuperó a Facundo Gulli y Nahuel Arias para visitar el próximo lunes a Instituto. El tren se quiere alejar por la Primera Nacional. Ferrocarril Oeste recibe a All Boys desde las 20 de ganar. Le sacará 7 puntos de ventaja a los escoltas Morón y Colón. Más temprano, Güemes y Rafaela empataron 0-0. Cierran en Río por el Brasileirão. Botafogo recibe a Paranaense desde las 23. Desde las 20. Si gana el Curaçao, quedará a 7 del líder Palmeiras, que le renovó su contrato al Flaco López hasta el 2030. Una vuelta por Europa en Inglaterra. Ganó el Chelsea 3-2 ante el Fulham. En Italia, Bologna perdió el local 1-0 con el Lazio. Y la Roma goleó 4-0 a la Fiorentina. 3 asistencias de Dybala. En España, Osasuna y Levante, 0-0. Málaga, Deportivo La Coruña, 1-1. Adentro por el Mundial de Hockey Masculino. Los Leones derrotaron 5-3 a India y tras 12 años jugarán semifinales este viernes ante Alemania. La otra semi la jugarán Países Bajos ante España. Además, en el Mundial Femenino, las Leonas igualaron 0-0 con Bélgica y jugarán este jueves semifinales a partir de las 15:30 ante Australia. La otra semi, Países Bajos ante Bélgica. ¡Afuera! Por la quali al cuadro principal del Abierto de los Estados Unidos de tenis. Último gran slam de la temporada, Federico Gómez y Lautaro Bidón quedaron eliminados en la primera ronda.

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3: Bueno, aquí estamos en el Mario Alberto Kempes, cabina número 6. Luce muy bien el estado del campo de juego, ya con el ingreso del público, colgando las banderas. En un ratito repasamos todos los mensajes en el WhatsApp, en el mensajero de la gente que se va enganchando con nosotros. Y voy tocando con el Chelo Lamberti, ya para repasar lo que ha prometido en títulos Marcelo José.
4: Bien, perfecto, Gato. Te cuento que en este preciso momento el micro que transporta al primer equipo de Rosario Central está ingresando aquí al predio del Mario Alberto Kempes. Ha pasado hace segunditos nada más Talleres de Córdoba y ahora el micro que transporta habitualmente al primer equipo canalla, muy pero muy custodiado, como suele ser habitualmente, cada vez que llega a un estadio, cuando observamos a los futbolistas, en la parte alta, el micro que se viene aquí sobre nosotros directamente, y va a hacer las maniobras, que lo van a estar depositando aquí en el Mario Alberto Kempes, llegando entonces Rosario Central. Tato querido, hay que esperar, por supuesto, algunos minutos más para lo que va a hacer y lo que tiene que ver con la formación que va a poner justamente Central para este choque, Central para este cotejo. Yo te decía en los títulos, hay que partir de la base, del equipo que jugó ante Corinthians por Copa Libertadores de América. ¿Qué es esto? Y esto hay que pensar a Ledesma en el arco, Coronel, Obando, Ávila, Sandes, la presencia de Ibarra, la duda con Alan Rodríguez. ¿Por qué la duda con Alan Rodríguez? La duda con Alan Rodríguez está centrada básicamente en que jugó ante Barracas y también lo hizo en el choque que tuvo Central por Copa Libertadores de América. Entonces ahí tenés una duda para el choque de esta jornada. La otra duda habría que ponerla básicamente en lo que tiene que ver con Navarro, si es Navarro o Pizarro. Ibarra jugaría, seguramente también Campaz, Di María y Enzo Copetti. Eso en lo que hace y en lo que tiene que ver al equipo que hoy va a ser de la partida. En el mientras tanto te cuento que aquí han bajado todos los colaboradores, que está la puerta abierta pero que todavía no ha bajado nadie. Observo la parte alta, veo a todos los futbolistas de Central. Suelen tomarse siempre de visitante, sinceramente no sé por qué, pero se toman un tiempo importante. No ha bajado ni Almirón todavía. Están allí en la parte de adentro del micro, están mirando los mensajes y todas estas cuestiones. Central que, por supuesto, sabe la importancia de este partido, sabe la importancia, Gato, de los 3 puntos para esta jornada, pero que, bueno, en el mientras tanto tendrá que saber que enfrente hay un rival importante. ¿Qué tanto habrá repercutido en la parte anímica? Bueno, es la duda que tenemos y es lo que vamos a empezar a develar seguramente allá por la hora. Baja Marco primero. Baja Marco Rubén. Lo vi también al chico Verón. los primeros en descender aquí del micro de Rosario Central. Miro la parte alta y todavía nada, ¿eh? Ahí baja Alan Rodríguez también. Vos sabés que va a haber una distinción para Di María. ¿Qué va a pasar con Di María? Lo va a esperar el Rana Valencia, el futbolista campeón del mundo aquí de Córdoba, y le va a estar entregando a Ángel Di María justamente una, dicen, una camiseta, una plaqueta, algún tipo de distinción. La gente de Talleres recibiendo aquí a Rosario Central, puerta abierta del micro, esperando, insisto, el descenso, Gato, de los protagonistas. Baja Jorge Almirón, el técnico de Rosario Central. Empiezan a bajar los ayudantes de campo, algunos futbolistas también. Ahora sí se empiezan a parar en la parte alta. Siempre, siempre Di María es uno de los últimos. Baja Federico Navarro, que ha tenido un paso aquí por Talleres. Lo vemos a Jeremías Ledesma también estar dejando justamente aquí el micro. Lo está haciendo ahora Coronel, muy pero muy tranquilo todos, pasa alguien también, otro ayudante de campo, lo vemos bajar en este caso a Pizarro, lo vemos bajar ahora también a otro de los chicos justamente de las divisiones inferiores de Rosario Central. Esperamos, insisto, bueno, baja Obando, baja ahí Cantizano, está bajando Ibarra, van bajando uno a uno, veo todavía en la parte alta, ahora sí todos de pie, baja Enzo Copetti, lo vemos bajar a Sandes, esperamos, insisto, la bajada de Di María. No hay hinchas aquí, aclaro que generalmente suele... suele haber gente que los está esperando. Bueno, no es el caso, Gato, aquí en este arribo de este Rosario Central, que los futbolistas ya saben el equipo que va a estar jugando, pero que todavía no está confirmado. Siguen bajando gente el cuerpo técnico de Rosario Central. Miro la parte alta y ahí lo veo a Di María. Ahí está Di María, es el último de los futbolistas que va a ir descendiendo aquí del micro. Ahí está preparado Ángel Di María, ahí lo vemos, al futbolista campeón del mundo, muy esperado, que va, ahora sí, va a bajar rápidamente, está en la parte alta, baja Facundo Mayo, esta vez está bajando también el arquero suplente de Rosario Central, baja Hamilton Campas, y ahí baja Ángel Di María, el saludo de Di María para los hinchas que aquí estaban. Señoras y señores, Gato querido, está Rosario Central ya aquí en el Kempes. Insisto, cuando salgan a hacer los trabajos físicos, el Rana Valencia, el campeón del mundo del 78, le estará entregando una distinción.
3: Claudio, ¿tocarías algo de lo que fue el equipo que jugó en Corinthians el último jueves?
5: Sí, tocaría, porque el equipo no funcionó así como estaba. Yo lo pondría Cantizano por Alan Rodríguez, y después lo otro depende de los rendimientos. No hay equipo en el mundo que resista que sus mejores jugadores no jueguen bien. O sea, Di María jugó por un aplazo, Campás fue intrascendente, jugó para un 4. Entonces, ¿qué necesita Central más allá del cambio que vos me preguntás? Central necesita que jueguen Di María, Campás. Ningún equipo prescinde de sus mejores jugadores.
6: ¡Gol! De Tigre. Le está ganando 2-0 en Victoria Central Córdoba Santiago del Estero. El gol del ex canalla Santi López. Con este resultado en la zona B, Sarmiento Junín 12, Argentino Junior 12, Tigre tercero con 11.
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4: Bueno, aquí estamos en el Mario Alberto Kempes, esperando por Talleres, esperando por Rosario Central, el partido que va a ser el cierre de esta fecha número 6, y en paralelo, Pepe, también tenemos otro partido que es de interés para el canalla, no tiene que ver con Argentinos Juniors.
5: Sí, por supuesto, van a estar jugando Lanús ante Argentinos Juniors, recordando, Gato, que Argentinos hoy es el puntero de la zona B, junto a Sarmiento Junín, los dos tienen 12 unidades, y que si nos fijamos en la tabla general, Argentinos está segundo, detrás de Independiente Rivadavia, un punto por debajo de la Lepra Mendocina y tres puntos por arriba de Rosario Central, así que es un partido importante también para las aspiraciones del canalla.
4: Bueno, Chino, ¿qué está pasando por allá abajo?
6: Bien, perfecto, te cuento por aquí abajo que se está empezando a acomodar aquí, para que llegue justamente la gente al palco de Talleres de Córdoba. Estoy aquí en la puerta, ha llegado Rosario Central, vino el vicepresidente Maglia, Adrián Maglia, acompañando como es de costumbre la delegación, que después va a estar llegando seguramente Gonzalo Belloso. Tema Campas, Gato, a ver, si América de México envía los papeles correspondientes, de acuerdo a lo que dijo que iba a enviar, lo que había hablado, es posible que la transacción se esté realizando. Pasa que no manda nada, no hay nada concreto de lo cual agarrarse, ni nada que haga pensar de que el futbolista pueda llegar a dejar la institución, por lo que por eso está aquí y en principio a priori seguramente podría estar jugando este partido. Estamos esperando la planilla y la confirmación correspondiente. Ese es uno de los temas. Otro tema, el clásico. ¿Será el 5, será el 6? Central o para Central, esto es absolutamente indistinto. Central va a jugar la próxima fecha. El día sábado va a estar recibiendo a Gimnasia y Esgrima de La Plata y después se prepara para el clásico. Si la gente de AFA y Seguridad entienden que el partido tiene que ser el sábado, será el sábado. Si tiene que ser el domingo, será el domingo. En ese aspecto lo único que se pretende es, cuanto antes, y entienden que va a ser sobre fines de esta semana, Gato, se esté resolviendo por una cuestión de logística, el operativo y todas estas cuestiones. Pero después es, insisto, absolutamente distinto el día que se esté jugando este partido. Marcha atrás, está acomodando el micro justamente de Rosario Central. Y tenía también la convocatoria, que estaban al menos muy contentos en Central, con los chicos de la sub-17. Han convocado a cuatro chicos: Álvaro Witch, Juan Ignacio Scaglia, Ayrton Muñoz y Santino Giacopetti. Son los tres futbolistas convocados entonces para la selección sub-17. Por ahora, muy tranquilo. Me parece que no solo el clima, la baja temperatura que tenemos aquí, sino también el presente y el momento de Talleres es lo que hace que por ahora no haya y no pase nada aquí abajo, Gato.
4: Bueno, ya volveremos, Chelo, para recoger más voces, más testimonios, confirmaciones, lo que tiene que ver con la planilla de Estadio 3, planillas oficiales tanto de Talleres como de Rosario Central. Paso por el estudio, Pepe.
5: Muy bien, empezamos a saludar a los amigos. Buena transmisión, Estadio 3, a recuperarnos de la eliminación. Vamos, Central, saludos de parte de la familia Juárez, Mauro y Francisco de Roldán, para toda la gente que ya nos escucha por YouTube, por supuesto, para Martín Patiño, que lo hace desde Ituzaingó, provincia de Buenos Aires, para Alejandro Tizone, que nos saluda, lo hace desde Santa Fe, para Darío Jara, también para Javier Osvaldo Ferreira, para Gustavo Martínez, también para Juancito Bustos. Hola, Gato, querido, ya escuchándote, al relator argentino. Buen regreso a Rosario, nos dice Juancito. También para Priscila Gómez, un saludo para todos ellos que ya escuchan Cadena 3.
4: Bueno, el abrazo grande para todos los buenos amigos que nos escuchan en las diferentes posibilidades que entregamos a través del aire por el 100.1, a través de las repetidoras que tenemos, a través de la aplicación, a través de internet, ¿no? Llegando en vía web y también del YouTube. También estamos allí en esa plataforma. Bueno, vamos a vender. Nos separan 1 hora y 15 minutos para el silbatazo de Sebastián Martínez. Juega el Canalla en Córdoba. Juega por Estadio 3 por la gran Cadena 3 Argentina.
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4: Bueno, aquí estamos en la previa para este partido aquí en Córdoba, en el Mario Alberto Kempes, por el cierre de la sexta fecha entre Talleres y Rosario Central. Qué placer enorme saludarlo al querido Carlos Andrés, el Bocha Uribe. Bienvenido, ¿cómo te vas, Bochita?
12: No hago declaraciones para caer...
4: No sé, para...
12: Donde trabaja Ciglione y Lamberti, no voy a hacer declaraciones. Todo bien, hermano, todo bien, todo tranquilo por vivir este partido, que para Talleres es muy importante, es una final. Ya lo dijo Sampaoli, es una final. Y bueno, viene mal Talleres, la gente está molesta... Y bueno, viste cómo es el fútbol, pero y del otro lado, todo salió muy bien, salió campeón Belgrano, le ganó el clásico en este mismo estadio, con 50.000 hinchas de Talleres, y bueno, todo eso pesa, y está esperando Talleres arrancar de nuevo, después de aquello gringo que fue un golpe a la mandíbula, ¿no?
13: Y querido Bocha, un gusto tenerte. Lo llamativo es que Talleres se había acostumbrado en los últimos 5 años, 6, a tener la vanguardia de que si algo iba a pasar, pasaba primero en Talleres, y el fútbol hizo que salga campeón Belgrano, y hay que ver cómo se digiere eso.
12: Sí, sí. Si bien Talleres salió campeón de la Supercopa Internacional frente a River, estuvimos juntos ahí, bueno, Talleres venía a jugar dos finales de Copa Argentina, estar segundo en el campeonato, por eso le dio la posibilidad de jugar la Supercopa Internacional. Pero bueno, viste cómo es el público, la pelota pega en el palo y entra. Yo estuve con el Luifa antes de que Belgrano saliera campeón, y me decía, mira, Bocha, tengo ganas de irme. Porque dice, uno hace un esfuerzo descomunal. Belgrano compró todos los terrenos de esa manzana donde está, cosas que no se ven. El esfuerzo es enorme. Arreglaron la cancha está hermosa, cabinas nuevas. Tantos arreglos. El lugar de entrenamiento de Belgrano es maravilloso. La pelota pega el palo y sale y la gente te putea. Y andate, Artime, andate. Bueno, y después me lo encuentro, le hago una nota en un evento que se llama Proyectar, le hago una nota al Luifa. Ya campeón Belgrano, y dice, vamos a tratar de cambiar el estatuto porque ahora quiero seguir, claro. Pero digo, fíjate que a veces dependés de que la pelota pegue en el palo. Belgrano estaba afuera frente a Argentino Junior, estaba afuera, acá en la cancha frente a River. Sí. Digo, el fútbol es así, y bueno, y a veces te da esas alegrías que a los dirigentes le vienen bárbaro, que no le está pasando a Talleres.
13: Bocha, se te ve muy bien, se te ve feliz, andás de gira. Estuviste en Hernando, ahora va Tío Puzio llevando tus alternativas.
4: Un artista.
12: No, vos sabés que una cosa muy rara. Es más, hay la famosa gaseosa de cola de la Argentina. Le hice cierre en el cuerno el año pasado, con gerente de todo el país. Y una cosa rara, porque no, nunca me había pasado, y que realmente me sorprende eso, ¿no? La convocatoria de empresas, de instituciones, pero me gusta. Es una de las cosas que me gusta la carrera gringo. Puedo decir, recién lo contaba, contar lo que te ha pasado, ¿viste? Y yo no hago más que hacer eso, contar lo que me ha pasado.
4: ¿Qué viviste?
12: En mi vida.
13: Pero te veo en tu mejor momento, diría la tía Pierina, hasta estar pituco. Mirá cómo
12: me hubiera gustado conocer a la tía Pierina, te lo juro, que claro. Me hubiera encantado. Chicos, un gusto verlos. Mandar un saludo a Lamberti y bueno, y ya estaremos juntándonos en algún momento.
13: Una comida, querido Bocha, un gran gusto que tenemos.
12: Otro día debía hacer un asado para dos.
13: Sí.
12: Ese era un asado, sí. No me jodas. Ese sí, era un asado para dos.
13: Qué maravilla
12: para
13: hacer
12: dos.
13: Un asado para dos.
12: Para dos, ¿viste? Yo lo hago muy seguido.
13: Un choricito, una molleja y la cosa.
12: Cuando lo vi en la parrilla dije, ese para él y la señora. No hay más.
13: Sí,
12: un
13: fue.
12: Gusto verlo,
13: Igualmente, saludo a la gringa.
4: Lo mejor en la transmisión también para Bocha. Habrá dos transmisiones en el día de hoy para Cadena 3 Argentina, para Cadena 3 Rosario. Este es Talleres y Rosario Central. Vamos a vender Manu Pai, se lo lleva. Seguimos con más en esta previa.
5: Chelo, vamos con Chelo.
4: Chelo, vamos.
6: Bien, perfecto. Muchísimas gracias. Bueno, estamos aquí con el Rana Valencia, campeón del mundo en 1978. Rana, para Cadena 3, un placer saludarte. ¿Cómo estás?
14: Bueno, para mí es un placer. Re bien, con un poquito de frío, pero bueno, esperando que este sea un buen partido. Yo creo que los dos son equipos que les gusta jugar, así que bueno, espero que así sea y que bueno, tengamos la suerte nosotros de ganar.
6: Convocado, entre otras cosas, contaba yo hace un ratito, para recibirlo Ángel Di María allí en la cancha.
14: Bueno, sí, acá el vicepresidente me llamó y para mí es un placer, un gusto, porque bueno, es uno más también de los que tenemos esa medallita, que somos pocos en el mundo, así que es un orgullo poder recibirlo acá, ¿no?
6: Me contabas que el flaco Menotti te hablaba de Di María.
14: Sí, siempre, como vos decís, que decía que era un adelantado, sí, siempre me hablaba del Fideo, y bueno, no se equivoca, creo yo, con los jugadores que marca, ¿no?
6: Cuando los saludes, ¿qué le vas a decir, Angelito?
14: Que agradecido porque siguieron el camino que nosotros empezamos.
6: Muy bien, ustedes marcaron un camino.
14: Sí, señor, así que felicidad por todo lo que él hizo por la selección, por todo lo que vivió a pesar de sus lesiones, se sobrepuso a todo, y bueno, el resultado está a la vista, así que es un gusto poder recibirlo.
6: Muchísimas gracias, Rana.
14: No, por favor, a ustedes.
6: Bien, perfecto, muchísimas gracias. Ahí estaba, Gato, la palabra del Rana Valencia, campeón del mundo del 78. Sacó chapa el amigo, ¿viste qué dijo? Contento
13: fantástico.
6: De haber seguido el camino, Bien el Rana.
13: Un jugador fantástico, Valencia, integrante del 78. Bueno, era... inclusive fue criticado en algún momento Menotti por sostenerlo a Valencia. Claro, a veces quedaban afuera nada más y nada menos que Alonso, pero fue un jugador moderno para la época, Valencia. Hoy no llamaría la atención, Gato, pero era un gran cuarto volante. Era un cuarto volante con llegada al área, un jugador moderno que no era el 10 clásico de antes que tocaba y distribuía y miraba la jugada de para atrás. Tocaba e iba.
4: Claro, era una posición bien ochentosa, digamos.
13: Sí, sí.
4: Y fue mutando después.
13: Claro, una posición ochentosa, pero él la hacía en la década del 70.
4: Claro.
13: O sea, los primeros, seguramente se está escuchando el querido Omar Cuello, que el domingo que viene vamos a hacer Banfield River. Omar, reserve la agenda y vamos a cenar, por favor. Va a ser un gusto. Después armaremos dónde. Si no hay cena, es día incompleto. Y de los primeros volantes modernos del fútbol argentino, década de 70, el más notorio fue el Nene Comiso, al quien José María Muñoz le decía el volante ventilador. Fue la especie
4: Argentino
13: de
4: Junior de Judica, ¿no?
13: Claro, pero él apareció en River. Después fue Argentino Junior.
4: Exactamente, sí, señor.
13: Después fue Argentino Junior. El Nene Comiso, el Ruso Rivolsi, Atlanta Boca, Rana Valencia, eran jugadores ya más modernos. La gente de Central puede acordarse de un Pato Gasparini, por ejemplo.
4: El Pato Gasparini.
13: Eran jugadores, sí, que iban mostrando lo que iba a venir, lo que iba a venir con otra dinámica, arrimándose más al área. Sacamos de este ejemplo a Maradona, porque Maradona era completo, pero un jugador fantástico, Rana Valencia. Un jugador fantástico. No sé, certifíquemelo, Pepe. Recuerdo que a un año del Mundial, en el 79, Argentina salió de gira, le ganó por penales a Holanda en Berna, se tiraron como 20 penales, partido que salió 0-0, y después se jugó la Copa del Gráfico en Italia, que creo que empatamos 1-1, no sé si ahí hizo el gol Valencia o Pasarela, mira, pero fue una figura destacadísima. Bueno, lo tuvimos aquí en la previa, el Rana Valencia, que fue uno de los exjugadores que fue a hablar con el plantel esta semana para darle el apoyo. Está Rana Valencia, Julián Maidana y otros. Bueno, el Rana Valencia, un campeón del mundo que, como dijo Claudio, Marcelo, va a estar entregando algunas distinciones. Sí, Pepe.
5: Sí, te aporto, fue empate 2-2 de Argentina e Italia el 26 de mayo del 79. Los goles, José Daniel Valencia y Daniel Pasarela.
13: Bueno, bueno, Pepe, ¿eh? No sé, ¿eh?
5: Nadie te valora nada.
13: Nadie te valora nada. Yo tenía 12 años.
5: Acá el productor me hacía señas que no, imposible, me decía, y no lo buscamos y sí, es así.
13: ¿Por qué imposible?
5: Y no le tenía fe a usted.
13: No me tiene fe, no me quiere. Le digo más. Tengo todos los gráficos. Algún día voy a bajar los gráficos de Galponcito en Ricardone y vamos a hacer una cena mirando gráficos. Ponerlo ahí. La copa del gráfico, que era como una antorcha, la copa 60 aniversario del gráfico, la entregó Constancio Sevi Gil y se la dieron a Argentina por ser el visitante. Había esas cosas antes, que si ante el empate el visitante se la llevaba.
4: Bueno, nos vamos tratando otra vez, Manu, vamos, lléveselo. Estamos a 1:07 del comienzo del partido para Talleres y Central, aquí desde Córdoba.
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4: Bueno, falta una hora para el compromiso futbolístico, falta una hora para este taller central y falta más tiempo, Marcelo, para confirmar los equipos, o ya podemos adelantarlos.
6: No, hay que seguir esperando para confirmar los equipos. Mi gran amigo Máximo Lina, uno de los hombres que más sabe de Talleres de Córdoba, falta para confirmar Talleres todavía.
9: Falta. Porque, bueno, ojo que puede jugar de pie, me dijeron en la pasada. Veremos qué hace Sampaoli. En algún momento de la semana se manejó con la posibilidad que jugase tan solo Galarza, al Banco Fattori, bueno, y está ahí, ¿no? Cristaldo al lado de él. Después, a ver si determinar qué hace, qué once pone el profe Sampaoli.
6: Es determinante, ¿no? Para George Sampaoli, el resultado
9: me da la sensación que sí, ¿no? Yo creo que no resiste. Todo taller es una derrota más, ¿no?
6: Gran placer, Maxi. Igual, los quiero mucho. Maxi Molina, nuestro compañero aquí de Cadena 3 Argentina. 21-15, hace mucho, Gato. Estaba en una previa en donde es muy difícil. Estamos cruzando, por supuesto, mensajes. Estamos cruzando mensajes con lo que es la también. Y bueno, lo que me dicen es prácticamente no les están dejando agarrar los teléfonos porque hay palabras, habla gente del cuerpo técnico de Rosario Central. Ya, por supuesto, lo he hecho, ya ha dado la charla técnica, pero lo que hay también es un recordatorio. Me dicen, partido de 9 puntos, que así más o menos es la charla que dio y así arrancó la arenga. Después vino con la cuestión táctica que ha dado Jorge Almirón de cara a este partido. No es ni de 3 puntos ni de 6. Un central que podría quedar líder en la zona, que ya piensa y mira la tabla general, que es...
4: Ya estaremos con Chelo en un ratito. Ya estaremos ahí ampliando más con Chelo Lamberti desde zona de Camarines, esperando por este Talleres Rosario Central. Vos sabés, Claudio, repasando lo que fue lo que hablamos hace un ratito con el Bocha, ¿no? Lo que tiene que ver con el rival del día de hoy con Talleres de Córdoba. Estamos. Repasaba el equipo que jugó en Paraguay la final con River, Claudio, en el 2025, se destruyó. Estamos hablando de un año y un par de meses, solamente se mantiene de Pietri. El resto emigró, pero partió, no pudo contenerlo Talleres.
13: Lo que pasa es que Talleres había logrado lo más difícil, lo consiguió en un momento River con Gallardo, eso de armar un equipo, que se vayan las figuras, traes otro y que sean figuras también. Entonces, en un momento... se fue Piero Hincapié, se fue Baloyes, la última partida que no pudo reemplazar fue Baloyes, ni siquiera volviendo Baloyes ahora, que no está bien físicamente. Después estaba Sosa, el delantero.
4: Claro.
13: El uno que era muy revulsivo, se me fue el nombre ahora. Bueno, mira vos, me acordaba lo de Valencia y Pasarela.
4: Girotti, uno de ellos que jugó
13: la final. No, pero...
5: Ramón Sosa.
13: Ramón Sosa, está bien, estaba
4: el
13: Sosa.
4: El paraguayo.
13: Su cara de incógnita me sembró dudas.
4: No, se ve conmigo.
13: Se ve que yo no estaba seguro porque no se lo pude redoblar. Se fue Ramón Sosa, se fueron jugadores y dejó de reemplazarlos. Talleres tuvo 3 años donde traía jugadores que no conocía a nadie y lo vendían 7 millones de dólares. Y lo reemplazaba con uno que no conocía a nadie y le daba resultado. Se le cortó paradójicamente cuando empezó a traer jugadores más costosos.
4: Bueno, paso por el estudio, paso por Pepe Marengo con más informaciones, con más saludos de la gente también, Pepe.
5: Está por comenzar el segundo tiempo en Victoria, donde Tigre le gana 2-0 a Central Córdoba de Santiago del Estero con los goles de Mauro Méndez y de Santi López. Saludos para los amigos. En este caso, hola muchachos de Roldán, Guillermo. No vamos a traer ningún refuerzo, pregunta el amigo. Los muchachos del taller, los escuchamos siempre, Mario, Andrés y Pipo, saludos para ellos, por supuesto. Para Ignacio Gómez, como siempre, escuchando desde Funes, para su abuelo Hugo, también para el pelado Canalla, como siempre, escuchando también las transmisiones cada vez que juega Rosario Central, para toda la gente del YouTube, para Bruno Frousine, que nos está escuchando desde Barcelona, así que un saludo para Brunito. También para Gustavo Balancini, nos escucha desde Córdoba, para Mateo, para Pablo García, para Rocío Navarrete, para Andrés Bonel, también para Sergio Andrés Rodríguez, desde Barrio Carlos Casado, para Pablo Roque Pérez, también nos escucha, algunos de los oyentes entonces que ya están mandando los mensajes, escuchando y aprovechando el YouTube y también el WhatsApp 341-247-7792.
4: Bueno, vale la corrección, siempre atento a nuestro productor Franco Guione, dice, mirá que va 21:15, claro, uno tenía en la cabeza a las 9 de la noche, van mareando, ¿no? 9:30, 9 de la noche, 9:15, bueno, 21:15 es el partido de hoy aquí en el Mario Alberto Kempes, por lo tanto queda 1:10 más, ¿eh? Señoras y señores, vamos a vender otra vez, se lo lleva Manu Páez y seguimos con más en esta previa desde el Kempes.
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7: Seguimos en esta previa desde el Mario Alberto Kempes aquí, con las luces bien encendidas, con el estadio que luce muy bien, con las pelotas tiradas dentro del campo de fuego, de juego, ¿no? Para que en un rato ya entren en acción y se muevan los protagonistas, tanto Central como Talleres. Cuente, Chelo, desde allí abajo, cuente, Chelo.
8: Sí, perfecto, seguimos mirando, esperando, por supuesto, aparición de lo que tiene que ver con las planillas correspondientes. Mirá que llevamos años viniendo aquí al Mario Alberto Kempes a Córdoba. No recuerdo una vez con tan poco movimiento, tan poca gente aquí en la previa. Esto, insisto, tiene que ver directamente con el momento de Talleres Córdoba, básicamente. Ya pasado, el gran campeón, un equipo que no levanta cabeza, el ultimátum que está recibiendo el entrenador Sampaoli. Cuando un equipo o cuando los equipos no vienen bien, siempre pasa esto. Las formaciones no están, hay que esperar. Evidentemente se están conociendo. Lo molestamos al amigo, a ver, para Cadena 3, pero ¿cómo anda? No quiere hablar tampoco nadie en esta situación, insisto. Cuando no vienen bien los equipos pasa esto, ¿no? Para el equipo titular hay que esperar y mucho. Lo molestamos, estamos para Cadena 3. ¿Tu nombre?
9: Máximo.
8: ¿De dónde?
9: Acá de Córdoba.
8: Córdoba, hincha de Talleres, obviamente, campeón. ¿Perspectivas para hoy?
9: Sí, lo veo bien a Talleres hoy. Tengo fe.
8: ¿El Sampaoli?
9: Y sí, espero que si gana hoy, que se quede, y si no, bueno, lo sacamos.
8: Si gana, sigue, si pierde, que se vaya.
9: Claro, no queda de otra, che. Ya hace un par de fechas que se quiere ir, y pierde hoy, que se vaya.
8: Se vaya. Bueno, la nenita, ¿tu nombre?
10: Zoe.
8: Bueno, fanática de Talleres, ¿perspectivas para hoy?
10: Ganamos.
8: Ganan. Bueno, ¿cuántos años tenés?
10: 12.
8: Bueno, muchas gracias.
10: Gracias.
8: Bien, perfecto. Es un poco el clima que hemos visto aquí en la previa. Si gana, que se quede Sampaoli, si pierde, que se vaya. Y a otra cosa, bastante expeditiva la gente, insisto, muy pero muy poco movimiento. No creo que tengamos el marco de público que generalmente estamos acostumbrados. Me dicen del departamento 2020 aproximadamente, la planilla ha sido el pedido del entrenador. Una de las pocas veces que se ha filtrado muy, muy poco, así que minutos nada más va a estar la planilla de Rosario Central, una hora antes. Se espera también, por supuesto, la que esté apareciendo de Tigres de Córdoba, Gato.
7: Bueno, contame, Pepe, lo que está pasando con Tigres Central Córdoba de Santiago.
11: Bueno, Gato, estamos en 4 minutos del complemento. Tigres está ganando 2-0 ante Central Córdoba de Santiago del Estero. Fue superior el conjunto de Victoria en los primeros 45 minutos. Veremos si en estos segundos el equipo de Santiago del Estero se anima un poco más y se trata de poner en partido. A esta hora arrancó en la Primera Nacional, está jugando el puntero de la zona A, Ferrocarril Oeste, ante All Boys. Está igualando 0-0 en 7 minutos en el Brasileirao, 10 minutos del primer tiempo. Botafogo y Atlético Paranaense están empatando 0-0, faltan 5 minutos en Paraguay, y Libertad le está ganando 1-0 a San Lorenzo, lo más importante a esta hora.
7: Pepe, bueno, sí. Buen presente, ¿no? De las leonas y de los leones, en el Mundial que se está llevando a cabo para uno y para otro en Bélgica y Holanda.
11: Claro que sí, claro que sí. Hoy temprano los chicos derrotaron 5-3 a India y después tuvieron que esperar que Países Bajos le dé una mano. De hecho, empató 2-2 con Inglaterra y por esta situación los Leones clasificaron segundos y estarán enfrentando a Alemania el día viernes, mientras que las Leonas empataron 0-0 en el día de hoy ante Bélgica, ya están clasificadas a semifinales, terminaron primeras en su grupo y ahora irán el jueves ante Australia, así que tenemos semifinales en hombres y en damas en los mundiales de hockey.
7: Bueno, otra venta, otro pasaje en lo comercial. Vamos, se lo lleva Manupa, ya estamos con el partido Talleres y Central, se juega 21-15.
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2: Vamos con el Chelo Lamberti. Camarines, Chelo.
3: Bien, perfecto, perfecto. Me confirman que hace minutitos por primera vez le han informado a Central la chance de sábado 5 el clásico. No está definido, sábado 5, domingo 6, como te estaba contando antes. Esto por un lado. Por otro lado, de lo que tiene que ver con septiembre, el 26, la final ante Estudiantes, que se sabe este partido, que ya fue confirmado por AFA, no fue confirmada la sede. Lo que tengo es que si Santiago presenta lo que supuestamente está ya hablado, pero tiene que presentarlo por escrito, que siempre ha pasado, está dentro de los tiempos y es algo absolutamente normal, todo va o todo indicaría para Santiago del Estero. El día sábado 26, el horario tentativo sería 18 horas, 17, 18 horas, pero más o menos va encaminado hacia esa situación lo que hace y lo que tiene que ver a esa final ante Estudiantes de La Plata. Estaba la chance de Córdoba, pero no parece a esta hora indicar que se pueda llegar a quedar Córdoba, que tuvo el partido de Copa Argentina de Central y Estudiantes. Dicen que Estudiantes le viene mejor Córdoba, le vendría mejor Córdoba, nada tiene que ver el resultado que se consiguió en esa vez, pero bueno, por una cuestión de logística para la gente, vamos a coincidir que para la gente de Estudiantes, básicamente, el hecho de Córdoba, de Santiago del Estero, evidentemente es muy, pero muy poco cómodo. Pero bueno, así está dada la situación. Llega la vicepresidenta Carolina Cristianciano. No vamos a hablar, Carolina. No vamos a hablar. ¿Cómo estás? ¿Todo bien?
4: Todo bien, ¿y vos?
3: Todo bien, un gusto.
4: Gracias.
3: Y mi amigo Chirola. Chirola, un grande Chirola. ¿Cómo andamos? ¿Todo bien?
5: Buenas noches, ¿cómo les va? Qué alegría verlos por acá.
3: Exactamente. Nuestro gran amigo Omar, ¿cómo anda?
5: Bien, lo vamos a ver el miércoles de la mañana.
3: Miércoles de la mañana lo vemos cafeteando. Abrazo, saludos. Ahí pasa, bueno, ahí pasa Carolina Cristianciano con su papá, con Chirola, y el saludo grande para Omar y nuestros grandes amigos allí de Anabel Fisherton. Gato Claudio, seguimos esperando por protagonista, le dijimos así a Cristianciano, porque obviamente no habla, menos previo a los partidos, no da ningún tipo de declaraciones. Esperamos las formaciones, es inminente, compañeros, que aparezcan los futbolistas que serán los protagonistas de esta jornada que se espera sea con 3 puntos para Central.
6: ¡Gol!
7: ¿De quién?
6: De Central Córdoba, Santiago del Estero, que se pone en partido. A los 13 minutos del complemento llegó Michael Santos de penal. Ahora gana Tigre en victoria 2-1.
7: Muy bien, pensando en el cotejo, charlando hace un rato con el ingeniero Gutiérrez, con nuestros compañeros aquí de Cadena 3 Córdoba, ven a Talleres muy desbalanceado en el medio. Claro, ha puesto un solo hombre de marca y a jugar, más allá de las convicciones, necesita ganar o ganar. Talleres, poner más gente que maneje la pelota, eso no te lo garantiza, pero lo que está claro es que está tratando de exagerar su estilo ofensivo, Sampaoli. Es muy frágil Talleres, es en el boxeo. Allá en el siglo pasado, cuando yo escuchaba, no sé, Osvaldo Caffarelli, Horacio García Blanco, Héctor Vidania, las glorias que relataban boxeo, Néstor Yuria, le mandamos un saludo muy grande, decían, Néstor decía, mandíbulas de cristal. Con poquito le tocan y cae a la lona. Ahí es donde Central tiene que motorizar, transitar rápido de tres cuartos al ataque, hacer rápida la transición de la posesión que no lastima en la mitad de la cancha al ataque, y para eso necesita que Di María vuelva a encarar Fideo, encarar, pasar un jugador, lo que hacía antes, cambio de frente, y que Campas rinda. Central necesita de Di María y Campas para ser distinto. Marcelo, en cuanto a la formación,

0: ¿Podrá esperarse algún cambio de sistema? ¿Qué es lo que tenemos de lo que va a poner Almirón?
1: Mirá, de lo que me dicen de ayer, hay que esperar, no digo cualquier cosa, por supuesto, pero evidentemente, ahí está la forma, la formación. Hay una sorpresa en la última línea. Cuando quiera, le ponemos número, nombre, apellidos. Vamos a los 11 canallas para esta jornada.
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1: 23, Jeremías Ledesma en el arco, en el fondo. Se sabía, el 32, Coronel. Por supuesto, Emanuel Coronel con el número 32. El 46, Obando. El 13, Ávila. No juega Sandes, el 33 será Soto, va Soto desde el arranque, en la mitad de la cancha, no es sorpresa, el 5 Ibarra, a su lado vuelve el 20 Pizarro, la línea de 3 que pondrá en la línea de fuego, va con Rodríguez en el arco, Di María y Cantizano, no juega Campas. No juega Campas. Ojo que puede haber una cuestión de lo que hablábamos antes y tendría que ver, puede ser lo contractual. Y arriba Copetti, te repito, Gato, Claudio, Ledesma en el arco, 4 en el fondo, Coronel, Obando, Ávila, Soto, los dos para la contención, Pizarro con Ibarra, delante, sigue por supuesto el Coyotito Rodríguez, Di María y Cantizano, arriba Copetti. El 11 de central, las sorpresas, Campas al banco y tampoco va a estar desde el arranque Sandes, que también va al banco.
0: Lo de Sandes no cambia mucho, lo de Campas, yo justo estaba diciendo, central necesita de Di María, necesita de Campas, bueno, no va Campas, veremos si esto tiene que ver con lo contractual, va Cantizano entonces, juega Soto y no va Navarro, que fue la figura de central en el último partido. Cuando... A ver, nadie fue la figura para mí, pero nadie tiene que decir la ciencia exacta 2 más 2 es 4 en el fútbol. Ahora, cuando el técnico saca al mejor, a ver, no fue el mejor, fue el tercero de los que jugaron bien, pero hay una cosa que no tenemos dudas. Navarro jugó bien el otro día, jugó mejor que Ibarra, y lo sacó. Ahí es cuando uno empieza a hacerse preguntas y no encuentra las respuestas. Lo dijo Marcelo Lamberti, no va Sandes, va Soto, no juega Campas, va Cantizano, el canalla para enfrentar a Talleres. Te lo relata Manuel Greco, tres periodistas en el Kempes. Vendemos, querido Manu Pae, ahí le mandé el jingle.
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2: Bueno, ya confirmaba Chelo Lamberti lo que tiene que ver con la formación inicial de Rosario Central para este partido. Ya están los arqueros en el campo, lo están peloteando a Ledesma. Esperamos por Talleres. ¿Apareció algo de Talleres, Chelo?
1: Estamos trabajando. Para que me están mandando, es que AFA acaba de comunicarse con los clubes para decirle que el clásico quieren que sea el sábado 5, Gato. Esto me dicen, no desde los clubes, pero sí desde la parte que tiene que ver con la organización más profunda, por decirlo de alguna manera. Seguridad no tiene problema, sábado 5, domingo 6, lo que te había dicho, pero es AFA que quiere jugarlo el sábado, es decisión exclusiva de AFA. AFA es la que, la verdad que no se entiende el porqué de querer jugarlo el sábado. Por el lado de Central no va a haber problema, porque Central juega el sábado con Gimnasia y le están programando el partido a los 7 días. Me parece que, bueno, va a tener que trabajar un poco más en este tema, creo que Newell's Old Boys. Así que eso es lo que nos
0: igualmente
1: dan desde
0: el punto, Marcelo, desde el lado. Sí. El tema del descanso que influye en el fútbol argentino, jugaron 3 fechas en 8 días. Hay técnicos que dejaron su trabajo en ese lapso. A mí me parece que hay 4 días y medio. En 4 días se repone un equipo. Si bien es cierto que si alguien llega justito, a lo mejor con un día más. Pero en líneas generales, los descansos en el fútbol argentino, hace rato Central tiene, es cierto, Central juega el sábado y Newell juega el lunes. El partido es el otro sábado. Para mí no va a haber excusas. Es cierto, Central descansa más, es cierto, pero no sé cuánto puede influir.
1: Sí, Claudio, comparto. Sí,
14: lo que Marcelo, es Claudio, que bueno, recordemos sí. que Gonzalo también nos informaba que puede ser que el partido sea el sábado, el clásico, porque después se adelantaría el partido de Newell's con Vélez de la fecha número 9, iría el miércoles por el tema de los suramericanos, que Newell's no puede hacer de local. Quizás por el tiempo de descanso después del clásico para el partido con Vélez.
1: ¿Se claro. entiende? A mí, sí, se entiende. Insisto, a mí me llama la atención, pero como una simple anécdota, nada, salvo que tengan problema con los que tienen que televisar o algo, pero ustedes vieron gente que rara vez AFA interviene de esta manera en un clásico. Sí, pero bueno, en lo concreto, seguridad no tiene problema sábado domingo. Es AFA la que está organizando y pidiendo para que el clásico sea sábado 5 de la tarde, sábado 5, perdón, 4 de la tarde, porque el horario es el mismo, creo que estaba programado para las 4, así que sería en ese horario el clásico, compañeros.
2: Después busca, Pepe, cuándo fue el último que se jugó un sábado.
14: Dale.
2: Recuerdo. Los últimos, tengo la retina domingo, y después también uno creo que fue en pandemia que se jugó entre semana. Pues sábado hay que retroceder por ahí algunos años, pero ya lo estarás buscando seguramente. Bueno, Pepe, contame lo que tiene que ver con Tigre, con Central Córdoba.
14: Muy bien, Gato, tenemos ya 25 minutos del complemento, sigue ganando Tigre 2-1 sobre Central Córdoba de Santiago del Estero en la Primera Nacional. Ferrocarril Oeste y All Boys están igualando 0-0. En el Brasileirao, dos goles del paranaense Joao Cruz y Viveros, gana como visitante el Furazao 2-0 al Fogao. Con este resultado, Paranaense está tercero en el Brasileirao, a solo 7 puntos del Palmeiras. Botafogo puesto 11, 30 puntos por ahora en zona de Copa Sudamericana. Son los partidos que tenemos a esta hora.
0: Pepe, le queremos mandar un saludo muy grande a nuestros amigos que están haciendo los primeros pasos con la cumbia. Nos han mandado un demo, han mandado un demo de uno de sus primeros temas.
14: Ajá, ya lo tiene Manu, me parece.
0: Sí, no, pero no estamos autorizados a ponerlo al aire porque eso lo dieron para que nosotros escuchemos un poquito. Están probando con los amigos, una banda muy conocida del norte de la ciudad de Rosario.
14: Bien, sí, Marcelo, vamos.
1: Bien, perfecto. Solo grande para Luchi de Mandraje, para Jorge Daniel, para Hernán Lepico, para Carlitos Bortoluti, que ya estaremos programando, por supuesto, un gran encuentro. Me dan Chamorro, un Zain en el arco, Chamorro, Shot, Santi Fernández, Facendini, Baez, De Pietri, Galarza, Cristaldo, Rick, el uruguayo Álvarez. Solamente la gente que está escuchando, los hinchas de Talleres se agarran la cabeza con esta formación. Solo digo eso. Unzaín, Chamorro, Jot, Santi Fernández, Facendini, Báez, De Pietri, Galarza, Cristaldo, Rick y Álvarez. Ese sería el equipo. Esperamos confirmación oficial.
0: Me escriben amigos, y agradecemos. Esto genera Estadio 3, juega a Newell's y nos escuchan. Ponen la radio, el futbolero pone la radio, hincha Central, juega Central, y hay amigos que están viajando y nos están escuchando de Newell's. Que claro, que Newell's termina siendo un centro de rehabilitación. Para el que está 100% no pasa nada, el descanso es bueno, pero para jugadores que están muy finitos, caso Cócaro, y sí, la verdad que representa un tema. Así que voy a tomar el consejo del amigo Ariel y sí, Newell's se va a ver perjudicado porque tiene muchos jugadores que no están en 100%. Corrijo lo que dije.
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3: ¿Gato?
4: Bueno, ya los equipos en el campo de juego, está Central, está Talleres con los movimientos precompetitivos y el llamado de Pepe Marengo.
3: Muy bien, para confirmar entonces, la última vez que se jugó un clásico el día sábado, un saludo a todos los amigos, a Ezequiel, también a Ivo, pendientes de Estadio 3, sábado 23 de agosto del 2025, en el Gigante, lo que fue victoria de Rosario Central con el gol de tiro libre de Ángel Di María.
4: Mira vos, yo decía... Tiene que pasar muchos años que no lo recordaba. Ahí a la vuelta de la esquina nomás. Bueno, los equipos ya confirmados, al menos Central por planilla oficial. Nos daba un tentativo planilla Estadio 3, Marcelo de Talleres. Estamos rumbo hacia las 9:15 de la noche esperando por este partido, que también va a estar jugando a la misma hora Argentinos Junior. Pepe, si gana Central, no lo hace Argentinos, el canalla trepa a la punta de su zona.
3: Exactamente, porque a esta hora Sarmiento de Junín y Argentinos Junior tiene 12 puntos, Tigre tiene 11, Central y Belgrano tiene 10. De ganar, el canalla será puntero de la zona B, siempre y cuando, repito, Argentinos no gane su partido. Y además, de cara a la general, también importante que Argentinos no sume, o por lo menos si suma sea un empate. Si gana Central en el día de hoy, 41 puntos, va a quedar a uno de Independiente Rivadavia y Mendoza. Si pierde Argentinos, iguala la línea del bicho, así que va a quedar expectante cerca de la cima de la tabla general. Cuando quieras, Gato, tenemos más saludos para los amigos.
4: Bueno, después del llamado de Chelo.
5: Ante toda la catarata de gente que le agradecemos, que está escribiendo pegadito a la transmisión, que preguntan de Campas, es la pregunta de todo el mundo.
6: Me si preguntaba Mateo a mí también.
5: Si Campas está en el banco, ¿por va a ser vendido o si Campas está en el banco por una cuestión física? A ver, lo más probable es que cuando hablen y cuando digan respecto a la ausencia de Campas, puede que se hable de una cuestión física. Yo sinceramente lo que tengo es que hay mucho, por no decir casi todo, de querer esperar una resolución del tema que Campas tiene. Por supuesto, esto de que es muy factible de que se pueda llegar a dar, como hemos manejado hace ya un buen tiempo. Para mí va mucho por ese lado. ¿Campas ya está vendido? No está vendido, porque si estaría vendido ni siquiera va al banco. Ahora, de lo que es una transferencia, ya se han dado muchísimos saltos, por no decir casi todos. De igual manera, algo estaría faltando. A los que preguntan si se va Campas, ¿va a venir alguien? Tiempo en el mercado de pases hay. Yo vuelvo sobre lo mismo. Kevin Serna, el colombiano del Fluminense, y el de Marino Inestrosa, el colombiano que está en Vasco da Gama. Son los dos media punta. Estos dos nombres estuvieron en carpeta con Central, siendo absolutamente franco, todavía jugando Copa Libertadores de América. Pero sé que si se da esta venta, evidentemente Central va a salir a buscar un jugador de jerarquía. Campas, ¿es todo de Central? Sí. El 100% de los derechos federativos y económicos, si van a los papeles, figuran de Central. Sé que Central tiene un pendiente por todavía abonar de la compra del último 50%. Siendo concretos, en los papeles el 100% de los derechos de la plata que entre por Campas son para Central. Está. De igual manera, dato Claudio, ese dinero evidentemente hay que cancelar algo que se debe, que todavía está pendiente de pago, no es deuda, que tenés que liquidar lo que ha sido la compra del último 50. Y está claro que si uno mira para atrás en lo que tiene que ver con el tiempo que hace que no hay una venta, evidentemente Central está necesitando el ingreso de un dinero importante. Esto posiblemente se hubiese dado lo de Campas, que todavía no está hecho, si no, no estaría en el banco. Esto pudo haber hecho hace 20 días, 30 días, nada más que América de México fue dilatando en reiteradas oportunidades esta operación, que todavía tampoco está, ¿no? Pero que evidentemente está muy avanzada.
4: Perfecto, Chelo, perfecto. ¿Qué es de la vida de Gaspar Duarte? ¿Se ha recuperado ya de la lesión? ¿Está pronto para unirse al plantel superior o le falta?
5: Ya está trabajando con el plantel superior, tuvo minutos en reserva. Se hizo más largo de lo que se pensaba, Gato, la recuperación de este futbolista. Así que bueno, evidentemente habrá que pensarlo, me parece, ya para las próximas semanas, pero es alguien que está ya trabajando con el plantel mayor, Gato.
4: Clarísimo, clarísimo, Chelo, perfecto. 35 minutitos para contarte el partido, el juego que cierra esta sexta fecha en Córdoba. Estamos entre Talleres y Rosario Central, muy poco público en el Kempes, claro. No hay esa sensación como eran tiempos atrás de un Talleres que peleaba en lo alto del fútbol argentino, estaba jugando copas internacionales. Hoy está cabizbajo, alicaído en el fondo de la tabla, con 4 derrotas en lo que tiene que ver el campeonato, solamente una victoria. Y por eso se ve que el estadio no luce como si lucía otrora. ¿Sí, Chelo?
5: Bien, perfecto. Llegando aquí al estadio, al Mario Alberto Kempes, está impecable, siempre está igual, el Cholito Guiñazú. Le vamos a pedir dos palabras respecto a este momento de Talleres de Córdoba. A ver, vamos a acercar, está hablando con Gustavo Lillo, el Cholito Guiñazú. Cholito, para Cadena 3 Rosario, ¿cómo anda, Cholito? No quieren hablar, claro, en este momento. El momento de Talleres es bastante complicado. Dio media vuelta y se fue el Cholito Guiñazú sin hacer declaraciones, compañeros.
4: Bueno, vamos a vender, Manu, llévatelo ya en un ratito. Estará analizando, lo pondrá bajo la lupa este Talleres Central, Claudio, por Cadena 3.
3: Y unos saluditos más para, en este caso, el Turco de la banda del 113 Canalla, el colectivero, el amigo. Buenas noches, escuchando la buena transmisión. Saludos a todo el equipo de Estadio 3 y al Bajo Canalla. Ese desde Pueblo Ester, vamos Central, los escucho desde Refinería, Lisandro Sedicta. Buenas equipo, vamos Canalla, no bajen los brazos, para adelante, ya casi llegando, quedan 200 de los 1.800 kilómetros, pero como siempre, prendido Estadio 3, nos dice Marquitos Valenzuela, desde los Estados Unidos, así que un gran saludo para él, para toda la banda. Que nos escucha también en el YouTube, para Carlos, para Horacio, para Marta, para Cristian, para José, para Franco, bueno, para todos ellos.
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2: ¿Tato?
3: Sí, señor, Marcelo llama.
2: Antes del Jolalupa, si querés, ahora sí, confirmadísimo Talleres.
3: Vamos con la T entonces, que está moviendo músculos en el Kempes.
2: Bien, perfecto. El arquero será el 32, Ezequiel Unzaine. En el fondo el 20, Augusto Jot. El 44, Santiago Fernández. El 13, Valentín Facendini. Y el 23, Gabriel Báez. El 5, Matías Alejandro Galarza. El 2, Timoteo Chamorro. El 19, Franco Cristaldo. El 17, Rick Lima. El 11, Valentín De Pietri. Y el 9, el oriental, Agustín Álvarez.
3: Bueno, Pepe, resultados de partido entre Tigre y Central Córdoba.
4: 43 minutos del segundo tiempo, sigue ganando 2-1 Tigre sobre Central Córdoba. Con respecto a la Primera Nacional, sigue empatando Ferro con All Boys 0-0. En el Brasileirão sigue ganando Paranaense 2-0 al Botafogo. Gracias a toda la gente que nos escribe, para Esteban Asenjo, para Juan Marcelo Boerio, para Licho, para Nacho, para Claudio, para Roberto Bonaldi, para Flor Rodenas, todo chequeado, Manu, quédate tranquilo, para Mauro, también, para... en este caso Lucas Díaz, también Guillermo Salerno, para Juan, algunos de los amigos que nos dicen, los últimos tres clásicos en el Gigante fueron sábado, Gato.
3: Mira vos.
4: Así que venimos mal con el calendario.
3: No, ya mi calendario viene mal, estamos golpeados con los horarios, con los días, Qué mal que venimos, No recordaba que habían sido sábados los partidos.
4: Sí, había muchos mosquitos,
3: de hecho. Sí, completamente. Bueno, Pepe, también en un ratito va a estar jugando Argentinos Juniors, partido que interesa para el canalla. Argentinos Juniors ante Lanús en el sur del Gran Buenos Aires. ¿Tenemos formaciones?
4: Por el lado de Lanús, Lozada, Guidara, Izquierdos, De Jesús, Marcich, Gonzalo Pérez, Felipe Peña Biafore, Eduardo Toto Salvio, Waxon, Dylan Aquino y Alan Wilk, los de Pellegrino. Por el lado del Bicho, Cortés, Coronel, Álvarez, Vázquez, Claudio Bravo, Alan Lescano, Kevin Gutiérrez, Oroz, Hernán López Muñoz, Morales y Diego Porcel, los 11 de Nico Díaz.
3: Bueno, aquí todo confirmado por planilla oficial, coincidente con la de Estadio 3. El canalla lo va a tener a Ledesma en el arco, Coronel, Obando, Ávila, Soto, Ibarra, Pizarro, Di María, Alan Rodríguez, Giovanni Cantizano y Copetti. Por el lado de Talleres, Unzaín en el arco, Chamorro, Jot, Santiago Fernández, Facendini, Báez, Galarza, Cristaldo, De Pietri, Rick y Agustín, el Canario Álvarez, el silbato de Sebastián Martínez. Nosotros ponemos Talleres Rosario Central bajo la lupa de quien más sabe y mejor explica el fútbol en Argentina, Claudio Ciglione, en Estadio 13 y por la gran cadena federal.
5: Un partido con incógnitas en cuanto a las sensaciones, las presiones psicológicas de los dos equipos, un Talleres acorralado, un técnico acorralado, las tribunas hablan. Debe ser hasta el momento la menor concurrencia a 25 minutos de que comience el partido que hemos visto en Talleres de muchísimo tiempo a esta parte, y si no le diría la vez que menos gente hay faltando 25 minutos. Aclaro lo de los 25 minutos, a lo mejor entra hoy de hábil, entran todos juntos sobre el final. Pero está claro que 4 derrotas en 5 partidos han calado muy hondo, un equipo que inclusive no ha progresado, que se muestra descompensado, y que hoy su entrenador, con su 3-4-2-1, con Schott, Fernández, Facendini en la línea de 3, Chamorro, lateral volante por la derecha. Báez, lateral volante por la izquierda. En el medio, Galarza para la contención. Cristaldo como doble cinco ofensivo. De Pietri y Rick Lima Moraes. Y arriba, Agustín Álvarez. Una formación, la de Sampaoli, para tener la pelota. Del otro lado, Almirón. Central con una baja sensible para este partido. Marcelo dice que para él casi todas las razones es su pase al fútbol mexicano, pero no es, sea por eso, sea por un problema físico, alguna precaución, capaz no está en la cancha. Y en la parte previa, antes de entendernos, enterarnos de esto, que sí fue una sorpresa, me preguntaba el gato qué necesitaba o qué haría yo. Yo decía Cantizano por Alan Rodríguez. Y que Central lo que necesitaba más que cambiar jugadores, que sus mejores jugadores jueguen bien. Di María viene de jugar para un 3, de ser un rol terciario, ni siquiera secundario, y que necesitaba muchísimo de Campas. Bueno, Campas no está, tampoco va a ser de la partida Sandes, va a jugar Soto, eso creo que no cambia mucho el amperímetro. Lo que está claro, concreto, es que Central va a mantener el 4-2-3-1 con Coronel, Obando, Ávila, Soto, Ibarra, Pizarro por Navarro. Yo esto no lo suscribo. Navarro viene de ser el mejor jugador para mí. Vamos a suponer que no fue el mejor, fue el tercero. Según otras visiones, la del entrenador, es difícil sacar al que jugó mejor. Ahí no entiendo lo que hizo Almirón. Y luego viene las líneas de la línea de tres cuartistas, donde Di María Rodríguez, lo que pudimos observar el otro día en el Neo Química Arena en Sao Paulo, que alternan. Generalmente Di María va por afuera y Rodríguez por adentro, pero en algunas jugadas Di María venía por adentro y Rodríguez por afuera. Y como punta va Copetti, en un partido muy especial, viene de fallar un gol increíble. Los nueve son los que más cerca están en la gloria y de quedar en la historia, porque son los que juegan más cerca al arquero rival. Pero hay goles que fallás que después te persiguen toda su vida. Y si no, pregúntenle a Higuaín, a Rodrigo Palacio, en la final del 2014. Y en lugar de Campas, hombre por hombre, está el desparpajo, la gambeta de Cantizano, que va a ir con un 1-1 sobre la posición de Chamorro. Soto tendrá que vérselas con la marca, y sobre todo por ese sector de Valentín De Pietri. Di María va sobre la posición de Báez. Di María tiene que volver a encarar. Lo mejor que hacía en el primer semestre de este año, recibir la pelota, ir hacia adelante, amagar, frenarse, meter los cambios de frente. Di María tiene que venir a jugar, volver a jugar. Este Di María que ya confirmó, le contestó firme, sagaz, hasta con cierto grado también de chicana. Di María en el comunicado le contestó a Di María, que no le contestó a otro, a Di María cuando había hablado en la cancha, Di María contestándole a Di María. La gran prueba de Rosario Central en este partido más uno, luego de la eliminación del gran sueño que era la Copa de Libertadores, y una eliminación que fue lacerante, porque se la propinó un equipo que no jugó nada, poquito, chiquitito, fue el equipo de Diniz, y en una Copa donde no hay mucho, Central estaba, no sé hasta dónde iba a llegar, pero esta serie tuvo todo para ganarla y no lo aprovechó. ¿Se recuperará psicológicamente? ¿Esto se arregla con una arenga? ¿O el ácido de la derrota carcomió la ilusión, las entrañas colectivas de un equipo, y te vas a tener que elaborar el luto y te va a costar salir? Nos vamos a enterar hoy. Enfrente, más partido propicio no podía aspirar este vulnerable Talleres, de mandíbula de cristal, decía los recordados informes. Esa le mando un saludo muy grande para Néstor Yuria cuando estaba trabajando con nosotros en Estadio 3. Sin ningún lugar a dudas, es un partido donde Sampaoli quiere ponerle verticalidad, posesión de pelota, con Cristaldo, De Pietri, Rick, las proyecciones de los puntas, tiene que ir a buscarlo, pero queda muy descompensado atrás. Ahí es donde le queda servido el partido para Central, con los tres cuartistas. Puede ser una gran oportunidad para Cantizano, una gran oportunidad para Di María para recuperar nivel por primera vez después del Mundial, porque hasta ahora todo lo que ha hecho ha sido bastante discreto. Y también una gran oportunidad para Copetti. Señoras y señores, dos equipos que tienen que tratar de desembarazarse de la mochila que están llevando. Talleres, de un arranque oprobioso, de una presentación en donde dejó muchísimo que desear, un equipo al que le hacen goles muy fácil, y eso se notó ya en la primera fecha cuando cayó derrotado con Newell's Old Boys. Y Sampaoli, que está contra las cuerdas. Y en Central, el impopular Almirón, es impopular entre su gente, debe demostrar que su equipo tiene capacidad de reacción. Vienen cosas importantes, que la tabla anual, que el clásico, que la final con Estudiantes, pero la prueba que va a tener que dar es que el dolor de quedar eliminado en la Copa Libertadores tiene que quedar en el estadio de Corinthians, no trasladarlo al partido más uno. Por eso hoy aquí los dos tratarán de cambiar el viento. Llegan con viento en contra, está claro. Central con viento en contra. Talleres llega con un ventarrón. Les voy a decir, en esta situación, 50 y 50, ¿eh? Son demasiados los interrogantes como para hacer desplazamientos de porcentajes y favoritismos. Aquí estamos, desde la cabina número 6, por la radio del fútbol, Estadio 3. 31 años de una manera de hacer las cosas en forma ininterrumpida y con la actitud redoblada, mes a mes, año tras año. Te lo relata Emanuel el Gato Greco, y lo vivís por la radio más grande del país, lo vivís por Cadena 3. Vengan, pasen y escuchen.

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5: Bueno, faltan 15 minutos para el comienzo del partido. Terminaron la entrada en calor tanto Central como Talleres. Se abren los aspersores, hidratan lo que resta del campo de juego. Ya lo hicieron más tempranito, lo están haciendo en este momento. Volvemos a contar la historia, ¿no? Faltan 15 y lejos de mostrar esos estadios completos, esos Kempes abarrotados como entonces, cuando Talleres peleaba en competencias nacionales o internacionales y los estadios estaban a pleno, lejos, faltan 15 minutitos y me parece que si puede cambiar será en un cierto tono, pero no por completo. Bueno, Pepe, ya ha sido final entonces con...